0: política y en visitas, uno por la realización del Foro Madrid en la comuna de Las Condes, acá en la región metropolitana, pero también por la presencia del presidente de la República de Argentina por algunas horas en Chile. Hablamos de Javier Milei, quien abrió los fuegos en el Foro de Madrid con un discurso intenso y que fue bastante polémico y ha sido materia de debate durante la jornada del día de hoy en materia política en nuestro país, pero también por la visita al Palacio de la Moneda, donde fue recibido por el presidente de la República, José Antonio Kast, y la primera dama, María Pía Arrizola, en un encuentro que, si bien no constaba con el carácter de visita oficial o de Estado por parte del presidente de Argentina, ya que la invitación que recibió fue la del Foro Madrid y se aprovechó de hacer las gestiones para poder ir al Palacio de la Moneda y tener esta reunión bilateral con el presidente José Antonio Kast, se realizó en horas de esta mañana, pero tuvo la particularidad del tiempo, algo que ha llamado la atención. Cerca de 40 minutos estuvo en el Palacio de la Moneda el presidente de la República de Argentina, quizás un poco menos duró la reunión bilateral que sostuvieron, donde entre ellos habían temas coyunturales importantes y que han marcado las últimas semanas en torno a la relación de Chile con Argentina, sobre todo el tema territorial y la soberanía sobre el estrecho de Magallanes, tras las declaraciones del jefe de la Fuerza Aérea de Argentina, Gustavo Valverde, hace algunas semanas, que volvió a poner en el tapete el tema de la soberanía, algo que para nuestro país en el estrecho de Magallanes no tiene ningún tipo de dudas ni diferencias, pero que algunas pretensiones en Argentina todavía apuntan a cierta administración en conjunto entre Chile y Argentina, algo que bajo ningún punto de vista ha sido aceptado por nuestro país. Se esperó y se especuló mucho acerca de la firma que pudiese derogar el decreto 457 firmado el año 2001 por el presidente argentino de ese entonces, Alberto Fernández, de esta política militar de Argentina, algo que no sucedió y que había quedado zanjado durante la jornada del día de ayer desde el mismo estrecho de Magallanes por el presidente José Antonio Kast, quien decía que no iba a exigir a Javier Milei que se firmara finalmente este documento, pero que los tratados de 1881 y de 1984 estaban plenamente vigentes y sobre eso no hay ningún punto de discusión y que Argentina nunca, jamás tendrá soberanía sobre el estrecho de Magallanes. Se habló sobre eso y también se habló acerca de la situación de Galvarino a Pablaza. Acerca de esos temas, entre otros, en materia de minería, materia energética y también en materias comerciales entre Chile y Argentina, se alcanzaron algunos acuerdos que fueron ratificados a través de una declaración conjunta que fue emitida durante horas de la tarde en Argentina y también en nuestro país. Ahí se hace referencia a los tratados de 1881 y 1984, reconociendo ambos países la soberanía de Chile sobre el estrecho de Magallanes y terminando con cualquier tipo de diferencia que exista al menos entre ambos países en torno a ese tema, y también la solicitud formal por parte de Chile y que recogen desde Argentina para poder apresurar la captura de Galvarino Pablaza en ese país y posteriormente ya iniciar el proceso de extradición para ser juzgado por la justicia chilena. Parte entonces de las conversaciones que pudieron sostener el día de hoy, la primera visita de Javier Milei al Palacio de Gobierno. Horas de la tarde también se emitió una declaración por parte de la Cancillería de nuestro país. Francisco Pérez Mackenna se refirió acerca de los puntos que se tocaron y se abordaron en esta reunión que se produjo el día de hoy en el Palacio de la Moneda. Pasemos a escuchar al canciller.
1: Ambos mandatarios reafirmaron que el vínculo entre la Argentina y Chile constituye un espacio prioritario de coordinación en América del Sur y acordaron sostener la frecuencia del diálogo al más alto nivel. Ambos presidentes coincidieron en que el régimen jurídico del estrecho de Magallanes es el establecido por el Tratado de Límites de 1881 y por el Tratado de Paz y Amistad de 1984, instrumentos que se encuentran plenamente vigentes y revisten el carácter definitivo para ambos estados y que establecen la soberanía de la República de Chile sobre la totalidad del estrecho. Finalmente, el presidente Kast valoró los permanentes esfuerzos de Argentina a través de sus diferentes instituciones para la detención y extradición de Galvarino Pablaza, prófugo acusado del asesinato del senador Jaime Guzmán.
0: La principal preocupación del presidente de Argentina, específicamente no estaba en el Estrecho de Magallanes, sí en las Islas Malvinas. De hecho, van a haber importantes anuncios durante los próximos minutos desde Argentina a través de una cadena nacional por parte del presidente Javier Milei. En esta declaración conjunta también Chile confirma y apoya las pretensiones argentinas para buscar de manera pacífica algún tipo de acuerdo que se abra, una apertura por parte de Reino Unido y el gobierno de Argentina para darle una solución y una viabilidad pacífica a los requerimientos trasandinos por la ocupación y la soberanía de las Islas Malvinas. Pero ojo, que se podría abrir un nuevo conflicto, un nuevo desencuentro diplomático entre nuestro país y al otro lado de la cordillera, en Argentina precisamente, por esta ruta comercial que se pretende abrir entre Punta Arenas y las Islas Malvinas. Para entrar y salir de ese archipiélago, son aguas jurisdiccionales argentinas, ahí se podría producir algún tipo de conflicto. Está muy avanzado, van a seguir las conversaciones entre Punta Arenas. Claudio Radonich, el alcalde de esa comuna, ha liderado distintas reuniones con navieras, con empresarios también, desde las Islas Malvinas y desde Punta Arenas para generar una ruta comercial, retomar una ruta comercial. Hoy por hoy, desde las Islas Malvinas, las principales rutas comerciales son hacia Montevideo, cerca de 2.000 kilómetros. Si fuera con Punta Arenas sería solamente la mitad, cerca de 1.000, sería una ganancia para ambos lados, pero esto podría producir un nuevo conflicto con Argentina, al menos en materia diplomática. Vamos a ver qué es lo que sucede y la intervención también que pueda tener Estados Unidos como una especie de árbitro en esta resolución de un conflicto que desde Argentina arrastran ya hace largos, largos años. Entonces, así fue la primera visita del presidente Javier Milei al Palacio de la Moneda. Se espera que puedan seguir reuniéndose en distintos foros internacionales, en distintos cambios de mando donde se puedan topar los presidentes, al menos en la ONU, podrán reunirse ya a mediados del mes de septiembre, al menos se encontrarán nuevamente y para más adelante ver si es que siguen estas visitas oficiales del presidente chileno en Argentina y del presidente argentino en nuestro país.
2: Ahí está entonces el resumen de esta declaración conjunta en que se reafirma la soberanía chilena sobre el Estrecho de Magallanes. Gracias, Ivo. Bueno, tras los emplazamientos de distintos jefes comunales, finalmente el presidente José Antonio Kast se reunió con el alcalde de San Bernardo, Christopher White, quien fue alertado por la Fiscalía de un plan de asesinato en su contra. Tras el encuentro, el mandatario aseguró que los culpables serán perseguidos y condenados. Los detalles con Francisca Cárdenas.
3: Hasta la comuna de San Bernardo llegó este jueves el presidente José Antonio Kast para reunirse con el alcalde Christopher White. El encuentro fue solicitado por el mismo jefe comunal luego de que se conociera el presunto plan de asesinato que pesaba en su contra. La cita se concretó tras retomar sus funciones en el municipio.
4: Ninguna autoridad merece ser amenazada. Y vuelvo a insistir, los vamos a perseguir, los vamos a encontrar y los van a condenar. Esta batalla la vamos a ganar. Las respuestas de la autoridad las van a ver en los hechos. Hechos, hechos y no palabras, porque las medidas no se comentan, se ejecutan.
3: Una conversación que duró 45 minutos y que estuvo marcada por la situación que enfrenta el jefe comunal y también por las medidas que podrían tomar tanto el Ejecutivo como los municipios ante el avance del crimen organizado. Una de esas propuestas fue la posibilidad de utilizar a las Fuerzas Armadas para resguardar barrios, medida que White viene proponiendo hace meses.
5: Vamos a hacer todos los esfuerzos para que esta situación, que en lo personal me ha tocado vivir, sea una oportunidad para fortalecernos, para poner en perspectiva aquellas cosas que diariamente probablemente viven muchas personas. Pero lo que no podemos hacer es escondernos y dar un paso atrás. Tendremos que tomar nuevas medidas, tendremos que tomar con criterio.
3: Pero más temprano, el propio alcalde contó que cuando la Fiscalía Occidente le informó que debía modificar sus medidas de seguridad porque existía un plan en su contra, recurrió al ministro de Seguridad Pública pidiéndole ayuda para seguir adelante. Según Christopher White, la respuesta del secretario de Estado fue bajar el ritmo de las acciones que estaba impulsando en la comuna, algo que lo hizo sentirse completamente solo.
6: Las diferencias tienen que guardarse. Tenemos que unirnos todos para hacerle frente, porque el día de mañana no va a ser el alcalde White, va a ser otro alcalde, otro color político, y quizás van a ser más alcaldes, y no queremos terminar con una tragedia.
7: Es un apoyo transversal, institucional, hacia el alcalde frente a esta grave amenaza. Esto no puede quedar como un precedente y en consecuencia hay que reaccionar con mucha firmeza, con mucha energía.
3: El ministro Martín Arrau, por su parte, descartó que el gobierno le haya bajado el perfil al hecho y aseguró que se enteró de las amenazas cuando el alcalde lo llamó para contarle. Más tarde, el secretario de Estado se reunió con otros jefes comunales.
8: En esta reunión han salido nuevas ideas, hay algunos compromisos de seguir trabajando en cómo levantar mejor la información territorial, cómo evitar que el narcotráfico, el crimen organizado, se tome algunas instituciones sociales, deportivas, y ahí los municipios tienen muchísimo que decir.
3: Parte de las definiciones son crear una mesa de trabajo para plantear políticas territoriales que refuercen las labores en terreno de las autoridades, entre otras peticiones que se hicieron de manera transversal por los municipios.
9: Lo que le propusimos es que nos ayude con el Ministerio Público para lograr un fiscal exclusivo que investigue estas situaciones. Después nos comprometimos en entregar propuestas que se puedan trabajar desde los territorios. Vamos a ir y vamos a pedir audiencia con el fiscal nacional, también con el Ministerio Público, para poder solicitar lo mismo.
10: Hemos pedido también que los recursos financieros también vayan al Ministerio Público para aumentar las dotaciones del personal como fiscalías que pudieran tener, sobre todo para quienes estamos trabajando en la primera línea del territorio. Si nos matan a un alcalde, está en juego la democracia.
3: El alcalde White también le ofreció al presidente Kast participar de un desfile en San Bernardo el 17 de septiembre, día en el que presuntamente iba a ser atacado. Esto para dar la señal de que las autoridades políticas no deben dejarse amedrentar frente al crimen organizado.
2: La Dirección del Trabajo informó que los despidos por necesidades de la empresa experimentaron una importante baja, pero ojo, esto no significaría una eventual recuperación del mercado laboral. De todo esto nos explica Natalia Muñoz en su informe.
11: Por primera vez en 5 años cayeron los despidos por necesidades de la empresa. 4,2% menos de desvinculaciones por esta causal se registraron entre enero y junio. Aparentemente podría ser una buena noticia, pero según expertos no lo es del todo.
12: Es prematuro hablar de un cambio de tendencia en los despidos por necesidad de la empresa, a pesar de la caída de 2,1% anual en junio, porque lo que hemos visto en los últimos 4 meses es una alternancia en donde en un mes crecen los despidos por necesidad de la empresa y al mes siguiente caen.
13: Lo que puede significar es que las empresas están haciendo menos ajustes, pero no necesariamente están contratando más personas. No creo que podamos hablar de una recuperación o un punto de inflexión, ya que el empleo ha venido aumentando, está muy alto en el último trimestre. Por lo tanto, tenemos que esperar varios meses o trimestres de aumento del empleo para hablar de una recuperación.
11: Es que las cifras del mercado laboral continúan siendo preocupantes. 9,5% de desocupación en el trimestre mayo-julio, completando 3 mediciones consecutivas con una cifra de desempleo sobre 9%. Situación que perciben las personas que están en búsqueda de empleo formal.
14: ¿Y cuál fue la razón del despido?
15: Supuestamente necesidad de la empresa. 5 años que trabajó en la empresa y de a poco nos fueron cortando.
16: Está bien escaso. Si tú no tienes cuña, entre comillas, conocido, se hace muy difícil que encuentren un trabajo así como antes, que uno postulaba y lo llamaban.
17: Sobre 50 años es imposible prácticamente encontrar trabajo. Trabajo hay, pero todo mal pagado.
11: En este contexto, los economistas dicen que los datos que entrega la Dirección del Trabajo respecto a los despidos por necesidades de la empresa se deben mirar con cautela, ya que este dato es complementario a la cifra de desocupación y no necesariamente muestra una realidad.
18: El problema que hoy día nos afecta en el desempleo es la creación de trabajo. Eso es lo que está lento. Eso es lo que es necesario incentivar para que efectivamente podamos salir de la situación de desempleo en la cual nos estamos lamentablemente.
11: El primer semestre se registraron más de 242 mil despidos por necesidades de la empresa, pero al analizar la totalidad de las cifras, según el INE, de los 981 mil desempleados del último trimestre, solo el 17,1% eran cesantes por despido de su último empleo.
19: Debemos analizar también que mucha de la fuerza laboral es empleada con otro tipo de contrato, como por ejemplo honorarios. Hay cerca de un 53% de la masa de la fuerza laboral que ha visto mermado su ocupación porque ya tienen un contrato fijo o porque tienen un contrato para un determinado proyecto que ha dado término a su cumplimiento.
18: Hay que esperar un poco más de tiempo para ver si se genera una tendencia en esta línea. Pero también recordemos que los datos que nos ha mostrado el INE en términos de cesantía han venido creciendo en el último tiempo. Por lo tanto, es muy importante el dinamismo económico para darle una solución a las 980.000 personas que hoy día están en búsqueda de un empleo.
11: Todavía se proyecta que el desempleo podría subir en las próximas mediciones, esto por la estacionalidad de los meses de invierno y las cifras negativas respecto a la actividad económica.
2: Fomentar el liderazgo femenino y retener el talento es hoy un motor clave para las empresas del futuro. Con ese foco se llevó a cabo la octava Cumbre Mujeres, organizada por 3 cámaras de comercio. Vamos a revisar los detalles en este informe.
20: El Centro Gabriela Mistral fue el elegido para la octava edición de Cumbre Mujeres, el encuentro anual organizado por la Cámara Chileno-Suiza de Comercio, la Cámara Chileno-Británica y la Cámara Chileno-Belgo-Luxemburguesa, que busca visibilizar y debatir los principales desafíos del liderazgo femenino. Un evento que este año logró una convocatoria histórica, consolidándose como un espacio clave para el mundo corporativo y público.
21: Y básicamente empezamos con 100 asistentes los primeros años, 150, y ahora ya llevamos 250, 300 asistentes que vienen, porque vienen a ver mujeres que inspiran. Las mujeres vienen a escuchar que esta mujer que está en el panel es igual que ella, y ella que está de asistente puede lograr, puede ser la empresaria, puede ser esa ejecutiva de alto nivel si se lo propone, y viene a escuchar y viene a inspirarse.
20: La jornada estuvo estructurada en 2 grandes paneles compuestos por profesionales de diversas áreas, contando además con la destacada participación de la embajadora de Suiza en Chile y las ministras de la Mujer y la Equidad de Género y también la ministra de Salud. En estos espacios de conversación se transparentó que, pese al éxito de estas convocatorias, la cima del mundo corporativo aún tiene tareas pendientes.
22: Sería responsable decir que no hay barreras de entrada porque sí las hay. Por ejemplo, el IPSA, que es nuestro índice bursátil más importante, todos los gerentes generales son hombres, los directorios es un poco mejor el ratio, bastante mejor, pero también hay un poco que hacer al respecto.
20: Para hacer frente a estas barreras, los paneles abordaron temáticas contingentes y urgentes para las organizaciones modernas: la sostenibilidad, el impacto de la inteligencia artificial y el burnout de género. En este último punto, se hizo un fuerte llamado a la corresponsabilidad y al rol activo de las compañías.
23: Bueno, primero que todo, tiene que haber un genuino interés de la empresa y del comité directivo de cuidar a sus colaboradores en todo aspecto y de poder balancear la carga laboral con la vida familiar, con la vida también de cada uno. En Nestlé, desde hace muchos años que tenemos prácticas que inducen a la flexibilidad laboral, sistemas en el fondo de distintas prácticas como, por ejemplo, postnatales extendidos para las mujeres de 6 meses, también tenemos postnatal para los hombres.
20: Durante el encuentro en el GAM, también se profundizó en cómo la sobrecarga de cuidados recae desproporcionadamente en las mujeres, un factor que impacta directamente en la salud mental y que fue parte central del debate entre las autoridades presentes.
24: Tenemos más de 378.000 mujeres que hoy día están cuidando a personas con problemas de salud mental en Chile y que es un trabajo muchas veces no remunerado, y que estamos hablando de más de 1.2 billones de pesos de bolsillo que finalmente se meten las mujeres para poder cuidar a las personas que están cerca de ellas con problemas de salud mental.
20: Pero la Cumbre Mujeres de la Cámara Chileno-Suiza no solo diagnosticó los problemas, sino que miró hacia el futuro. Se destacó cómo la inclusión femenina es directamente proporcional al éxito en la implementación de nuevas tecnologías y estrategias de sostenibilidad ambiental.
25: Normalmente una mujer hace preguntas que quizás no se suelen hacer en la mesa de toma de decisiones. Por ejemplo, ¿a quién más afecta eso? ¿Quién falta tomar en cuenta? Esas son cosas que son relevantes para la sostenibilidad. Entonces yo creo que por ese lado veo que las mujeres podemos aportar a tomar decisiones y ser líderes más sostenibles en nuestra sociedad.
20: El evento cerró reafirmando el compromiso de seguir trayendo los más altos estándares europeos al mercado nacional. Un puente entre Suiza y Chile que busca transformar la cultura organizacional.
22: Nuestras empresas suizas, si uno mide bien la brecha salarial por grado, por tipo de trabajo, es muy muy cercana a cero. Entonces eso va a ir permeando también en la sociedad chilena, creo, con el tiempo.
20: Con una convocatoria rotunda en el corazón de Santiago, la octava edición de la Cumbre Mujeres demostró que la colaboración entre el sector público y privado es el único camino para construir espacios de decisión más diversos, sanos y equitativos.
2: Tras la Junta de Acreedores de Sartor, el liquidador se reunió con el directorio Azul Azul. ¿Hay novedades en la concesionaria que administra el Club Universidad de Chile? Lo vamos a revisar en este informe.
0: Así llegó el liquidador Eduardo Godoy tras la Junta de Acreedores al Centro Deportivo Azul. Se reunió presencialmente con todos los directores de la concesionaria.
1: La verdad que bastante bien, vino a presentarse, a conocer el directorio, nos informó algunas cosas, el procedimiento que iba a llevar a cabo, y nosotros le reiteramos nuestra voluntad para seguir trabajando por el club.
4: La parte, como repito, de nosotros desde el punto de vista, es importante entender eso, Azul Azul está en una perfecta condición económica y por lo tanto el liquidador tenía que hacer más de su trabajo. No tenemos ninguna deuda pendiente, ni nada grave, ni nada importante pendiente desde el punto de vista económico.
0: Junta de directorio extraordinaria para conocer el futuro del club, con el 63% de las acciones embargadas y prontas a ser vendidas. Todo esto horas después de un mensaje contundente desde la Casa de Estudios.
5: Reafirmamos nuestra posición sobre la necesidad de establecer un nuevo convenio que asegure la protección del nombre, los símbolos y los valores de la universidad.
0: Aunque la voz de la prorectora no quedó allí, también entregó detalles de por qué no se ha concretado la reunión entre la universidad y Azul Azul.
5: Sin embargo, el propio directorio ha solicitado en dos oportunidades su postergación y nosotros hemos fijado nuevas fechas. La tercera solicitud se trató de una postergación indefinida, una figura que no existe en el marco de la normativa.
1: Por viajes, por asuntos que, claro, nosotros tenemos que entender que ellos tienen una agenda y acá la autoridad, la presidenta, el vicepresidente tienen otra y nosotros tenemos que hacer coincidir esto. Pero siempre está en nosotros la idea de reunirnos con la Casa Estudio. Que no queramos reunirnos, eso no se aleja de la realidad.
0: Desde la universidad buscarán que el nuevo acuerdo entre Azul Azul y la Casa de Bello sea firmado antes de la venta del paquete accionario.
6: En relación a la intención de la Universidad de Chile de modificar el convenio actualmente vigente con Azul Azul, como por ejemplo aumentar su participación en el directorio de la concesionaria, va a requerir obligatoriamente un acuerdo de voluntades entre ambas instituciones.
7: Bueno, yo creo que lo ideal sería tener clarificado todos estos ámbitos antes que se proceda a la venta de paquete accionario, naturalmente, porque eso le va a dar una visión más clara y más certera a los futuros o posibles compradores.
0: Declaraciones en la previa de un proceso de liquidación que todos esperan atentos. Y es que en caso de que alguien compre todo el paquete accionario, que alguna vez fue de Sartor, será el controlador absoluto sin contrapeso de Azul Azul.
4: No creo que se pueda producir, francamente. Yo espero que la nueva ley nos ponga a salvo de eso. Pero eso es un cuidado que tienen que tener los liquidadores, no nosotros.
26: Y claramente el liquidador, su deber es sacar el máximo rendimiento a la venta de las acciones. Y en ese sentido puede venir cualquiera. Y si pone plata en la mesa, en teoría llevárselo es un peligro para nosotros.
0: Días claves en el futuro del Club Universidad de Chile, donde el ex accionista mayoritario está en prisión preventiva y las acciones prontas a su venta.
2: Hacemos una pausa. Francisco Rego, diputado de Renovación Nacional, asistente al Foro de Madrid. Al regreso aquí en CNN Plan.
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2: Y en otras informaciones, Michelle Bachelet reconoció que no cree que llegará a convertirse en la próxima secretaria general de Naciones Unidas. Esto luego de que en los sondeos previos que posicionan a la expresidenta en el cuarto y penúltimo lugar respectivamente, entre los 8 candidatos a suceder al portugués Antonio Guterres. El informe es de Sebastián Ruiz.
3: Porque como me dijo una gringa, bueno, y usted si no se puede hacer nada, ¿para qué quiere ser secretaria general?
8: Eso mismo le pregunto yo.
3: Bueno, yo también. Tal vez porque sé que no voy a ser secretaria general.
9: Con estas palabras, Michelle Bachelet reconoció el complejo momento que atraviesa su candidatura a la Secretaría General de la ONU. Esto luego de que 2 sondeos realizados por el Consejo de Seguridad de las Naciones Unidas posicionaran a la expresidenta en el cuarto lugar y posteriormente en el penúltimo puesto, entre los 8 candidatos que buscan suceder al portugués Antonio Guterres.
3: Pero yo aprendí de Desmond Tutu, que decía que él era rehén o prisionero de la esperanza. Hay días que no soy ni rehén ni prisionero de la esperanza, debo decir, ¿eh? Pero como yo no quiero perder la esperanza, la verdad es que yo quisiera que el planeta de verdad pudiera entregarle a la humanidad mejores condiciones. Y eso depende de todos nosotros. O sea, que el día hasta que, o sea, yo, si soy o no secretario general, da lo mismo, porque hasta el día que me muera voy a seguir luchando por las cosas que creo.
9: Tras estos 2 sondeos negativos, la posibilidad de evaluar la viabilidad de la candidatura de la otrora mandataria ya está sobre la mesa. Primero fue el ex canciller Alberto Van Claveren, quien en CNN Chile planteó la necesidad de revisar la continuidad de la postulación ante un nuevo resultado desfavorable. Y luego fue la propia presidenta de México, Claudia Sheinbaum, cuyo país respalda la candidatura de Bachelet, quien sostuvo que era necesario evaluar su postulación.
10: Consideramos que es una mujer que representa una visión de construcción de la paz, de defensa de los derechos humanos. Hay que ver pues las posibilidades que ella tiene. Pero es un asunto de defensa de lo que debe ser Naciones Unidas.
9: Escenario que llevó a Michelle Bachelet a concretar 2 reuniones claves. Una con el presidente de Brasil, Lula da Silva, y otra precisamente con la mandataria de México, Claudia Sheinbaum. Ambos encuentros analizó la continuidad de una candidatura que hasta ahora sigue vigente. Declaraciones que además reabrieron una discusión que comenzó cuando el gobierno de José Antonio Kast decidió retirar el patrocinio oficial de Chile.
12: Generó mucho daño en esta carrera que nuestro propio país, finalmente desde el Estado, no tuviera el apoyo que merecía. Y es una situación lamentable. Michelle Bachelet no solamente tiene una trayectoria impecable en Chile, sino que a nivel internacional, en la defensa y promoción de los derechos humanos, y que hayamos perdido, estemos perdiendo esa oportunidad, más bien habla mal del actual gobierno que de las credenciales democráticas de nuestra expresidenta.
13: Es lamentable, en primer lugar, que no cuente y no haya contado con el apoyo del presidente Kast, porque la expresidenta Bachelet es un liderazgo muy importante no solo para nosotros, sino que para nosotras, ¿cierto? Y lo digo como un liderazgo femenino que además ha luchado por los derechos de las mujeres.
9: Postura que no comparten desde el oficialismo, donde cuestionan la forma que el gobierno del expresidente Gabriel Boric impulsó la candidatura de Bachelet.
14: Esta candidatura nunca fue una candidatura de Estado, sino más bien un gusto personal del expresidente Boric. Si hoy la propia expresidenta Bachelet reconoce que no va a ser secretaria general de la ONU, lo más sensato es que retire esta candidatura y no siga adelante.
15: Si hay alguna responsabilidad, en alguna medida ellos la tienen. No fueron lo suficientemente proactivos para lograr el objetivo que se habían planteado.
9: A pesar de esto, la carrera por la Secretaría General de la ONU todavía no termina, y aunque los primeros sondeos no vinculantes con el resultado final han entregado resultados negativos para Michelle Bachelet, por ahora la definición oficial sobre la continuidad de su candidatura sigue en manos de Brasil, México y de la propia expresidenta.
2: Con duras críticas a la izquierda y una controvertida lectura de la historia política chilena, Javier Milei abrió el 5º encuentro del Foro de Madrid en Santiago. El presidente argentino habló literalmente del derrocamiento del comunista Allende, calificó a sus adversarios de zurdos, mugrosos, y presentó el actual giro político de Chile como parte de una batalla cultural. Declaraciones que provocaron fuertes críticas desde la oposición. Colomba Aijols con el informe.
11: El mejor antídoto contra estos zurdos mugrosos negadores de la realidad son los datos.
16: Javier Milei no llegó a Chile para moderar el tono. En la apertura del Foro Madrid, el presidente argentino convirtió al país anfitrión en parte central de su discurso. Repasó las últimas décadas de la política local, cuestionó el estallido social y celebró la llegada de José Antonio Kast a la Moneda.
11: Tras el derrocamiento del comunista Allende, Chile entró en un periodo de estabilidad y crecimiento que se extendió por más de 40 años. Y gracias a ello, Chile fue sin lugar a dudas la envidia en términos económicos. A pesar de haber conocido los frutos de la libertad, cayó en la farsa del socialismo del siglo XXI como el resto de toda la región.
16: La referencia a Salvador Allende terminó instalando la principal controversia de su intervención. Desde la derecha hubo quienes se respaldaron la lectura sobre el rumbo de Chile en las últimas décadas y su llamado a disputar las ideas a la izquierda. Una sintonía que también manifestaron parlamentarios del oficialismo que participaron del foro.
17: Muy buen tono, la verdad es que algunos quizás esperaban algo más histriónico. Creo que entregó hartos datos, cifras, señaló cosas que son bien importantes.
18: Vimos a un presidente Javier Milei bastante tranquilo, bastante mesurado. Vimos a un presidente que se dedicó principalmente a reivindicar lo que son las cifras económicas de su administración y también con un discurso bastante cargado a la doctrina, porque él defendía efectivamente la idea de la libertad.
16: Una mirada completamente distinta hubo en la oposición. Las críticas apuntaron tanto a sus palabras sobre Allende como al tono utilizado contra la izquierda. Maya Fernández, nieta del depuesto mandatario, calificó los dichos como en extremo graves, mientras que legisladores cuestionaron que un jefe de Estado extranjero utilice descalificaciones estatales. En Chile.
19: Venir a hablar del cáncer de la izquierda en un país que en septiembre recuerda con dolor un golpe de Estado donde murieron miles de compatriotas, los que todavía no aparecen, venir a reírse del dolor de las víctimas, yo creo que ya raya en lo que es posible permitir. Le hemos pedido al gobierno que consideren lo que él ha dicho y que el gobierno también haga algo.
20: No está derechamente en sus cabales, lo hemos visto en muchas situaciones de dudosa sanidad mental. Y lo hemos ratificado hoy día al escuchar sus palabras en Chile. Y yo lo lamento bastante. El Foro de Madrid debería hacer examen psicológico.
16: Pero la visita tenía otro capítulo. Milei dejó el foro y se trasladó hasta La Moneda para reunirse con Kast en medio de la polémica por el estrecho de Magallanes. Terminada la reunión, el presidente chileno llegó hasta San Carlos de Apoquindo para cerrar el Foro Madrid en una jornada marcada por la cercanía política entre ambos y un flanco bilateral todavía abierto.
21: Ya no hablo como un dirigente o un candidato. Me presento aquí como presidente de la República de Chile. Recordemos esa primera elección, cuando muy pocos creían en nosotros y después trabajamos lealmente para derrotar a la izquierda. Y ganamos. Pero en estos 3 años, si no hacemos las cosas como corresponde, nos van a pasar la cuenta.
16: Un cierre con un tono distinto al de Milei. Mientras el argentino presentó el giro político chileno como parte de una batalla contra la izquierda, Kast aseguró que no llegó a La Moneda para derrotar a un sector, sino para enfrentar al crimen, la pobreza, la corrupción y el desempleo. Aunque dejó una advertencia a los suyos: si el gobierno no cumple, la izquierda podría volver al poder.
2: Conversamos ahora, lo habíamos anunciado, con el diputado de Renovación Nacional, Francisco Rego. Gracias por acompañarnos en CNN Chile.
4: Muchas gracias, Mónica, por la invitación. Siempre un gusto estar acá en CNN. No estamos en aquí ese debate, pero...
2: No, que le gusta venir aquí. Pero viene hoy día en la noche, así que lo puede ver, por lo menos.
4: Vamos a estar al pie del cañón ahí.
2: Me parece. Ya, quisiera preguntarle primero, ¿le parece, más allá del fondo, la forma, pero también el fondo del planteamiento del presidente argentino?
4: Mira, lo que significa el fondo del discurso, en lo que es la defensa de la idea, que lógicamente se impulsa a través del Foro de Madrid, libertad, democracia, Estado de Derecho, propiedad privada, tanto Javier Milei, presidente de Argentina, como José Antonio Kast defienden la misma idea, y si tú te das cuenta, el fondo de ambos es el mismo. Las formas son muy distintas. O sea, vimos a un presidente, José Antonio Kast, con un discurso igual de potente en lo doctrinario, pero mucho más mesurado en lo que son las formas. Habló de derrotar a la izquierda también, habló de ganar elecciones.
2: Yo le pregunto, ¿le gustó el tono de Milei?
4: Es que a mí me gusta Milei, no te voy a negar que me gusta Milei.
2: ¿Y le gusta que un presidente trate de zurdos mugrosos adversarios políticos?
4: Yo lo dije en la cuña para CNN. ¿Para qué me invitan si saben cómo me pongo?
0: Y todos sabemos cuál es el formato comunicacional de Javier Milei y todos sabemos cuál es el tono en que se da la política en Argentina. O sea,
2: no de nuevo, si
0: sea...
2: yo le vuelvo a preguntar, ¿le parece propio de un presidente de la República tratar a los adversarios
0: 100%,
2: de...?
0: 100%, esto del estilo
2: sí,
0: Javier...
2: ¿Sí o no?
0: Sí,
2: ¿le parece bien que un presidente trata a los adversarios de zurdos, mugrosos, ayuda a la democracia, al debate democrático?
0: Es la forma de Javier Milei.
2: No, hay formas que pueden ser tal bien, pero buenas o malas.
0: Yo, Mónica, no soy quién... Para... No,
2: también es cierto, tendría un tejado de vidrio.
0: Tengo un tejado de vidrio bastante grande, entonces yo no sé quién para criticar la forma del presidente Javier Milei.
2: ¿Y usted cree que esas formas ayudan al debate democrático?
0: Así ganó una elección, así se impuso en la presidencia de la Argentina.
2: Yo no digo que no sea efectivo, no le voy a discutir la efectividad política,
0: claro.
2: Pero mi pregunta va un poco más de fondo. Si no cree que eso no ayuda a la calidad del debate democrático, mira, cuando al del frente se le dice zurdos mugrosos.
0: Sí, pero él... A ver, yo quiero ser bien transparente contigo. Si tú me preguntas cuál es la forma de Javier Milei, que me lo reitera en este programa, yo te digo, sí, yo estoy acostumbrado a la forma de Javier Milei y me gusta ese discurso confrontacional. Va de la mano con lo que es la política argentina. O sea, en Argentina, efectivamente, el trato entre los distintos sectores políticos va de la mano con este tipo de discurso.
2: Lo cual no quiere decir que sea bueno.
0: Tampoco, eso es un criterio apreciación.

0: personal de carácter subjetivo y ahí yo estoy siendo bastante tajante. A mí me gusta el estilo confrontacional de Javier Milei y no lo voy a desconocer ni aquí ni en la quebrada del ají. Cuestión distinta es que nosotros como sociedad chilena estemos acostumbrados a ese tipo de nivel, de ese tipo de argumentación y a esa forma.
1: O sea, los insultos son válidos en política.
0: No, no, yo te digo que es parte
1: es
0: de
1: que
0: la...
1: Es zurdo mugroso es un insulto, un piropo no será.
0: No, no, pero insulto tampoco es, no es que le haya sacado la madre. Es un calificativo que puede ser bastante despectivo,
1: pero insulto... Si yo trato a alguien de zurdo mugroso, ¿no es un insulto?
0: Insulto propiamente tal como... que no te voy a decir un garabato al aire.
1: Es que un garabato una cosa, un insulto es otra.
0: Claro, sí, en esa lógica una injuria, podríamos decir en términos jurídicos también.
1: Y lo mismo, le cambio la primera parte, si se le dice a alguien facho mugroso,
0: es que nos
1: igual
0: dicen,
1: es un insulto.
0: Nos dicen facho
1: y eso es un insulto.
0: Y nosotros lo que hemos hecho es una batalla contracultural donde no hemos apropiado del concepto facho,
1: pero
0: lo decimos
1: si
0: muy
1: alguien le dice
0: somos
1: facho. Pero si alguien le dice facho mugroso, ¿usted encuentra que no es un insulto?
0: No, claramente lo es.
1: Ah, ya,
0: sí,
1: por eso. Entonces, zurdo mugroso es un insulto.
0: O sea, es una forma despectiva.
1: Acaba de decir, facho mugroso es un insulto, zurdo mugroso
0: no,
1: es un insulto.
0: No, te lo reconozco 100%,
1: ya, Mónica. Y está bien
0: que
1: los presidentes
0: insulten.
1: Es una
0: forma despectiva de esa forma. Lo que pasa es que mi punto de fondo es que efectivamente tú puedes discrepar respecto de la forma, te puede molestar la forma, e incluso puede ser una injuria, puede ser calumnioso, no, porque es la imputación de un delito. Pero puede ser que sea un tono mucho más agresivo de lo que estamos acostumbrados nosotros en la política nacional. Yo en algún momento también lo utilicé, por eso no soy quien para poder decir. No,
1: me parece positivo al menos su honestidad respecto de su tejado de vidrio. Pero de nuevo, vamos a otro tema. Sí, el punto es si insultarse es bueno o no
0: y
1: para
0: vaya
1: la democracia.
0: Que cambia, oye.
1: No sé qué tanto, pero en fin, no le voy a dar un certificado porque no me consta, pero le pregunto que de alguna manera celebre el golpe de Estado, algo que no cayó bien ni siquiera en la derecha de este país, que opine sobre materias nacionales, que reivindique el golpe de Estado.
0: Mira,
1: algo que le dolió mucho a la familia Allende, pero no solo a la familia Allende, que dicen además es un dolor para las víctimas de las violaciones a los derechos humanos.
0: Mira, a mí me gustó mucho el diagnóstico que hace Javier Milei respecto de cuál ha sido la historia de los últimos 40, 50 años en nuestro país, de haber sido un país muy pobre en época de Eduardo Frei Montalva, de Jorge Alessandro Rodríguez, en la época de Carlos Ibáñez del Campo, en la época de los gobiernos radicales. Efectivamente, Chile era un país, no sé si te acordarás, de un poema de Gabriela Mistral que hablaba de piececitos descalzos. Nosotros teníamos problemas de pobreza bastante grandes. Y realmente Chile empieza a cambiar.
1: Es previo
0: a
1: aquello, pero yo le estoy preguntando otra cosa. No le pregunto sobre su valoración sobre el gobierno de Allende, ni de Frei,
0: es que
1: ni de Alessandri.
0: La mano. ¿Tú no
1: mi pregunta es, ¿le parece bien la forma en que se refirió a un expresidente de la República y al golpe de Estado?
0: Es que
1: Javier
0: Milei. Mi opinión respecto del expresidente Salvador Allende no es una opinión bastante buena. Una persona que quebró la democracia, que fue declarado inconstitucional
1: pero
0: por el Parlamento de la República.
1: ¿Le parece bien que reivindique el golpe de Estado Javier Milei?
0: O sea, a mí...
1: Porque me imagino que es algo, más allá de todo el contexto histórico, me imagino que no es algo como para celebrar, ¿o no? Un golpe de Estado, un quiebre de una democracia.
0: O sea, lógicamente el quiebre de una democracia en cualquier país del mundo es una cuestión a la que todos los políticos debemos tender a evitar por todos los medios, lógicamente. O sea, una cuestión... Pero hay que entender que la democracia en Chile venía
1: pero no le complica, es que ni siquiera estoy haciendo un diagnóstico sobre el golpe de Estado. Le estoy preguntando a usted si le parece bien lo que dijo Milei o le incomodó.
0: No, a mí no me incomodó.
1: Ya, ok. Lo otro, le pregunto, ¿en nombre de quién va usted al Foro de Madrid? ¿A quién representa?
0: Vamos a pensar la respuesta. No, yo soy militante de Renovación Nacional hace 22 años.
1: Cierto.
0: Yo no soy parte de la orgánica institucional del partido, no soy miembro de su mesa directiva, no soy un consejero general o un presidente comunal, distrital.
1: ¿No representa a Renovación Nacional,
0: sí,
1: por tanto?
0: Sí, represento a Renovación Nacional. ¿Sabes por qué?
1: Renovación Nacional
0: porque
1: dijo
0: yo soy,
1: que no.
0: Sí, en la institucionalidad. Pero yo represento un sentir de Renovación Nacional.
1: Ah.
0: Yo represento a una línea política de Renovación
1: ¿cuál?
0: Nacional. Al mundo de los conservadores. Yo soy del lote de Sergio Onofre Jarpa, de Sergio Romero, de Carlos Larraín, que es una sensibilidad que dentro de Renovación Nacional es muy potente. Entonces,
1: hablando de Carlos Larraín, él dijo hoy día, que también asistió al Foro de Madrid...
0: no me lo topé, pero... Sí.
1: Sí, pero dijo que a veces tenía la impresión de que había gente en Renovación Nacional que no quería que les fuera bien a este gobierno.
0: No, yo ahí voy a tener discrepancias con don Carlos. Efectivamente, yo veo un partido que está muy cuadrado con el presidente de la República, con legítimas diferencias, sin duda, y las hemos tenido principalmente en lo privado, que es como corresponde hacer las críticas a un gobierno y en donde corresponde debatir este tipo de temas. Pero yo veo, al menos en el Parlamento, que es lo que a mí me toca ver día a día, un partido que está muy cuadrado con los proyectos del gobierno, que vota a favor de los proyectos
1: discrepa.
0: Del gobierno.
1: Ok, usted dice, soy de la sensibilidad conservadora de Renovación Nacional. Pero cuando uno lo escucha a usted hablar, no pocos dicen, parece más republicano.
0: ¿Y qué es republicano?
1: No, parece más del Partido Republicano, con esa sensibilidad ideológica, porque me imagino que RN y el Partido Republicano no son lo mismo. Entonces, quiero preguntarle honestamente, ¿alguna vez usted ha pensado en renunciar a Renovación Nacional?
0: La verdad, no. Yo me siento muy cómodo en Renovación Nacional.
1: ¿No se sentiría más cómodo en el Partido Republicano?
0: No, porque Renovación Nacional tiene la gracia que no la... El Partido Republicano es un partido conservador gremialista, que se cinde de la Unión Demócrata Independiente, que representaba básicamente el sentir y la ideología y doctrina de Jaime Guzmán. Renovación Nacional tiene la gracia de que es un partido atrapa todo, lo digo en el mejor de los tonos. Hay liberales, hay conservadores, hay socialcristianos, hay nacionalistas y somos todos anticomunistas. Eso quiere decir que nuestro partido tiene la capacidad de tener las distintas almas de la derecha en un solo partido. Yo te diría que yo me siento cómodo por dos motivos en particular. Primero, por la diversidad de opinión, porque yo soy una persona que defiende profundamente la libertad de expresión y la no censura
1: previa. ¿Y por qué no se sentiría más cómodo en Republicano?
0: Por la diversidad. Por ese diálogo político que se da al
1: ¿Le falta diversidad de... republicano para usted, para su juicio?
0: No, porque ellos tomaron una decisión política. Y esa decisión política es ser un partido conservador gremialista.
1: Me llama la atención, yo no sé si todos en Renovación Nacional se autodefinirían, como usted los define, como anticomunista.
0: Yo creo que sí, particularmente por lo que significa la doctrina propia de una persona de derecha.
1: ¿Qué significa para usted ser anticomunista? ¿Usted no le reconoce el derecho a existir en un juego democrático?
0: No, por el contrario. A mí me encanta debatir con ellos y me encanta ganarles en la urna. Y disfruto cada vez que les ganamos en la urna.
1: Ya, no como, es de quienes creen como otros...
0: Artículo octavo, proscribir el Partido Comunista. No, por el contrario. Ya. Yo soy de aquellos que piensan que las elecciones se ganan en la cancha y ese es el lugar en donde nosotros...
1: Pero ¿cuánto tensiona a la alianza de gobierno? Bueno, no sé si es la alianza, pero entendamos alianza por grupo de partidos de gobierno, ¿okay?
0: Me gusta coalición, sí, aunque algunos digan que no.
1: Bueno, pero es que la mayoría de los dirigentes de su sector dicen que no existe coalición, pues. Bueno,
0: pues yo pienso que sí hay coalición.
1: ¿Usted encuentra que hay? Sí. Ni el presidente ha dicho que exista coalición,
0: ¿ah? Lo decía
1: ni
0: el presidente, pero después dejó de decirlo.
1: El presidente, es decir, el ministro del Interior dice que no hay coalición, pero en fin, ya. El grupo de partidos de gobierno, digamos, consensuemos en eso. ¿Cuánto tensiona a este grupo de partidos que asista al Foro de Madrid el presidente de la República?
0: En
1: y
0: nada.
1: Se lo digo porque, por ejemplo, el ex canciller Moreno decía ayer que sí tensiona. Tanto así que hay otros como Cruzcoque, desde Evópoli, el presidente de ese partido, que dicen mejor que hubiera mandado un video, un saludo, pero que no fuera.
0: Mira, ¿tensiona? No.
1: No.
0: La verdad es que es una política inflada, artificial. A mí lo que sí me gustaría es que cuando le quieren mandar mensaje al presidente de la República no lo hicieran a través de los medios de comunicación intentando pautear lo que son las definiciones propias del presidente que tiene plena libertad de asistir a un foro que él fundó.
1: ¿Se lo está diciendo al senador Cruzcoque?
0: Se lo estoy diciendo a todas aquellas personas que efectivamente manifestaron reparos respecto a la asistencia.
1: Entre ellos,
0: lógicamente, militantes de Evópoli que se opusieron públicamente a esta materia. Y así como ellos lo dijeron públicamente, yo tengo todo el derecho del mundo a criticarlos públicamente porque no se pautea al presidente de la República a través de los
1: Veamos
0: medios de comunicación.
1: Algunas cosas como, por ejemplo... hablando de pauteos por la prensa, desde el Partido Nacional Libertario y también desde Republicanos, han dicho que creen que el gobierno debiera haber avanzado en septiembre, algo que se negó el presidente, en indultos a los presos de las Fuerzas Armadas, de las policías, en el contexto del estallido.
0: Sí, ahí hay un tema, porque eso no es pautear al presidente de la República.
1: No,
0: porque fue el presidente de la República el que señaló que iba a indultar. Y dijo que
1: no
0: iba a indultar
1: cuándo.
0: Viendo caso a caso, pero no dijo cuándo. Entonces nosotros, y no solamente de Nacional Libertario y también de Republicano, yo te lo digo como militante de Renovación Nacional, también estamos impulsando el indulto a los carabineros y uniformados condenados en el marco del estallido, ¿cierto? La revolución, la revuelta.
1: Usted cree, tengo que entender una cosa.
0: Pero el plazo
1: ¿usted cree que hay
0: es
1: que
0: del presidente.
1: Ya.
0: El plazo
1: usted,
0: es del presidente.
1: ¿Usted cree que hay que insistir en una ley de indulto general? ¿Hay que insistir en que el gobierno patrocine esa iniciativa o le ponga urgencia? ¿O el presidente debiera apurar los indultos?
0: Yo soy bien respetuoso de la decisión del presidente y claramente la ley de indulto general de tramitación en el Congreso de la República como ley no va a ser el camino. Y respeto
1: no
0: esa
1: va a
0: decisión.
1: Ser el
0: yo lo veo muy difícil,
1: ¿por
0: Mónica?
1: ¿Qué?
0: Porque ya no está el respaldo político. La ley fue presentada, no contó con el auspicio del Ejecutivo, no tiene viabilidad política, no tiene los votos
1: Entonces,
0: en el Congreso.
1: Entonces, ¿qué le pide usted al presidente?
0: Que indultara de forma particular, como él se comprometió, analizando caso a caso y viendo cuáles son hoy día las necesidades más importantes, porque cada día que pasa
1: si no
0: es un día
1: hace?
0: Que tenemos a carabineros tras las rejas.
1: ¿Y si no lo hace?
0: Es que, a ver, nosotros no. Te soy sincero, tú me conocí. Yo me enojaría.
1: ¿Usted se enojaría
0: bastante
1: si el presidente no indulta?
0: Sí, porque fue un compromiso de campaña. Y uno, si algo tiene en política, es la palabra empeñada.
1: ¿Y si hubiera reflexionado el presidente en el ejercicio de su cargo y les dijera, la verdad es que creo que... A ver, los indultos, por definición, y usted lo sabe, no pueden ser para revisar fallos judiciales.
0: Nunca.
1: No puede, el argumento que se esgrima no puede ser ese.
0: Exacto.
1: Y por lo tanto, incluso en los criticados indultos del expresidente Boric, en la fundamentación, más allá de lo que se diga en público, no fue cuestionar un fallo judicial. Tuvo que poner paz social, en fin. Hay otras argumentaciones. Sí, de hecho... Entonces mi pregunta es, ¿qué pasaría si el presidente de la República les dijera, ¿saben qué? En verdad... he reflexionado y creo que no contribuye a la paz social que yo indulte.
0: Te insisto, yo primero me enojaría, porque nosotros empeñamos la palabra. Segundo, políticamente, la decisión es del presidente de la República. Él toma la decisión y yo tendré que acatar como un militante disciplinado, pero eso no quiere decir que yo no pueda manifestar mi malestar. Respecto a los indultos en particular, efectivamente, el artículo 76 de la Constitución es bastante claro en establecer que la facultad de conocer de las causas civiles y criminales corresponde exclusivamente a los tribunales establecidos por ley. Ni el presidente de la República ni el Congreso
1: podrá
0: en caso alguno abocarse a causas pendientes.
1: Por eso fue tan fuerte la crítica al expresidente Boric cuando dijo que él creía que uno era inocente.
0: Sí. No, no,
1: o sea, decirlo públicamente sería grave.
0: Seamos sumamente directos. Yo soy abogado de formación, tengo la mal formación de abogado, le bulé yo. Y cuando tú indultas a una persona, tú primero reconoces la calidad de condenado. No pueden haber indultos respecto a una persona...
1: Que,
0: efectivamente. O sea, cuando un tribunal de justicia ha determinado la culpabilidad de una persona...
1: ¿Entonces en base a qué van a indultar?
0: A la atribución del presidente de la República,
1: sí, claro, pero
0: compromiso político y nosotros en particular...
1: Que esto... los compromisos de campaña no están dentro de la fundamentación de los indultos.
0: Sin
1: Entonces,
0: duda.
1: ¿Arguyendo qué?
0: Nosotros, desde lo político...
1: No, ¿desde cuál fundamentación se puede dar un indulto?
0: Es que la fundamentación en particular tú tienes que basarte en lo que establece la Constitución. Es una atribución del presidente de la República, pero hay que fundamentarla. Pero nosotros en particular...
1: ¿En base a qué la fundamentarían?
0: ¿Nosotros? Nosotros, porque yo no voy a redactarle el decreto de indulto al presidente de la República. Pero nosotros tenemos un compromiso abierto con nuestros uniformados que fueron condenados en el marco de estallido.
1: Sí, mi pregunta es, ¿cuáles serían las razones que darían para indultar?
0: Es que para allá voy. Entendemos... que lo que realizaron los uniformados en el marco del estallido delictual fue salir a defender el Estado de Derecho con las herramientas que le confería el mismo Estado. A carabineros no se les dio las ganas de salir a la calle. A carabineros los mandaron a la calle.
1: Yo entiendo su
0: carabineros
1: punto,
0: no fue con las armas que tenían en la casa.
1: Considerando todo aquello, sabiéndolo, los tribunales dijeron son culpables. Por lo tanto, sigue vigente la pregunta, ¿cómo fundamentarían un indulto?
0: Es que eso depende...
1: ¿Paz social?
0: Efectivamente. No, pues eso no está dentro de las causales
1: sí,
0: que se establezca está. Directamente. Entonces, bueno, podría ser una, sin duda.
1: ¿Y usted cree que ayudaría la paz social?
0: Humanitaria. Yo creo que sí. Chile tiene que cerrar esa etapa. Chile tiene que darle un respaldarazo a aquellas personas que nos defienden.
1: Ahora, no sé si va a crear más paz social.
0: Yo voy a estar del lado de los carabineros, de los uniformados. Sí, y lo hemos dicho públicamente.
1: Quiero llevarlo a otros temas. ¿Usted hubiera esperado que el presidente... Bueno, hay una... declaración conjunta entre los dos presidentes de Chile y Argentina en que sostienen que se reconoce la soberanía chilena en Magallanes. Sin embargo, este famoso decreto 457, en el que Argentina, durante el gobierno de Fernández...
0: 2021,
1: sí,
0: si no me equivoco.
1: 2021 me acuerdo, pero sí. Dice, hay una administración conjunta.
0: Sí, ya. No, gravísimo.
1: Todos los gobiernos han querido... desde que se firma, que se deseche. Todavía nadie lo ha logrado.
0: Sí.
1: ¿Le hubiera gustado que en esta ocasión se anunciara aquello?
0: No, lógicamente. Yo soy una persona que, primero, representante del pueblo de Chile, me corresponde ser diputado y tengo que defender los intereses de la nación, del Estado y de la patria. Y eso significa defender nuestra soberanía en cualquier tipo de instancia. El tema de fondo que tenemos es que, efectivamente, ese decreto famoso, el 457, establece una especie de administración compartida del Estrecho de Magallanes. Y lo que nosotros hemos hecho a través de la Cancillería, Francisco Pérez Maquena en particular, es utilizar las vías que te otorga el derecho internacional.
1: Claro, como básicamente... lo hizo el gobierno anterior, que consiguió un compromiso por escrito de que lo iban a derogar, pero no se deroga.
0: No, y también
1: ¿usted no hubiera esperado ese anuncio?
0: Y también las notas de protesta.
1: ¿Sí? ¿Usted no hubiera esperado ese anuncio?
0: Me encantaría. Me hubiese encantado que se hubiese firmado la derogación del decreto 457, lamentablemente una atribución exclusiva del presidente de la República de Argentina, pero nosotros hasta que no esté firmado ese decreto no podemos estar tranquilos, porque vamos a estar dependiendo de la opinión de un general que vaya pasando o no pasando por ahí y lo pescó la prensa y le sacó una cuña y ellos establecen... Y en derecho internacional todo va sentando precedentes, eso es súper importante.
1: Los actos sentan precedentes.
0: Efectivamente, a diferencia del derecho nacional.
1: Y siendo tan cercanos... con el presidente Milei. ¿Por qué no lo habrá conseguido el presidente?
0: No. Me estás preguntando algo que está fuera de mi
1: atribución. ¿Pero no lo decepciona?
0: Te lo acabo de decir. Me encantaría. Me hubiese encantado que se hubiese firmado ese decreto de derogatorio para poder establecer y ratificar la soberanía de Chile sobre el Estrecho de Magallanes que se da con el Tratado 1984.
1: ¿Diputado? Claro, y con el de 1881.
0: Sí, pero el de 1884 es el que lo ratifica.
1: Diputado, ¿está muerta ya la reforma constitucional en seguridad? Porque los votos no los tienen.
0: Los votos no están y el criterio del realismo político. Por eso el gobierno le quita la urgencia y le pone discusión de 30 días en la Cámara de Diputados y en el Senado.
1: ¿Pero va a ser como la Bella Durmiente en el fondo esta reforma?
0: Yo espero que no. Espero que no. Espero que, como se está tramitando este momento, Arturo Esquela con Andrés Longton y parlamentarios de la oposición logren llegar a un buen acuerdo respecto, en particular, del estado de excepción constitucional por seguridad pública.
1: ¿Usted está porque se deseche ese estado de excepción?
0: No. Estoy porque se modifique y se vea la posibilidad de ver cuál es la mejor herramienta. Dos caminos. Primero, tener un estado de excepción constitucional de seguridad pública y segundo, modificar el estado de excepción constitucional de emergencia a fin de establecer una causal que sea el alterador del orden público.
1: Ahora, en el caso del estado de emergencia, se requiere un plazo más, o sea, se da un plazo más breve.
0: Sí, el estado de excepción constitucional de emergencia establece que el presidente de la República por su sola voluntad lo puede decretar por 15 días. 15 días adicionales. A contar de la segunda renovación requiere el acuerdo del Congreso. Y desde la sexta renovación son 30 días de vigencia. Por eso hoy día estamos como en el 74 renovación del estado de excepción constitucional.
1: ¿A usted le parece bien entonces que se haya planteado un nuevo estado de excepción constitucional sin la anuencia del Congreso?
0: No.
1: Por 240 días.
0: Súper tajante.
1: Y con posibilidad de interceptar todo tipo de comunicaciones y de restringir y suspender la libertad pública, lo cual implica detener, exiliar, relegar, si eventualmente se quisiera.
0: No. Súper sincero. El estado de excepción constitucional de emergencia te permite coartar dos derechos fundamentales, locomoción y reunión. El estado de excepción constitucional que se está planteando permite coartar 8 libertades individuales. Tú puedes debatir respecto a la libertad de locomoción, etcétera, de reunión, pero hay una en particular que para mí es grave, gravísima, que es la inviolabilidad de las comunicaciones.
1: Y la libertad personal me imagino que también le parece
0: sí,
1: grave.
0: Sí, pero...
1: Porque no es locomoción, es libertad personal.
0: Sí, pero... Y también la retención en lugares no establecidos por ley para...
1: No, es que la verdad es que la reforma, a diferencia del estado de sitio actual, no especifica que se pueda efectivamente en lugares que no sean... cárceles. Eso no lo estableció esta reforma.
0: Sí, pero en la interpretación sistémica de la Constitución la redacción es la misma. Entonces, eso sí te da a entender aquello, pero lo relevante para mí es que hay un elemento crítico, una bandera roja que yo no estoy dispuesto a transar y mi voto no estaría dispuesto a aquello, que es la inviolabilidad de las comunicaciones.
1: ¿Cómo se explica usted que hayan presentado una reforma así?
0: Yo veo dos elementos sobre la mesa. El primero es la necesidad imperiosa de sacar adelante una reforma, que es una cuestión muy genérica, y la segunda es que faltó trabajo prelegislativo. Y ahí yo te lo digo a ti, Mónica, esta reforma ingresa a la Comisión de Constitución del Senado, de Constitución, Legislación, Justicia y Reglamento.
1: Perdón, ¿se hizo un poco a la rápida esta reforma?
0: No sé si a la rápida, pero digo, faltó debate.
1: Es que si faltó trabajo prelegislativo...
0: Es que te voy a decir una cosa más todavía.
1: ¿Qué?
0: Yo soy miembro de la Comisión de Constitución, Legislación, Justicia y Reglamento de la Cámara de Diputados. Este proyecto a mí me va a llegar... de vuelta, como comisión. Y yo soy el representante, uno de los representantes de Chile Vamos dentro de esa comisión. A mí me hubiese encantado tener participación en la redacción. Y cuando no hay participación de esa naturaleza, ¿yo qué te tengo que decir? No hubo trabajo previo parlamentario.
1: Entonces, si no hubo trabajo previo, es difícil que haya adhesión.
0: No necesariamente, los proyectos
1: digo,
0: hay que analizarlos en su mérito.
1: Cuando no se comparten temas tan fundamentales.
0: Sí, pero yo tengo diferencias con, por ejemplo, lo que fue la opinión del general Vial de decir si lo hubiese presentado yo en cara, lo rechazo. No, los proyectos se analizan en su mérito.
1: ¿Le parecieron mal esas declaraciones?
0: Es que a mí en particular lo que me gusta es ver el fondo de los proyectos. Entonces, si
1: no
0: me pregunta
1: ser.
0: Si estuvo correcto o no correcto, a mí no me gustó. Te digo.
1: ¿No le gustaron las declaraciones del general Vial?
0: No, yo creo que el camino es analizar los proyectos en detalle.
1: Porque además, si una reforma es mala, constitucional estamos hablando, para un presidente es mala para todos. Si es buena para uno, será buena para todos, me imagino, ¿no?
0: Efectivamente. De hecho, cada vez que tú realizas una modificación constitucional tan relevante como esta, te tienes que poner en dos escenarios. Yo gobierno o gobierno el del frente. Me gustaría que el del frente, al que yo no le otorgo credenciales democráticas, como yo no lo hago con el Partido Comunista, tuviera esta atribución de coartar libertades individuales consagradas en el artículo 19 de la Constitución por el mero arbitrio del presidente, siendo un sistema de peso y contrapeso, ya sea parlamento o un juez de garantía o una corte de apelaciones. No, pues, por eso yo te digo, mi voto no está. Hasta que esto se modifique.
1: Pero no es solo eso, es también, por ejemplo, la posibilidad con la cual no están de acuerdo muchos en Chile Vamos de... vía constitución, restringir derechos sociales. Que además nadie ha logrado explicar qué derecho social de salud, qué prestación pagada con fondos del Estado sería razonable restringirle a un preso y además después de cumplir la condena por 15 años.
0: Sí.
1: Es difícil, si usted me ayuda, ¿se le ocurre alguna prestación de salud?
0: Y sobre todo, la verdad, uno siempre inmediatamente piensa en atención básica, como ley de urgencia.
1: No, claro, pero dice... restringir? ¿Qué se podría restringir que fuera razonable por el hecho de ser un preso y 15 años después?
0: Mira, la cabeza no lo tengo, te soy súper sincero.
1: Cuesta.
0: Uno podría...

0: Como dijo la ministra Chomalí,
1: efectivamente,
0: los derechos
1: sociales. Y ahí cuando uno dice gratuidad, yo digo que la pierda. Y que la pierda por 15 años. Y ojalá por toda la vida.
0: Y un joven que lo condenen, por ejemplo, a los 16 años.
1: Tiene que responder como adulto. Es más, yo soy autor de la ley que rebaja la edad de responsabilidad adulta a los 16 años.
0: No lo acompañó el gobierno en esa rebaja,
1: no.
0: En la reforma. Pero, claro, muchos dicen y han dicho desde su propio sector, con esto básicamente no se ha demostrado en ningún país que se logre inhibir de la comisión de delitos y menos la reinserción, que debiera ser una aspiración en toda sociedad.
1: El sistema penal tiene dos lógicas. Una lógica es la reinserción y otra, lógicamente, es la punibilidad. Uh-huh. O sea, que hay una sanción efectiva sobre esas personas. Yo tengo una opinión súper tajante, que puede gustar o no gustar, pero un menor hoy día, bajo el concepto del artículo 10, número 2 del Código Penal, si no me equivoco, que establece, habla de los menores de 18 años de edad, un menor de 16 años de edad tiene plena conciencia de que cuando sale con un arma a la calle puede matar y quitarle la vida a una persona. Él tiene que responder como adulto.
0: Oye, y ayúdeme con una última cosa antes de cerrar. Entonces usted me diría que no hubo ese trabajo prelegislativo de parte del ministro Rau con ustedes los parlamentarios.
1: Te lo digo de forma directa, de hecho lo ratifico porque ya te lo señalé. Uh-huh. Yo soy miembro de la Comisión de Constitución, a mí nunca se me presentó el borrador.
0: Sí, lo llamativo es que cuando le dijimos eso, que la opinión que hemos reportado con todas las bancadas, él nos dijo que lo habían socializado con mucha gente.
1: Conmigo no.
0: ¿Y usted conoce a alguien de Renovación con quien lo hayan sociabilizado?
1: La verdad, haciendo memoria, me imagino que se debe haber conversado con Diego Chalper, que es el jefe de bancada. Pero yo darte esa respuesta tajante, no, porque no lo he conversado con Diego. Pero a mí me interesa yo tener acceso a ese tipo de reformas. Y claro, en ese sentido, para mí, siendo miembro de la Comisión de Constitución, teniendo que dar el debate al interior de la Comisión, teniendo que hacer las modificaciones y representando al gobierno, porque yo soy representante del gobierno y soy un militante bien disciplinado, bien cuadrado, que defiende al presidente en todos lados, me hubiese encantado, es más.
0: ¿Eso qué es? ¿Una falta de diferencia?
1: No sé si de diferencia, pero podría ser, sí. Pero más que diferencia, porque eso es como una cuestión bien, bien coloquial. Esto es una falta de trabajo prelegislativo. Es más grave.
0: Ahora, ¿es grave mandar una reforma con tantos errores y que nadie defiende?
1: O sea, el sentir de la reforma lo defendemos.
0: No. De las medidas, yo todavía no veo a alguien que diga yo defiendo de pe a pa la reforma.
1: No, yo tampoco he escuchado a ninguna persona que diga en el sector de la derecha que está 100% de acuerdo con la reforma. Es más, los mismos diputados y parlamentarios del Partido Republicano han señalado que hay que abrirse la posibilidad de modificarla. Pero hay cuestiones que sí son de...
0: ¿Quién la escribió? ¿Usted sabe quién es el papá de la guagua?
1: No sé.
0: ¿O la mamá de la guagua?
1: No sé.
0: ¿O la mamá?
1: Pero espero que esté pagando pensión de alimentos.
0: Diputado, muchísimas gracias por acompañarnos en CNN Prime. Que tenga muy buenas noches.
1: No, muchas gracias. Siempre un agrado estar en CNN.
0: Que esté muy bien. Buenas noches.
1: Cuídate.
0: Pongan atención a lo siguiente. Los expertos indican que la alfabetización digital de las personas mayores es una tarea, pero es que urgente. No se trata solo de que tengan acceso a un dispositivo, sino de que puedan utilizarlo y moverse con autonomía en el mundo digital. ¿Qué rol juegan en ello las grandes empresas? Bueno, hay programas como, por ejemplo, Buen Vecino, en el que se entregan herramientas concretas a este grupo etario, como nos cuenta María Luisa Carrión.
2: El toque para seleccionar algo en la pantalla del teléfono es un solo toque suave.
3: Ahí está.
4: ¡Hola!
2: Y hago doble toque, va a hacer zoom inmediatamente.
4: Hola, por favor, ¿me puedes ayudar con una receta de sopa y pilla? Aquí me entrega todo, mira los ingredientes, toda la preparación, cómo se amasa.
5: Y así, algo que para ella antes era un universo totalmente desconocido se convirtió ahora en una herramienta que le permite ser más independiente y a la vez preparar cosas ricas en su casa.
4: Ahí me abrió el mundo porque comencé buscando videos y cosas así, pues he ido aprendiendo.
5: Y nunca más nadie la detuvo ni la detendrá. Que más personas mayores como Felicita puedan desenvolverse en un mundo digital que cada día va más rápido es el objetivo en la actualidad. Para los expertos se trata de contribuir a la autonomía digital y cerrar brechas entre generaciones. Para ellos significa generar un impacto positivo y concreto en su vida cotidiana.
6: Esto va muy a millón, la vida va muy a millón, cada día hay nos está arropando lo que es la inteligencia artificial, las redes sociales, Entonces, eso nos trae que no podemos quedarnos abajo, atrás.
7: Estoy aprendiendo a manejar.

0: Pero incluso WhatsApp, porque yo creía que era así nomás lo poquito que sabía. Estamos ampliando la gama de de todas las opciones y posibilidades que tenemos dentro del equipo del celular.
1: El estudio País Conectado de WOM y CADEM reveló que las personas mayores muestran interés por estar digitalizados. Es más, en el tramo de entre 61 y 80 años, el 75% de quienes fueron encuestados indicó que las aplicaciones los ayudan a ahorrar tiempo en su día a día. Este porcentaje es el más alto de todos los grupos etarios medidos. Por otro lado, en el mismo rango, el 80% señaló que ya incorporó la tecnología a tareas que antes realizaba de manera presencial. ¿Cómo impulsar aún más esto? La respuesta podría estar en entregar mejores herramientas y apoyo.
0: Chile se está transformando rápidamente y hoy ya más de 2,5 millones de personas son mayores de 65 años. Esto sumado a que, según estudios de la Fundación País Digital, el 40% de los adultos mayores en Chile no sabe ocupar la tecnología. Por lo tanto, ¿de qué sirve un país conectado si las personas no saben ocupar estas herramientas a su favor? Es por eso que en WOM creamos este programa WOM Vecino para acercar la conectividad, para acercar las herramientas tecnológicas a este segmento. En estos talleres, los ejecutivos de WOM están entregando conocimientos básicos desde cómo hacer una videollamada, cómo ocupar las redes sociales para comunicarse, cómo informarse a través de canales digitales y también tips de seguridad para que las personas puedan proteger sus datos personales, por ejemplo.
1: Se trata así de un programa de alfabetización digital gratuito que entrega herramientas concretas. Hasta la fecha, más de 100 personas mayores han participado de estos talleres que se realizan de manera presencial por los colaboradores de la compañía en las tiendas a lo largo de todo el país y que espera seguir expandiéndose durante 2026. También se han realizado convenios con municipios. Por ejemplo, el piloto de la iniciativa fue en San Miguel.
2: Para nosotros es muy importante porque queremos que nuestros adultos mayores se sientan parte de una sociedad que avanza rápidamente hacia lo digital. Y hoy ya no basta con saber utilizar el celular o enviar un mensaje, sino que también hay otras cosas que los pueden ayudar a hacer trámites por internet, hacer distintas cosas para la vida cotidiana. Y por eso estos talleres son tan importantes, porque finalmente entregan autonomía, confianza.
1: Dos herramientas claves que ayudan a las personas mayores en un mundo digitalizado. Por esta y otras iniciativas, WOM fue reconocida en el Índice de Impacto Social Empresarial que mide el impacto que generan diversos programas en la comunidad.
3: Casi 2 semanas de las fiestas patrias, la Municipalidad de Santiago realizó el lanzamiento de la Fonda Móvil. ¿De qué se trata? Pablo Figueroa nos cuenta.
4: Este jueves volvimos al Parque O'Higgins, pero esta vez no para hablar de la fonda que se va a realizar en las próximas semanas acá y que congregará a miles de personas, sino más bien es para hablar de otra iniciativa que podría considerarse la hermana menor de la Fonda Mayor. Estamos hablando de la Fonda Móvil, este camión que en su interior lleva un conjunto folclórico de la comuna de Santiago y que se verá acompañado por bailarines y los cuales darán un show desde el próximo 7 de septiembre en varios lugares de la comuna de Santiago.
5: Unir las tradiciones de Chile con el trabajo que hacemos en cada uno de los territorios, porque cada uno de los vecinos va a tener la posibilidad de ver un espectáculo de alto nivel donde vamos a recorrer a través de la música y del baile Chile de norte a sur. Y en ese sentido queremos, por supuesto, hacer la invitación a que estén atentos a nuestras redes sociales y también a la información de la Municipalidad de Santiago, donde vamos a estar entregando el recorrido que haremos a través de esta Fonda Móvil.
4: Así es, son diferentes estilos, diferentes tipos de folclore, dependiendo a uno de los países con la costa más larga del país. Lo que se baila en el norte no es lo mismo que se baila en el sur, y menos en Isla Pascua, pero se van a juntar todos detrás de este escenario, el cual estará plaza por plaza hasta el 14 de septiembre.
6: Este es el estándar que vamos a llevar a cada una de las plazas. Sabemos que nuestro alcalde siempre nos pide que podamos llegar a los vecinos de la comuna con altos estándares en temas de seguridad, en temas de espectáculo también, y sabemos, como bien decía la subdirectora, rescatar el patrimonio también inmaterial. Es un deber que nosotros tenemos como chilenos de rescatar la cultura, la música que va a ir de norte a sur en este camión de la Fonda Móvil.
7: Bueno, principalmente la cueca, que nos llena a todos. cuadros, pero también tenemos cuadros de centro, como la J, ¿qué otra cosa? Norte también, chiquillos, sí.
8: También es cueca.
7: También es cueca, que también eso es como ya una cueca más urbana. También tenemos Rapa Nui, así que hacemos un recorrido bien global sobre nuestro Chile.
4: Entretenido ir a lugares donde quizás no siempre se suele ir, ¿no?
7: Sí, súper entrete. Aparte de que nosotros estamos todos motivados con el tema de las fiestas patrias, así que nosotros felices en realidad.
4: Pero así como ya vemos que la Fonda Móvil está lista para salir a recorrer las calles de Santiago, se preparan los últimos detalles para la gran fonda alada del Parque O'Higgins, aunque hay un par de detalles. Lo primero, la preventa está por terminar.
9: Mira, vamos bastante bien. Hasta el 17 tenemos la preventa, que está directamente ligada a Ticket Plus. Así que ahí toda la gente se puede meter en Ticket Plus para comenzar la preventa. Si quieren más detalles, se pueden meter a nuestro Instagram, que es La Gran Fonda de Chile.
4: Y el segundo punto tiene que ver con la preparación, porque los fonderos ya han llegado a este sector para empezar a instalar sus diferentes cocinerías y hay detalles por hablar.
10: En este momento tenemos más problemas por la sencilla razón que se cambiaron toda la instalación, los escenarios, la parte de los puestos. No es lo mismo como todos los años, porque yo llevo 30 años acá ya. No es lo mismo porque teníamos todos los alcantarillados y las salidas de agua, sabíamos dónde estaban las posiciones, pero ahora hay que hacer todo de nuevo.
4: La diferente realidad para dos fondas que van de la mano. La móvil, que ya está lista y dispuesta para salir a recorrer las calles de la comuna de Santiago, y la otra, la grande, la del Parque O'Higgins, la fonda más grande que está lista para recibir a miles de personas en cerca de dos semanas más.
3: La cantante Nila Stone acumula reproducciones, se vuelve viral y ya compite en popularidad con artistas consagrados. Pero detrás de su éxito hay un misterio. Nunca ha pisado un estudio ni se ha subido a un escenario. La razón es simple. Ella no existe. Fue creada, fíjense, con inteligencia artificial. Y su irrupción vuelve a sacudir la industria musical. ¿Podría una estrella virtual convertirse en el próximo gran fenómeno? Maite Fuentes nos cuenta.
11: Seguramente ha escuchado en las redes sociales esta canción.
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11: Tiene una voz rasposa, una imagen reconocible y una canción que millones de personas ya escucharon. Es todo un fenómeno en las redes sociales, la llaman el nuevo himno de las madres, mientras algunos seguidores preguntan por sus presentaciones y hasta aseguran haberla visto cantar. Pero hay un problema, Nila Stone no existe, pero sus reproducciones, sus seguidores y el dinero generado por su música, sí. Su rostro, sus videos y su voz fueron generados digitalmente. Sin embargo, detrás del proyecto sí existe trabajo humano. En los créditos de las plataformas aparece el nombre de Diceré Perea Garrido, radicado en España, como responsable de la composición, producción y manejo de sintetizadores.
13: No es que sea mala persona, es que ya no aguanto ni una. Y que no suma, que no estorbe, porque como yo no hay ninguna.
11: La fórmula encontró una audiencia real. Ahora soy mi prioridad. Fue publicada el 8 de mayo y ya supera los 5.800.000 reproducciones en Spotify y consiguió ingresar a los rankings de distintos países. Un éxito construido sin conciertos, apariciones televisivas ni una cantante disponible para promocionarlo. Parte de su viralidad nació precisamente de la confusión. En TikTok comenzaron a circular videos de hijos sorprendidos por la nueva cantante favorita de sus madres. También aparecieron bromas sobre supuestas presentaciones en vivo. La situación dejó de ser divertida cuando comenzaron a difundirse anuncios de conciertos que nunca existirían. El equipo del proyecto tuvo que pedir públicamente a sus seguidores que no compraran entradas.
14: Ha generado bastante controversia, particularmente en Reino Unido, donde varios artistas se han unido en contra de este tipo de prácticas y han solicitado al gobierno inglés que esto se regule. Sam Fender, incluso hace algún tiempito sacaron un sencillo que se llama It Is What We Want, que es básicamente silencio, ¿no? Básicamente es un ruido, un poco para generar un mensaje respecto a esta situación, gatillando una necesidad de que haya regulación y que haya un respaldo, un resguardo hacia los derechos de autor de los artistas.
11: Desde septiembre, Spotify, al igual que Apple Music, anunciaron que comenzarán a incorporar una etiqueta llamada iPersona, destinada a advertir cuando el rostro y la identidad pública de un artista hayan sido creados artificialmente. Sus canciones podrán seguir disponibles, pero no serán incorporadas automáticamente a las recomendaciones editoriales o algorítmicas. En Australia, las canciones creadas principalmente con inteligencia artificial fueron prohibidas de integrar las listas oficiales de éxitos musicales. La decisión busca que exista una contribución humana detrás de las canciones que compiten en estos rankings.
15: Quizá un real peligro que yo podría mencionar tiene que ver con los derechos de autor, en el sentido de que si una inteligencia artificial se entrenó con bases de datos no autorizadas, miles de ellas, va a generar contenido que claramente no tiene ninguna regla ni ninguna autorización para funcionar.
11: Neil Stone no puede cantar en vivo, contar la historia de su éxito ni conocer a quienes escuchan su música. Un fenómeno que abre el debate sobre cuánto estamos dispuestos a aceptar de la inteligencia artificial en la música y qué tan importante será saber quién está realmente detrás de una canción.
16: Muy buenas noches. Partimos la revisión de las noticias internacionales en Conexión Global. Y vamos a comenzar en Argentina, porque hace pocos minutos se realizó la anticipada cadena nacional del presidente Javier Milei respecto de las Islas Malvinas y Falklands. En esta cadena nacional, el presidente Javier Milei anunció que va a endurecer las medidas para evitar la explotación petrolera unilateral en estas islas. Además, dijo el mandatario que va a ampliar ciertas sanciones, tanto penales como administrativas, a las empresas que presten servicios a aquellos que realizan explotaciones hidrocarburíferas en este lugar. El presidente, además, dijo que va a ampliar los recursos del Ministerio de Defensa para avanzar en la construcción de una base naval integrada en Tierra del Fuego. Javier Milei aseguró y reiteró que las Malvinas son argentinas por historia, por derecho, no hay discusión al respecto. Pero acusó que el Reino Unido ha incumplido sistemáticamente el llamado de las Naciones Unidas de no realizar acciones unilaterales sobre el territorio hasta que se resuelva esta controversia. Y específicamente Javier Milei habló del proyecto Sea Lion, que de acuerdo a él tiene fecha para iniciar la explotación petrolera en algún momento de los próximos meses. Pasemos a revisar qué dijo Javier Milei.
17: Desde hace 50 años, las Naciones Unidas solicitan a la Argentina y al Reino Unido no realizar acciones unilaterales sobre el territorio hasta que se resuelva la controversia, incluyendo la explotación de sus recursos naturales. Sin embargo, el Reino Unido ha incumplido sistemáticamente este llamado. Si hoy no actuamos con firmeza y celeridad, en pocos meses tendrán la capacidad material de apropiarse de las reservas de petróleo que yacen bajo nuestro mar, algo que no había ocurrido nunca antes hasta ahora. Si lo permitimos, estaremos generando un incentivo para que el gobierno británico profundice la ocupación de las islas y la explotación de nuestros recursos. Y Sea Lion es solo uno de los proyectos que están avanzando en nuestras islas. Existen otros proyectos y otras empresas que también representan una amenaza para los intereses estratégicos de la Argentina.
16: Y el presidente Javier Milei ha aprovechado las declaraciones ambiguas que también ha entregado su aliado, el presidente Donald Trump, respecto de las Malvinas y Falklands. Pues Donald Trump ha arremetido en contra del Reino Unido, lo ha acusado de no querer apoyarlo en su guerra en contra de Irán, y hoy, en una entrevista que le dio a un medio británico, dio a entender que Estados Unidos no acudiría en auxilio al Reino Unido ante un eventual conflicto con Argentina por las Falklands y Malvinas. Dijo además que y cuestionó la capacidad militar británica actual y dijo que no es la misma de 1982 cuando se registró la guerra con Argentina. Escuchemos lo que dijo Donald Trump.
18: I was there when they had the first war.
19: Estuve allí durante la Primera Guerra. Fue hace mucho tiempo y la presencié con mucha atención. Y se comportaron muy bien. La contraatacaron con firmeza. Pero está muy lejos. Es un viaje largo. Está muy lejos. Así que su país no está bien. No olviden que ustedes obtienen un gran porcentaje de su petróleo del Estrecho de Hormuz. Y no estuvieron allí para ayudarme. Su país no estuvo allí para ayudarme.
20: and you weren't there to help me. Your country was.
21: Esta también sería una maniobra para presionar a Reino Unido a que aumente su gasto en defensa en la OTAN. Vamos a cambiar completamente de tema y nos vamos ahora a Venezuela. Habló la líder de la oposición, María Corina Machado, respecto de este pacto que logró Estados Unidos y Venezuela para la extracción de petróleo venezolano. María Corina Machado cuestionó este acuerdo por ser firmado, de acuerdo a sus palabras, por un régimen ilegítimo. Dijo María Corina Machado que para asegurar las inversiones a largo plazo solo es posible si se hacen con un gobierno serio y democrático. Eso sí, María Corina Machado defendió la postura de Estados Unidos, dijo que es el socio principal que Venezuela necesita para desarrollar a plenitud su valor estratégico, pero considera que el chavismo no es el interlocutor adecuado. Ahora, esto llama la atención porque específicamente ayer a Donald Trump se le preguntó cuándo iba a haber elecciones en Venezuela. Dijo que el país no estaba listo y, por el contrario, valoró la figura de Delcy Rodríguez. Escuchamos lo que dijo María Corina Machado.
22: El patrimonio de nuestro suelo no le pertenece a un régimen ilegítimo. Le pertenece al pueblo venezolano. Por supuesto que los Estados Unidos son el socio principal que Venezuela necesita para desarrollar a plenitud su valor estratégico. Así lo piensa la mayoría de los venezolanos, así lo reflejan los valores compartidos por nuestros dos países y así lo he defendido yo durante toda mi vida. Los enemigos de los Estados Unidos en Venezuela están hoy en Miraflores. Pero precisamente por eso, porque esta asociación entre Venezuela y Estados Unidos reviste un carácter estratégico para ambos países, es que todos necesitamos que las cosas se hagan bien. Los venezolanos sabemos que no hay desarrollo posible sin instituciones sólidas y sin un gobierno electo por el voto popular. Esa es la única y verdadera garantía de éxito y estabilidad para cualquier inversión a gran escala.
21: Nos vamos ahora a España, porque hoy el presidente del gobierno español, Pedro Sánchez, debió responder ante el Parlamento por la crisis migratoria que se registra en Ceuta. Miles de migrantes de Marruecos ingresaron en este territorio pequeño español y si bien la mayoría ha salido, todavía continúa esta crisis en este territorio. A pesar de que hay una hipótesis ampliamente respaldada de que Marruecos estuvo detrás de este ingreso masivo de extranjeros, Pedro Sánchez asegura que no hay pruebas suficientes para respaldar esta hipótesis, pero dijo que de haberlas, el gobierno español va a actuar. De todas maneras, la oposición pide la dimisión de Pedro Sánchez. ¿Qué ha pasado? Camila Concha nos cuenta más.
23: En el día de Ceuta, este miércoles en la tarde, se realizaron manifestaciones en distintos puntos de España. En Madrid, 50.000 personas desbordaron la Plaza de Cibeles. La crisis migratoria desatada el 30 de julio, cuando 80.000 marroquíes cruzaron la frontera española, sigue siendo tema y un flanco de críticas para el gobierno de Pedro Sánchez.
24: Porque ha sido una invasión lo que ha tenido por parte de Marruecos. Y el gobierno de aquí no ha hecho nada, no está haciendo nada. Entonces nos tenemos que venir a manifestar y apoyar a Ceuta, porque Ceuta es española.
25: Creo que defender nuestras fronteras es fundamental, está claro. Lo que pasa es que se ve que todos los tejemanejes del gobierno actual que ha habido con Marruecos, no se gasta el dinero en defender las fronteras españolas. Aquí entra todo el mundo y no saben ni siquiera cuántos hay, no saben cuántos inmigrantes hay.
23: Este jueves, el presidente del gobierno de España se presentó ante el Parlamento para abordar la crisis. Entre sus dichos, mencionó que su administración no tiene nada que ocultar y que todos los informes y documentos serán públicos. Además, si bien no anticipó la cantidad de migrantes que ingresaron a Ceuta, dijo que el trabajo para devolverlos a Marruecos fue rápido y eficaz.
26: Nadie ha aportado pruebas al gobierno que permitan concluir que esta entrada masiva
0: en la ciudad española de Ceuta fuera diseñada o ejecutada por las autoridades marroquíes. Ninguno, señorías, ha podido determinar si realmente hubo detrás de ellos perfiles sociales asociados a movimientos de protesta social marroquíes o también a los estados de Marruecos, de Rusia o Israel. De momento, señorías, esto es descartado por nuestros servicios de inteligencia.
23: Según datos del propio gobierno español y el Ceutí, aún hay entre 5.000 y 9.000 migrantes que siguen en la localidad desde finales de julio. Esta situación deja la sensación en la ciudadanía de que Pedro Sánchez ha actuado tarde. A finales de agosto, los mismos residentes de Ceuta destruyeron campamentos migrantes en forma de protesta.
1: Yo creo que todo el...

0: sentir ceutí es que se devuelvan estos invasores a su país.
1: La sensación que tiene la gente de Ceuta, fundamentalmente, que se ha actuado mal, tarde y encima con una dejación total de las funciones por un gobierno.
2: Desde la oposición se habla incluso de celebrar unas nuevas elecciones generales en el país.
3: Que el gobierno, empezando por el señor Pedro Sánchez, no está en condiciones de garantizar la seguridad de nuestro país. Hablamos de la obligación más importante de cualquier presidente. La única salida es convocar elecciones y darle al pueblo voz.
2: Mientras los españoles siguen descontentos con la inacción del gobierno y sin solución cercana respecto a la crisis migratoria, el Ejecutivo anunció que invertirán 358 millones de dólares para apoyar la economía y servicios públicos de Ceuta. Pero aún así, muchos españoles han alimentado la idea de que Pedro Sánchez es un traidor de la patria.
4: Nos vamos ahora a Irán, donde hoy se realizó el funeral de las cuatro personas que murieron en medio de un ataque. De acuerdo al régimen persa, este ataque fue perpetrado por Estados Unidos y lo calificó como un crimen de guerra. Sin embargo, desde la administración de Donald Trump, fue el vicepresidente J.D. Vance quien aseguró que si bien están investigando este hecho, puso en duda las informaciones que llegan del régimen persa y además aseguró que Estados Unidos nunca ataca a civiles. De todas maneras, no hay que olvidar que al inicio de esta guerra también se produjo un ataque en una escuela de niñas donde más de 100 niñas murieron entonces frente a este conflicto entre Estados Unidos e Irán. Escuchemos lo que dijo el vicepresidente de los Estados Unidos.
5: I will say that the Iranian state media...
6: Diré que los medios estatales iraníes no han sido muy buenos cronistas de lo que ha sucedido en el conflicto hasta ahora, por lo que soy extremadamente escéptico al respecto. Lo que puedo decir con un 100% de certeza es que, a diferencia de la Guardia Revolucionaria, Estados Unidos nunca ataca a civiles. En combate, nunca haremos eso. Nunca lo hemos hecho y, lamentablemente, a veces ocurren cosas. Pero en este caso en particular no creo que tengamos información ni en un sentido ni en el otro. Lo estamos investigando.
4: Vamos a terminar con el recomendado de Conexión Global. Y esta vez es el documental que está en Disney Plus, pero también el documental que está en Nat Geo en su plataforma de YouTube. Se trata de Memorias del 11S, tres capítulos que reconstruyen hora a hora cómo fueron los atentados a las Torres Gemelas en Nueva York. Les hacemos esta recomendación porque la próxima semana se cumplen 25 años de este ataque y que dio paso entonces a la guerra estadounidense en contra del terrorismo. Tres capítulos que pueden encontrar en Disney Plus, pero también en la plataforma de YouTube en la cuenta de Nat Geo. Yo me despido, pero sigue después Mónica Rincón. Que estén muy bien. Buenas noches.
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0: termina CNN Prime, pero nos reencontramos hoy es jueves, así es que es momento de Aquí se debate. Y luego, última mirada con Fernando Paulsen. Acompáñenos de inmediato después de CNN Prime. Jueves 3 de septiembre, así estuvo nuestro país y el mundo. Somos CNN Chile, buenas noches.
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9: Buenas noches, jueves en la noche. Estamos terminando este día cerca de un fin de semana y les voy a contar en los próximos minutos el pronóstico del tiempo en todo nuestro país para mañana viernes, para el fin de semana. Algo podemos adelantar de la segunda semana de septiembre también y el compromiso que hemos adquirido con todos ustedes de la próxima semana, llevarles un pronóstico certero y detallado de lo que pasará durante las fiestas patrias. Todos invitados a CNN Tiempo, bienvenidos y bienvenidas. Para comenzar el capítulo de esta noche, vamos a hablar de ellos, los volcanes y la comunicación que existe en torno a estos espacios. Hablaremos de volcanes y especialmente de un artículo que analiza 18 ideas erróneas y comunes sobre los volcanes. Les cuento que 27 científicos han lanzado este trabajo con el objetivo de mejorar la comunicación científica y reducir el impacto de los rumores en la seguridad pública. Los autores clasifican estas confusiones en 6 temas principales que abarcan desde la sismicidad y el cambio climático hasta la naturaleza de los riesgos volcánicos y la escala de tiempo de las erupciones. El texto utiliza estudios de casos reales para demostrar cómo la desinformación puede generar ansiedad o percepciones de riesgo inadecuadas, Vamos a conversar sobre este artículo, de hecho, con uno de sus autores a esta hora en CNN Tiempo. Y vamos a saludar a Cristian Farías, geofísico de la Universidad Católica del Norte. Cristian, ¿cómo has estado? Muy buenas noches. Yo te decía, uno de los autores. Bueno, tú también puedes relevar ahí también el nombre de otros colegas que te han acompañado a realizar este artículo. Bienvenido y buenas noches.
10: Hola, hola, ¿cómo están por allá? Sí, este fue un artículo grande. Grande en el sentido de que tomó mucha gente.
9: Y mucho tiempo.
10: Y que no, mucho tiempo también en hacerlo. Partió de una idea que tenía la autora principal, que es Janine Krippner, que ella es neozelandesa y que somos amigos hace varios años, donde quería hacer un artículo contando los problemas que ella se había encontrado cuando hacía comunicación científica en lugares como en Indonesia, por ejemplo. Ella en particular tiene todo un tema que hizo con el volcán Agung muy fuerte. Y claro, nos convocó a varios de los amigos, digámoslo, y empezamos a tirar ideas de cómo podíamos hacer un artículo así.
9: ¿Cuánto tiempo les tomó?
10: ¿Desde que empezamos? Sí. ¿Hasta ahora?
9: Sí, a ver.
10: 5 años.
9: Cinco años. Oye, Cristian, y si yo te preguntara, ¿cuáles son los errores más comunes y o riesgosos cuando hablamos de volcanes? ¿Qué tanto sabemos de volcanes?
10: Sabemos, pero finalmente sabemos mucho desde nuestras experiencias, más que desde lo que realmente ocurre. Por ejemplo, una de las cuestiones que tendemos a mirar es que nos ponemos muy fatalistas con los volcanes muchas veces, como pensar en que esto va a ser el peor escenario, y empezamos como a crear una ansiedad muy fuerte siempre, y otras veces empezamos a pensar que no pasa absolutamente nada con el volcán, que una crisis da lo mismo porque yo vivo al lado y nunca lo he visto hacer nada. Y entonces como que empezamos a mezclar y a cambiar el significado de muchas de las cuestiones que sabemos de los volcanes. Entonces ahí es donde a veces tenemos falsas sensaciones de confianza, por ejemplo, y otras veces de literal se crea mucho pánico. Por ejemplo, ahora que vemos que ha temblado en muchos lados del mundo y que ha habido desastres respecto a los temblores, la gente empieza a pensar, oye, el anillo...

0: fuego al Pacífico se está activando, va a haber volcanes haciendo erupción aquí, acá, acá, acá, y todos empiezan a entrar como en un estado donde no toman decisiones, sino que solamente están respondiendo un miedo. Y eso no ayuda en nada al momento de realmente atacar los problemas que tenemos cuando
1: Claro.
0: se trata de prepararnos frente a los volcanes, por
1: Y en
0: ejemplo.
1: ese sentido podemos deducir entonces que falta un mensaje claro, entendible, que tal vez vaya desmitificando todas estas percepciones que erróneamente surgen.
0: Absolutamente, y la idea del paper es esa. De hecho, es un paper bien largo, son hartos casos de estudios, son muchos grupos de mitos que aparecen o desinformaciones que hemos visto que han aparecido en todo el mundo cuando hay crisis volcánicas, cuando hay erupciones volcánicas. Entonces, eso, la idea del artículo era justamente mostrarlas para que no solamente alguien cualquiera lo pudiera leer, sino que también los colegas lo pudieran leer. Porque
1: Claro.
0: finalmente somos nosotros la primera línea de información. Nosotros somos las personas que
1: Obvio.
0: terminamos contando cuestiones y a veces caemos en el pecado de ser muy técnicos en lo que estamos contando y no respondiendo realmente a las preguntas que el público quiere saber. Y eso no nos ayuda, nos aleja, de hecho, de poder transmitir el mensaje que queremos transmitir.
1: Claro, te quiero hacer dos preguntas. ¿Cómo evalúas el plan de emergencia preparado por nuestro país para enfrentar una eventual emergencia relacionada a volcanes? ¿Qué opinas de lo que se ha avanzado en esa materia? Y por otro lado, estos errores que ustedes identifican, existen y los identifican a través de este artículo, ¿cómo eventualmente podrían obstaculizar una gestión adecuada de una potencial emergencia?
0: Es muy buena pregunta y creo que tú mencionas una palabra que es clave, todas las de emergencia, porque obviamente es lo que primero se nos viene a la cabeza, ¿cierto? Hoy un volcán en erupción, hay que hacer algo al respecto. Sin embargo, el problema está en que en realidad nosotros deberíamos estar tomando decisiones décadas antes de la emergencia para poder realmente resolver los problemas de planificación territorial que tenemos. Entonces, por
1: Exacto.
0: ejemplo, nosotros sabemos que estamos respondiendo mucho mejor que antes, que tenemos un muy buen observatorio volcanológico, nuestra capacidad de monitoreo está bastante bien, podemos mejorarla, obvio, pero está bastante bien a nivel mundial, que hemos aprendido mucho de lo que ha ido pasando, pero hace rato no nos tocó una erupción realmente fuerte, entonces implica de que la gente se va olvidando. Y entonces cuando pasa eso, si Villarrica, por ejemplo, entra en crisis, empiezan a aparecer nociones de que, oye, se viene una erupción más fuerte ahora, o de pronto, tranquilos que no va a hacer nada, y empiezan a aparecer todas estas cuestiones que desde lo técnico y desde el manejo de la emergencia cuesta resolverlas, porque en definitiva la gente lo que quiere ir sabiendo son cuestiones muy específicas de qué hacer, y eso, si te fijas, lo tenéis que trabajar antes. Antes,
1: Claro.
0: cuando el volcán no está haciendo las cosas, que es cuando uno dice, oye, vale, no puedes, que aunque si el volcán va a tener flujos piroclásticos, que son estas avalanchas gigantes, no puedes poner barreras como para que eso finalmente ayude a que tú estés a salvo. No, eso no te va a ayudar. O, por ejemplo, pensar en que no, el volcán no porque tenga un escenario de una mala erupción significa que esa va a ser la peor erupción y la inmediata que va a ocurrir ahora. Tampoco funciona así. Esos tonos grises, esos bemoles son los que tienes que ir contando antes para que cuando la gente se enfrenta a la emergencia sepa, por ejemplo, a quién escuchar,
1: Obvio.
0: valide la voz de los centros de monitoreo, de los expertos que están en el área. Y que también, y esta es parte de la conversación con los medios también sepan, no te digo qué preguntar, pero que también tengan un contexto que les permita a ellos mismos transmitir la historia que tienen que transmitir, pero que también ayude a las personas que en
1: Obvio.
0: ese momento
1: Sí.
0: necesitan mucha información específica.
1: Totalmente de acuerdo, y lo hemos hablado con otros expertos en otras oportunidades, al momento de enfrentar una emergencia, la redundancia es súper importante, pero que sea el mismo mensaje, por supuesto, que a lo mejor podemos llevar
0: Claro.
1: a través de una entrevista como la televisión o a través de una transmisión de una determinada emergencia a través de la televisión, pero también en las radios más tradicionales que llegan seguramente a todas las localidades o ante una emergencia donde se caen antenas más tecnológicas, las radios pueden seguir transmitiendo. Bueno, las plataformas digitales, que el mensaje sea el mismo y la redundancia muchas veces ayuda a que esa gestión se viva de mejor manera. Más ciencia, menos rumor, finalmente, Cristian Faría.
0: Más ciencia siempre. Yo creo que eso es un mensaje súper importante que hay que ir manteniendo. porque también le da contexto a lo que el dato duro te va a ir diciendo. O sea, un observatorio volcanológico te va a dar el dato.
1: Exacto.
0: El volcán tuvo tantos sismos, hemos subido el nivel de alerta tanto, eso significa que hay un radio de exclusión de tanto, pero que son muchos datos técnicos que, a menos que les des contexto y les des sentido, no te ayudan. Ese es el problema. Pero que claro, es el observatorio es lo que tiene que hacer. Lo que nosotros tenemos que ir viendo a nivel de expertos, por un lado, pero también a nivel de comunicadores, por otro, es cómo nosotros bajamos eso a un mensaje que se pueda ir entendiendo para Exacto. que las personas puedan ir no solo sabiendo qué hacer, sino que también manejar sus miedos. Me acordaste de algo que siempre pasa. Si hay un volcán que entra en alerta amarilla, como un Villarrica, como un Osorno, de repente, típica pregunta que me llega por las redes sociales. Oye, quiero ir la próxima semana, ¿puedo ir? Y claro que puedes ir. La cuestión es que tienes que estar atento a lo que te está diciendo el Cernagiomín, en nuestro caso.
1: Claro, pero ahí sería ideal entender, entonces, que la ciudadanía tuviera claro qué significa cada color de esas alertas, por ejemplo.
0: Exacto.
1: Para no llegar a la necesidad de plantear una pregunta a una persona, a un experto en este caso, a través de las redes sociales. O sea, que se moviera más ese mensaje, digamos, se masificara más.
0: Y eso tiene que trabajarse mientras no están pasando cosas. Es ahora, cuando Obvio. No tenemos el volcán en alerta naranja, cuando no tenemos el volcán en erupción, sino que es ahora cuando tenemos que ser mucho más insistentes con eso, porque son los mensajes que después permiten que las personas no tengan que pensar demasiado, sino que tengan que saber qué hacer, recibir información y que se sientan que realmente están mucho mejor parados que lo que estaban meses atrás, años atrás, digámoslo.
1: Claro, hay un dato súper interesante que ustedes relevan en el artículo del cual hemos estado conversando en esta entrevista. Repito, estamos en contacto con Cristian Farías, geofísico de la Universidad Católica de Temuco. Y es el siguiente, 8% de la población mundial vive en áreas expuestas a peligros volcánicos y más de 1.000 millones de personas habitan a menos de 100 kilómetros de un volcán activo. Eso es un dato sí. a nivel mundial. ¿Cómo andan sí. esos porcentajes en Chile?
0: Andan parecidos, porque si te pones a pensar, es cierto que la mayoría de la gente está viviendo en Santiago, pero Santiago ya por sí solo está a menos de 100 kilómetros del volcán Tupungatito, que es un volcán activo. Entonces ya ahí planteas que un tercio del país al menos está a menos de 100 kilómetros de un volcán. Y si después nos vamos viendo que Chile es súper delgado, es muy fácil encontrar que la mayoría de las capitales regionales están justamente cerca de volcanes activos. Temuco está a 80 kilómetros del volcán Villarrica, Rancagua está, perdón, Talca está a 100 kilómetros de la Laguna del Maule, 120 kilómetros. Entonces, claro, es muy similar el dato en Chile que en otros lados del mundo. Tenemos mucha gente altamente expuesta a las erupciones volcánicas, quizás no tantas que en los lugares por donde baja, qué sé yo, el aluvión de origen volcánico,
1: sí.
0: pero las cenizas y a toda la secuencia en cadena de sí. fenómenos que pueden ir ocurriendo, ahí sí tenemos mucha gente. Y porque no tenemos que olvidar nunca que una erupción no es solamente la columna de ceniza, el flujo piroclástico, la colada de lava, sino todo lo que viene alrededor. Sí. Tienes un aluvión que, por ejemplo, te afecta el suministro de agua en una zona. Eso Cristian, te va a complicar la vida durante semanas, meses.
1: Claro.
0: Entonces tú te das cuenta que ahí la cadena de fenómenos, la cadena de amenazas es mucho más grande y allá se tienen que ir los esfuerzos. Justamente.
1: Cristian, ¿hay algún volcán hoy en nuestro país que tenemos que mirar con especial atención, siempre con el objetivo de actualizar?
0: Varios. Pero por motivos distintos. Siempre hay dos que se repiten mucho, que son el Villarrica y el Osorno, por motivos distintos. El Villarrica es el volcán más activo de Chile y tiene mucha gente viviendo cerca de él. El Osorno es un volcán que hace más de 150 años no hace erupción, pero tiene también mucha gente viviendo cerca de él y que con el tiempo, como han pasado muchos años y no hemos tenido una erupción en el volcán, cada vez más gente está viviendo cerca de él. Entonces, la tendencia es complicada porque estamos poblando los lugares que después el volcán va a ocupar con sus productos volcánicos una vez que tenga alguna erupción. Y eso es un problema grande. También, obviamente, tenemos que ver siempre la Laguna del Maule porque tiene un potencial de una erupción muy grande y afortunadamente está bien monitoreada y afortunadamente no vive mucha gente cerca de ella, pero siempre hay que mirarla porque siempre hace algo. Entonces tenemos que estar ahí atentos a lo que puede ir desencadenándose. Y obviamente en el norte la gente siempre se va a acordar del Láscar, porque es el volcán más activo que tienes allá, y que también es un volcán que no se puede dejar pasar. No olvidemos que hace unos cuantos años el volcán tuvo un pulso eruptivo, como una columna de ceniza rápida que se desencadenó muy poco tiempo y pilló a gente arriba.
1: Sí,
0: y afortunadamente no se murió nadie, pero estas cosas pueden ser complicadas.
1: Claro que sí. Bueno, Cristian, hemos hablado de este artículo súper interesante y que impone desafíos a los comunicadores, a las autoridades, por supuesto, a mejorar nuestros sistemas preventivos, también propiamente tal la gestión de la emergencia cuando esta ya se haya desatado, mejorar la comunicación de los mensajes, las piezas gráficas, un desafío para ustedes también que trabajan en la ciencia. Por otro lado, también a los operadores turísticos, los hoteles que tienen que estar a caballo de todos estos protocolos cuando reciben a visitantes que no necesariamente están tan familiarizados con el territorio que están visitando, porque vienen de paso, obviamente. Eso por un lado.
0: ¿Qué tema ese? Sí. Eso es muy real.
1: ¿Quieres agregar algo sobre eso? Dale.
0: Sí, los operadores turísticos son las primeras personas que están interesadas en que les contemos qué está pasando con su volcán. Y muchas veces no hay una información que esté simple, que les llegue, que les sirva. Por ejemplo, una cuestión que ahora pasa es que ahora te encuentras con un montón de imágenes generadas con IA que son lo peor que existe en la historia, porque son horribles, pero aparte son mentirosas. Entonces, esas son las que tienen a la mano y esas son las que usan y esas son las que te transmiten la información que no es cierta.
1: Claro, no puede ser. Para terminar esta entrevista, ya estamos casi en el tiempo, Cristian Farías, te voy a proponer una dinámica rápida, que tú me vayas diciendo si es verdadero o falso y vamos desmitificando conceptos en torno a los volcanes. El cinturón de fuego del Pacífico como un único sistema, ¿eso es verdadero o falso?
0: Falsísimo.
1: Cuéntame.
0: Absolutamente falso.
1: Cortito, dale.
0: Porque, sí, falso porque no es un sistema único, es una serie de límites de placa distintos que generan terremotos y actividad volcánica en su dinámica, a su ritmo, con sus reglas. Entonces, cuando lo consideramos como un solo sistema, y el nombre lamentablemente se presta para eso, empieza rápidamente a pensar la gente que, oye, hay momentos de más actividad, que si un volcán hace erupción en Japón y luego en Indonesia y otro en Chile, es porque va a haber más erupciones en todos lados y eso no ayuda nunca.
1: Ya, Cristian, estamos en el tiempo, nos quedan ahí otros titulares que vamos a seguir analizando en otra conversación. Que tengas una muy buena noche.
0: Que estés muy bien por allá. Muchas gracias.
1: Gracias. Nos vemos más adelante. Rápidamente a la pausa. Ya estamos de vuelta con CNN Tiempo.
0: Estamos entonces.
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1: Estamos de vuelta en esta noche de día jueves y vamos a ir rápidamente a la pantalla interactiva para conocer el pronóstico del viernes, pero también del fin de semana, que ya se acerca, cada vez queda menos. Revisemos la zona norte de nuestro país. Ha sido una constante durante esta semana. Cielo cubierto, variando posteriormente a cielo nublado, a cielo parcial y luego se va a despejar. 21 a 22 grados en la línea de costa de la región de Arica y Parinacota. En el caso de la región de Tarapacá, entre 21 y 22, proyectado en Iquique y playas cercanas. Con nubosidad parcial, comenzando eso sí el día bajo un escenario más gris, es decir, más nublado. Y la temperatura que se mantiene alta en la zona interior de Tarapacá, cuando hablamos de Pica, por ejemplo, y cielo despejado, pero también cuando vamos un poco más al sur y hablamos de la zona interior de la región de Antofagasta, con María Elena y temperaturas súper altas, y también con un incremento en las máximas en Calama y en San Pedro de Atacama, con una gran oscilación térmica entre la temperatura más baja del día y la temperatura más alta. Sobre las playas de la región de Antofagasta, la ciudad de Antofagasta propiamente tal, máxima de 20 grados para este día viernes 4 de septiembre, con cielo nublado que da paso posteriormente a una jornada con nubosidad parcial. Donde también ha subido la temperatura es en la región de Atacama, en su capital, Copiapó, con cielo cubierto comenzando el día de hoy, variando posteriormente a cielo despejado. Ese escenario también se va a repetir el día de mañana, pero si hoy fueron 27, mañana podrían ser 29 o 30. El pronóstico también nos indica escenarios similares en Vallenar y localidades cercanas. Sobre las playas de Atacama y de Coquimbo, bajo el predominio del cielo despejado, luego de nubes matinales y temperaturas agradables para dar la bienvenida a un nuevo fin de semana, el primero del mes de septiembre 2026. Despejado también la zona interior de la región de Coquimbo. Vamos al centro de nuestro país, ahí está la región de Valparaíso, la región de O'Higgins, Maule, Ñuble y Biobío, y lo revisamos a continuación. Las temperaturas se mantienen agradables para iniciar un nuevo fin de semana en toda la región de Valparaíso, zona alta, valles y costa, 18 a 19, Valparaíso y Viña del Mar, con algunas nubes para iniciar el día y luego se despeja. Será una bonita postal para dar la bienvenida al fin de semana. En el caso de la región de O'Higgins, 20 grados en su capital, podrían ser 21 en el caso de Machalí y un poco más hacia Santa Cruz, en pleno Valle de Colchagua, cielo despejado. Despejado también la costa de O'Higgins, hablamos de Bucalemu, Pichilemu o Matanzas, con temperaturas que podrían rondar los 15 o los 16 grados, agradable. Y en el caso de la región del Maule, temperaturas muy bajas en la mañana, con cielo despejado desde temprano, de hecho la mínima se proyecta prácticamente al amanecer, pero una alza sostenida desde las horas de la mañana hasta alcanzar 17 o 18 a medida avance la tarde en la capital de la región del Maule. Algunas nubes podrían acompañar Ñuble y Biobío, pero el sol va a brillar en Concepción, en Chiguayante, en Los Ángeles y también más al norte cuando hablamos de Chillán o de Bulnes. Vamos al sur de nuestro país, desde la región de la Araucanía, o más bien desde el sur de la región del Biobío y llegando también a la Araucanía, vamos a tener una mayor presencia de nubosidad y así lo indica la gráfica que hemos preparado con el equipo de CNN Tiempo. Vamos a Temuco, Pucón, Villarrica, entre 12 y 13 grados cuando hablamos de las temperaturas máximas. Similar rango de temperatura en la región de Los Ríos. Las mañanas se mantienen frías. Pasará algo parecido en la región de Los Lagos, sobre todo en el norte de ese territorio, con cielo cubierto variando a cielo nublado. Amenazante el cielo en algunos momentos, sí, pero decae la probabilidad de precipitaciones incluso en la región de Los Lagos. 11 grados proyectados en ciudades como Puerto Montt, donde podrían caer algunas precipitaciones, es en el sur de la región de Los Lagos y en el norte de la región de Aysén, para vivir un resto de jornada con nubosidad parcial, como vemos en la gráfica que acompaña la ciudad de Puerto Aysén. Aquella inestabilidad atmosférica también podría dejar algunas precipitaciones de entrada y salida en el sur de la región de Aysén, cuando hablamos, por ejemplo, de Caleta Tortel o de Villa O'Higgins, para vivir un resto de día viernes entre nubes y algunos claros de sol. El pronóstico es similar en la región de Magallanes, con pronóstico además de helada y escarcha matinal por las bajas temperaturas mínimas para vivir una tarde con nubosidad parcial en ciudades como Punta Arenas. Las temperaturas se mantienen muy bajas en el extremo sur de Chile y la ciudad de Puerto Williams es una clara señal de aquello. Menos 3 y 3 las temperaturas extremas en este lado de nuestro Chile continental. ¿Qué pasará en el Chile insular? Vamos a la pantalla interactiva. Acompáñenme viajando a esta hora de la noche en el archipiélago.

0: ¿Qué pasa en las máximas? 21 a 22 en el centro de Santiago y comunas cercanas. Viviremos un día viernes agradable y con cielo despejado en nuestra capital. ¿Es el viernes una antesala de lo que será el fin de semana? La respuesta es categórica a esta hora de la noche. Sí, es una antesala de lo agradable que estará el fin de semana, así es que a planificarse desde ya. Sábado y domingo, 23 a 24 grados. Incluso en algunas comunas del norte de la capital, el domingo podrían ser 25 o 26. Con cielo despejado, mañana fría, eso sí, así es que no se levanten temprano. El día lunes, martes y miércoles, entre 24 y 21 grados, con una baja el martes, que llegaría a 19 o 20, pero con sol que nos seguirá acompañando en nuestra capital. Ya estamos aquí, en el miércoles 9 de septiembre, cuando hacemos esa proyección. El martes de la próxima semana, el compromiso es el pronóstico certero sobre las fiestas patrias. Gracias por la sintonía, que tengan una buena noche. Los dejo completamente invitados a seguir con toda la programación de CNN Chile. Que descanse.
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4: El EP Sostere puede reactivarse de manera inesperada, afectando tanto física como emocionalmente. En este bloque hablaremos del impacto del dolor prolongado y el aislamiento social en adultos mayores. Para eso estamos con la geriatra, la doctora Adriana López. Doctora, cuéntenos, ¿qué es el herpes zóster y por qué está latente en los mayores de 50 años?
5: El herpes zóster es una enfermedad que nosotros la reconocemos como una lesión en la piel, pero es una enfermedad que viene hacia nosotros desde la infancia, que aparece en quienes hemos contraído la llamada o conocida peste cristal o la varicela. El virus queda dormido y con el transcurso de los años y el cambio del sistema defensivo, el sistema inmunológico, puede volver a aparecer en una forma distinta.
4: ¿Y por qué puede afectar la independencia de una persona, por ejemplo?
5: Porque el herpes zóster no solamente produce un daño en la piel, sino que produce un dolor invalidante en muchas personas que dura meses de meses, que afecta su capacidad de moverse, de caminar, que afecta la masa muscular, que genera que tal vez la persona pueda volverse un poco más frágil. Por lo tanto, es más importante que solo la lesión que estamos viendo en la piel.
4: ¿Y por qué una persona que está sana debiese preocuparse de igual manera por esta enfermedad?
5: Porque a pesar de que tengamos estilos de vida saludables y que nos cuidemos mucho, hay cambios que están asociados al envejecimiento, como en el sistema inmunológico, en el sistema defensivo, que predisponen, o ciertas condiciones de salud que también predisponen, a que esta enfermedad pueda reaparecer de esta forma.
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7: ¿Cómo están? Bienvenidas, bienvenidos a un nuevo Aquí se debate. En medio de la realización del Foro de Madrid, la reforma constitucional sobre seguridad, la agenda de seguridad, amenazas a alcaldes, específicamente al alcalde White, hay muchísimos temas en la agenda. Los vamos a conversar, analizar y debatir junto además a una fecha muy relevante, los 4 años de la derrota del primer proceso constituyente. Y para eso, miren el panel que les tenemos. Ahí está, pueden saludar, diputadas, diputados, listos y dispuestos para conversar, para debatir con pasión y con respeto. Comienza Aquí se debate. Y comenzamos entonces esta discusión. Vamos a, y este debate vamos a presentar.

0: a nuestras invitadas. Estoy un poco resfriada y a nuestros invitados.
1: La alergia,
0: diputada, sí, la alergia me tiene complicada. Comenzamos entonces presentando, gracias por salvarme, diputada, al diputado Raúl Soto, presidente del Partido por la Democracia, tercer periodo como diputado en el distrito 15 de la región de O'Higgins. Bienvenido.
2: Muy buenas noches, gracias por la invitación, Mónica.
0: Le damos la bienvenida también a la diputada del Partido Comunista, dos periodos consecutivos en el distrito 12 de la región metropolitana, Daniela Serrano. Bienvenida, diputada.
3: Muchas gracias por la invitación, Mónica.
0: También le damos la bienvenida a la vicepresidenta en la Cámara de Diputados de Renovación Nacional, también en el distrito 12 de la región metropolitana, tercer periodo legislativo. ¿Quién sabe para dónde emprende rumbo después?
3: No se sabe lo que quiere, no lo va a pasar.
0: Ya. Exacto. Diputado Sandón, bienvenida.
4: Muchas gracias por la invitación, como siempre.
0: Y le damos la bienvenida también a Alejandro Riquelme, diputado del Partido Republicano en Distrito 28 de la región de Magallanes. Está acontecida su región, la noticiosa. Solo sonríe. Y la Antártica chilena, su primer periodo como parlamentario y debutando más en la quise de debate. Bienvenido, diputado.
5: Buenas noches, muchas gracias por la invitación.
0: Ya le vamos a estar preguntando todos esos temas, pero comenzamos. El primer tema son sus 60 segundos de libre disposición. Es una pincelada, después vamos a poder profundizar en estos temas. Y es lo siguiente, a 4 años del rechazo, la pregunta es, ¿cuál es la evaluación que ustedes tienen del clima político actual y del estado del país? ¿Estaría Chile mejor con la constitución que fue rechazada? ¿Es mejor país a raíz de ese proceso? ¿Es peor país? ¿Cómo lo ven ustedes? Su evaluación, su reflexión a 4 años, unos dirán del triunfo el rechazo, otros dirán del fracaso del primer proceso, en fin, de la propuesta del primer proceso. ¿Estamos listos y dispuestos? Diputado Soto, comienza usted, 60 segundos esa cámara desde ahora, ya.
2: Bueno, a 4 años del triunfo del rechazo, creo que Chile y especialmente el sistema político chileno no ha aprendido la lección. Dos procesos constitucionales fracasados. El primero, del cual hablamos, por la izquierda, y el segundo, por la derecha. Y Chile le dijo que no y le cerró la puerta a ambas propuestas constitucionales por la sencilla razón de que la gran mayoría de los chilenos y chilenas no quieren una refundación del país. Ni una refundación de extrema izquierda, ni una refundación de la extrema derecha o el ultraconservadurismo que hoy día estamos viendo también en personeros del actual gobierno a propósito del Foro de Madrid que tiene sede en Chile por estos días. Y creo que el país está cada día más polarizado, creo que cada vez es más difícil encontrar puentes de diálogo para llegar a acuerdos y consensos que beneficien a los chilenos y chilenas, y eso es un legado de este proceso y de esta fractura que generaron estos procesos.
0: Ya no me voy a preguntar de aquello. Diputado Sandón, también tiene 60 segundos. A esa cámara, desde ahora, ya.
4: Recuerdo el día de la votación. Me acuerdo que yo trabajé muchísimo por la campaña del rechazo. Sentía de que refundar Chile no era lo correcto. Creo que no nos equivocamos. Y hoy día estamos donde los chilenos decidieron que estuviéramos. Estamos también sometidos a una polarización bastante global en el mundo entero. Tenemos muchas cosas todavía que resolver. Pero Chile vivió dos cabildos muy grandes, donde terminamos de alguna forma ratificando la constitución a la cual tanto queríamos cambiar y que un grupo efectivamente, como dijo el diputado Raúl Soto, una refundacional por un lado, refundacional por el otro, y los chilenos siempre usando esa sabiduría le dijeron que no a los dos procesos. Yo estoy... no sé si contenta con lo que estamos viviendo, pero creo que estamos bien, que tenemos una base sólida para seguir avanzando. Tenemos problemas hoy día importantes como es la economía, el tema de la seguridad, y no hemos refundado nada. Y eso a mí me parece que está bien.
0: Diputada Daniela Serrano, 60 segundos, su reflexión a 4 años del rechazo, desde ahora, ya.
3: Creo que los procesos de fractura en Chile se viven desde antes de los procesos constituyentes. Por algo hubo dos procesos donde se intentó llegar a un acuerdo, a un texto que, en el caso al menos del primer proceso, creo que fue lamentable al menos que se rechazara esa propuesta constitucional, que creo que se podría incluso haber bien implementado con el Congreso Nacional. Dicho eso, creo que hoy día es importante y hay alertas en nuestro país, en nuestra democracia. Se está llevando a cabo un Foro de Madrid, donde sabemos que se está interviniendo al menos con métodos bastante ilegítimos en los mismos procesos eleccionarios que se están abriendo dentro de nuestro país o incluso que se abrieron con los procesos constituyentes. Creo que en ese sentido hoy día no estamos mejor que antes, creo que siguen habiendo estas fracturas en las cuales lamentablemente incluso el Congreso Nacional y los gobiernos no están dando al menos la altura para romper, al menos, o sea, para dar vista a esos desafíos, y creo que eso es lo que también tenemos que hacernos como reflexión la política en general.
0: Diputado Alejandro Riquelme debuta con sus primeros 60 segundos en Aquí se debate. La misma reflexión le pedimos a 4 años del triunfo del rechazo a esa Cámara desde ahora ya.
5: Muchas gracias. Yo creo que el país tiene que volver a reencontrarse con aquellas fechas o acontecimientos que nos unen, no con aquellos hechos históricos que nos dividen. Hay tantas fechas que nos podrían unir como chilenos, las fiestas patrias, el 21 de mayo, acontecimientos y logros deportivos. Y recordar la historia en esas fechas y poner los acentos en esas que nos dividen creo que no es el camino correcto. Dos decisiones que tomó el presidente José Antonio Kast, por un lado, no celebrar el 4 de septiembre, pero tampoco conmemorar el 11 de septiembre en La Moneda, creo que es el camino correcto. Una cosa es no olvidar la historia, pero otra es mejor poner adelante cuáles son las reales necesidades de los chilenos: el empleo, la seguridad, la economía, vivienda y salud. El presidente hoy día dijo, justamente en el foro de Madrid, nosotros vamos a celebrar cuando realmente le ganemos la batalla a la seguridad. Ese es el camino que tenemos que tomar, Mónica, y yo espero construir el país con aquellos acontecimientos, hechos que nos unen y no con aquellos que nos dividen.
0: Ahí está la opinión del diputado. ¿Por qué le parece una buena decisión no conmemorar el 11 de septiembre? ¿Qué significa el 11 para usted?
5: Es una fecha que divide a todos los chilenos. Yo lo creo que todos estamos de acuerdo. Es que hay acontecimientos en Chile que nadie le gustaría volver a repetir. Y el 11 de septiembre es uno de ellos. Y lo digo sinceramente, mirando a mis contrincantes, aunque me molesta un poco de repente esa palabra, yo creo que está bien, somos contrincantes. Pero opositor, cuatro que estamos acá somos chilenos y tenemos que buscar aquellas fechas que nos unen, no aquellas que nos dividen. Y estar después de 5 décadas, yo ni siquiera había nacido, Mónica, para esa fecha, volviendo a recordar lo que sucedió hace 5 décadas atrás. Ojo, con esto no estoy diciendo que olvidemos la historia. Estoy diciendo que mejor recordemos aquellas que nos unen y no aquellas que nos dividen.
0: ¿En qué año nació, diputado?
5: El año 1974.
0: Ah, más viejo que yo.
5: De hecho, no creo que ninguna haya estado vivo para esa
4: época. No, yo sí. Sí, pero me acuerdo patente. O sea, me acuerdo el 11 de septiembre, lo tengo clarito.
0: ¿Sí? ¿Y cómo lo recuerda?
4: Una cosa rara, una cosa muy rara. Había una cosa que nos escondía, que tenemos que empezar inmediatamente los toques de queda. Yo no entendía por qué, yo quería jugar tenis. Y me decían, no, que no podía ir a jugar tenis. Yo era niñita chica, entonces no podía entender por qué yo iba a estar restringida. Pero me acuerdo de ese tipo de cosas, tenía como cosas bien como anecdóticas y mucha conversación familiar de lo que estaba sucediendo. Recuerda que antes fue un tanquetazo y, y me acuerdo de mi mamá corriendo con una radio a pila a donde estaba mi papá a contarle, oye, hay un tanquetazo. Y nosotros veíamos todas estas cosas como niños chicos y vivíamos en el campo y muchas veces lo pasábamos bomba porque siempre estaban los caminos tomados y no íbamos a clase. Entonces, no entendíamos por qué no íbamos a clase, pero nosotros como niños chicos gozábamos ese tipo de cosas. Entonces, era como era un ambiente raro.
0: Vamos a volver al presente, pero quería hacer esta pequeña digresión. Me llamó la atención, diputado, quiero entender algo. Usted parece tener una visión claramente más crítica del primer proceso constituyente que su compañera de bancada de debate. Y quiero preguntarle, honestamente, si usted pudiera retroceder en el tiempo, que no se puede, ¿usted volvería a votar a apruebo?
2: A ver, el PPD tuvo una postura intermedia, que fue el aprobar para mejorar. ¿Por qué? Porque tuvimos una visión muy crítica respecto de la primera propuesta constitucional. Y desde esa perspectiva entendíamos que había que resguardar, digamos, la unidad del progresismo. Algunos estaban más convencidos de ese texto que nosotros, evidentemente.
0: También, pero yo le pregunto
2: pero
0: directamente
2: que había que hacerle,
0: si usted pudiera retroceder en el tiempo. La pregunta es si usted hubiera votado sí o no.
2: Yo creo que el aprobar para mejorar planteó un camino distintivo.
0: Sí, pero Adriana del Piano, por ejemplo, nos decía, primero aprobar para reformar no fue una buena idea. Había demasiado, decía, que reformar. Pero sobre todo dijo ella, si, viendo el peso que le tomamos también al texto y lo que pasó después, dijo, yo no volvería a votar a apruebo.
2: Yo creo que
0: Cuadrado también.
2: El texto era malo. Técnicamente era excesivamente extenso Ya las constituciones tienen que ser minimalistas, esta era maximalista. Creo que era una suma de causas identitarias sin una idea país o un camino para el país absolutamente claro. Y creo que eso terminó de confundir y generar temor
0: por eso,
2: en la población.
0: ¿Igual volvería a votar a
2: Prabowo? Creo que carecía de conexión con el sentido común, Mónica.
0: Me dice puras cosas malas.
2: Pero es que,
0: por eso le pregunto.
2: No, yo creo que no. Yo creo que, mirado en retrospectiva, el aprobar para mejorar fue una salida intermedia razonable, pero probablemente debimos haber tenido la valentía de ir un paso más allá y plantear aún una posición más crítica, probablemente el rechazo.
0: Diputada, ¿usted cree que estaría mejor Chile con esa constitución?
3: O sea, creo que acá también es importante ver los pesos y contrapesos. Y uno de esos contrapesos también iba a ser el Congreso Nacional. O sea, creo que dentro de la propuesta, incluso que en algún momento tuvimos que ver de manera también diversa con el oficialismo en su momento, era aprobar para mejorar, y nosotros también dábamos garantías de cómo nosotros también teníamos que revisar el texto dentro del Congreso. Y creo que la propuesta, que si bien es una propuesta que muchos ahora hacen el análisis que es maximalista, a mí del todo tampoco me podría haber gustado del todo la propuesta. Creo que hay cosas que también debiesen haberse quedado en iniciativa exclusiva de ley, que esa era la pega también del Congreso. Creo que también cerraba gran parte de las brechas, al menos en materia de distribución económica en nuestro país. Cuestiones que yo creo que era un buen debate con un contrapeso del Congreso, y que creo que en eso también estaban todas las voces, incluso de la oposición de su momento, representada en el Congreso.
0: Ya, los quiero llevar, antes de irnos a otros temas, que vamos a ocupar tarjetas y todo eso, les quiero preguntar si Chile hoy día es más seguro o no con este gobierno, diputada.
4: Yo creo que el mundo entero es más inseguro. O sea, no solo Chile, y no es solo un tema de este gobierno.
0: ¿Pero no ha habido un cambio de mano? Como dice el presidente.
4: Lo que pasa es que estamos tratando que el cambio de mano se note. Pero todavía yo lo veo en los distritos, que la gente no lo está notando aún.
0: No.
4: Pero uno ve esfuerzos serios de que se está tratando de hacer algo. Pero que es muy difícil, Mónica. O sea, el tema de la seguridad, lamentablemente el gobierno se comprometió con mucho poco tiempo. Después tuvo que cambiar eso. Pero yo tengo
0: toda... creó demasiada expectativa.
4: Claramente, recuerdo que yo estuve muy metida en la campaña de Evelyn Matthei y vimos cómo se fue defondando, digamos, un poco, porque la gente quiso poner las fichas en una persona que estaba comprometiendo el tema de la seguridad, era la columna vertebral, ¿no? Pero yo no podría decir que es culpa de este gobierno ni nada. Hemos visto lo que pasó con el alcalde White. O sea, un alcalde que le trata de quitar territorio al crimen organizado, al narco, da lo mismo, a la persona que fuera, ¿no? Le responde con ponerlo en la lista para matarlo.
0: Sí, y reaccionó bien el gobierno, porque el alcalde ya dijo que se había sentido solo en un primer momento.
4: Por eso, porque pasa después que el día de mañana va a ser el mismo crimen organizado quien va a decidir quién va a ser alcalde. Así que estamos en un punto de inflexión bien, bien delicado, porque si a todos los alcaldes que están tratando de hacerle la guerra al crimen organizado o mantener territorio o recuperar territorio, lo que va a pasar es que van a querer después poner al alcalde, y eso es muy delicado.
0: ¿Cómo recibe la crítica el propio alcalde, que dijo en un primer momento, el ministro de Seguridad me dijo, resguárdate, me sentí solo?
5: Hoy día el ministro Arrao canceló su ponencia en el foro de Madrid para estar justamente con ese alcalde que usted señala que estaba solo. Lamentablemente el presidente de la República...
0: No lo señalo yo, fue el testimonio fue el testimonio del alcalde que dice que además después el ministro le reconoció que no habían sido las mejores
5: El presidente de la República, que se encontraba a 2.500 kilómetros de distancia en ese momento, y yo creo que el ministro Arrao dejó claro cuáles son sus prioridades, reuniéndose hoy día mismo con el alcalde, su apoyo. Y además lo señaló públicamente desde el primer momento. Lo que pasa es que el crimen organizado va a permear un gobierno de izquierda a derecha. Pero las cifras hablan por sí solas. Hemos bajado un 17% los homicidios, un 20% los robos violentos.
0: O sea, ¿usted sí cree, a diferencia de la diputada Sandón, que se nota el cambio de mano?
5: Pero es que eso no es un tema de creencia, ¿o no? Están las cifras, son públicas.
0: Las cifras son
5: públicas. Esto no es un tema de creer o no, Mónica. Es un tema de que efectivamente ha sido así.
3: Pero que igual se mantienen... O sea, yo creo que acá también, como lo decía el diputado, es importante reconocer los triunfos, o al menos también lo que ha hecho en materia de seguridad ambos gobiernos. Y esas cifras se sostienen desde la gestión del presidente Gabriel Boric.
5: No, no es así.
0: A ver, ¿qué dice el diputado?
5: Hay que preguntar primero el presidente Gabriel Boric o el diputado Gabriel Boric. El diputado Gabriel Boric estaba en contra de la ley para proteger el control de identidad para la protección de infraestructura crítica. Pero cuando fue presidente, ahí estaba a favor. Lo mismo pasaba con ustedes
0: control preventivo aleatorio de identidad. No es para infraestructura crítica, es para cualquier cosa.
5: No, la infraestructura crítica era una cosa junto con las Fuerzas Armadas. Y además el control de identidad. Son dos normas completamente diferentes que en su momento Gabriel Boric rechazó. Pero cuando fue presidente se dio cuenta que eran completamente necesarias. Y en esas votaciones encontró el apoyo incluso del Partido Republicano.
0: ¿Qué responde diputado Soto?
2: Yo creo que a 6 meses del comienzo del gobierno del presidente Kast le pondría nota roja. Y me adelanto a las tarjetas, Mónica, porque la verdad que prometió más seguridad y lo que vemos es una crisis de seguridad que se sigue profundizando. Yo creo que esta semana tuvimos un punto de inflexión, una autoridad de la República electa por la ciudadanía, ¿verdad?, amenazada de muerte, con un plan concreto intervenido por la Fiscalía.
0: ¿Y qué se requiere? Se requieren nuevas herramientas porque desde el punto de vista del oficialismo esto demuestra que se requieren herramientas más fuertes, más decididas contra el crimen organizado. ¿Qué contesta usted?
2: Se requieren todas las herramientas que dentro del marco democrático del Estado de Derecho le podamos entregar a las policías, a la Fiscalía y al propio gobierno para enfrentar el crimen organizado, el narcotráfico y las nuevas formas delictuales. Lo que no se requiere es lo que el gobierno ha propuesto, una reforma constitucional ideológica con un germen iliberal y autoritario que ha sido rechazado transversalmente desde Gabriel Boric hasta Johannes Kaiser.
0: Vamos a profundizar en un rato más. ¿Qué se requiere, diputada?
4: No, lo que pasa es que yo creo que son como discusiones medio estériles cuando dijimos así, mira, fuimos nosotros, son ustedes, fuimos acá. El tema del crimen organizado viene hace mucho tiempo y efectivamente el gobierno anterior sacamos 70 y tantas leyes aproximadamente, lo que pasa es que no todos los diputados estaban, y muchas de ellas fueron votadas justamente, yo te diría, sin el voto ni el Partido Comunista del Frente Amplio. O sea, eso es cierto. Y lo reconoció y muchas veces el presidente Boric lo aplaudió y lo agradeció. Y yo creo que eso es importante y es rescatable, porque en el fondo el tema contra el crimen organizado tiene que ser una política de Estado. Tiene que traspasar de un gobierno a otro. Entonces yo creo que hoy día estamos en una situación excepcional también, porque cada día es más excepcional y para eso necesitamos medidas excepcionales, incluso añadirle algunas, como hemos seguido votando en el Congreso.
2: El ministro Rau lo reconoció al principio, ¿verdad?
4: ¿Perdón?
2: El ministro Rau,
4: bueno, en su discurso inicial, y fue bien notable, el ministro Rau reconoció, recuérdate, Ministerio de Seguridad.
0: Que el plan de seguridad se requería.
4: Exacto, claro, que el plan de seguridad
2: se requería. El problema es que el tropezón grande que se pegó con la reforma no...
4: Está bien, pero en general la gente quiere ver resultados hoy día y que nosotros no sigamos discutiendo si es mío, si es tuyo, quién es el padre, la guagua aquí. Lo que la gente quiere hoy día son resultados. Y nosotros, desde lo que podemos hacer, es el mundo legislativo, que tampoco es tan eficiente y nos critican en todos lados. Pero
2: la
4: efectivamente le damos las herramientas
2: no tiene padre todavía,
4: a la
2: nadie
4: policía.
2: Se la ha querido adjudicar.
4: Ya, ese padre se busca en otro lado. Estoy hablando en general, del crimen organizado en general. Pero yo daría un poco más de tiempo. Todos sabemos lo que es el crimen organizado. O sea,
0: diputado, ¿usted está de acuerdo con una de las cosas de esta reforma? Después vamos a profundizar un poquito más, pero ¿usted está de acuerdo con un estado nuevo de excepción como fue planteado?
5: Sí, por supuesto que estoy de acuerdo.
0: ¿Cómo fue planteado?
5: La Constitución ha sido reformada más de 70 veces. Yo no entiendo por qué tenemos miedo a reformarla nuevamente. Y me llama la atención que era justamente el planteamiento constitucional que se hizo hace 4 años atrás, ahora todo el mundo lo encuentra malo. Bueno, pero volviendo a tu pregunta, yo sí estoy de acuerdo.
0: Y para eso... 240 días sin aprobación del Congreso,
5: lo que pasa es que para eso está el Congreso. A ver, yo no conozco ni una norma que haya ingresado al Congreso, salvo estas normas, no sé, nacionalidad por gracia, que no haya sido modificada en su trayecto por el Senado o por la Cámara de Diputados.
0: Ya,
5: ese es nuestro trabajo, si no nosotros estaríamos sobrando.
0: Cuando un gobierno presenta una reforma, se supone que esa reforma representa su ideal. Y no solo su ideal, sino que además lo que quieren que se apruebe. Después tienen que empezar a transar y empezar a llegar a menos óptimos. Entonces la pregunta, usted dice, ¿se va a mejorar? Entonces no era tan bueno el ideal.
5: No estoy diciendo que sea malo. Lo que estoy diciendo es que estamos enfocando el debate solamente en una reforma constitucional cuando aquí hay más de 30 leyes, urgencias, etcétera. Y lo único que nosotros discutimos es si son 240
0: pregunta,
5: si son 120
0: si
5: días.
0: Si obviamente hubiera los votos en Congreso, ¿le hubiera gustado que se aprobara el estado de excepción constitucional tal cual venía?
5: No.
2: Es que ahí está la respuesta.
0: ¿Qué le hubiera sacado?
5: Yo creo que tiene que pasar por una aprobación previa del Congreso, así como lo estamos haciendo, por ejemplo, la para la región de Araucanía. No sé si se van a hacer más o menos días, debemos que esperar qué es lo que pasa en el Senado.
0: ¿Qué piensa usted que debiera hacer?
5: Yo creo que tiene que ser menos días y con una aprobación previa del Congreso.
0: ¿Interceptación de comunicaciones también o sin eso?
5: ¿Cómo?
0: ¿Con interceptación de comunicaciones?
5: Yo creo que también tiene que tener. A ver, el crimen organizado es un tipo de crimen al cual nosotros no estábamos acostumbrados y, ojo, no estábamos preparados.
2: Está bien, pero
5: y se requieren herramientas adicionales que permitan hacer, por ejemplo, cuando, lo que tú señalas, interceptación
2: cuando
5: telefónica.
2: Cuando se gobierna...
5: Y, ojo, y es acotada, si esto no va a ser para todo el país.
2: Cuando se gobierna...
0: Acotada, bueno, como todo estado de excepción que se acota a un sector.
2: Cuando se gobierna hay que hacerlo de forma responsable. ¿Ya? Y cuando un gobierno toma la decisión de ingresar un proyecto de ley o una reforma constitucional al Congreso, tiene que estar dispuesto a que eso sea aprobado en las condiciones en las cuales fue ingresado. Y si un parlamentario del partido principal de gobierno, como es el Partido Republicano, señala que no lo aprobaría de esa forma, es porque su gobierno actuó de forma irresponsable, tiró el tejo pasado y después no fue capaz de hacerse cargo de la irresponsabilidad que había hecho.
5: No, yo creo que la irresponsabilidad es hacerse cargo de la seguridad.
0: A ver,
5: tú estás poniendo palabras en mi boca. Una cosa, para mí la responsabilidad es no hacerse cargo del problema. Y creo que el presidente José Antonio Kast lo está haciendo y su ministro Martín Arrau también. ¿Ya? Que yo piense que yo puedo, dentro de mi atribución, hacer indicaciones a una norma que presenta el presidente de la República, es mi derecho. Yo fui electo diputado de la República.
3: Pero Alejandro, yo creo en eso también traerte una reflexión, porque yo he escuchado mucho este diálogo que se hace sobre el Congreso, que es importante ver cómo sale la reforma, pero en lo sustancial, las principales reformas que ha ingresado el gobierno incluso no involucran también indicaciones que proponemos desde la oposición. De hecho, yo quiero hacerte solamente una reflexión. Uh-huh. Escuelas protegidas fue uno de los principales emblemas de este gobierno, uh-huh, una de las principales leyes. A mí me tocó tramitar esa ley. Y gran parte de las indicaciones, de las propuestas que nosotros hicimos desde la oposición, no fueron asumidas. ¿Qué dijimos nosotros? Vamos a ir al Tribunal Constitucional. No nos creyeron. Fuimos al Tribunal Constitucional y finalmente gran parte del proyecto, el corazón del proyecto, fue declarado inconstitucional. Entonces, acá la pregunta es, ¿qué diálogo ofrece principalmente el gobierno? ¿Qué diálogo ofrece hoy día el oficialismo?
0: Pregúnteme también a la diputada Sandón.
4: No, lo que pasa es que
0: ¿le
4: yo
0: falta
4: creo,
0: diálogo
4: bueno,
0: al gobierno?
4: Yo, lo que pasa es que yo creo que si esta reforma que ahora como estaba presentada, uh-huh, que ahora todos sabemos que se le quitaron toda la urgencia y va a salir otra cosa absolutamente diferente, justamente se corría sobre todo ese riesgo, que el día de mañana una persona inescrupulosa tomara esta constitución y hiciera mal uso de ella.
2: Eso,
4: y yo creo que eso, y estoy segurísima que el ministro Rau no la escribió, porque no tengo idea, hay ocho padres la guagua que estamos buscando. Pero
0: ¿por qué
4: él
0: está
4: no
0: tan segura?
4: No, yo digo que no, yo creo que él, no, porque él fue, además fue el muy noble, dijo yo la firmé, él dijo yo la firmé.
0: ¿Yo era que no? Pues si la firmó.
4: Por eso te digo, yo la firmé y me hago responsable, no dijo yo la escribí, no sé, da lo mismo, así, al final importa poco, me preocupa que haya gente, eso sí, que esté convencido de que esto era lo correcto, yo estoy muy contenta con lo que está pasando
0: bueno,
4: ahora, que se le baja,
0: no, si él
4: no,
0: está convencido.
4: No, pero él dijo que no, no, él dijo todo lo contrario, él dijo que está dispuesto, que considera que menos día, que pasar por el Congreso, una serie de cosas, así que seamos
0: ¿para qué
4: justo
0: se presentó esta propuesta?
4: A ver,
0: propuesta?
4: Es que bueno,
6: además,
4: no sabemos,
6: hasta una cadena
4: no
6: nacional
4: sabemos, pero yo creo justamente este tipo de cosas lo que hace efectivamente debilitan el diálogo. Y yo lo que espero el día de mañana que nuestra política cambie, efectivamente tenga mucho más diálogo. El diálogo que nosotros vivimos, que la única vez que yo lo he vivido de forma íntegra fue con la reforma de pensiones. ¿Por qué? Porque el gobierno tuvo un realismo político tal que sabía que la cuestión no avanzaba,
2: bueno,
4: que tuvo
2: bueno,
4: que ceder.
2: Los trataron
4: día,
2: de derechita cobarde.
4: Por eso, pero hoy día el gobierno está haciendo, también está tomándose guante. Y en este día hay que reconocerle
2: no
4: que bajó,
2: si tanto,
4: la,
2: no,
4: bajó
2: no,
4: la bandera y hoy día sea, está en otra posición menos,
2: si,
4: que es bastante equivalente
2: si
4: a lo que hizo el gobierno,
2: recogiendo
4: el gobierno
2: diálogo,
4: de Boric en su minuto con la reforma
2: haría,
4: de pensiones.
2: ¿Saben lo que haría? Se está farreando una oportunidad al gobierno. El gobierno, en vez de mandar una reforma como esta, que no apoya absolutamente nadie, la reforma constitucional, debiese tomar el trayecto de lo que venía construyendo la ex ministra Carolina Toá, que era un acuerdo transversal por la seguridad, un acuerdo nacional por la seguridad.
4: Yeah.
2: Ese esfuerzo se diluyó, se dinamitó por el error del expresidiente Boric de los indultos.
4: Sí,
2: pero
4: oye,
2: eso se puede perfectamente
4: hablando,
2: recoger. Que llame el presidente Kast
4: a un acuerdo
2: nacional.
4: Pero hablando
2: nacional
4: de diálogo, renovación nacional, ustedes saben, en la COT, la mayoría, un porcentaje importantísimo son proyectos nuevos. Nosotros fuimos donde la ministra Toá también a presentarles. ¿Se acuerdan ese fin de semana que murieron 15 personas? Bueno, justamente una reforma constitucional para que las Fuerzas Armadas pudieran apoyar a las fuerzas policiales cuando existiera sospecha de alto poder de fuego. ¿Para qué te digo? Sí, nos parece regio, no sé qué, nos tomamos un café,
2: yo
4: salimos todos felices y tampoco pasó
2: pero
4: nada.
2: Pero eso se canalizó por la vía del proyecto de infraestructura bien, crítica
4: pero
2: que está detenido
4: pero
2: en el Senado
4: esto no es
2: y este gobierno
4: crítica,
2: no quiere recoger.
4: Por eso.
0: Diputado Riquelme.
4: Escuchan cuando quieren escuchar.
5: Yo estoy feliz porque estamos hablando de seguridad. ¿Verdad? Sí, sí, es que bueno, independiente de que a ti te guste el proyecto haya presentado el ministro Martín Arrao, que
0: yo pueda compartirlo, la parte del estado de excepción. Cuénteme, ¿para qué servía
5: el estado de excepción? Sí, a ver, lo que pasa es que sí, puede haber sido muy cuestionado, pero nosotros, los parlamentarios, estamos para modificar los proyectos que nosotros creemos que puedan tener errores o que puedan ser mejorados. Si no, nosotros seríamos gatitos chinos levantando la mano y bajándola.
0: Está bueno el gatito chino.
5: Sí, pues no, por supuesto. Nosotros podemos poner indicaciones, es nuestra función. Esa no es nuestra función, sino no tendríamos un debate acá, tendríamos puro ministro.
0: Usted decía, por ejemplo, que a usted le parece buena la interceptación telefónica y yo me pregunto, ¿para qué sirve?
5: Justamente para saber qué se está comunicando el crimen organizado. O sea, aquí
0: ¿le avisan que van a hacer escucha y va a seguir hablando?
5: Por supuesto.
0: ¿Va a seguir hablando el crimen organizado?
5: El crimen tiene un apellido, que es organizado. Tú para poder organizarte tienes que comunicar entre múltiples miembros.
2: Pero eso ya existe,
5: ¿ya? Para poder...
2: con orden judicial.
5: ¿Ah?
2: Existe con orden judicial.
5: Por supuesto, ¿ya? Pero no, esto es un estado de excepción. Hoy día no lo vas a necesitar a través de una orden judicial.
4: Si
5: por,
4: eso
5: se plantea la reforma. Entonces, lo que queremos con esto es que lo vamos a perfeccionar.
0: Oye, una pregunta. Hoy día ¿usted cree que los narcos, cuando les avisen que los van a estar escuchando, van a seguir hablando o mejor se van a otro lado?
5: Bueno, eso tendremos que verlo en la misma norma.
4: ¿O incluso qué le parece que sea
5: el
4: presidente de la República quien declare una organización criminal o no?
5: ¿Perdón?
4: ¿Quién sea el presidente de la República quien declare una organización criminal o no?
5: Por supuesto, creo que sí. Creo que tiene que tener esa atribución.
0: ¿Sin tribunales?
4: Sin tribunales.
5: Sin tribunales, sí.
4: O sea, yo creo que eso es exceder completamente las potestades que tiene un presidente de la República.
2: O sea, no solamente eso, es quitarle facultades y atribuciones al Poder Judicial y, por lo tanto, romper la separación de poderes y concentrar poder en quien más tiene hoy día, si Chile ya tiene un presidencialismo exacerbado.
0: Ahora, déjeme hacer un punto. Estudiado. Sería previo informe al Ministerio Público y con acuerdo de 2/3 del Senado en sesión secreta. Ya vamos a seguir discutiendo, pero ahora...
4: Pero eso es muy delicado también, sí, porque tú eres senador y tienes la responsabilidad de poner al Chendragua en la lista.
2: O sea, la corrupción.
4: 1.1. Soy Jimena, usted tiene un nieto que está no sé dónde, usted tiene un hijo acá, empiezan las extorsiones. Dos, posibilidad dos, pasando plata, hay que tener mucho cuidado. Efectivamente, eso tiene que ser cosa de organismos técnicos. Pero yo estoy contigo en el sentido de que esa reforma no es solo... hay varios puntos que sí son
0: recalcables. No, esa es la reforma constitucional.
4: No, la reforma constitucional, y hay varios puntos de la reforma constitucional que también...
2: En los proyectos de ley vamos a llegar a muchos
4: acuerdos. Vamos a llegar a muchos acuerdos.
3: Pero a mí me gustaría traer solo un recuerdo. Cuando estaba el presidente Gabriel Boric, se construyeron fast track legislativos. Y de hecho ahí era llamada la oposición. Incluso yo, teniendo hasta grandes límites con algunas de las leyes que se les daban urgencias, que eran iniciativas desde la oposición. La pregunta es, ¿qué diálogo establece este gobierno con la oposición?
0: Queda la pregunta abierta y nos vamos a preguntas cruzadas. Comienza el diputado republicano Alejandro Riquelme preguntando a la diputada del Partido Comunista Daniela Serrano. Se miran frente a frente, esto es preguntas cruzadas. Ahí mirando.
5: Daniela, hace cerca de 2 semanas tu sector ha tratado de señalar que el triunfo del rechazo, justamente lo que va a suceder después de 4 años el día de mañana, fue gracias a bots. ¿No crees tú que 2 sistemas de justicia, 12 naciones, territorios autónomos, es que en palabras como lo señaló el mismo diputado Soto, se alejaron de la sensatez?
3: Yo creo que principalmente... cuando uno hace una evaluación de los procesos políticos, no solamente responsabiliza, por ejemplo, a la desinformación, pero creo que sí es importante evaluar que en esos procesos constituyentes, y principalmente en lo que fueron las campañas, sí hubo al menos otras herramientas antidemocráticas que sí se inmiscuyeron dentro de lo que significó una elección de un proceso constituyente o no. Te lo voy a señalar.
5: ¿Eso decidió la elección?
3: Te lo voy a señalar, por ejemplo.
0: Pero no, pero le preguntas si eso decidió la elección para que le contestes.
3: No,
0: también.
3: Yo no lo creo que lo haya decidido del todo.
5: Perfecto.
3: Pero sí hubo un factor que considero que es muy importante. Cuando hoy día hay una comisión investigadora abierta en la Cámara de Diputados y Diputadas, cuando se está hablando de que incluso esta empresa que tenía Serimedios sí participó, por ejemplo, de la desinformación del proceso constituyente. Incluso repartían panfletos, repartían con el logo oficial del proceso constituyente diciendo que se le iban a expropiar las viviendas. ¿No considera usted que eso es una práctica antidemocrática?
5: Ya va a tener posibilidad de hacerme mi pregunta.
0: No, pucha,
5: esa
0: no va a poder.
5: Era mi pregunta.
0: No le toca, se la puede recoger al diputado Soto le toca, así que usted puede retomar si quiere, le dejo ahí el dato. Diputada Serrano, a la diputada Sandón, se miran cara a cara, esto es Preguntas Cruzadas.
3: Jimena, yo considero que, bueno, gran parte de la labor legislativa que hemos también realizado donde tú también has puesto una cuota de la democracia que debiese rescatar tu sector. Sin embargo, en estos momentos hay un foro que considero que es destemplado, que incluso está con la participación del presidente de la República como jefe de Estado, donde se han esgrimido opiniones incluso que estarían justificando hasta el golpe de Estado. ¿Tú no consideras que eso es un retroceso, sobre todo para las garantías, incluso de no repetición, que en algún momento enarboló Renovación Nacional?
4: A ver, nosotros como Renovación Nacional hemos sido sumamente claros. Primero dijimos, no fuimos invitados, primero que todo, a este foro. No participaríamos institucionalmente, dimos libertad de acción a nuestros diputados y no quiere decir que vamos a estar de acuerdo con todo lo que se está diciendo. A mí no me gusta cuando se habla, el presidente Milei habló bastante despectivamente del presidente Allende, de la presidenta Bachelet, y yo creo que eso nos desprestigia a todos, porque a uno le gusta o no le gusta, son presidentes de la República, son parte de nuestra historia, y yo creo que tenemos que avanzar hacia allá y dejar estas trincheras, que lamentablemente hoy día también he escuchado otros discursos que hablan de nuestros adversarios. Nosotros tenemos solo, yo diría hoy día, un gran adversario, que es el crimen organizado. Para mí no es adversario el Partido Comunista, ni el Socialismo Democrático, ni nada. Deberíamos ser colaboradores frente a este flagelo que estamos viviendo. Nosotros no participamos, y por algo no participamos, y por algo no pedimos participar. Porque si bien somos de derecha, pero hay cierta forma de hacer política que tal vez no compartimos. Pero eso no quiere decir que estemos compartiendo un mismo modelo social cual queremos construir, pero efectivamente por otros caminos podemos llegar a esos objetivos.
0: Diputada Jimena Sandón le pregunta al diputado Raúl Soto, se miran frente a frente, esto es Preguntas Cruzadas.
4: Volvamos al tema que hoy día nos convoca, que es la conmemoración de los 4 años del triunfo del rechazo. Tú como presidente del PPD, gobernaron junto con el Partido Comunista, el Frente Amplio, ¿no es cierto? Estuvieron todos por el tema del apruebo. Hoy día tenemos algunas voces que ya vuelven a levantar una futura nueva constitución. ¿Está esto en la línea o en el pensamiento que hoy día tiene el PPD frente a poder volver a levantar un proceso como el que ya vivimos y que nos tuvo tan ocupado durante tanto tiempo?
2: Yo creo que el debate constitucional en Chile sigue clausurado y va a seguir de esa forma por un buen tiempo. Tuvimos 2 procesos fallidos, uno por la izquierda, el otro por la derecha. El primero, de responsabilidad de la Lista del Pueblo y de cierta izquierda institucional que se dejó arrastrar a posiciones extremas por esa Lista del Pueblo. El segundo, responsabilidad del mismo partido político que hoy nos gobierna, que controló el segundo proceso constitucional, quiso implementar una refundación conservadora y los chilenos le dijeron que no. Se abre una tercera discusión constitucional a propósito de esta mala, pésima reforma constitucional que ha presentado el gobierno José Antonio Kast, y yo creo que es hora que la retire y que podamos concentrarnos en una agenda de seguridad vía proyecto de ley donde lleguemos a buenos acuerdos para proteger a los chilenos y chilenas. Respecto de eso vamos a actuar sin ningún complejo ideológico, con pragmatismo.
4: O sea, el socialismo democrático no es tema para hoy día, para el socialismo democrático
2: para nada. Lo que sí yo creo que hay que promover,
4: porque está claro que no era la madre de todos los males, ¿no?
2: Lo que sí yo creo que hay que promover es un nuevo pacto social. Eso nos falta en Chile.
0: Están buenos los periodistas en el ensayo de periodista en esta ocasión. Diputado Raúl Soto, el PPD, le pregunta a Alejandro Riquelme, diputado del Partido Republicano. Se miran frente a frente. Esto es Preguntas Cruzadas.
2: Bueno, a propósito de lo que decía en mi respuesta, creo que la primera prueba de gobernabilidad del Partido Republicano fue el segundo proceso constitucional. Fue un fracaso rotundo. Controlaron con una mayoría aplastante ese proceso constitucional, propusieron al país una reforma absolutamente extrema desde la perspectiva conservadora y muy ideológica, se negaron a dialogar con la vereda política del Frente y los chilenos rechazaron su propuesta, al igual como rechazaron la otra. Parece que tenemos amnesia y a veces se nos olvida que
0: la pregunta
2: La pregunta es, ¿aprendieron como Partido Republicano la lección? ¿O el gobierno, el presidente José Antonio Kast, está persistiendo en el error, dando esta batalla cultural e ideológica y no gobernando para todos los chilenos, como algunas veces parece ser?
0: Lo escuchamos responder, diputado.
5: No solo aprendimos. Hoy día hay un presidente que era del Partido Republicano, 7,2 millones de chilenos lo apoyaron para que pusiera la prioridad de los chilenos arriba de la mesa. No estar hablando del 4 de septiembre, no estar hablando del segundo proceso constituyente, sino hablar, escúchame Raúl, de seguridad, que me alegra que lo vayas a apoyar, estar hablando de los problemas de vivienda, de salud, los problemas de educación que tú recién mencionabas. Hoy día es más seguro subirse a un avión porque te pueden revisar la mochila, pero esa mochila no se puede revisar, gracias al Tribunal Constitucional, cuando tú la ingresas a un colegio, lamentablemente, porque es voluntario. Y eso es lo que determinó el Tribunal Constitucional. Así que yo creo que sí aprendimos. Por eso hoy día tenemos un presidente de la República.
0: Ahí está. Vamos ahora a nuestra siguiente sección. Vamos a zanjar de inmediato algo para diputado, por si acaso, Riquelme, que acaba de debutar en este programa. No puede. No, el amarillo no sirve. ¿Eh? O es rojo o es verde.
5: El negro.
0: Tampoco sacar el celular.
3: Ya. Una vez tuve que...
0: Entonces, zanjemos no algo. Más allá de lo que quieran o no, ¿está muerta la reforma constitucional de seguridad?
4: La reforma constitucional.
0: No. ¿No dicen aquí? Sí, dicen acá. ¿Cómo se podría salvar?
4: ¿Por dónde? Se puede, o sea, estamos en un congreso que es absolutamente democrático, la conversación está recién comenzando.

0: votando.
1: Recordemos, ¿dónde van a sacar los votos?
0: No, pero es que lo que pasa es que como está, no va a salir, pero no quiere decir que esté muerta.
1: Es que pregúntemelo al frente.
0: No, que eso lo
1: si
0: quiero
1: es
0: decir.
1: Que hicieran muchos sí, cambios.
0: O sea, mira, si fuera ahora, pero está, pero
2: hagamos
0: hoy día,
2: un ejercicio democrático.
0: No, pero espera un poco. Real, hoy día
2: si,
0: está
2: si votáramos ahora la reforma constitucional, los cuatro parlamentarios presentes se rechazan.
1: No, pero no es esa la tesis de la diputada.
0: No, lo que estoy diciendo, si ya
1: se podría reformar. Entonces yo le pregunto, ¿hay alguna forma de reforma, si le sacan el estado de excepción,
0: sí, pues,
1: le sacan, por
2: si
1: ejemplo,
2: retiran la reforma
0: y meten los proyectos
2: y
0: de Godano,
2: con una hoja en blanco para generar un consenso, no, pero dentro del marco democrático, no estas cosas,
0: eso.
2: Estas
1: no, pero
2: locuras
1: dijo, no,
2: que se están
1: que retirar la reforma.
0: No
1: hay ninguna
0: si
1: forma.
0: No la retirar,
1: en, no, si le, es, si ya, le sacan los estados de excepción, le sacan la restricción de derechos sociales.
3: Es que en eso se basa principalmente.
1: Ya bueno,
3: la
1: pero
3: reforma,
1: si le dejan,
3: entonces,
1: por ejemplo, el régimen carcelario,
0: no, sí, pues.
1: La seguridad como un deber
3: no,
1: del Estado.
3: El régimen carcelario no puede estar en esta reforma constitucional, eso tiene que estar por ley. Entonces yo creo que acá en definitiva...
0: No, sí, puede estar, acá, de hecho puede
3: pero
0: estar.
3: Que, pero que yo creo...
0: No, de hecho puede estar.
1: Podría estar, no, el diputado.
3: Es que yo al menos no tengo esa visión y que creo que acá
2: está,
3: principalmente...
2: Ya está viciada la reforma constitucional.
0: No,
2: es antidemocrática.
0: Está
2: hay
0: viciada.
2: Que retirar...
1: Dígale a Riquelme, quiero que al diputado Riquelme. Dígale a ellos porque yo aquí estoy...
4: Puro yo lo primero que te voy a decir... Los votos yo no sé si están o no, porque todavía no se ha votado la reforma. Entonces, cuando estén, cuando se le hagan las modificaciones que hay al Senado, ahí vamos a saber si están o no están.
1: Cuénteme qué senador del otro lado está dispuesto a apoyar.
4: Ese es el juego democrático.
1: Ya, pero cuénteme, ¿qué senador del otro lado?
4: Los votos se ven al momento de votar. Y efectivamente los senadores van a hacer las modificaciones que tengan que hacer y después pasarán esas modificaciones y las veremos nosotros en la Cámara.
0: Ahora están
4: entonces, nosotros no podemos decir que...
1: ¿Escuchó la pregunta, diputado?
3: Que mi pregunta es, ¿qué están dispuestos ustedes a sacar de esa mala reforma constitucional?
4: Es que yo no escucho que sea mala.
3: Yo he escuchado que no quieren sacar el nuevo estado de excepción.
4: Es que tú partes de
3: la afirmación que es falsa. Yo he escuchado que no quieren sacar la declaración, no quieren sacar la declaración del presidente de las organizaciones criminales. No quieren finalmente no interceptar las comunicaciones, entonces, no sé.
4: Yo creo que es una buena reforma. El hecho de que estemos haciendo una reforma ya es un avance. El tema que estemos discutiendo esa reforma ya es un avance.
1: Siguiente pregunta.
4: Y los votos van a estar.
1: ¿Aprueban el tono, fondo y forma del presidente Milei en su discurso en el Foro de Madrid? Achuta, a los cuatro no les gustó.
0: No.
1: Ya. Contemos por qué. ¿Por qué no le gustó, diputado?
4: Yo escuché fome, le dio mucho. Y cuando se salió del libreto, creo que son unas palabras que son muy desafortunadas. Yo no me yo me referiría así a ti, Daniel, a ti, Raúl.
1: ¿Ya? ¿Se refiere a zurdos mugrosos?
4: Exacto. Yo me preocuparía si, por ejemplo, el presidente José Antonio Kast lo hubiese hecho. Ahora,
1: ya,
4: cada,
1: no
4: uno se tiene que hacer, cada uno se tiene que hacer responsable de lo que dice. Yo no me puedo hacer responsable de lo que diga el presidente Milei, ya, en un foro así.
1: ¿Algo más
4: como
1: que no
4: tampoco
1: le gustó?
4: No le voy a pedir que a ninguno de ustedes dos se haga responsable de lo que se puede decir en el foro de Sao Paulo, ya, cuando se defienden, por ejemplo, las dictaduras de Nicaragua, Cuba o Venezuela.
0: Pero
4: se hizo. Entonces,
1: tengo una pregunta. ¿Tampoco
4: yo no creo,
1: le gustó
4: yo no
1: la alusión
4: creo que...
1: al expresidente Allende Maya, su postura política? ¿Le gusta que un presidente afuera hable de temas internos?
4: No, creo que no corresponde. Creo que no corresponde. Pero más de los temas que hable es la forma. Yo creo que la forma nos gusta. Ahora hay que entender también que en Argentina la forma, el nivel de forma que tenemos es completamente diferente. O sea, es muy normal que ya se increpe muy fuerte en las discusiones, etcétera, etcétera. Ese no, ojo, eso no es lo que nosotros realmente hacemos acá. No es lo que hemos hecho en este debate, Daniela, Raúl. Creo que estamos todos de acuerdo.
0: Sí,
4: y ese no fue el tono que utilizó el presidente José Antonio Kast.
1: ¿Qué le parece la opinión del diputado?
3: Yo escuché atentamente...
1: Pero, diputada, ¿qué le parece lo que dice el diputado?
3: Es que yo creo que escuché atentamente a muchos parlamentarios, incluso colegas de bancada, que tampoco tenían buena referencia a nosotros. Incluso este foro se estaba transmitiendo a través de televisión. Uno pinchaba en el computador y veía la forma en que se referían a nosotros. El presidente fue con un podio hablando como presidente de la República. Decía,
1: ya,
3: yo me estoy dirigiendo al
1: presidente. Le estaba preguntando
3: entonces,
1: por Milei por mientras.
3: No. O sea, por Milei yo creo que...
1: Vamos a hablar de eso.
3: Yo creo que no basta solamente con decir como justificar que lo poco que se salió del libreto, sino que yo creo que también se tienen que hacer responsables de que el presidente de la República...
1: Ya, pero no le parece, no recoge como algo positivo que no le guste lo de Milei al diputado republicano.
3: Sí. O sea, sí, lo puedo recoger como positivo, pero creo que...
1: Insuficiente.
3: Es insuficiente.
1: Diputado Soto.
2: Sí, yo creo que hay que tomarlo de quien viene. Yo creo,
1: de Milei.
2: Sí, yo creo que Javier Milei es un líder... que no está en su sano juicio. De verdad tiene actuaciones, pero si tiene actuaciones que a simple vista creo que requieren, ameritan un análisis psicológico. Pero sí, es verdad. Sí. A ver, Javier Milei en Argentina podrá ser aceptable, que tiene una idiosincrasia, una cultura social muy distinta. Pero en Chile, hasta la fecha, digamos, más o menos lo aceptable en política es la responsabilidad,
0: mundial,
2: la
0: oye,
2: seriedad.
0: Es un fenómeno entonces, mundial también, el fenómeno de la cuña, de decir la cosa más brutal para que salga.
2: Pero dígame, dime con quién andas y te diré quién eres. No, no vaya a producirse el efecto de la manzana podrida.
1: Ya, pero deje hablar al diputado Sandón.
0: Pero básicamente,
1: la escuchamos, diputada.
0: Hay una cosa también muy mundial, partiendo por el presidente Trump, que se para, que insulta a los periodistas, y se está tomando moja, ojalá que eso no llegue a Chile, porque sería bien brutal. Pero yo tampoco creo que, a mí no me hubiera gustado, yo no me hubiera tomado una selfie o una foto con el presidente Milei, dado que seguimos sin resolver el tema de la soberanía. O sea, encuentro que si yo quiero mi país, está bien, yo lo escucho.
1: Avancemos
0: mucho respeto,
1: entonces, primera pregunta, pero, después vamos a hablar del tono del discurso, pero ¿aprueban o rechazan la asistencia al foro del presidente José Antonio Kast? Después hablamos del discurso. Me parece que sí por acá y acá no.
0: Por favor.
1: Diputada Serrano,
3: ya me adelanté. Primero, el presidente fue como jefe de Estado, y él mismo lo dijo. Y creo que incluso permitimos que un presidente trasandino viniera a inmiscuirse incluso dentro de nuestra política interna. Estamos hablando de que hizo una interpretación del estallido, de que justificó un golpe de Estado, incluso colegas parlamentarios se prestaron para ese mal espectáculo, creo yo. Y creo que eso, finalmente, de ir con la presencia de jefe de Estado, cuando nos vinieron a insultar a nuestro propio país, creo que no es digno una categoría de la responsabilidad
1: del presidente
3: que debería ocupar. Yo, al menos, lo que alcancé también a escuchar, creo que se moderó bastante, pero creo que incluso ya su presencia ahí no debió haber estado a la altura de un jefe.
1: Diputado Sandón.
0: No, yo no tengo ni un problema que vaya donde se le ocurra y quien vaya. Es como a mí me cargó cuando la gente empezó a criticar que Lautaro Carmona fuera a Cuba. O sea, yo creo que no hay ninguna sorpresa, es fundador de
1: ¿Usted encuentra bien que vaya a homenajear a un dictador?
0: No, pero él fue a Cuba.
1: Sí,
0: pero
1: para mí no me sorprende.
0: No, está bien. Pero a mí no me sorprende.
3: Estamos hablando de un presidente,
0: me hubiera sorprendido
3: lo
0: contrario. Oye, me hubiera sorprendido. Estamos en democracia. No iría yo jamás nunca, al igual como dije, yo tampoco hubiera ido a este foro. Pero en el fondo, es fundador. Es fundador. Entonces, yo creo que valoro el tono que ha tenido, lo que alcanzamos a escuchar, ¿no es cierto? Un tono bastante tranquilo, conciliador, bastante diferente a cuando era candidato. Y yo creo que eso lo ha hecho justamente porque tiene muy claro que es presidente de la República.
1: Si no, pero no, interpreta presidente toda, no interpreta toda la alianza. Nos decía ayer el ex canciller Moreno que complicaba la alianza de gobierno el presidente, y que si él hubiera sido canciller, que no era, que no tenía por qué
0: arcoces, supuesto, hubiera dicho que no hubiera hecho, sí, pero tenía, o sea, hay que estar en
3: yo
0: los pantalones
3: no
0: canciller porque somos generales después de la batalla. Pero a mí no me extraña que él haya ido, y yo creo que es parte de la democracia cuando tú dices, mira, ¿por qué Milei no va a tener una mirada de lo que es Chile? No la comparto, estoy absolutamente en contra, ¿no? Pero nosotros también tenemos una mirada, y probablemente tú también la tienes, de lo que hace Trump.
1: Ya.
0: Y nadie está diciendo
3: yo
0: que...
3: Pero no soy jefa de Estado.
1: Se dio la reunión con el presidente de Argentina, y había dicho, ya advertido previamente el presidente Milei, quiero saber qué piensan ustedes dos, que no le iba a exigir la firma del desestimiento de este decreto 257.
2: Bueno, yo valoro el tono del presidente 457, de la República.
1: 457,
2: creo que el tono fue prudente, fue correcto. Pero en política son importantes los fondos y también las formas. Y el solo hecho de pisar el foro de Madrid hace que el presidente de la República se saque el traje de estadista, se saque el traje de presidente de todos los chilenos y se ponga el traje de jefe de Barra Brava en representación de una parte minoritaria de la población que sintoniza con esa ideología extrema.
4: Mónica, a mí me llama mucho la atención, lo mismo hizo el presidente Gabriel Boric en España en el año 2023 y lo mismo hizo en Chile en julio. Pero déjame terminar de responder la pregunta. El presidente Gabriel Boric hizo exactamente lo mismo en julio de 2025 reuniéndose con los presidentes progresistas en este encuentro, solamente presidentes de izquierda. Y lo hizo dentro de La Moneda y lo hizo como jefe de Estado. Ahí no había ningún problema.
2: No lo compartí.
4: El gran problema que tiene la izquierda...
1: Dice que él no lo compartió. No,
2: cuando uno es presidente,
4: pero lo hizo como presidente. Yo encuentro que aquí lo están perdiendo de vista, que estamos viendo un país donde existe libre expresión. Si alguien le molesta las palabras de Milei, que se querelle. Lo puede hacer, ¿ya? Eso en Cuba, por ejemplo, no se puede hacer, te vas preso. Entonces, hoy día tenemos democracia siempre, tenemos el Foro de Madrid y se puede hacer. Eso es lo valorable. Y que lo haga el presidente de la República, igual como lo hizo el presidente Gabriel Boric en julio de 2025, no es ningún pecado. Estamos en un país libre y él lo puede
1: hacer. Pregunta, a favor o en contra de lo siguiente, críticas. Interpelar al canciller.
0: ¿Cuál ¿cuál es el motivo de la interpelación por los
1: diversas cosas de la política exterior, el tema de Estados Unidos, el tema de Argentina, en fin? Mire, la interpelación no es una acusación constitucional, es una interpelación. ¿A favor o en contra de interpelar al canciller?
0: A favor. No, yo.
1: Ya. Okay, ya.
2: La pensó, ¿eh?
0: ¿Por qué? Porque la pensé, porque la interpeló. Porque sí, nosotros conocemos las interpelaciones.
2: Sí. Bueno, yo creo que la política exterior chilena está en crisis. Ha sido errática, débil. El canciller ha estado abrillado por su ausencia. Ese vacío ha tenido que ser llenado por otros ministros. El presidente de la República...
1: ¿Por el de defensa,
2: dice usted? Sí, en parte. Han habido varias vocerías en materia política exterior, varias contradicciones también. Lo invitamos a una sesión de la Comisión de Relaciones Exteriores esta semana al canciller. Y sacamos la conclusión de que era necesario interpelarlo para que dé cuenta ante el país respecto de varias situaciones. Primero, la relación con Argentina, la relación con Estados Unidos, y que se zanje de manera definitiva cuál va a ser la posición de Chile en materia de defensa de nuestra soberanía.
1: ¿Qué opina el diputado Riquelme?
4: Yo creo que no. Yo creo que el canciller está haciendo un excelente trabajo. Yo me reuní, de hecho, a tratar estos mismos temas hace 3 semanas atrás, mucho antes que esto fuera... estuviera fuera el tema de contingencia. Estuve con el presidente fue muy claro en Magallanes. La soberanía de Magallanes, el Estrecho de Magallanes va a ser siempre chilena y jamás va a ser argentina. ¿Ya? ¿Y
1: todo... le parece que no se haya exigido que se retirara el
4: no, yo
1: decreto?
4: Yo lo mira, es que hay varios decretos que estarían al parecer contraviniendo. Está el 457, el 256 del 2010, el acuerdo Mercosur también, en que no permite que buques que...
1: Ya, pero usted, ¿sí le hubiera gustado que se exigiera o se interpelara para que se retirara ese decreto?
4: No, para mí es mucho más importante, hubiese sido una declaración de Cancillería que hubiese reconocido la soberanía del Estrecho de Magallanes y no solamente...
1: de la Cancillería Argentina.
4: De la Cancillería Argentina. Acá lo único que dijo la Cancillería Argentina que estaban vigentes los tratados de... el año 1881 y 84. Sí. Pero lo que pasa aquí es que hay un problema de interpretación. Acá se está tratando de interpretar en forma consecutiva. Yo te digo, un hecho puede ser un error. Dos coincidencias, pero aquí tenemos 4 o 5 hechos.
2: No, es una tesis. ¿No?
4: Que
2: no,
4: finalmente...
0: Yo creo que la interpelación no será solo por el tema argentino. Y yo,
1: ¿a usted le quiere agregar más temas?
0: No, que tiene que ser, no tengo idea, pero va a ser toda la gestión que él ha hecho. Pues no
1: soy, bueno, mala, mucho, tiene una buena o una mala.
0: Tiene una muy buena, y además que yo compadezco que él lo vaya a interpelar, porque sea una persona inteligente y brillante, Francisco Pérez Maquena. Así, o sea, es. Y en el fondo le está trabajando muchísimo, justamente, dado que
1: no tiene un énfasis excesivo en lo comercial como lo han criticado desde la oposición.
0: Pero por Dios, si lo que nosotros necesitamos hoy día, cuando tenemos Estados Unidos, que tiene 12,5, nos está poniendo aranceles, ¿qué tenemos que hacer? Buscar otros mercados también. Para
2: política exterior es mucho más.
0: Está bien, es mucho más que eso, pero hoy día es tremendamente importante dada la situación económica que está viviendo el país.
1: Sí, no. Sí.
3: Yo creo que también es importante poner en contexto esta interpelación. Y bien sabe Jimena, cuando nosotros hemos tenido sesiones especiales, los ministros de Estado no están respondiendo. De hecho, la única forma en que los ministros de Estado no respondan va a ser a través de una interpelación.
1: Ahí está entonces.
3: Y eso es finalmente lo que, incluso no estoy de acuerdo con que ustedes hoy día digan no a la interpelación cuando es la forma que tenemos para dirigirnos a los ministros de Estado.
1: Okay.
3: Si tú bien sabes lo que pasó, Jimena, cuando tuvimos una sesión especial y le pedimos al Ejecutivo.
0: Y también pasó una vez con
4: Pero
0: ojo,
4: las comisiones prácticamente, comisión por medio, estamos citando a subsecretario y ministro.
1: Vamos a la pausa y volvemos. Aquí se debate.

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4: ¿Qué minutos? Segundos finales de aquí se debate. Van a tener 30 segundos cada uno de ustedes para justificar lo siguiente. ¿Qué nota le ponen a los 6 meses del gobierno? De 1 a 7. ¿Qué nota le ponen? Comienza el diputado Soto desde ahora ya 30 segundos.
5: Le pongo un 3. Prometió seguridad y la crisis se está profundizando. Prometió crecimiento económico y la economía del país está en el suelo. Prometió empleo y el desempleo está por
4: la nube.
5: Hasta ahora, promesas incumplidas. Espero que la situación mejore, porque si le va mal al gobierno, le va mal a Chile. Ya. Pero lamentablemente hoy día es nota roja.
4: Diputado Sandón, nota de 1 a 7 a los 6 meses del gobierno.
6: A mí ya me hicieron esta pregunta un día y le puse por ahora un 5-5 y encuentro que igual está bastante alto, pero...
4: Está siendo generosa.
6: Estoy siendo generosa en el sentido, porque yo siempre creo que hay dar, o sea, partir gobernando, sobre todo una coalición, o sea, un gobierno que es por primera vez, porque nosotros no somos parte de la coalición, somos colaboradores, es difícil comenzar, pero yo no puedo negar que hay ministros, que el gobierno ha hecho cambios que fueron muy dolorosos, cambió ciertos ministerios, que está tratando de hacer la pega. Vemos una ministra Chomalí que está trabajando, un ministro Arrao que está trabajando, un ministro Quiroz,
4: igual
6: que está trabajando.
4: Igual mejor que no son parte de la coalición.
6: Es que no somos, pues somos colaboradores, pero no pasa nada. O sea, si eso no importa, pero por eso quiero decir...
4: ¿Y quiénes sí son parte de la coalición?
6: No, es que no tenemos coaliciones, el Partido Republicano. Pero nosotros felices de poder colaborar con lo que estamos haciendo. Pero yo ponerle nota, Mónica, a esta altura lo encuentro...
4: Ya, ok. Diputada, aquí tengo mi propio cronómetro. 30 segundos, ¿qué nota le pone de 1 a 7 para los primeros 6 meses?
7: Yo le pongo un 2 al gobierno. Y de hecho creo que una vez me lo preguntaste después de una cuenta pública, incluso le puse a la cuenta pública un 4, pero creo que ya los resultados económicos que estamos teniendo, el no haber utilizado el MEPCO cuando les dijimos que el bencinazo iba a ser catastrófico para la economía, en aspectos de seguridad, prometieron una serie de medidas e incluso nosotros logramos revertir el recorte que iban a hacer al ministerio. Entonces,
4: tiempo.
7: Esto claramente son reformas más antidemocráticas que
4: diputado Riquelme le va a poner como un 40 para que suba
8: el promedio. Vamos a tener que subir el promedio. Yo le pongo un 6. Yo le pongo un 6 y te voy a explicar por qué. Hemos disminuido los delitos violentos, más expulsiones, hemos tomado detenido más inmigrantes ilegales y hoy día ya aprobamos una ley que va a impactar dentro de la economía. La economía no responde dentro de los primeros 6 días, responde en mediano y largo plazo. Pero además, hoy día estamos discutiendo seguridad, cuál es la prioridad de los chilenos. Mientras el presidente Gabriel Boric prácticamente estuvo los primeros 12 meses siendo jefe de campaña de la prueba.
4: Ya,

amigos. Ya, muchísimas gracias, diputadas, diputados, por habernos acompañado en Aquí se debate. Nos vemos la próxima semana para conversar, para debatir, para que ustedes se sientan más informados y tomen mejores decisiones. Buenas noches.

0: Una comida puede ser salud, rutina y encuentro. 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
1: Algunos adultos mayores requieren adaptar la textura de sus alimentos por dificultades de masticación o deglución. Pero eso no significa perder sabor, variedad ni momentos en compañía.
0: Adaptar una preparación puede hacerla más segura, pero también mantener su identidad, sus sabores, sus colores y el placer de comer junto a otros. El desafío es que la alimentación sea segura, nutritiva y también apetecible. La presentación importa porque la alimentación también tiene una dimensión emocional y social.
1: En Senior Suite, adaptar la alimentación no busca separar a la persona de su mesa. Buscamos que pueda seguir participando del momento de comer con seguridad y bienestar.
2: Todo exquisito, y lo más importante es que si no te gusta algo, hay una segunda opción. No solo comemos, compartimos, intercambiamos ideas, nos reímos, conversamos. Es muy importante la compañía.
3: Es importante comer acompañado. Ahí hacemos amigos, conversamos, la atención excelente, las chicas son muy amorosas. Y la verdad que aquí las nutricionistas se preocupan mucho de que sea día a día variada la comida. Entonces eso a uno le da mucha tranquilidad de que está bien alimentada. Hay veces que está más rica que otras, sí.
0: En Senior Suite, la nutrición no es solo indicación alimentaria, es energía, salud y bienestar cotidiano.
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6: ¿Cómo están? Bienvenidos a Última Mirada. Día jueves, día del análisis internacional con Raúl Sori. Y yo les he dicho mucho a ustedes, quizás con demasiada reiteración, que estamos muy atentos a actualizar las noticias donde, bueno, a nosotros nos remecen mucho más. En primer lugar, en nuestro continente, en el continente que queda un poquitito más allá, las cosas que pasan en Medio Oriente, si bien son más lejanas, tienen mucho que ver con mucha gente que vive en nuestro país, lo mismo en Europa. Hoy día vamos a volver a hablar de Venezuela porque hay novedades en eso y nos las trae Raúl Sol.
7: Sí, Fernando, hay grandes novedades porque se ha anunciado el acuerdo, o el, no sé si llamarlo acuerdo realmente, cuál va a ser el nuevo orden de la explotación petrolera en Venezuela. Y Estados Unidos ha dicho que se queda con 20% de las reservas petroleras. Venezuela es el país que tiene las mayores reservas petroleras en el mundo. Y Estados Unidos dice 20% van a quedar...
6: Un quinto son mías.
7: Y bueno, y vamos a reconstruir la industria petrolera venezolana, que está muy venida menos, está muy deteriorada. Y vamos a tener una serie... Vamos a abrir una competencia para una serie de industrias petroleras que vengan a invertir y reconstruyan de una vez esta capacidad. Y de pasada, Trump dice, y esto nos viene muy bien, y lo dice en un periodo electoral clave a 2 meses de elecciones que van a determinar la composición del Senado y el Congreso, vamos a poder repletar otra vez nuestras reservas estratégicas, porque a consecuencia de la guerra con Irán, Estados Unidos ha estado utilizando un montón de sus reservas, no tanto para su consumo interno, sino que para manejar el precio internacional del petróleo, y en la medida que Estados Unidos ha satisfecho su demanda, no ha tenido que recurrir a compras externas, y eso ha permitido que aunque el precio del combustible, como lo saben todos los...

0: que tienen que cargar, llenar sus estanques, ha subido bastante. Pudo haber sido mucho peor. Habían proyecciones que hablaban de un petróleo que se iba a ir a $150 el barril y eso iba a tener consecuencias enormes. Por lo tanto, esta nueva situación con Venezuela aparece como un caramelo
1: sí.
0: que puede exhibir Trump
1: ahora, ahí hay un problema que quiero preguntártelo. Ahí hay un problema básico. El problema básico es que los países están separados por una cantidad gigantesca de kilómetros. Y si es que tú quieres mantener el control por fuerza de un país que queda a centenares de kilómetros de distancia, vas a tener que mandar mucha gente tuya a eso. Y eso es algo que incluso los propios militares no estaban tan contentos de que pudiera pasar. Sin embargo, la única forma de controlar lo que sucede en otro país que tú tienes invadido es que tú mantengas tropas allá.
0: No necesariamente, porque en Venezuela lograron extraer, secuestrar o como quieras llamarlo, a Nicolás Maduro y han impuesto una administración absolutamente Delcy Rodríguez, es la gobernante sí. interina, y bueno, ella y Diosdado Cabello, que era supuestamente el hombre duro del régimen, han con la anuencia de ellos se han tomado todas estas medidas y Delcy Rodríguez aparece en la televisión venezolana justificando este acuerdo, diciendo esto, digamos, no perdemos nada, al contrario, y hace unas proyecciones.
1: ¿Y eso, perdona, eso tú crees que fue reconversión ideológica o hay algo de beneficio también?
0: Para mí es un misterio cómo se produce esta transformación. Hay una serie de teorías conspirativas que
1: sí,
0: Delcy Rodríguez y algunos de los elementos del antiguo régimen, digamos, del chavismo o sí. del madurismo, conspiraron para abrir las compuertas a Estados Unidos y que ya había un acuerdo.
1: Que ya había un problema interno entre el control venezolano y, por lo tanto,
0: o sea, que
1: respetan más a los estadounidenses que a su propio
0: gobierno. Digamos, le habían al gobierno venezolano, al gobierno de Maduro, le dieron un ultimátum, dijeron, y vamos a sacar, hay que sacar a Maduro del medio, y ustedes pueden continuar siempre y cuando acepten, digamos, nuestras condiciones, y digamos, presuntamente, eso es lo que está ocurriendo.
1: Ajá.
0: Pero hay es un tema bien oscuro, qué pasó con el ejército, por qué no hubo ninguna resistencia, por qué no han habido manifestaciones callejeras que se expresen en un sentido o en otro. Hasta ahora uno de los pocos funcionarios, el ex gerente de PDVSA, que es la gran empresa petrolera monopólica en Venezuela, él ha sido el único que se ha pronunciado así muy abiertamente, personaje de prominencia, que ha dicho este acuerdo es ilegítimo. Es decir, porque esto es una contradicción absoluta, Fernando. Estados Unidos ha venido diciendo que el gobierno venezolano era un gobierno títere, era una dictadura, que había que deponerlo y que no representaba a nadie. Y sin embargo, de la noche a la mañana llega un acuerdo por 25 años para quedarse con el 20% de las reservas de petróleo con un gobierno ilegítimo, y a eso pretende darle legitimidad.
1: Pero el acuerdo, Raúl, ¿el acuerdo incluye que se mantenga Maduro?
0: No. Maduro
1: bueno,
0: no.
1: Yo creo que eso era básicamente lo que se buscaba deponer, ¿no?
0: Bueno, pero digamos, el tema no es Maduro, el tema es el régimen.
1: Sí, el régimen.
0: Y el régimen es el mismo. Es el chavismo, y son los mismos sí. funcionarios. Es decir, están todos menos Maduro. Uh-huh. Ahora, habrá que convenir que Maduro por sí individualmente claro. no tiene esa gravitación. Acá hubo un acuerdo que se desconoce los términos. Pero en relación al pueblo venezolano, es decir, lo que y no solamente al pueblo venezolano, yo te diría que hay un gran signo de interrogación sobre este acuerdo, y es para las propias compañías petroleras. Las inversiones petroleras son inversiones de largo plazo. Tú no inviertes de hoy para mañana. Tienes que hacer prospección, tienes que las perforaciones. Estos son procesos de décadas. Por lo tanto, ninguna de las grandes petroleras estadounidenses va a querer exponerse a hacer inversiones con una situación que es ilegítima, decir, no tiene legitimidad, es decir, no han pactado con un gobierno que tiene representativo, de manera que, y esa es la historia de las nacionalizaciones en muchos países, y se acusaba a las potencias coloniales de haberse apoderado por la fuerza, con las cañoneras, claro, de las materias primas. Bueno, y cuando estas naciones se independizan, dicen, nosotros no reconocemos, esto a nosotros nos forzaron. Bueno, lo mismo puede ocurrir en Venezuela, y las petroleras en todo el mundo tienen mucha experiencia en temas de nacionalización. De hecho, las han nacionalizado prácticamente en todo el mundo, también en el mundo, en el Medio Oriente.
1: Medio Oriente,
0: de,
1: sí,
0: de manera que las petroleras, con su experiencia, van a decir, bueno, ¿y quién nos garantiza que después del gobierno de Trump viene otro gobierno en Estados Unidos que no va a tener el mismo compromiso, no va a tener la misma vocación en relación a Venezuela, y que en Venezuela, cuando tengan elecciones democráticas y surja un gobierno legítimo, ese gobierno diga, yo no voy a reconocer este acuerdo que no fue impuesto? Es decir, ¿con quién pactaron? Pactaron con un con Delcy Rodríguez. ¿Y quién es Delcy Rodríguez? O sea, ¿qué representación, qué autoridad tiene ella para representarnos? Bueno, y esto, si tú quieres, si lo hubiesen pactado con la señora Machado, que es la lideresa de la oposición, todavía, que digamos, reclama haber ganado las elecciones, sí, y probablemente las ganó, bueno, si ella lo hubiesen pactado con ella y ella hubiese vuelto a Venezuela y dijera, yo, en nombre del nuevo gobierno democrático, digamos, ella vuelve a Venezuela, es elegida democráticamente la presidenta y ella pacta, es otra historia. Pero para cualquier gobierno democrático sería muy difícil pactar algo así, porque si para los chilenos, para nosotros, es importante el cobre. Imagínate que alguien, y se ha insinuado así muy levemente y siempre hay un alboroto, vamos a privatizar el cobre, vamos a entregarlo a empresas extranjeras, lo que ha sido el sueldo de Chile, digamos, sí, toda nuestra economía gira alrededor del precio del cobre, y el cobre en Chile es mucho menos importante que el petróleo en Venezuela. El cobre acá es más o menos la mitad de nuestras exportaciones, en Venezuela es el 90%. Así es. Imagínate. Y bueno, tú dices, esa viga maestra de nuestra economía se la podemos entregar a potencias extranjeras.
1: Y hay un concepto que lo he visto varias veces que se menciona en personas que son de alguna manera entendidos en geopolítica y todo lo demás, que es el concepto de, a ver, la mímica, que es, oye, si es que Estados Unidos hace eso con Venezuela, ¿por qué no otro país puede hacer lo mismo con otro país bajo las mismas lógicas y las mismas circunstancias? Tú has visto la situación bastante tembleque que hay en Europa, y particularmente en Europa del Este, todo lo que ha habido, tanto con la situación ucraniana, pero como con la historia. A ver, ¿qué tanto puede servir como ejemplo esto que suceda en Venezuela, para que otro diga, yo quiero hacer exactamente lo mismo y como aparentemente es legal y no hay ningún problema?
0: Sí.
1: ¿Cuál es el problema?
0: El problema es que no todo el mundo tiene las espaldas tan anchas como
1: por
0: Estados
1: eso,
0: Unidos.
1: No, me estoy hablando de los grandotes, de los gritones, de los gallos que tienen armamento.
0: Sí, claro, tú puedes decir que Rusia...
1: Podría hacerlo, China podría hacerlo.
0: No, yo diría que Rusia en su invasión a Ucrania... Algo de eso hay. Es decir,
1: ¿Y China, no crees tú que está mirando con ojito así a Taiwán?
0: Yo diría que la situación de China y Taiwán es diferente en el sentido que las reclamaciones o la base de las reclamaciones chinas sobre Taiwán, digamos, tienen más asidero que las reclamaciones rusas sobre Ucrania, y ciertamente mucho más que las de Estados Unidos sobre el petróleo venezolano. Pero acá hay algo que, bueno, un prócer... venezolano dijo con mucha claridad, el petróleo es el excremento del diablo. Y con esto, yo creo que los venezolanos...
2: Por favor, tengo que echarle excremento del diablo al auto porque estoy vacío. Y no le he limpiado el escape todavía.
0: No, y cuando dijo esto del excremento del diablo, lo dijo con mucha... Pérez Alfonso, ¿no? Fue quien lo dijo, sí. Y él es el padre de la OPEP, de los países exportadores de petróleo, la organización, Y este hombre lo que estaba diciendo es el excremento del diablo, porque si no lo administras bien, te va a traer enormes dificultades. Y Venezuela lo está experimentando día a día. Y, bueno, veremos, por ejemplo, no es casualidad que hoy día dos de los mayores, tenemos la situación de Venezuela y el mayor conflicto fuera del ruso-ucraniano, donde lo tenemos en Irán. Casualidad, Irán es un gran productor de petróleo, Venezuela tiene las mayores reservas de petróleo, es decir, allí donde está el petróleo hay muchas posibilidades de conflicto, y eso lo hemos visto a lo largo de la historia, sí. No solamente por países que tienen reservas, sino que una de las formas básicas, a partir del siglo XX, que tuvo Estados Unidos para afectar o influir sobre sus adversarios, fue negarles el acceso al petróleo. ¿Y a quién se lo hizo de manera singular? Fue a Japón. Negarles sus fuentes de abastecimiento de petróleo, claro. Con lo cual la gran marina imperial japonesa quedaba sin combustible, y eso se arguye fue una de las razones que precipitó a Japón a atacar Pearl Harbor para liquidar la marina estadounidense, que era la que podía impedir el flujo de petróleo a Japón, especialmente de Indonesia y del conjunto de esa región. De manera que allí hay el petróleo está en la raíz de tantos conflictos, y esta situación, yo creo que, debemos seguirla con mucha atención, Fernando,
1: sí, no, porque de todas maneras.
0: Acá el tema de la legitimidad es fundamental, y pactar un acuerdo de esta naturaleza con un gobierno que el propio Estados Unidos ha dicho que es ilegítimo, que se debería llamar a elecciones libres, democráticas, ante lo cual Trump y Rubio dicen, no tan rápido, pero no ha llegado el momento. Es decir, tú no puedes, podrías hacer un acuerdo provisorio y dice, esto lo vamos a ratificar cuando haya un gobierno democrático y esto exprese la voluntad del pueblo venezolano, pero no imponer una situación de este tipo que puede, condicionar todo el futuro del país, y no te quepa duda que este va a ser un tema absolutamente insisto, central para Venezuela.
1: Yo insisto en que hay que también prestar atención, mucha atención, a qué tanto este tipo de ejemplos inéditos genera copia, genera otros países que tienen la capacidad o tienen disputas con un fronterizo que es menor, y dicen, oye, si Estados Unidos lo hizo, ¿por qué no lo puedo hacer yo?
0: Bueno, es el retorno al periodo colonial.
1: Sí.
0: Y claro, en aquel entonces la expresión que se utilizaba, despachemos las cañoneras, que eran los buques con cañoneras, que anduvieron circulando por el Pacífico, bombardearon ciudades chilenas, en el siglo XIX, y trataron de capturar Buenos Aires, los británicos, en fin, había una serie de aventuras coloniales, y sondeaban dónde podían penetrar, y ahí es donde se les daban las condiciones, establecían colonias y usufructuaban de ellas. Bueno, hay algo de un retorno a ese tipo de orden internacional, por lo menos por parte de la principal superpotencia.
1: Sí, y eso es porque, lo hemos dicho bastante acá, eso es porque, las lógicas, si tú quieres ideológicas, las lógicas que tenían que ver con la forma de ser de cada país ya no tienen tanta importancia como la fuerza. ¿Quién puede someter a otro está posibilitado de hacerlo?
0: Bueno, y esto va ligado a algo que ha sido noticia, porque tenemos una candidata que está aspirando a la Secretaría General de Naciones Unidas, con el debilitamiento del orden internacional. Es decir, el debilitamiento de Naciones Unidas es lo que facilita en gran medida, y este debilitamiento no es casual, es decir, alguien le ha hecho zancaída, alguien le está quitando sustento económico. Estados Unidos es el principal contribuyente a Naciones Unidas y le ha venido restando fondos, se ha salido de una serie de sus agencias, es decir, está tratando de disminuir hasta donde le es posible Naciones Unidas, y eso abre las compuertas para estos comportamientos.
1: Sí, es algo que nosotros lo hemos dicho mucho acá todos los jueves, queremos actualizar las cosas que están pasando en este tipo de situaciones, porque lo peor que puede ser, lo peor, es que usted, yo y todo lo demás, un día que pase algo tremendo, uno diga, oye, esto no lo vimos venir. Cuando está dejando señales el mundo de que está en una situación tremendamente complicada, nada que ver con hace 10, 15 años atrás.
0: Entonces, nosotros vamos a tratar de decirle, ve, nosotros se lo advertimos.
1: No. es solamente comunicar lo que se debe comunicar. Cierto. Vamos a tu libro.
0: Oye, un libro extraordinario. Yo sé que he comentado varios libros, he reseñado varios libros y que digo que son extraordinarios, pero este me sumergí, literalmente, porque se llama La Máquina Azul. La Máquina Azul, de Helen Chersky. Helen Chersky es una oceanóloga, bióloga marina, británica, que escribe, pero extraordinariamente bien. Esta mujer tiene una pluma que fluye con temas que uno nunca hubiese pensado que le iban a traer. Este libro me lo leí de punta a punta, no lo podía dejar. Es apasionante. Y te sumerges, literalmente, en este océano desconocido que ella describe, por ejemplo, desde las corrientes y cómo las corrientes marinas, y nosotros somos los beneficiarios de una de ellas muy importante, la vida marina que generan las corrientes, es decir, toda la riqueza que existe, los bosques marinos, es decir, cosas que la mayoría de nosotros desconocemos, me incluyo, y que ella revela con una nitidez, con una simpatía y con una precisión, incluso con detalles tan bien estudiados. Por ejemplo, hablando de nuestra costa, habla sobre el guano, que es una palabra quechua. Y guano significa...
1: Caca.
0: No,
1: ¿qué?
0: No. Fertilizante.
1: No.
0: Pero fertilizante en lengua nativa.
1: Sí. Significa eso. Exacto, en lengua nativa.
0: En quechua.
1: Nosotros siempre lo hemos tratado básicamente como excremento.
0: Exacto. Y no del diablo, en este caso. No, y este excremento, el guano, que los quechuas llamaban excremento, y que tenían en su profunda sabiduría los pueblos originarios, los pueblos indígenas, tenían una cuota, un sistema de explotación del guano muy cuidadoso, retirándolo en cantidades muy acotadas, porque descubrieron rápidamente que la productividad agrícola aumentaba, se multiplicaba merced al guano. Bueno, claro, después cuando ya llega la era industrial, se empieza a explotar el guano a mansalva y rápidamente disminuyen esas reservas. Bueno, finalmente el guano fue reemplazado por el salitre, pero, y ya sabemos, esa es otra historia. Pero este libro es un libro encantador. Entiendo que la autora viene a Chile dentro de poco y que va a ser entrevistada en este canal. Y que, bueno, yo se lo recomiendo. Los que quieran conocer algo del océano, y somos, pese a que tenemos este inmenso océano ante nuestros ojos, somos bastante ignorantes sobre él. Bueno, esto a mí me abrió los ojos y me encantó. Lo recomiendo, pero absolutamente.
1: De ahora en adelante le está viendo una serie antigua de la televisión de Lloyd Bridges, que lo tiene fascinado, según me ha dicho después de que leyó el libro. Se llama El Investigador Submarino. ¿Te acordás? Era muy buena esa serie de Lloyd Bridges.
0: No, esto, La Máquina Azul, de Helen Chersky, es pero topísimo.
1: Muy bien. Muchas gracias, Raúl. Muchas gracias a ustedes por su sintonía. Nos vemos el próximo lunes. Chao.

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5: Comenzamos a esta hora Voces del Poder en CNN Chile Radio. Nos acompañan el día de hoy Ricardo Montero, ex subsecretario de Defensa. Ricardo, bienvenido. Muy buenos días.
6: Muy buenos días, gracias por la invitación.
5: Gracias a ti. Y Felipe Salaverry, ex diputado de la UDI. ¿Cómo va, Felipe?
7: Muy bien, José. Muchas gracias.
5: ¿Debutando en Voces del Poder habías estado antes?
7: No recuerdo haber estado. Yo estoy fuera de la actividad pública activa hace mucho tiempo. No es solo ex diputado. Ex subsecretario del gobierno del presidente Piñera, ex secretario general de la UDI.
5: Perfecto.
7: Así que
6: subdere, ni más ni menos.
5: Subdere, nada más ni nada menos que subdere. Y bueno, tú decías retirado de la vida pública, hoy día vamos a hablar de los temas de contingencia, así que puede ser el
7: reestreno. Sigo colaborando, ¿no? Colaboro.
5: Oye,
7: siempre.
5: Hablemos del Foro Madrid en Santiago. Colombas nos despachaba hace algunos minutos, ha comenzado con un leve retraso. Y les pregunto de inmediato, ¿es pertinente la presencia del presidente de la República, Ricardo? ¿Cómo lo ves tú?
6: Yo me sumo al ex canciller Moreno. Yo preferiría que el presidente de la República no participara de ese club, y menos activamente. Hay que revisar cuál es la lista de invitados. Uno empieza a ver y quién es el dueño de casa hoy día en Chile, el que organiza Vox. Un partido que el PP en España dijo, oye, este partido con cuidado. Ahora ha ido ablandando la postura, pero con cuidado. ¿Cuál es el referente en Argentina? Es Milei, que viene. ¿Cuál es el referente en Brasil? Es Bolsonaro. Acá no estamos hablando de los tucanos, no estamos hablando de Alckmin, estamos hablando del que el líder de ese grupo hoy día está preso por intento de golpe de Estado. ¿Cuál es la referencia en Estados Unidos? Es Trump, que propició la toma del Capitolio. Entonces, esa es la gente que viene llegando acá. Esto no tiene que ver con la derecha o con la izquierda, tiene que ver con un grupo muy, muy extremo que se reúne en Chile. Yo creo que es una mala idea que se reúna acá, y peor que el presidente participe del foro.
5: ¿Cómo lo ve, Felipe? Ricardo habla de club cuando se refiere a este Foro Madrid, y también tiene una posición crítica respecto a la presencia del presidente. ¿Cómo lo ves tú?
7: A ver, a mí no me gusta el foro. La adhesión histórica de la UDI en materia internacional, en el caso europeo, está con el Partido Popular, con la IDU, con la derecha distinta a la que hemos conocido en el último tiempo. Dicho eso, y por eso institucionalmente la UDI resolvió no asistir a esta actividad, pero también creo que hay que tener un poquito de cuidado. A mí, si me preguntan personalmente, me hubiese gustado que el presidente no fuera. ¿Ya?
5: Que lo dijeron varios en Chile Vamos.
7: Sin embargo, el presidente es uno de los fundadores. Nadie podría desconocer que la historia de José Antonio, del presidente de la República, yo fui parlamentario 12 años, nos criamos juntos con el actual presidente de la República en materia política en la UDI, pero él cuando organiza su partido, su referente político, es parte de esas ideas que, como bien decía Ricardo, están manifestadas por algunos presidentes a lo largo en el mundo. Pero me parece, por eso ahí un matiz tengo.
5: Okay.
7: De si bien no me gusta el foro, hubiese preferido que el presidente no fuera, pero está en su legítimo derecho, además es uno de los fundadores del partido.
5: Claro, en ese sentido, Ricardo, es clave el tono que tenga el discurso del presidente programado para esta tarde. Probablemente, incluso creo que lo mencionó él en una de las entrevistas radiales, escuchen primero lo que vamos a ir a hablar allí a propósito de las críticas que habían surgido.
6: Sí, pero es que el lugar donde elige ir a hablar va a marcar todo. Yo estoy esperando ahora el discurso de Milei, en el estilo de política chilena. ¿Qué cosa positiva podemos esperar del presidente Milei hablando acá en Chile? Un presidente que no se ha reunido formalmente con los presidentes de acá, que fue de muy mal gusto en política exterior con el presidente Boric. ¿Qué cosa positiva puede hablar? Entonces, el presidente Kast puede dar el mejor discurso de su vida, lo dudo, pero se va a ver empañado por el resto, porque como hablaba, el contexto está dado. Él es un fundador de este grupo. Entonces, en el entorno de un debate más académico, pero iliberal, autoritario, la reforma constitucional, esto creo que le hace un flaco favor, porque se rodea de una gente que es muy ultra, que no es referente a lo que estamos acostumbrados a democracia en Chile. Coincido, lo identifica, es parte de su historia. Él llegó al poder juntándose con este tipo de gente. Y por eso creo que para el debate democrático de Chile es más un retroceso que algo que sume.
5: Felipe.
7: Yo voy, retomo lo que decía hace unos minutos. Me llama la atención que se pretenda criticar con tanta vehemencia o con algunos términos, a propósito de lo que dice Ricardo, para generar un poquito de opinología, de este concepto iliberal. Si mañana vamos a celebrar en Chile, o se conmemora, un momento histórico en los últimos 4 o 5 años de la política chilena, donde un grupo o un sector político de nuestro país pretendió establecer en gran parte del texto sometido a plebiscito en su oportunidad aquellas mismas cosas que Ricardo plantea que hoy día se discuten como iliberal y otro tanto. Viene hoy día una columna de varios personeros que estuvieron por el rechazo en ese 62%. Yo tendría un especial cuidado, esto no se trata tampoco política del empate, pero aquí hay un grupo, sobre todo en el mundo de la izquierda, que pretende dar lecciones de lo que se puede hacer o lo que no se debe hacer.
5: Ricardo.
6: Yo creo que mañana, un día de celebración democrática, fue electo Frei Montalva, fue electo Frei, y se manifestó el pueblo soberano, rechazó una propuesta constitucional. Me parece perfecto en materia democrática. Respecto a la propuesta, y se ha hablado mucho ahora, te puede gustar o no gustar esa propuesta constitucional, pero desde un punto de vista jurídico, yo no veo dónde está lo iliberal. Acá dicen, hay pueblos originarios, ahora parece que se asustan. Bueno, ¿y no tuvimos como referencia Nueva Zelanda o Estados Unidos? El tipo de justicia, una justicia muy rara, Estados Unidos, que algunos tanto idolatran y tanto como referente tiene un montón de legislación particular en materia de pueblo originario. No es que el sistema de justicia está separado de la administración, de la forma en que se imparte justicia. ¿Y cómo lo hace Francia? Van de nuevo, el Senado, es que se quería sacar el Senado. Bueno, acá en la propuesta habían dos cámaras, que era la de las regiones, pero incluso si no lo hubiera, vamos a decir que los sistemas parlamentarios son menos democráticos porque la preeminencia está en una cámara, o el sistema semipresidencial francés porque también tiene la fuerza en una. Eso es un error básico,
5: Ricardo,
6: de la concepción del sistema político.
5: Mencionaste el 4 de septiembre recordando la elección del expresidente Frei, me imagino que también con esa misma fuerza recuerdas como cuando fue electo el expresidente Salvador Allende.
6: Exactamente.
5: Mismo también 4 de septiembre del año 70.
6: Exactamente, lo señalé, una elección democrática que fue interrumpida por un golpe de Estado.
5: Ah, ya, pensé que hacías ahí alguna diferencia porque habías mencionado anteriormente solo al presidente Frei. Lo cierto, cuando hablamos del rechazo del 4 de septiembre del año 2022, el sector que tú representas, no sé si ha capitalizado tanto ese 62%.
7: No, para nada. No, José, para nada. Sí. Y me alegra que...
5: Ese 62% hoy día no está detrás del gobierno.
7: Sí, pero Ricardo, me alegra que perdón, José, me alegra que Ricardo con mucha certidumbre defiende lo que el país rechazó. Y lo digo porque evidencia que un sector de la política en Chile, un sector de la izquierda en Chile, ve como una suerte de buenos ojos o que la tarea emprendida durante el proceso constitucional no está terminada. Él dice, ¿pero qué tiene de liberal reformar el sistema político o que la justicia dependa de un consejo con mucho más poder desde el Estado en lugar de la independencia de los jueces, o pretender que existieran distintos tipos de justicia a propósito de los pueblos originarios? Sí, y recojo lo que decía Felipe Arboe hoy día en El Mercurio y otros más sobre el texto. Si uno puede académicamente, como lo pretende hacer ahora Ricardo ante los televidentes, auditores de CNN Radio, académicamente explicar cada uno por separado, pero en su contexto era efectivamente una mala constitución. Tanto así que recordando el 4 de septiembre, eso era la constitución antigua. Hoy día nos rige la constitución del 80 con las modificaciones del presidente Lago.
5: ¿Algo
7: que quieras
5: agregar, Ricardo, el tema para preguntarles por la bilateral?
6: En materia constitucional, la suma de herramientas democráticas no puede dar un resultado que no sea democrático. Por lo tanto, si cada uno de los temas que analizamos no es iliberal y tiene estándares democráticos, difícilmente la Constitución podría ser en contrario. Y respecto de la votación, claro, yo reivindico todas esas votaciones, porque todas las votaciones del pueblo soberano creo que son motivo de conmemoración y de respeto, independiente que a uno le guste o no le guste, porque hay que respetarla.
5: Ya, pero ustedes ahí van a enfocar probablemente el día de mañana recordando las elecciones de los expresidentes.
7: Porque ahí ganaron y aquí el 4 de hace 3 años.
5: Bueno, pero
7: el
5: otro día harían lo mismo. Digamos cómo funciona la política.
6: Yo por lo menos he estado abierto a discutir cualquiera de esos temas. No tengo ningún problema y tampoco complejo. Creo que son temas importantes de debatir.
5: Ya, pero del otro lado probablemente harían lo mismo. Funciona así la política.
7: Esa es la política.
5: ¿Expectativas con la bilateral entre Kast y el presidente Milei, entre ambos presidentes?
7: Yo creo que en las últimas horas, semanas, a propósito de las declaraciones reivindicatorias que hace Argentina siempre, no es de hoy día, y con todos los presidentes en dictadura, en democracia, Argentina siempre ha tenido una mirada especial en el sur del continente.
5: ¿Y ha estado bien en el gobierno, crees tú, defendiendo nuestra soberanía, los planteamientos?
7: Yo creo que sí, creo que ha sido prudente. Uno tiene que cuidar siempre la forma, más allá de cómo son muchas veces los argentinos. Fue la propia Cancillería argentina quien desechó las declaraciones del comandante en jefe de la Fuerza Aérea a propósito de la boca oriente del Estrecho de Magallanes. Algunos dirán, hay mucha opinología, que está a punto de firmar un decreto para eliminar esa mirada que tiene Argentina. Yo me quedo con las palabras del presidente de la República.

0: en torno a que los tratados suscritos por Argentina y Chile reivindican la soberanía total y completa, o predomina en el estrecho de Magallanes.
1: Varios temas.
2: Sí, Ricardo, dale. Tú fuiste subsecretario, subsecretario de Defensa y había críticas también a la coordinación de los ministerios.
1: Parto de arriba de lo primero, la reunión del presidente Kass con el presidente Milei. Yo acá podría irme en la fácil, pero no voy a comparar al presidente Kass con el presidente Milei. Creo que son estilos diametralmente distintos y creo que cada vez que el presidente Kass se junta con el presidente Milei, el perjudicado es el presidente Kass. Por el estilo disonante que tiene el presidente Milei, disruptivo. O sea, nunca creo que le va a poder sumar un encuentro.
2: Motosierra mediante, ¿te acuerdas la foto? Claro.
1: Que fue lo primero, o sea, el primer viaje electo allá. Hoy día no tengo ni una expectativa, creo que va a ser un pésimo discurso del presidente Milei y creo que va a hacer mucho ruido en Chile. Y a nivel de Estado me preocupa recibirlo, entiendo que es necesario, pero creo que va a haber un problema. Estrecho de Magallanes, ahí tengo una diferencia con Felipe. Yo sé que el presidente tiene una postura que dice que no va a exigir que se derogue el decreto, hoy día no se lo va a exigir a Milei. El problema es que ayer su canciller y su ministro de Defensa dijo que hay que exigirle que se derogue el
2: y
1: decreto.
2: Y que el documento está casi listo.
1: Entonces, ahí hay un problema respecto a la política exterior de Chile. Yo creo que nosotros tenemos que alinearnos y creo que esto es un problema para el país. El estrecho de Magallanes es chileno, punto, se acabó. Y todos deberíamos ordenarnos en esa política y tener una pura línea. Pero cuando el presidente dice una cosa el mismo día, distinta a su canciller y el ministro de Defensa, es complicado.
0: Perdona, Ricardo, ¿no dijo algo distinto? Puede ser. No. Sobre la soberanía del estrecho Magallanes, que tú muy bien señalas, no hay dos posiciones.
1: ¿Pero cuál es la acción de Chile hoy día?
0: Espérate, tú decías que aparecería, o sea, claramente hay descoordinación. Sí, eso sí, lo hemos visto en los últimos seis meses. El fondo es que la soberanía no está en discusión sobre el estrecho de Magallanes. El canciller o el ministro de Defensa...
1: Todos el mismo día.
0: Estimábamos que había un camino para que ese decreto famoso se derogue. El presidente dice, mire, yo en una bilateral, en el estilo del presidente, como bien tú señalas, dice, yo no se lo voy a exigir, pero refrendo que la soberanía...
1: Pero Felipe, tenemos un problema ahí, ¿o no? Si hay tres vocerías sobre el mismo tema y dos ministros sostienen, hay que exigirle que se derogue el decreto, y el presidente dice, en la reunión no le voy a exigir derogar el decreto.
0: No decía, lo que dice el ministro Barro y el canciller Pérez Mackenna, dicen que estaría... para la firma, no hablan de exigencia. Hay que ser también bien cuidadosos en eso.
2: Ya.
1: Es evidente lo que se aclaró, pero bueno.
2: Bueno, tenemos que hacer una pausa. Queda pendiente el tema. Vamos rápidamente a un corte. Seguimos conversando a la vuelta en Voces del Poder en CNN Chile Radio.
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5: El herpes zóster puede reactivarse de manera inesperada, afectando tanto física como emocionalmente. En este bloque hablaremos del impacto del dolor prolongado y el aislamiento social en adultos mayores. Para eso estamos con la geriatra, la doctora Adriana López. Doctora, cuéntenos, ¿qué es el herpes zóster y por qué está latente en los mayores de 50 años?
6: El herpes zóster es una enfermedad que nosotros la reconocemos como una lesión en la piel, pero es una enfermedad que viene hacia nosotros desde la infancia, que aparece en quienes hemos contraído la llamada o conocida peste cristal o la varicela. El virus queda dormido y con el transcurso de los años y el cambio del sistema defensivo, el sistema inmunológico, puede volver a aparecer en una forma distinta.
5: ¿Y por qué puede afectar la independencia de una persona, por ejemplo?
6: Porque el herpes zóster no solamente produce un daño en la piel, sino que produce un dolor invalidante en muchas personas que dura meses de meses, que afecta su capacidad de moverse, de caminar, que afecta la masa muscular, que genera que tal vez la persona pueda volverse un poco más frágil. Por lo tanto, es más importante que solo la lesión que estamos viendo en la piel.
5: ¿Y por qué una persona que está sana debiese preocuparse de igual manera por esta enfermedad?
6: Porque a pesar de que tengamos estilos de vida saludable y que nos cuidemos mucho, hay cambios que están asociados al envejecimiento, como en el sistema inmunológico, en el sistema defensivo, que predisponen, o ciertas condiciones de salud que también predisponen, a que esta enfermedad pueda reaparecer de esta forma.
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2: Seguimos en Voces del Poder, hoy con Ricardo Montero, ex subsecretario de Defensa, y Felipe Salaverry, ex diputado de la UDI, ex subdere. Ahí tú también me estabas comentando anteriormente con otros cargos que acompañan tu trayectoria. Felipe y Ricardo. Ya, muy bien. ¿Cuándo de nuevo en la palestra? No por ahora.
0: Ya está. Estoy feliz colaborando siempre con mi partido, con la UDI. Y comentando un poquito más de afuera
2: la
0: de
2: coyuntura. Ricardo, tú tenías la palabra, estamos hablando de esta descoordinación que a esta altura, hay que decirlo con todas sus letras, ha sido evidente dentro del gobierno al tratar el tema de Magallanes y el encuentro con Javier Milei.
1: Ricardo. Lo pongo en propositivo. Argentina tiene un decreto desde el 2021, hay un compromiso hace mucho tiempo de que lo van a derogar, incluso hay una carta del subsecretario que ve relaciones internacionales en materia de defensa al entonces embajador Viera Gallo, y ese compromiso no se ha cumplido. Entonces, cualquier cosa, por pequeña que pase, se escala porque ese decreto todavía está vigente. Dicho eso, la postura de Chile es clara, el estrecho es de Chile, hay que derogar el decreto. Pero tampoco que se preste para escalar esto a tonta y a loca con un país que tenemos más de 5.000 kilómetros de frontera y que lo vamos a seguir teniendo mañana, pasado y en 100 años más.
2: ¿Cómo quedan los ministros, Felipe, luego de todo este episodio? Imagínate, tenemos en un rato más la bilateral entre ambos presidentes y no se llega a esa conclusión, o ni siquiera hay tal vez una manifestación explícita, o no se pone un plazo para la derogación, en fin. Pongámonos en el caso de que no haya ninguna manifestación. ¿Cómo quedan los ministros luego de las declaraciones?
0: Quedan en una situación de conflicto, por decirlo de alguna manera, pero que el propio presidente, para ponerlo, mirar el vaso medio lleno, porque tengo la mejor opinión, principalmente del ministro Barros, creo que ha sido muy valiente en plantear algunas posiciones de sentido común en nuestro país. El presidente dijo, mire, yo convoqué a ministros opinantes, no que fueran meras o solo vocería. Creo que hay un problema, sí, hay un problema. Hay un problema de coordinación, hay un problema de fondo político en el gobierno frente a esta mirada del presidente de dejar hacer muchas veces y después hay que recoger cañuela, como se dice en el campo, y hay que tener un especial cuidado. Yo espero que más allá de la prudencia con la que actúa siempre el presidente, que tiene un tono distinto a propósito de la bilateral, a cómo actúa el presidente argentino, el presidente Boric tampoco logró, con toda la cercanía que tenía con el expresidente Fernández en Argentina, tampoco logró que ese famoso decreto se derogara, pero yo creo que la prudencia del presidente espero que convenza al gobierno argentino de derogar ese
2: decreto. ¿Y posibles consecuencias de esta descoordinación luego de este episodio? Ya un sector de la oposición habla de interpelar al canciller Pérez Mackenna. ¿Podría eventualmente derivar en movimientos al interior del gobierno?
0: No creo.
2: ¿Tú dices que no?
0: No creo.
2: ¿Tú, Ricardo?
1: Creo que el foco de este problema es que, a diferencia de otros, en esto estamos casi todos de acuerdo. Sí, ese creo que es el gran tema de fondo. Acá el coro está descoordinado, está cantando mal, pero yo creo que de izquierda a derecha estamos todos de acuerdo en la soberanía absoluta del Estrecho de Magallanes. Estamos todos de acuerdo que el decreto hay que derogarlo. Pero cuando salen voces distintas nos vemos mal y eso debilita la política exterior. El desarrollo, bueno, tendrá que ver el Congreso cuáles son las medidas que se adopten, si son pertinentes o no.
2: Bueno, y considerando también que son transversales las voces que señalan que el presidente de Argentina es muy impredecible, a propósito también de la decisión que se pueda tomar en esas características. Desde la UDI, ¿qué le van a pedir o qué han levantado sobre el tema de Galvarino Pablaza en esta bilateral?
0: Ha sido permanente, no solo con el gobierno del presidente Kast, también con el presidente Boric y desde que se supo de la situación jurídica.
2: Pero con la llegada del presidente Kast a la moneda tienen más expectativas. Y con esta autorización de extradición y todo.
0: Yo reconozco, teníamos más expectativas, tanto es así que se conversaba o se decía que al asumir el presidente Kast, casi este señor a Pablaza lo traían el mismo 11 de marzo. Pasan estas descoordinaciones allá en Argentina o este manto de protección que todavía tiene lamentablemente el asesino, uno de los asesinos o autores intelectuales del asesinato del senador Guzmán. Hoy día la directiva de la UDI, a esto de las 10 de la mañana, concurría a una audiencia con el canciller para entregarle una carta a través del canciller al presidente de la República para exigir una mayor diligencia.
2: ¿Argentina dio espacio para que este señor se fugara?
0: Yo no sé si es Argentina institucionalmente, el gobierno argentino, cosa que no creo, pero existe efectivamente una red de protección en Argentina, en otros países del mundo también, para los asesinos, tanto intelectuales como materiales, del asesinato del senador.
2: Ricardo, ¿quieres aportar sobre
1: este tema? Asesinaron un senador de la República de Chile. Se tiene que hacer justicia y tienen que pagar todos los responsables. No hay ninguna duda al respecto. Ojalá se logren todos los procedimientos que establece la justicia chilena y ojalá sea lo antes posible.
2: Bueno, vamos a quedar atentos. De hecho, hace algún tiempo el senador Moreira, creo que en marzo de este año, había dicho que incluso una delegación de la UDI iba a estar dispuesta a viajar colaborar en aquello.
0: Sí, en algún minuto
2: cuando se conoció que se había fugado.
0: Y cuando el presidente Kast visitó Argentina, creo que fue el primer viaje internacional.
1: Fue antes de que asumiera.
2: Antes de que asumiera
1: con una motosierra en la mano.
2: Claro.
0: Pero no recuerde malos ejemplos, Ricardo.
1: Es que lo hablamos antes, lo hablamos cuando
2: pero las imágenes hablan por sí solas.
1: Cuando uno se junta con Milei, sabe a lo que está expuesto.
0: Sí, está bien.
1: Y si lo extrapolamos, ahí, es lo mismo que va a pasar.
0: Ahí lo acompañó el secretario general de la UDI, Juan Antonio Coloma, para sostener reuniones y obviamente ya se sabía que tenía que ser extraditado y estaba a punto de...
2: Sí, claro.
0: Estaba el embajador Viragallo todavía en esos días, pero y en algún minuto se han evaluado acciones un poco más fuertes, pero nosotros esperamos que tanto el gobierno como el gobierno argentino acojan este llamado, este clamor, como dice Ricardo, de opinión pública. Aquí se asesinó un senador de la República en democracia y no todos sus autores materiales
2: Veremos qué pasa. El último tema, porque nos quedan pocos minutos, la Corte de Iquique le da la razón a Gendarmería, revoca la decisión que bloqueó el traslado del clan Chen a cárcel La Laguna, esto en la región del Maule, en las cercanías de Talca. ¿Cuál es la señal que deja finalmente esta información? ¿Actualiza o más bien entrega argumentos al gobierno? ¿Se puede ver como un triunfo para el oficialismo? ¿Entrega argumentos para sostener esta idea de la reforma constitucional? ¿O por el contrario? ¿Cómo lo ves, Felipe? ¿Cómo lo ves, Ricardo?
1: Esto es lo más parecido que hay al funcionamiento del Estado de Derecho. Y se ha armado una polémica que yo creo que está absolutamente sobredimensionada. Pidieron trasladar a unos reos específicos del norte al centro-sur.
2: Sí.
1: El juez dijo que no. Se hizo una invocación por vía del procedimiento que corresponde y la Corte dijo sí, Gendarmería tiene todas las atribuciones.
2: Entonces, ¿es necesario o no la reforma constitucional?
1: ¿Cuáles son las conclusiones? Las conclusiones, primero, para mí, no se requiere una reforma constitucional. Yo no sé dónde están mirando, estaba mirando Italia. En Italia todo esto es por ley. Si bien Gendarmería ya tiene todas esas atribuciones, es mejor que quede en una ley. Es una ley que ya está en tramitación, que tiene informe financiero, sigámosla tramitando, pero no es necesario abrir una reforma constitucional. Y dicho eso, el ministro de Seguridad dijo que él preferiría estar en una cárcel en El Salvador. Esto creo que es una prueba sólida de que el Estado de Derecho en Chile funciona de la forma que corresponde. Hay mucho que mejorar en las cárceles, por cierto, pero yo prefiero un sistema absolutamente democrático de Estado de Derecho como el chileno, a diferencia del salvadoreño que prefiere el ministro de Seguridad.
2: Felipe, este tema.
0: Sí, yo cuando aparece esta decisión de un juez de la República, un juez de garantía en Iquique, que prohibía este traslado o los llamaba de vuelta a este clan chino, el clan Chan sometido a proceso en Iquique, obviamente sorprende, pero creo que la Corte de Apelaciones lo resuelve bien el que la decisión la tiene Gendarmería para administrar las cárceles y segregar.
2: Ya, pero cuando los llevan al norte, peligrosos. Desde el gobierno dicen, con la reforma esto no hubiese pasado. Finalmente vuelven a la laguna, se cae ese argumento.
0: No. Yo creo que es un error. Es un error justificar a propósito de esta decisión de un tribunal de reforzar lo que tiene Gendarmería para resolver y administrar las cárceles. Es un error confundir esa decisión con si Chile necesita o no una reforma constitucional. La UDI ha sido muy crítica, y en eso quiero reforzar, vamos a coincidir con Ricardo, la no necesidad de una reforma constitucional en los términos que se ha planteado. Creo que desde que estaba de presidente del Senado, el senador Juan Antonio Coloma, se avanzó sustancialmente en materia de proyectos de ley en materia de seguridad.
1: Con la ministra Tobá, el acuerdo que hicieron.
0: Recientemente, el Parlamento ha avanzado en cerca de 20 o 30 leyes, incluso muchas votadas por sectores de la izquierda en contra. Pero así como dice Ricardo, en la democracia, a mí me gusta más reforzar vía legislativa y no tocar la Constitución que tanto nos ha costado cuidar.
2: Bueno, se está tratando de dar prioridad a los proyectos de ley, al menos eso se subentiende de las últimas declaraciones del gobierno central. Estamos en el tiempo, bueno, quedamos atentos a la imagen que nos deje la bilateral entre ambos presidentes, si es o no con motosierra como lo que sucedió en Argentina.
0: Yo espero que no.
2: Bueno, antes de asumir eso, hay que ser justo.
0: Espero que no.
2: Bien, y sí o no, el tema del decreto, ¿es historia mañana?
0: No, va a seguir varios días más de polémica y confusión.
1: Espero que así sea.
2: Ok, Ricardo Montero, ex subsecretario de Defensa, Felipe Salaverry, ex diputado, ex autoridad en muchos campos de la UDI. Gracias por estar acá. Que tengan
0: Encantado.
2: Un buen día.
1: Muchas gracias por la invitación.
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2: ¿Qué tal? ¿Cómo están? Muy buenas tardes y bienvenidos a una nueva edición de Agenda Económica PM acá por las pantallas de CNN Chile, comenzando entonces la revisión de las principales noticias económicas de este día jueves. Y conocimos que en el primer semestre de este año, por primera vez en 5 años, bajaron los despidos por necesidad de la empresa, algo que, si bien puede verse con cierto optimismo, de todas formas, los expertos son cautos en el análisis en medio del escenario que enfrenta el mercado laboral, que, como sabemos, sigue debilitado y con una tasa de desempleo por sobre el 9%. Natalia Muñoz nos cuenta todos los detalles en la siguiente nota.
3: Por primera vez en 5 años cayeron los despidos por necesidades de la empresa. 4,2% menos de desvinculaciones por esta causal se registraron entre enero y junio. Aparentemente podría ser una buena noticia, pero según expertos no lo es del todo.
4: Es prematuro hablar de un cambio de tendencia en los despidos por necesidad de la empresa, a pesar de la caída de 2,1% anual en junio, porque lo que hemos visto en los últimos 4 meses es una alternancia en donde en un mes crecen los despidos por necesidad de la empresa y al mes siguiente caen.
5: Lo que puede significar es que las empresas están haciendo menos ajustes, pero no necesariamente están contratando más personas. No creo que podamos hablar de una recuperación o un punto de inflexión, ya que el empleo ha venido aumentando, está muy alto en el último trimestre. Por lo tanto, tenemos que esperar varios meses o trimestres de aumento del empleo para hablar de una recuperación.
3: Es que las cifras del mercado laboral continúan siendo preocupantes. 9,5% de desocupación en el trimestre mayo-julio, completando 3 mediciones consecutivas con una cifra de desempleo sobre 9%. Situación que perciben las personas que están en búsqueda de empleo formal.
6: ¿Y cuál fue la razón del despido?
7: Pues también tiene necesidad de la empresa. 5 años que trabajó en la empresa y de a poco nos fueron cortando.
8: Está bien escaso. Si tú no tienes cuña, entre comillas, conocido, se hace muy difícil que encuentren un trabajo así como antes, y uno postulaba y lo llamaban.
9: Sobre 50 años es imposible prácticamente encontrar trabajo. Trabajo hay, pero todo mal pagado.
3: En este contexto, los economistas dicen que los datos que entrega la Dirección del Trabajo respecto a los despidos por necesidades de la empresa se deben mirar con cautela, ya que este dato es complementario a la cifra de desocupación y no necesariamente muestra una realidad.
10: El problema que hoy día nos afecta en el desempleo es la creación de trabajo. Eso es lo que está lento. Eso es lo que es necesario incentivar para que efectivamente podamos salir de la situación de desempleo en la cual nos estamos lamentablemente.
3: El primer semestre se registraron más de 242.000 despidos por necesidades de la empresa, pero al analizar la totalidad de las cifras según el INE, de los 981.000 desempleados del último trimestre, solo el 17,1% eran cesantes por despido de su último empleo.
11: Debemos analizar también que mucha de la fuerza laboral es empleada con otro tipo de contrato, como por ejemplo honorarios. Hay cerca de un 53% de la masa de la fuerza laboral que ha visto mermado su ocupación porque ya tienen un contrato fijo o porque tienen un contrato para un determinado proyecto que ha dado término a su cumplimiento.
12: Hay que esperar un poco más de tiempo para ver si se genera una tendencia en esta línea. Pero también recordemos que los datos que nos ha mostrado el INE en términos de cesantía han venido creciendo en el último tiempo. Por lo tanto, es muy importante el dinamismo económico para darle una solución a las 980.000 personas que hoy día están en búsqueda de un empleo.
3: Todavía se proyecta que el desempleo podría subir en las próximas mediciones, esto por la estacionalidad de los meses de invierno y las cifras negativas respecto a la actividad económica.
2: Bien, y cambiamos de tema porque en el mes de agosto todos los multifondos cerraron con rentabilidades positivas. Pasemos a revisar la gráfica que preparamos en donde

0: Tenemos todos los resultados entonces al octavo mes del año, desde los multifondos más riesgosos a los menos riesgosos. Ahí lo vemos entonces, el que tuvo las mayores ganancias fue el fondo A, que subió entonces casi 4%. Por otro lado, el fondo B, casi 3% de alza también. El fondo C, que subió 1,96%. Y los fondos D y E, los más conservadores, que tienen una rentabilidad entonces también positiva, aunque un poco menor que los otros fondos que revisábamos. El fondo D, 0,87% de rentabilidad positiva, y fondo E, entonces 0,06%. En términos del acumulado, lo vemos también, qué es lo que lleva entonces de rentabilidad cada fondo en lo que va del año, de enero a agosto. El fondo A, 9,32%, el fondo B, ahí lo vemos también, 6,57%, el fondo C también con ganancias, y los multifondos más conservadores, el D y el E, anotan pérdidas en el total del acumulado de lo que va del año, 2,29% negativo el D, y una caída de 5,75% para el fondo E. ¿Qué fue lo que explicó en particular los resultados de agosto? Por un lado, los resultados positivos de las bolsas nacionales e internacionales. Por otro lado, también el aumento del precio del dólar. Y por otro lado, la disminución de las tasas locales. Lo que vemos entonces es que con esto dejamos atrás lo que fueron las pérdidas que anotaron los multifondos en el mes de julio. Se da entonces esta corrección, y ahí entonces el llamado que hacen los expertos a ser cautos, no reaccionar de manera impulsiva frente a estos cambios mes a mes, sino que mantener siempre la mirada en las inversiones en el largo plazo, que es precisamente lo que van a hacer también los fondos generacionales que empiezan a regir en abril de 2027, que tienen como objetivo entonces generar estas estrategias de inversión a largo plazo, donde las personas van a ser asignadas a un fondo según su edad y donde ya no se van a poder cambiar. Bueno, y vamos a ir también con la revisión de otros temas también de esta jornada, porque la tramitación, los tiempos de tramitación para los permisos de edificación cayó a la mitad durante el primer semestre de 2026, y adicionalmente la cantidad de permisos aprobados aumentaron. Si bien en esto influye la menor cantidad de solicitudes recibidas de las direcciones de obras municipales, existen también otros factores que estarían impulsando esta mejora relacionadas a, por ejemplo, la gestión de los organismos municipales. Entre enero y junio de este año, el tiempo promedio de tramitación fue de 147 días frente a los 322 que se registraron en el mismo periodo del año 2025. En cuanto a los permisos aprobados, los proyectos de mayor envergadura en la región metropolitana registraron un aumento de 12,7% respecto al mismo periodo de 2024. Y en otros temas entonces, el Servicio de Impuestos Internos, según la información que entregó a través de un oficio a la Comisión de Hacienda de la Cámara de Diputados, se han presentado cerca de 1.600 reclamos entre 2022 y 2025 por los reavalúos fiscales. De ese total, 225 casos fueron acogidos, 153 fueron acogidos parcialmente y 1.203 fueron rechazados. Desde el servicio se indicó que, de acuerdo con la legislación vigente, los mecanismos de reclamación de reavalúos contemplan causales específicas, tales como la determinación errónea de la superficie de terrenos o construcciones, también la aplicación errónea de las tablas de clasificación y errores de transcripción, copia o cálculo. Y por primera vez durante 2026, la percepción de los consumidores sobre la economía chilena no empeoró tras 6 meses de declive consecutivo. Sin embargo, los expertos señalan que aún es muy pronto para hablar de un punto de inflexión y hay que esperar a ver cómo evolucionan las expectativas en los próximos meses. El índice de percepción de la economía registró un pequeño repunte que, si bien no tiene relevancia estadística, marca sí una pausa en la caída sostenida que se venía observando desde enero. La consultora Nielsen IQ, que realiza el estudio, señala que lo que más destaca es un sentimiento más bien de cautela. Y por su parte, el ítem que revela mayor optimismo es el que refleja las expectativas a 12 meses. Bien, y con esta información vamos a hacer una pausa y ya volvemos con más noticias acá en Agenda Económica.
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0: Ya estamos de vuelta en Agenda Económica PM y durante esta jornada se llevó a cabo el Cyber Summit 2026, un evento que agrupó actores de la industria, distintos sectores del país, también expertos en materia de seguridad y también actores del mundo público. Todo esto para abordar un tema que sabemos ha ido ganando cada vez más relevancia en el escenario actual con los avances de las tecnologías. Para conocer un poco de qué se trató este evento, cuáles fueron los puntos centrales que se discutieron, nos acompaña a esta hora Flavia Méndez. Ella es CEO y fundadora de Cyber Summit. Flavia, muchas gracias por estar con nosotros.
1: Gracias a vos, Pilar.
0: Bueno, lo decíamos, pero ya sabemos que el tema de la ciberseguridad no es un tema nuevo, pero sí ha ido ganando más relevancia en los últimos años con el auge, por ejemplo, de la inteligencia artificial, los avances y desarrollos que hemos visto en materia tecnológica. ¿Cuáles dirías que son los principales puntos que se levantaron en esta ocasión, en el marco de este evento? Y también el diagnóstico que hay con respecto a los desafíos que tiene la industria para abordar el tema de la ciberseguridad.
1: Bueno, te comento que hoy tuvimos más de 400 personas asistiendo de todo el mundo industrial de Chile, los operadores de importancia vital, que son las empresas que tienen que ser nombradas como importantes de infraestructura crítica en Chile, bajo la ley nueva de ciberseguridad marco. Y un dato que venimos repitiendo, porque digamos no baja, es que el 70% de las organizaciones

0: organizaciones sufrieron un ataque en su entorno de operaciones tecnológicas, quiere decir, su entorno industrial, durante el último año. Esto es un dato que es muy intrigante y que hace que las empresas tengan que venir a espacios como estos para conocer, conectar y enterarse de cuáles son las nuevas innovaciones tecnológicas, cuáles son los casos de uso o cuestiones que están haciendo sus colegas, ¿no? En otras industrias.
1: Y pensando en ese tema, ¿de qué forma o qué innovaciones, de qué manera se está abordando esta realidad precisamente con las cifras que nos comentabas?
0: Bueno, hoy por hoy las industrias, por ejemplo, que te comento, de qué forma se aborda, de diferentes formas de acuerdo a cada una de las industrias. Por ejemplo, no es lo mismo la minería que la energía, que la salud o que las telecomunicaciones. Y por eso hoy separamos la conversación por sector. Por ejemplo, la más estratégica para Chile, o digamos que es más relevante en términos económicos, en el PBI, es la minería. Chile hoy es el mayor productor de cobre del mundo y concentra más del 50% de las reservas globales de litio. Hoy esta industria está operando con centros de control remoto, con camiones autónomos, con drones de exploración conectados en tiempo real en el desierto, por ejemplo. Y esto lo que hace es multiplica la superficie de ataque, ¿no? Por ejemplo, hoy estuvo Anglo American, Antofagasta Minerals y SQM. Se discutió un poco de cuál es, que no es la minería, no es la misma que antes. Entonces se requiere mucha, digamos, resistencia, mucha resiliencia para trabajar todos los ataques y las autonomías digitales que tienen las empresas. Y lo que hay que hacer es armar unos buenos planes de contingencia de ciberseguridad, ¿no? Por ejemplo, energía también es un tema eléctrico con lo que fue el 25F, que fue el apagón del 2024 acá en Chile.
1: Claro.
0: La realidad es que no fue fue una falla del sistema, no fue un ataque, pero podría haberlo sido, ¿no? Es un poco lo que siempre decimos. Entonces es importante, digamos, cómo trabajar el sector. En el caso eléctrico, nosotros tuvimos al Coordinador Eléctrico Nacional presente. Y un panel de diferentes empresas del área, digamos, eléctrica, que comentaron cómo sería el trabajo en términos de si pasa un ataque. Bueno, en este momento está sucediendo, en este momento justamente ese panel de energía. Salud, también te puedo decir que el tema es diferente. Ahí el tema de la inteligencia artificial ya no es una herramienta que asiste, empieza a ser un sistema que se prioriza y dispara acciones. Como sabemos, la inteligencia artificial generativa es buena para defenderse, pero también para los atacantes, ¿no? Y cuando el sistema falla porque hay algún ataque, lo que termina pasando es que hay riesgo de vidas humanas, porque si no funciona un resonador o hackean a una entidad, como por ejemplo pasó en Londres, a una entidad de laboratorios, impactó que 800, digamos, hospitales quedaron sin poder atender ni transfundir sangre a sus, digamos, pacientes. Y eso
1: Sí.
0: termina impactando en vidas humanas, lamentablemente.
1: Claro,
0: Así que hoy,
1: es
0: sí, la
1: infraestructura
0: ciberseguridad
1: crítica.
0: es muy crítica y en términos de salud, por ejemplo, nosotros esta conferencia se hace tanto en Chile como en Argentina y hablamos en la última, porque el panel de salud se está por realizar dentro de una hora más o menos. Y lo que nos dijeron es que en la historia clínica, en la Deep Web, se vende hoy 4 veces más cara, digamos, la información que una tarjeta de crédito. Quiere decir que es un. Digamos, un dato tan crítico que realmente tiene que ser protegido. Las
1: Claro.
0: empresas de salud tienen, digamos, una relevancia y un carácter de mucha, digamos, criticidad al tener los datos de los ciudadanos de nuestros temas de salud. O sea, y eso es algo que se regula. Por un lado está la ANSI, que es la Dirección Nacional de Ciberseguridad, la Agencia Nacional de Ciberseguridad, y por otro lado también cada uno de los sectores tiene algún tipo de, digamos, de entidad que los regula.
1: En el caso de salud, ese sentido, sí. Ya que mencionas a la Agencia Nacional de Ciberseguridad, llevamos un poco más de un año ya en Chile con esta ley marco de ciberseguridad. ¿Cuál es un poco el balance que se hacía también desde las distintas industrias sobre cómo ha sido la implementación y el impacto real que está teniendo esta iniciativa también?
0: Bueno, la verdad es que la Agencia Nacional hoy, por ejemplo, dio un dato importante. Destacó que las acciones preventivas que permitieron evitar ciberataques en 21 instituciones públicas y ahorrar más de 1.000 millones en el sector. Quiere decir, este es un impacto real. Es un dato que dio la ANSI en el día de hoy en el evento. Es un nuevo informe que ellos tienen. Y que la verdad es que esto surge de compartir y reportar información sobre los incidentes. Esta es las primeras de las funciones, la ANSI, digamos, pidió dentro de lo que es la ley marco, definen diferentes plazos. El primer plazo es la declaración del operador de importancia vital. Ya hubo dos llamados. El primer llamado, más de 1.000 empresas, este último es más o menos 167, si no recuerdo mal el número. Y bueno, ese es el primer paso. El segundo paso es el reporte. Eso hoy Michelle Bodarchat estaba muy, digamos, enfática en lo que es el tema de las mención de que las empresas tienen que reportar los incidentes, porque eso les permite detectar patrones de ataques y advertir después oportunamente a otras organizaciones de lo que está pasando. Con lo cual, si te contesto tu pregunta, creo que el balance es positivo. La agencia, a pesar del cambio de gobierno y demás, sigue trabajando en su plan de trabajo que tiene pautado y están haciendo un impacto importante en prevenir, más ataques con información que el mismo que los mismos operadores están entregando, ¿no?
1: Perfecto. Y en esa línea, y la última pregunta, Flavia, tiene que ver con cuán importante es también, más allá de estas medidas, muchas veces a nivel legislativo que se toman, cuán importante también es la cultura dentro de los funcionarios y los mismos trabajadores para abordar el tema de la ciberseguridad.
0: Bueno, es esencial. Nosotros hablamos un poco de lo que es la cultura de la ciberseguridad y te puedo, digamos, dar un dato respecto de esto que se habló hoy. Hay un informe que presentó Smartfren en el evento con datos propios que más de 2.500 simulaciones de phishing, que es cuando un sitio web es reemplazado por uno, digamos, que no es el correcto y que te buscan robar la información. Sobre más de 100.000 usuarios en la industria, el 9,9% hace clic en el señuelo. O sea, pero solo el 1.4 termina entregando datos. Quiere decir que el factor humano sigue siendo la capa más difícil de proteger. O sea, y con la inteligencia artificial generativa, fabricando constantemente señuelos cada vez más creíbles, ese número cada vez va a ser más determinante. Con lo cual, la concientización, estos espacios como Cyber Summit, donde podemos conversar y hablar de los nuevos tipos de ataques y los nuevos tipos de defensa que tenemos. Claro. Son muy importantes y la cultura dentro de las organizaciones, y la verdad que las empresas cada vez tienen que invertir más en el factor humano, en la capacitación y en la concientización de educar, poner doble factor de autenticación, que uno, digamos, lo dice a nivel usuario final, a su mamá, a sus abuelos y demás, pero eso mismo no pasa en las compañías, ¿no?
1: Claro, o sea, es un hay espacio donde hay que replicarlo.
0: Claro, exacto. Y sobre todo, muchas veces se hacen chistes como en el que en el sector salud a veces pasa que uno va a una clínica, y te hablo de Argentina o de Chile, y tienen el papelito, digamos, de la clave del usuario pegadita a la pantalla, ¿no? Bueno, eso tiene que seguir siendo una ocupación no solo del área de ciberseguridad, el área de tecnología y la dirección general que tiene que involucrarse en que la ciberseguridad ya no es un departamento, sino que es el valor más importante que tienen, que son los datos sí, del negocio y de sus clientes.
1: Sin duda, aparte de los desafíos entonces que quedan pendientes hacia adelante en esta materia. Flavia Méndez, CEO y fundadora de Cyber Summit, muchas gracias por estar con nosotros acá en Agenda Económica. Que estés muy bien.
0: Gracias, Pilar.
1: De esta forma entonces terminamos la agenda económica de esta jornada. Muchas gracias por acompañarnos y sigan con nosotros que ya vienen más informaciones.

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6: Hemos escrito las mejores historias, compartido el conocimiento para enviar a los humanos a la luna o construir los monumentos más bellos de la Tierra gracias al lenguaje. Es una herramienta de creación para el desarrollo de nuestra sociedad, pero también un arma de doble filo. Con él somos capaces de esparcir el odio, de forjar palabra a palabra la distancia con el otro y de destruir nuestros mayores logros. Según la UNESCO, los discursos de odio atacan la inclusión, esparcen la violencia y disminuyen la tolerancia, deshumanizan al otro y debilitan la cohesión social. El mismo organismo ha manifestado su preocupación por el aumento de estos discursos en redes sociales y fuera de ellas. ¿Cómo podemos evitar el odio? La primera recomendación es tomar conciencia del poder de las palabras y analizar lo que decimos para luego decidir si estamos aportando al problema. No aceptes el uso de este tipo de lenguaje en tu entorno y recuerda a otros que siempre estamos hablando de personas. Cuida no pisar el palito del odio y contagia a otros de empatía, cuidado y amor para retejer palabra a palabra lo que el odio rompió.
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14: Hola, hola, ¿qué tal? ¿Cómo está? Bienvenido, bienvenido a una nueva edición de CNN Deportes. Mi nombre es Nicolás Cabargas y los acompañaré en este informativo que inicia con nuestros titulares. Nueva complicación, otra más para Azul Azul. La Universidad de Chile reafirmó la necesidad de establecer un nuevo convenio con la Sociedad Anónima por el uso del nombre, el escudo y la historia. A esta hora, el liquidador de Sartor se encuentra reunido con el directorio del club. He tenido algún comentario muy estúpido que no me enorgullece. La frase no es mía, es de Mourinho. En la antesala del partido entre el Real Madrid y el Betis, el portugués se mostró arrepentido de antiguos dichos en contra de Manuel Pellegrini. Ahora lo veo mucho más maduro, le respondió el ingeniero. Serán buenas noticias para Chile a pocas semanas de Copa Davis. El español Rafa Jodar tuvo una estrepitosa caída en la primera ronda del US Open ante el 124 del mundo. A esta hora, David lo busca el paso a la tercera ronda del torneo. Comenzamos este programa dándole el pase inmediatamente a nuestro compañero Felipe Gallardo, quien se encuentra en el Centro Deportivo Azul para traernos las novedades de una jornada más que intensa para Universidad de Chile, Casa de Estudio y Equipo. Felipe, ¿qué tal? ¿Cómo estás?
15: Muy buenas tardes, Nicolás. Claro, me encuentro acá a las afueras del Centro Deportivo Azul porque es aproximadamente una hora y media aterrizó hasta acá el liquidador de Sartor, Eduardo Godoy, para comentar lo que sucedió durante la Junta de Acreedores de esta jornada. Una que se extendió durante dos jornadas, que inició finalmente este miércoles, finalizó hoy, y es para hablar del futuro, finalmente, de cómo se va a vender este paquete accionario, el 63% que mantiene Tactical Sport a través de Sartor, que es el dueño finalmente de Universidad de Chile. Como ya lo sabemos, con todo este caso, estas acciones están siendo embargadas y por eso va a existir este proceso de liquidación que tiene este hombre, Eduardo Godoy, al mando. Eso sí, fue una reunión con los 11 directores, finalmente de Azul Azul, que se desarrolló sin alguna novedad, al menos hasta ahora. Y de hecho, ya el liquidador ya abandonó el Centro Deportivo Azul, no salió por la puerta principal aquí en Avenida El Parrón, sino por otra calle. Hemos tratado de comunicarnos por teléfono, obviamente, con él, pero nos ha comentado que finalmente no va a emitir declaraciones durante al menos esta jornada. Eso sí, estamos muy atentos a ver si sale alguna declaración por parte de la concesionaria, por qué no de la presidenta todavía, Cecilia Pérez, a lo mejor de la vicepresidencia de José Ramón Correa, así que hay que estar muy atento con lo que puede pasar realmente acá en la cisterna. De hecho, hay muchos colegas que siguen esperando todavía ver si podemos tener alguna declaración de algún director por parte de la concesionaria durante este día jueves. Por otro lado, también habló la Universidad de Chile. Recordemos que se había pedido un informe para ver si se había incumplido o no el contrato de concesión que data del año 2008, como señala finalmente la prorectora. Sabemos que finalmente, tras revisar este informe, han señalado que finalmente sí se incumple en varias y reiteradas ocasiones parte de este contrato de concesiones, exclusivamente en el tema de los símbolos, del uso del nombre y los valores de la universidad. Por eso se va a buscar finalmente que se tenga otro contrato de concesión para los próximos dueños finalmente de esta concesionaria Azul Azul que administra al club Universidad de Chile. ¿Qué dijo la prorectora y cómo lo explicó? Escuchemos inmediatamente la palabra de la académica.
16: Hemos recibido el informe estratégico del profesor Andrés Hanna, que revisa el convenio entre la Universidad de Chile y Azul Azul que firmáramos en 2008. Actualmente estamos analizando y consultando sobre sus alcances. Sin embargo, sus conclusiones son categóricas. Y por ello, reafirmamos nuestra posición sobre la necesidad de establecer un nuevo convenio que asegure la protección del nombre, los símbolos y los valores de la universidad. Que hemos recibido solicitudes de audiencia en el marco de la ley de lobby por parte del directorio Azul Azul. La audiencia solicitada con fecha 2 de julio fue aceptada. Sin embargo, el propio directorio ha solicitado en dos oportunidades su postergación y nosotros hemos fijado nuevas fechas. La tercera solicitud se trató de una postergación indefinida, una figura que no existe en el marco de la normativa, por lo cual se da por desistida.
15: Se da por desistida finalmente esta reunión que iba a mantener finalmente Azul Azul con la universidad. Lo había expresado Cecilia Pérez en varias declaraciones, lo solicitó mediante la ley de lobby, como señalaba la prorectora, pero finalmente no se va a llevar a cabo esta reunión. Así que esperemos también poder conversar, ya sea con los representantes al menos de la universidad durante esta jornada fuera del Centro Deportivo Azul, para conocer más detalles finalmente qué expresó el liquidador y estos fichos también de la prorrectora, cómo se va a instalar finalmente este nuevo contrato de concesión que se busca pensando cuando estén los nuevos dueños. Por otro lado, ha sido una jornada intensa que en el Centro Deportivo Azul, también habló el técnico Fernando Gago, todo esto en la espera del duelo de este fin de semana de los Laicos ante Coquimbo Unido, y también se le preguntó si este tema con la dirigencia afectaba finalmente el rendimiento deportivo, ya que vienen de caer ante el Superclásico y también ante Universidad de Concepción. ¿Qué opinó el técnico de Universidad de Chile? Escuchemos las declaraciones.
17: En los últimos partidos el equipo no ha obtenido los mejores resultados y eso es evidente. ¿Esas complicaciones son por cosas netamente futbolísticas, que el equipo usted se ha visto complicado, o le han chocado cosas externas, como por ejemplo lo que ha pasado con el tema dirigencial? ¿A qué se deben principalmente esas complicaciones?
18: Porque perdimos dos partidos. Se jugó mal.
15: Bueno, ahí atribuye todo a lo futbolístico. Finalmente el técnico Fernando Gago, ante la pregunta del periodista acá en la sala de prensa del Centro Deportivo Azul. Nosotros muy atentos a la espera, Nicolás, si puede salir algún director por parte de la concesionaria, emitir alguna declaración. Sabemos que al menos el liquidador Eduardo Godoy no va a hablar durante esta jornada.
19: El trabajo de Felipe Gallardo desde el Centro Deportivo Azul, esperando las reacciones que vengan por parte de la mesa directiva de Azul Azul. Muchas gracias, Felipe. Nos vemos.
15: Nos vemos, Nicolás. Buenas tardes.
19: No es el único tema que va a tener que tratar el directorio de Azul Azul, y es que el conjunto azul, al igual que otros del fútbol chileno, fueron citados al polémico, o al menos en la palestra, Tribunal de Disciplina. Uno que decidió abrir convocatorias y llamados a diversos clubes, en rigor a los tres más grandes de nuestro fútbol. Partimos por esta imagen, la de Universidad de Chile, y es que citan al conjunto azul debido a lo que fue el informe arbitral del último duelo entre los Laicos y la Universidad de Concepción, en condición de visita al romántico viajero. Y es que, claro, las bengalas se hicieron presentes en la tribuna visitante, y es por esto que citan al conjunto azul. Ahora, en rigor, era local la Universidad de Concepción. ¿Qué puede hacer el Azul Azul o la directiva de Universidad de Chile para frenar que en otro estadio, en un partido donde solamente son visitantes, sus hinchas, o mal llamado hinchas, ingresen bengala? Uno piensa que poco y nada. Colo Colo, que están enojados con el Tribunal de Disciplina, más no poder, por la sanción a ese hombre, a Javier Correa, de dos partidos, fueron citados nuevamente. En este caso, por una denuncia interpuesta por la gerencia de ligas, debido al incumplimiento del manual de competiciones. Y en Católica se da por ese hombre, por Daniel Garnero, quien junto con el club, con la misma Universidad Católica, tendrán que ir los directivos también al Tribunal de Disciplina, tendrán que explicar el próximo 8 de septiembre por qué el técnico de Universidad Católica no se presentó a la conferencia de prensa tras el duelo frente a Ñublense de Rancagua del 22 de agosto pasado. Estuvo en la conferencia, pero no estuvo en la entrevista post partido junto a la señal oficial, que recordemos, la NFP tuvo que hacer una cantidad de entregas, ¿no?, a la señal oficial para pagar una deuda que existía. Bueno, y dentro de esa está Flash Interview, entrevistas rápidas, antes, durante, incluso en el entretiempo, y también una vez finalizados los partidos. Fútbol internacional, con un chileno como protagonista. El año es el 2011, rememórelo, y fue la primera vez que se encontraron desde los banquillos Manuel Pellegrini, el ingeniero, y José Mourinho, The Special One, el especial, quienes se encontraron en una situación incómoda. El portugués dirigiendo al Real Madrid, sucediendo a el propio ingeniero Pellegrini en la banca de la Casa Blanca. En ese entonces el chileno dirigía al Málaga. Y la primera declaración desagradable del europeo fue: si yo me voy del Real Madrid, me voy a un club grande, no me voy a ir al Málaga. Y desde entonces, mucha tensión, que los acompañó durante 17 encuentros que se han dado. Ahora se dará el número 18. ¿Cuándo? El día de mañana, a las 3 de la tarde. ¿Por qué? Por la liga que encuentra el Real Betis frente al superlíder Real Madrid. Pasó el tiempo, ambos crecieron, y estos técnicos se refirieron a esta rivalidad que se ha convertido en un verdadero clásico del viejo continente.
20: Yo

0: No reprocho nunca nada porque no podemos volver atrás en el tiempo. Esta es mi filosofía. Pero obviamente que en el pasado, y un pasado tan largo en el fútbol, obviamente que hay momentos, hay palabras, hay cosas que uno dice, que uno hace, y que después al final, mire, te sientes un idiota, te sientes que te has equivocado. Yo por eso no reprocho, pero obviamente que con él, yo he tenido alguna palabra, he tenido algún comentario muy estúpido que no me orgullo. Para mí, gran entrenador, un ejemplo como entrenador, como persona, me gusta mucho.
1: Con José Mourinho llevamos muchos años, hemos tenido muchísimos enfrentamientos deportivos dentro del campo de juego, momento de unas declaraciones hace mucho tiempo, que para mí no tiene ninguna trascendencia, cada uno puede decir lo que tenga gana. Yo estaba muy contento estar en Málaga, que fue una de las mejores decisiones además que he tomado en mi carrera, así que no tengo ningún tipo de enfrentamiento con él. Quizás la prensa intentó buscar un enfrentamiento, nos hemos topado muchísimas veces, nos ha tocado ganar, nos ha tocado perder. Tengo una muy buena opinión de él como técnico y lo veo mucho más maduro todavía como técnico ahora que quizás algunos años atrás, así que yo creo que ahora tiene más raciocinio de lo que dice.
2: Notable las declaraciones de ambos técnicos, bajándole el peso, ¿no?, a esta rivalidad, y notable también el peinado del ingeniero Manuel Pellegrini, que se encuentra esta vez en su enfrentamiento número 18 frente a José Mourinho. El ingeniero antes de Special One, un duelo que ha estado marcado por los triunfos, sobre todo en primera instancia en esos Real Madrid-Málaga, cargados para José Mourinho con 8. Las victorias de Pellegrini han sido 5, pero ojo, los últimos antecedentes son favorables para el Nacional, y es que de los últimos 8 duelos apenas ha cedido en uno contra el portugués. Empates 4, y el último duelo por la Liga Española, el mismo torneo por el que se enfrentarán el día de mañana, se dio en 2013. En ese entonces, prepárese, Real Madrid 6, Málaga 2. Incluso fue más benevolente que lo que fue el primer duelo entre ambos, Real Madrid 7, Málaga 0. Lo bueno es que, ya lo decíamos, desde entonces, desde los Real Madrid-Málaga, se enfrentaron muchas veces Manchester City-Chelsea, West Ham-Manchester United, West Ham-Tottenham, Roma-Betis. De hecho, este duelo se repitió en 2 oportunidades con los técnicos en esos banquillos, y se ha encaminado un poquito la balanza a favor del ingeniero Manuel Pellegrini. Esperemos ahora logre conquistar su 6º triunfo ante el portugués. Otro chileno con competencia internacional es Alexis Sánchez, uno que está en la MLS sumando sus primeros minutos y también en el fútbol interno de Canadá, enfrentando al Vancouver Whitecaps, otro equipo de la liga de la MLS, pero en este caso enfrentándose en la Copa de Canadá, en las semifinales. Y con lo que fue un empate con un golazo para el equipo de Alexis Sánchez, que lo vio ingresar desde el minuto 57. El primer gol del encuentro lo puso Pereira en un estadio repleto en Vancouver por fanáticos nacionales chilenos, tratando de sacar alguna foto al nuevo 10 de Montreal. Ingresó Alexis e incluso tuvo la posibilidad, con su zurda, de poner el 2-0 transitorio. Eso sí, el referee, el lineman, levantó la bandera y apuntó un correcto fuera de juego, no de Alexis, sino, de hecho, él mismo decía, ¿no? Yo no. Claro, él estaba absolutamente habilitado, él no estaba así. Es su compañero que le daba la asistencia. Luego, en el minuto 72, ya con Alexis en cancha, es Gaúl quien, tras el pase de Adukekbe, puso el 1-1 definitivo. El 16 de este mes definen cuál de estos dos equipos pasará a la final de la Copa Canadiense. Y en las tribunas, los chilenos siempre presentes. Donde sea, cuando sea, siempre hay un chileno. En este caso, una chilena que, emocionadísima ahí con la familia, aprovechó de estrechar la mano a Alexis Sánchez y de verse visiblemente emocionada por esta situación. Lindo gesto de Alexis Sánchez, que entre tanto chileno aprovechó la oportunidad de acercarse a ella, estaba tan emocionada. Otro chileno en competencia es lo que pasa en Argentina con Boca Juniors, que tuvo que sufrir hasta última instancia con Carlos Palacios como protagonista en la Copa Argentina, un duelo de octavos de final que encontraba a Benesafil contra Boca Juniors. Minuto 10, partido parado. ¿Por qué? son aplausos. Hasta el árbitro. Y es que todo el fútbol argentino, firmado por Chiqui Tapia, decidió realizar un homenaje al club, a Lionel Messi, quien se retiró en su participación internacional con la selección argentina. Durante los 90 minutos, penal para Vélez, no se le dio, la pelota fue al travesaño y luego todo se dirimió en los lanzamientos de penal, con un Carlos Palacios que desde hace mucho tiempo no sumaba minutos en partidos importantes y que en los lanzamientos penales hizo esto. No iba a fallar Carlos Palacios. Cuando todos los flashes lo apuntan, es cuando mejor rinde el ex Unión Española, ex Colo Colo, también con pasos por el fútbol brasileño. Luego, un colombiano falla por Vélez, un colombiano salva a Boca, el arquero, y de esta manera Boca Juniors avanza en la Copa Argentina. Habló Carlos Palacios.
3: Por entrar en el partido muy feliz, la verdad no jugaba hace mucho tiempo, después de la lesión me costó un poco volver al ritmo, a sentirme cómodo, a no sentir dolores, así que nada, primero feliz por eso. Y el penal, nada, lo pedí, me siento cómodo en esa faceta, con lo cual lo hacía mucho, acá no me había tocado patear ningún penal. Iba a ver si el arquero se movía un pasito, a ver si podía elegir un palo, pero se quedó esperando hasta el último y cruzado no falla,
2: dice Carlos Palacio. Nosotros nos vamos a una breve pausa, no se vaya, ya regresamos.

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4: Una nueva jornada del America's Rugby Championship dejó a Chile celebrando, a Chile 15, celebrando lo que fue su triunfo de 54-26 sobre Paraguay, y ahora esperándose para lo que será nada menos que definir el título ante Argentina 15, olvidándose de la victoria ante Uruguay tan polémica, marcada por la grave lesión que sufrió Emilio Xi. Los dirigidos de Pablo Lemoine avanzaron, enfrentaron a Paraguay y no tuvieron problemas para superarlos. Ahora la final entre Chile 15 y Argentina 15 será este domingo a las 4 de la tarde en lo que será un estadio Elías Figueroa de Valparaíso, que recibe por primera vez un juego de la selección chilena de rugby desde 1936. Notable lo que se va a registrar este domingo en la quinta región. Tras el triunfazo, un nuevo triunfazo, y esperando lo que se viene el domingo, hablaron los protagonistas.
5: Y ahora ya estamos pensando en el partido del domingo, el partido que se viene a ser una final, eso es claro. Argentina es un gran equipo, siempre tienen unos buenos jugadores que vienen de la FLAT, así que el equipo está bien enfocado en lo que tenemos que hacer, eso lo tenemos claro y vamos a ganar todo. Ha sido un momento tremendo, y ahora le toca a las nuevas generaciones, a los jóvenes, a los cabros que están jugando, que demostraron hoy día que tienen tremendo nivel, que vienen de la M16, que vienen en el proceso completo del alto rendimiento, demostrando el más centro de la cancha, así que nos ponen muy felices a nosotros.
6: Primeros minutos, la cancha está pesada, entonces está baja, pero bueno, buenas sensaciones, tiene feliz el partido, quizá un poco nervioso los primeros partidos que estaba así grande, pero ha sido muy bueno, nos han incluido muy bien, la verdad me he sentido muy cómodo, al principio realmente un poco tímido, pero ahora como...
4: En CNN Deportes, todas las disciplinas. Del rugby nos vamos al tenis, un deporte que mira a la Gran Manzana, Nueva York, en lo que está sucediendo en el Arthur Ashe, en la cancha principal del último Grand Slam de la temporada, el US Open, que tiene a Carlos Alcaraz avanzando, no sin problemas, si es que cayó en lo que fue su duelo de segunda ronda en el primer set, por 6-4. Luego de eso, reaccionó. Él mismo lo demostraba ahí, en esa imagen, en esa celebración, 6-0, 6-3, 6-2, y adiós al portugués Jaime Faría, y hola, ¿qué tal cómo está?, a Wu Jibing, el chino, el representante de China, que será a quien enfrente Carlitos Yanoya, Carlos Alcaraz, en su tercera ronda de este US Open 2026, representando la bandera de España, una que tiene un representante menos en este campeonato, y es que de manera increíble Rafael Jodar, una de las grandes revelaciones del circuito en la temporada 2026 y 2025, cayó eliminado frente al 124 del mundo ante el chino Bu Yun Chao Kete, 6-2, 6-1 y 6-1. Rafa Jodar, hay que estar atento porque en una semana se estará en Chile como la principal raqueta del conjunto español en Copa Davis, enfrentando a los seleccionados por Massú. Tras la sorpresiva, muy sorpresiva derrota, habló Rafa.
7: Yo me preparo para Para mí mismo, para preparar un buen partido y las cosas que puedo controlar yo, no sabía que pues el rival iba a ser diferente, pero bueno, al final todos juegan muy bien aquí, o sea que tampoco es una excusa y bueno, yo siempre pienso en mí y en lo que puedo preparar para la primera ronda de los torneos. Pero bueno, ya habrá tiempo en las próximas semanas para analizar el partido y ver las cosas que puedo mejorar y para no cometer los mismos errores, ¿no? Pero ahora mismo no te puedo decir nada. Ahora mismo no sé el calendario. En los próximos días veremos, hablaré con mi equipo y veremos cuál es la mejor decisión.
4: Lo único malo es que va a llegar muy descansado en los duros con Chile, pero como sea, llegará con un mal resultado. Avanzamos en este US Open y vemos lo que hace la gran estrella del circuito femenino. Es Arina Sabalenka, la tenista bielorrusa, que enfrentó a la rusa Polina Yatsenko y con un doble 6-1 avanzó sin problemas a lo que será ya la tercera ronda en este campeonato del US Open, un gran slam donde, si bien el tenis estuvo, no se ha sentido tan cómoda debido a una pregunta bastante innecesaria, incómoda. Este es el momento donde se enoja Arina Sabalenka.
8: Hey Arina, well done tonight. I'm sort of curious, how are you finding like your mood once now that the tournament has started? Obviously last week it's lots of parties and fun and stuff like that. Are you...
9: You party. Guys are like a joke. Party is fun. Like, why would you even say that? Why would you even think about that? Like, what kind of question is that? Like, just because I posted like some activities with brands and you think that I've been fighting, not training?
8: I'm not suggesting that you're partying. I'm
9: no, like, look at the question. Like, what is that?
8: I'm saying that there are a lot of events and things like that. I'm not saying you go to the parties and that you're...
9: You literally said that.
8: Excuse me? For everyone who's not clear, Arina is... I'm not suggesting that Arina is having fun at these parties. Thanks. I'm saying that she makes a lot of appearances and there's a lot to do. Mm-hmm. And lots of events, okay?
9: Okay.
8: So, now that the tournament started... Do you find you're getting quite serious and combative?
9: Perhaps? Oh, yeah, I wasn't serious before that. Next question.
10: Okay. Christian.
11: Hi, Arina. Great performance today.
9: Think before you say stuff.
4: Innecesario momento. Avanzamos y nos vamos a la Fórmula 1. Los deportes motores que tuvieron el día de hoy a un protagonista por partida doble es Kimi Antonelli, el representante de Mercedes, que fue sancionado en la jornada donde se celebró su cumpleaños. Mire la mala suerte. Cumplió años hace unos días y ahora que viene la Fórmula 1 tocaba celebrarlo como corresponde. Lo malo es que le tocó hablar en conferencia, lanzó una palabrota, lo que significó una sanción económica importante, 10.000 euros para es probable que se le sancione, que es lo que la multa que ha utilizado generalmente la Fórmula 1 cuando se utilizan malas palabras en conferencias de prensa. El momento que vivió Kimi Antonelli, que además le cantaron el feliz cumpleaños. No.
12: Happy birthday, mate.
13: Happy birthday, Kimmy.
14: Oh my God.
4: Ya, al menos ahí lo ayudaron a limpiarse. Qué mal gusto. Necesario. Avanzamos. Con un chileno. Y ya empezamos en modo 18 de septiembre. Qué necesario, ¿no? Y es que David Pizarro, uno que celebró siempre, recordando sus orígenes, a su Chile, lo sigue haciendo ahora como exjugador en un partido homenaje de exfutbolistas de la Fiorentina y siendo acompañado por Ribery, que le dice, oye, el festejo, baila un poquito de cueca. Así es como David Pizarro ya enciende los motores por una celebración que se viene linda en nuestro país en los próximos 15 días. También es este golazo Totti. Y ya. De esta manera, desde CNN Deporte, le damos el puntapié inicial a las celebraciones, a los festejos del 18 de septiembre con la cueca de David Pizarro y también con lo que pasa en el sur de nuestro país, en Concepción, donde un goleador ya está en modo fiestas patrias.
15: Sí, la radio está con un sonido raro, ¿eh? No sé si la están escuchando. Ahí está.
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4: Todo perfecto, el acento, la campaña, no sé si la cueca estuvo tan bien, pero notable lo que hace Joaquín Larraín, el gran goleador de Deportes Concepción. Y antes de cerrar, nos vamos con estas imágenes, las de nuestra nieve. Qué lindos son estos meses para los deportes vinculados con la cordillera, con la nieve y un mundo que en general comienza a mirar a Chile cada vez más como potencia para realizar torneos de alta envergadura, como en este caso el Ripcord Snow Kite Fest de Plan Vital en Corralco, un lugar donde los deportistas chilenos fueron los grandes ganadores de las diferentes competencias que se realizaron en este centro de montaña. Representantes de todo el mundo, sí, de todo el mundo, Perú, República Checa, Estados Unidos y Argentina, y cómo no, los chilenos brillando. En el Freestyle Sky el gran ganador fue Iñaki Iribarra, en segunda posición quedó José Luis Vidaurre, y la tercera plaza se quedó Cristian Cabezas. En snowboard, el ganador fue Giorgio Cagliozzi, seguido por Nicolás Blach y Alfredo Zúñiga. Destacar también a las mujeres, Verde y Jean Ferrer y Rueda. Notables imágenes que llegan desde Corralco, que nos sirven además para cerrar esta edición de CNN Deportes. Y la invitación es a mantenerse en CNN Chile siempre. Nos vemos. Chao, chao.
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0: en torno a estos espacios. Hablaremos de volcanes y especialmente de un artículo que analiza 18 ideas erróneas y comunes sobre los volcanes. Les cuento que 27 científicos han lanzado este trabajo con el objetivo de mejorar la comunicación científica y reducir el impacto de los rumores en la seguridad pública. Los autores clasifican estas confusiones en 6 temas principales que abarcan desde la sismicidad y el cambio climático hasta la naturaleza de los riesgos volcánicos y la escala de tiempo de las erupciones. El texto utiliza estudios de casos reales para demostrar cómo la desinformación puede generar ansiedad o percepciones de riesgo inadecuadas. Vamos a conversar sobre este artículo, de hecho, con uno de sus autores a esta hora en CNN Tiempo. Y vamos a saludar a Cristian Farías, geofísico de la Universidad Católica del Norte. Cristian, ¿cómo has estado? Muy buenas noches. Yo te decía, uno de los autores. Bueno, tú también puedes relevar ahí también el nombre de otros colegas que te han acompañado a realizar este artículo. Bienvenido y buenas noches.
1: Hola, hola, ¿cómo están por allá? Sí, este fue un artículo grande en el sentido de que tomó mucha gente.
0: Y mucho tiempo.
1: Y que no, mucho tiempo también en hacerlo. Partió de una idea que tenía la autora principal, que es Janine Kripner, que ella es neozelandesa y que somos amigos hace varios años, donde quería hacer un artículo contando los problemas que ella se había encontrado cuando hacía comunicación científica en lugares como en Indonesia, por ejemplo. Ella en particular tiene un tema que hizo con el volcán Agung muy fuerte. Y claro, nos convocó a varios de los amigos, digámoslo, y empezamos a tirar ideas de cómo podíamos hacer un artículo así.
0: ¿Cuánto tiempo les tomó?
1: ¿Desde que empezamos hasta ahora?
0: Sí, a ver.
1: 5 años.
0: Cinco años. Oye, Cristian, y si yo te preguntara, ¿cuáles son los errores más comunes y o riesgosos cuando hablamos de volcanes? ¿Qué tanto sabemos de volcanes?
1: Sabemos, pero no. Pero finalmente sabemos mucho desde nuestras experiencias, más que desde lo que realmente ocurre. Por ejemplo, una de las cuestiones que tendemos a mirar es que nos ponemos muy fatalistas con los volcanes muchas veces, como pensar en que este va a ser el peor escenario, y empezamos como a crear una ansiedad muy fuerte siempre, y otras veces empezamos a pensar que no pasa absolutamente nada con el volcán, que una crisis da lo mismo porque yo vivo al lado y nunca lo he visto hacer nada. Y entonces como que empezamos a mezclar y a cambiar el significado de muchas de las cuestiones que sabemos de los volcanes. Entonces ahí es donde a veces tenemos falsas sensaciones de confianza, por ejemplo, y otras veces de literal se crea mucho pánico. Por ejemplo, ahora que vemos que ha temblado en muchos lados del mundo y que ha habido desastres respecto a los temblores, la gente empieza a pensar, oye, el anillo de fuego al Pacífico se está activando, va a haber volcanes haciendo erupción aquí, acá, acá, acá, y todos empiezan a entrar como en un estado donde no toman decisiones, sino que solamente están respondiendo un miedo. Y eso no ayuda en nada al momento de realmente atacar los problemas que tenemos cuando se trata de prepararnos frente a los volcanes.
0: Por ejemplo. Y en ese sentido podemos deducir entonces que falta un mensaje claro, entendible, que tal vez vaya desmitificando todas estas percepciones que erróneamente surgen.
1: Absolutamente, y la idea del paper es esa. De hecho es un paper bien largo, son hartos casos de estudio, son muchos grupos de mitos que aparecen o desinformaciones que hemos visto que han aparecido en todo el mundo cuando hay crisis volcánicas, cuando hay erupciones volcánicas. Entonces eso, la idea del artículo era justamente mostrarlas para que no solamente alguien cualquiera lo pudiera leer, sino que también los colegas lo pudieran leer. Porque finalmente somos nosotros la primera línea de información. Nosotros somos las personas que terminamos contando cuestiones y a veces caemos en el pecado de ser muy técnicos en lo que estamos contando y no respondiendo realmente a las preguntas que el público quiere saber. Y eso nos ayuda, nos aleja, de hecho, de poder transmitir el mensaje que queremos transmitir.
0: Claro, te quiero hacer 2 preguntas. ¿Cómo evalúas el plan de emergencia preparado por nuestro país para enfrentar una eventual emergencia relacionada a volcanes? ¿Qué opinas de lo que se ha avanzado en esa materia? Y por otro lado, estos errores que ustedes identifican, existen y los identifican a través de este artículo, ¿cómo eventualmente podrían obstaculizar una gestión adecuada de una potencial emergencia?
1: Es muy buena pregunta y creo que tú mencionas una palabra que es clave, todas las de emergencia, porque obviamente es lo que primero se nos viene a la cabeza, ¿cierto? Hoy hay un volcán en erupción, hay que hacer algo al respecto.

0: Sin embargo, el problema está en que en realidad nosotros deberíamos estar tomando decisiones décadas antes de la emergencia para poder realmente resolver los problemas de planificación territorial que tenemos. Exacto. Entonces, por ejemplo, nosotros sabemos que estamos respondiendo mucho mejor que antes, que tenemos un muy buen observatorio volcanológico, nuestra capacidad de monitoreo está bastante bien, y podemos mejorarla, obvio, pero está bastante bien a nivel mundial, que hemos aprendido mucho de lo que ha ido pasando, pero hace rato no nos toca una erupción realmente fuerte, entonces implica de que la gente se va olvidando. Y entonces cuando pasa eso, si Villarrica, por ejemplo, entra en crisis, empiezan a aparecer nociones de que, oye, se viene una erupción más fuerte ahora, o de pronto, tranquilos que no va a hacer nada, y empiezan a aparecer todas estas cuestiones que, desde lo técnico y desde el manejo de la emergencia, cuesta resolverlas, porque en definitiva la gente lo que quiere ir sabiendo son cuestiones muy específicas de qué hacer, y eso, si te fijas, lo tenéis que trabajar antes. Mm. Antes, claro. Cuando el volcán no está haciendo las cosas, que es cuando uno dice, oye, vale, no puedes, que aunque si el volcán va a tener flujos piroclásticos, que son estas avalanchas gigantes, no puedes poner barreras como para que eso finalmente ayude a que tú estés a salvo. No, eso no te va a ayudar. O, por ejemplo, pensar en que no, el volcán no, porque tenga un escenario de una mala erupción, significa que esa va a ser la peor erupción y la inmediata que va a ocurrir ahora. Tampoco funciona así. Esos tonos grises, esos bemoles son los que tienes que ir contando antes para que cuando la gente se enfrenta a la emergencia sepa, por ejemplo, a quién escuchar.
1: Obvio.
0: Valide la voz de los centros de monitoreo, de los expertos que están en el área. Y que también, y esta es parte de la conversación con los medios también sepan, no te digo qué preguntar, pero que también tengan un contexto que les permita a ellos mismos transmitir la historia que tienen que transmitir, pero que también ayude a las personas que, obvio, en ese momento, sí, necesitan mucha información específica.
1: Totalmente de acuerdo, y lo hemos hablado con otros expertos en otras oportunidades. Al momento de enfrentar una emergencia, la redundancia es súper importante, pero que sea el mismo mensaje, por supuesto, que a lo mejor podemos, claro, llevar a través de una entrevista como la televisión o a través de una transmisión de una determinada emergencia a través de la televisión, pero también en las radios más tradicionales que llegan seguramente a todas las localidades o ante una emergencia donde se caen antenas más tecnológicas, las radios pueden seguir transmitiendo. Bueno, las plataformas digitales, que el mensaje sea el mismo, y la redundancia muchas veces ayuda a que esa gestión se viva de mejor manera. Más ciencia, menos rumor, finalmente, Cristian Faría.
0: Más ciencia siempre. Yo creo que ese es un mensaje súper importante que hay que ir manteniendo, porque también le da contexto a lo que el dato duro te va a ir diciendo. O sea, un observatorio volcanológico te va a dar el dato.
1: Exacto.
0: El volcán tuvo tantos sismos, hemos subido el nivel de alerta tanto, eso significa que hay un radio de exclusión de tanto, pero que son muchos datos técnicos que, a menos que les des contexto y les des sentido, no te ayudan. Ese es el problema. Pero que, claro, es el observatorio es lo que tiene que hacer. Lo que nosotros tenemos que ir viendo a nivel de expertos, por un lado, pero también a nivel de comunicadores, por otro, es cómo nosotros bajamos eso a un mensaje que se pueda ir entendiendo para, exacto, que las personas puedan ir no solo sabiendo qué hacer, sino que también manejar sus miedos. Me acordaste de algo que siempre pasa. Si hay un volcán que entra en alerta amarilla, como un Villarrica, como un Osorno, de repente, típica pregunta que me llega por las redes sociales. Oye, quiero ir la próxima semana, ¿puedo ir? Y claro que puedes ir. La cuestión es que tienes que estar atento a lo que te está diciendo el Cernagiomín, en nuestro caso.
1: Claro, pero ahí sería ideal entender, entonces, que la ciudadanía tuviera claro qué significa cada color de esas alertas, por ejemplo.
0: Exacto.
1: Para,
0: exacto,
1: no llegar a la necesidad de plantear una pregunta a una persona, a un experto en este caso, a través de las redes sociales. O sea, que se moviera más ese mensaje, digamos, se masificara más.
0: Y eso tiene que trabajarse mientras no están pasando cosas. Es ahora, cuando, obvio, no tenemos el volcán en alerta naranja, cuando no tenemos el volcán en erupción, sino que es ahora cuando tenemos que ser mucho más insistentes con eso, porque son los mensajes que después permiten que las personas no tengan que pensar demasiado, sino que tengan que saber qué hacer, recibir información y que se sientan que realmente están mucho mejor parados que lo que estaban meses atrás, años atrás, digámoslo.
1: Claro, hay un dato súper interesante que ustedes relevan en el artículo del cual hemos estado conversando en esta entrevista. Repito, estamos en contacto con Cristian Farías, geofísico de la Universidad Católica de Temuco. Y es el siguiente: 8% de la población mundial vive en áreas expuestas a peligros volcánicos y más de 1.000 millones de personas habitan a menos de 100 kilómetros de un volcán activo. Eso es un dato a nivel mundial. ¿Cómo andan esos porcentajes en Chile?
0: Andan parecidos, porque si te pones a pensar, es cierto que la mayoría de la gente está viviendo en Santiago, pero Santiago ya por sí solo está a menos de 100 kilómetros de Volcán Tupungatito, que es un volcán activo. Entonces ya ahí planteas que un tercio del país al menos está a menos de 100 kilómetros de un volcán. Y si después nos vamos viendo que Chile es súper delgado, es muy fácil encontrar que la mayoría de las capitales regionales están justamente cerca de volcanes activos. Temuco está a 80 kilómetros del volcán Villarrica, Rancagua está, perdón, Talca está a 100 kilómetros de la Laguna del Maule, 120 kilómetros. Entonces, claro, es muy similar el dato en Chile que en otros lados del mundo. Tenemos mucha gente altamente expuesta a las erupciones volcánicas, quizás no tantas que en los lugares por donde baja, qué sé yo, el aluvión de origen volcánico, pero las cenizas, y a toda la secuencia en cadena de fenómenos que pueden ir ocurriendo, ahí sí tenemos mucha gente. Y porque no tenemos que olvidar nunca que una erupción no es solamente la columna de ceniza, el flujo piroclástico, la colada de lava, sino todo lo que viene alrededor. Sí. Tienes un aluvión que, por ejemplo, te afecta el suministro de agua en una zona. Eso te va a complicar la vida durante semanas, meses. Claro. Entonces tú te das cuenta que ahí la cadena de fenómenos, la cadena de amenazas es mucho más grande y allá se tienen que ir los esfuerzos.
1: Cristian, ¿hay algún volcán hoy en nuestro país que tenemos que mirar con especial atención, siempre con el objetivo de actualizar?
0: Varios. Pero por motivos distintos. Siempre hay dos que se repiten mucho, que son el Villarrica y el Osorno, por motivos distintos. El Villarrica es el volcán más activo de Chile y tiene mucha gente viviendo cerca de él. El Osorno es un volcán que hace más de 150 años no hace erupción, pero tiene también mucha gente viviendo cerca de él y que con el tiempo, como han pasado muchos años y no hemos tenido una erupción en el volcán, cada vez más gente está viviendo cerca de él. Entonces la tendencia es complicada porque estamos poblando los lugares que después el volcán va a ocupar con sus productos volcánicos una vez que tenga alguna erupción. Y eso es un problema grande. También obviamente tenemos que ver siempre la Laguna del Maule porque tiene un potencial de una erupción muy grande y afortunadamente está bien monitoreada y afortunadamente no vive mucha gente cerca de ella, pero siempre hay que mirarla porque siempre hace algo. Entonces tenemos que estar ahí atentos a lo que puede ir desencadenándose. Y obviamente en el norte la gente siempre sabe acordar del Láscar porque es el volcán más activo que tienes allá y que también es un volcán que no se puede dejar pasar. No olvidemos que hace unos cuantos años el volcán tuvo un pulso eruptivo como una columna de ceniza rápida que se desencadenó muy poco tiempo y pilló a gente arriba.
1: Sí,
0: y afortunadamente no se murió nadie, pero estas cosas pueden ser complicadas.
1: Claro que sí. Bueno, Cristian, hemos hablado de este artículo súper interesante y que impone desafíos a los comunicadores, a las autoridades, por supuesto, a mejorar nuestros sistemas preventivos, también propiamente tal la gestión de la emergencia cuando esta ya se haya desatado, mejorar la comunicación de los mensajes, las piezas gráficas, un desafío para ustedes también que trabajan en la ciencia. Por otro lado, también a los operadores turísticos, los hoteles que tienen que estar a caballo de todos estos protocolos cuando reciben a visitantes que no necesariamente están tan familiarizados con el territorio que están visitando, porque vienen de paso, obviamente. Eso por un lado.
0: ¿Qué tema ese? Eso es muy real.
1: ¿Quieres agregar algo sobre eso? Dale.
0: Sí, los operadores turísticos son las primeras personas que están interesadas en que les contemos qué está pasando con su volcán. Y muchas veces no hay una información que esté simple, que les llegue, que les sirva. Por ejemplo, una cuestión que ahora pasa es que ahora te encuentras con un montón de imágenes generadas con IA que son lo peor que existe en la historia porque son horribles, pero aparte son mentirosas. Entonces esas son las que tienen a la mano y esas son las que usan y esas son las que te transmiten la información que no es cierta.
1: Claro, no puede ser. Para terminar esta entrevista, ya estamos casi en el tiempo, Cristian Farías, te voy a proponer una dinámica rápida, que tú me vayas diciendo si es verdadero o falso y vamos desmitificando conceptos en torno a los volcanes. El cinturón de fuego del Pacífico como un único sistema, ¿eso es verdadero o falso?
0: Falsísimo.
1: Cuéntame.
0: Absolutamente falso.
1: Cortito, dale.
0: Porque, sí, falso porque no es un sistema único, es una serie de límites de placa distintos que generan terremotos y actividad volcánica en su dinámica, a su ritmo, con sus reglas. Entonces, cuando lo consideramos como un solo sistema, y el nombre lamentablemente se presta para eso, empieza rápidamente a pensar la gente que, oye, hay momentos de más actividad, que si un volcán hace erupción en Japón y luego en Indonesia y otro en Chile, es porque va a haber más erupciones en todos lados, y eso no ayuda nunca.
1: Ya, Cristian, estamos en el tiempo, nos quedan ahí otros titulares que vamos a seguir analizando en otra conversación. Que tengas una muy buena noche.
0: Que estés muy bien por allá, muchas gracias.
1: Gracias, nos vemos más adelante. Rápidamente a la pausa, ya estamos de vuelta con CNN Tiempo.
0: Estamos entonces.

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1: 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El Tribunal Constitucional es una instancia colegiada compuesta por 10 ministros, cuyo mandato es resguardar que las leyes, los decretos con fuerza de ley y los actos del Estado en su conjunto se ajusten a la Constitución. La forma de selección de sus integrantes es variada. 3 de ellos son designados por el presidente de la República. Los ministros actuales que llegaron por esa designación son Daniela Marzi y Nancy Yáñez, nombradas por el presidente Boric, y Miguel Ángel Fernández, designado por el expresidente Piñera. Otros 3 integrantes son elegidos mediante una votación secreta del Pleno de la Corte Suprema, como lo es la actual presidenta del Tribunal Constitucional, María Pía Silva, y los ministros Raúl Mera y Mario Gómez. Los 4 restantes son designados por el Congreso. Catalina Lagos y Héctor Meri fueron electos por el Senado, mientras que Marcela Peredo y Alejandra Precht fueron nominados por la Cámara. Estos 10 ministros, bajo el mandato de resguardar la supremacía constitucional, sesionan en salas o en el Pleno, donde deben resolver respecto a la constitucionalidad de proyectos de ley, decretos o decisiones de diferentes poderes del Estado. La decisión que se tome en estas instancias es inapelable, por lo que se debe acatar a lo que determina el Tribunal Constitucional sin la oportunidad de impugnar ante otro tribunal. 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
2: Estamos de vuelta en esta noche de día jueves y vamos a ir rápidamente a la pantalla interactiva para conocer el pronóstico del viernes, pero también del fin de semana, que ya se acerca, cada vez queda menos. Revisemos la zona norte de nuestro país. Ha sido una constante durante esta semana. Cielo cubierto, variando posteriormente a cielo nublado, a cielo parcial y luego se va a despejar. 21 a 22 grados en la línea de costa de la región de Arica y Parinacota. En el caso de la región de Tarapacá, entre 21 y 22, proyectado en Iquique y playas cercanas. Con nubosidad parcial, comenzando eso sí el día bajo un escenario más gris, es decir, más nublado. Y la temperatura que se mantiene alta en la zona interior de Tarapacá, cuando hablamos de Pica, por ejemplo, y cielo despejado, pero también cuando vamos un poco más al sur y hablamos de la zona interior de la región de Antofagasta, con María Elena y temperaturas súper altas, y también con un incremento en las máximas en Calama y en San Pedro de Atacama, con una gran oscilación térmica entre la temperatura más baja del día y la temperatura más alta. Sobre las playas de la región de Antofagasta, la ciudad de Antofagasta propiamente tal, máxima de 20 grados para este día viernes 4 de septiembre, con cielo nublado que da paso posteriormente a una jornada con nubosidad parcial. Donde también ha subido la temperatura es en la región de Atacama, en su capital, Copiapó, con cielo cubierto comenzando el día de hoy, variando posteriormente a cielo despejado. Ese escenario también se va a repetir el día de mañana, pero si hoy fueron 27, mañana podrían ser 29 o 30. El pronóstico también nos indica escenarios similares en Vallenar y localidades cercanas. Sobre las playas de Atacama y de Coquimbo, bajo el predominio del cielo despejado, luego de nubes matinales y temperaturas agradables para dar la bienvenida a un nuevo fin de semana, el primero del mes de septiembre 2026. Despejado también la zona interior de la región de Coquimbo. Vamos al centro de nuestro país, ahí está la región de Valparaíso, la región de O'Higgins, Maule, Ñuble y Biobío, y lo revisamos a continuación. Las temperaturas se mantienen agradables para iniciar un nuevo fin de semana en toda la región de Valparaíso, zona alta, valles y costa, 18 a 19 Valparaíso y Viña del Mar, con algunas nubes para iniciar el día y luego se despeja. Será una bonita postal para dar la bienvenida al fin de semana. En el caso de la región de O'Higgins, 20 grados en su capital, podría podrían ser 21 en el caso de Machalí y un poco más hacia Santa Cruz, en pleno Valle de Colchagua. Cielo despejado. Despejado también la costa de O'Higgins, hablamos de Bucalemu, Pichilemu o Matanzas, con temperaturas que podrían rondar los 15 o los 16 grados. Agradable. Y en el caso de la región del Maule, temperaturas muy bajas en la mañana, con cielo despejado desde temprano, de hecho la mínima se proyecta prácticamente al amanecer, pero una alza sostenida desde las horas de la mañana hasta alcanzar 17 o 18 a medida avance la tarde en la capital de la región del Maule. Algunas nubes podrían acompañar Ñuble y Biobío, pero el sol va a brillar en Concepción, en Chiguayante, en Los Ángeles y también más al norte cuando hablamos de Chillán o de Bulnes. Vamos al sur de nuestro país. Desde la región de la Araucanía, o más bien desde el sur de la región del Biobío y llegando también a la Araucanía, vamos a tener una mayor presencia de nubosidad. Y así lo indica la gráfica que hemos preparado con el equipo de CNN Tiempo. Vamos a Temuco, Pucón, Villarrica, entre 12 y 13 grados cuando hablamos de las temperaturas máximas. Similar rango de temperatura en la región de Los Ríos. Las mañanas se mantienen frías. Pasará algo parecido en la región de Los Lagos, sobre todo en el norte de ese territorio, con cielo cubierto variando a cielo nublado. Amenazante el cielo en algunos momentos, sí, pero decae la probabilidad de precipitaciones incluso en la región de Los Lagos. 11 grados proyectados en ciudades como Puerto Montt. Donde podrían caer algunas precipitaciones es en el sur de la región de Los Lagos y en el norte de la región de Aysén, para vivir un resto de jornada con nubosidad parcial, como vemos en la gráfica que acompaña la ciudad de Puerto Aysén. Aquella inestabilidad atmosférica también podría dejar algunas precipitaciones de entrada y salida en el sur de la región de Aysén, cuando hablamos, por ejemplo, de Caleta Tortel o de Villa O'Higgins, para vivir un resto de día viernes entre nubes y algunos claros de sol. El pronóstico es similar en la región de Magallanes, con pronóstico además de helada y escarcha matinal por las bajas temperaturas mínimas, para vivir una tarde con nubosidad parcial en ciudades como Punta Arenas. Las temperaturas se mantienen muy bajas en el extremo sur de Chile y la ciudad de Puerto Williams es una clara señal de aquello. Menos 3 y 3 las temperaturas extremas en este lado de nuestro Chile continental. ¿Qué pasará en el Chile insular? Vamos a la pantalla interactiva. Acompáñenme viajando a esta hora de la noche en el archipiélago de Juan Fernández, en la Polinesia chilena y en el territorio antártico chileno. 14 grados proyectados en el archipiélago de Juan Fernández. Cielo gris este día viernes. Algunos claros de sol podrían asomar. Y en el caso de Rapa Nui, cielo parcial, ocasionalmente nublado, 14 y 20 las extremas. Y el territorio antártico chileno, que se mantiene con temperaturas bajo cero y cielo cubierto variando a cielo nublado. Ojo con el viento. De la isla Rey Jorge a nuestra capital. El día de hoy tuvimos una máxima entre 21 y 22 grados. ¿Qué pasará mañana? Ahí está el mapa del Gran Santiago. La mañana todavía fría. Todavía quedan días de invierno 2026, pocos pero quedan. ¿Qué pasan las máximas? 21 a 22 en el centro de Santiago y comunas cercanas. Viviremos un día viernes agradable y con cielo despejado en nuestra capital. ¿Es el viernes una antesala de lo que será el fin de semana? La respuesta es categórica a esta hora de la noche. Sí, es una antesala de lo agradable que estará el fin de semana, así es que a planificarse desde ya. Sábado y domingo 23 a 24 grados, incluso en algunas comunas del norte de la capital el domingo podrían ser 25 o 26, con cielo despejado, mañana fría eso sí, así es que no se levanten temprano. El día lunes, martes y miércoles entre 24 y 21 grados, con una baja el martes que llegaría a 19 o 20, pero con sol que nos seguirá acompañando en nuestra capital. Ya estamos aquí en el miércoles 9 de septiembre cuando hacemos esa proyección. El martes de la próxima semana el compromiso es el pronóstico certero sobre las fiestas patrias. Gracias por la sintonía, que tengan una buena noche y los dejo completamente invitados a seguir con toda la programación de CNN Chile. Que descansen.
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5: Se dice que bordó la primera bandera de Chile y que incluso estaría detrás de las decisiones que tomó su hermano y el guerrillero, que en su casa se celebraban tertulias en pro de la libertad de nuestro país. Hablamos de la madre de la patria, doña Javiera Carrera, una de las mujeres que contribuyeron al proceso de nuestra independencia. ¿Por qué? Acá te lo contamos. Nació en Santiago en 1781 y fue la hermana mayor de José Miguel, Juan José y Luis Carrera, todos participantes destacados en el proceso de independencia de nuestro país. ¿Por qué a Javiera se la considera la madre de la patria? Recibió la educación tradicional que se entregaba a las mujeres de su condición social. Destacó por su inteligencia y su carácter indomable, pero también por su carisma. En su casa se realizaban reuniones y tertulias donde se difundían ideas independentistas. Algunos historiadores afirman que tuvo un rol fundamental en la sofisticada red de espionaje que incluía mensajeros, códigos cifrados e ingeniosos métodos para la época. E incluso algunos van más allá e indican que estaba a cargo de recibir carretas cargadas con armas. ¿Verdad o no? Esto último es parte de los misterios que rodean su vida. Después del desastre de Rancagua en 1814, cruzó la frontera y se fue a vivir a Argentina. Solo volvió a nuestro país cuando Bernardo O'Higgins dejó el poder. Murió en 1862 y sus últimos años los dedicó a obras de caridad. Hoy su nombre permanece en los libros de historia y aunque su biografía aún no está completa, no hay duda del papel que tuvo en la independencia de Chile. 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
12: ¿Cómo están? Bienvenidas y bienvenidos a una nueva entrevista aquí en CNN Chile, donde vamos a hablar de salud. Vamos a hablar de una enfermedad que es crónica, que va en aumento. En Chile, si sumamos al sobrepeso y la obesidad, la cifra alcanza el 70%. Esta situación es también aún más compleja en la población infantil. Y es una enfermedad. Y como siempre decimos en este espacio, nadie elige enfermarse. Y en buena hora que la ciencia avanza y existen distintos tratamientos para poder hacernos cargo de ella. Es parte de la conversación y parte de la campaña que queremos conocer en esta siguiente entrevista. Tengo el gusto de presentar y nos acompaña Domenico Forte, gerente general de Novo Nordisk Chile. Un gusto poder recibirte acá y tener esta conversación.
13: Un gusto y gracias por invitarme.
12: En primer lugar, ¿por qué es urgente e importante hablar del sobrepeso y la obesidad?
13: Sí. Bueno, como bien has dicho, es una enfermedad crónica y multifactorial y además progresiva. Mm. Y de hecho, en los últimos años ha aumentado muchísimo y en el mundo ya se habla de la obesidad como una pandemia, sí, claro, a nivel mundial. Y luego, Chile en particular es uno de los países en el mundo con el índice de obesidad más alto. Ya se estima, como has dicho, que casi el 74% de la población chilena tiene ya sobrepeso u obesidad. Y se estima que para el 2030 esa tasa de obesidad ya va a pasar de un 34% hoy de obesidad a un más de un 40%. Es decir, que es un problema que hay que abordar.
12: Es una enfermedad que es creciente y yo decía, nadie elige enfermarse. Y finalmente, muchas de las personas que viven hoy con sobrepeso y obesidad sienten el peso de la carga de la culpa. Tengo obesidad por mi culpa. Finalmente, tú has dicho algo muy correcto. Es una enfermedad que tiene múltiples causas y hay biología también detrás de esto. Y eso lo hemos aprendido también. Y ustedes empiezan un programa que busca también poner la mirada en esto que es tan humano, que es aprender a vivir ligero. Vive ligero. Sí. ¿De qué se trata?
13: Justamente, Vive Ligero es esta campaña de concientización donde, bueno, la idea es que, digamos, uno piense que de soltar un poco lo que es el peso, no solo corporal,
12: claro,
13: sino que también el peso emocional.
12: Ahí está.
13: Y de no culparse, porque en realidad hay mucha biología, como bien has dicho, que explica que bueno, son nuestras hormonas que afectan nuestra capacidad de perder peso, el hambre, la saciedad, el metabolismo. Entonces, bueno, por eso se define una enfermedad crónica y por eso no hay que culparse. Es nuestra biología que está luchando contra nosotros.
12: ¿Por qué ustedes asumen esta responsabilidad de también ayudar a crear conciencia en torno a lo que acompaña desde el punto de vista humano al sobrepeso y la obesidad?
13: Sí, bueno, Novo Nordisk es una empresa que desde hace más de 100 años trabaja en la salud, sobre todo con un foco en la diabetes,
12: sí,
13: y en los últimos 30 años de la obesidad, ¿no? Y la obesidad es una enfermedad que además causa muchos otros problemas, uno de los cuales es la diabetes, problemas cardiovasculares, renales, problemas también psicológicos y mucho más. Se estima que la obesidad es causa de casi 200 enfermedades. Entonces, claro, es un problema para la salud pública, para el paciente, y en Novo Nordisk nosotros siempre ponemos el paciente en el centro, ¿no?, para cuidar de su salud.
12: Ahora, es importante lo que dices, porque efectivamente hoy día la obesidad es una enfermedad en sí misma, pero además es precursora de otras enfermedades no transmisibles, que son la primera causa, además, de muerte en Chile y en buena parte del mundo. Tú lo decías, enfermedades cardiovasculares, hipertensión, la diabetes tipo 2, muchos tipos de cánceres, pero también el impacto en el autoestima, en la salud mental y en esta carga de cuando finalmente no vivo ligero, porque siento que cargo con una responsabilidad que realmente no es tuya. Y por eso también esta campaña de crear conciencia, pero finalmente ustedes también avanzan en distintos tratamientos para la diabetes, pero también se topa para el sobrepeso y para la obesidad. ¿Cuál es la mirada, la forma de abordar y de tratar justamente esta enfermedad?
13: Sí, bueno, que es muy ligado un poco a la campaña, ¿no? En la campaña, digamos, tenemos unas ideas que queremos, comunicar. Bueno, lo primero es esto de vive ligero y suelta el peso corporal, ¿no?, que está conectado con el tema de que sí, el peso, digamos, causa otras enfermedades. Luego, deja el peso de lo emocional, es decir, el mensaje de que no es tu culpa, ¿no? Y esto está conectado con la voluntad. Muchas veces hay este estigma que es no tienes voluntad de hacer deporte o de comer bien. En realidad no. No es un tema de voluntad, es un tema de biología que va contra, digamos, la pérdida de peso. Entonces, eso de la, digamos, de aceptar que es una enfermedad. Y luego otro mensaje es que no se puede tratar la obesidad como algo puntual, sino que hay que tratarla como una enfermedad crónica y por eso se necesita un tratamiento crónico de largo plazo. Y el último mensaje es que, digamos, para poderlo hacer hay que hablar con un profesional de la salud.
12: Exacto.
13: Y hay que soltar el peso de lo postergado y ya empezar esta conversación con una persona, con un profesional de la salud. Y en novocare.cl, que es nuestra web, hay toda la información sobre la enfermedad y también consejos de cómo buscar un profesional de la salud adecuado.
12: Claro, y además los distintos tratamientos disponibles, y ahí tenemos que hablar de esta gran innovación que son los agonistas del GLP-1, que además, ¿cierto?, han traído tremendo aporte para finalmente hacer frente al sobrepeso y la obesidad. Pero también hemos visto el uso sin bajo supervisión médica, sí. El poder escuchar a ciegas, ¿cierto?, distintas plataformas que no son las oficiales. Esto es una, y yo lo digo siempre y genuinamente, es una tremenda revolución que se viene a hacer cargo de, tú lo decías, una pandemia. Chile alcanza 74% de obesidad y esto viene a entregar clara solución, pero hay que hacerlo de manera responsable, hay que acompañar distintos hábitos. Y es una tremenda herramienta. ¿Cuál es la mirada que tienen ustedes también y la responsabilidad? Porque ustedes asumen de forma muy valiente esta conversación.
13: Claro. No, por eso uno de los mensajes más importantes de la campaña de Vive Ligero es ve a un profesional de la salud y suelta el peso de lo postergado y empieza esta conversación. Y es el profesional de la salud que te puede aconsejar cuál es, digamos, el tratamiento adecuado. Dentro de ese tratamiento también es los tratamientos farmacológicos que vienen, que son revolucionarios y, como bien dices, bueno, es un tratamiento que no solo tratan la pérdida de peso, sino que abordan también enfermedades y complicaciones como complicaciones cardiovasculares.
12: Claro.
13: Tenemos estudios clínicos que demuestran eficacia también a nivel renal, también a nivel, digamos, de... las rodillas, etcétera. Es decir, es una verdadera revolución dada por la innovación y el desarrollo de moléculas muy innovadoras.
12: No, muy innovadoras y que vienen a, sin duda, revolucionar la medicina, pero finalmente cuando uno está en eso y circulan distintas versiones por redes sociales, la tentación de caer en eso es amplia, pero finalmente cuando se trata, la salud es el mayor bien que todos nosotros podemos tener, lo conversábamos, sin salud no hay nada después de esto, por lo tanto el esfuerzo de poder hacerlo de la manera correspondiente va a tener siempre buenos resultados, y en este caso cuando circulan otras de forma ilegal, que uno puede conseguir sin los caminos correctos, pueden haber consecuencias. ¿Cuáles son las grandes diferencias con los productos que en este caso ofrece Novo Nordisk?
13: Sí. Primero, bueno, nosotros en Novo Nordisk hemos desarrollado esta molécula en muchísimos años de investigación y desarrollo, y esta molécula ha sido testada en estudios clínicos con miles de pacientes para justamente garantizar la eficacia, la seguridad y la calidad de la producción. Además, en Novo Nordisk somos particularmente, profesionales buenos en la calidad de la producción de los productos. Y aquí en Chile, digamos que la población china tiene mucha suerte porque el ISP, el Instituto de Salud Pública, es un organismo muy reconocido a nivel internacional, muy serio, que garantiza que cualquier molécula que entra en el país tenga esas garantías de calidad, ¿vale? Por eso, hay que ir a profesionales de la salud, hay que ir a las farmacias adecuadas y comprar los productos que han sido aprobados por el Instituto de Salud Pública, y hay que evitar de comprar, productos de contrabando porque no están certificados, por estas autoridades. Entonces, no somos seguros de lo que estamos comprando y lo que nos estamos inyectando. Es muy importante.
12: Cuando Dominica habla de la molécula, habla de esta molécula específica, la semaglutida, que finalmente es este agonista del GLP-1. Pero efectivamente aparecen otras moléculas que también, cierto, cumplen la función y son competidores. Y fíjate que yo aprendí en un congreso de salud, me lo dijo un doctor, me dice, ¿sabes qué? No erremos el enemigo. Aquí el enemigo está puesto en el sobrepeso y la obesidad. Y por lo tanto, mientras alternativas existan, ¿cómo lo ven ustedes desde ese punto de vista también? ¿Cómo ven las otras alternativas y la competencia?
13: Bueno, me encanta lo que has dicho. Es decir, para nosotros el enemigo no es el competidor. Para nosotros el enemigo es la enfermedad, el sobrepeso y la obesidad. Y además, en un mercado donde llegan más competidores, aumenta la calidad y entonces bueno para los pacientes y es bueno para las personas con estas enfermedades. Y luego son cuando entran competidores que además, como Novo Nordisk, están focalizados en la innovación y en la calidad de la producción, de la calidad del producto.

0: producto y la certificación mediante estudios clínicos no solo son bienvenidos. Claramente, digamos, hay que siempre mirar si los medicamentos tienen certificación y tienen estudios clínicos para poder demostrar la eficacia y la seguridad.
1: Es que eso es ya.
0: Es fundamental.
1: No me queda mucho tiempo, pero sí quiero hacer la última pregunta y la voy a hacer dos en una para aprovechar el tiempo. Hace poco, dos meses atrás, llegó Wegovy a Chile, sí, que es esta misma molécula, pero que ahora ha sido aprobada para la obesidad, porque Ozempic había sido aprobado para la diabetes, pero con impacto en el cambio de la composición corporal o la pérdida de peso. Bueno, ¿qué ha pasado desde la llegada de Wegovy? Y te aprovecho de dejar al tiro, ¿cuál es tu mensaje final respecto de esto que tiene que ver con una enfermedad, una pandemia que es creciente en Chile y de la cual hay que hacerse cargo?
0: Sí, bueno, como bien has dicho, ¿no? El Ozempic es para tratar la diabetes. Hemos lanzado Wegovy, que es para tratar el sobrepeso y la obesidad. Y es importante porque, como hemos dicho, hay una necesidad por los números tan altos que hay en Chile. Desde que Wegovy ha llegado a Chile, ha ido muy bien, porque efectivamente hay este problema. Y bueno, es fundamental, digamos, hablar de la enfermedad y hablar que hay soluciones farmacológicas adecuadas como Wegovy, que además de haber demostrado, digamos, pérdida de pesos muy alta, hasta un 25%, también ha demostrado en estudios clínicos, mejora a nivel cardiovascular, a nivel renal, y de muchas otras enfermedades. Así que una herramienta más para Chile.
1: Y no porque yo sea incumbente y estemos en esta edad, también aprovechamos de aprender los impactos que tiene una época tan compleja, que es la peri y la menopausia, con buenos resultados cuando las mujeres, por también razones biológicas, empiezan a ganar peso. También ahí hay varias pruebas que demuestran la eficacia de poder hacerse cargo. Y finalmente, ¿sabes qué? Me quiero quedar con esto de vivir ligero. De vivir ligero, de vivir sin la culpa. La ciencia ha avanzado, hay tratamientos innovadores y hay que ser responsables en el uso de ellos.
0: Sí.
1: Gracias por acompañarnos en esta conversación.
0: Gracias a ti, Macarena.
1: Yo me quedo con ese mensaje, me quedo con el mensaje que insistimos cada vez que podemos. El sobrepeso, la obesidad es una enfermedad, nadie elige enfermarse, no es tu culpa. Hay ciencia detrás y hay que hacerlo de manera responsable. Cada vez son más las posibilidades que dispone la ciencia y la salud para poder aprovechar el único gran bien que tenemos, que es la vida y nuestro bienestar. Nos quedamos con eso y, como siempre, nos encontramos en una próxima entrevista de salud aquí en CNN Chile.

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0: Hola, ¿cómo están? Bienvenidos a este espacio de conversación, entrevista CNN. En esta oportunidad vamos a conversar sobre la lectura, cómo fomentar la lectura, no solo que los niños lean más, sino que gocen la lectura, que se diviertan, que la disfruten, que sean ellos mismos los que cada vez pidan leer más libros y cómo empoderar también a las familias, a los padres, a que sean ellos los que incentiven, a que acompañen a este fomento de lector a los más pequeños de la casa. Para esto vamos a tomar contacto con Carmen de la Maza. Ella es directora ejecutiva de la Fundación Alma, que tiene como objetivo precisamente esto que le estaba señalando yo al inicio de esta conversación. Carmen, muchas gracias por conversar con Entrevista CNN.
1: Hola María Luisa, muchas gracias a ti por la invitación. Feliz de estar acá y poder contarte un poco lo que hacemos en Fundación Alma.
0: Eso, partamos primero precisamente por ese punto. ¿Qué es Fundación Alma? ¿Cuál es el objetivo? ¿Y cómo nace esta bonita instancia que busca fomentar la lectura, pero también el goce, el disfrute de poder leer en familia con los más pequeños, de empoderar a la familia, a los padres, a que fomenten la lectura en las casas?
1: Bueno, Fundación Alma nace hace 10 años, y lo que busca es fortalecer el vínculo, el lenguaje y el desarrollo de los niños en base a la lectura, pero fortaleciendo a los cuidadores principales que puedan acompañar a este niño en su proceso de aprendizaje. Entonces, lo que hacemos a través de una metodología llamada lectura compartida, nosotros entregamos estrategias a los padres para que puedan acompañar a sus hijos en la lectura, que lean juntos, y eso va tanto potenciando los aprendizajes cognitivos de los niños, pero también su desarrollo socioemocional. Este vínculo ayuda a que los niños se sientan más comprendidos, más acompañados y tengan un mejor desarrollo futuro.
0: Para quienes nos están viendo hasta ahora a través de las pantallas de CNN Chile, ¿cómo es posible? ¿Qué herramientas podemos entregar a los papás? ¿Qué tips podemos dar a los papás de aquellos niños que están comenzando ya a leer? ¿De poder fomentar? De ¿qué técnicas se pueden implementar en el día a día, por ejemplo, desde nuestras casas? Insisto, para fomentar la lectura, pero también el disfrute de la lectura.
1: Bueno, eso es muy importante y no es solo para los niños que están empezando a leer, sino que esto se puede trabajar desde los primeros años de los niños, aunque el niño todavía ni siquiera sepa hablar. Es importante irles leyéndoles desde más chicos. Desde más chicos se va fomentando este goce lector. ¿Y de qué forma se hace? Es buscando que sean instancias como acogedoras para el niño, que sea un espacio acogedor, donde esté como acurrucado con sus padres. Entonces los niños, ¿qué va pasando? Van relacionando estos momentos de alegría, de felicidad, de sentirse acompañados con la lectura. Entonces los niños, mientras más chiquititos empiezan a tener estos momentos de lectura con sus padres, van a ir generando este goce lector y cuando sean más grandes y ya estén leyendo solo, cuando tomen un libro, se van a acordar inconscientemente en su cerebro, va a recordar este goce que tuvo desde chico y va generando este goce por la lectura. Y es muy importante como desmitificar esto de que tiene que ser momentos largos o momentos como en la noche, solo cuando ya está todo tranquilo, sino que puede ser en cualquier momento del día y pueden ser momentos pequeños, momentos cortitos, pero que vayan generando este vínculo y que vayan aprovechándose en instancias de calidad de ir leyendo con los niños. Y también no solo es leer, sino que dejar que el niño participe de este cuento. Al niño se le muestra el cuento y el niño puede ir también mostrando qué es lo que ve en las imágenes. Entonces, que sea una lectura compartida, que no sea solo el adulto que le lea al niño, sino que también se detenga en las partes que ve que el niño se va interesando. Y también se va trabajando vocabulario. Cuando ve alguna palabra que crea que es un poco compleja, el niño no la conoce, se la explica. También uno puede ir parando en las emociones de los personajes. Entonces le va mostrando cómo se siente el personaje y si él lo ha sentido alguna vez. Y el niño empieza también a comprender y a expresar sus emociones. Y se puede ir jugando con los niños. Cuando todavía no leen, se lee completo, pero se trabaja mucho con las imágenes. Y cuando ya el niño lee, se puede ir leyendo compartido. Una página la lee la mamá, el papá, la otra página la lee el niño. Y ir como descubriendo diferentes lecturas de un mismo cuento. Mirando más, no sé, si hay una imagen que al niño le gusta, que vaya asociada con sus gustos, no sé, si es un cuento de dinosaurio, porque a mí me gustan los dinosaurios, ir fijándose, dando los detalles del dinosaurio. Y un libro se puede leer muchas veces, pero buscando interpretaciones distintas.
0: Justo le iba a preguntar eso que mencionaba al inicio. Nunca seas demasiado chico, ¿cierto? Para iniciar el fomento lector. ¿Desde cuándo? ¿Desde que son bebés? ¿Desde que tienden a empezar a reconocer ciertas palabras? ¿Desde cuándo uno puede ir generando estas instancias como familia?
1: Desde que nace el niño, o sea, desde cuando es una guagua, hay libros, hoy día hay libros para diferentes, hay libros que son de telas, que son para los niños más chiquititos, después de que son de tapas duras, para cuando ya crecen un poco. Y desde mientras más chico empieza uno a leerle un niño, más desarrollo este goce lector, pero también va ampliando su lenguaje, va ampliando un libro, no solamente le ayuda a aprender a leer o aprender cosas del libro, sino que también le ayuda a imaginar, a pensar en distintas historias, a narrar nuevas historias, las meten en un mundo completamente como que uno viaja con los libros finalmente. Entonces, la lectura, de hecho, hay estudios que dicen que nace desde que la mujer está embarazada, o sea, se le puede leer a los niños desde cuando todavía no nacen. Pero precisamente desde que nacen, como no tener miedo de que si el niño no me entiende, ¿no? Y se van a ir dando cuenta cómo el niño se va a ir sonriendo, cómo va a ir viendo las imágenes del libro, los colores cuando son más pequeños, y va a generar, se va generando este goce lector. Entonces se recomienda de que le lean desde que son muy guaguas.
0: Carmen, ¿y qué pasa o qué consejo entregarías a una familia cuyos papás no tienen el hábito lector? ¿Cómo comenzar allí también a incentivar a esos papás a que comiencen estas tareas con los niños desde que son más bebés? Porque pareciera un poco más sencillo si es que los papás son lectores, pero cuando la familia no tiene este hábito, ¿cómo se puede comenzar a generar cuando están las guaguitas? ¿Qué actividad se pueden ir generando allí también? ¿Qué consejo podrías entregar a esas familias?
1: Nosotros lo que hacemos en Alma justamente es eso. Nosotros hacemos talleres para los padres, los cuidadores principales de los niños, para entregarles estrategias para que puedan acompañar la lectura y este proceso de aprendizaje con sus hijos. Entonces, muchas veces las madres, porque especialmente madres las que participan, que llegan al taller nos dicen, ya, pero es que yo no soy buena lectora, nunca he leído, y eso da lo mismo. Finalmente es tener confianza. Y es entregarle con cariño esta lectura a los hijos. Y es importante tomar un cuento que sea atractivo. O sea, es muy importante un libro, sobre todo cuando son pequeñitos, un libro que tenga mucha imagen y poco texto, porque eso el niño se va interesando primero por las imágenes y los colores, y el texto que vaya aumentando a medida que el niño ya es más grande. Entonces, primero, saber elegir hoy día hay cuentos muy lindos, pero un cuento que tenga mucha imagen y poco texto. Y que vaya mostrándole el texto, las imágenes a los niños y que vayan conversando a través de las imágenes. Y que es lo que decía al inicio, buscar un espacio cómodo donde pueda estar el niño mirando bien el cuento, pueda el niño tomar el cuento. Y desde chico, por eso hay diferentes formatos de cuentos para que el niño, igual, si es guagua, pueda tomar un cuento que es de tela. Entonces, que el niño pueda. Que el cuento sea como una especie de juego también, entonces que el niño pueda interactuar con el cuento y que finalmente se lo lea, muy importante que la persona que va a leer el cuento lo haya leído antes para que pueda poner voces en los personajes, pueda detenerse en las partes como que viene algo intrigante en la página siguiente, entonces, ¿qué crees que va a pasar? Entonces, muy bueno que lo conozca previamente. Y que vaya cambiando las voces, que vaya poniendo entonaciones distintas y que en los momentos como de más intriga haga notar esas intrigas. Y así el niño se va involucrando en la lectura y si lo hace su mamá, su papá, su abuela, alguien con el niño tiene un vínculo muy importante, va a ir generando este goce lector de todas maneras.
0: Estamos viendo allí las imágenes, distintas estrategias que nos comparten desde Fundación Alma, con libros muy coloridos, destacar palabras también, cubos con las palabras, libros también muy coloridos que estamos viendo allí en las palabras, en las imágenes. No sentarse también rígido en una mesa a leer, sino acurrucados, abrazados con la mamá, con el papá también. Eso también cambia la dinámica de la lectura, hacerlo más cercano, más cálido. ¿Cómo impacta en la familia, en la dinámica, más allá de la lectura, sino en la relación madre, padre, hermanos, abuelos, tutores, con los niños, cuando la lectura se goza de esta manera?
1: Bueno, como te contaba, claro, en los talleres, nosotros, ¿qué hacemos en la fundación? Hacemos talleres cada 15 días donde participan los apoderados, lo hacemos en la escuela o en los jardines infantiles. Entonces invitamos a los apoderados en los jardines infantiles desde medio mayor hacia arriba y en las escuelas desde prekinder a segundo básico. Y estos se reúnen en la biblioteca de la escuela cada 15 días y ahí les entregamos un libro, un cuento con las características que te comentaba antes. Y juegos relacionados a este cuento. Entonces, En los juegos se va desarrollando el lenguaje, pero lo más importante es poder ir desarrollando las habilidades socioemocionales de los niños. Entonces, a través de las emociones de los personajes, hacemos que los cuidadores puedan pedirle al niño que vaya expresando sus emociones. Entonces, el personaje está triste, ¿cómo te sientes tú? ¿Cuándo te sientes triste? ¿Cómo interpretas que sentiste? ¿Cómo me contarías que sientes triste? Entonces, se van generando conversaciones que antes de los talleres no se generaban en la casa. Entonces, lo que nos van comentando las madres, los padres, la abuela, es que cambia la forma que se vinculan, la forma que se relacionan y la afectividad que tienen con sus hijos, como que pasa de ser una relación donde era más instructiva. Decían antes, yo a mi hijo le enseñaba, le decía, anda a lavarte los dientes, ponte pijama, anda a acostarte, y hoy día converso con mi hijo, como que cambia esta relación. Y no solo pasa con el niño por lo que esa familia va al taller, sino que también se perpetúa en los otros hijos. Muchas veces son familias que viven con la abuela en la casa o con tío, como que la dinámica familiar cambia y esta relación se hace mucho más profunda, como que logran entablar conversaciones que antes no tenían. Y es impresionante que a través de un cuento infantil, que uno dice, pero si es solo un cuento, se logra esta interacción. Nosotros trabajamos mucho las interacciones. Lo que le enseñamos a los participantes del taller es que trabajen las interacciones de calidad en la casa. Y esto es tener conversaciones en profundidad, que no sean conversaciones cerradas, sino que a través del cuento, a través de la conversación, vayan haciendo preguntas donde el niño pueda expresarse. Que no sean preguntas de respuesta sí o no, sino que sean preguntas donde el niño pueda ir contando más cosas. Y si al niño le cuesta, le va entregando una información para que el niño pueda seguir entablando estas conversaciones, y nos manifiestan eso, que no solamente cambia la relación con el hijo por el que van al taller, sino que cambia la relación con la familia en general. ¿Te podría contar una historia? Me tomo un minuto. Nosotros para la pandemia hicimos talleres virtuales, y en el taller de cierre las mamás estaban contando un poco cómo se habían sentido, y de repente en la cámara aparece un niño de 18 años y dice, yo quiero agradecer al taller Alma porque cambió mi relación con mi mamá. Yo volví a conversar con mi mamá después de que ella participó en el taller. Entonces ahí te dice que finalmente este vínculo y esta conexión que se genera en la familia es muy bonita.
0: Qué lindo eso que nos cuentas, y todo gracias a la lectura, que es tan maravillosa, y desde el más pequeño que se fomente es aún más ideal, tal como tú nos comentas. Muchas gracias por conversar con Entrevistas CNN. Carmen de la Maza, directora ejecutiva de Fundación Almas. Muchas gracias por conversar con nosotros.
1: Muchas gracias a ti, María Elisa, por la invitación.
0: Y la invitación está hecha entonces a fomentar la lectura, a fomentar el goce por la lectura desde las etapas más tempranas. Incluso lo decía allí Carmen, desde el embarazo, comenzar a leer a esa guatita allí que estaba sintiendo, pateando un libro. No hay tiempo que perder para poder fomentar y disfrutar con la lectura con nuestros hijos, con los más pequeños de la casa. Muchas gracias por acompañarnos. Quedan ustedes en la compañía con toda la programación de CNN Chile.
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Honrar la vida de Patricio Segura, yo creo que es algo que todos como chilenos debemos hacer. Él ha representado un sector de la sociedad que es fundamental para tener un equilibrio en nuestro país, ser un activista por el territorio, por la defensa de todos los territorios.

0: su hijo Andrés, a su madre, a sus hijas y a todos los amigos que lo atesoramos y lo atesoraremos por siempre, celebrando la vida de Patricio Segura.
1: Hoy día recordamos a Patricio como equipo, como parte del movimiento, con una tremenda admiración por su gran cantidad y gran calidad y profundidad de trabajo, pero al mismo tiempo también por la profundidad de su análisis, por su consecuencia y fundamentalmente por su amistad.
2: Está a la vista, son diversas las causas, los temas en los cuales dedicó energías, dedicó su pasión y dedicó un trabajo incansable. Y está a la vista también la huella que dejó ciertamente en cada uno de los espacios en los cuales se comprometió. Lo más importante, o uno de los más importantes, es que este es un legado vivo. Las muestras de cariño, las muestras de pesar, las muestras de gente que se sintió muchas veces representada en Pato, da cuenta que ese legado es un legado vivo. Patricio va a continuar viviendo en todos quienes creemos que el accionar colectivo, el andar colectivo, es la mejor forma de defender la vida. Y en ese sentido, desde Corporación Privada para el Desarrollo de Aysén, seguiremos defendiendo ese legado.
3: Hemos querido partir este programa con las palabras de algunos amigos que recuerdan a Patricio Segura, periodista, activista, un defensor del medio ambiente, pero también un promotor de las regiones de Chile. Queremos así, desde Futuro 360, agradecer por su trabajo, aportar nuestros honores a una persona que vivió y se esforzó por la naturaleza, por su cuidado, y lo hizo de manera sostenida a lo largo de su vida. El periodismo de medio ambiente no es una práctica fácil, ni tampoco es una práctica segura para quienes lo ejercen. Muchos de ellos reciben amenazas, reciben presiones, porque son una voz incómoda, pero una que representa a otra voz que no suena, pero necesita ser oída, y es la de los ecosistemas, la de los animales, la del agua, la de la vida que nos sostiene y sostiene todo lo que somos. El trabajo de personas como Pato Segura es clave para que podamos alcanzar balances en nuestro desarrollo, balances que necesitamos para nuestra vida en el presente, pero también para el futuro. Por eso, gracias Pato, por todo lo que hiciste para que las generaciones de niños y niñas hoy puedan tener naturaleza a futuro. Que vaya tu alma en los ríos que cuidaste, en el viento de la Patagonia, y viva ahí por siempre. Bueno, y algo que ha sido muy fuerte es la voz de la naturaleza manifestada ahora en esta tragedia ocurrida en Nepal. Las víctimas se siguen contando todos los días y siguen aumentando. Y la explicación de este fenómeno, en parte atribuida a las distintas transformaciones que está trayendo el cambio climático, nos traen una nueva mirada sobre los riesgos, sobre la comprensión de los territorios donde vivimos. Y vale la pena justamente hacernos de esas lecciones en un país como Chile, que está expuesto a tragedias similares con la cantidad de glaciares que tenemos en las montañas y probablemente con la falta de mirada que tenemos sobre los territorios que hoy podrían estar justamente en riesgo. Revisemos los detalles de este punto de vista en la nota de Francisco Verdejo.
4: En tan solo un instante, una riada destruyó el puerto de Girón, el principal paso fronterizo entre China y Nepal. Fueron inundaciones repentinas y deslizamientos de tierras que comenzaron por la parte alta del río Trishuli, causando aluviones a lo largo del centro de Nepal. Un desastre abrupto que, según los especialistas, tiene un origen claro: el desprendimiento de un glaciar.
5: Lo que ocurrió acá fue el desprendimiento de un glaciar colgante con toda la ladera que lo contenía. Y esto generó o aportó un volumen considerable, extremadamente rápido, de hielo, roca y sedimento al lecho del río.
6: Cuando se generó el impacto de este material en la parte alta de la cuenca, generaron una pequeña obstrucción del flujo del agua, pero también generaron una ola. Material masivo que eventualmente bajó muy rápido hacia los sectores más bajos de la cuenca.
4: Un desastre natural que tiene un

0: una directa relación con la crisis climática. Tan solo días antes, condiciones meteorológicas anormales desestabilizaron la estructura del glaciar.
1: Una semana atrás se conjugaron factores como precipitaciones, temperaturas inusualmente altas, que eventualmente, ¿cierto?, contribuyeron a que este glaciar se empezara a desmembrar o que empezara a caer el frente.
2: Entonces, en la medida que esa temperatura siga aumentando, muchos de los glaciares que hay actualmente se van a derretir. Probablemente vamos a seguir viendo eventos donde toda el agua que tienen represada se va a mover agua abajo. Y además muchos de los glaciares también lo que hacen es que soportan las laderas. Entonces, si tú quitas el glaciar, es como que le sacas el soporte a una ladera y también puedes tener eventos de remoción en masa.
0: Un tipo de soporte natural que está cada vez más exigido y en riesgo debido a las altas temperaturas y que, por las características del desprendimiento, es importante mirar con atención desde Chile. Nepal tiene los Himalayas, nuestro país a la cordillera de los Andes. Ambos cordones montañosos llegan a altas latitudes y son hogar de glaciares de montaña. Muchos de ellos han perdido masa debido a los efectos de la crisis climática, abriendo paso a desastres. ¿Qué tan vulnerable es nuestro país a eventos similares como el ocurrido en Nepal?
3: En Chile es altamente probable de que ocurran eventos como los vividos en Nepal. Los eventos más recientes ocurrieron uno en 1987 en el Cajón del Maipo, en el estero Paraguirre, y el evento más reciente ocurrió en 2017 en Villa Santa Lucía, en Chaitén.
0: La primera teoría que existió sobre el desastre de Nepal es que ocurrió un fenómeno conocido como GLOF. Este se desencadena cuando existe un deshielo acelerado de un glaciar y crea una laguna que las laderas de la montaña no pueden soportar. Con ello, un desprendimiento repentino de hielo sobrecarga más el sector, generándose una represa natural incontrolable. Si bien esta teoría fue descartada en el caso de Nepal, ya que no existían lagunas glaciares previas en la zona, estos cuerpos de agua sí se han registrado en Chile.
2: Ese tipo de eventos ocurren actualmente en Patagonia. Hay muchos colegas que investigan este tipo de remociones en masa y de GLOF en el sur, pero nunca hemos visto, digamos, algo registrado como se registró en Nepal, de este tamaño y con la cantidad de videos y de personas afectadas.
0: De acuerdo a las primeras investigaciones, la tragedia de Nepal se trataría de un desprendimiento de glaciar. En ese contexto, los valles de Chile Central también son susceptibles a este tipo de eventos. Un ejemplo es el glaciar La Paloma, que da vida al río Mapocho en la alta montaña de la región metropolitana.
3: Este glaciar también es un glaciar en alta pendiente, que hoy día tiene procesos de derretimiento, y la zona de Hierba Loca hoy día tiene una pared que se ha movilizado, se ha deslizado, y que está potencialmente lista para caer. Entonces, cuando uno va a Hierba Loca, te hacen firmar un documento de que Hierba Loca no se hace responsable si esta remoción, de este deslizamiento de ladera ocurre.
0: A nivel nacional, entre 1998 y 2025, Chile ha perdido más de 344.000 hectáreas de superficie glaciar. Este hielo no solo es el principal reservorio de agua dulce de nuestro país, sino que también le entrega estabilidad a la montaña. Firmeza que sin hielo se pierde.
4: Ha sido tan acelerado que el input de agua de deshielo es muy fuerte. Y por lo tanto eso lleva a que también los glaciares estén más inestables, se puedan generar más desprendimientos, derrite el permafrost que contiene las laderas o derrite la nieve que contiene las laderas y por lo tanto las laderas quedan más inestables y se pueden generar más deslizamientos.
0: Ante una amenaza latente y que puede ocurrir de manera abrupta, lo principal es la prevención. Contar con instrumentos, políticas y un monitoreo constante es lo principal. Un ejemplo son los sismógrafos.
2: Cuando ocurre un evento tan grande como este, genera un tipo de onda muy parecido al de un terremoto. Y eso nos permite a nosotros, por ejemplo, avanzar en sistemas de alerta temprana, que no van a predecir que viene el evento, pero sí nos van a alertar con mucho tiempo de ventaja si es que los desarrollamos.
1: Reforzar los programas de monitoreo y de investigación sobre lo que está ocurriendo con la criósfera, con los glaciares que están ocupando los Andes. Hay que tomarle el pulso a lo que está ocurriendo con estos lagos que están situados frente a los cuerpos glaciares. ¿Cómo son? ¿Cuántos son? ¿Qué volumen de agua tienen?
0: Especialistas son enfáticos en el rol de la alerta temprana en este tipo de desastres, ya que por su intensidad y rapidez es complejo que hasta las infraestructuras más fuertes resistan. Mientras tanto, en Nepal los esfuerzos se están concentrando en rescatar a los más de 4.000 desaparecidos. Las autoridades y los científicos siguen monitoreando los efectos geográficos del desastre, como lagunas que hayan surgido tras el desprendimiento del glaciar que puedan generar nuevos derrumbes. También es clave seguir reuniendo evidencia para entender mejor cómo surgió esta tragedia, que nuevamente nos pone a pensar en los efectos que el cambio climático tiene en la naturaleza.
5: Quiero invitarlos a que retomemos el espíritu con el que partimos este programa, porque queríamos hacer un acto de honor a la muerte de Pato Segura, pero más bien a su vida. Y sobre ese mismo espíritu que definitivamente latía en Pato, queremos presentar nuestra sección de los seres fantásticos. Yo no sé si suficientes veces les he comentado por qué hicimos esta sección. La creamos porque la vida sobre la Tierra es tan increíble, es tan sorprendente, está llena de tantas particularidades, algunas que son súper propias de nuestro territorio y que no existen en ningún otro lugar del mundo, que es tan importante honrar esas vidas todo el tiempo. La vida de muchos que además no tienen voz. Así que hoy les vamos a contar un poco sobre nuestro ser de hoy. Probablemente ustedes han escuchado que a los gatos no les gusta el agua. Sin embargo, nuestro ser fantástico de hoy es uno que ama tanto el agua, que pasa todos sus días nadando, cazando, descansando con un encanto en su pelaje húmedo sobre las rocas. Y es que este animalito, aunque algunos lo conozcan como un gato de mar, en realidad no es un felino. Sorry, desilusionarlos. Es uno de los seres emblemáticos de nuestro país, un gran merecedor del puesto del primer ser fantástico de septiembre, y es el chungungo. Vive en las costas del Pacífico, desde el norte del Perú hasta el extremo sur de Chile. Nuestro querido chungungo mide entre 70 y 90 centímetros de largo, sin contar la cola, y pesa entre 3 y 5 kilos. Esto lo convierte en una de las nutrias más pequeñas del mundo, pero no se dejen engañar, porque en ese cuerpecito pequeño reside un gran poder y con ello una gran responsabilidad. Y es que sus dimensiones justamente lo vuelven perfecto, aerodinámico, capaz de adaptarse al oleaje marino. Es alargado, cilíndrico, tiene una cabeza aplanada, muy tierna y unas orejas pequeñitas. Esa estructura le permite penetrar con facilidad las olas y reducir la resistencia de las corrientes cuando nada a toda velocidad. Además, su cola es gruesa y se va afinando de a poco. Funciona como una especie de timón de un barco y le permite reaccionar rápido y maniobrar ante el fuerte oleaje costero chileno, dominando las corrientes a su antojo. El chungungo no se aleja mucho de la playa, vive principalmente en zonas rocosas y ahí su tamaño es una gran ventaja, pues puede meterse rápidamente entre las rocas para refugiarse o cazar a sus principales presas, que son crustáceos, moluscos y peces que se esconden en las grietas submarinas. Para cazar son fundamentales sus bigotes rígidos y extremadamente sensibles, los que ocupa como una especie de radar, un radar submarino que detecta vibraciones que dejan sus presas al moverse. Algo central cuando tiene visibilidad reducida, como en el agua oscura de entre las rocas. Su pelaje es igual de ingenioso, tiene dos capas, una externa de pelos largos y ásperos y una interna muy densa e impermeable. Al sumergirse entre ambas quedan atrapadas las burbujas de aire que impiden que el agua muy muy fría toque su piel y lo protegen contra el terriblemente frío Pacífico. De cría, el chungungo tiene un vínculo muy cercano con su madre, que lo cuida de forma extrema, es como una mamá helicóptero. Le enseña a nadar, lo acompaña hasta que aprende a cazar. Ya grandecito, en cambio, tiene una vida solitaria y territorial. Cada ejemplar defiende un tramo de costa de entre 1 y 4 kilómetros y su contacto con otros adultos se limita casi exclusivamente a la época de apareamiento. Aún así, hay registros excepcionales de varios chungungos compartiendo una misma fuente de alimento. Y aquí su gran responsabilidad, y es que su rol en los ecosistemas marinos es fundamental. es un depredador de tope, es decir, está en la cima de la cadena alimenticia y no tiene depredadores naturales. Por eso regula las poblaciones de sus presas y mantiene en equilibrio el ecosistema. Ver a un chungungo nadando en la costa es señal de que ese ecosistema está sano. Así que aproveché de pedir un deseo, porque además es buena suerte que ese ecosistema esté sano en el contexto de depredación que nosotros tenemos con la costa, ¿no? Lamentablemente hoy está catalogado como una especie en peligro por la Unión Internacional para la Conservación de la Naturaleza. La contaminación por plásticos, la pesca intensiva, afectan tanto al chungungo como a sus presas. A esto se suma el ataque de perros, asilvestrados y gatos mientras descansan las rocas, una de sus principales amenazas, sobre todo para las guaguitas, para las crías. Por eso los especialistas piden respetar el entorno, evitar arrojar basuras a las playas, promover un turismo responsable, porque este hermoso ser no es solo una pequeña nutria con cara de gato, sino que es también un guardián de nuestras costas que forma parte de nuestro patrimonio natural en Chile.

Cuando yo les digo que hablamos con una astrónoma real, no quiero decir que el resto de las astrónomas sean de mentira, sino que ella tiene un título de la realeza misma. Tuvimos la oportunidad de hablar con una astrónoma que tiene todo menos una vida aburrida y sobre todo muchas misiones a planetas íconos de nuestro sistema solar como Saturno y Júpiter, y que viene a continuación después de esta pausa, así que quédense con nosotros.

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2: El cachipún, la escondida, la pinta, el tombo, el zoo. Cada cierto tiempo recordamos historias de la niñez, en las que jugar era la ocupación del día, y atesoramos esas memorias como si el juego fuera algo exclusivamente reservado para niños. La verdad es que el juego, además de ser una gran herramienta de aprendizaje, es un espacio perfecto para encontrarnos con el otro. Es la simulación de eventos, de contextos y realidades la que permite desarrollar y ejercitar nuevas capacidades que en otras circunstancias podrían parecernos riesgosas e incluso adquirir herramientas de lógica y estrategia para una difícil tarea del mundo de hoy: la resolución de conflictos. De hecho, estudios científicos establecen que el juego simbólico, en el que se adoptan roles y crean situaciones imaginarias, ayuda a desarrollar la creatividad, la flexibilidad cognitiva y la capacidad para enfrentar situaciones adversas. Además, en espacios de trabajo, potencia la cohesión grupal y el trabajo en equipo, ayuda a entrenar las habilidades sociales en las personas menos acostumbradas a comunicarse y contribuye a derribar prejuicios en condiciones de igualdad de oportunidades. Ya sabes, la piedra angular que nos permitirá seguir evolucionando y proyectarnos hacia el futuro podría estar más cerca de lo que crees. En una consola, al aire libre, con cartas o tableros, juntarse a jugar es mucho más que una cosa de niños.
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3: ¿Cómo están? Bienvenidos, bienvenidas. Estamos tan contentos aquí en Futuro 360 por tener la oportunidad de poder conversar de manera profunda con una representante de la ciencia de frontera en el espacio. Estamos con Michelle Dougherty.
4: Espero estar pronunciando bien tu apellido.
5: Está perfecto.
3: No, thank you. Que es directora ejecutiva del Consejo de Infraestructura Científico-Tecnológico y además es astrónoma real. Es una persona que ha estudiado el universo, la composición del universo, lo que nos permite comprender hoy por qué es tan importante este lanzamiento de MOONS, una nueva tecnología que tal vez nos llevará a nuevos rincones. So,
4: muchas gracias por estar con nosotros en Futuro 360.
5: Gracias por invitarme.
4: Michelle, me gustaría empezar tratando de comprender por qué la química del universo es importante para nosotros.
5: Hay dos respuestas. Una es que somos exploradores y queremos descubrir más sobre lo que está pasando alrededor de nosotros. Un poco como nuestros antepasados, que se aventuraron en barcos hacia el horizonte. Algunos pensando que caerían por el borde de una tierra plana, cuando en realidad era redonda. Yo veo a nosotros y la manera en que exploramos el universo alrededor de nosotros como explorando nuestro ambiente. Y la segunda parte de la respuesta es que nos permitirá entender de dónde venimos.
4: ¿Es esa tu pregunta inspiradora? Si miramos tu carrera, siempre has estado buscando agua y vida orgánica, ¿o no? No sé, pero parece que sí. ¿Cuál es tu pregunta fundamental, tu obsesión principal como científica?
5: Solo empecé a buscar agua a mitad de camino, y eso estuvo ligado a un descubrimiento que hicimos con la sonda espacial Cassini. Yo me formé como matemática. Nunca en mi vida había mirado un dato, y recuerdo que fui de Sudáfrica y llegué al Imperial College de Londres, y la persona para la que trabajaba me preguntó si quería involucrarme en una misión espacial que iba a sobrevolar Júpiter. y pensé, ¿quién no querría involucrarse? Y dije, sí, por favor. No tenía ni idea de lo que estaba haciendo, pero era emocionante. Y ese fue el cambio para mí. Ahí fue cuando me involucré en la exploración planetaria. Pero la búsqueda de agua surgió de un descubrimiento que hicimos en una de las lunas de Saturno llamada Encélado.
4: Tuviste suerte.
5: Lo que hacemos en el Imperial College es construir instrumentos de campo magnético. Miden el campo magnético que nos rodea en el espacio. Y sobrevolamos esta pequeña luna. No esperábamos ver nada. Y había algo extraño en los datos. Me preocupaba un poco que nuestro instrumento nos estuviera dando datos erróneos. Así que esperamos a un segundo sobrevuelo, un mes después, y vimos lo mismo. Y lo que parecía decirnos era que había una atmósfera alrededor de esta luna. Una luna diminuta. ¿Por qué iba a tener una atmósfera? Y recuerdo que fui al Jet Propulsion Lab a convencer al equipo del proyecto Cassini de que nos llevaran mucho más cerca. Y estaba muy nerviosa porque no creía que pudiera convencerlos. E incluso si lo lograba, ¿qué pasaba si no encontrábamos nada? Recuerdo que estaba haciendo fila afuera de un Starbucks esperando para comprar un café porque tenía mucho jet lag. Y había un hombre delante de mí en la fila que era el responsable de la nave espacial. Y se dio la vuelta y me dijo, Michelle, ¿qué haces aquí? Y yo le expliqué. Y él se frotó las manos con entusiasmo y dijo, siempre he querido acercarme a un cuerpo celeste más que nadie. Y supe que ya tenía un voto asegurado.
4: Tuviste suerte.
5: Tuve mucha suerte. Así que aceptaron acercarse muchísimo. Y durante 2 o 3 noches no pude dormir. Imagínate si no hubiéramos visto nada. Nadie me habría creído jamás. Pero encontramos una gran columna de vapor de agua saliendo de la luna. Encontramos calor. Encontramos material orgánico. Uno de los lugares donde podría formarse vida. Y ahí fue cuando mi trayectoria cambió para enfocarme en buscar el potencial de vida de otros lugares del sistema solar. Así que ya ves, las carreras son así. Uno va tomando decisiones distintas y así es como terminé haciendo lo que hago.
4: Según lo que he escuchado, porque vi algunas entrevistas tuyas, empezaste como matemática. Y por eso llegaste a este tema, al campo magnético.
5: Así es. Sí, sí.
4: ¿Y cómo te enamoraste de la química, la biología y todo lo demás?
5: Bueno, yo estudié en un colegio solo para niñas en Sudáfrica. Y ese colegio no enseñaba ciencias, así que no estudié ciencias en el colegio.
4: ¿Quisiste hacerlo cuando niña?
5: Bueno, tuve una opción. Todas mis amigas iban en ese colegio. Y ninguna de mis amigas iba al colegio que enseñaba ciencias. Así que pensé, voy a seguir a mis amigas.
4: Sí, es sabio.
5: Así que estudié biología y matemáticas. Y tuve mucha suerte. Cuando terminé el colegio, era muy buena en matemáticas. Cuando terminé el colegio, la universidad local me dijo, ¿puedes venir a hacer una licenciatura en ciencias? Podrían haberme dicho que no, y entonces no estaría haciendo lo que hago. Así que tuve la fortuna de estar en el lugar correcto, en el momento correcto. Siempre me ha interesado descubrir cómo funcionan las cosas. Nunca podía volver a armarlas, así que no podía ser ingeniera. Pero siempre me ha interesado cómo funcionan las cosas. Y así que dije que sí a algunas cosas que no sabía hacer. Y fingí saber lo que estaba haciendo a medida que avanzaba en mi carrera.
4: Eso es curiosidad al final. Es esa la fuerza, ¿no? ¿Y qué te trae a Chile?
5: Estoy muy emocionada. Es mi primera visita a Chile. Estoy aquí para la primera luz del instrumento MONS, un instrumento que el Reino Unido necesita un consorcio internacional para construirlo. El instrumento más grande que se está instalando en el BLT y nos va a ayudar a descubrir cómo se formaron las galaxias, cómo evolucionaron a medida que el universo evolucionaba. Y estar ahí cuando lo enciendan por primera vez va a ser muy emocionante.
4: Muy emocionante, pero quizás tú en tu vida cotidiana y en el día a día cuando vas y hablas con gente común, ¿cómo explicas por qué deberíamos interesarnos en este tipo de investigación cuando tenemos tantos problemas concretos aquí en la Tierra?
5: Vuelve a una de las respuestas que di al principio, que somos exploradores. Queremos entender el mundo y el entorno que nos rodea. Queremos entender de dónde venimos. Pero tienes razón en plantear la pregunta de esa manera, porque necesitamos estar pensando mientras hacemos ciencia. Y mientras construimos estos instrumentos fantásticos, ¿cómo podemos usar el conocimiento que generamos, que ganamos al construir esos instrumentos? ¿Cómo podemos usarlo para hacer otras cosas? Y entonces, en el instrumento MONS, por ejemplo, algunas de las fibras que se han construido son las mejores fibras en esta área de investigación. Y ahora se están utilizando en trabajos ópticos en otros campos. Estaba hablando hoy antes con algunas personas sobre el CERN y cómo parte del trabajo que se hace en los detectores del CERN se usa en la terapia de protones en medicina, por ejemplo. Y entonces, una de las cosas en las que creo que necesitamos ser mejores es en aprovechar la experiencia y el conocimiento especializado en detectores de un área de la ciencia para poder trasladarlo. Deberíamos ser mejores en eso. Eso es algo que creo que la mayoría de los países están adoptando ahora. Sé que Chile quiere obtener más retornos tecnológicos de la ciencia que hace. El Reino Unido está haciendo lo mismo. Nos están pidiendo que pensemos en la investigación, el descubrimiento que hacemos y cómo nuestra población puede beneficiarse de ella y cómo nuestra economía también puede beneficiarse.
4: Sí, como el conocimiento de código abierto que debería estar más disponible en distintos campos. Pero volvamos a MOONS. Un buen nombre para algo tan difícil de describir. Espectrógrafo óptico y de infrarrojo cercano multiobjeto.
5: Me alegra que lo tengas ahí anotado, porque yo no lo hubiera recordado.
4: ¿Podrías explicarme cada palabra, por favor? ¿Qué hace?
5: Lo que hace es que puede tomar mediciones en una amplia variedad de longitudes de onda. Puede observar desde el espectro visible y óptico hasta el infrarrojo cercano. Puede observar miles de fuentes y galaxias al mismo tiempo. Y como puede observarlas simultáneamente, puede compararlas entre sí y ver cómo evolucionan con el tiempo. Así que es la primera vez que podemos hacer esto. Y significa que vamos a poder entender la formación de galaxia y cómo evolucionaron. Pero retrocediendo en el tiempo del universo. Y solo decir eso me pone los pelos de punta. Estás viendo datos que te llegan y cómo llegan en distintas longitudes de onda. En realidad puedes ver hacia atrás en el tiempo y ver cómo han evolucionado las galaxias con el tiempo.
4: Sí, es increíble. No es de conocimiento común la forma en que han evolucionado los observatorios. Y el hecho de que estemos dando saltos enormes en la escala del tiempo. Cada nuevo observatorio nos permitió ver muchísimas más cosas, más detalles, muy, muy lejanos. Entonces, ¿qué tiene de nuevo MOONS? Porque se podría pensar que probablemente este tipo de tecnología ya se usa para ver, por ejemplo, a nuestros vecinos, como el sistema solar.
5: No, en el mismo paquete que ofrece MOONS, el poder hacerlo a través de todas las diferentes longitudes de onda.
4: Bien, entonces vas una por una, como en tándem.
5: No, lo hacemos al mismo tiempo.
4: ¿Al mismo tiempo?
5: Lo haces al mismo tiempo.
4: Pero esto te mostrará como una imagen compleja.
5: Te mostrará una imagen completa, así que esencialmente vas a armar una imagen que proviene de distintas piezas de información, de la química que tienes y también de distintas escalas de tiempo.
4: ¿Qué tiene de bueno ver todo eso junto? ¿Qué hay de nuevo en términos del conocimiento?
5: Puedes ver cómo se formaron y cambiaron las galaxias con el tiempo, cómo evolucionaron. Eso nos dará una comprensión de cómo pudo haber evolucionado nuestra propia galaxia y cómo llegamos a existir.
4: Has trabajado en tantos proyectos interesantes. O sea, quisiera ser tú. ¿Cómo fue lo de Cassini?
5: Ah, fue tan genial, fue tan genial. Y tuve mucha suerte porque me involucré en Cassini después de que fue lanzada. Así que todo el trabajo duro de construir el instrumento, diseñarlo, montarlo en la nave, ya estaba hecho. Así que pude dedicarme a la ciencia y así la nueva misión en la que estoy involucrada se llama JUICE.
4: Buen nombre también.
5: Es un acrónimo curioso.
4: Es un buen nombre, es súper cool.
5: Es Júpiter Ice Moon Explorer. Hay que trabajar bastante para sacarlo de todas esas palabras. Así que lideré el equipo de definición científica que propuso JUICE a la Agencia Espacial Europea. Y la razón por la que pudimos convencerlo de lanzar JUICE fue por los descubrimientos que hicimos en Cassini.
4: Claro.
5: Y así es el conocimiento que vas acumulando con el tiempo. Pero para JUICE casi lo veo como una forma de devolver algo. Porque a mí me regalaron Cassini en cierto sentido. Pude hacer la ciencia en Cassini. Mientras que para JUICE estuve ahí desde el principio. Diseñé la misión, diseñé el instrumento, lo construimos y ahora va camino a Júpiter.
4: Sí, Cassini abrió el camino. ¿Por qué deberíamos interesarnos ahora en Júpiter? Disculpa mis preguntas.
5: No, son muy buenas preguntas. Y siempre odio cuando la gente me dice que es una muy buena pregunta. Pero de verdad lo es. La razón por la que nos interesa Júpiter son realmente sus lunas. Nos vamos a enfocar en tres de ellas. Europa, Ganímedes y Calisto. Y en las tres lunas creemos que hay océanos de agua líquida bajo la superficie. Y si tienes agua líquida, si tienes calor y tienes material orgánico, tienes tres de los ingredientes que creemos necesarios para que se forme la vida. El cuarto ingrediente es que esos otros tres sean estables durante un periodo de tiempo para que algo pueda ocurrir. Así que nos vamos a enfocar en las tres lunas. Si eres una persona de magnetómetros como yo, Ganímedes es el lugar del sistema solar al que hay que ir.
4: Me encanta tu definición.
5: Porque es la única luna del sistema solar que tiene un campo planetario interno. Como en la Tierra, si te paras con una brújula, la aguja apuntará hacia el polo norte del campo magnético. Ganímedes también tiene uno de esos. Así que ya te dije que soy una geek. Para emocionarse con cosas así, hay que ser geek. El único lugar del sistema solar que tiene eso. Pero además, creemos que tiene ese profundo océano de agua líquida. Y podrías pensar, ¿cómo puede un magnetómetro encontrar un océano? Si tienes un cuerpo conductor y un campo magnético que está cambiando, eso induce corrientes eléctricas en el cuerpo. Y esas inducen, a su vez, un campo magnético. Así que necesitamos extraer esas pequeñas señales. Cuando pierdo el sueño es pensando en si el instrumento podrá medir esas señales. Creo que puede. Espero que pueda.
4: Cuando piensas en Júpiter con esas tormentas, se ve tan caótico desde afuera. Porque no es lo mismo con Saturno.
5: No, Saturno es súper genial. Además tiene esos anillos geniales. Saturno es hermoso.
4: Sí, pero ya sabes, los anillos están ahí y el resto está tranquilo. Nosotros en Chile decimos piola, pero Júpiter es lo opuesto de piola. Entonces, ¿está cambiando la tecnología? Porque ¿cómo te acercas a esa atmósfera caótica para encontrar la pluma de donde sacas tu experimento? ¿Cuál es tu enfoque para esto?
5: Tenemos que ser un poco más cuidadoso cuando vamos a Júpiter.
4: Eso pensaba.
5: Porque hay un ambiente de radiación muy intenso alrededor de Júpiter. Para que nuestros instrumentos en la nave sobrevivan, no nos vamos a acercar demasiado a Júpiter. Vamos a sobrevolar Europa dos veces y ahí la radiación es bastante alta. El resto del tiempo estaremos más alejados. Vamos a entrar en órbita alrededor de Ganímedes. Porque para mí, si entras en órbita alrededor de un cuerpo, eso significa que puedes separar las características temporales de las espaciales. Está ocurriendo todo el tiempo, es algo que ocurre solo una vez. Eso nos va a permitir hacer eso. Creemos que Europa podría tener plumas. Y una de las cosas realmente emocionantes es que va a haber una segunda nave en Júpiter al mismo tiempo. Se llama Europa Clipper. Estará orbitando Europa mientras nosotros estamos en el sistema.
4: Vas a tener muchísimos datos.
5: Lo sé, va a ser especial, ¿no?
4: Sí, ¿y crees que vas a encontrar algo vivo?
5: No, lo que buscamos es saber si existe el potencial para la vida.
4: Bien.
5: Para poder encontrar bacterias o algo así, tendríamos que volver y llegar por debajo de la superficie. Pero ya sabes, alguien me dijo, ¿por qué Lewis no aterriza en algo? Y mi pregunta para ellos fue, ¿dónde deberíamos aterrizar? Si aterrizamos en Ganímedes y aterrizamos donde la corteza de hielo tiene 100 kilómetros de profundidad, significa que no podemos llegar bajo la corteza de hielo. Así que JUICE y Europa Clipper van a modelar la profundidad de la corteza de hielo y ver dónde es más delgada y luego tendremos que volver. Probablemente será después de mi vida, pero probablemente tendremos que volver.
4: Bueno, eso es algo muy hermoso de la astronomía y de la investigación del universo. Es evidente que no verás todos los resultados de tu trabajo durante tu vida. Es algo poético, un poco dramático. ¿Qué piensas? ¿Cómo te sientes al respecto?
5: Es triste, en realidad, que no voy a vivir hasta los 150 años y, por lo tanto, ¿me imaginas los 150? Se está construyendo una historia.
4: Tal vez puedas, ¿sabes? Las cosas están cambiando.
5: La exploración planetaria está construyendo una historia. Cuando doy charlas de divulgación, termino con una diapositiva que muestra. Empieza con Galileo Galilei, allá por 1610. Construyó su propio telescopio y miró al cielo nocturno y vio las cuatro grandes lunas de Júpiter. Mi historia probablemente terminará con la nave JUICE orbitando alrededor de una de esas lunas y averiguando si existe el potencial para la vida ahí. Pero esos son tres siglos. Cada uno aprende del otro. Te paras sobre los hombros de los demás.
4: Sí, sí, definitivamente. Bueno, pero volvamos a Chile. Creo que es gracioso pensar en un país cuando estamos hablando de Júpiter, pero hagamos las preguntas egoístas. ¿Por qué Chile es tan importante para ti en la astronomía?
5: Tienen uno de los mejores cielos nocturnos. Tienen el mejor cielo nocturno del mundo. El aire está limpio. Tienen todo este gran entorno de alta altitud.

0: donde puedes poner telescopios que no son interrumpidos por ruido. Y tienen un conjunto fantástico de científicos. Nos encanta trabajar con ellos y el entorno físico es espectacular para la astronomía. Y todo el trabajo que he hecho siempre ha sido a escala internacional. ¿Por qué? Por supuesto que deberíamos trabajar juntos. Particularmente los grandes telescopios, las grandes misiones espaciales. Hay que hacerlas juntos para poder hacerlas bien. Así que la razón por la que estoy en Chile, para estar presente cuando MOND se encienda por primera vez, pero también para visitar todos los grandes telescopios. Estoy muy emocionada.
1: ¡Qué emoción! Es una linda parte del trabajo. Estamos en esta nueva etapa con nueva escala de telescopios que nos ofrece una forma nueva también de mirar y observar el universo, de comprenderlo. ¿Qué sueñas para los próximos 30 años? Porque ahora estamos terminando este campo de los telescopios muy grandes, el Very Large Telescope. Por supuesto que habrá otro, uno más grande en 30 años más. Al menos así es como nos hemos comportado hasta ahora mirando el universo. ¿Cómo sueñas los próximos 30 años?
0: Esa es difícil. En astronomía visible, no estoy segura de cuál sería la respuesta. En radioastronomía ya se ha observado en eso. Está el Square Kilometre Array Observatory, que tiene radiotelescopios en Australia y en Sudáfrica. Así que son distintas partes del mundo que van a estar observando la misma parte del cielo. Y así se aprovechan los países del mundo para lograr la vista más amplia posible del universo. Así que no sé la respuesta para la astronomía visible, pero al menos tengo una respuesta para la radioastronomía. Pero hay científicos fantásticos por ahí. Estoy segura de que cuando me escuchen dirán, pero ¿no sabes que esto es lo que debería ser? Estoy segura de que hay ideas por ahí, no las tengo en la punta de la lengua.
1: ¿Y cómo ha cambiado tu enfoque hacia las matemáticas después de todo este tiempo en la astronomía? ¿Cómo ves las matemáticas ahora?
0: Es una de las herramientas más importantes que necesitas para poder hacer casi cualquier cosa en el entorno físico. Así que estoy muy contenta de haber sido buena en matemáticas, porque no habría terminado haciendo lo que hago sin eso.
1: Sabes que eres un modelo para todas nosotras, para todas las mujeres y las niñas, pero especialmente para las más pequeñas que todavía hoy sienten que no tienen del todo permitido entrar al campo de la ciencia. ¿Qué les dices a ellas?
0: Creo que ese es, para mí, el aspecto más importante de haber sido nombrada astrónoma real. La primera pregunta que hice cuando me preguntaron si aceptaría el cargo fue: espero que no me estén nombrando porque soy mujer, porque quiero asegurarme de que si me dan un trabajo, sea porque soy buena en lo que hago. Y me dijeron que no era por eso. Pero creo que es importante que las niñas pequeñas vean a alguien que se parece a ellas, porque así pueden soñar con hacer cosas que normalmente no habrían soñado. Nunca pensé, de niña en el colegio, sin estudiar ciencias, que terminaría haciendo lo que hago ahora. Así que sueñen en grande y estén dispuestas a hacer cosas que no creen saber hacer, porque aprendí mucho en el camino y adquirí habilidades que no sabía que podría tener. Así que sueñen en grande, creo yo.
1: ¿Y cuál es el papel de algo que no es muy claro, como la intuición, la obsesión en la ciencia o en tu vida?
0: Creo que la intuición sí juega un papel. Puedes describirlo como intuición, como instinto, como arriesgarse. No sé cuál es la mejor manera de describirlo. Creo que el descubrimiento de Encélado fue uno de esos casos. Parte de mi equipo no creía que estuviéramos viendo algo, pero mi instinto me decía que había algo ahí. Así que me arriesgué. Creo que hay momentos en los que deberías seguir tu instinto. No siempre tienes razón, pero vale la pena arriesgarse.
1: Muchas gracias por esta conversación.
0: Muchas gracias.
2: Nosotros vamos a ir a una pausa, pero seguimos con más de Futuro 360.
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5: 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Canto que suena parecido al nombre actual de nuestro país. Pero hay quienes sostienen que antes de la llegada de los españoles a América, las tierras ubicadas al sur del desierto ya se llamaban Chili, que según la tradición y la cultura aymara significa confín del mundo. Luego de la conquista, los españoles siguieron llamando Chili a todo el territorio, o también Valle de Chile. Pero tras la independencia, el gobierno de Ramón Freire estableció Chile como nombre oficial de nuestro país. Esto en el año 1824. 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

Llega el momento de los breves de Futuro 360 y queremos partir con una excelente noticia, porque el cáncer de páncreas es uno de los más difíciles de tratar, de los que tiene peor pronóstico además, y durante años los avances médicos han tenido un impacto limitado en la sobrevivencia de quienes son diagnosticados, ¿no? Sin embargo, se ha logrado un hito médico para esta enfermedad. La FDA aprobó un nuevo medicamento que permitiría prolongar la vida de un paciente. Es Daraxonrasib, comercializado como Razonque, que logró prácticamente duplicar la supervivencia promedio, pasando de menos de 7 meses a 13 meses en pacientes con cáncer avanzado. La terapia ataca directamente a CRAS, que es la proteína que permite que los cánceres como el de páncreas y pulmón se alimenten y desarrollen. El fármaco fue probado en pacientes con metástasis que ya han recibido al menos un tratamiento. Nunca habíamos visto un beneficio como este, señaló al New York Times la directora científica y médica de la Red de Acción contra Cáncer de Páncreas, doctora Anna Barkenblit. El avance científico es tan relevante que el medio estadounidense también reveló que durante la presentación de los datos en un congreso médico, los asistentes aplaudieron de pie e incluso algunos lloraron por estos resultados porque era un cáncer que hasta ahora tenía muy, muy, muy mal pronóstico. Si bien hay efectos secundarios como un sarpullido, una inflamación en la boca o en la garganta, el resultado abre una nueva línea de investigación y posibilidades para tratar este y otros cánceres igual de agresivos. ¿Y saben qué? Yo creo que esta también es una buena noticia, porque las redes sociales se enfrentan hoy una creciente presión internacional por los efectos que generan en niños y en adolescentes. En Estados Unidos, hace recién una semana, Meta, matriz de Facebook e Instagram, acordó pagar 16.680 millones de dólares para cerrar una demanda presentada por una coalición de 29 estados, lo que habla del nivel de evidencia que hay para que distintos estados se coordinen en función de proteger a niños y niñas, que acusaba a la compañía de diseñar sus plataformas para generar adicción entre los menores. El acuerdo también contempla nuevas restricciones, como por ejemplo la verificación de la edad, la eliminación de cuentas de menores de 13 años, el bloqueo nocturno de las notificaciones, un límite de dos horas de uso diario para los niños y niñas. En paralelo, si ustedes recuerdan, en Brasil TikTok fue multada con casi 30 millones de dólares por fallas en el tratamiento de datos de niños y adolescentes. Las autoridades señalaron que estas faltas permitieron mostrar publicidad a menores en un entorno considerado inapropiado, incluso cuando accedían a la plataforma sin un perfil registrado. El país además exige que los menores de 16 años vinculen sus cuentas de redes sociales con las de sus padres. Vale la pena comentar aquí que si las plataformas lo saben todo de uno, ¿cómo no van a saber que son menores de edad los que la están consultando, ¿no? Hay tanto por hacer y que ojalá se replique en Chile, porque es importante recalcar que este fallo en Estados Unidos no es extrapolable a todos los países del mundo. Por lo tanto, cada país va a tener que ver de qué manera se hace de estas transformaciones para proteger a sus propios grupos vulnerables. Otra mala noticia. Bueno, los océanos del planeta acaban de alcanzar otro récord de temperatura desde que existen registros satelitales. Según el Servicio de Cambio Climático Copernicus, el pasado 22 de agosto el océano alcanzó los 21,1 grados Celsius en promedio, superando el récord anterior registrado en marzo de 2024. Lo impresionante es que este récord se produce en agosto. Generalmente estas temperaturas alcanzan sus máximos entre los meses de marzo y abril. El aumento está relacionado con el Niño, fenómeno que eleva la temperatura del Pacífico tropical, pero también con décadas de calentamiento provocado por la actividad humana. Los científicos advierten que un océano cada vez más caliente aumenta los riesgos para los ecosistemas marinos y también para las comunidades costeras, además de potenciar fenómenos extremos como lluvias intensas. Recuerden ustedes, el océano es un regulador climático, o sea, lo que ocurre en la costa interviene definitivamente en el territorio, entonces además tiene un impacto que a veces sentimos como intangible en la manera en que se mueve el clima en todo el continente. Un estudio reciente concluyó que el calentamiento global
es el principal responsable de las temperaturas marinas extremas registradas en Europa, aumentando el riesgo de fenómenos como la Dana, que puede provocar tormentas de trayectoria impredecible. Los expertos además advierten que este nuevo récord es consistente con una tendencia de calentamiento persistente del océano a escala global. Ya hemos visto todos esos gráficos de terror. Pero vamos a terminar con otro sabor este programa, porque es mucha la tragedia del clima. Por eso les queremos hablar de la NASA, que lanzó exitosamente un potente telescopio de última generación. El objetivo será explorar la energía oscura, los agujeros negros y otros misterios del universo. Con ello, se busca responder a algunas de las preguntas más profundas sobre cómo nació y evolucionó nuestro universo y hacia dónde se dirige. Este instrumento lleva el nombre de Nancy Grace Roman, la primera mujer en ocupar un cargo ejecutivo en la agencia y una de las científicas clave detrás del telescopio Hubble. La misión, que fue lanzada el pasado domingo 29 de agosto desde Florida, comenzó un viaje de 100 días hasta un punto de observación ubicado aproximadamente a 1.6 millones de kilómetros de la Tierra. Ahí su primera tarea va a ser estudiar exoplanetas, que son esos planetas que están fuera de nuestro sistema solar. El telescopio lleva más de 10 años en desarrollo y fue bautizado en honor a Roman tras su muerte en 2018. La científica, considerada popularmente como la madre del Hubble, ahora está en este nuevo telescopio que busca captar vistas panorámicas del espacio con un campo de visión 100 veces mayor al que tiene, de hecho, el Hubble y el James Webb. Esto va a permitir medir la luz de 1.000 millones de galaxias a lo largo de su misión. Y no digo 1.000 millones por decir 1.000 millones, sino porque van a ser 1.000, increíble. Uno de sus principales objetivos será investigar uno de los mayores misterios del universo, que es la energía oscura, esta fuerza que estaría acelerando su expansión. También va a estudiar la materia oscura, los discos donde nacen nuevos mundos y tantas otras cosas que nos encanta saber y que crean todo un nuevo imaginario sobre nuestro espacio y este pequeño punto azul en el que vivimos llamado Tierra. A pesar de nuestras tragedias humanas, como el calentamiento global, la destrucción de los ecosistemas y tantas cosas que les contamos acá, nos carga contarles, pero es importante contarlo, lo lindo de la astronomía y de esta perspectiva que nos dan las imágenes de los observatorios y telescopios, que muchas de ellas salen de Chile, ¿no? Nosotros exportamos una cantidad de material del universo al mundo gracias a nuestros cielos, que es enorme, que es un aporte gigante, pero nos regala de vuelta una lección de humildad, una lección de perspectiva, este sinsentido en el que nos hemos metido como especie de las guerras, se vuelve aún más absurdo cuando miramos un poquito de lejos el planetita en el que flotamos, esta motita en el universo que se llama Tierra, y que sin embargo, a pesar de ser tan pequeña, es tan significativa y está tan llena de diversidad y de belleza, que nosotros tratamos en este programa, capítulo a capítulo, de honrar. Así que párense un rato fuera de nuestra galaxia y miren este milagro que somos y en el que estamos unidos, esta navecita llamada Tierra, y disfrutemos, ¿no?, de estar vivos. Vamos a otro capítulo pronto. Nos vemos en Futuro 360.

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La discusión data del siglo XVI. La palabra Chile tendría un origen onomatopéyico, es decir, palabras que imitan sonidos. Y este sonido vendría del canto de un pájaro que se llama treile o queltehue. Canto que suena parecido al nombre actual de nuestro país. Pero hay quienes sostienen que antes de la llegada de los españoles a América, las tierras ubicadas al sur del desierto ya se llamaban Chili, que según la tradición y la cultura aymara significa confín del mundo. Luego de la conquista, los españoles siguieron llamando Chili a todo el territorio, o también Valle de Chile. Pero tras la independencia, el gobierno de Ramón Freire estableció Chile como nombre oficial de nuestro país. Esto en el año 1824. 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

0: Nacional con Raúl Sori, y yo les he dicho mucho a ustedes, quizás con demasiada reiteración, que estamos muy atentos a actualizar las noticias donde, bueno, a nosotros nos remecen mucho más. En primer lugar, en nuestro continente, en el continente que es, que queda un poquitito más allá, las cosas que pasan en Medio Oriente, si bien son más lejanas, tienen mucho que ver con mucha gente que vive en nuestro país, lo mismo en Europa. Hoy día vamos a volver a hablar de Venezuela porque hay novedades en eso y nos las trae Raúl Sol.
1: Sí, Fernando, hay grandes novedades porque se ha anunciado el acuerdo, o el, no sé si llamarlo acuerdo realmente, cuál va a ser el nuevo orden de la explotación petrolera en Venezuela. Y Estados Unidos ha dicho que se queda con 20% de las reservas petroleras. Venezuela es el país que tiene las mayores reservas petroleras en el mundo. Y Estados Unidos dice 20% van a quedar...
0: Un quinto son mías.
1: Un quinto son mías. Y bueno...

0: posición del Senado y el Congreso, vamos a poder repletar otra vez nuestras reservas estratégicas, porque a consecuencia de la guerra con Irán, Estados Unidos ha estado utilizando un montón de sus reservas, no tanto para su consumo interno, sino que para manejar el precio internacional del petróleo, y en la medida que Estados Unidos ha satisfecho su demanda, no ha tenido que recurrir a compras externas, y eso ha permitido que aunque el precio del combustible, como lo saben todos los que tienen que cargar, llenar sus estanques, ha subido bastante, pudo haber sido mucho peor. Habían proyecciones que hablaban de un petróleo que se iba a ir a $150 el barril, y eso iba a tener consecuencias enormes. Por lo tanto, esta nueva situación con Venezuela aparece como un caramelo,
1: sí,
0: que puede exhibir Trump.
1: Ahora, ahí hay un problema que quiero preguntártelo. Ahí hay un problema básico. El problema básico es que los países están separados por una cantidad gigantesca de kilómetros. Y si es que tú quieres mantener el control por fuerza de un país que queda a centenares de kilómetros de distancia, vas a tener que mandar mucha gente tuya a eso. Y eso es algo que incluso los propios militares no estaban tan contentos de que pudiera pasar. Sin embargo, la única forma de controlar lo que sucede en otro país que tú tienes invadido es que tú mantengas tropas allá.
0: No necesariamente, porque en Venezuela lograron extraer, secuestrar, o como quieras llamarlo, a Nicolás Maduro, y han impuesto una administración absolutamente Delcy Rodríguez, la gobernante, sí, interina, y bueno, ella y Diosdado Cabello, que era supuestamente el hombre duro del régimen, han con la anuencia de ellos se han tomado todas estas medidas, y Delcy Rodríguez aparece en la televisión venezolana justificando este acuerdo, diciendo esto, digamos, no perdemos nada, al contrario, y hace unas proyecciones.
1: ¿Y eso, perdona, eso tú crees que fue reconversión ideológica o hay algo de beneficio también?
0: Para mí es un misterio cómo se produce esta transformación. Hay una serie de teorías conspirativas que
1: sí,
0: Delcy Rodríguez y algunos de los elementos del antiguo régimen, digamos, del chavismo o del madurismo, conspiraron para abrir las compuertas a Estados Unidos, y que ya había un acuerdo.
1: Que había un problema interno entre el control venezolano y, por lo tanto,
0: o sea, que
1: respetan más a los estadounidenses que a su propio
0: gobierno. Digamos, le habían al gobierno venezolano, al gobierno de Maduro, le dieron un ultimátum, dijeron, y vamos a sacar, hay que sacar a Maduro del medio, y ustedes pueden continuar siempre y cuando acepten, digamos, nuestras condiciones, y digamos, presuntamente, eso es lo que está ocurriendo.
1: Ajá.
0: Pero es un tema bien oscuro, qué pasó con el ejército, por qué no hubo ninguna resistencia, por qué no han habido manifestaciones callejeras que se expresen en un sentido o en otro. Hasta ahora, uno de los pocos funcionarios, el ex gerente de PDVSA, que es la gran empresa petrolera, monopólica en Venezuela, él ha sido el único que se ha pronunciado así muy abiertamente, personaje de prominencia, que ha dicho este acuerdo es ilegítimo. Es decir, porque esto es una contradicción absoluta, Fernando. Estados Unidos ha venido diciendo que el gobierno venezolano era un gobierno títere, era una dictadura, que había que deponerlo y que no representaba a nadie. Y sin embargo, de la noche a la mañana llega un acuerdo por 25 años para quedarse con el 20% de las reservas de petróleo, con un gobierno ilegítimo, y a eso pretende darle legitimidad.
1: Pero el acuerdo, Raúl, ¿el acuerdo incluye que se mantenga Maduro?
0: No. Maduro,
1: bueno,
0: no.
1: Yo creo que eso era básicamente lo que se buscaba de poner, ¿no?
0: Bueno, pero digamos, el tema no es Maduro, el tema es el régimen.
1: Sí, el régimen.
0: Y el régimen es el mismo. Es el chavismo, son los mismos, sí, funcionarios. Es decir, están todos menos Maduro. Uh-huh. Ahora, habrá que convenir que Maduro por sí, claro, individualmente no tiene esa gravitación. Acá hubo un acuerdo que se desconoce los términos. pero en relación al pueblo venezolano,

0: Es decir, lo que y no solamente al pueblo venezolano, yo te diría que hay un gran signo de interrogación sobre este acuerdo, y es para las propias compañías petroleras. Las inversiones petroleras son inversiones de largo plazo. Tú no inviertes de hoy para mañana. Tienes que hacer prospección, tienes que las perforaciones. Estos son procesos de décadas. Por lo tanto, nadie, ninguna de las grandes petroleras estadounidenses va a querer exponerse a hacer inversiones con una situación que es ilegítima, es decir, no tiene legitimidad, es decir, no han pactado con un gobierno que tiene representativo, de manera que, y esa es la historia de las nacionalizaciones en muchos países, y se acusaba a las potencias coloniales de haberse apoderado por la fuerza, con las cañoneras, claro, de las materias primas. Bueno, y cuando estas naciones se independizan, dicen, nosotros no reconocemos, esto a nosotros nos forzaron. Bueno, lo mismo puede ocurrir en Venezuela, y las petroleras en todo el mundo tienen mucha experiencia en temas de nacionalización. De hecho, las han nacionalizado prácticamente en todo el mundo, también en el mundo, en el Medio Oriente.
1: Medio Oriente,
0: de,
1: sí.
0: De manera que las petroleras, con su experiencia, van a decir, bueno, ¿y quién nos garantiza que después del gobierno de Trump viene otro gobierno en Estados Unidos que no va a tener el mismo compromiso, no va a tener la misma vocación en relación a Venezuela, y que en Venezuela, cuando tengan elecciones democráticas y surja un gobierno legítimo, ese gobierno diga, yo no voy a reconocer este acuerdo que nos fue impuesto? Es decir, ¿con quién pactaron? Pactaron con un con Delcy Rodríguez. ¿Y quién es Delcy Rodríguez? O sea, ¿qué representación, qué autoridad tiene ella para representarnos? Bueno, y esto, si tú quieres, si lo hubiesen pactado con la señora Machado, que es la lideresa de la oposición, todavía, que digamos, reclama haber ganado las elecciones, sí, y probablemente las ganó. Bueno, si ella lo hubiesen pactado con ella y ella hubiese vuelto a Venezuela y dijera, yo en nombre del nuevo gobierno democrático, digamos, ella vuelve a Venezuela, es elegida democráticamente la presidenta y ella pacta, es otra historia. Pero para cualquier gobierno democrático sería muy difícil pactar algo así, porque si para los chilenos, para nosotros, es importante el cobre. Imagínate que alguien, y se ha insinuado así, muy levemente, y siempre hay un alboroto, vamos a privatizar el cobre, vamos a entregarlo a empresas extranjeras, lo que ha sido el sueldo de Chile, digamos, sí, toda nuestra economía gira alrededor del precio del cobre, y el cobre en Chile es mucho menos importante que el petróleo en Venezuela. El cobre acá es más o menos la mitad de nuestras exportaciones, en Venezuela es el 90%. Así es. Imagínate. Y bueno, tú dices, esa viga maestra de nuestra economía se la podemos entregar a potencias extranjeras.
1: Y hay un concepto que lo he visto varias veces que se menciona por personas que son de alguna manera entendidos en geopolítica y todo lo demás, que es el concepto de, a ver, la mímica. Que es, oye, si es que Estados Unidos hace eso con Venezuela, ¿por qué no otro país puede hacer lo mismo con otro país bajo las mismas lógicas y las mismas circunstancias? Tú has visto la situación bastante tembleque que hay en Europa, y particularmente en Europa del Este, todo lo que ha habido, tanto con la situación ucraniana, pero como con la historia. A ver, ¿qué tanto puede servir como ejemplo esto que suceda en Venezuela para que otro diga, yo quiero hacer exactamente lo mismo y como aparentemente es legal y no hay ni un problema?
0: Sí.
1: ¿Cuál es el problema?
0: El problema es que no todo el mundo tiene las espaldas tan anchas como Estados Unidos.
1: No me estoy hablando de los grandotes, de los gritones, de los gallos que tienen armamento.
0: Sí, claro, tú puedes decir que Rusia...
1: Podría hacerlo, China podría hacerlo.
0: No, y yo diría que Rusia en su invasión a Ucrania... Algo de eso hay. Es
1: decir, ¿Y China, no crees tú que está mirando con ojito así a Taiwán?
0: Yo diría que la situación de China y Taiwán es diferente en el sentido que las reclamaciones o la base de las reclamaciones chinas sobre Taiwán, digamos, tienen más asidero que las reclamaciones rusas sobre Ucrania, y ciertamente mucho más que las de Estados Unidos sobre el petróleo venezolano. Pero acá hay algo que, bueno, un prócer... venezolano dijo con mucha claridad, el petróleo es el excremento del diablo. Y con esto, yo creo que los venezolanos...
2: Por favor, tengo que echarle excremento del diablo al auto porque estoy vacío. Y no le he limpiado el escape todavía.
0: No, y cuando dijo esto del excremento del diablo, lo dijo con mucha... Pérez Alfonso, ¿no? Fue quien lo dijo. Sí. Y él es el padre de la OPEP, digamos, sí, de los países exportadores de petróleo, la organización. Y este hombre lo que estaba diciendo es el excremento del diablo, porque si no lo administras bien, te va a traer enormes dificultades. Y Venezuela lo está experimentando día a día. Y, bueno, veremos, por ejemplo... No es casualidad que hoy día dos de los mayores... tenemos la situación de Venezuela y el mayor conflicto fuera del ruso-ucraniano, donde lo tenemos en Irán. Casualidad, Irán es un gran productor de petróleo, Venezuela tiene las mayores reservas de petróleo, es decir, allí donde está el petróleo hay muchas posibilidades de conflicto y eso lo hemos visto a lo largo de la historia. Sí. No solamente por países que tienen reservas, sino que una de las formas básicas a partir del siglo XX, que tuvo Estados Unidos para afectar o influir sobre sus adversarios, fue negarles el acceso al petróleo. ¿Y a quién se lo hizo de manera singular? Fue a Japón. Negarles sus fuentes de abastecimiento de petróleo, claro. Con lo cual la gran marina imperial japonesa quedaba sin combustible, y eso, se arguye, fue una de las razones que precipitó a Japón a atacar Pearl Harbor para liquidar la marina estadounidense, que era la que podía impedir el flujo de petróleo a Japón, especialmente de Indonesia y del conjunto de esa región. De manera que allí hay una... Digamos, el petróleo está en la raíz de tantos conflictos y esta situación. Yo creo que, digamos... Debemos seguirla con mucha atención, Fernando,
1: sí, no, porque de todas maneras.
0: Acá el tema de la legitimidad es fundamental. Y pactar un acuerdo de esta naturaleza con un gobierno que el propio Estados Unidos ha dicho que es ilegítimo, que se debería llamar a elecciones libres, democráticas, ante lo cual Trump y Rubio dicen, no tan rápido. Vamos a, sí, pero no ha llegado el momento. Es decir, tú no puedes, podrías hacer un acuerdo provisorio. Y dice, esto lo vamos a ratificar cuando haya un gobierno democrático y esto exprese la voluntad del pueblo venezolano, pero no imponer una situación de este tipo que puede, digamos, condicionar todo el futuro del país. Y no te quepa duda que este va a ser un tema absolutamente central para Venezuela.
1: Yo insisto en que hay que también prestar atención, mucha atención, a qué tanto este tipo de ejemplos inéditos genera copia, genera otros países que tienen la capacidad o tienen disputas con un fronterizo que es menor, y dicen, oye, si Estados Unidos lo hizo, ¿por qué no lo puedo hacer yo?
0: Bueno, es el retorno al periodo colonial.
1: Sí.
0: Y claro, en aquel entonces la expresión que se utilizaba, despachemos las cañoneras, que eran los buques con cañoneras, que anduvieron circulando por el Pacífico, bombardearon ciudades chilenas, en el siglo XIX, y trataron de capturar Buenos Aires, los británicos. En fin, había una serie de aventuras coloniales, sondeaban dónde podían penetrar, y ahí donde se les daban las condiciones, establecían colonias y usufructuaban de ellas. Bueno, hay algo de un retorno a ese tipo de orden internacional, por lo menos por parte de la principal superpotencia.
1: Sí, y eso es porque, lo hemos dicho bastante acá, eso es porque, las lógicas, si tú quieres, ideológicas, las lógicas que tenían que ver con la forma de ser de cada país, ya no tienen tanta importancia como la fuerza. ¿Quién puede someter a otro está posibilitado de hacerlo?
0: Bueno, y esto va ligado a algo que ha sido noticia, porque tenemos una candidata que está aspirando a la Secretaría General de Naciones Unidas, con el debilitamiento del orden internacional. Es decir, el debilitamiento de Naciones Unidas es lo que facilita en gran medida, y este debilitamiento no es casual, es decir, alguien le ha hecho zancaída alguien le está quitando sustento económico. Estados Unidos es el principal contribuyente a Naciones Unidas y le ha venido restando fondos, se ha salido de una serie de sus agencias, es decir, está tratando de disminuir hasta donde le es posible Naciones Unidas. Y eso abre las compuertas para estos comportamientos.
1: Sí, bueno, es algo que nosotros lo hemos dicho mucho acá todos los jueves, queremos actualizar las cosas que están pasando en este tipo de situaciones porque lo peor que puede ser, lo peor es que usted, yo y todo lo demás, un día que pase algo tremendo, uno diga, oye, esto no lo vimos venir. Cuando está dejando señales el mundo de que está en una situación tremendamente complicada, nada que ver con hace 10, 15 años atrás.
0: Entonces nosotros vamos a tratar de decirle, ve, nosotros se lo advertimos.
1: No. es solamente comunicar lo que se debe comunicar. Cierto. Vamos a tu libro.
0: Oye, un libro extraordinario. Yo sé que he comentado varios libros, he reseñado varios libros y que digo que son extraordinarios, pero este me sumergí literalmente porque se llama La Máquina Azul. La Máquina Azul de Helen Chersky. Helen Chersky es una oceanóloga, bióloga marina británica, que escribe pero extraordinariamente bien. Esta mujer tiene una pluma que fluye con temas que uno nunca hubiese pensado que le iban a traer. Este libro me lo leí de punta a punta, no lo podía dejar. Es apasionante y te sumerges literalmente en este océano desconocido que ella describe, por ejemplo, desde las corrientes y cómo las corrientes marinas, y nosotros somos los beneficiarios de una de ellas muy importante, la vida marina que generan las corrientes, es decir, toda la riqueza que existe, los bosques marinos, es decir, cosas que la mayoría de nosotros desconocemos, me incluyo, y que ella revela con una nitidez, con una simpatía y con una precisión, incluso con detalles tan bien estudiados. Por ejemplo, hablando de nuestra costa, habla sobre el guano, que es una palabra quechua. Y guano significa
1: caca.
0: No. Fertilizante.
1: Pero
0: fertilizante en lengua nativa.
1: Sí, significa eso. Exacto. En lengua nativa.
0: En quechua.
1: Nosotros siempre lo hemos tratado básicamente como excremento.
0: Exacto, y no del diablo, en este caso. No, y este excremento, el guano, que los quechuas llamaban excremento y que tenían en su profunda sabiduría los pueblos originarios, los pueblos indígenas, tenían una cuota, un sistema de explotación del guano muy cuidadoso, retirándolo en cantidades muy acotadas, porque descubrieron rápidamente que la productividad agrícola aumentaba, se multiplicaba merced al guano. Bueno, claro, después cuando ya llega la era industrial, se empieza a explotar el guano a mansalva y rápidamente disminuyen esas reservas. Bueno, finalmente el guano fue reemplazado por el salitre.
1: Así es.
0: Pero, y ya sabemos, esa es otra historia. Pero este libro es un libro encantador. Entiendo que la autora viene a Chile dentro de poco y que va a ser entrevistada en este canal. Y que, bueno, yo se lo recomiendo. Los que quieran conocer algo del océano, y somos, pese a que tenemos este inmenso océano ante nuestros ojos, somos bastante ignorantes sobre él. Bueno, esto a mí me abrió los ojos y me encantó. Lo recomiendo, pero absolutamente.
1: De ahora en adelante le está viendo una serie antigua de la televisión de Lloyd Bridges que lo tiene fascinado, según me ha dicho después de que leyó el libro. Se llama El Investigador Submarino. ¿Te acordás? Era muy buena esa serie de Lloyd Bridges.
0: La Máquina Azul de Helen Chersky es, pero, topísimo.
1: Muy bien. Muchas gracias, Raúl. Muchas gracias a ustedes por su sintonía. Nos vemos el próximo lunes. Chao.

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1: El
7: cachipún, la escondida, la pinta, el tombo, el zoo. Cada cierto tiempo recordamos historias de la niñez, en las que jugar era la ocupación del día, y atesoramos esas memorias como si el juego fuera algo exclusivamente reservado para niños. La verdad es que el juego, además de ser una gran herramienta de aprendizaje, es un espacio perfecto para encontrarnos con el otro. Es la simulación de eventos, de contextos y realidades la que permite desarrollar y ejercitar nuevas capacidades que en otras circunstancias podrían parecernos riesgosas e incluso adquirir herramientas de lógica y estrategia para una difícil tarea del mundo de hoy, la resolución de conflictos. De hecho, estudios científicos establecen que el juego simbólico, en el que se adoptan roles y crean situaciones imaginarias, ayuda a desarrollar la creatividad, la flexibilidad cognitiva y la capacidad para enfrentar situaciones adversas. Además, en espacios de trabajo, potencia la cohesión grupal y el trabajo en equipo, ayuda a entrenar las habilidades sociales en las personas menos acostumbradas a comunicarse y contribuye a derribar prejuicios en condiciones de igualdad de oportunidades. Ya sabes, la piedra angular que nos permitirá seguir evolucionando y proyectarnos hacia el futuro podría estar más cerca de lo que crees. En una consola, al aire libre, con cartas o tableros, juntarse a jugar es mucho más que una cosa de niños.
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21: Hola, soy Patricia Stambuk Mayorga. Me pidieron que me presente y lo voy a hacer en titulares. Periodista, escritora, miembro de número de la Academia Chilena de la Lengua, presidenta del Consejo Superior de la Universidad de Magallanes. En la academia soy vicedirectora y magallánica, por esencia y total convicción. Eso es todo.
22: Patricia, muchísimas gracias por recibirnos en tu casa.
21: Gracias por venir a la región, a la provincia. Eso es muy bueno.
22: Y es muy importante en tu vida, así que ahí lo vamos a conversar. Mira, voy a partir citando una obra tuya. Todos me conocen como Rosa porque así me bautizaron los misioneros ingleses, pero me llamo La Cutaya Lequipa, porque cada yagán lleva el nombre del lugar en que nace. Esto es un fragmento de este libro que se llama Rosa Yagán, que fue tu primer libro en solitario, que así publicaste es. El año 86 y que ganó un premio, el premio María Luisa Bombal, y es la historia de la última yagana que estuvo en nuestro país, criada, nacida en una comunidad yagana, nómade.
21: En Misiones.
22: En Misiones, y que tú llegaste a conocer. Bueno, primero, ¿quién era Rosa Yagana y cómo llegaste a conocer a Rosa?
21: Porque lo que pasa en la región austral, las personas que vienen en zonas aisladas tienen que llegar a Punta Arenas para tratarse de algunas dolencias, y así fue como ella llegó. Pero yo no tenía cómo saber de que ella estaba en un hospital. ¿Y cómo me enteré? Porque hablaba tanto en la radio del tema de los pueblos originarios, y siendo yo hija de un migrante croata, sentía y tenía claro que no eran los ingleses, ni los españoles, ni los griegos, ni los italianos los fundadores. Siempre, aunque siempre se presentan como tales, o los fundadores, el colono, pero los verdaderos fundadores eran ellos, que llegaban hace 6.000, 7.000 años.
22: ¿Y tú en la radio manifestabas siempre como este interés?
21: Siempre, esa inquietud, porque no los veíamos, porque estaban en sitios distantes, estaban en Puerto Den, en los Selknam ya habían sido abatidos, exterminados, y los yaganes estaban lejos y no era tan fácil como ahora viajar a Navarino. Y entonces, de tanto hablar, me llamó una enfermera y me dijo: Patricia, yo creo que aquí está la persona que tú buscas. Y era ella.
22: ¿Y cómo llegaste a ella? Porque además las personas de etnias originarias son muy reservadas y les cuesta tener confianza con alguien desconocido.
21: Solo si te miran a los ojos y entiendes que tú estás por un bien superior o que estás con afecto y con compromiso con ellos para escucharlos. Porque yo nunca tenía un problema. Lo mismo me pasó con los Rapa Nui. Me dijeron, no te van a hablar nada. Etcétera. Nunca tuve un problema. Y con ellas fue así. Fue establecer una relación primero de con qué estaba tejiendo con lana, qué estás tejiendo. Ella hablaba poco y me llegó a decir en algún momento que nunca había hablado tanto en su vida, en general, ¿no? Comunicándose como conmigo. Y fue para mí una impresión enorme. Encontrarme con ella era como ver a Tutankamón, pero vivo, porque representaba a toda una raza. Ella sentada en esa cama de fierro blanca, descascarada, en un hospital de Punta Arenas.
22: Y ella se sentía distinta, además.
21: Se sentía, sí, se daba cuenta, pero si lees el libro, y creo que lo has leído, ella dice, aquí me dicen, sí, ¿usted le gusta esto? Sí, me gusta, cuando estaba en su lugar, en Uquica. Sí, me gusta. Ah, ¿y usted es de aquí? Sí, yo soy de aquí. Pero usted dice, ¿qué cree, que soy norteamericana? Dice, ella me conversaba a mí en esos términos. Se sentía distinta, pero no era un sentimiento de discriminación. Yo creo que ella estaba muy clara lo que era ella, y yo estuve muy clara en lo que representaba ella y su testimonio, su palabra. Así que después de esa primera ocasión en que la visité con un fotógrafo del diario, porque yo estaba trabajando en un diario, haciendo una práctica, creo, en fin, continué visitándola.
22: ¿Y se hicieron amigas?
21: Nos hicimos amigas porque la invité al hogar, a mi casa, a compartir con mi familia, con mis hijos, con mi hijo que tenía entonces el mayor. Tengo una foto donde sale ella con mi hijo así de un año, tomándolo de la mano. Recibió ese cariño de muy buen grado y se reía mucho conmigo. Teníamos ese, lo mismo que pasó después con Cristina Calderón. Compartíamos el buen humor.
22: Ya, pero ella nació en Cabo de Hornos y ella venía de una cultura milenaria, 6.000 años, que terminan prácticamente con ella.
21: No, la comunidad yagana no nos va a aceptar de nuevo en Isla de la Reina si decimos eso, porque hay muchos descendientes. Lo que pasa es que su modo de vida fue un modo de vida que difícilmente podemos encontrar otra persona. No. Ella nació y su madre la llevaba en la espalda para subir el Cabo de Hornos para buscar pájaros y huevos de pájaro. Entonces, ella navegaba de un punto a otro, nació en la isla Hoste, en la bahía Lakuta. Por eso su nombre, Lakuta Waya. Entonces, su historia es la historia de una mujer de dos siglos, del siglo XIX al siglo XX, que pasó por las misiones. No podía ser más afortunado haberla encontrado a Rosa.
22: Ya, pero en ese sentido ella es la última que nace de esa manera, que es criada de esa manera.
21: Sí.
22: Porque después de 6.000 años el contacto con los colonos fue lo que terminó matando a las etnias originales.
21: Y las ropas europeas, los mismos cuidados de los misioneros, que tenían toda la buena intención los misioneros anglicanos de ayudarlos, pero evangelizándolos naturalmente, ese contacto fue fatal. Y luego los colonos, con el alcohol, las ropas, las enfermedades. Es un contacto de dos mundos completamente distintos.
22: Y ella tenía conciencia porque te dice, los últimos nos estamos muriendo y no podemos volver a sacar nuestras familias ni llenar nuestra tierra con yaganes.
21: Ella no tuvo hijos, por ejemplo, y llenarla en el sentido de la cantidad de lo que fueron, 3.000 personas, y luego reducirse a un puñado. Y hoy día, bueno, hay más, hay un mestizaje, pero bastante repartido por la región y por el país, ¿no?
22: Por lo tanto, entonces, Rosa es única.
21: Es única. Y su historia es única. Y yo creo que muchas veces me ha tocado hacer esto, y eso es gracias a que no busco temas repetidos. Busco siempre algo original, algo distinto, lo que no se ha hecho.
22: Y algo que va
21: lo
22: más
21: que hace
22: allá
21: falta.
22: De la contingencia.
21: Sí.
22: Y yo te quería preguntar, porque ella define su identidad por el lugar de nacimiento. Si te preguntara a ti, ella decía, yo soy Lakutaya Lekipa. Tú, definiéndote de dónde eres, ¿tú serías Patricia?
21: Yo, bueno, ya no sería Patricia, podría ser Punta Arenas Waya Kipa, que sería nacida en la bahía de Punta Arenas, mujer, Kipa, Bello, no se me había ocurrido nunca. Muchas gracias, Matilde.
22: ¿Y eso te define?
21: Eso me define, sí, en parte.
22: Porque además tienes tus ancestros croatas, tu padre nació en Croacia, pero este es el lugar donde naciste, donde te criaste, y que es un lugar muy particular porque es el extremo de nuestro país, que tiene cielos distintos, que tiene que hace sentir distinto a la gente cuando uno tiene la suerte de llegar hasta allá. ¿Cómo te marcó ese lugar, la infancia, tu desarrollo? ¿Cómo te veías desde ese lugar?
21: Yo creo, Matilde, que las personas también somos como el vino. Según el lugar donde nace la uva, así somos, porque la tierra marca. Y a mí la tierra y a todos los magallánicos nos marca a fuego. El cielo, viéndolo en Tierra del Fuego, la estepa que nos rodea en Punta Arenas, todo eso forma parte de nuestra infancia. Yo creo que sigue siendo lo mismo ahora, que yo estoy varios años alejada de mi región, pero voy casi todos los meses, en el sentido que tenemos una relación telúrica muy intensa. Cuando niña, ¿qué hacíamos? ¿Qué hacían las familias? El fin de semana no era tanto solo para ir al cine, era para ir a hacer un picnic al campo, a hacer una fogata, a instalarse con la familia con una carpa, a oler los árboles, la fragancia de los árboles nuestros, ¿no?
22: Bueno, sentirse, estar en el Estrecho de Magallanes también da un sentimiento de última frontera y de un lugar peligroso y también que tiene una magia, ¿no?
21: Nunca lo vimos como peligroso, pero sí como isla. Nos sentíamos, creo yo, isla, porque no siéndolo, estamos cortados, incomunicados con el resto del país por los hielos eternos.
22: Que alguna vez no van a ser eternos. Argentina, ¿no?
21: ¿Sí? ¿Cómo?
22: Hay más contacto con Argentina.
21: Exactamente. Por eso que la comunidad nuestra, los magallánicos con los argentinos, es distinta a lo que se siente en la zona central.
22: Claro.
21: Nosotros no tenemos esa animadversión que se siente a veces y que se hizo patente ahora con el Mundial, ¿no?
22: Bueno, sí.
21: Pero olvidémonos de eso y lo podemos retomar más adelante en algo, sí, que me interesa conversar.
22: Sí, bueno, y tú decides estudiar periodismo, pero primero estudiaste leyes, estudiaste,
21: sí,
22: derecho.
21: Sí,
22: y te viniste a Santiago, que
21: sí,
22: eso debe haber sido un cambio bien brusco.
21: Ese año se me produjo cierta desadaptación, pero lo principal fue que tuve un problema físico de salud y tuve que reoperarme, y entonces a fin de año, el maravilloso destino, me tuve que devolver a Punta Arenas sin dar los exámenes. Y en ese lapso repensé y me acordé de pequeñas cosas a lo mejor que me habían pasado en la vida, de cuando me decían, esta niña es buena para ser periodista, así como te dicen, es muy alegadora, así que sirve para abogada, ¿no? Típico de la familia, ¿sí o no? Y hice un giro. No sé qué tan claro lo tuve, no lo recuerdo, pero lo hice con plena convicción y postulé y entré con mayor puntaje a periodismo que a derecho, dicho de paso, y hasta el día de hoy, si me hicieras elegir una carrera, elijo la misma.
22: La misma. ¿Y cómo fue el contraste de Punta Arenas a Santiago?
21: Se siente la soledad, pero siempre hay una pequeña comunidad de estudiantes magallánicos que de alguna manera se apoyan. Algunos van a hogares y se sienten más acompañados, no fue mi caso, pero no fue nada muy dramático. Pero apenas había un paro en la Universidad de Chile, yo partía, conseguía como fuera un pasaje o fondos para irme a Punta Arenas de vuelta. No costaban tan caro. Pero una vez me fui en un carguero, ¿ah? ¿Eh? Y iba sola yo en un asiento y lleno de paquetes de lechuga alrededor.
22: Bueno, eso significa ser magallánico.
21: Eso significa, porque es una felicidad tan grande volver a tu tierra. Y

0: O sea, y esto te lo dice cualquier puntarenense, abre la puerta del avión y tú inspiras el aire de tu región. Es un aire antártico, gélido, maravilloso, ese es tu aire.
1: Y tú decidiste volver a ejercer a Punta Arenas.
0: Porque en esos años uno no pensaba distinto. Uno pensaba que tenía que volver a volver a su tierra, a regresar a tu tierra, a devolver lo que la tierra te había dado. No sé si lo repetiría, porque creo que si me hubiera quedado en Santiago probablemente hubiera hecho una buena carrera. Creo que la hice de todas maneras, no me siento para nada insatisfecha con lo que ha sido mi vida, al contrario.
1: Bueno, ya vamos a hablar, Premio Nacional de Periodismo y la única mujer en ganar el Premio Nacional de Periodismo que ha ejercido toda su carrera en regiones, Magallanes y Valparaíso Viña.
0: Sí, así es.
1: Así que, y volviste a trabajar a la Radio Polar. Y bueno, en la Radio Polar, tú decías el Diario Austral. ¿Cómo se hace periodismo en regiones y cuál es el valor que tiene el periodismo en la región?
0: Bueno, en ese momento no quiero entrar en detalles porque eran bastante poco alentadores los espacios físicos en los que uno trabajaba, pero yo trabajé con pasión en la radio y siempre me gustó la radio. Después hice, mira, Matilde, no hay ninguna cosa en el periodismo que yo no haya hecho. Y lo digo realmente con, no, modestia no digo porque no soy modesta, pero lo digo con mucha sinceridad. He hecho radio, prensa, televisión, pero la radio es muy fuerte en Magallanes. La radio se escucha en toda la región y tiene una capacidad de conectar entonces a este vasto territorio que no lo logran otros medios de comunicación.
1: Y ahí tú recién salida de la universidad, no solo vuelves a Magallanes, sino que con una compañera de curso deciden hacer una biografía, que es la primera biografía de Violeta Parra.
0: No, pero la habíamos hecho ya en la universidad.
1: Partieron en la
0: Pero si,
1: universidad y la
0: avispada,
1: publicaron
0: súper avispada.
1: después.
0: Esa historia es demasiado larga y penosa, ¿no?
1: Ya.
0: Saltémosla,
1: Saltémosla, pero lo
0: saltémosla.
1: bueno es que fue la primera biografía. Por lo
0: Sí.
1: tanto, se encontraron con testimonios únicos.
0: Únicos.
1: De personas que nunca habían sido entrevistadas como familiares de Violeta Parra, que te contaron.
0: La Carmen Luisa o la Meica o los amigos de la universidad. Era
1: Y te
0: un.
1: contaron la verdadera Violeta Parra, sin
0: Sí.
1: esa aura que hoy día
0: Es
1: tendría
0: verdad.
1: y por lo tanto que marcan un relato. En ese entonces era la Violeta.
0: Sí, exacto. Ese reloj tiene toda una historia, el reloj de mi mamá, pero bueno,
1: Ahí se
0: hay
1: hace
0: que escucharlo,
1: presente
0: hay que
1: tu mamá.
0: escucharlo. Sí,
1: Por lo tanto,
0: Violeta.
1: tú tienes un relato de la Violeta auténtica,
0: Y para mí fue
1: sin
0: entrar,
1: tanto filtro después.
0: imagínate lo que fue para mí, Matilde, entrar en la historia de la zona central centro-sur chilena, así, de golpe, a un mundo que yo no conocía para nada, que me era completamente ajeno hasta el momento que empecé a recorrer las poblaciones, a encontrarme con su hermana Hilda, con los otros hermanos, con la Meica, que le había enseñado las primeras canciones, o le había transmitido las primeras costumbres populares, etcétera, con gente que después nunca nadie más pudo entrevistar. Aparecieron en otros textos, pero sin ser citados, naturalmente.
1: Bueno, claro, en esa
0: Muy
1: época se
0: chileno.
1: citaba mucho, sí, y no, o sea, se copiaba sin atribuir a los autores. Bueno, y ese fue el primer libro, pero lo publicaste con tu compañera de curso, por lo tanto, el Rosa Llagana es el primero publicado en solitario. Y ejerciste periodismo allá y te tocaron momentos históricos que ustedes en Magallanes los vivieron distinto, porque a ti te tocó ya trabajando. La casi guerra con Argentina en
0: Sí,
1: 1978
0: sí.
1: y en la zona central, para qué decir al norte, incluso en el centro sur, no tenemos conciencia de lo que significó ese momento, cómo lo vivieron ustedes,
0: Para nada.
1: donde los alumnos de cuarto medio a los hombres los sacaron para enrolarlos, donde no
0: Sí.
1: quedaron ni jóvenes ni hombres, sino que quedaron, fue una ciudad de mujeres y niños. ¿Cómo fue esa época?
0: Y fue una época muy intensa. Los que trabajábamos en periodismo estábamos en directa relación con las autoridades. Tuvimos que dar a conocer por la radio que era necesario cavar trincheras en los patios. Y bueno, todos estábamos dispuestos a perder un poco de esa amistad tradicional que teníamos con los argentinos porque el resentimiento era enorme, porque nos sentíamos amenazados y teníamos todas las razones para sentirnos amenazados. Hoy día se sabe un poco más porque hay varios libros de veteranos de esa cuasi guerra, ¿no? Pero el hecho de que solo un temporal haya detenido la invasión en las Islas Australes está claro de lo que era en ese momento el episodio del Beagle. Y bueno, nosotros íbamos como periodistas al Beagle y estábamos en ese cuadro de tensión que para el resto del país no existía.
1: Por ejemplo, lo que tú me estás contando, esto de tener que cavar trincheras en el patio, yo creo que nadie sabe.
0: O cuando de repente ibas a Natales y veías si tenías un ojo agudo, en las cimas veías cómo estaban atrincherados las tropas nuestras, por ejemplo, en Bombaló, las zonas angostas para impedir el paso de lo terrestre, porque se suponía que venía esa invasión terrestre de Argentina. Bueno, es una pena que uno tenga que pasar por esos periodos de la historia para de alguna manera perder la amistad latinoamericana, porque yo soy producto de una época en que el integracionismo, la integración latinoamericana era un valor apreciable.
1: Eso se vivió el año 78, Patricia, y después, claro, esa amistad se tiene que recuperar. Pero viene luego el conflicto con Inglaterra por las Islas Malvinas, donde Chile toma posición por Inglaterra. Por lo tanto, esa relación tampoco logra recomponerse 100%. ¿Cómo se vivió también allá?
0: Mira, la población no lo tenía, la comunidad local no tenía tan claro que estábamos tan
1: involucrado con
0: los británicos, pero algunos lo sabíamos naturalmente, además se cayó un helicóptero por añadidura. Efectivamente, ahí el resentimiento de lo que había pasado en 78, bueno, se hizo presente, entonces nosotros tomamos partida simplemente contra Argentina prácticamente en el caso de las Malvinas. Es terrible decirlo, pero es la verdad. Entonces, por ejemplo, yo como periodista y con un amigo que tenía de telecomunicaciones, en fin, interceptábamos las comunicaciones del Estado Mayor argentino y después yo lo daba a conocer por la radio, que era bastante cruel porque las madres se comunicaban con los hijos pidiéndole que se escondieran, y cómo estás, y cuídate, bueno, y les permitían a las familiares hablar con sus hijos, ¿no? Entonces era un poco cruel, pero uno cae en eso porque está de alguna manera tomando un bando, ¿no? Y yo creo que la recuperación viene por la vía de las relaciones familiares, de la amistad, de mis propias compañeras de colegio. Tengo tres que están viviendo en Argentina, en Río Gallegos, ¿no? Y entonces las familias tienen un nexo permanente y luego la lógica de que somos sudamericanos. Yo creo que realmente lo peor que podemos hacer es estar en grado de enemistad, como efectivamente seguimos estándolo.
1: Bueno, y tú en uno de tus últimos libros, que es El Farero del Fin del Mundo, cuentas que esa hermandad se dio incluso en esos momentos entre los fareros del fin del mundo, uh-huh. En que en las fiestas como la Navidad, esas diferencias si eras argentino o chileno no existían.
0: No, el alambrado no existía, simplemente bajaban el alambrado y el jeep de chileno pasaba, pero porque el farero era el farero que conocemos y entonces en ese libro, ¿no? Y le decía, vamos a celebrar, nos están esperando, en fin, y convencer a los que venían realmente hasta mimetizados al faro para listos para la guerra, de que fuesen un rato al faro argentino y a celebrar la Navidad con ellos y en un momento maravilloso y todos contentos y cantando. Lo otro es que la música nos une también. Los festivales, el Festival de la Patagonia, siempre hay una presencia fuerte argentina y nosotros componemos canciones que tienen mucho que ver también con el folclore argentino.
1: Bueno, y si algo refleja la identidad, no sé, magallánica, es el tema de los faros, porque es un libro también precioso donde tú relevas un oficio, una tarea, que pocos pensamos que existe y que es tan sacrificado, porque un farero se va, a veces con su familia, a veces sin familia, a estar aislado solo, que cada varios meses llega un navío que le trae, que repone, digamos, las cosas básicas, que no ve mucha gente, que está aislado de su familia. Es muy dura esa vida.
0: Pero fue muy dura en los años 60 del farero, ahora no lo es tanto porque los relevos son más rápidos, con menos tiempo, ¿no? Y tienen más comodidades y mejor comunicación, pero en esa época realmente tenían que bajarse del bote y si te caías del bote, te caías, como se cayó el propio farero y a levantarse y a seguir abasteciendo. Hubo fareros que estuvieron 20 a 30 años en el faro y no querían moverse de su faro. Entonces, son historias que solo se dan en la Patagonia. ¿Cómo no vas a amar tu Patagonia A mí me gusta la diversidad, los seres distintos, las historias diferentes. Son personas que han hecho su vida con otra mirada, con otra perspectiva. Él fue feliz, don Raúl Rodríguez, como farero, como tantos fareros en Chile, felices con hacer lo que hacían y no lo pasaban mal. Hubo fareros que llevaban un piano, subían el piano al faro y en las tardes hacían conciertos.
1: Bueno, pero hay un faro que está en una isla que se me fue el nombre, que es,
0: Evangelistas.
1: no, el uno que tiene una, el nombre de una isla que es terrible el nombre.
0: Desolación.
1: Desolación.
0: Sí.
1: La
0: Es
1: isla
0: que esos nombres
1: Desolación.
0: son frecuentes en la Patagonia, ¿no?
1: Ya que refleja un poco la vida.
0: Sí.
1: Ahora, Patricia, bueno, eso es ser periodista. Viviendo en Magallanes, también te tocaron historias durante la dictadura que te marcaron o que marcaron tu profesión y que pudieron también servir de ayuda, ¿no?
0: Sí,
1: Porque
0: pero
1: te llegó
0: nosotros.
1: un testimonio a ti a la radio.
0: Sí, estás bien informada. Mira, claro, nosotros, yo creo que la mayoría de la región sabía de lo que estaba pasando porque hubo muchas detenciones y estábamos ahí mismo y sabían dónde estaba la gente detenida. No sabíamos a lo mejor detalles o no sabía la gente mayores detalles de torturas y demás. Pero en esa ocasión llegó una persona a la radio. Yo era la directora de la radio Presidente Ibáñez. Y me dijo, tengo algo que contarle. Y le pidió a la secretaria hablar solamente conmigo. Y se quedó de pie, no quiso ni siquiera sentarse. Tiene algo, sí, tengo algo que contarle importante que tiene que ver con unas muertes. Ya, tomé el lápiz y le dije, ¿yo puedo grabarle? No, no, no me grabe. ¿Y usted me va a dar su nombre? No, no le puedo dar mi nombre. Ningún dato de usted, ninguno. Así que empecé a tomar apuntes de lo que él me decía. Bueno, y se retiró. Le vi el aspecto de miembro de las Fuerzas Armadas, naturalmente, de ser un suboficial probablemente, por lo que me contaba, la forma en que me contó los acontecimientos, y luego salí al micrófono y yo, de esas cosas que uno no se dedica en la vida a conservar todo lo que debe conservar, debía haber conservado el papel que leí y también la grabación de lo que leí, transcribí de su relato, y él contaba justamente que habían sido asesinadas a tiro al fuego varias personas y en la forma que habían sido asesinadas por la espalda y que lo que parecía que era así, no era así, etcétera. Y ahí entonces se dio pie para una investigación y creo que en algo ayudó. Pero en general, a pesar de ser una, bueno, no vivíamos la historia tan dramática como la que se vivió en otras regiones del país, indudablemente, pero sí hubo, pero la relación con las autoridades era distinta a la que podía esperarse, porque uno estaba a 2 pasos de la intendencia, entonces había, y el intendente estaba relacionado con alguien, tenía un familiar en Punta Arenas, entonces esa dinámica que se daba era diferente, lo que no cambiaba el cuadro.
1: Lógico.
0: No, pero dentro de todo había una relación normal del trabajo del periodismo.
1: Bueno, y seguiste trabajando en otros temas, pero eso lo vamos a dejar para el regreso de la pausa, Patricia, porque a esta hora en CNN Íntimo vamos a hacer un alto para seguir conversando con Patricia Stambuk, Premio Nacional de Periodismo.

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5: ¿Por qué Chile se llama Chile? En el mes de la patria, en CNN, te lo explicamos. La discusión data del siglo XVI. La palabra Chile tendría un origen onomatopéyico, es decir, palabras que imitan sonidos. Y este sonido vendría del canto de un pájaro que se llama treile o queltehue. Canto que suena parecido al nombre actual de nuestro país. Pero hay quienes sostienen que antes de la llegada de los españoles a América, las tierras ubicadas al sur del desierto ya se llamaban Chili, que según la tradición y la cultura aymara significa confín del mundo. Luego de la conquista, los españoles siguieron llamando Chili a todo el territorio, o también Valle de Chile. Pero tras la independencia, el gobierno de Ramón Freire estableció Chile como nombre oficial de nuestro país. Esto en el año 1824. 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

0: Estamos de regreso en CNN Íntimo en esta edición, conversando con la periodista Premio Nacional de Periodismo, Patricia Stambuk, que ha hecho toda su carrera periodística en regiones, Magallanes primero, luego la región de Valparaíso. Pero sigamos en Magallanes, Patricia, porque te quiero preguntar, porque tú partiste poniendo temas que en esos momentos prácticamente nadie hablaba, que era, por ejemplo, que empezamos a perder la capa de ozono, sí. Y justamente se detectó en Magallanes, empezamos a ver la explotación de bosques, y todos esos temas empezaron a interesarte. ¿Qué significó levantar esos temas cuando nadie hablaba de ello?
1: Una presión importante de parte de las grandes empresas que estaban comprometidas con estas explotaciones, pero yo lo hacía con plena convicción, a pesar de ser de una familia de madereros, con plena convicción de que lo que se estaba haciendo y se pretendía hacer era inaceptable, porque tenemos bosques milenarios o centenarios, pero bosques muy frágiles.
0: Convirtiéndose en astillas.
1: En el primer caso, la Magallánica de Bosques fue para convertirlo en astillas. Y en algún momento yo dije, el día que yo vea un cerro de astillas en mi ciudad, me voy. Y lo hice. Me vine. Ese cerro de astillas terminó por autocombustión, completamente destruido. Solo se incendió. Y el muelle que había construido esta empresa vino un temporal y lo derribó. ¿Y qué quedó? Lo que quedó fue que varios madereros, aserraderos terminaron quebrados, algunos incluso en la cárcel. No dejó nada, nada. Y hoy día no sé dónde se explota astillas en Chile, pero en ese momento. Y lo otro es que no se explotaba astillas del bosque caído, del bosque muerto. Esa fue una historia difícil de creer, pero, y efectivamente así fue, no debíamos creerlo, porque las astillas simplemente se nutrieron del bosque en pie. Uh-huh. Y después vino la Trillium, como si fuese poco, y se hizo cargo de grandes extensiones en el sur de Tierra del Fuego.
0: Por lo tanto, tuviste este bosque, este cerro de astillas, y tuviste que cumplir tu palabra de irte. Pero, efectivamente, ¿por qué te vas de Punta Arenas? ¿Por qué decides irte tú con tu marido y tus dos niños?
1: Es que esto se sumó a la falta de oportunidades profesionales, francamente. O sea, a lo mejor pude hacer muchas cosas más de las que hice, aunque hice bastante. Estuve en la universidad, hice programas de televisión, estuve en la radio, estuve en la prensa escrita, pero necesitaba más aire. Pero el tema ambiental me pesó, de verdad. Yo encontraba que era una agresión muy fuerte y en ese momento se necesitó ser fuerte también para resistirla. Y luego vino esta Trillium, que se nutrió de una subvención de millones de dólares que le dio el Estado por la ley Navarino. Ya no necesitaba ni siquiera producir para reemplazar el cerezo negro por la lenga, porque tenía un subsidio millonario. Y luego hizo unas asociaciones de un empresario, de un potentado norteamericano, de uh-huh. Washington, ¿no? Que se llevó hasta semillas para reproducir la lenga, que lo que estaba también prohibido. Y el año 97 esto se detuvo por la ley, por uh-huh. Se detuvo por la Corte Suprema y por los reclamos que hicieron las organizaciones ambientalistas, y lograron parar el proyecto Río Cóndor. Y ahora es una reserva. Yo no digo que todo se convierta en una reserva, no, ese es el punto, pero aquellos bosques que son frágiles, que hay que hacerlos con una debida

0: entrevistas políticas. Era un momento que estaba de baja la política. Yo le dije, pero las mías van a ser entretenidas.
1: Con fe, absolutamente.
0: A los pocos meses, todos los políticos querían entrevistarse conmigo, y a pesar de lo dura que era, realmente.
1: Bueno, y también empezaste a interesarte por los pueblos originarios que estaban aquí al frente, que es Isla de Pascua, y también sacaste dos libros sobre sí. Isla de Pascua, que ahora han sido traducidos, porque hay tantos turistas, sobre todo extranjeros, que vienen a la isla y que se llevan la historia gracias a que está contada y traducida.
0: Y no solo eso, sino los colegios. El colegio de la Isla de Pascua, de Jangaroa, los niños leen la historia de sus abuelos y bisabuelos en ese libro, en esos dos libros. Como me ha pasado ahora en julio pasado con el libro El Zarpe Final en Navarino. Está en el plan de estudio de lectura de los niños. Eso es maravilloso.
1: Sí, claro.
0: Esa es la historia, la memoria entregada a los mismos pueblos.
1: Y en esa época, bueno, tú hiciste estas historias desde acá. Habías llegado con tu familia, con tus hijos, y quedaste viuda súper joven en ese momento, al poco tiempo de llegar
0: a los 3 años, el 98 enviudé, sí. ¿Y 47 años, ahora pienso que joven que era realmente enviudar a los 47 años, pero bueno, hay personas que han enviudado incluso antes que yo, pero fue
1: ¿Cómo te golpeó eso?
0: ¿Cómo?
1: ¿Cómo te marcó? ¿Cómo te golpeó?
0: Lloré mucho tiempo, muchos años de llanto.
1: Porque fue una muerte inesperada.
0: Pero sí, pero tengo la fortaleza de que seguí trabajando. Empiezo a suspirar por eso, pero cuando iba a la universidad estaba entonces en la escuela de periodismo, de donde fui directora, y aguantaba 10 minutos sin llorar. Después aguantaba 15. Después me venía llorando, aguantaba más y me venía llorando desde la universidad hasta mi casa para no amargar a mis hijos. Después lloraba los fines de semana para que no me vieran mis hijos. Y así fue, fue muy duro, muy duro.
1: Tú eres una mujer fuerte, por eso
0: sí,
1: me llama la
0: fuerte.
1: Atención.
0: Fuerte, tengo hija psicóloga, me dice, pero mamá, no fuiste la psicóloga. No, ni se me ocurrió. No, te dijo, si fuera por ti no existiríamos los psicólogos, me dice. Pero en realidad el duelo lo hice sola. Sí, yo creo que hay una cuestión constitucional, magallánica, muy rústica.
1: ¿Y tu marido también era magallánico?
0: No, talquino. No,
1: talquino.
0: Sí.
1: Pero se habían hecho la vida allá.
0: Exactamente, allá lo conocí.
1: Uh-huh. Allá. ¿Y por qué fue tan inesperado?
0: ¿Por qué fue tan inesperada su muerte? Porque murió bailando conmigo en una fiesta de periodistas. Un poco más y lloroso, sí.
1: No.
0: Cayó ahí. Cayó en ese momento. Entonces fue... Siempre me he preguntado que qué es peor, perder a una persona que está enfermo durante varios meses y te estás preparado para su partida y sufrir su dolor, o que se vaya en un par de minutos de tu vida para siempre.
1: ¿Y tus hijos cómo lo superaron?
0: Mi hijo ya estaba estudiando Derecho en Santiago, y esa noche a las 3 de la mañana hubo un sismo acá bastante fuerte y él llamó para saber cómo estábamos. Entonces le tuve que decir que el sismo era lo de menos, que ya había fallecido su papá.
1: ¿Y cómo se sigue?
0: Bueno, él había sido muy buen compañero, así que por lo visto reincidí. Yo, claro, tengo amigas que dicen, no, nunca más, nunca más. Pues yo en ese momento sabía que soy mujer de compañero, para nada dependiente, en ningún sentido dependiente.
1: Me queda súper claro.
0: Muy independiente, pero mujer de compañero. Y así que pasados unos cuantos años, me casé nuevamente.
1: Te casaste con un abogado,
0: de
1: Viña
0: acá,
1: del Mar,
0: sí,
1: muy
0: sí,
1: conocido y reconocido, y rehiciste tu vida desde esa perspectiva.
0: Sí.
1: Bueno, pasaron los años y vuelves a marcar un hito, y me llama la atención porque tu vida está llena de hitos y no todos lo conocemos.
0: Sí.
1: Los conocemos. Y uno de esos hitos es tu ingreso a la Academia Chilena de la Lengua.
0: Sí.
1: Partiste el año 2014 y te integraste como miembro de número el año 2017, que eso significa algo, un reconocimiento

0: extraordinario. ¿Cómo llegaste a la academia?
1: No lo sé, simplemente fui invitada. Yo tenía una vida cultural no tan esplendorosa acá en la región, en Viña del Mar, pero gente que me conocía me propuso y así fui elegida miembro correspondiente. Era algo inesperado, jamás pensé en pertenecer a la academia, realmente. Y los amigos académicos con ellos no me relacionaba tampoco. Y luego me dio tal entusiasmo esto del lenguaje, el idioma, que simplemente partí a todas las reuniones a Santiago, eran todas presenciales entonces, después ya fue cambiando después de la pandemia, y no sé si me vieron tan entusiasta, aportadora o lo que fuese, logré confundirlos y entonces me invitaron a ser miembro de número y fui la primera periodista chilena, y siendo provinciana, que siempre digo que hay que destacar lo provinciano porque es la base del país, la base social y cultural del país. Fui la primera llamada a ser numeraria.
0: Claro, miembro de número de la Academia Chilena de la Lengua. Patricia, y ahora me empiezo a preocupar, no sé si habré hablado correctamente todo, pero ¿cómo se vive teniendo esa conciencia también del lenguaje? Primero que el lenguaje crea realidades, crea relaciones, crea una forma de ser. ¿Cómo empiezas a vivir tú siendo consciente de eso? ¿Te empiezas a preocupar de cómo hablan los demás? ¿Empiezas a incorporar las palabras nuevas? ¿Te empiezas a exasperar con ciertos usos? ¿Qué significa ser parte en lo
1: No,
0: cotidiano?
1: para mí con total naturalidad, pero me he dado cuenta, por ejemplo, ahora que estoy colaborando en la Comisión de Léxico, pertenezco a la Comisión de Lexicografía y estamos viendo la fraseología chilena, me he dado cuenta ahora de cuántas frases chilenas, expresiones o lemas, qué sé yo, yo decía en forma espontánea sin darme cuenta, que no las he dicho ahora, por ejemplo, pero cuando uno está más relajado, empiezas a decir un montón de frases, a morir pataleando, qué sé yo, las que se te vayan ocurriendo en el camino, y me transformé en una recolectora excepcional de frases chilenas para nuestro diccionario fraseológico chileno. Yo creo que
0: Y el lenguaje es tan vivo.
1: es tan vivo que hoy día las academias son muy tolerantes con la creación de
0: Por
1: palabras.
0: ejemplo.
1: Bueno, por ejemplo, parrillar no existía antes, ¿no es cierto? Y
0: Ay,
1: ahora
0: ahora sí
1: parrillar
0: existe.
1: existe y tanta. Es que, a ver, la existencia de una palabra, en el momento que tú la dices, ya está existiendo esa palabra. El problema es que registrarla o no registrarla, las academias registran las palabras, no quiere decir que crean que esa es la mejor expresión, que esa es la
0: Ya,
1: mejor
0: pero muchas
1: forma de
0: veces, por
1: decirlo.
0: ejemplo, en periodismo, sobre todo en periodismo en televisión, nos ponemos muy creativos a veces por la
1: Sí,
0: presión de.
1: pero lo que más hay son lugares comunes en el periodismo. En el periodismo hay mucho lugar común y se ponen de moda. ¿Ah? Por ejemplo, ahora está se abre, el gobierno se abre a, y repetimos, repetimos en titular,
0: Pasarse
1: en la
0: varios
1: Cerro de la
0: pueblos,
1: Crónica.
0: eso ya, ¿qué
1: Estamos llenos
0: sería?
1: de frases. Esa es una frase chilena, que yo no sé si es solamente chilena, porque ese es el punto, que de pronto tú empiezas a hacer una comparación y la encuentras en España y ahora estamos recogiendo de varios países de América Latina por las migraciones. Expresiones venezolanas, expresiones, en fin.
0: Bueno, claro. Tener pega, ¿eso está aceptado?
1: Es que no es cuestión de aceptar, existe, está dicho y esto está en los diccionarios fraseológicos. El hecho que nosotros decimos pega por trabajo es una forma que tiene el chileno de referirse a una actividad laboral.
0: Bueno, nuestro garabato nacional ya es parte del diccionario.
1: ¿Cuál de ellos?
0: Huevón. Huevón.
1: Pero es molesto para mí el siguiente punto, que no se distinga entre la esfera privada y la esfera pública. Acabo de estar en un restaurante en Santiago, muy elegantoso, donde había unos chicos, nada de pitucos, pero agradables, simpáticos, estaban en la mesa muy cerca nuestra. Escuché todo lo que decían, era inevitable, porque estaban realmente radiantes, ¿no? Y al término entonces pasé y les dije, ustedes son muy simpáticos, gracias señora, me dijeron, pero muy mal hablado. Entonces uno de ellos, que estaba con bastante vino, ya me dijo, sí, me dijo, pero existe hoy día una forma de eliminar, no tengo cómo eliminarla si estoy al lado suyo. Entonces usted en su casa puede decir lo que sea, ojalá que a sus chicos les enseñe, le dije yo, a sus hijos, distinguir entre la esfera pública y la esfera privada. porque en la privada, si yo me golpeo y si me caigo, o si estoy atrasado, si perdí algo, digo lo que quiero, pero tengo que tener un control para, en la vía pública, ¿no?
0: Ya.
1: Y ese control en Chile se ha perdido. Y no estamos hablando de que la clase baja, la clase media, no, es general, es general.
0: ¿Y qué pasa con el lenguaje inclusivo que durante un tiempo se comenzó a usar mucho, ya no tanto, y no es cosa política, sino que se hubo 2 años, te diría, creo que fueron como los años tal vez más fuertes, y después se empezó a perder? ¿Es porque era impuesto?
1: Sí.
0: ¿Porque no era? ¿Qué pasó
1: sí,
0: con
1: porque
0: eso?
1: Porque era una imposición. Si el lenguaje que queda es aquel que termina siendo masivo, era imposible. Siempre dijimos en una audiencia, señoras y señores, ¿sí o no? Esto es desde la época de la colonia, señoras y señores. Entonces, ¿qué novedad habían decir todas y todos? Y además, todes empezaron así. Y cuando ya empieza a ser tedioso, innecesario, en la documentación de las propias universidades, lo he vivido, ¿no es cierto?, de estar a cada rato el decano y decana, el rector y la rectora. Es agotador, realmente. Y en la prensa no se puede practicar eso, porque tú no dices, los carabineros y las carabineras que asistieron, no puedes decir eso, ¿no es cierto? No puedes hacer el masculino y el femenino en cada ocasión en que estás escribiendo en una crónica. Uh-huh. Incluso en la radio tampoco lo puedes hacer. Entonces se empieza a restringir el campo. Y bueno, el que quiere decirlo, que lo diga, uh-huh. pero no que le impongan a uno que uno tiene que decir el masculino y el femenino al mismo tiempo.
0: Exacto.
1: Ahora, si no, estaremos hablando de periodistas. A los periodistas y las periodistas, y entonces caemos en lo ridículo. Llegó un momento en que...
0: Bueno, 31 minutos tiene un capítulo especial a partir de eso.
1: ¿Ah, sí? Ah, sí. ¿No lo he visto?
0: Sí, que es muy gracioso también precisamente por eso. Patricia... Sigamos hablando de periodismo, porque el periodismo es la base para la democracia, el periodismo es parte de crear una o de tener una historia en común. Y yo decía que tú has sido la primera mujer, o un hombre, pero que fue de Antofagasta, creo, en recibir el Premio Nacional de Periodismo el año 2023, y que ha hecho toda su carrera en regiones, en Magallanes y acá. ¿Qué significó para ti ese reconocimiento y cuál es la importancia del periodismo regional?
1: Tiene la importancia de verse a sí mismo en sus medios. Si una región o una ciudad, sea Concepción, Antofagasta, Chillán o Punta Arenas, no tienen un medio propio, por deficiente que sea, no se ven a sí mismos. No ven su foto. Es el asunto de que tú no compras una foto donde no salgas, ¿no? Ellos no se ven en los diarios de la capital. Aunque escuchen la radio de la capital con los tacos de la capital, el taco que le interesa es el que hay allá en la Avenida España, Punta Arenas. Entonces, cuando una comunidad necesita tener su identidad marcada, la tiene también a través de los medios. Son importantes. La radio, la televisión, los programas que se hacen son distintos, aunque... A lo mejor desde la perspectiva capitalina se critique que no son muy buenos, etcétera, o se burlen incluso a veces. No me importa. La región debe tener sus propios medios, uh-huh. y hay que protegerlos.
0: ¿Qué pasa, por ejemplo, con la televisión pública? ¿Tú crees que es necesaria la televisión pública? Porque ahora hay un gran debate y cuando se empieza a pensar en recortar, se habla de los canales regionales.
1: Y de vender el edificio de Televisión Nacional. Como se vendió el de Punta Arenas, que era una maravilla, donde yo hice muchos programas de televisión. Era una joya realmente.
0: ¿Qué pasa con la televisión pública en regiones?
1: Bueno, está muy limitada hasta en espacios físicos, porque ya no tiene los estudios que tenía antes, entonces ya no puede producir lo que producía antes, ¿no? Pero hay televisión, hay canales locales en televisión, que es televisión privada, ¿no? Pero televisión pública está Televisión Nacional. Y yo creo que sería un error liquidar a la Televisión Nacional. Francamente, mire, depúrenla, hagan el milagro que puedan hacer, pongan sueldos más decorosos y no dejarse guiar por los sueldos de las estrellas y simplemente que siga funcionando. Porque hay ya está bastante deteriorada en general la televisión en sus contenidos. Pasamos por toda la televisión chilena abierta y hay una gran decepción, por lo menos de mi parte, respecto al dinero que se dedica a programas que son realmente groseros.
0: hace falta
1: de escaso aporte, de escaso, no escaso, ningún aporte, es pura parándula, es pura basura, es entrar en la, yo sé que esto es en ene íntimo, pero entra de forma respetuosa la vida de las personas. Allí es realmente basura, basofia. Ahí tiene una palabra
0: una
1: bonita.
0: Palabra, ya. Los que no la pueden ir a buscar. Y en la importancia del periodismo, porque estamos hoy día súper desafiados, sobre todo con regímenes que muchas veces en otros lugares se han vuelto autoritarios, estamos amenazados por la inteligencia artificial. ¿Cuál dirías tú que es la principal amenaza del periodismo?
1: Ah, en este minuto es la inteligencia artificial, nos está tragando. Se está tragando todos nuestros contenidos y la principal amenaza es que sigamos perdiendo medios. Los medios que hay que defenderlos, como sea, a como dé lugar. Y en eso debe ser una... Uno escucha las opiniones de los políticos en esa dirección, pero no sé si lo tienen tan claro, porque al político siempre le disgusta que lo maltraten, le disgusta que se...
0: Que lo fiscalicen.
1: Que lo fiscalicen,
0: que lo incomoden.
1: Exacto. Pero ese es nuestro rol, y si no está ese rol, las sociedades se permiten todo, ya nos estamos permitiendo demasiadas cosas. Mira todo lo que tenemos nosotros en falta de probidad, es la administración pública, es las municipalidades. Y si no estamos, ¿quiénes hemos sido los grandes denunciantes de muchas de esas imperfecciones de las sociales? Nosotros, uh-huh. Nosotros hemos así. Mientras las fuerzas que debían haber investigado antes, bueno, ahora está en una contraloría que es bastante exigente, por suerte, ¿no? Aunque también es detestada su labor por algunos sectores, cuando le toca la fiscalización a uno, entonces dice, no, se está excediendo, esto no está dentro del campo de sus atribuciones, se está sobrepasando. Yo prefiero que se sobrepase. Y nosotros cumplimos ese rol, y uh-huh. Ese rol es absolutamente necesario, aunque seamos pesados, aunque seamos imperfectos, porque nosotros publicamos nuestros errores, Matilde.
0: Exactamente.
1: Los publicamos.
0: Son bien públicos.
1: Bueno,
0: sí,
1: los médicos los sepultan, y los arquitectos los levantan.
0: Sí, es mejor publicarlo. Patricia, haberte ganado el premio, ¿qué significó como reconocimiento? Porque tú eres una mujer que... ha sido muy exigente con su ejercicio, tanto como estudiante como profesional, y muchas veces probablemente sentiste que no estar en la capital te restaba oportunidades. ¿Cómo fue recibir ese reconocimiento desde ese lugar?
1: Es verdad que más bien me daba cuenta que si me hubiera quedado, como te decía al principio, en Santiago, hubiera hecho una carrera muy distinta, pero nunca... he sentido como una desventaja al estar en regiones, porque me ha permitido hacer temas completamente diferentes. Yo sé, en un momento alguien dijo, pero la Patricia, ¿por qué premian a una persona por sus libros? Pero si mis libros, toda mi vida he trabajado en medios, pero creo que mis libros fueron bastante decisivos a lo mejor para el premio, por los temas que yo abordé, los pueblos originarios, etcétera, la identidad, el viaje, la migración, están siempre unos temas bien marcados en mi obra literaria. Pero yo creo que el premio es un conjunto de todo eso, no es solamente lo literario, pero lo literario me lo dio la región. Uh-huh. Yo si vivo en Santiago no puedo hacer eso. Hubiera estado en el tema político probablemente, pero el tema político lo han desarrollado, y con mucho éxito y talento, muchas otras periodistas, sobre mujeres, y periodistas, y en cambio lo que yo he hecho es que esta búsqueda con pinza de aquello que no estaba dicho, de aquello que no estaba escrito, de aquello que no estaba comunicado, porque uno investiga para comunicar, no para guardarlo en una biblioteca.
0: Sin duda. Bueno, aunque también están en las bibliotecas.
1: También están en las bibliotecas, por suerte, porque esas son las mejores compras, cuando las compras para las bibliotecas.
0: Uh-huh. ¿Hay un trabajo que estás en lo que estás hoy día empeñada?
1: En traducciones. En una traducción al inglés y luego en reediciones, porque los libros tienen mucho valor en sí, pero cuando un libro lleva 10 ediciones y después de 40 a 50 años, 50 años, sigue estando en una vitrina, sigue estando en el aeropuerto, sigue estando en la librería principal de tu región y otras de Santiago, tú dices, he acertado.
0: Mujer, decidiste hacer periodismo no contingente contando historias de mujeres, Violeta Parra, Rosa Yagán, Gabriela Mistral.
1: Úrsula y Cristina Calderón.
0: ¿Eres una feminista encubierta?
1: Debo ser encubierta porque, ¿sabes, Matilde? Lo he hecho en forma absolutamente natural. O sea, no, no es que yo haya hecho, solo voy a entrevistar mujeres, solo voy a hacer trabajos relacionados con mujeres. No. Simplemente creo que me atraen las mujeres que son de fuerza y personalidad, para empezar, como amigas. Podemos ser muy buenas amigas, Matilde. Y luego he recordado que cuando empecé a hacer mis primeras prácticas en la prensa austral, tenía un espacio que se llamaba Mujeres. Ahora, ¿por qué lo hacía? No sé. Le pesa a uno el ver a su madre, cómo es su madre, la madre que te ha apoyado, que cuando te echaron del colegio fue y dijo, sí, me la llevo, no hay problema, todo eso.
0: Y que la seguimos teniendo presente.
1: Y que en mi casa nunca, ni mi papá, ni mi mamá, me dijeron que tú no puedes hacer eso porque eres mujer. Nunca, nunca. Yo crecí sintiéndome con las mismas posibilidades de cualquier otra persona independiente del sexo, del género.
0: Bueno, y así has llevado tu carrera. Patricia Stambuk, Mallorca, para que tu mamá no
1: quiera. Muy bien, poder. Para que en una de esas va a sonar. El...
0: Muchísimas gracias por habernos abierto la puerta de tu casa y de tu historia. Así que gracias por haber compartido con nosotros.
1: Gracias, Matilde. Ha sido una conversación muy agradable y te he dicho algo que no le había dicho a nadie.
0: Muchas
1: a nadie,
0: gracias.
1: No solo a medios, a nadie.
0: Muchas gracias. Te lo agradezco de verdad. Porque te vemos siempre una mujer súper fuerte contando historias de otros, pero también la historia tuya es importante.
1: Así pero es bueno escuchar
0: gracias.
1: A los demás.
0: Así
1: hoy
0: es.
1: Día pocos escuchan como algunos periodistas escuchamos.
0: Así es, muchas gracias. Y gracias a ustedes también por habernos acompañado y haber sido parte también de esta conversación de CNN Íntimo. Muchísimas gracias.

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5: 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La palabra Chile tendría un origen onomatopéyico, es decir, palabras que imitan sonidos. 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Canto que suena parecido al nombre actual de nuestro país. Pero hay quienes sostienen que antes de la llegada de los españoles a América, las tierras ubicadas al sur del desierto ya se llamaban Chili, que según la tradición y la cultura aymara significa confín del mundo. Luego de la conquista, los españoles siguieron llamando Chili a todo el territorio, o también Valle de Chile. Pero tras la independencia, el gobierno de Ramón Freire estableció Chile como nombre oficial de nuestro país. Esto en el año 1824. 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
8: No todos los minerales se extraen de las profundidades de la corteza terrestre. Existen más de 400 que han llegado en meteoritos. Estos son fragmentos rocosos de asteroides o planetas desaparecidos que vagan por el espacio exterior y caen a la Tierra desintegrados. Al año, cerca de 17.000 meteoritos impactan nuestro planeta y el análisis de sus minerales arroja importantes datos sobre su origen. Hace 2 años se encontró un mineral que no estaba en los registros geológicos. Fue bautizado como Edscotita. Está compuesto por una mezcla de hierro y carbono y su formación indica que sería parte de un pequeño planeta. La caída de un meteorito debe informarse siempre a las autoridades, porque además de ser parte del patrimonio de un país, puede aportar valiosa información sobre nuestro planeta y el universo.
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10: ¿Qué tal? ¿Cómo están? Muy buenas tardes y bienvenidos a una nueva edición de Agenda Económica PM acá por las pantallas de CNN Chile, comenzando entonces la revisión de las principales noticias económicas de este día jueves. Y conocimos que en el primer semestre de este año, por primera vez en 5 años, bajaron los despidos por necesidad de la empresa, algo que, si bien puede verse con cierto optimismo, de todas formas, los expertos son cautos en el análisis en medio del escenario que enfrenta el mercado laboral, que, como sabemos, sigue debilitado y con una tasa de desempleo por sobre el 9%. Natalia Muñoz nos cuenta todos los detalles en la siguiente nota.
11: Por primera vez en 5 años cayeron los despidos por necesidades de la empresa. 4,2% menos de desvinculaciones por esta causal se registraron entre enero y junio. Aparentemente podría ser una buena noticia, pero según expertos no lo es del todo.
12: Es prematuro hablar de un cambio de tendencia en los despidos por necesidad de la empresa, a pesar de la caída de 2,1% anual en junio, porque lo que hemos visto en los últimos 4 meses es una alternancia en donde en un mes crecen los despidos por necesidad de la empresa y al mes siguiente caen.
13: Lo que puede significar es que las empresas están haciendo menos ajustes, pero no necesariamente están contratando más personas. No creo que podamos hablar de una recuperación o un punto de inflexión, ya que el empleo ha venido aumentando, está muy alto en el último trimestre. Por lo tanto, tenemos que esperar varios meses o trimestres de aumento del empleo para hablar de una recuperación.
11: Es que las cifras del mercado laboral continúan siendo preocupantes. 9,5% de desocupación en el trimestre mayo-julio, completando 3 mediciones consecutivas con una cifra de desempleo sobre 9%. Situación que perciben las personas que están en búsqueda de empleo formal.
14: ¿Y cuál fue la razón del despido?
15: Supuestamente necesidad de la empresa. 5 años que trabajó en la empresa y de a poco nos fueron cortando.
16: Está bien escaso. Si tú no tienes cuña, entre comillas, conocido, se hace muy difícil que encuentren un trabajo así como antes, y uno postulaba y lo llamaban.
17: Sobre 50 años es imposible prácticamente encontrar trabajo. Trabajo hay, pero todo mal pagado.
11: En este contexto, los economistas dicen que los datos que entrega la Dirección del Trabajo respecto a los despidos por necesidades de la empresa se deben mirar con cautela, ya que este dato es complementario a la cifra de desocupación y no necesariamente muestra una realidad.
18: El problema que hoy día nos afecta en el desempleo es la creación de trabajo. Eso es lo que está lento. Eso es lo que es necesario incentivar para que efectivamente podamos salir de la situación de desempleo en la cual nos estamos lamentablemente.
11: El primer semestre se registraron más de 242.000 despidos por necesidades de la empresa, pero al analizar la totalidad de las cifras, según el INE, de los 981.000 desempleados del último trimestre, solo el 17,1% eran cesantes por despido de su último empleo.
19: Debemos analizar también que mucha de la fuerza laboral es empleada con otro tipo de contrato, como por ejemplo honorarios. Hay cerca de un 53% de la masa de la fuerza laboral que ha visto mermado su ocupación porque ya tienen un contrato fijo o porque tienen un contrato para un determinado proyecto que ha dado término a su cumplimiento.
20: Hay que esperar un poco más de tiempo para ver si se genera una tendencia en esta línea. Pero también recordemos que los datos que nos ha mostrado el INE en términos de cesantía han venido creciendo en el último tiempo. Por lo tanto, es muy importante el dinamismo económico para darle una solución a las 980.000 personas que hoy día están en búsqueda de un empleo.
11: Todavía se proyecta que el desempleo podría subir en las próximas mediciones, esto por la estacionalidad de los meses de invierno y las cifras negativas respecto a la actividad económica.
10: Bien, y cambiamos de tema porque en el mes de agosto todos los multifondos cerraron con rentabilidades positivas. Pasemos a revisar la gráfica que preparamos, en donde tenemos todos los resultados entonces al octavo mes del año, desde los multifondos más riesgosos a los menos riesgosos. Ahí lo vemos entonces, el que tuvo las mayores ganancias fue el fondo A, que subió entonces casi 4%. Por otro lado, el fondo B, casi 3% de alza también. El fondo C, que subió 1,96%, y los fondos D y E, los más conservadores, que tienen una rentabilidad entonces también positiva, aunque un poco menor que los otros fondos que revisábamos, el fondo D 0,87% de rentabilidad positiva y fondo E entonces 0,06%. En términos del acumulado, lo vemos también, qué es lo que lleva entonces de rentabilidad cada fondo en lo que va del año, de enero a agosto, el fondo A 9,32%, el fondo B, ahí lo vemos también 6,57%, el fondo C también con ganancias y los multifondos más conservadores, el D y el E, anotan pérdidas en el total del acumulado de lo que va del año, 2,29% negativo el D, y una caída de 5,75% para el fondo E. ¿Qué fue lo que explicó en particular los resultados de agosto? Por un lado, los resultados positivos de las bolsas nacionales e internacionales. Por otro lado, también el aumento del precio del dólar. Y por otro lado, la disminución de las tasas locales. Lo que vemos entonces es que con esto dejamos atrás lo que fueron las pérdidas que anotaron los multifondos en el mes de julio. Se da entonces esta corrección y ahí entonces el llamado que hacen los expertos a ser cautos, no reaccionar de manera impulsiva frente a estos cambios mes a mes, sino que mantener siempre la mirada en las inversiones en el largo plazo, que es precisamente lo que van a hacer también los fondos generacionales que empiezan a regir en abril de 2027, que tienen como objetivo entonces generar estas estrategias de inversión a largo plazo, donde las personas van a ser asignadas a un fondo según su edad y donde ya no se van a poder cambiar. Bueno, y vamos a ir también con la revisión de otros temas también de esta jornada, porque la tramitación, los tiempos de tramitación para los permisos de edificación cayó a la mitad durante el primer semestre de 2026 y adicionalmente la cantidad de permisos aprobados aumentaron. Si bien en esto influye la menor cantidad de solicitudes recibidas en las direcciones de obras municipales, existen también otros factores que estarían impulsando esta mejora relacionadas a, por ejemplo, la gestión de los organismos municipales. Entre enero y junio de este año, el tiempo promedio de tramitación fue de 147 días frente a los 322 que se registraron en el mismo periodo del año 2025. En cuanto a los permisos aprobados, los proyectos de mayor envergadura en la región metropolitana registraron un aumento de 12,7% respecto al mismo periodo de 2024. Y en otros temas entonces, el Servicio de Impuestos Internos, según la información que entregó a través de un oficio de la Comisión de Hacienda de la Cámara de Diputados, se han presentado cerca de 1.600 reclamos entre 2022 y 2025 por los reavalúos fiscales. De ese total, 225 casos fueron acogidos, 153 fueron acogidos parcialmente y 1.203 fueron rechazados. Desde el servicio se indicó que, de acuerdo con la legislación vigente, los mecanismos de reclamación de reavalúos contemplan causales específicas, tales como la determinación errónea de la superficie de terrenos o construcciones, también la aplicación errónea de las tablas de clasificación y errores de transcripción, copia o cálculo. Y por primera vez durante 2026, la percepción de los consumidores sobre la economía chilena no empeoró tras 6 meses de declive consecutivo. Sin embargo, los expertos señalan que aún es muy pronto para hablar de un punto de inflexión y hay que esperar a ver cómo evolucionan las expectativas en los próximos meses. El índice de percepción de la economía registró un pequeño repunte que, si bien no tiene relevancia estadística, marca sí una pausa en la caída sostenida que se venía observando desde enero. La consultora Nielsen IQ, que realiza el estudio, señala que lo que más destaca es un sentimiento más bien de cautela. Y por su parte, el ítem que revela mayor optimismo es el que refleja las expectativas a 12 meses. Bien, y con esta información vamos a hacer una pausa y ya volvemos con más noticias acá en Agenda Económica.
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10: Estamos de vuelta en Agenda Económica PM y durante esta jornada se llevó a cabo el Cyber Summit 2026, un evento que agrupó actores de la industria, distintos sectores del país, también expertos en materia de seguridad y también actores del mundo público. Todo esto para abordar un tema que sabemos ha ido ganando cada vez más relevancia en el escenario actual con los avances de las tecnologías. Para conocer un poco de qué se trató este evento, cuáles

0: fueron los puntos centrales que se discutieron. Nos acompaña a esta hora Flavia Méndez, ella es CEO y fundadora de Cyber Summit. Flavia, muchas gracias por estar con nosotros.
1: Gracias a vos, Pilar.
0: Bueno, lo decíamos, pero ya sabemos que el tema de la ciberseguridad no es un tema nuevo, pero sí ha ido ganando más relevancia en los últimos años con el auge, por ejemplo, de la inteligencia artificial, los avances y desarrollos que hemos visto en materia tecnológica. ¿Cuáles dirías que son los principales puntos que se levantaron en esta ocasión, en el marco de este evento? Y también el diagnóstico que hay con respecto a los desafíos que tiene la industria para abordar el tema de la ciberseguridad.
1: Bueno, te comento que hoy tuvimos más de 400 personas asistiendo de todo el mundo industrial de Chile, los operadores de importancia vital, que son las empresas que tienen que ser nombradas como importantes de infraestructura crítica en Chile, bajo la ley nueva de ciberseguridad marco. Y un dato que venimos repitiendo, porque digamos no baja, es que 70% de las organizaciones sufrieron un ataque en su entorno de operaciones tecnológicas, quiere decir su entorno industrial, durante el último año. Esto es un dato que es muy intrigante y que hace que las empresas tengan que venir a espacios como estos para conocer, conectar y enterarse de cuáles son las nuevas innovaciones tecnológicas, cuáles son los casos de uso o cuestiones que están haciendo sus colegas, ¿no?, en otras industrias.
0: Y pensando en ese tema, ¿de qué forma o qué innovaciones, de qué manera se está abordando esta realidad precisamente con las cifras que nos comentabas?
1: Bueno, hoy por hoy las industrias, por ejemplo, que te comento, de qué forma se aborda, de diferentes formas de acuerdo a cada una de las industrias. Por ejemplo, no es lo mismo la minería que la energía, que la salud o que las telecomunicaciones. Y por eso hoy separamos la conversación por sector. Por ejemplo, la más estratégica para Chile, o digamos que es más relevante en términos económicos, en el PBI, es la minería. Uh-huh. Chile hoy es el mayor productor de cobre del mundo y concentra más del 50% de las reservas globales de litio. Hoy esta industria está operando con centros de control remoto, con camiones autónomos, con drones de exploración, conectados en tiempo real en el desierto, por ejemplo. Y esto lo que hace es multiplica la superficie de ataque, ¿no? Por ejemplo, hoy estuvo Anglo American, Antofagasta Minerals y SQM, se discutió un poco de cuál es, que no es la minería, no es la misma que antes. Entonces se requiere mucha, digamos, resistencia, mucha resiliencia para trabajar todos los ataques y las autonomías digitales que tienen las empresas. Y lo que hay que hacer es armar unos buenos planes de contingencia de ciberseguridad, ¿no? Uh-huh. Por ejemplo, energía también es un tema eléctrico, con lo que fue el 25F, que fue el apagón del 2024 acá en Chile.
0: Claro.
1: La realidad es que no fue fue una falla del sistema, no fue un ataque, pero podría haberlo sido, ¿no? Es un poco lo que siempre decimos. Entonces es importante, digamos, cómo trabajar el sector. En el caso eléctrico, nosotros tuvimos al Coordinador Eléctrico Nacional presente y un panel de diferentes empresas del área, digamos, eléctrica, que comentaron cómo sería el trabajo en términos de si pasa un ataque. Bueno, en este momento está sucediendo, en este momento justamente ese panel de energía. Salud, también te puedo decir que el tema es diferente. Ahí el tema de la inteligencia artificial ya no es una herramienta que asiste. Empieza a ser un sistema que se prioriza y dispara acciones. Como sabemos, la inteligencia artificial generativa es buena para defenderse, pero también para los atacantes, ¿no? Y cuando el sistema falla porque hay algún ataque, lo que termina pasando es que hay riesgo de vidas humanas, porque si no funciona un resonador o hackean a una entidad, como por ejemplo pasó en Londres, a una entidad de laboratorios, impactó que 800, digamos, hospitales quedaron sin poder atender ni transfundir sangre a sus, digamos, pacientes. Y eso termina impactando en vidas humanas, lamentablemente.
0: Claro.
1: Así que hoy
0: es infraestructura crítica.
1: Es muy crítica y en términos de salud, por ejemplo, nosotros esta conferencia se hace tanto en Chile como en Argentina Y hablamos en la última, porque el panel de salud se está por realizar dentro de 1 hora más o menos. Y lo que nos dijeron es que en la historia clínica, en la Deep Web, se vende hoy 4 veces más cara, digamos, la información que una tarjeta de crédito. Quiere decir que es un, digamos, un dato tan crítico que realmente tiene que ser protegido. Las
0: Claro.
1: empresas de salud tienen, digamos, una relevancia y un carácter de mucha, digamos, criticidad al tener los datos de los ciudadanos de nuestros temas de salud. O sea, y eso es algo que se regula. Por un lado está la ANSI, que es la Dirección Nacional de Ciberseguridad, la Agencia Nacional de Ciberseguridad, y por otro lado también cada uno de los sectores tiene algún tipo de, digamos, de entidad que los regula. En el
0: Flavia,
1: caso de
0: en ese
1: salud,
0: sentido,
1: sí.
0: ya que mencionas a la Agencia Nacional de Ciberseguridad, llevamos un poco más de un año ya en Chile con esta ley marco de ciberseguridad. ¿Cuál es un poco el balance que se hacía también desde las distintas industrias sobre cómo ha sido la implementación y el impacto real que está teniendo esta iniciativa también?
1: Bueno, la verdad es que la Agencia Nacional hoy, por ejemplo, dio un dato importante, destacó que las acciones preventivas que permitieron evitar ciberataques en 25, en 21 instituciones públicas y ahorrar más de 1.000 millones en el sector. Quiere decir, este es un impacto real, es un dato que dio la ANSI en el día de hoy en el evento, es un nuevo informe que ellos tienen y que la verdad es que esto surge de compartir y reportar información sobre los incidentes. Esta es las primeras de las funciones. La ANSI, digamos, pidió primero, dentro de lo que es la ley marco, definen diferentes plazos. El primer plazo es la declaración del operador de importancia vital. Ya hubo 2 llamados. El primer llamado, más de 1.000 empresas, este último, más o menos 167, si no recuerdo mal el número. Y bueno, ese es el primer paso. El segundo paso es el reporte. Eso hoy Michelle Bodarchat estaba muy, digamos, enfática en lo que es el tema de las mención de que las empresas tienen que reportar los incidentes, porque eso les permite detectar patrones de ataques y advertir
0: Claro.
1: después oportunamente a otras organizaciones de lo que está pasando. Con lo cual, si te contesto tu pregunta, creo que el balance es positivo. La agencia, a pesar del cambio de gobierno y demás, sigue trabajando en su plan de trabajo que tiene pautado y están haciendo un impacto importante en prevenir, digamos, más ataques con información que el mismo, que los mismos operadores están entregando, ¿no?
0: Perfecto. Y en esa línea, y la última pregunta, Flavia, tiene que ver con cuán importante es también, más allá de estas medidas, muchas veces a nivel legislativo que se toman, cuán importante también es la cultura dentro de los funcionarios y los mismos trabajadores para abordar el tema de la ciberseguridad.
1: Bueno, es esencial. Nosotros hablamos un poco de lo que es la cultura de la ciberseguridad y te puedo, digamos, dar un dato respecto de esto que se habló hoy. Hay un informe que presentó Smartfren en el evento con datos propios que más de 2.500 simulaciones de phishing, que es cuando un sitio web es reemplazado por uno, digamos, que no es el correcto y que te buscan robar la información. Sobre más de 100.000 usuarios en la industria, el 9,9% hace clic en el señuelo. O sea, pero solo el 1,4% termina entregando datos. Quiere decir que el factor humano sigue siendo la capa más difícil de proteger. O
0: Claro.
1: sea, y con la inteligencia artificial generativa, fabricando constantemente señuelos cada vez más creíbles, ese número cada vez va a ser más determinante. Con lo cual, la concientización, estos espacios como Cyber Summit, donde podemos conversar y hablar de los nuevos tipos de ataques y los nuevos tipos de defensa que tenemos.
0: Claro.
1: Son muy importantes y la cultura dentro de las organizaciones, y la verdad que las empresas cada vez tienen que invertir más en el factor humano, en la capacitación y en la concientización de educar, poner doble factor de autenticación, que uno, digamos, lo dice a nivel usuario final, a su mamá, a sus abuelos y demás, pero eso mismo no pasa en las compañías, ¿no?
0: Claro,
1: o sea,
0: es un
1: hay
0: espacio
1: que
0: donde hay que replicarlo.
1: Exacto, y sobre todo muchas veces se hacen chistes como que en el sector salud a veces pasa que uno va a una clínica, y te hablo de Argentina o de Chile, y tienen el papelito, digamos, de la clave del usuario pegadita a la pantalla, ¿no? Bueno, eso tiene que seguir siendo una ocupación, no solo del área de ciberseguridad, el área de tecnología y la dirección general que tiene que involucrarse en que la ciberseguridad ya no es un departamento, sino que es el valor más importante que tienen, que son los datos sí. del negocio y de sus clientes.
0: Sin duda, aparte de los desafíos entonces que quedan pendientes hacia adelante en esta materia. Flavia Méndez, CEO y fundadora de Cyber Summit, muchas gracias por estar con nosotros acá en Agenda Económica. Que estés muy bien.
1: Gracias, Pilar.
0: De esta forma entonces terminamos la Agenda Económica de esta jornada. Muchas gracias por acompañarnos y sigan con nosotros que ya vienen más informaciones.

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5: De acuerdo a la neurociencia, cuando estamos peleando, entender la postura del otro es imposible. Cada cerebro está enfocado en defender su punto y trabaja para crear respuestas que nos permitan ganar. En este choque, la generosidad o la compasión se evaporan y parece no haber otra salida que ganar o morir. Pero hay una manera de lograr el encuentro. La académica de bioética en la Universidad de Berkeley, Jodi Halpern, nos propone ejercitar lo que ella llama curiosidad empática. Significa ver al otro como alguien de quien necesitamos para aprender y utilizar la genuina curiosidad para tratar de entender la perspectiva del otro y hacer preguntas que nos ayuden, como cuéntame más, ¿qué es lo que estoy haciendo que te molesta tanto? La clave está en que, a diferencia de la simpatía o compasión, la curiosidad empática, además de activar la parte emocional del cerebro, también involucra la racional, un segundo sistema cerebral que nos ayuda a imaginar lo que la otra persona está tratando de decir y comprender por qué alguien hace lo que hace. Ya sabes, la misma característica que ha ayudado a la humanidad a viajar a la luna o descubrir medicamentos que extienden la vida, nos puede ayudar a salir de los atascos en las peleas y explorar el vasto mundo del otro.
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14: El día que el ejército desafió al presidente Elwin. Acá te lo contamos. Nos vamos al 19 de septiembre de 1990. Fue la primera parada militar tras la dictadura. Patricio Elwin como jefe de Estado, pero Augusto Pinochet al mando del ejército. El ambiente se mantenía muy polarizado. Por estricto protocolo de la República, el jefe de las fuerzas del desfile debe acercarse a la tribuna de honor, cuadrarse ante el presidente y pedir formalmente su autorización para comenzar el acto. Pero ese día, el brigadier general Carlos Parera decide romper las reglas. Se cuadra ante Elwin, saluda secamente, da media vuelta y ordena iniciar el desfile sin pedir permiso al presidente. El desplante provocó una crisis inmediata. Aunque el ejército lo calificó como un olvido, el gobierno lo consideró un desacato inaceptable. El desaire tuvo consecuencias. El general Parera fue llamado a retiro poco tiempo después. 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
2: ¿Cómo están? Bienvenidos a Última Mirada. Día jueves, día del análisis internacional con Raúl Sori. Y yo les he dicho mucho a ustedes, quizás con demasiada reiteración, que estamos muy atentos a actualizar las noticias donde, bueno, a nosotros nos remecen mucho más. En primer lugar, en nuestro continente, en el continente que queda un poquitito más allá, las cosas que pasan en Medio Oriente, si bien son más lejanas, tienen mucho que ver con mucha gente que vive en nuestro país, lo mismo en Europa. Hoy día vamos a volver a hablar de Venezuela porque hay novedades en eso y nos las trae Raúl Sori.
3: Sí, Fernando, hay grandes novedades porque se ha anunciado el acuerdo, o el, no sé si llamarlo acuerdo realmente, cuál va a ser el nuevo orden de la explotación petrolera en Venezuela. Y Estados Unidos ha dicho que se queda con 20% de las reservas petroleras. Venezuela es el país que tiene las mayores reservas petroleras en el mundo. Y Estados Unidos dice 20% van a quedar...
2: Un quinto son mías.
3: Un quinto son mías. Y bueno, y vamos a reconstruir la industria petrolera venezolana, que está muy venida menos, está muy deteriorada. Y vamos a tener una serie... Vamos a abrir una competencia para una serie de industrias petroleras que vengan a invertir y reconstruyan de una vez esta capacidad. Y de pasada, Trump dice, y esto nos viene muy bien, y lo dice en un periodo electoral clave a 2 meses de elecciones que van a determinar la composición del Senado y el Congreso, vamos a poder repletar otra vez nuestras reservas estratégicas, porque a consecuencia de la guerra con Irán, Estados Unidos ha estado utilizando un montón de sus reservas, no tanto para su consumo interno, sino que para manejar el precio internacional del petróleo, y en la medida que Estados Unidos ha satisfecho su demanda, no ha tenido que recurrir a compras externas, y eso ha permitido que aunque el precio del combustible, como lo saben todos los que tienen que cargar, llenar sus estanques, ha subido bastante, pudo haber sido

0: a eso. Y eso es algo que incluso los propios militares no estaban tan contentos de que pudiera pasar. Sin embargo, la única forma de controlar lo que sucede en otro país que tú tienes invadido es que tú mantengas tropas allá.
1: No necesariamente, porque en Venezuela lograron extraer, secuestrar o como quieras llamarlo, a Nicolás Maduro y han impuesto una administración absolutamente Delcy Rodríguez, es la gobernante interina, y bueno, ella y Diosdado Cabello, que era supuestamente el hombre duro del régimen, han con la anuencia de ellos se han tomado todas estas medidas y Delcy Rodríguez aparece en la televisión venezolana justificando este acuerdo, diciendo esto, digamos, no perdemos nada, al contrario, y hace unas proyecciones.
0: ¿Y eso, perdona, eso tú crees que fue reconversión ideológica o hay algo de beneficio también?
1: Para mí es un misterio cómo se produce esta transformación. Hay una serie de teorías conspirativas que Delcy Rodríguez y algunos de los elementos del antiguo régimen, digamos, del chavismo o del madurismo, conspiraron para abrir las compuertas a Estados Unidos y que ya había un acuerdo.
0: Que ya había un problema interno entre el control venezolano y, por lo tanto,
1: o sea, que
0: respetan más a los estadounidenses que a su propio
1: gobierno. Digamos, le habían al gobierno venezolano, al gobierno de Maduro, le dieron un ultimátum, dijeron, y vamos a sacar, hay que sacar a Maduro del medio y ustedes pueden continuar siempre y cuando acepten, digamos, nuestras condiciones y, digamos, presuntamente eso es lo que está ocurriendo.
0: Ajá.
1: Pero hay es un tema bien oscuro, qué pasó con el ejército, por qué no hubo ninguna resistencia, por qué no han habido manifestaciones callejeras que se expresen en un sentido o en otro. Hasta ahora uno de los pocos funcionarios, el ex gerente de PDVSA, que es la gran empresa petrolera, monopólica en Venezuela, él ha sido el único que se ha pronunciado así muy abiertamente, o personaje de prominencia, que ha dicho este acuerdo es ilegítimo. Es decir, porque esto es una contradicción absoluta, Fernando. Estados Unidos ha venido diciendo que el gobierno venezolano era un gobierno títere, era una dictadura, que había que deponerlo y que no representaba a nadie. Y sin embargo, de la noche a la mañana llega un acuerdo por 25 años para quedarse con el 20% de las reservas de petróleo con un gobierno ilegítimo, y a eso pretende darle legitimidad.
0: Pero el acuerdo, Raúl, ¿el acuerdo incluye que se mantenga Maduro?
1: No. Maduro,
0: bueno,
1: no.
0: Yo creo que eso era básicamente lo que se buscaba deponer, ¿no?
1: Bueno, pero digamos, el tema no es Maduro, el tema es el régimen.
0: Sí, el régimen.
1: Y el régimen es el mismo. Es el chavismo, son los mismos funcionarios. Es decir, están todos menos Maduro. Uh-huh. Ahora, habrá que convenir que Maduro por sí individualmente no tiene esa gravitación. Acá hubo un acuerdo que se desconoce los términos. Pero en relación al pueblo venezolano, es decir, lo que... Y no solamente al pueblo venezolano, yo te diría que hay un gran signo de interrogación sobre este acuerdo, y es para las propias compañías petroleras. Las inversiones petroleras son inversiones de largo plazo. Tú no inviertes de hoy para mañana. Tienes que hacer prospección, tienes que las perforaciones. Estos son procesos de décadas. Por lo tanto, nadie, ninguna de las grandes petroleras estadounidenses va a querer exponerse a hacer inversiones con una situación que es ilegítima. Es decir, no tiene legitimidad, es decir, no han pactado con un gobierno que tiene representativo, de manera que, y esa es la historia de las nacionalizaciones en muchos países, que se acusaba a las potencias coloniales de haberse apoderado por la fuerza, con las cañoneras, claro, de las materias primas. Bueno, y cuando estas naciones se independizan, dicen, nosotros no reconocemos, esto a nosotros nos forzaron. Bueno, lo mismo puede ocurrir en Venezuela. Y las petroleras en todo el mundo tienen mucha experiencia en temas de nacionalización. De hecho, las han nacionalizado prácticamente en todo el mundo. También en el mundo, en el Medio Oriente.
0: Medio Oriente,
1: de manera que las petroleras, con su experiencia, van a decir, bueno, ¿y quién nos garantiza que después del gobierno de Trump viene otro gobierno en Estados Unidos que no va a tener el mismo compromiso, no va a tener la misma vocación?

0: en relación a Venezuela y que en Venezuela, cuando tengan elecciones democráticas y surja un gobierno legítimo, ese gobierno diga, yo no voy a reconocer este acuerdo que no fue impuesto. Es decir, ¿con quién pactaron? Pactaron con un con Delcy Rodríguez. ¿Y quién es Delcy Rodríguez? O sea, ¿qué representación, qué autoridad tiene ella para representarnos? Bueno, y esto, si tú quieres, si lo hubiesen pactado con la señora Machado, que es la lideresa de la oposición, todavía, que digamos, reclama haber ganado las elecciones y
1: Sí.
0: probablemente las ganó, bueno, si ella lo hubiesen pactado con ella y ella hubiese vuelto a Venezuela y dijera, yo, en nombre del nuevo gobierno democrático, y, digamos, ella vuelve a Venezuela, es elegida democráticamente la presidenta y ella pacta, es otra historia. Pero para cualquier gobierno democrático sería muy difícil pactar algo así, porque si para los chilenos, para nosotros, es importante el cobre. Imagínate que alguien, y se ha insinuado así, muy levemente y siempre hay un alboroto, vamos a privatizar el cobre, vamos a entregarlo a empresas extranjeras, lo que ha sido el sueldo de Chile, digamos,
1: Sí.
0: toda nuestra economía gira alrededor del precio del cobre, y el cobre en Chile es mucho menos importante que el petróleo en Venezuela. El cobre acá es más o menos la mitad de nuestras exportaciones, en Venezuela es el 90%.
1: Así es.
0: Imagínate. Y bueno, tú dices, esa viga maestra de nuestra economía se la podemos entregar
1: Oye,
0: a potencias extranjeras.
1: y hay un concepto. Que lo he visto varias veces que se mencionan por personas que son de alguna manera entendidos en geopolítica y todo lo demás, que es el concepto de, a ver, la mímica, que es, oye, si es que Estados Unidos hace eso con Venezuela, ¿por qué no otro país puede hacer lo mismo con otro país bajo las mismas lógicas y las mismas circunstancias? Tú has visto la situación bastante tembleque que hay en Europa y particularmente en Europa del Este, todo lo que ha habido, tanto con la situación ucraniana, pero como con la historia. A ver, ¿qué tanto puede servir como ejemplo esto que suceda en Venezuela para que otro diga, yo quiero hacer exactamente lo mismo y como aparentemente es legal y no hay ningún problema? ¿Cuál es el
0: Sí,
1: problema?
0: el problema es que no todo el mundo tiene las espaldas tan anchas como
1: Por
0: Estados
1: eso,
0: Unidos.
1: no me estoy hablando de los grandotes, de los gritones, de los gallos que tienen armamento.
0: Sí, claro, tú puedes decir que Rusia.
1: Podría hacerlo, China podría
0: No,
1: hacerlo.
0: yo diría que Rusia en su invasión a Ucrania algo de eso hay. Es
1: Eso.
0: decir,
1: ¿Y China, no crees tú que está mirando con ojito así a Taiwán?
0: yo diría que
1: ¿Otra vez?
0: la situación de China y Taiwán es diferente en el sentido que las reclamaciones o la base de las reclamaciones chinas sobre Taiwán, digamos, tienen más asidero que las reclamaciones rusas sobre Ucrania y ciertamente mucho más que las de Estados Unidos sobre el petróleo venezolano. Pero acá hay algo que, bueno, un prócer venezolano dijo con mucha claridad, el petróleo es el excremento del diablo. Y con esto, yo creo que los
1: Por
0: venezolanos.
1: favor, tengo que echarle excremento del diablo al auto porque estoy vacío y no le he limpiado el escape todavía.
0: No, y cuando dijo esto del excremento del diablo, lo dijo con mucha Pérez Alfonso, ¿no? Fue quien lo dijo,
1: Sí.
0: y él es el padre de la OPEP,
1: Sí.
0: digamos, de los países exportadores de petróleo, la organización. Y este hombre lo que estaba diciendo es el excremento del diablo porque si no lo administras bien, te va a traer enormes dificultades. Y Venezuela lo está experimentando día a día. Y bueno, veremos, por ejemplo, no es casualidad que hoy día dos de los mayores, bueno, tenemos la situación de Venezuela y el mayor conflicto fuera del ruso-ucraniano, donde lo tenemos en Irán. Casualidad, Irán es un gran productor de petróleo, Venezuela tiene las mayores reservas de petróleo, es decir, allí donde está el petróleo hay muchas posibilidades de conflicto y eso lo hemos visto a lo largo de la historia,
1: Sí.
0: no solamente por países que tienen reservas, sino que una de las formas básicas a partir del siglo XX que tuvo Estados Unidos para afectar, digamos, afectar o influir sobre sus adversarios fue negarles el acceso al petróleo. ¿Y a quién se lo hizo de manera singular? Fue a Japón. Negarles sus fuentes de abastecimiento de petróleo, claro. Con lo cual la gran marina imperial japonesa quedaba sin combustible, y eso es, se arguye, fue una de las razones que precipitó a Japón a atacar Pearl Harbor para liquidar la marina estadounidense, que era la que podía impedir el flujo de petróleo a Japón, especialmente de Indonesia y del conjunto de esa región. De manera que allí hay una, digamos, el petróleo está en la raíz de tantos conflictos, y esta situación, yo creo que, digamos, debemos seguirla con mucha atención, Fernando,
1: sí, no, porque de todas maneras,
0: acá el tema de la legitimidad es fundamental, y pactar un acuerdo de esta naturaleza con un gobierno que el propio Estados Unidos ha dicho que es ilegítimo, que se debería llamar a elecciones libres, democráticas, ante lo cual Trump y Rubio dicen, no tan rápido, vamos a, sí, pero no ha llegado el momento. Es decir, tú no puedes, podrías hacer un acuerdo provisorio y dice, esto lo vamos a ratificar cuando haya un gobierno democrático y esto exprese la voluntad del pueblo venezolano, pero no imponer una situación de este tipo que puede, digamos, condicionar todo el futuro del país, y no te quepa duda que este va a ser un tema absolutamente central para Venezuela.
1: Yo insisto en que hay que también prestar atención, mucha atención, a qué tanto este tipo de ejemplos inéditos genera copia, genera otros países que tienen la capacidad o tienen disputas con un fronterizo que es menor, bueno, y dicen, oye, si Estados Unidos lo hizo, ¿por qué no lo puedo hacer yo?
0: Bueno, es el retorno al periodo colonial.
1: Sí.
0: Y claro, en aquel entonces la expresión que se utilizaba, despachemos las cañoneras, que eran los buques con cañoneras, que anduvieron circulando por el Pacífico, bombardearon ciudades chilenas, digamos, en el siglo XIX, y trataron de capturar Buenos Aires, los británicos. En fin, había una serie de aventuras coloniales, sondeaban dónde podían penetrar, y ahí es donde se les daban las condiciones, establecían colonias y usufructuaban de ellas. Bueno, hay algo de un retorno a ese tipo de orden internacional, por lo menos por parte de la principal superpotencia.
1: Sí, y eso es porque, lo hemos dicho bastante acá, eso es porque, bueno, las lógicas, si tú quieres, ideológicas, las lógicas que tenían que ver con la forma de ser de cada país ya no tienen tanta importancia como la fuerza. ¿Quién puede someter a otro está posibilitado de hacerlo?
0: Bueno, y esto va ligado a algo que ha sido noticia, porque tenemos una candidata que está aspirando a la Secretaría General de Naciones Unidas, con el debilitamiento del orden internacional. Es decir, el debilitamiento de Naciones Unidas es lo que facilita en gran medida, y este debilitamiento no es casual, es decir, alguien le ha hecho zancaída, alguien le está quitando sustento económico. Estados Unidos es el principal contribuyente a Naciones Unidas y le ha venido restando fondos, se ha salido de una serie de sus agencias, es decir, está tratando de disminuir hasta donde le es posible Naciones Unidas, y eso abre las compuertas para estos comportamientos.
1: Sí, bueno, es algo que nosotros lo hemos dicho mucho acá todos los jueves. Queremos actualizar las cosas que están pasando en este tipo de situaciones, porque lo peor que puede ser, lo peor, es que usted, yo y todo lo demás, un día que pase algo tremendo, uno diga, oye, esto no lo vimos venir. Cuando está dejando señales el mundo de que está en una situación tremendamente complicada, nada que ver con hace 10, 15 años atrás.
0: Entonces nosotros vamos a tratar de decirle, ve, nosotros se lo advertimos.
1: No. Es solamente comunicar lo que se debe comunicar.
0: Cierto.
1: Vamos a tu libro.
0: Oye, un libro extraordinario. Yo sé que he comentado varios libros, he reseñado varios libros y que digo que son extraordinarios, pero este me sumergí literalmente, porque se llama La Máquina Azul. La Máquina Azul, de Helen Chersky. Helen Chersky es una oceanóloga, bióloga marina, británica, que escribe pero extraordinariamente bien. Esta mujer tiene una pluma que fluye con temas que uno nunca hubiese pensado que le iban a traer. Este libro me lo leí de punta a punta, no lo podía dejar. Es apasionante y te sumerges literalmente en este océano desconocido que ella describe, por ejemplo, desde las corrientes y cómo las corrientes marinas, y nosotros somos los beneficiarios de una de ellas muy importante, la vida marina que generan las corrientes, es decir, toda la riqueza que existe, los bosques marinos, es decir, cosas que la mayoría de nosotros desconocemos, me incluyo, y que ella revela con una nitidez, con una simpatía y con una precisión, incluso con detalles tan bien estudiados. Por ejemplo, hablando de, digamos, de nuestra costa, habla sobre el guano, que es una palabra quechua. Y guano significa...
1: caca.
0: No.
1: ¿No? ¿Qué?
0: No. Fertilizante.
1: Ah, no, no.
0: No, pero fertilizante en lengua nativa.
1: Sí. Ah, significa eso. Exacto. En lengua nativa.
0: En quechua.
1: Nosotros siempre lo hemos tratado básicamente como excremento.
0: Exacto. Y no del diablo, en este caso. No, y este excremento, el guano, que los quechuas llamaban excremento y que tenían en su profunda sabiduría los pueblos originarios, los pueblos indígenas, tenían una cuota, un sistema de explotación del guano muy cuidadoso, retirándolo en cantidades muy acotadas, porque descubrieron rápidamente que la productividad agrícola aumentaba, se multiplicaba merced al guano. Bueno, claro, después cuando ya llega la era industrial, se empieza a explotar el guano a mansalva y rápidamente disminuyen esas reservas. Bueno, finalmente el guano fue reemplazado por el salitre, pero, y ya sabemos, esa es otra historia. Pero este libro es un libro encantador. Entiendo que la autora viene a Chile dentro de poco y que va a ser entrevistada en este canal y que, bueno, yo se lo recomiendo. Los que quieran conocer algo del océano, y somos, pese a que tenemos este inmenso océano ante nuestros ojos, somos bastante ignorantes sobre él. Bueno, esto a mí me abrió los ojos y me encantó. Lo recomiendo, pero absolutamente.
1: De ahora en adelante le está viendo una serie antigua de la televisión de Lloyd Bridges que lo tiene fascinado, según me ha dicho después de que leyó el libro. Se llama El Investigador Submarino. ¿Te acuerdas? Era muy buena esa serie de Lloyd Bridges.
0: No, esto, La Máquina Azul de Helen Chersky es, pero, topísimo.
1: Muy bien. Muchas gracias, Raúl. Muchas gracias a ustedes por su sintonía. Nos vemos el próximo lunes. Chao.

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0: El norte de Chile, Bolivia y Argentina conforman el triángulo de las reservas más grandes de litio y solo nuestro país tiene cerca del 51% del mineral del mundo. Este metal blanco y blando se encuentra en la naturaleza en ambientes evaporíticos, pedazos de mar que quedaron en medio de la tierra, más conocidos como salares. También está presente en roca dura de magma cristalizado y en rocas sedimentarias. En Chile es extraído desde los salares, principalmente el de Atacama, y sometido a un proceso de evaporación que demora desde 18 meses a 2 años. Luego es purificado y tratado para su utilización. Uno de sus usos más importantes es en baterías recargables de vehículos eléctricos, paneles solares, en la construcción de naves espaciales y submarinos. En nuestra vida cotidiana está presente en computadores portátiles, celulares y cámaras digitales. Por sus diversos usos en tecnología es conocido como el mineral del futuro.
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0: No todos los minerales se extraen de las profundidades de la corteza terrestre. Existen más de 400 que han llegado en meteoritos. Estos son fragmentos rocosos de asteroides o planetas desaparecidos que vagan por el espacio exterior y caen a la Tierra desintegrados. Al año, cerca de 17.000 meteoritos impactan nuestro planeta y el análisis de sus minerales arroja importantes datos sobre su origen. Hace 2 años se encontró un mineral que no estaba en los registros geológicos. Fue bautizado como escotita. Está compuesto por una mezcla de hierro y carbono y su formación indica que sería parte de un pequeño planeta. La caída de un meteorito debe informarse siempre a las autoridades, porque además de ser parte del patrimonio de un país, puede aportar valiosa información sobre nuestro planeta y el universo.

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5: Se dice que bordó la primera bandera de Chile y que incluso estaría detrás de las

decisiones que tomó su hermano y el guerrillero, que en su casa se celebraban tertulias en pro de la libertad de nuestro país. Hablamos de la madre de la patria, doña Javiera Carrera, una de las mujeres que contribuyeron al proceso de nuestra independencia. ¿Por qué? Acá te lo contamos. Nació en Santiago en 1781 y fue la hermana mayor de José Miguel, Juan José y Luis Carrera, todos participantes destacados en el proceso de independencia de nuestro país. ¿Por qué a Javiera se la considera la madre de la patria? Recibió la educación tradicional que se entregaba a las mujeres de su condición social. Destacó por su inteligencia y su carácter indomable, pero también por su carisma. En su casa se realizaban reuniones y tertulias donde se difundían ideas independentistas. Algunos historiadores afirman que tuvo un rol fundamental en la sofisticada red de espionaje que incluía mensajeros, códigos cifrados e ingeniosos métodos para la época. E incluso algunos van más allá e indican que estaba a cargo de recibir carretas cargadas con armas. ¿Verdad o no? Esto último es parte de los misterios que rodean su vida. Después del desastre de Rancagua en 1814, cruzó la frontera y se fue a vivir a Argentina. Solo volvió a nuestro país cuando Bernardo O'Higgins dejó el poder. Murió en 1862 y sus últimos años los dedicó a obras de caridad. Hoy su nombre permanece en los libros de historia y aunque su biografía aún no está completa, no hay duda del papel que tuvo en la independencia de Chile. 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
1: De acuerdo a la neurociencia, cuando estamos peleando, entender la postura del otro es imposible. Cada cerebro está enfocado en defender su punto y trabaja para crear respuestas que nos permitan ganar. En este choque, la generosidad o la compasión se evaporan y parece no haber otra salida que ganar o morir. Pero hay una manera de lograr el encuentro. La académica de bioética en la Universidad de Berkeley, Jodi Halpern, nos propone ejercitar lo que ella llama curiosidad empática.

0: Significa ver al otro como alguien de quien necesitamos para aprender y utilizar la genuina curiosidad para tratar de entender la perspectiva del otro y hacer preguntas que nos ayuden, como cuéntame más, ¿qué es lo que estoy haciendo que te molesta tanto? La clave está en que, a diferencia de la simpatía o compasión, la curiosidad empática, además de activar la parte emocional del cerebro, también involucra la racional, un segundo sistema cerebral que nos ayuda a imaginar lo que la otra persona está tratando de decir y comprender por qué alguien hace lo que hace. Ya sabes, la misma característica que ha ayudado a la humanidad a viajar a la luna o descubrir medicamentos que extienden la vida, nos puede ayudar a salir de los atascos en las peleas y explorar el vasto mundo del otro.
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0: No todos los minerales se extraen de las profundidades de la corteza terrestre. Existen más de 400 que han llegado en meteoritos. Estos son fragmentos rocosos de asteroides o planetas desaparecidos que vagan por el espacio exterior y caen a la Tierra desintegrados. Al año, cerca de 17.000 meteoritos impactan nuestro planeta y el análisis de sus minerales arroja importantes datos sobre su origen. Hace 2 años se encontró un mineral que no estaba en los registros geológicos. Fue bautizado como Edscotita. Está compuesto por una mezcla de hierro y carbono y su formación indica que sería parte de un pequeño planeta. La caída de un meteorito debe informarse siempre a las autoridades, porque además de ser parte del patrimonio de un país, puede aportar valiosa información sobre nuestro planeta y el universo.
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1: ¿Cómo están? Bienvenidas, bienvenidos a un nuevo Aquí se debate. En medio de la realización del Foro de Madrid, la reforma constitucional sobre seguridad, la agenda de seguridad, amenazas a alcaldes, específicamente al alcalde White, hay muchísimos temas en la agenda. Los vamos a conversar, analizar y debatir junto además a una fecha muy relevante, los 4 años de la derrota del primer proceso constituyente. Y para eso, miren el panel que les tenemos. Ahí está, pueden saludar, diputadas, diputados, listos y dispuestos para conversar, para debatir con pasión y con respeto. Comienza Aquí se debate. Y comenzamos entonces esta discusión y este debate. Vamos a presentar a nuestras invitadas. Estoy un poco resfriada y a nuestros invitados.
2: La alergia, diputada,
1: me tiene complicada. Comenzamos entonces presentando, gracias por salvarme, diputada, al diputado Raúl Soto, presidente del Partido por la Democracia, tercer periodo como diputado en el distrito 15 de la región de O'Higgins. Bienvenido.
3: Muy buenas noches, gracias por la invitación, Mónica.
1: Le damos la bienvenida también a la diputada del Partido Comunista, 2 periodos consecutivos en el distrito 12 de la región metropolitana, Daniela Serrano. Bienvenida, diputada.
4: Muchas gracias por la invitación, Mónica.
1: También le damos la bienvenida a la vicepresidenta de la Cámara de Diputados de Renovación Nacional, también en el distrito 12 de la región metropolitana, tercer periodo legislativo. ¿Quién sabe para dónde emprende rumbo después?
4: No se sabe lo que quiere y no lo que va a pasar.
1: Ya. Exacto. Diputado Sandón, bienvenida.
5: Muchas gracias por la invitación, como siempre.
1: Y le damos la bienvenida también a Alejandro Riquelme, diputado del Partido Republicano en distrito 28 de la región de Magallanes. Está acontecida su región, la noticiosa. Solo sonríe. Y la Antártica chilena, su primer periodo como parlamentario y debutando más en Aquí se debate. Bienvenido, diputado.
6: Buenas noches, muchas gracias por la invitación.
1: Ya le vamos a estar preguntando todos esos temas. Pero comenzamos. El primer tema son sus 60 segundos de libre disposición. Es una pincelada. Después vamos a poder profundizar en estos temas. Y es lo siguiente, a 4 años del rechazo, la pregunta es, ¿cuál es la evaluación que ustedes tienen del clima político actual y del estado del país? ¿Estaría Chile mejor con la constitución que fue rechazada? ¿Es mejor país a raíz de ese proceso? ¿Es peor país? ¿Cómo lo ven ustedes? Su evaluación, su reflexión a 4 años, unos dirán del triunfo el rechazo, otros dirán del fracaso del primer proceso, en fin, de la propuesta del primer proceso. ¿Estamos listos y dispuestos? Diputado Soto, comienza usted, 60 segundos esa cámara, desde ahora, ya.
3: Bueno, a 4 años del triunfo del rechazo, creo que Chile, y especialmente el sistema político chileno, no ha aprendido la lección. 2 procesos constitucionales fracasados. El primero, del cual hablamos, por la izquierda, y el segundo, por la derecha. Y Chile le dijo que no y le cerró la puerta a ambas propuestas constitucionales por la sencilla razón

0: desde ahora, ya.
1: Recuerdo el día de la votación, me acuerdo que yo trabajé muchísimo por la campaña Rechazo, sentía de que refundar Chile no era lo correcto, creo que no nos equivocamos y hoy día estamos donde los chilenos decidieron que estuviéramos. Estamos también sometidos a una polarización bastante global en el mundo entero, tenemos muchas cosas todavía que resolver, pero Chile vivió dos cabildos muy grandes, donde terminamos de alguna forma ratificando la constitución a la cual tanto queríamos cambiar y que un grupo efectivamente, como dijo el diputado Raúl Soto, una refundacional por un lado, refundacional por el otro, y los chilenos siempre usando esa sabiduría le dijeron que no a los dos procesos. Yo estoy, no sé si contenta con lo que estamos viviendo, pero creo que estamos bien, que tenemos una base sólida para seguir avanzando. Tenemos problemas hoy día importantes como es la economía, el tema de la seguridad, y no hemos refundado nada, y eso a mí me parece que está bien.
0: Diputada Daniela Serrano, 60 segundos, su reflexión a cuatro años del rechazo, desde ahora, ya.
2: Creo que los procesos de fractura en Chile se viven desde antes de los procesos constituyentes. Por algo hubo dos procesos donde se intentó llegar a un acuerdo, a un texto que, en el caso al menos del primer proceso, creo que fue lamentable al menos que se rechazara esa propuesta constitucional, que creo que se podría incluso haber bien implementado con el Congreso Nacional. Dicho eso, creo que hoy día es importante y hay alertas en nuestro país, en nuestra democracia. Se está llevando a cabo un foro de Madrid donde sabemos que se está interviniendo al menos con métodos bastante ilegítimos en los mismos procesos eleccionarios que se están abriendo dentro de nuestro país o incluso que se abrieron con los procesos constituyentes. Creo que en ese sentido hoy día no estamos mejor que antes, creo que siguen habiendo estas fracturas en las cuales lamentablemente incluso el Congreso Nacional y los gobiernos no están dando al menos la altura para romper, al menos, o sea, para dar vista a esos desafíos, y creo que eso es lo que también tenemos que hacernos como reflexión la política en general.
0: Diputado Alejandro Riquelme debuta con sus primeros 60 segundos en Aquí se debate, la misma reflexión le pedimos a cuatro años del triunfo del rechazo a esa Cámara desde ahora, ya.
3: Muchas gracias. Yo creo que el país tiene que volver a reencontrarse con aquellas fechas o acontecimientos que nos unen, no con aquellos hechos históricos que nos dividen. Hay tantas fechas que nos podrían unir como chilenos, las fiestas patrias, el 21 de mayo, acontecimientos y logros deportivos. Y recordar la historia en esas fechas y poner los acentos en esas que nos dividen creo que no es el camino correcto. Las dos decisiones que tomó el presidente José Antonio Kast, por un lado, no celebrar el 4 de septiembre, pero tampoco conmemorar el 11 de septiembre en La Moneda, creo que es el camino correcto. Una cosa es no olvidar la historia, pero otra es mejor poner adelante cuáles son las reales necesidades de los chilenos, el empleo, la seguridad, la economía, vivienda y salud. El presidente hoy día dijo, justamente en el foro de Madrid, nosotros vamos a celebrar cuando realmente le ganemos la batalla a la seguridad. Ese es el camino que tenemos que tomar, Mónica, y yo espero construir el país con aquellos acontecimientos, hechos que nos unen y no con aquellos que nos dividen.
0: Ahí está la opinión del diputado. ¿Por qué le parece una buena decisión no conmemorar el 11 de septiembre? ¿Qué significa el 11 para usted?
3: Es una fecha que divide a todos los chilenos. Yo lo creo que todos estamos de acuerdo. Es que hay acontecimientos en Chile que nadie le gustaría volver a repetir. Y el 11 de septiembre es uno de ellos. Y lo digo sinceramente, mirando a mis contrincantes, aunque me molesta un poco de repente esa palabra. Yo creo que está bien, somos contrincantes. Pero cuatro que estamos acá somos chilenos. Y tenemos que buscar aquellas fechas que nos unen, no aquellas que nos dividen. Y estar después de cinco décadas, yo ni siquiera había nacido, Mónica, para esa fecha, volviendo a recordar lo que sucedió hace cinco décadas atrás. Ojo, con esto no estoy diciendo que olvidemos la historia. Estoy diciendo que mejor recordemos aquellas que nos unen y no aquellas que nos dividen.
0: ¿En qué año nació, diputado?
3: El año 1974.
0: Ah, más viejo que yo. Todo bien.
3: De hecho, no creo que ninguna haya estado vivo para esa
1: época. No, yo sí. Yo era, pero me acuerdo patente. O sea, me acuerdo el 11 de septiembre, lo tengo clarito.
0: ¿Sí? ¿Y cómo lo recuerda?
1: Una cosa muy rara. Había una cosa que nos escondía, que tenía que tener un profesor inmediatamente los toques de queda. Yo no entendía por qué, yo quería jugar tenis. Y me decían, no, que no podía ir a jugar tenis. Yo era niñita chica, entonces no podía entender por qué yo estaba restringida. Pero me acuerdo de ese tipo de cosas, tenía como cosas bien como anecdóticas y mucha conversación familiar de lo que estaba sucediendo. Recuerda que antes fue un tanquetazo y me acuerdo de mi mamá corriendo con una radio a pila a donde estaba mi papá a contarle, oye, hay un tanquetazo. Y nosotros veíamos todas estas cosas como niños chicos y vivíamos en el campo.

0: Y muchas veces lo pasábamos bomba porque siempre estaban los caminos tomados y no íbamos a clase. Entonces, no entendíamos por qué no íbamos a clase, pero nosotros como niños chicos gozábamos ese tipo de cosas. Entonces, era como, vale, era un ambiente raro.
1: Vamos a volver al presente, pero quería hacer esta pequeña digresión. Me llamó la atención, diputado, quiero entender algo. Usted parece tener una visión claramente más crítica del primer proceso constituyente que su compañera de bancada de debate. Y quiero preguntarle, honestamente, si usted pudiera retroceder en el tiempo, que no se puede, ¿usted volvería a votar a apruebo?
2: A ver, el PPD tuvo una postura intermedia, que fue el aprobar para mejorar. ¿Por qué? Porque tuvimos una visión muy crítica respecto de la primera propuesta constitucional. Y desde esa perspectiva entendíamos que había que resguardar, digamos, la unidad del progresismo. Algunos estaban más convencidos de ese texto que nosotros, evidentemente.
1: Está bien, pero yo le pregunto
2: pero
1: directamente
2: que había que hacerle,
1: si usted pudiera retroceder en el tiempo, la pregunta es si usted yo hubiera creo votado
2: que,
1: sí o no.
2: Yo creo que el aprobar para mejorar planteó un camino distintivo.
1: Sí, pero Adriana del Piano, por ejemplo, nos decía, primero aprobar sí, para reformar no fue una buena idea. Había demasiado, decía, que reformar. Pero sobre todo dijo ella, si, viendo el peso que le tomamos también al texto y lo que pasó después, dijo, yo no volvería a votar a prueba.
2: Yo creo que
1: Cuadrado también.
2: El texto era malo, ya. Técnicamente, era excesivamente extenso, ya las constituciones ya. Tienen que ser minimalistas, sí, sí, esta sí. Era maximalista. Creo que era una suma de causas identitarias sin una idea país o un camino para el país absolutamente claro. Y creo que eso terminó de confundir y generar temor
1: por eso,
2: en la población.
1: ¿Igual volvería a votar a prueba?
2: Creo que carecía de conexión con el sentido común, Mónica.
1: Me dice unas cosas malas.
2: Pero es que,
1: por eso le pregunto.
2: No, yo creo que no. Yo creo que, mirado en retrospectiva, el aprobar para mejorar fue una salida intermedia razonable. Pero probablemente debimos haber tenido la valentía de ir un paso más allá y plantear aún una posición más crítica, probablemente el rechazo.
1: Diputada, ¿usted cree que estaría mejor Chile con esa constitución?
3: O sea, creo que acá también es importante ver los pesos y contrapesos. Y uno de esos contrapesos también iba a ser el Congreso Nacional. O sea, creo que dentro de la propuesta, incluso que en algún momento tuvimos que ver de manera también diversa con el oficialismo en su momento, era este aprobar para mejorar, y nosotros también dábamos garantías de cómo nosotros también teníamos que revisar el texto dentro del Congreso. Y creo que la propuesta, que si bien es una propuesta que muchos ahora hacen el análisis que es maximalista, a mí del todo tampoco me podría haber gustado del todo la propuesta. Creo que hay cosas que también debiesen haberse quedado en iniciativa exclusiva de ley, que esa era la pega también del Congreso. Creo que también cerraba gran parte de las brechas, al menos en materia de distribución económica en nuestro país. Cuestiones que yo creo que era un buen debate con un contrapeso del Congreso, y que creo que en eso también estaban todas las voces, incluso de la oposición de su momento, representada en el Congreso.
1: Ya, los quiero llevar, antes de irnos a otros temas que vamos a ocupar tarjetas y todo eso, les quiero preguntar si Chile hoy día es más seguro o no con este gobierno, diputada.
0: Yo creo que el mundo entero es más inseguro. O sea, no solo Chile. Y no es solo un tema de este gobierno.
1: ¿Pero no había un cambio de mano? Como dice el presidente.
0: Lo que pasa es que estamos tratando que el cambio de mano se note. Pero todavía yo lo veo en los distritos, que la gente no lo está notando aún.
1: No.
0: Pero uno ve esfuerzos serios de que se está tratando de hacer algo. Pero es que es muy difícil, Mónica. O sea, el tema de la seguridad, lamentablemente, el gobierno se comprometió con mucho poco tiempo. Después tuvo que cambiar eso. Pero yo tengo
1: toda... O sea, creó demasiada expectativa.
0: Es que yo creo que, bueno, claramente, recuerdo que yo estuve muy metida en la campaña de Evelyn Matthei, y vimos cómo se fue defondando, digamos, un poco, porque la gente quiso poner las fichas en una persona que estaba comprometiendo el tema de la seguridad, era la columna vertebral, ¿no? Pero yo no podría decir que es culpa de este gobierno ni nada. Hemos visto lo que pasó con el alcalde White. O sea, un alcalde que le trata de quitar territorio al crimen organizado, al narco, da lo mismo, a la persona que fuera, ¿no? Le responde con ponerlo en la lista para matarlo.
1: Sí, y reaccionó bien el gobierno, porque el alcalde ya dijo que se había sentido solo en un primer momento.
0: Por eso, porque pasa después que el día de mañana va a ser el mismo crimen organizado quien va a decidir quién va a ser alcalde. Así que estamos en un punto de inflexión bien, bien delicado, porque si a todos los alcaldes que están tratando de hacerle la guerra al crimen organizado o mantener territorio o recuperar territorio, Lo que va a pasar después es que van a querer después poner al alcalde, y eso es muy delicado.
1: ¿Cómo recibe la crítica el propio alcalde que dijo en un primer momento, el ministro de Seguridad me dijo, resguárdate, me sentí solo?
4: Hoy día el ministro Arrao canceló su ponencia en el foro de Madrid para estar justamente con ese alcalde que usted señala que estaba solo. Lamentablemente el presidente de la República...
1: No lo señalo yo, fue el testimonio de la, que para ser preciso, fue el testimonio del alcalde que dice que además después el ministro le reconoció que no habían sido las mejores
4: El presidente de la República que se encontraba a 2.500 kilómetros de distancia en ese momento, y yo creo que el ministro Arrao dejó claro cuáles son sus prioridades reuniéndose hoy día mismo con el alcalde y dando todo su apoyo. Y además lo señaló públicamente desde el primer momento. Lo que pasa es que el crimen organizado va a permear un gobierno de izquierda a derecha. Pero las cifras hablan por sí solas. Hemos bajado un 17% los homicidios, un 20% los robos violentos.
1: O sea, ¿usted sí cree, a diferencia de la diputada Sandón, que se nota el cambio de mano?
4: Pero es que eso no es un tema de creencia, ¿o no? Están las cifras, son públicas.
1: La diputada tiene la
4: las cifras son
1: la
4: públicas. Esto no es un tema de creer o no, Mónica. Es un tema de que efectivamente ha sido así.
3: Pero es que igual se mantienen... O sea, yo creo que acá también, como lo decía el diputado... Es importante reconocer los triunfos o al menos también lo que ha hecho en materia de seguridad ambos gobiernos. Y esas cifras se sostienen desde la gestión del presidente Gabriel Boric.
4: No, no es así.
1: A ver, ¿qué dice el diputado?
4: Hay que preguntar primero el presidente Gabriel Boric o el diputado Gabriel Boric. El diputado Gabriel Boric estaba en contra de la ley para el control de identidad para la protección de infraestructura crítica. Pero cuando fue presidente, ahí estaba a favor. Lo mismo pasaba como ustedes
1: control preventivo aleatorio de identidad. No es para infraestructura crítica, es para cualquier cosa.
4: No, la infraestructura crítica era una cosa junto con las Fuerzas Armadas y además el control de identidad. Son dos normas completamente diferentes que en su momento Gabriel Boric rechazó. Pero cuando fue presidente se dio cuenta que eran completamente necesarias. Y en esas votaciones encontró el apoyo incluso del Partido Republicano.
1: ¿Qué responde, diputado Soto?
2: Yo creo que a 6 meses del comienzo del gobierno del presidente Kass le pondría nota roja. Y me adelanto a las tarjetas, Mónica, porque la verdad que prometió más seguridad y lo que vemos es una crisis de seguridad que se sigue profundizando. Yo creo que esta semana tuvimos un punto de inflexión, una autoridad de la República electa por la ciudadanía, ¿verdad?, amenazada de muerte, con un plan concreto intervenido por la Fiscalía.
1: ¿Y qué se requiere? Se requieren nuevas herramientas, porque desde el punto de vista del oficialismo esto demuestra que se requieren herramientas más fuertes, más decididas contra el crimen organizado. ¿Qué contesta usted?
2: Se requieren todas las herramientas que dentro del marco democrático del Estado de Derecho le podamos entregar a las policías, a la Fiscalía y al propio gobierno para enfrentar el crimen organizado, el narcotráfico y las nuevas formas delictuales. Lo que no se requiere es lo que el gobierno ha propuesto, una reforma constitucional ideológica con un germen iliberal y autoritario que ha sido rechazado transversalmente desde Gabriel Boric hasta Johannes Kaiser.
1: Vamos a profundizar en un rato más. ¿Qué sí se requiere, diputado?
0: No, lo que pasa es que yo creo que son como discusiones medio estériles cuando dijimos así, mira, fuimos nosotros, son ustedes, fuimos acá. El tema del crimen organizado viene hace mucho tiempo y efectivamente el gobierno anterior sacamos 70 y tantas leyes aproximadamente, lo que pasa es que no todos los diputados estaban, y muchas de ellas fueron votadas justamente, yo te diría, sin el voto ni el Partido Comunista ni el Frente Amplio. O sea, eso es cierto. Y lo reconoció y muchas veces el presidente Boric lo aplaudió y lo agradeció. Y yo creo que eso es importante y rescatable, porque en el fondo el tema contra el crimen organizado tiene que ser una política de Estado. Tiene que traspasar de un gobierno a otro. Entonces yo creo que hoy día estamos en una situación excepcional también, porque cada día es más excepcional y para eso necesitamos medidas excepcionales, incluso añadirle algunas como hemos seguido votando en el Congreso.
2: El ministro Arrao lo reconoció al principio, ¿verdad?
0: ¿Perdón?
2: El ministro Arrao,
0: bueno, en su discurso inicial, y fue bien notable, el ministro Arrao reconoció, recuérdate, Ministerio de Seguridad.
1: Que el plan de seguridad se requería.
0: Exacto, claro, y el plan de seguridad
2: el problema que el tropezón grande que se pegó con la reforma...
0: Está bien, pero en general la gente quiere ver resultados hoy día y que nosotros no sigamos discutiendo si es mío, si es tuyo, quién es el padre, la guagua aquí. Lo que la gente quiere hoy día son resultados. Y nosotros, desde lo que podemos hacer, es el mundo legislativo, que tampoco es tan eficiente y nos critican en todos lados. Pero
2: la
0: efectivamente le damos las herramientas
2: no tiene padre todavía,
0: a la
2: nadie
0: policía.
2: Se la ha querido adjudicar,
0: ya, ¿no? Ese padre se busca en otro lado. Estoy hablando en general, del crimen organizado en general. Pero... yo daría un poco más de tiempo. Todos sabemos lo que es el crimen organizado. O sea,
1: diputado, ¿usted está de acuerdo con una de las cosas de esta reforma? Después vamos a profundizar un poquito más, pero ¿usted está de acuerdo con un estado nuevo de excepción como fue planteado?
4: Sí, por supuesto que estoy de acuerdo.
1: ¿Cómo fue planteado?
4: La Constitución ha sido reformada más de 70 veces. Yo no entiendo por qué tenemos miedo a reformarla nuevamente. Y me llama la atención que ahora justamente el planteamiento constitucional que se hizo hace 4 años atrás, ahora todo el mundo lo encuentra malo. Bueno, pero volviendo a tu pregunta, yo sí estoy de acuerdo. Y para
1: 240 días sin aprobación del Congreso,
4: lo que pasa es que para eso está el Congreso. A ver, yo no conozco ni una norma que haya ingresado al Congreso, salvo estas normas, no sé, nacionalidad por gracia, que no haya sido modificada en su trayecto por el Senado, por la Cámara de Diputados. Ese es nuestro trabajo, si no, nosotros estaríamos sobrando.
1: Cuando un gobierno presenta una reforma, se supone que esa reforma representa su ideal. Y no solo su ideal, sino que además lo que quieren que se apruebe. Después tienen que empezar a transar y empezar a llegar a menos óptimos. Entonces la pregunta, usted dice, ¿se va a mejorar? Entonces no era tan bueno el ideal.
4: No estoy diciendo que sea malo. Lo que estoy diciendo es que estamos enfocando el debate solamente en una reforma constitucional cuando aquí hay más de 30 leyes, urgencias, etcétera. Y lo único que nosotros discutimos es si son 240,
1: pregunta,
4: si son 120
1: si
4: días.
1: Si obviamente tuviera los votos en Congreso, ¿le hubiera gustado que se aprobara el estado de excepción constitucional tal cual venía?
4: No.
2: Es que ahí está la respuesta.
1: ¿Qué le hubiera sacado?
4: Yo creo que tiene que pasar por una aprobación previa del Congreso, así como lo estamos haciendo, por ejemplo, para la región de Araucanía. No sé si se van a hacer más o menos días, debemos esperar qué es lo que pasa en el Senado.
1: ¿Qué piensa usted que debiera hacer?
4: Yo creo que tiene que ser menos días y con una aprobación previa del Congreso.
1: ¿Y interceptación de comunicaciones también o sin eso?
4: ¿Cómo?
1: ¿Con interceptación de comunicaciones?
4: Yo creo que también hay que tener. A ver, el crimen organizado es un tipo de crimen al cual nosotros no estábamos acostumbrados y, ojo, no estábamos preparados.
2: Está bien, pero
4: y se requieren herramientas adicionales que permitan hacer, por ejemplo, lo que tú señalas, interceptación telefónica.
2: Cuando se gobierna.
4: Y ojo, y es acotada, si esto no va a ser para todo el país.
2: Cuando se
4: va a ser
2: gobierna.
4: Acotada,
1: bueno, como todo estado de excepción que se acota a un sector.
2: Cuando se gobierna, hay que hacerlo de forma responsable. ¿Ya? Y cuando un gobierno toma la decisión de ingresar un proyecto de ley o una reforma constitucional al Congreso, tiene que estar dispuesto a que eso sea aprobado en las condiciones en las cuales fue ingresado. Y si un parlamentario del partido principal de gobierno, como el Partido Republicano, señala que no lo aprobaría de esa forma, es porque su gobierno actuó de forma irresponsable, tiró el tejo pasado y después no fue capaz de hacerse cargo de la irresponsabilidad que había hecho.
4: No, yo creo que la irresponsabilidad no es hacerse cargo de la seguridad.
1: A ver,
4: tú estás poniendo palabras en mi boca. Una cosa, para mí la responsabilidad es no hacerse cargo del problema. Y creo que el presidente José Antonio Kast lo está haciendo y su ministro Martín Arrau también. ¿Ya? Que yo piense que yo puedo, dentro de mi atribución, hacer indicaciones a una norma que presenta el presidente de la República, es mi derecho. Yo fui electo diputado de la República.
3: Pero Alejandro, yo creo en eso también traerte una reflexión, porque yo he escuchado mucho este diálogo que se hace sobre el Congreso, que es importante ver cómo sale la reforma, pero en lo sustancial, las principales reformas que ha ingresado el gobierno incluso no involucran también indicaciones que proponemos desde la oposición. De hecho, yo quiero hacerte solamente una reflexión. Escuelas protegidas fue uno de los principales emblemas de este gobierno, una de las principales leyes. A mí me tocó tramitar esa ley. Y gran parte de las indicaciones, de las propuestas que nosotros hicimos desde la oposición no fueron asumidas. ¿Qué dijimos nosotros? Vamos a ir al Tribunal Constitucional. No nos creyeron. Fuimos al Tribunal Constitucional y finalmente gran parte del proyecto, el corazón del proyecto, fue declarado inconstitucional. Entonces, acá la pregunta es, ¿qué diálogo ofrece principalmente el gobierno? ¿Qué diálogo ofrece hoy día el oficialismo?
1: Pregúnteme también a la diputada Sandón.
0: No, lo que pasa es que lo que pasa
1: es
0: que yo creo que si esta reforma que ahora como estaba presentada, que ahora todos sabemos que se le quitaron de la urgencia y va a salir otra cosa absolutamente diferente, justamente se corría sobre todo ese riesgo, que el día de mañana una persona inescrupulosa tomara esta constitución y hiciera mal uso de ella.
2: Eso,
0: y yo creo que eso, y estoy segurísima que el ministro Rau no la escribió, porque
1: ¿quién la escribió?
0: No tengo idea. Hay otro padre de la guagua que estamos buscando. Pero él
1: tan segura
0: no.
1: Que
0: no, yo digo que no. Yo creo que
1: ¿por
0: él
1: qué?
0: No, porque él fue, además fue muy noble, dijo yo la firmé. Él dijo yo la firmé.
1: Yo era que no, pues si la firmó.
0: Por eso te digo, yo la firmé y me hago responsable. No dijo yo la escribí. No sé, da lo mismo. Así, al final importa poco. Me preocupa que haya gente, eso sí, que esté convencido de que esto era lo correcto. Yo estoy muy contenta con lo que está pasando ahora. Que se le baja.
1: Está convencido.
0: No, pero él dijo que no. No, él dijo todo lo contrario. Él dijo que está dispuesto, que considera que menos día, que pasar por el Congreso, una serie de cosas. Así que
1: entonces, ¿para qué se presentó esta propuesta?
0: A ver,
1: propuesta?
0: Es que bueno,
3: además,
0: no sabemos,
3: hasta una cadena
0: no
3: nacional
0: sabemos, pero yo creo justamente este tipo de cosas lo que hace efectivamente debilitan el diálogo. Y yo lo que espero el día de mañana que nuestra política cambie, efectivamente tenga mucho más diálogo. El diálogo que nosotros vivimos, que la única vez que yo lo he vivido de forma íntegra fue con la reforma de pensiones. ¿Por qué? Porque el gobierno tuvo un realismo político tal que sabía que la cuestión no avanzaba, bueno, que tuvo que ceder.
2: Los trataron de derechita cobarde.
0: Por eso, pero hoy día el gobierno está haciendo, también está tomando ese guante. Y en este día hay que reconocerle que bajó la bandera y hoy día está en otra posición que es bastante equivalente a lo que hizo el gobierno,
2: de
0: Boric en su minuto con la reforma de pensiones.
2: ¿Saben lo que haría? Se está farreando una oportunidad al gobierno. El gobierno, en vez de mandar una reforma como esta, que no apoya absolutamente nadie, la reforma constitucional, pidiese tomar el trayecto de lo que venía construyendo la ex ministra Carolina Toá, que era un acuerdo transversal por la seguridad, un acuerdo nacional por la seguridad. Yeah. Ese esfuerzo se diluyó, se dinamitó por el error del expresidente Boric de los indultos. Sí, pero oye, eso se puede perfectamente recoger. Que llame el presidente
0: Casas Nieto Rau a un acuerdo nacional. Hablando de diálogo, renovación nacional, ustedes saben, en la COT, la mayoría, un porcentaje importantísimo son proyectos nuevos. Nosotros fuimos donde la ministra Toá también a presentarles. ¿Se acuerdan ese fin de semana que murieron 15 personas? Bueno, justamente una reforma constitucional para que las Fuerzas Armadas pudieran apoyar a las fuerzas policiales cuando existiera sospecha de alto poder de fuego. ¿Para qué te digo? Sí, nos parece regio, no sé qué, nos tomamos un café, salimos todos felices y tampoco pasó
2: nada. Pero eso se canalizó por la vía del proyecto de infraestructura crítica que está detenido en el Senado y este gobierno no quiere recoger.
1: Diputado Riquelme.
0: Escuchan cuando quieren escuchar.
4: Yo estoy feliz porque estamos hablando de seguridad. ¿Verdad? Sí, es que bueno, independiente de que a ti te guste el proyecto haya presentado el ministro Martín Arrao, que yo pueda compartirlo,
1: la parte del estado de excepción. Cuénteme, ¿para qué servía
4: el estado de excepción? Sí, a ver, lo que pasa es que sí, puede haber sido muy cuestionado, pero nosotros, los parlamentarios, estamos para modificar los proyectos que nosotros creemos que puedan tener errores o que puedan ser mejorados. Si no, nosotros seríamos gatitos chinos levantando la mano y bajándola.
1: Está bueno el gatito chino.
4: Sí, pues no, por supuesto. Podemos poner indicaciones, es nuestra función. Esa no es nuestra función, sino no tendríamos un debate acá, tendríamos puro ministro.
1: Usted decía, por ejemplo, que a usted le parece buena la interceptación telefónica y yo me pregunto, ¿para qué sirve?
4: Justamente para saber qué se está comunicando el crimen organizado. O sea, aquí
1: ¿le avisan que van a hacer escucha y va a seguir hablando?
4: Por supuesto.
1: ¿Va a seguir hablando el crimen organizado?
4: El crimen tiene un apellido, que es organizado. Tú para poder organizarte tienes que comunicar entre múltiples miembros.
2: Eso ya existe, ¿ya?
4: Para poder...
2: con orden judicial.
4: ¿Ah?
2: Existe con orden judicial.
4: Por supuesto, ¿ya? Pero no, esto es un estado de excepción. Hoy día no lo vas a necesitar a través de una orden judicial. Si por eso se presenta, por eso se plantea la reforma. Entonces, lo que queremos con esto es que lo vamos a perfeccionar.
1: Oye, una pregunta. Hoy día se está discutiendo en el Senado. ¿Usted cree que los narcos, cuando les avisen que los van a estar escuchando, van a seguir hablando o mejor se van a otro lado?
4: Bueno, eso tendremos que verlo en la misma norma.
3: ¿O incluso
4: qué
3: le parece
4: que
3: sea el presidente de la República quien declare una organización criminal o no?
4: ¿Perdón?
3: ¿Quién sea el presidente de la República quien declare una organización criminal o no?
4: Por supuesto, creo que sí. Creo que tiene que tener esa atribución.
1: Sin tribunales,
4: sí.
3: O sea, yo creo que eso es exceder completamente las potestades que tiene un presidente de la República.
2: O sea, no solamente eso, es quitarle facultades y atribuciones al Poder Judicial y, por lo tanto, romper la separación de poderes y concentrar poder en quien más tiene hoy día. Si Chile ya tiene un presidencialismo exacerbado.
1: Ahora, déjeme hacer un punto. Sería previo informe al Ministerio Público y con acuerdo de 2/3 del Senado en sesión secreta. Ya vamos a seguir discutiendo, pero ahora...
0: Pero eso es muy delicado también, porque tú eres senador y tienes la responsabilidad de poner Chendera agua en la lista.
2: O sea, la corrupción.
0: 1.1. Soy Jimena, usted tiene un nieto que está en no sé dónde, usted tiene un hijo acá, empiezan las extorsiones. Dos, posibilidad 2, pasando plata, hay que tener mucho cuidado. Efectivamente, eso tiene que ser cosa de organismos técnicos, pero yo estoy contigo en el sentido de que esta reforma no es solo hay varios puntos que sí son
1: recalcables.
0: No,
1: esa es la reforma constitucional.
0: No, la reforma constitucional, y hay varios puntos de la reforma constitucional que también...
2: Vamos a llegar a muchos acuerdos.
0: Y vamos a llegar a muchos acuerdos.
3: Pero a mí me gustaría traer solo un recuerdo. Cuando estaba el presidente Gabriel Boric, se construyeron fast track legislativos. Y de hecho ahí era llamada la oposición. Incluso yo, teniendo hasta grandes límites con algunas de las leyes que se les daban urgencias, que eran iniciativas desde la oposición. La pregunta es, ¿qué diálogo establece este gobierno con la oposición?
1: Queda la pregunta abierta y nos vamos a preguntas cruzadas. Comienza el diputado republicano Alejandro Riquelme preguntando a la diputada del Partido Comunista Daniela Serrano. Se miran frente a frente, esto es preguntas cruzadas. Ahí mirándolo.
4: Daniela, hace cerca de 2 semanas tu sector ha tratado de señalar que el triunfo del rechazo, justamente lo que va a suceder después de 4 años el día de mañana, fue gracias a bots. ¿No crees tú que 2 sistemas de justicia, 12 naciones, territorios autónomos, es que en palabras como lo señaló el mismo diputado Soto, se alejaron de la sensatez?
3: Yo creo que principalmente cuando uno hace una evaluación de los procesos políticos, no solamente responsabiliza, por ejemplo, a la desinformación, pero creo que sí es importante evaluar que en esos procesos constituyentes, y principalmente en lo que fueron las campañas, sí hubo al menos otras herramientas antidemocráticas que sí se inmiscuyeron dentro de lo que significó una elección de un proceso constituyente o no.
4: Te lo voy a señalar. Eso decidió la elección,
3: por ejemplo.
1: Pero le pregunta si eso decidió la elección para que le conteste eso.
3: No, yo no lo creo que lo haya decidido del todo, pero sí hubo un factor que creo considero que es muy importante. Cuando hoy día hay una comisión investigadora abierta en la Cámara de Diputados y Diputadas, cuando se está hablando de que incluso esta empresa que tenía Serimedios sí participó, por ejemplo, de la desinformación del proceso constituyente. Incluso repartían panfletos, repartían con el logo oficial del proceso constituyente diciendo que se le iban a expropiar las viviendas. ¿No considera usted que eso es una práctica antidemocrática?
4: Ya va a tener posibilidad de hacerme mi pregunta.
1: No, pucha, esa no, era mi pregunta. No le toca, se la puede recoger el... al diputado Soto le toca, así que usted puede retomar si quiere, le dejo ahí el dato. Diputada Serrano, a la diputada Sandón, se miran cara a cara, esto es Preguntas Cruzadas.
3: Jimena, yo considero que, bueno, gran parte de la labor legislativa que hemos también realizado, donde tú también has puesto una cuota de la democracia que debiese rescatar tu sector. Sin embargo, en estos momentos hay un foro que considero que es destemplado, que incluso está con la participación del presidente de la República como jefe de Estado, donde se han esgrimido opiniones incluso que estarían justificando hasta el golpe de Estado. ¿Tú no consideras que eso es un retroceso, sobre todo para las garantías, incluso de no repetición, que en algún momento enarboló Renovación Nacional?
0: A ver, nosotros como Renovación Nacional hemos sido sumamente claros. Primero dijimos, no fuimos invitados, primero que todo, a este foro. No participaríamos institucionalmente, dimos libertad de acción a nuestros diputados y no quiere decir que vamos a estar de acuerdo con todo lo que se está diciendo. A mí no me gusta cuando se habla, el presidente Milei habló bastante despectivamente del presidente Allende, de la presidenta Bachelet, y yo creo que eso nos desprestigia a todos. Porque a uno le gusta o no le gusta, son presidentes de la República, son parte de nuestra historia. Yo creo que tenemos que avanzar hacia allá y dejar estas trincheras, que lamentablemente hoy día también he escuchado otros discursos que hablan de nuestros adversarios. Nosotros tenemos solo, yo diría hoy día, un gran adversario, que es el crimen organizado. Para mí no es adversario el Partido Comunista, ni el Socialismo Democrático, ni nada. Deberíamos ser colaboradores frente a este flagelo que estamos viviendo. Nosotros no participamos. Y por algo no participamos y por algo no pedimos participar. Porque si bien somos de derecha, pero hay cierta forma de hacer política que tal vez no compartimos. Pero eso no quiere decir que estemos compartiendo un mismo modelo social cual queremos construir, pero efectivamente por otros caminos podemos llegar a esos objetivos.
1: Diputada Jimena Sandón le pregunta al diputado Raúl Soto, se miran frente a frente, esto es Preguntas Cruzadas.
0: Volvamos al tema que hoy día nos convoca, que es la conmemoración de los 4 años del triunfo al rechazo. Tú como presidente del PPD gobernaron junto con el Partido Comunista, el Frente Amplio, ¿no es cierto? Estuvieron todos por el tema del apruebo. Hoy día tenemos algunas voces que ya vuelven a levantar una futura nueva constitución. ¿Está esto en la línea o en el pensamiento que hoy día tiene el PPD frente a poder volver a levantar un proceso como el que ya vivimos y que nos tuvo tan ocupado durante tanto tiempo?
2: Yo creo que el debate constitucional en Chile sigue clausurado y va a seguir de esa forma por un buen tiempo. Tuvimos 2 procesos fallidos, uno por la izquierda, el otro por la derecha. El primero de responsabilidad de la Lista del Pueblo y de cierta izquierda institucional que se dejó arrastrar a posiciones extremas por esa Lista del Pueblo. El segundo, responsabilidad del mismo partido político que hoy nos gobierna, que controló el segundo proceso constitucional, quiso implementar una refundación conservadora y los chilenos le dijeron que no. Se abre una tercera discusión constitucional a propósito de esta mala, pésima reforma constitucional que ha presentado el gobierno de José Antonio Kast, y yo creo que es hora que la retire y que podamos concentrarnos en una agenda de seguridad vía proyecto de ley donde lleguemos a buenos acuerdos para proteger a los chilenos y chilenas. Respecto de eso, vamos a actuar sin ningún complejo ideológico, con pragmatismo.
0: O sea, el socialismo democrático no es tema para hoy día, para el socialismo democrático, en un futuro cercano, digamos, tener una nueva.
2: Para nada. Lo que sí yo creo que hay que promover.
0: Porque está claro que no era la madre de todos los males, ¿no?
2: Lo que sí yo creo que hay que promover es un nuevo pacto social. Eso nos falta en Chile.
1: Están buenos los periodistas de esta el ensayo de periodista en esta ocasión. Diputado Raúl Soto, el PPD, le pregunta a Alejandro Riquelme, diputado del Partido Republicano. Se miran frente a frente, esto es Preguntas Cruzadas.
2: Bueno, a propósito de lo que decía en mi respuesta, creo que la primera prueba de gobernabilidad del Partido Republicano fue el segundo proceso constitucional. Fue un fracaso rotundo. Controlaron con una mayoría aplastante ese proceso constitucional, propusieron al país una reforma absolutamente extrema desde la perspectiva conservadora y muy ideológica, se negaron a dialogar con la vereda política del frente y los chilenos rechazaron su propuesta, al igual como rechazaron la otra. Parece que tenemos amnesia y a veces se nos olvida que
1: la pregunta
2: republicano.
1: Es, diputado.
4: Pues la
2: pregunta es, ¿aprendieron como Partido Republicano la lección? ¿O el gobierno del presidente José Antonio Kast está persistiendo en el error, dando esta batalla cultural e ideológica y no gobernando para todos los chilenos, como algunas veces parece ser?
1: Lo escuchamos responder, diputado.
4: No solo aprendimos. Hoy día hay un presidente que era del Partido Republicano, 7,2 millones de chilenos lo apoyaron para que pusiera la prioridad de los chilenos arriba de la mesa. No estar hablando del 4 de septiembre, no estar hablando del segundo proceso constituyente, sino hablar, escúchame Raúl, de seguridad, que me alegra que lo vayas a apoyar, estar hablando de los problemas de vivienda, de salud, los problemas de educación que tú recién mencionabas. Hoy día es más seguro subirse a un avión, porque te pueden revisar la mochila, pero esa mochila no se puede revisar, gracias al Tribunal Constitucional, cuando tú la ingresas a un colegio, lamentablemente, porque es voluntario. Y eso es lo que determinó el Tribunal Constitucional. Así que yo creo que sí aprendimos, por eso hoy día tenemos un presidente de la República.
1: Ahí está. Vamos ahora a nuestra siguiente sección. Vamos a zanjar de inmediato algo. Para diputado, por si acaso, Riquelme, que acaba de debutar en este programa, no puede. No, el amarillo no sirve, ¿ah? ¿Eh? O es rojo o es verde.
4: El negro.
1: Tampoco sacar el celular.
3: Ya. Una vez tuve que...
1: Entonces, saquemos no algo. Más allá de lo que quieran o no, ¿está muerta la reforma constitucional de seguridad?
0: La reforma constitucional.
1: Sí, pues,
0: está. No.
1: ¿No dicen aquí? Sí, dicen acá. ¿Cómo? ¿Cómo se podría salvar? ¿Por dónde?
0: Se puede, o sea, estamos en un congreso que es absolutamente democrático, la conversación está recién comenzando.
1: ¿Recordemos? ¿De dónde van a sacar los votos?
0: No, pero es que lo que pasa es que como está, no va a salir, pero no quiere decir que esté muerta.
1: Es que pregúntemelo al frente.
0: No, que eso lo quiero decir.
1: Si hicieran muchos cambios.
0: O sea, si fuera ahora, pero hoy día...
2: Hagamos un ejercicio democrático.
0: No, pero espera un poco. Real, hoy día está...
2: Si votáramos ahora la reforma constitucional, los cuatro parlamentarios presentes se rechazan.
1: No, pero espérese, que no fue esa la tesis de la diputada.
0: No, lo que estoy diciendo, si ya está como está...
1: Se podría reformar. Entonces yo le pregunto, ¿hay alguna forma... de reforma, si le sacan el estado de excepción,
0: sí, pues.
1: Le sacan, por
2: si
1: ejemplo...
2: Si retiran la reforma
0: y meten los proyectos
2: y partimos
0: de
2: con una hoja en blanco para generar un consenso, no, pero dentro del marco democrático, no estas cosas...
0: Eso.
1: No,
2: estas
1: pero
2: locuras
1: no, pues
2: que se están
1: que retirar
2: partiendo.
1: La reforma.
0: No
1: hay ninguna
0: si
1: forma...
0: No la
1: si ya, le sacan los estados de excepción, le sacan la restricción de derechos sociales.
3: Es que en eso se basa principalmente.
1: Sí, bueno,
3: la
1: pero
3: reforma,
1: si le dejan,
3: entonces...
1: por ejemplo, el régimen carcelario,
0: no,
1: la seguridad como un deber
3: no,
1: del Estado.
3: El régimen carcelario no puede estar en esta reforma constitucional, eso tiene que estar por ley. Entonces yo creo que acá en definitiva...
0: No, si puede estar, acá, de hecho puede
3: pero
0: estar.
3: Que, pero que yo
0: podría
3: creo...
0: Estar. De hecho puede estar.
1: Podría estar, no, es el diputado.
3: Es que yo al menos no tengo no, esa no, visión y que creo que acá
2: está,
3: principalmente...
2: Ya está viciada la reforma constitucional.
0: No,
2: es antidemocrática.
0: Está
2: hay
0: viciada.
2: Que retirar...
1: Diputado Riquelme, quiero opinar. Dígale a ellos porque yo aquí estoy...
4: Yo lo primero que te voy a decir... Los votos yo no sé si están o no, porque todavía no se ha votado la reforma. Entonces, cuando estén, cuando se le hagan las modificaciones que hay al Senado, ahí vamos a saber si están o no están.
1: Cuénteme qué senador del otro lado está dispuesto a apoyar.
4: Ese es el juego democrático.
1: Ya, pero cuénteme qué senador del otro lado.
4: Los votos se ven al momento de votar. Y efectivamente los senadores van a hacer las modificaciones que tengan que hacer y después pasarán esas modificaciones y las veremos nosotros en la Cámara.
0: Ahora están dispuestos ustedes.
4: Entonces, nosotros no podemos decir que...
1: ¿Escuchó la pregunta, diputado?
3: Que mi pregunta es, ¿qué están dispuestos ustedes a sacar de esa mala reforma constitucional?
4: Es que yo no escucho que sea
3: yo he escuchado que no
4: mala.
3: Quieren sacar el nuevo
4: yo no,
3: estado de excepción.
4: Es que tú partes de
3: yo he escuchado
4: de una
3: que no quieren sacar
4: falsa,
3: la declaración, no quieren sacar la
4: mala.
3: Declaración del presidente de las organizaciones criminales. No quieren finalmente no interceptar las comunicaciones, entonces no
4: bueno,
3: sé.
4: Yo creo que es una buena reforma. El hecho de que estemos haciendo una reforma ya es un avance. El tema que estemos discutiendo esa reforma ya es un avance.
1: Pregunta.
4: Y los votos van a estar.
1: ¿Aprueban el tono, fondo y forma del presidente Milei en su discurso en el Foro de Madrid? Achuta, a los cuatro no les gustó.
0: No.
1: Ya. Contemos por qué. ¿Por qué no le gustó, diputado?
4: Yo escuché fome, le dio mucho.
1: Ya,
4: y cuando se salió del libreto, creo que son unas palabras que son muy desafortunadas. Yo no me referiría así a ti Daniel, a ti Raúl.
1: ¿Ya? ¿Se refiere a zurdos mugrosos?
4: Exacto. Yo me preocuparía si, por ejemplo, el presidente José Antonio Kast lo hubiese hecho. Ahora, cada uno se tiene que hacer responsable de lo que dice. Yo no me puedo hacer responsable, lo diga el presidente Milei, ya, en un foro así.
1: ¿Algo más
4: como
1: que no
4: tampoco
1: le
4: gustó? No le voy a pedir que ninguno de ustedes dos se haga responsable de lo que se puede decir en el foro Sao Paulo, ya, cuando se defienden, por ejemplo, las dictaduras de Nicaragua, Cuba o Venezuela. Se hizo. Entonces,
1: tengo una pregunta. ¿Tampoco le gustó la alusión al expresidente Allende, Maya, su postura política? ¿Le gusta que un presidente afuera hable de temas internos?
4: No, creo que no corresponde. Pero más de los temas que hable es la forma. Yo creo que la forma nos gusta. Ahora hay que entender también que en Argentina la forma, el nivel de forma que tenemos es completamente diferente. O sea, es muy normal que ya se increpe muy fuerte en las discusiones, etcétera, etcétera. Eso no es lo que nosotros realmente hacemos acá. No es lo que hemos hecho en este debate, Daniela, Raúl. Creo que estamos todos de acuerdo. Sí, y ese no fue el tono que utilizó el presidente José Antonio Kast.
1: ¿Qué le parece la opinión del diputado?
3: Yo escuché atentamente...
1: Pero, diputada, ¿qué le parece lo que dice el diputado?
3: Es que yo creo que escuché atentamente a muchos parlamentarios, incluso colegas de bancada, que tampoco tenían buena referencia a nosotros. Incluso este foro se estaba transmitiendo a través de televisión. Uno pinchaba en el computador y veía la forma en que se referían a nosotros. El presidente fue con un podio hablando como presidente de la República. Decía,
1: yo me estoy dirigiendo al presidente. Le estaba preguntando por Milei por mientras.
3: No. O sea, por Milei yo creo que...
1: Yo
3: creo que no basta solamente con decir como justificar que lo poco que se salió del libreto, sino que yo creo que también se tienen que hacer responsables de que el presidente de la República...
1: Pero no le parece, no recoge como algo positivo que no le guste lo de Milei al diputado republicano.
3: Sí. O sea, sí, lo puedo recoger como positivo, pero creo que...
1: Insuficiente.
3: Es insuficiente.
1: Diputado Soto,
2: sí, yo creo que hay que tomarlo de quien viene. Yo creo,
1: ¿de Milei?
2: Sí, yo creo que Milei. Javier Milei es un líder que no está en su sano juicio. De verdad tiene actuaciones, pero si tiene actuaciones que a simple vista creo que requieren, ameritan un análisis psicológico. País. Pero sí, es verdad. Sí. A ver, Javier Milei en Argentina podrá ser aceptable, que tiene una idiosincrasia, una cultura social muy distinta. Pero en Chile, hasta la fecha, digamos, más o menos lo aceptable en política es la responsabilidad,
0: mundial,
2: la seriedad.
0: Es un fenómeno mundial también, el fenómeno de las cuñas, de decir la cosa más brutal para que salga.
2: Pero dime con quién andas y te diré quién eres. No vaya a producirse el efecto de la manzana podrida.
1: Pero deje hablar al diputado Sandón.
0: Pero básicamente,
1: la escuchamos, diputada.
0: Hay una cosa también muy mundial, partiendo por el presidente Trump, que se para, que insulta a los periodistas, y se está tomando en moda, ojalá que eso no llegue a Chile, porque sería bien brutal. Pero yo tampoco creo que, a mí no me hubiera gustado, yo no me hubiera tomado una selfie o una foto con el presidente Milei, dado que seguimos sin resolver el tema de la soberanía. O sea, encuentro que si yo quiero mi país, está bien, yo lo escucho.
1: Avancemos entonces, primera pregunta, después vamos a hablar del tono del discurso, pero ¿aprueban o rechazan la asistencia al foro del presidente José Antonio Kast? Después hablamos del discurso. Me parece que sí por acá y acá no.
0: Por favor.
1: Diputada Serrano,
3: ya me adelanté. Primero, el presidente fue como jefe de Estado, y él mismo lo dijo. Y creo que incluso permitimos que un presidente trasandino viniera a inmiscuirse incluso dentro de nuestra política interna. Estamos hablando de que hizo una interpretación del estallido, de que justificó un golpe de Estado, incluso colegas parlamentarios se prestaron para ese mal espectáculo, creo yo. Y creo que eso finalmente, de ir con la presencia de jefe de Estado, cuando nos vinieron a insultar a nuestro propio país, creo que no es digno de una categoría de la responsabilidad
1: del presidente
3: que debería ocupar. Yo, al menos, lo que alcancé también a escuchar, creo que se moderó bastante, pero creo que incluso ya su presencia ahí no debió haber estado a la altura de un jefe.
1: Diputado Sandón.
0: Yo no tengo ni un problema que vaya donde se le ocurra y quien vaya. A mí me cargó cuando la gente empezó a criticar que el Lautaro Carmona fuera a Cuba. O sea, yo creo que no hay ninguna sorpresa, es fundador de
1: ¿Se encuentra bien que vaya a homenajear a un dictador?
0: No, pero él fue a Cuba.
1: Sí,
0: pero
1: para mí no me sorprende.
0: No, también. Pero a mí no me sorprende.
3: Estamos hablando de un presidente.
0: Me hubiera sorprendido
3: lo
0: contrario. Oye, me hubiera sorprendido. Estamos en democracia. No iría yo jamás nunca, al igual como dije, yo tampoco hubiera ido a este foro. Pero en el fondo, es fundador. Es fundador. Entonces, yo creo que valoro el tono que ha tenido, lo que alcanzamos a escuchar, ¿no es cierto? Un tono bastante tranquilo, conciliador, bastante diferente a cuando era candidato. Y yo creo que eso lo ha hecho justamente porque tiene muy claro que es presidente de la República.
1: Si no interpreta toda la alianza, nos decía ayer el ex canciller Moreno, que complicaba la alianza de gobierno del presidente, que si él hubiera sido canciller, que no era, que no tenía por qué
0: dar consejo, supuesto, hubiera dicho que lo hubiera hecho, sí, pero tenía, o sea, hay que estar en los pantalones del canciller, porque todos somos generales después de la batalla. Pero a mí no me extraña que él haya ido, y yo creo que es parte de la democracia cuando tú dices, mira, no, ¿por qué Milei no va a tener una mirada de lo que es Chile? No, no la comparto, estoy absolutamente en contra, ¿no? Pero nosotros también tenemos una mirada y probablemente tú también.

0: la tiene de lo que hace Trump.
1: Ya.
0: Y nadie está diciendo
2: pero
0: que...
2: Yo no soy jefa de Estado.
1: Se dio,
2: no,
1: la, se dio la reunión, además, se dio la
0: pero
1: reunión
0: la
1: con el presidente de Argentina y había dicho, ya advertido previamente el presidente Milei, quiero saber qué piensan ustedes dos, que no le iba a exigir la firma de... El desestimiento de este decreto 257.
3: Bueno, yo valoro el tono del presidente de la República. Creo que el tono fue prudente, fue correcto, pero en política son importantes los fondos y también las formas. Y el solo hecho de pisar el foro de Madrid hace que el presidente de la República se saque el traje de estadista, se saque el traje de presidente de todos los chilenos y se ponga el traje de jefe de barra brava en representación de una parte minoritaria de la población que sintoniza con esa ideología extrema.
4: Mónica, a mí porque ahí no están todos los chilenos. A mí me llama mucho la atención, lo mismo hizo el presidente Gabriel Boric en España en el año 2023 y lo mismo hizo en Chile en julio. Pero déjame terminar a responder la pregunta. El presidente Gabriel Boric hizo exactamente lo mismo en julio de 2025 reuniéndose con los presidentes progresistas en este encuentro, solamente presidentes de izquierda. Y lo hizo dentro de La Moneda y lo hizo como jefe de Estado. Ahí no había ningún problema.
3: No lo compartí.
4: El gran problema que tiene la izquierda...
1: Dice que él no lo compartió. No,
3: cuando uno es presidente, representa
4: el gran,
3: a todos los chilenos.
4: Lo hizo como presidente. Yo encuentro que aquí lo están perdiendo de vista, que estamos viendo un país donde existe libre expresión. Si a alguien le molesta las palabras de Milei, que se querelle. Lo puede hacer, ¿ya? Eso en Cuba, por ejemplo, no se puede hacer, te vas preso. Entonces, hoy día tenemos democracia siempre, tenemos el Foro de Madrid y se puede hacer. Eso es lo valorable. Y que lo haga el presidente de la República, igual como lo hizo el presidente Gabriel Boric en julio de 2025, no es ningún pecado. Estamos en un país libre y él lo puede
1: pregunta,
4: hacer.
1: Pregunta, ¿a favor o en contra de lo siguiente? Críticas. Interpelar al canciller.
0: ¿Cuál es el motivo de la interpelación por los...
1: Diversas cosas de la política exterior, el tema de Estados Unidos, el tema de Argentina, en fin. Mira, la interpelación no es una acusación constitucional, es una interpelación. ¿A favor o en contra de interpelar al canciller?
0: A favor. No,
1: Ok, ya.
3: La pensó, ¿ah?
0: ¿Por qué? Porque la pensé, porque la interpeló. Porque nosotros conocemos la interpelación.
3: Bueno, yo creo que la política exterior chilena está en crisis, ha sido errática, débil. El canciller ha estado abrigado por su ausencia, ese vacío ha tenido que ser llenado por otros ministros. El presidente de la República.
1: ¿Por el de defensa, dice usted?
3: Sí, en parte. Han habido varias vocerías en materia de política exterior, varias contradicciones también. Lo invitamos a una sesión de la Comisión de Relaciones Exteriores esta semana al canciller y sacamos la conclusión de que era necesario interpelarlo para que dé cuenta ante el país respecto de varias situaciones. Primero, la relación con Argentina, la relación con Estados Unidos y que se zanje de manera definitiva cuál va a ser la posición de Chile en materia de defensa de nuestra soberanía.
1: ¿Qué opina el diputado Riquelme?
4: Yo creo que no. Yo creo que el canciller está haciendo un excelente trabajo. Yo me reuní, de hecho, a tratar estos mismos temas hace 3 semanas atrás, mucho antes que esto fuera... estuviera fuera el tema de contingencia. Estuve con el presidente fue muy claro en Magallanes. La soberanía de Magallanes, el estrecho de Magallanes va a ser siempre chilena y jamás va a ser argentina. ¿Ya? ¿Y
1: todo... le parece que no se haya exigido que se retirara el
4: no, yo
1: decreto?
4: Mira, es que hay varios decretos que estarían al parecer contraviniendo. Está el 457, el 256 del 2010, el acuerdo Mercosur también, en que no permite que buques que...
1: Ya, pero usted, ¿sí le hubiera gustado que se exigiera o se interpelara para que se retirara ese decreto?
4: No, para mí es mucho más importante, hubiese sido una declaración de Cancillería que hubiese reconocido la soberanía del Estrecho de Magallanes y no solamente...
1: de la Cancillería Argentina.
4: De la Cancillería Argentina. Acá lo único que dijo la Cancillería Argentina que estaban vigentes los tratados de el año 1881 y 84. Sí. Pero lo que pasa aquí es que hay un problema de interpretación. Acá se está tratando de interpretar en forma consecutiva. Yo te digo, un hecho puede ser un error. Dos coincidencias, pero aquí tenemos 4 o 5 hechos.
3: No, es una tesis, ¿no?
4: Que finalmente...
0: Pero yo creo que la interpelación no será solo por el tema argentino. Y yo
1: ¿a usted le quiere agregar más temas?
0: No, que tiene que ser, no tengo idea, pero hacer toda la gestión que él ha hecho. Pues no
1: sé, bueno, mala,
0: mucho,
1: tiene una buena o una mala.
0: Tiene una muy buena, y además que yo compadezco que lo vaya a interpelar, porque sea una persona inteligente y brillante, Francisco Pérez Maquena. Y en el fondo le está trabajando muchísimo, justamente, dado que
1: ¿no tiene un énfasis excesivo en lo comercial como lo han criticado desde la oposición?
0: Pero por Dios, si lo que nosotros necesitamos hoy día, cuando tenemos Estados Unidos, que tiene 12,5, nos está poniendo aranceles, ¿qué tenemos que hacer? Buscar otros mercados también. Para
3: política exterior es mucho más.
0: Está bien, es mucho más que eso, pero hoy día es tremendamente importante dada la situación económica que está viviendo el país.
1: Sí.
5: Yo creo que también es importante poner en contexto esta interpelación. Y bien sabe Jimena, cuando nosotros hemos tenido sesiones especiales, los ministros de Estado no están respondiendo. De hecho, la única forma en que los ministros de Estado no respondan va a ser a través de una interpelación.
1: Ahí está entonces la fundamentación.
5: Y eso es finalmente lo que, incluso no estoy de acuerdo con que ustedes hoy día digan no a la interpelación, cuando es la forma que tenemos para dirigirnos a los ministros de Estado.
1: Okay.
5: Si tú bien sabes lo que pasó, Jimena, cuando tuvimos una sesión especial y le pedimos al Ejecutivo.
0: Y también pasó una vez con
4: Boric. Pero ojo, las comisiones prácticamente, comisión por medio, estamos citando a subsecretario
1: y ministro. No, vamos a la pausa y volvemos. Aquí se debate.

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3: ¿Qué minutos, segundos finales de aquí se debate? Van a tener 30 segundos cada uno de ustedes para justificar lo siguiente. ¿Qué nota le ponen a los 6 meses del gobierno? De 1 a 7. ¿Qué nota le ponen? Comienza el diputado Soto desde ahora ya, 30 segundos.
4: Le pongo un 3. Prometió seguridad y la crisis se está profundizando. Prometió crecimiento económico y la economía del país está en el suelo. Prometió empleo y el desempleo está por
3: la nube.
4: Hasta ahora, promesas incumplidas. Espero que la situación mejore, porque si le va mal al gobierno, le va mal a Chile. Ya. Pero lamentablemente hoy día es nota roja.
3: Diputado Sandón, nota de 1 a 7 a los 6 meses del gobierno.
5: A mí ya me hicieron esta pregunta un día y le puse por ahora un 5-5 y encuentro que igual está bastante alto, pero
3: está siendo generosa.
5: Estoy siendo generosa en el sentido, porque yo siempre creo que hay dar, partir gobernando, sobre todo una coalición, o sea, un gobierno que es por primera vez, porque nosotros no somos parte de la coalición, somos colaboradores, es difícil comenzar, pero yo no puedo negar que hay ministros, que el gobierno ha hecho cambios que fueron muy dolorosos, cambió ciertos ministerios, que está tratando de hacer la pega. Vemos una ministra Chomalí que está trabajando, un ministro Arrao que está trabajando, un ministro Quiroz,
3: que
5: está
3: trabajando. Igual mejor plan que no son parte de la coalición.
5: Es que no somos, pues somos colaboradores, pero no pasa nada. O sea, si eso no importa, pero por eso quiero decir.
3: ¿Y quiénes sí son parte de la coalición?
5: No, es que no tenemos coaliciones, el Partido Republicano. Pero nosotros felices de poder colaborar con lo que estamos haciendo. Pero yo ponerle nota, Mónica, a esta altura lo encuentro.
3: Ya, ok. Diputada, ve, aquí tengo mi propio cronómetro. 30 segundos, ¿qué nota le pone de 1 a 7 para los primeros 6 meses?
6: Yo le pongo un 2 al gobierno. Chubú. Y de hecho creo que una vez me lo preguntaste después de una cuenta pública, incluso le puse a la cuenta pública un 4, pero creo que ya los resultados económicos que estamos teniendo, el no haber utilizado el MEPCO cuando les dijimos que el bencinazo iba a ser catastrófico para la economía, en aspectos de seguridad, prometieron una serie de medidas e incluso nosotros logramos revertir el recorte que iban a hacer al ministerio. Entonces,
3: tiempo.
6: Esto claramente son reformas más antidemocráticas que
3: de seguridad. Me voy a poner como un 40 para que suba.
7: Vamos a tener que subir el promedio. Yo le pongo un 6. Yo le pongo un 6 y te voy a explicar por qué. Hemos disminuido los delitos violentos, más expulsiones, hemos tomado detenido más inmigrantes ilegales y hoy día ya aprobamos una ley que va a impactar dentro de la economía. La economía no responde dentro de los primeros 6 días, responde en mediano y largo plazo. Pero eso, además, hoy día estamos discutiendo seguridad, cuál es la prioridad de los chilenos. Mientras el presidente Gabriel Boric partió prácticamente estuvo los primeros 12 meses siendo jefe de campaña de la prueba.
3: Ya. Quedó como con un 4-5 de promedio.
5: Ya. Bueno, pero es que...
6: Le pusieron muy alto a usted.
5: Pero por eso... Bueno, por acá esa es la lata. Que, como, aquí, bueno,
6: pero gran parte...
3: Ah, no, usted le puso un 2, que era como un 4. Sí, más o menos. Sí, ya como un 4.
4: Roja, yo creo.
3: Ahí.
6: Y la misma encuesta ya tiene una desaprobación mucho más alta.
3: Aquí tenemos 11, casi 12. 3, 5 son 17. ¿Digo por 4? 4.
4: ¿4?
3: Ya. No, me está discutiendo. Si yo no.
5: Pero está azul. Oye, pero está azul.
3: Quedó en 4.
5: Oye, pero espérame.
6: 4-2, 4-3.
3: Yo no quiero ni hacer pasar ni reprobar. Solo quiero demostrar que tan mala para las matemáticas no soy.
5: Oye, pero está en azul.
3: Ya, ahora unido periodismo, no ingeniería, pero igual divido. Ya. Muchísimas gracias, diputadas, diputados, por habernos acompañado en Aquí se debate. Nos vemos la próxima semana para conversar, para debatir, para que ustedes se sientan más informados y tomen mejores decisiones. Buenas noches.

0: 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La palabra Chile tendría un origen onomatopéyico, es decir, palabras que imitan sonidos. Y este sonido vendría del canto de un pájaro que se llama treile o queltehue. Canto que suena parecido al nombre actual de nuestro país. Pero hay quienes sostienen que antes de la llegada de los españoles a América, las tierras ubicadas al sur del desierto ya se llamaban Chili, que según la tradición y la cultura aymara significa confín del mundo. Luego de la conquista, los españoles siguieron llamando Chili a todo el territorio, o también Valle de Chile. Pero tras la independencia, el gobierno de Ramón Freire estableció Chile como nombre oficial de nuestro país. Esto en el año 1824. 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

0: hablar.
1: ¿Cómo están? Muy buenos días. 4 de septiembre. Llegamos al término de esta primera semana de este noveno mes del año, noveno mes en el que estamos celebrando también el 18 de septiembre, las fiestas patrias. Estamos ya en tono de celebración, pero hoy estamos tristes, o más bien recordamos a un grande, porque en un día como hoy, en el año 2014, fallecía Gustavo Cerati. Lo estamos viendo ahí en nuestro generador de caracteres. Vamos a ver la presentación completa, pantalla completa, a propósito de este gran artista latinoamericano. Murió en Buenos Aires a los 55 años, después de permanecer 4 años en coma tras sufrir un accidente cerebrovascular al finalizar un concierto en Caracas en el año 2010. Su muerte provocó una enorme reacción en toda la industria latinoamericana de música, siendo despedido además por una multitudinaria ceremonia en la capital trasandina, en la ciudad de la furia, precisamente como estamos escuchando a esta hora de la mañana. Su legado abarca tanto la etapa con Soda Stereo como también una de las carreras como solistas más importantes del rock latinoamericano. Así que lo recordamos en un día como hoy, luego que nos dejara en el año 2014. Partimos así este día viernes.

Gracias totales, diría el gran Gustavo Cerati. Vamos a revisar el pronóstico del tiempo para esta jornada aquí en la región metropolitana. Lo estamos viendo ya en pantalla. Semana primaveral, la que hemos tenido aquí en el centro de nuestro país, en la región metropolitana. Hoy llegaremos a los 19 grados de temperatura máxima, con cielo parcial, con algo de nubosidad, pero principalmente soleado, la verdad, durante el resto del día. A partir de las 11 de la mañana ya el cielo capitalino se despejaría y tendríamos un sol radiante que nos acompaña para terminar esta semana. La temperatura actual es de 7 grados, la misma de mínima que se proyectaba para esta jornada. La verdad es que está bastante fresco, pero iremos subiendo rápidamente el termómetro hasta llegar a estos 19, incluso 20. Yo veía en algunas proyecciones que hablaban de la posibilidad de llegar hasta los 22 grados, así que a tenerlo en cuenta, vestirse un poquito más ligero por capas, porque les decía, está un poquito helado a esta hora, pero vamos a ir subiendo de manera muy, muy rápida en el termómetro a lo largo de esta jornada de día viernes. Vamos a ir a revisar qué va a pasar para los próximos días. Abrimos nuestra proyección para este primer fin de semana de septiembre y también para lo que viene ya en la siguiente semana. Lo estamos viendo ahí en pantalla. Sábado y domingo, fin de semana soleado en la zona central, con estas temperaturas que bordean y superan la barrera de los 20 grados. Mañana sábado tendremos una máxima de 21 grados aquí en la capital, mientras

0: también bajo esta misma tónica, 20 grados de temperatura máxima, con este cielo despejado, que durará hasta el martes, en donde ingresa nubosidad a la zona central, pero no de carácter muy intenso. De hecho, se habla de nubes y claros, nubosidad muy leve en el territorio de la región metropolitana, que nos acompaña hasta el día miércoles, con estas extremas que irán entre los 21 y los 17 grados. ¿Qué pasa para el jueves? Llegan las lluvias nuevamente, no lo estamos viendo ahí en pantalla, pero al menos la proyección habla de que podrían caer precipitaciones sobre la región metropolitana con un acumulado de 3.1 milímetros. Sabemos que puede ir modificándose el pronóstico conforme nos acerquemos a esa fecha, así que lo estaremos monitoreando, por supuesto que la próxima semana, en las siguientes ediciones de CNN AM. Vamos a ir a revisar el estado del Metro de Santiago cuando son las 7:05 para ver cómo funciona el tren subterráneo en la capital. Ahí tenemos nuestra gráfica en pantalla, toda la red operativa funcionando con total normalidad. El Metro de Santiago, estaremos monitoreando como siempre la situación del transporte público en las siguientes pausas, ediciones que llevamos en CNN AM. Lo invitamos además a escribirnos a nuestro WhatsApp, el más 569-7951-9945. Lo estamos leyendo a través del chat. Tiene también nuestro código QR en pantalla que vamos a desplegar, ahí lo vemos, para que nos salude, nos cuente cómo amanece. Generemos debate además a propósito de los distintos temas que marcan la jornada. Lo invitamos además a sumarse a nuestra transmisión multiplataforma. Nos puede ver a través de las redes sociales de nuestro canal, Instagram, Twitch, YouTube, X, además de sintonizar la programación a través del sitio web de cnnchile.com y vernos, por supuesto, a través de nuestra pantalla. Vamos a ir a la revisión de las portadas, 7:06 para ver cuáles son las principales noticias que destacamos en nuestro equipo digital. Desplegamos el sitio web de cnnchile.com y vemos ahí las declaraciones del presidente José Antonio Kast a propósito del escenario político que también estamos enfrentando en Chile, con complejidades que ha tenido la gestión del presidente. Y hace un llamado el mandatario a el sector oficialista. Dice: si en estos 3 años no hacemos las cosas como corresponde, la izquierda podría volver. El análisis que hacía el presidente en su intervención en el Foro Madrid, que también tuvo ahí varias cosas importantes, reencuentros entre presidentes. De hecho, lo estamos viendo ahí en la parte superior de la pantalla en relación a otra de las figuras que marcó la jornada en el Foro Madrid, el mandatario Javier Milei, con un encuentro breve, muy muy breve, que tuvo con el presidente José Antonio Kast a propósito de la soberanía del Estrecho de Magallanes. Vamos a seguir hablando a propósito del análisis respecto al Foro Madrid, porque generó controversia precisamente la figura de Javier Milei con un adjetivo que utilizó para referirse al bloque político de la izquierda. De hecho, habló el mandatario argentino de zurdos mugrosos, una frase que generó controversia. En el oficialismo hay algunos sectores que han respaldado la forma de Javier Milei y han reivindicado también el Foro Madrid, que también generó polémica dentro del propio sector del oficialismo. Bueno, ¿qué dijeron otras figuras dentro de la oposición? Ayer estuvimos con el gobernador de la región metropolitana, Claudio Rego, quien se refirió a propósito de esto. Escuchemos lo que señaló.
1: Preguntas cuál es la forma de Javier Milei, que me lo reitera en este programa. Yo te digo, sí, yo estoy acostumbrado a la forma de Javier Milei y me gusta ese discurso confrontacional. Va de la mano con lo que es la política argentina. O sea, en Argentina efectivamente el trato entre los distintos sectores políticos va de la mano con este tipo de discurso.
2: Lo cual no quiere decir que sea bueno.
1: Tampoco, eso es un criterio, apreciación personal de carácter subjetivo, y ahí yo estoy siendo bastante tajante. A mí me gusta el estilo confrontacional de Javier Milei y no lo voy a desconocer ni aquí ni en la quebrada del ají. Cuestión distinta es que nosotros como sociedad chilena estemos acostumbrados a ese tipo de nivel, de ese tipo de argumentación y esa forma.
2: Y lo mismo, le cambio la primera parte. Si se le dice a alguien facho mugroso, es que igual es un insulto.
1: Nos dicen facho
2: mugroso. Y eso es un insulto.
1: Y nosotros lo que hemos hecho es una batalla contracultural donde no hemos apropiado del concepto facho,
2: pero
1: lo decimos
2: si
1: muy
2: alguien
1: orgullosamente,
2: le dice
1: somos
2: facho. Pero si alguien le dice facho mugroso, ¿usted encuentra que no es un insulto?
1: No, claramente lo es.
2: Ah, ya, sí, por eso. Entonces,
1: duda.
2: Zurdo mugroso es un insulto.
1: O sea, es una forma despectiva.
2: Acaba de decir, facho mugroso es un insulto, zurdo mugroso es un insulto.
1: No, te lo reconozco 100%, Mónica.

0: Que ahí me hago una corrección, hay una confusión por parte mía, es Francisco Rego de Renovación Nacional, a propósito del análisis que hace el diputado en relación al debate que se ha dado por la forma que tuvo Javier Milei en este Foro Madrid y en donde usó este término, ¿no? Zurdos mugrosos, una manera bien despectiva y que, claro, marca un tono de hacer política que muchos cuestionan. Ahí también escuchábamos la opinión del diputado. La entrevista completa la puede encontrar en nuestro sitio web cnnchile.com. Vamos a ir a la portada del diario La Tercera, que en esta jornada de día viernes destaca el encuentro que tuvo ayer precisamente el presidente José Antonio Kast con el alcalde de San Bernardo, Christopher White, en la municipalidad, luego de el intento de ataque o el plan que estaba organizado para atentar contra la vida de la autoridad comunal. El ataque frustrado, dice el diario La Tercera, al alcalde de San Bernardo, presiona al gobierno por la protección a autoridades. El presidente se reunió con el jefe comunal contra quien se planeaba este atentado, que finalmente fue desbaratado por la Policía de Investigaciones. En paralelo, el ministro de Seguridad Pública, Martín Arrau, recibió a un grupo de alcaldes de la Asociación Chilena de Municipalidades que exigen mayores medidas de protección para las autoridades comunales. Veremos qué ocurre también, porque ayer se le consultaba al mandatario respecto a las medidas concretas y él decía, las medidas no se anuncian, se ejecutan. Así que estamos atentos, por supuesto, a el paquete de iniciativas que pueda llevar a cabo el gobierno. No sabemos si por el lado de la protección policial o bien en un paquete legislativo a propósito de toda la discusión en materia de seguridad en el Congreso. Ahí tendrá que ver el Ejecutivo también cuáles son sus alternativas en esa materia. Vemos en la parte inferior de la portada, vamos a pedirle ahí a nuestro equipo que pueda bajar un poquito la portada para ver esta imagen que yo ya les comentaba, marcó también la jornada del día jueves, esta cita entre el presidente José Antonio Kast y su par argentino Javier Milei. Argentina reconoce finalmente el tratado vigente o los tratados vigentes que hablan de la soberanía chilena en el estrecho de Magallanes, pero con toda la expectativa que se había generado sobre la firma de un decreto que derogara o un escrito que derogara el decreto que había firmado en el año 2021 el presidente argentino Fernández. Finalmente, el mandatario trasandino Milei le dice al presidente Kast que todavía no pueden firmar este decreto porque hay varios temas de seguridad y defensa nacional del país vecino que tienen que ver primero, pero sí hicieron una declaración conjunta, un comunicado conjunto más bien, porque no hubo palabras de ninguno de los dos mandatarios en el Palacio de la Moneda, en donde reconocieron la soberanía de Chile en el estrecho de Magallanes, en el extremo sur de nuestro país. Una cita que fue muy breve, la verdad se esperaba que pudiera extenderse por varias horas y no duró más de 35 minutos, que generó bastante curiosidad, llamó la atención por lo rápido del encuentro, pero claro, tenía que ver también con una visita que tenía que hacer el presidente, o un regreso más bien a su país por una cadena nacional que está preparando ahí en el país vecino. Vamos rápidamente al diario El Mercurio, que destaca como noticia principal también la cita entre el presidente Javier Milei y nuestro mandatario. El presidente Kast fija la mirada más allá de la izquierda en el Foro Madrid. A propósito de la intervención del presidente chileno, dice, nuestro adversario son las urgencias sociales. Hemos demostrado que la nación más pobre de un continente fue líder en la región, fuimos líderes y volveremos a liderar. Fueron las palabras del presidente José Antonio Kast. Mientras que su par argentino aludió a la batalla cultural, a la autoridad estadounidense Sarah Rogers, y responsabiliza además a extremistas de la izquierda por el estallido social del 18 de octubre. Tuvo palabras también incluso para ex autoridades chilenas, por ejemplo, la figura de el expresidente Salvador Allende. Bueno, una serie de controversias que marcó Javier Milei en su breve paso por Chile. 7:14 y con la revisión de las portadas iniciamos esta edición de CNN AM de día viernes 4 de septiembre. Y nos vamos a la pregunta del día antes de ir a la revisión de noticias nacionales. Vamos a seguir hablando de la figura de Javier Milei porque yo les comentaba, fue bastante controversial y dejó bastante que hablar también el paso del líder argentino aquí en nuestro país. Y bueno, yo les decía que tenía preparado una cadena nacional para esta jornada sobre las Islas Malvinas o Falklands, que también es uno de los puntos que sabemos marca la pauta en el otro lado de la cordillera. Bueno, y a propósito de eso, es que se ha generado toda una discusión a propósito de la postura que tiene que tener nuestro país en esa materia. De hecho, el presidente Kast reafirmó el apoyo de nuestro país a Argentina por las Islas Malvinas e instó además a Reino Unido a retomar las negociaciones. En ese sentido, queremos saber qué opina usted. ¿Debe Chile tomar esta postura, apoyar al país vecino en esta materia respecto a la recuperación del territorio de las Islas Malvinas? Bueno, lo estamos leyendo a través de nuestro WhatsApp, el más 569-7951-9945, código QR en pantalla para que podamos conversar, debatir a propósito de esto. ¿Qué le parece a usted? ¿Está bien que Chile marque una postura o bien debería mantenerse parcial o sin tomar ningún tipo de postura al respecto? Bueno, lo estamos leyendo, ya al menos el gobierno chileno ha tomado una determinación reiterando el respaldo, pero queremos saber qué le parece a usted esta decisión. Y con la pregunta del día, vamos ahora sí a la revisión de noticias nacionales. Bueno, y sigamos hablando de esto, porque lo vemos ahí en pantalla, el presidente Javier Milei, que llegó al Palacio de la Moneda para reunirse con José Antonio Kast, el mandatario chileno, para firmar una declaración conjunta en la que ambos países reconocieron la vigencia de los tratados de 1881 y 1984 que establecen la soberanía chilena en la totalidad del Estrecho de Magallanes. Además, a través del documento, Kast manifestó su respaldo al reclamo argentino por las Islas Malvinas y reafirmó la intención de ambos gobiernos para estrechar lazos en economía y seguridad. El embajador de Estados Unidos en Chile, Brandon Judah, afirmó que la llamada doctrina Donroe se vuelve muy fácil por un gobierno como el del presidente José Antonio Kast. En su intervención en el Foro Madrid, el diplomático también expresó que le hace reír cuando escucha gente decir que esta política es mala porque Chile ya la está ejerciendo. Escuchemos parte de las declaraciones del embajador norteamericano.
1: The Donroe Doctrine is going to be different for each country, and each ambassador we're empowered to implement that policy as we see fit in each individual country. Now, the great thing about that is when we have administrations like President Kast's administration, it becomes very easy. It becomes something that we can look at. Now, what I would argue, and I've heard a lot of people say that the Donroe Doctrine is bad, and it makes me laugh because Chile is exercising the Donroe Doctrine as we speak. It's all about looking inward, taking care of what you need to do for your country, and then looking outward. What then can you do for your partners?
0: Bueno, seguimos avanzando y ahora nos vamos a una noticia de carácter policial. En Lo Espejo, un niño de 12 años y un hombre de 50 resultaron heridos durante una balacera que se habría producido por un enfrentamiento entre bandas rivales. El menor recibió un disparo en una pierna cuando iba a comprar un almacén, mientras que el adulto fue alcanzado mientras bajaba de una micro volviendo a su trabajo. Ambos fueron trasladados a centros asistenciales y se encuentran fuera de riesgo vital, mientras que todavía no se ha identificado o detenido a ningún involucrado. Bueno, y seguimos avanzando en la revisión de noticias nacionales. Con duras críticas a la izquierda y una controvertida lectura a la historia chilena, Javier Milei abrió el quinto encuentro del Foro Madrid, esta vez llevado a cabo en Santiago. El presidente argentino habló del derrocamiento del comunista Allende y calificó a sus adversarios de zurdos mugrosos, declaraciones que ya han provocado fuertes críticas. Veamos los detalles en la nota de Colomba Aijols.
2: El mejor antídoto contra estos zurdos mugrosos negadores de la realidad son los datos.
3: Javier Milei no llegó a Chile para moderar el tono. En la apertura del Foro Madrid, el presidente argentino convirtió al país anfitrión en parte central de su discurso. Repasó las últimas décadas de la política local, cuestionó el estallido social y celebró la llegada de José Antonio Kast a La Moneda.
2: Tras el derrocamiento del comunista Allende, Chile entró en un periodo de estabilidad y crecimiento que se extendió por más de 40 años, y gracias a ello, Chile fue sin lugar a dudas la envidia en términos económicos. A pesar de haber conocido los frutos de la libertad, cayó en la farsa del socialismo del siglo XXI como el resto de toda la región.
3: La referencia a Salvador Allende terminó instalando la principal controversia de su intervención. Desde la derecha hubo quienes se respaldaron la lectura sobre el rumbo de Chile en las últimas décadas y su llamado a disputar las ideas a la izquierda. Una sintonía que también manifestaron parlamentarios del oficialismo que participaron del foro.
4: Muy buen tono, la verdad es que algunos quizás esperaban algo más histriónico, creo que entregó hartos datos, cifras, señaló cosas que son bien importantes.
5: Vimos a un presidente Javier Milei bastante tranquilo, bastante mesurado. Vimos a un presidente que se dedicó principalmente a reivindicar lo que son las cifras económicas de su administración y también con un discurso bastante cargado a la doctrina, porque él defendía efectivamente la idea de la libertad.
3: Una mirada completamente distinta hubo en la oposición. Las críticas apuntaron tanto a sus palabras sobre Allende como al tono utilizado contra la izquierda. Maya Fernández, nieta del depuesto mandatario, calificó los dichos como en extremo grave. Mientras que legisladores cuestionaron que un jefe de Estado extranjero utilice descalificaciones estando en Chile.
6: Venir a hablar del cáncer de la izquierda en un país que en septiembre recuerda con dolor un golpe de Estado donde murieron miles de compatriotas, los que todavía no aparecen. Venir a reírse del dolor de las víctimas, yo creo que ya raya en lo que es posible permitir. Le hemos pedido al gobierno que consideren lo que él ha dicho y que el gobierno también haga algo.
7: No está derechamente en sus cabales. Lo hemos visto en muchas situaciones de dudosa sanidad mental y lo hemos ratificado hoy día al escuchar sus palabras en Chile. Y yo lo lamento bastante. El Foro de Madrid debería hacer examen psicológico.
3: Pero la visita tenía otro capítulo. Milei dejó el foro y se trasladó hasta La Moneda para reunirse con Kast en medio de la polémica por el estrecho de Magallanes. Terminada la reunión, el presidente chileno llegó hasta San Carlos de Apoquindo para cerrar el Foro Madrid en una jornada marcada por la cercanía política entre ambos y un flanco bilateral todavía abierto.
8: Ya no hablo como un dirigente o un candidato. Me presento aquí como presidente de la República de Chile. Recordemos esa primera elección, cuando muy pocos creían en nosotros y después trabajamos lealmente para derrotar a la izquierda. Y ganamos. Pero en estos 3 años, si no hacemos las cosas como corresponde, nos van a pasar la cuenta.
3: Un cierre con un tono distinto al de Milei. Mientras el argentino presentó el giro político chileno como parte de una batalla contra la izquierda, Kast aseguró que no llegó a La Moneda para derrotar a un sector, sino para enfrentar al crimen, la pobreza, la corrupción y el desempleo. Aunque dejó una advertencia a los suyos: si el gobierno no cumple, la izquierda podría volver al poder.
0: 7:23 y nos vamos a ir a la primera pausa. Vamos antes a leer las respuestas que nos han ido llegando a nuestro WhatsApp a propósito de la postura de Chile respecto a lo que ocurre con las Islas Malvinas, sabiendo digo en Argentina, y con esta declaración conjunta que hicieron ayer los presidentes Javier Milei y José Antonio Kast respecto a, por un lado, el Estrecho de Magallanes, pero también respecto al apoyo que le entrega Chile en esta materia al país trasandino. Bueno, a propósito de eso, nosotros consultábamos qué le parece a usted. ¿Chile debe apoyar a Argentina en esta cruzada que ha llevado a cabo por la soberanía también de las Islas Malvinas? Estamos leyendo distintas opiniones. Por ejemplo, nos dicen acá: Chile no debe apoyar a Argentina por las Malvinas. Le pedimos ahí que cuando nos mande un WhatsApp nos dé también su nombre y que nos cuente un poquito más, porque hoy la opinión que nos está mandando para que podamos generar debate, pero ahí estábamos leyendo uno de los mensajitos, no tiene su nombre ahí en el usuario, así que ahí que nos envíe también su nombre para poder identificar la opinión que estamos leyendo. También nos comentan aquí al WhatsApp, primero, Argentina debería dejar claro los límites con Chile y Campo de Hielo. Segundo, Argentina y Chile no deben invitar ejércitos foráneos a instalarse, por ejemplo, en Tierra del Fuego y Patagonia. La unidad de ambos países está en el futuro. Por otro lado, Verónica nos comenta, Chile no debe apoyar a Argentina. Ellos finalmente nos ignoran. Otros comentan, José Barahona, las Falklands son inglesas y son una seguridad para que Chile e Inglaterra siempre tenga la necesidad de una eventual ayuda estratégica. Es una alianza tácita ante una locura argentina para cualquier lado. También por el WhatsApp nos comentaba Andrés, buen día, yo creo que Chile debería mantenerse neutro en relación a las Malvinas. Bueno, distintas opiniones, lo estamos leyendo en nuestro WhatsApp, el +569 7951 9945. ¿Qué le parece a usted? ¿Chile debe apoyar o no Argentina respecto a las Islas Malvinas? Lo estamos leyendo. Importante, coméntenos su nombre cuando nos envíe su opinión y también ahí argumentenos un poco más por qué opina lo que opina para que podamos generar debate en este espacio. Vamos a cambiar el tono porque también estamos recibiendo en nuestro WhatsApp los saludos, las fotos que ya nos llegan a esta hora de la mañana y estamos viendo a la preciosa Cookie, que está con chaleco, con frío en esta mañana. Cookie, ¿de dónde eres? Voy a pedirle ahí a tus padres humanos que nos digan de dónde nos están saludando porque te veo muy abrigada y ese chaleco parece hecho a mano, así que hay amor de por medio, por supuesto que se ve que es una perrita muy amada y le mandamos un beso gigante. Y este video me dio mucha risa, debo decirlo, porque Canela está entrando por la ventana, creo. Bueno, si es que la puerta está cerrada, uno tiene que buscar alternativas. Así que ella encontró soluciones. Por favor, no me vengan a criticar a Canela, porque ella sabe lo que hace y sabe que quiere entrar a la casa y a la camita de su familia para poder dormir. Así que ahí, Canela Ingeniosa, le mandamos un abrazo grande también. Y nos habían pedido que hiciéramos un saludo de cumpleaños. Vamos a ver si podemos mostrar la fotito que nos enviaron, porque está de cumpleaños Ricardo Pineda y dicen, buenos días, sé que ponen fotos y hoy está de cumpleaños Ricardo, quieren saludarlo, también ahí nos quedaron debiendo quién lo acompaña. Por favor, que nos comente también ahí el WhatsApp para dar el saludo como corresponde, mándenos un mensajito ahí con cariño y nosotros lo leemos aquí en el programa, pero al menos ya estamos mandando los saludos de cumpleaños para Ricardo Pineda, que está de cumpleaños además en una jornada donde hay otras figuritas de cumpleaños. Vamos a estar hablando de eso en un ratito más. 7:27 y nos vamos a la pausa. Imagen de Torres del Paine en pantalla. No se despegue de la pantalla de CNN Chile. Ya volvemos.

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1: El herpes zóster puede reactivarse de manera inesperada, afectando tanto física como emocionalmente. En este bloque hablaremos del impacto del dolor prolongado y el aislamiento social en adultos mayores. Para eso estamos con la geriatra, la doctora Adriana López. Doctora, cuéntenos, ¿qué es el herpes zóster y por qué está latente en los mayores de 50 años?
2: El herpes zóster es una enfermedad que nosotros la reconocemos como una lesión en la piel, pero es una enfermedad que viene hacia nosotros desde la infancia, que aparece en quienes hemos contraído la llamada o conocida peste cristal o la varicela. El virus queda dormido y con el transcurso de los años y el cambio del sistema defensivo, el sistema inmunológico, puede volver a aparecer en una forma distinta.
1: ¿Y por qué puede afectar la independencia de una persona, por ejemplo?
2: Porque el herpes zóster no solamente produce un daño en la piel, sino que produce un dolor invalidante en muchas personas que dura meses de meses, que afecta su capacidad de moverse, de caminar, que afecta la masa muscular, que genera que tal vez la persona pueda volverse un poco más frágil. Por lo tanto, es más importante que solo la lesión que estamos viendo en la piel.
1: ¿Y por qué una persona que está sana debiese preocuparse de igual manera por esta enfermedad?
2: Porque a pesar de que tengamos estilos de vida saludable y que nos cuidemos mucho, hay cambios que están asociados al envejecimiento, como en el sistema inmunológico, en el sistema defensivo, que predisponen, o ciertas condiciones de salud que también predisponen, a que esta enfermedad pueda reaparecer de esta forma.
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0: 30 minutos exactamente faltan para las 8 de la mañana y regresamos a este segundo bloque de CNN AM de día viernes. Imagen de Valparaíso con ese amanecer precioso y cielo despejado ahí en la quinta región, 17 grados esperan como máxima para este día 4 de septiembre. Vamos a ir a la revisión de noticias internacionales. Bueno, y partimos con lo ocurrido en Nepal, porque dos trabajadores fueron rescatados con vida desde un túnel de una central hidroeléctrica, 9 días de quedar atrapados por las inundaciones y deslizamientos que devastaron la zona. Los hombres se fueron trasladados a un hospital, mientras todavía se cree que hay más personas al interior de la planta, e incluso un jefe de la policía aseguró que se escuchan más voces de lo que serían algunos de los cientos de trabajadores inubicables. El presidente de Argentina, Javier Milei, anunció nuevas medidas para reforzar el reclamo de su país sobre las Islas Malvinas, entre ellas un proyecto para endurecer las sanciones contra empresas petroleras que operen en el archipiélago sin autorización argentina. Además, Milei adelantó la construcción de una base naval integrada en Tierra del Fuego con el objetivo de aumentar sus capacidades de defensa y presencia en el Atlántico Sur. La líder opositora venezolana María Corina Machado cuestionó el acuerdo petrolero alcanzado entre Estados Unidos y el gobierno interino de Delcy Rodríguez, asegurando que Venezuela necesita mucho más que dinero para superar la crisis. Desde el exilio, Machado sostuvo que la reconstrucción del país requiere intervenciones a gran escala y que el desarrollo petrolero debe ir acompañado de transparencia, legalidad y eficiencia, condiciones que solo pueden garantizarse con un gobierno legítimo y democrático. Nos vamos ahora a territorio europeo porque la crisis en la frontera de España y Marruecos, en la que más de 80.000 personas cruzaron a Ceuta, sigue siendo problema para el gobierno español. Desde la oposición aseguran que se trató de una operación marroquí. Sin embargo, Pedro Sánchez declaró ante el Congreso que no hay ninguna prueba que indique que el país estuvo detrás de la entrada masiva de migrantes. Lo vemos todo en la nota de Camila Costa.
1: En el día de Ceuta, este miércoles en la tarde, se realizaron manifestaciones en distintos puntos de España. En Madrid, 50.000 personas desbordaron la Plaza de Cibeles. La crisis migratoria desatada el 30 de julio, cuando 80.000 marroquíes cruzaron la frontera española, sigue siendo tema y un flanco de críticas para el gobierno de Pedro Sánchez.
2: Porque ha sido una invasión lo que ha tenido por parte de Marruecos. Y el gobierno de aquí no ha hecho nada, no está haciendo nada. Entonces nos tenemos que venir a manifestar y apoyar a Ceuta, porque Ceuta es española.
3: Creo que defender nuestras fronteras es fundamental. Está claro, lo que pasa es que se ve que todos los tejemanejes del gobierno actual que ha habido con Marruecos, no se gasta el dinero en defender las fronteras españolas. Aquí entra todo el mundo y no saben ni siquiera cuántos hay, no saben cuántos inmigrantes hay.
1: Este jueves, el presidente del gobierno de España se presentó ante el Parlamento para abordar la crisis. Entre sus dichos, mencionó que su administración no tiene nada que ocultar y que todos los informes y documentos serán públicos. Además, si bien no anticipó la cantidad de migrantes que ingresaron a Ceuta, dijo que el trabajo para devolverlos a Marruecos fue rápido y eficaz.
4: Nadie ha aportado pruebas al gobierno que permitan concluir que esta entrada masiva en la ciudad española de Ceuta fuera diseñada o ejecutada por las autoridades marroquíes. Ninguno, señorías, ha podido determinar si realmente hubo detrás de ellos perfiles sociales asociados a movimientos de protesta social marroquíes o también a los estados de Marruecos, de Rusia o Israel. De momento, señorías, esto es descartado por nuestros servicios de inteligencia.
1: Según datos del propio gobierno español y el Ceutí, aún hay entre 5.000 y 9.000 migrantes que siguen en la localidad desde finales de julio. Esta situación deja la sensación en la ciudadanía de que Pedro Sánchez ha actuado tarde. A finales de agosto, los mismos residentes de Ceuta destruyeron campamentos migrantes en forma de protesta.
5: Yo creo que todo el sentir ceutí es que se devuelvan estos invasores a su país.
6: La sensación que tiene la gente de Ceuta, fundamentalmente, que se ha actuado mal, tarde y encima con una dejación total de las funciones por un gobierno.
1: Desde la oposición se habla incluso de celebrar unas nuevas elecciones generales en el país.
7: Que el gobierno, empezando por el señor Pedro Sánchez, no está en condiciones de garantizar la seguridad de nuestro país. Hablamos de la obligación más importante de cualquier presidente. La única salida es convocar elecciones y darle al pueblo voz.
1: Mientras los españoles siguen descontentos con la inacción del gobierno y sin solución cercana respecto a la crisis migratoria, el Ejecutivo anunció que invertirán 358 millones de dólares para apoyar la economía y servicios públicos de Ceuta. Pero aún así, muchos españoles han alimentado la idea de que Pedro Sánchez es un traidor de la patria.
0: 7:37 y vamos a cambiar absolutamente de tema. Nos vamos ahora al deporte y partimos hablando de nuestra raqueta nacional, Alejandro Tavilo, que avanzó por primera vez a la ronda, tercera ronda del USA Open tras una ardua remontada contra el australiano Alexei, número 130 del mundo. Jano tuvo un primer duro set en que cayó 2-6, pero revirtió el partido con dos sets de 7-6 y uno final de 6-2 en un encuentro que se extendió por más de 3 horas. Sin embargo, aún no será el momento de relajarse para Tavilo porque su próximo rival será el alemán Alexander Zverev, el número 2 del mundo. Y hoy comienza la fecha 22 de la Liga de Primera, que arrancará con Deportes Concepción como local. El León de Collao buscará acercarse a la zona de torneos internacionales cuando reciba a un complicado Audax Italiano que llega con la urgencia de sumar puntos para alejarse de la zona baja de la tabla. Así las cosas, el número 8 del torneo contra el número 13 se enfrentarán esta noche a las 20:30 horas.

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1: Bueno, yo la verdad es que me da risa, pero creo que es muy bueno que podamos ir sumando ahí a los nuevos artistas. Dirán ustedes, ¿qué nuevos artistas? Hablamos de Nila Stone. Si usted no lo conoce, es una cantante hecha por inteligencia artificial. Ella es su propia prioridad, dice. No existe, nunca ha pisado un estudio, pero ya se ha convertido en un verdadero fenómeno por la cantidad de reproducciones, por la popularidad que ha logrado Nila Stone también en una irrupción viral que vuelve a sacudir a la historia musical. Yo veía ahí algunas publicaciones en redes sociales donde había mucha gente que creía que realmente era una artista verdadera. Bueno, veamos los detalles respecto a este fenómeno en la nota de Maite Fuentes.
2: Seguramente ha escuchado en las redes sociales esta canción.
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2: Tiene una voz rasposa, una imagen reconocible y una canción que millones de personas ya escucharon. Es todo un fenómeno en las redes sociales, la llaman el nuevo himno de las madres, mientras algunos seguidores preguntan por sus presentaciones y hasta aseguran haberla visto cantar. Pero hay un problema, Nila Stone no existe, pero sus reproducciones, sus seguidores y el dinero generado por su música, sí. Su rostro, sus videos y su voz fueron generados digitalmente. Sin embargo, detrás del proyecto sí existe trabajo humano. En los créditos de las plataformas aparece el nombre de Diceré Perea Garrido, radicado en España, como responsable de la composición, producción y manejo de sintetizadores.
3: No es que sea mala persona, es que ya no aguanto ni una. Y que no suma, que no estorbe. Porque como yo no hay ninguna.
2: La fórmula encontró una audiencia real. Ahora soy mi prioridad. Fue publicada el 8 de mayo y ya supera los 5.800.000 reproducciones en Spotify y consiguió ingresar a los rankings de distintos países. Un éxito construido sin conciertos, apariciones televisivas ni una cantante disponible para promocionarlo. Parte de su viralidad nació precisamente de la confusión. En TikTok comenzaron a circular videos de hijos sorprendidos por la nueva cantante favorita de sus madres. También aparecieron bromas sobre supuestas presentaciones en vivo. La situación dejó de ser divertida cuando comenzaron a difundirse anuncios de conciertos que nunca existirían. El equipo del proyecto tuvo que pedir públicamente a sus seguidores que no compraran entradas.
4: Ha generado bastante controversia, particularmente en Reino Unido, donde varios artistas se han unido en contra de este tipo de prácticas y han solicitado al gobierno inglés que esto se regule. Sam Fender, incluso hace algún tiempito sacaron un sencillo que se llama It Is What We Want, que es básicamente silencio, ¿no? Básicamente es un ruido, un poco para generar un mensaje respecto a esta situación, gatillando una necesidad de que haya regulación y que haya un respaldo, un resguardo hacia los derechos de autor de los artistas.
2: Desde septiembre, Spotify, al igual que Apple Music, anunciaron que comenzarán a incorporar una etiqueta llamada iPersona, destinada a advertir cuando el rostro y la identidad pública de un artista hayan sido creados artificialmente. Sus canciones podrán seguir disponibles, pero no serán incorporadas automáticamente a las recomendaciones editoriales o algorítmicas. En Australia, las canciones creadas principalmente con inteligencia artificial fueron prohibidas de integrar las listas oficiales de éxitos musicales. La decisión busca que exista una contribución humana detrás de las canciones que compiten en estos rankings.
5: Quizá un real peligro que yo podría mencionar tiene que ver con los derechos de autor, en el sentido de que si una inteligencia artificial se entrenó con bases de datos no autorizadas, miles de ellas, va a generar contenido que claramente no tiene ninguna regla, ninguna autorización para funcionar.
2: Nila Stone no puede cantar en vivo, contar la historia de su éxito ni conocer a quienes escuchan su música. Un fenómeno que abre el debate sobre cuánto estamos dispuestos a aceptar de la inteligencia artificial en la música y qué tan importante será saber quién está realmente detrás de una canción.
1: Mire, yo debo decir que las canciones de Nila Stone yo me las sé. Yo no quiero ser una mala persona, ahora soy mi propia prioridad y todo eso y más. Creo que es un himno del autocuidado, de la autoestima. Así que de divas a divas pasamos ahora. Dirá usted, ¿por qué estamos escuchando a Beyoncé? Porque está de cumpleaños esta gran diva del pop. Nacía en un día como hoy, en el año 1981. Estamos escuchando Single Ladies. Nacía en Houston, Texas, en un día como hoy. Y comenzó como una de las integrantes de Destiny Child, que luego iría pavimentando su carrera hasta convertirse en una de las grandes solistas más influyentes del pop y el R&B. Cumple 45 años Beyoncé, la verdad es que no se le nota, y le vamos a agradecer porque la cultura popular dice que si uno no le agradece a Beyoncé le pasan cosas malas, así que yo, por favor, no quiero, quiero terminar la semana con toda la buena energía, y le deseamos un excelente feliz cumpleaños a Beyoncé, que es irreemplazable, ni siquiera por Neil Stone, que a mí me gusta mucho. Ojo con eso que estábamos escuchando en la nota, ¿eh? También con todo el debate que se da respecto a los eventos falsos. Por favor, no vaya a creer que Neil Stone existe, porque no la va a poder ver, al menos todavía. Todavía no hemos sido capaces de crear artistas que podamos ver en un escenario

0: por inteligencia artificial, así que por lo menos ahora si ve alguna algún concierto de esta artista, no le crea a Beyoncé, si la puede ir a ver, por supuesto que sí. No ha tenido presentaciones en nuestro país, creo que Beyoncé, así que cuando venga la vamos a ver y le deseamos un excelente feliz cumpleaños. Bueno, estamos viendo también parte de las imágenes que nos han ido llegando a nuestro WhatsApp. Y aquí tenemos a un infiltrado, ¿no? Es un colega de CNN Chile que ahí nos manda un saludito con su gatito, Isabel. Diana Isabel, que está despertando a esta hora de la mañana con CNN AM. Es una gatita periodista que nos está viendo ahí desde muy temprano. Creo que quizás no con tanta energía. Le vamos a tratar de poner churu, no sé, en pantalla para que nos ponga ahí atención y se informe con nosotros, la querida Diana Isabel. También estamos saludando a esta verdadera familia canina desde Laguna Verde, Valparaíso. Hace frío, pero salió el sol. Ah, mira, es la fundación Te Va Rescata. Qué lindo, precioso el trabajo que hacen en esa fundación. Siempre hay que adoptar, nunca comprar, así que qué lindo poder rescatar a esos perritos que quizás lo han pasado mal. Le mandamos un abrazo grande. 7:45, nos vamos a la pausa. Ah, antes vamos a saludar, por supuesto que sí, a Doroteo, que dice, el último integrante peludo de la familia. Que tengan un lindo fin de semana igual para ti, Doroteo, y para tu familia, que nos saluda a esta hora de la mañana. Ahora sí, 7:46 y nos vamos a la pausa en CNN AM. Ya regresamos.
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0: 7:49, imagen de La Serena en pantalla, 11 minutos faltan para las 8 de la mañana. Vamos rápidamente a nuestro bloque de entrevistas para hablar de una iniciativa preciosa que está llevando a cabo la Fundación Abrázame. Inició su colecta anual de este año 2026 que se va a extender desde el 28 de agosto hasta el 6 de septiembre. ¿De qué se trata esto? ¿Qué hace la Fundación Abrázame? Bueno, para poder conversar a propósito de este tema, estamos en contacto ya con Cecilia Rodríguez, directora ejecutiva de la Fundación, a quien vamos a ver en pantalla. Para conversar de esto, Cecilia, ¿cómo estás? Muy buenos días, gracias por este contacto con nosotros.
7: Muy buenos días, Valentina, ¿cómo estás?
0: Todo bien y muy contenta de poder hablar de este tema. Tengo personas que están muy cerca de la Fundación Abrázame y que de hecho nos han contado respecto a la bonita iniciativa que llevan a cabo, un trabajo con niños, niñas y adolescentes. Partamos por eso. ¿Qué hace la Fundación Abrázame? ¿Cuál es el objetivo que tienen ustedes como organización?
7: Mira, hace más de 10 años ya que Fundación Abrázame está presente acompañando a niños, niñas, adolescentes en residencias de protección y a bebés también en hospitales y residencias. Este acompañamiento lo realizan más de 500 voluntarios en 4 regiones de Chile que estamos presentes y hoy día estamos impactando a más de 600 niños.
0: Bueno, es el trabajo de apoyo, que es una misión muy bonita, el poder acompañar a estos niños, niñas y adolescentes que por distintos motivos pueden tener alguna situación de vulnerabilidad y por eso es tan importante esta colecta que están llevando a cabo, que lo decíamos al inicio, se está realizando desde el día 28 y se va a extender hasta el próximo 6 de septiembre. Cuéntanos en qué se van a utilizar estos fondos, cómo ayudar en caso de que una persona le interese poder colaborar con la misión que ustedes tienen como fundación.
7: Mira, nuestra colecta este año se llama Quedarse porque para nosotros es muy importante que nuestros voluntarios permanezcan estables en la vida de los niños. Son niños que lamentablemente han vivido vulneraciones complejas, abandono, maltrato, negligencia o abuso y ellos viven en residencias de protección o han estado en hospitales y la idea de esta colecta es poder sostener nuestros programas. Hoy día contamos con 3 programas de trato directo con los niños, donde se hacen distintas actividades, desde el acompañamiento, la escucha, paseos, muchas actividades manuales para los niños. Y por lo tanto, todo lo que se recauda en la colecta, que partió el viernes 28 y dura hasta este domingo 6 de septiembre, y la verdad es que estamos muy bajo en la recaudación, estamos llegando al 50% y hoy día es nuestro octavo día. Así que hago ahí una invitación a todas las personas que nos puedan estar viendo que ingresen a www.abrázame.cl y que puedan conocer también el trabajo de la Fundación para que puedan donar ahí un granito de arena.
0: Perfecto, sí, qué bueno que podamos tener este espacio para contarle a la gente que nos pueda estar viendo a esta hora de la mañana y que quiera colaborar con Abrázame, y lo estamos viendo en pantalla en nuestro GC, el sitio web www.abrázame.cl para todos quienes quieran colaborar con esta linda labor. Bueno, quiero saber también la meta, porque tú nos comentabas que van por el 50%, ¿cuál es la meta de este año? Ya nos contabas en qué va a ser utilizado este dinero, pero además quería detenerme pensando en el tiempo, porque nos queda poquito. ¿Cómo pueden también ayudar a las personas que quizás quieren ir más allá de esta colecta anual y quieren formar parte de esta organización y de la misión que ustedes llevan a cabo?
7: Mira, la meta de este año son 100 millones de pesos y estamos en 50.
0: La mitad.
7: Así que todavía nos queda la mitad para poder cumplir. Necesitamos poder sostener nuestra fundación un año más, los programas de acompañamiento a todos los niños, a los más de 600 niños que día a día en algunos programas y semanalmente también acompañamos. Y bueno, también para las personas que estén interesadas en ser voluntarios, en octubre tenemos una convocatoria para el programa Abrázame, así que ahí se pueden interiorizar en nuestras redes sociales, conocer el trabajo, nos pueden escribir también, pero principalmente y lo que nos convoca en esta oportunidad es la colecta. Claro. Estamos bajo en la recomendación, de verdad que los necesitamos a todos para poder sostener la fundación un año más. Todos los programas de acompañamiento, todas las actividades maravillosas que se hacen con los niños. Hoy día son más de 500 voluntarios, entonces también la gestión del voluntariado es súper importante. Hacemos un trabajo increíble para estar presente hoy día en más de 25 residencias y hospitales en cuatro regiones de Chile.
0: Eso quería preguntar, ¿en dónde estaban actualmente presentes? Me imagino que en la región metropolitana, pero ¿en dónde más? En caso de que, por ejemplo, hayan personas que sepan de niños, niñas y adolescentes que puedan necesitar este apoyo que ustedes brindan.
7: Región metropolitana, en la sexta región de O'Higgins, Valparaíso y Biobío, Concepción. Perfecto. Y Los Ángeles.
0: Perfecto. Y bueno, ciudad. La idea, me imagino, es poder seguir extendiéndose a otras partes del país, por eso tan importante poder ayudar.
7: Por supuesto, o sea, el poder crecer, llegar a más hogares de protección, más hospitales, es algo que se necesita. Hoy día son más de 5.000 niños los que están en el sistema de protección y nosotros estamos impactando 600, así que tenemos muchísimo trabajo, pero para eso necesitamos a todas las personas que nos puedan estar viendo, que por favor nos apoyen. Necesitamos sostener un año más el trabajo que están realizando los más de 500 voluntarios.
0: Cecilia, para cerrar, vamos a repetir nuevamente dónde se puede donar, a dónde hay que ingresar. Cuéntanos nuevamente para quienes quizás ahora se están sumando a la transmisión de CNN Chile, para que sepan cómo ayudar en esta linda misión. Quedarse es el lema de la campaña de este año, de la colecta anual de la Fundación Abrázame. Cuéntanos de nuevo cómo podemos colaborar en esta nueva colecta.
7: Bueno, en nuestro sitio web www.abrázame.cl, ahí está el botón de donaciones, a través de nuestro Instagram, Fundación Abrázame, para que también vayan conociendo el trabajo que realizamos. Los invitamos a todos a donar en nuestro sitio web y a conocernos.
0: Perfecto, estamos hablando con Cecilia Rodríguez, directora ejecutiva de la Fundación Abrázame, una muy linda misión, así que felices de poder colaborar con dar este espacio de visibilidad para que la gente conozca el lindo trabajo que ustedes están realizando. Me quedo con el lema de este año, quedarse, estar ahí presentes, más allá de un hecho puntual, sino que acompañar a estos niños, niñas y adolescentes que, tal como dice su fundación, muchas veces con un abrazo, con estar en el momento en el que lo necesitan, puede ser un cambio importante, ¿no?, en su historia y en lo que están pasando. Así que te agradecemos por este contacto con nosotros y volvemos a hacer el llamado a todas las personas que quieran sumarse a entrar al sitio web de Fundación Abrázame para poder donar en esta colecta anual.
7: Muchísimas gracias. Y también invitamos a las empresas.
0: Por supuesto.
7: Muy importante también el apoyo a las empresas.
0: Sí, por supuesto que sí. Ahí si alguna empresa también quiere sumarse a la campaña, ya tiene toda la información disponible. Cecilia, muchas gracias y que tengas un excelente fin de semana.
7: Muchísimas gracias por la invitación.
0: Chao.
7: Estés muy bien.
0: Bueno, linda campaña, qué bueno que podamos visibilizar este tipo de iniciativas en donde, claro, hay personas que deciden ayudar a quienes están pasándolo mal. Cuando hablamos también de niños, niñas y adolescentes, es tan importante poder también dar este espacio. Así que los invitamos nuevamente a sumarse a la campaña La Colecta Anual bajo el lema Quedarse de la Fundación Abrázame. Con 1.000 pesos incluso que uno pueda aportar, es un cambio importante. Nos vamos despidiendo de esta edición de CNN AM de día viernes. Muchas gracias por acompañarnos durante toda la semana y vamos a saludar a algunos de los peludos que nos habían quedado en el tintero, por supuesto que sí. Y yo les estaba comentando que Rodrigo Pineda estaba de cumpleaños y el mensaje de saludo de cumpleaños es de estos michicines, de Clarita, Hortensia y Malala, que la vamos a ver ahí en la siguiente imagen, que le desean a su padre humano un excelente cumpleaños. Rodrigo, que tengas un excelente día. Estás de cumpleaños el mismo día que Beyoncé, no es menor. Bueno, vamos a saludar también a Monita, que está enojada porque no quiere levantarse desde Placilla de Peñuelas. Siempre nos sigue, dice Monita, y también su mamá Marina. Así que tengan un lindo fin de semana ambas, Marina y también Monita, que está ahí con carita de amurrada. También nos saludaba a esta hora de la mañana este pequeño gatito desde Valdivia, Aurelio. Tiene nombre ceremonioso, me gusta. Y desde Talca también nos llegaba una fotito. Están apoyando a Rangers de Talca. Francisco nos mandaba esta foto ahí. Me imagino que los compañeros del trabajo están camiseteadísimos, bueno, se ve ahí. Y también Leito, que fue un galgo que vino ayer al programa, al CNN, bien digo, a grabar un programa, y se ve ahí que lo estuvo pasando increíble, qué linda la imagen. Le mandamos un besito grande. A ver, nos están comentando el Instagram, si me ayudan con el Instagram para poder saludarlo. @ Leito Galgo, para que lo sigan ahí en las redes sociales a ese galguito precioso y conozcan más de su historia. Gracias por acompañarnos. 7:59. Nos vemos el lunes. Chao, chao.

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3: 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La palabra Chile tendría un origen onomatopéyico, es decir, palabras que imitan sonidos. Y este sonido vendría del canto de un pájaro que se llama treile o queltehue. Canto que suena parecido al nombre actual de nuestro país. Pero hay quienes sostienen que antes de la llegada de los españoles a América, las tierras ubicadas al sur del desierto ya se llamaban Chili, que según la tradición y la cultura aymara significa confín del mundo. Luego de la conquista, los españoles siguieron llamando Chile a todo el territorio, o también Valle de Chile. Pero tras la independencia, el gobierno de Ramón Freire estableció Chile como nombre oficial de nuestro país. Esto en el año 1824. 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
6: ¿Cómo están ustedes? Muy buenos días. Bienvenidos a la revisión de las noticias en Agenda Económica AM. 8:02 de la mañana de este viernes 4 de septiembre. Los saludamos muy afectuosamente a todos los que se están conectando hasta ahora con las plataformas de CNN Chile y, por supuesto, nuestra pantalla. Vamos a estar entonces revisando cuáles han sido las noticias que han marcado esta jornada en materia económica, dando una mirada también de lo que va a ser la próxima semana. Y comenzamos entonces de inmediato con los indicadores económicos, sobre todo con los indicadores económicos a nivel nacional. Y nos vamos, por supuesto, ahí lo están viendo ustedes en su pantalla, con una caída de la Bolsa de Comercio de Santiago de un 0,66%. De hecho, vemos ahí esta caída que no la habíamos tenido durante la semana, donde el IPSA había estado creciendo principalmente por las acciones de Cenco Malls. Nos vamos también al precio del dólar, 930,9, que se va transando. También ahí vemos una caída con respecto a este indicador muy importante, con respecto a las compras también que se realizan ahí en la divisa verde. Y nos vamos también al precio de la UF, que se está transando a 40.879 pesos, que va subiendo también durante esta jornada, y expectantes también a los datos que vamos a recibir durante la próxima semana, el martes específicamente, con respecto a la inflación, al IPC.

se va dólares la libra, se va transando la bolsa de metales de Londres, y el precio del petróleo ahí que tiene una leve caída, 90,74 dólares el barril, que se va transando durante esta jornada. Ojo también con el precio del petróleo, que ha estado bastante volátil, pero que podría registrar una caída. Este precio también es muy importante porque se va transando en todo momento, por eso es muy difícil ir viéndole también estas diferentes análisis, pero que ha marcado sin duda este año. 8:05 de la mañana, continuamos, estos son los principales indicadores económicos y nos vamos ahora a revisar cuáles son las portadas económicas del día en la prensa chilena. Ya lo están viendo ustedes ahí en su pantalla, y que tiene que ver con este régimen de inversión de las AFP. Diario Financiero titula: con JP Morgan estima que nuevo régimen de inversión de las AFP podría sumar más de 7 mil millones de dólares a la bolsa local, y que va también con esta noticia que conocíamos durante esta semana, específicamente el martes, donde estaban muy expectantes con respecto a cómo sería esta operación que va a tener y que es parte también de la reforma de pensiones que tiene que comenzar su implementación, que pasa desde los multifondos hacia los fondos generacionales. Ojo también con lo que vemos más abajo, que dice que los fondos generacionales, los actores del mercado financiero advierten el impacto por la licitación de stock, que es otra parte importante también de esta reforma de pensiones que continúa su implementación. Otro punto también, otra noticia que ha marcado esta semana y que va a estar marcando también la próxima, es con respecto a que la CPC, la Confederación de Producción y el Comercio, tiene que elegir su nuevo líder, su nueva cabeza, que de hecho recordemos que ahora está por parte de Susana Jiménez, que va a dejar su cargo. Por su parte, Richard von Appen ya formalizó su candidatura y también se entran a la carrera nuevos nombres. Eso entonces con lo más importante de que podemos ir viendo ahí en la portada del diario financiero de este viernes 4 de septiembre. Pasemos a revisar entonces ahí otra importante portada, y nos vamos a la de Pulso, la sección económica de La Tercera, y justamente vemos cómo se va titulando también con esta información con respecto a las candidaturas que va a tener que llevar a cabo para presidir la CPC. ¿Qué otros nombres han ido surgiendo aparte del nombre de Richard von Appen, que ya oficializó su candidatura? De hecho, está sonando el actual presidente de la Sociedad Nacional de Agricultores, Antonio Walker, el expresidente de la Cámara Chilena de la Construcción, Patricio Donoso, y el exministro de Economía del primer gobierno de Sebastián Piñera, Félix de Vicente, que estarían ahí en esta carrera. Por ahora, solamente, eso sí, está oficializado Richard von Appen, que abre esta carrera para poder presidir la CPC. Si bajamos también un poco, vamos viendo también de el IPOM de septiembre, recordemos de que vamos a recibir esta carta de navegación por parte del Banco Central, que ya están los expertos proyectando de que se va a bajar la estimación del crecimiento de este 2026 a un 0,5%, entre 0,5% y 1%, y se subiría al 2027, muy de la mano por las cifras que conocíamos durante esta semana con respecto al poco, al nada, el decrecimiento económico negativo de un 1,5% que recibíamos para el correspondiente al mes de julio, y que tendría también ahí cambios en las proyecciones por parte del Banco Central, y que ya fue anunciado también durante esta semana con respecto a los cambios que va a realizar el Ministerio de Hacienda. Y rápidamente también nos vamos a revisar las portadas del diario El Mercurio en su sección de Economía y Negocios, su sección B, donde también vemos ahí justamente esta noticia que va a estar marcando, y vemos también ahí los rostros de quienes han presidido la CPC en los últimos años. Ramas entonces de la agricultura, construcción y la banca son los que están presentando

0: los que están evaluando presentar candidatos a la presidencia de este importante gremio en empresarial que va a comenzar justamente con esta carrera donde Susana Jiménez actualmente, que recordemos también que fue la primera mujer de presidenta que lideró este actual gremio de la CPC con respecto a estas nuevas elecciones. No, hasta ahora no han sonado tampoco nombres de nuevas candidatas mujeres que se fueran a presentar, sino que más bien vamos a estar muy atentos si es que quién sería y cuál gremio también estaría ahí liderando este gremio empresarial, el mayor de nuestro país. 8:10 de la mañana y pasamos a revisar otras informaciones aquí en Agenda Económica AM en este último día de la semana, pero que no es menos noticioso, sobre todo en las noticias económicas. Y un factor, una cifra que ha estado marcando durante este año es la alta tasa de desocupación. De hecho, si revisamos las cifras según el Instituto Nacional de Estadísticas, el último trimestre existe una desocupación de un 9,5%, lo cual se contradice un poco con las cifras que recibíamos de la Dirección del Trabajo, que mostraba que cayeron los despidos por necesidades de la empresa durante este primer semestre del 2026. Aparentemente podría ser una buena noticia, pero los expertos llaman a cautela. Todos los detalles se los revisamos en el siguiente informe.
1: Por primera vez en 5 años cayeron los despidos por necesidades de la empresa. 4,2% menos de desvinculaciones por esta causal se registraron entre enero y junio. Aparentemente podría ser una buena noticia, pero según expertos no lo es del todo.
2: Es prematuro hablar de un cambio de tendencia en los despidos por necesidad de la empresa, a pesar de la caída de 2,1% anual en junio, porque lo que hemos visto en los últimos 4 meses es una alternancia en donde en un mes crecen los despidos por necesidad de la empresa y al mes siguiente caen.
3: Lo que puede significar es que las empresas están haciendo menos ajustes, pero no necesariamente están contratando más personas. No creo que podamos hablar de una recuperación o un punto de inflexión, ya que el empleo ha venido aumentando, está muy alto en el último trimestre. Por lo tanto, tenemos que esperar varios meses o trimestres de aumento del empleo para hablar de una recuperación.
1: Es que las cifras del mercado laboral continúan siendo preocupantes. 9,5% de desocupación en el trimestre mayo-julio, completando 3 mediciones consecutivas con una cifra de desempleo sobre 9%. Situación que perciben las personas que están en búsqueda de empleo formal.
4: ¿Y cuál fue la razón del despido?
5: Supuestamente necesidad de la empresa. 5 años que trabajó en la empresa y de a poco nos fueron cortando.
6: Está bien escaso. Si tú no tienes cuña, entre comillas, conocido, se hace muy difícil que encuentren un trabajo así como antes, y uno postulaba y lo llamaban.
7: Sobre 50 años es imposible prácticamente encontrar trabajo. Trabajo hay, pero todo mal pagado.
1: En este contexto, los economistas dicen que los datos que entrega la Dirección del Trabajo respecto a los despidos por necesidades de la empresa se deben mirar con cautela, ya que este dato es complementario a la cifra de desocupación y no necesariamente muestra una realidad.
8: El problema que hoy día nos afecta en el desempleo es la creación de trabajo. Eso es lo que está lento. Eso es lo que es necesario incentivar para que efectivamente podamos salir de la situación de desempleo en la cual nos estamos lamentablemente.
1: El primer semestre se registraron más de 242 mil despidos por necesidades de la empresa, pero al analizar la totalidad de las cifras, según el INE, de los 981 mil desempleados del último trimestre, solo el 17,1% eran cesantes por despido de su último empleo.
9: Debemos analizar también que mucha de la fuerza laboral es empleada con otro tipo de contrato, como por ejemplo honorarios. Hay cerca de un 53% de la masa de la fuerza laboral que ha visto mermado su ocupación porque ya tienen un contrato fijo o porque tienen un contrato para un determinado proyecto que ha dado término a su cumplimiento.
10: Hay que esperar un poco más de tiempo para ver si se genera una tendencia en esta línea. Pero también recordemos que los datos que nos ha mostrado el INE en términos de cesantía han venido creciendo en el último tiempo. Por lo tanto, es muy importante el dinamismo económico para darle una solución a las 980.000 personas que hoy día están en búsqueda de un empleo.
1: Todavía se proyecta que el desempleo podría subir en las próximas mediciones, esto por la estacionalidad de los meses de invierno y las cifras negativas respecto a la actividad económica.
0: Y preocupación hay en el mercado laboral, pero que podría tener una leve recuperación de cara a fin de año, que estaremos conversando en nuestro segundo bloque. Y antes de irnos a la pausa, vamos a revisar el sitio web de cnnchile.com de esta noticia que estaría golpeando el bolsillo previo a las fiestas patrias, porque los expertos están proyectando alzas de hasta 39 pesos en las bencinas y sobre 100 pesos en el diésel. Ojo que esto solamente son las proyecciones que han estado haciendo los expertos, donde la bencina de 93 octanos podría registrar un aumento de entre 32 y 38 pesos por litro, mientras que la de 97 subiría entre 32 y 39 pesos por litro. Un alza más fuerte la registraría el diésel, que sería el más impactado, con este incremento proyectado entre 85 y 105 pesos por litro, y que lamentablemente estaría golpeando a los bolsillos previo a las fiestas patrias debido a la ofensiva todavía que existe con respecto al alza del precio del petróleo por la guerra entre Estados Unidos e Irán y todavía la incertidumbre con respecto al tránsito del petróleo en el estrecho de Hormuz. Son las 8:16 de la mañana. Nos vamos a una pausa y ya regresamos con más noticias en Agenda Económica AM.
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0: 8:20 de la mañana y continuamos con la revisión de las noticias en Agenda Económica AM. Y nos vamos a ir a hablar un tema muy importante porque Fiestas Patrias es la segunda fecha más importante en la creación de los empleos temporales luego de Navidad, lo que podría significar un alivio frente a la alta tasa de desocupación en que existe actualmente. ¿Cuál es la posibilidad de que estos empleos se puedan mantener en el tiempo o sean la puerta de entrada al mercado formal? Lo estaremos conversando con Carlos Enríquez, él es director comercial de SOS Group. Carlos, muchas gracias por este contacto a esta hora de la mañana con Agenda Económica M.
1: Hola Natalia, buenos días, muchas gracias por la invitación.
0: Carlos, vámonos a hablar entonces sobre estas vacantes que existen. ¿Cuánto aumentan durante este mes de septiembre y en qué rubros son los que más se necesitan?
1: Sí, bueno, tal como tú lo mencionabas, las fiestas patrias corresponden a la segunda fecha después de Navidad más importante en la generación de empleos transitorios, ¿ya? Y vemos un alza respecto a un mes normal, tradicional, cercano a un 25-28% en cuanto a ofertas laborales, ¿ya? Este año las ofertas laborales están concentradas principalmente en dos sectores. Por un lado está la industria de alimentos, principalmente cárnicos, ¿verdad?
0: Claro.
1: Y de embutidos también, que son los productos que se van a consumir en las celebraciones de las fiestas patrias.
0: Sí, muy de la mano
1: y
0: con
1: por otro
0: el
1: 18.
0: Lado,
1: correcto, claro, ¿verdad? Y por otro lado también está el rubro de la logística, que es quien se encarga en el fondo del almacenaje y la distribución, ¿cierto?, de los productos que se van a consumir también en fiestas patrias. Personas que se encargan, por ejemplo, de armar, ¿verdad?, estas cajas tradicionales, que son las 18eras, que se venden en supermercados y que también algunas empresas le regalan a sus trabajadores, ¿ya? Y también, bueno, todo lo que tiene que ver con el armado de cajas de licores que se van a consumir también en fiestas patrias, en las casas y en las distintas fondas donde se va a celebrar esta fiesta, ¿cierto?
0: Sí.
1: Así que son dos sectores principales los que están generando hoy día. Nosotros en SOS tenemos 1,000 vacantes, como tú lo señalabas, principalmente en cargos de operarios de bodega, ya que son los encargados de armar estas cajas 18eras y también de los licores, operarios de producción, que son las personas que se van a encargar, ¿cierto?, de preparar todos los productos cárnicos y de embutidos que se van a consumir en fiestas patrias, y operadores de grúa, que son las personas que se encargan de movilizar dentro de las bodegas y los centros de distribución todos estos productos que están almacenados y luego salen al consumidor final.
0: Carlos, ¿y cuál es la posibilidad de que estos trabajos, que si bien por ahora son temporales, pero que se mantengan en el tiempo o sean también la puerta de entrada al mercado formal?
1: Sí, bueno, efectivamente los trabajos transitorios son una excelente vitrina y, tal como tú lo dices, una puerta de entrada para el mercado formal. Primero tenemos que señalar que los trabajos transitorios que nosotros estamos ofreciendo son trabajos formales, es decir, tienen un contrato laboral, cotizaciones previsionales, ¿verdad?, de salud y de AFP, y un seguro laboral en la eventualidad de algún accidente del trabajo o de trayecto, ¿ya? Y cuando la persona ingresa a trabajar por un trabajo transitorio, ¿verdad?, y tiene un buen desempeño, existe la posibilidad de que permanezca mucho más tiempo que las fiestas patrias, porque además ahora, a contar de septiembre, comienzan varios hitos del comercio. Luego fiestas patrias viene Cyber, ¿verdad?, Black Friday, Navidad, que tal como lo decíamos inicialmente, es la principal fecha que requiere personal transitorio. Y luego de Navidad vienen los reemplazos de vacaciones de las personas que trabajan de planta, ¿verdad?, en las distintas industrias y que van a hacer uso de su feriado legal, y las empresas necesitan reemplazarlos durante ese periodo que van a estar de vacaciones.
0: Sí,
1: por
0: Carlos,
1: lo tanto,
0: a ese mismo
1: sí.
0: Tema quería llegar con respecto a que ustedes están anticipando una posible recuperación en el mercado laboral de cara a fin de año.
1: Bueno, todos los años a partir de septiembre vemos una reactivación del mercado laboral, por lo menos en trabajos transitorios, que tal como tú lo señalabas, ¿verdad?, tiene la posibilidad después de convertirse en trabajo permanente. Va a depender mucho del desempeño de la persona. Así que efectivamente nosotros vemos que de aquí en adelante debiésemos tener muchas más ofertas laborales, ¿verdad? Para poder de alguna manera cumplir con la expectativa de aquellas personas que están postulando a alguna oferta laboral, personas que llevan mucho tiempo desempleadas, ¿verdad? Y que necesitan reincorporarse rápidamente al mercado formal. Y el trabajo transitorio es una posibilidad cierta de poder postular un trabajo y en un periodo acotado de postulación, porque no son procesos largos,
0: Sí.
1: poder quedar trabajando.
0: Carlos, antes que nos tengamos que despedir, ¿dónde las personas pueden revisar estos empleos?
1: Sí, las personas pueden postular en nuestra página web www.sosgroup.cl, de ahí aplicar a cualquiera de las ofertas laborales que quieran postular, que están enfocadas principalmente a trabajos de fiestas patrias.
0: Perfecto. Carlos Enríquez, director comercial de SOS Group. Muchas gracias por conversar a esta hora de la mañana con Agenda Económica M.
1: Muchas gracias, Natalia. Muy amable. Gracias.
0: 8:26 de la mañana y dejamos hasta acá la revisión de las noticias en Agenda Económica M, pero ustedes los dejamos muy invitados a que sigan en la compañía de CNN Chile porque ya viene CNN Chile Radio. Muy buenos días.
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0: En septiembre la comida tiene un rol fundamental y mucho mejor si es comida chilena. ¿Sabes si la empanada de pino se originó en nuestro país? La conquista española no solo trajo a personas que se abrieron paso en nuestra tierra, sino también costumbres, cultura y tradiciones, entre ellas la cocina. Según historiadores, hay cuadros del siglo XV en Europa, en el periodo gótico, que retratan un plato similar a las empanadas, una preparación que los españoles habrían heredado de los árabes. Sin embargo, en nuestro territorio hay antecedentes previos a la conquista que indican que la cultura mapuche preparaba pirru, una mezcla similar al pino de la empanada, carne, cebolla, ají, entre otros ingredientes. Luego las empanadas se habrían popularizado entre los mapuches a través de la cocina de las prisioneras españolas. Por lo tanto, la empanada de pino, como la conocemos hoy día, es una mezcla de culturas, por una parte los españoles y los árabes, pero los sabores, ingredientes y la preparación tendrían un origen precolombino. 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
14: ¿Qué tal? ¿Cómo están? Muy buenos días, bienvenidas y bienvenidos a la revisión de las noticias en esta jornada de día viernes, el primer viernes de septiembre, viernes 4, marcado por supuesto, muchísimas noticias que vamos a estar revisando juntos en completa profundidad en un Santiago bastante templado, porque así ha comenzado este mes de septiembre, el mes en el cual, te lo sabes, vamos a recibir la primavera. Mañana nos preparamos para un cambio de hora, por lo tanto vamos a tener jornada o días o luz día hasta un poquito más tarde ya a partir de este fin de semana. Así que vamos a estar viendo los detalles de todo eso, acontecer político, internacional y mucho más para ustedes también. Entonces vamos a revisar los titulares del día. El presidente José Antonio Kast realizó el discurso de cierre del Foro de Madrid. El mandatario planteó a los asistentes que si no hacemos las cosas como corresponde, nos va a pasar la cuenta y la izquierda podría volver. La Asociación Chilena de Municipalidades pidió al ministro de Seguridad, Martín Arrau, más medidas de protección para los jefes comunales. Esto tras las amenazas que sufrió el jefe comunal de San Bernardo, Christopher White. El alcalde también recibió la visita del presidente Kast. Y en medio de ironías, la expresidenta Michelle Bachelet planteó que sabía que no va a ser secretaria general de la ONU. Esto de cara a una nueva votación preliminar para el cargo que se realizará este mes. La Fiscalía abrió una investigación a raíz de una denuncia por eventual intervención electoral de Fernando Cerimedo. El Ministerio Público buscará aclarar si el asesor político argentino tuvo alguna participación en los procesos electorales de Chile. El presidente de Argentina, Javier Milei, anunció una ofensiva para las Islas Malvinas, también llamadas las Falklands, en respuesta a un proyecto de explotación de petróleo en la zona. El mandatario reforzó el reclamo de soberanía de su país sobre ese territorio y acelerará la instalación de una base naval en Tierra del Fuego. Alejandro Tavilo clasificó por primera vez en su carrera la tercera ronda del US Open tras derrotar al australiano Alexei Popirin. Ahora deberá enfrentar al alemán Alexander Zverev, número 2 del mundo. Bien, pues vamos de inmediato a revisar el pronóstico del tiempo para algunas ciudades de nuestro país. Yo les indicaba que Santiago, usted lo ve en la imagen, tiene cielos completamente nublados y una temperatura completamente primaveral. Los termómetros están por sobre los 9 grados a esta hora de la mañana. Usted lo puede ver en un Santiago, además, algo tranquilo en esta jornada del día viernes. Los termómetros hoy van a llegar a los 21 grados, va a ser la máxima, pero mire el pronóstico extendido para este fin de semana para aquellas personas que disfrutan de estas temperaturas más templadas. Mañana sábado los termómetros van a estar en los 23 grados y el domingo, ya cada vez más primaveral, 24 grados son los termómetros aquí en la región metropolitana. Vamos al norte de nuestro país, vamos a saludar a Copiapó para contarles que la máxima de hoy será de 29 grados. El fin de semana desciende la temperatura hasta los 23, el sábado 24, el día domingo. Vamos hasta la región del Biobío, en Concepción, vamos a ver de inmediato, a esta hora hay cielos con nubosidad, hay un grado, pero la máxima llegará a 12. El fin de semana, 14 grados será la máxima el sábado, 18 el día domingo. Estamos revisando la cámara de, ahí me indican, Concepción, justamente, ¿no? ¿Es Concepción esto? Concepción, ah, mire, ahí está, entonces poquita bruma y cielos despejados, ya. Vamos entonces a extender el pronóstico para Concepción, a esta hora hay un grado. en la capital de la región del Biobío, 12 será la máxima. En la tarde tendrán algo de nubosidad parcial, de acuerdo a Meteorología de Chile. Y el fin de semana correrá algo de viento, de acuerdo a lo que indica el pronóstico, entre los 25 y los 40 kilómetros por hora serán las ráfagas de viento para el día sábado. En Concepción, 14 será la máxima, y el domingo la máxima será de 18 grados, también con algo de viento y cielos despejados a lo largo del día. Seguimos avanzando, vamos hasta la preciosa región de Valparaíso para contarles que Viña del Mar a esta hora debiera tener cielos despejados. 9 grados marcan los termómetros en Valparaíso y en Viña del Mar. 20 será la máxima y es la condición que se va a mantener el fin de semana. Tendrán cielos despejados, entiendo que poca vaguada costera, y los termómetros llegarán a los 20 grados como máxima el sábado en Viña del Mar. Y 18, mire cómo está el Quisco en la región de Valparaíso. Qué linda imagen para acompañar esta jornada de viernes. Tal como les adelantaba, sin vaguada costera, termómetros que van a estar en torno a los 20 grados en buena parte del litoral central de nuestro país.

0: Bueno, había expectación por lo que iba a ocurrir acá en Santiago en la realización del Foro de Madrid con la participación del presidente de Argentina, Javier Milei, quien además se reunió con el propio presidente José Antonio Kast en una visita que se esperaba extendida en el Palacio de la Moneda. Sin embargo, fue de 35 minutos. El presidente Kast, entiendo que quería darle a conocer todas las dependencias del Palacio de Gobierno. Sin embargo, fue una visita más acotada de lo esperado. Y lo que ocurrió fue este Foro de Madrid con la participación del presidente también, José Antonio Kast, que estuvo en el discurso de cierre de la primera jornada de este quinto encuentro regional del Foro de Madrid, una de las principales cumbres conservadoras internacionales y que además generó tanta especulación respecto a la participación del presidente José Antonio Kast. Luego decía que era fundamental el tono del mensaje que iba a pronunciar en este foro que se realiza en Santiago justamente este 3 y 4 de septiembre, captando la atención la primera jornada del foro, como usted puede ver en las imágenes. Vamos de inmediato entonces a escuchar algunas declaraciones del propio presidente José Antonio Kast en este discurso de cierre. Lo escuchamos.
1: En estos 3 años, si no hacemos las cosas como corresponde, nos van a pasar la cuenta. Y la izquierda podría volver. ¿Y qué actitudes podrían colaborarle a la izquierda? Plantearnos que uno llega al poder por el poder. Nosotros no llegamos aquí para tener más poder. El día que nos acomodemos, el día que nos instalemos y digamos no hay nada más que hacer, es el inicio del fin. Si hacemos lo mismo que hicieron antes, que es repartirnos el Estado, bueno, van a decir son igual a lo que a los que sacamos. Y en eso tenemos que marcar la diferencia. Nuestro adversario es mucho más grande que la izquierda. Nuestro adversario es la urgencia, son las urgencias sociales, la urgencia del día a día de las personas. La seguridad, el trabajo, la familia, la vivienda, el sueño de la casa propia. Ese es un adversario que tenemos delante.
0: Bueno, ahí está entonces parte de la declaración del presidente José Antonio Kast en este Foro de Madrid, que tiene cita en Santiago de Chile el día jueves y viernes. Por supuesto, la atención principal estuvo centrada en justamente el tono de este discurso. Nosotros también luego lo vamos a estar analizando, porque era muy relevante al menos saber cuál iba a ser el tono, el cual se iba a marcar en un foro que tiene un tinte absolutamente de ultraderecha, de derecha ultraderecha, un foro conservador en el cual él ha participado en ocasiones anteriores. Sin embargo, en esta oportunidad era distinto porque es primera vez que lo hace en su calidad también de mandatario. Vamos a escuchar y seguir revisando las declaraciones del presidente José Antonio Kast, en este caso cuando se reforme a la reforma por el proyecto de reconstrucción y temas internos de nuestro país.
1: Miren todo el debate que se dio por la gran reforma que era imposible de aprobar. ¿Ah? En 30 años no habíamos bajado un puesto. Bueno, y logramos que se bajen los impuestos. ¿En cuánto tiempo no pudimos mejorar la resolución de los proyectos? Y hoy día lo estamos logrando. Si en Chile no hay más inversión, no va a haber crecimiento. Y si no hay crecimiento, no hay trabajo. Y en eso estamos. Si nosotros en los próximos años logramos que en Chile y en nuestras naciones la gente viva mejor, que la gente tenga dignidad, que alguien pueda dormir tranquilo, que las personas puedan llegar a fin de mes, que los hijos puedan progresar, habremos logrado nuestro propósito cuando firmamos ese papel hace ya 6 años.
0: Bien, pues ahí está entonces parte de las declaraciones del presidente en este foro de Madrid. Fue el discurso de cierre, pero hubo previo a eso varias declaraciones en este contexto. Y antes que el mandatario justamente pronunciara su discurso, estuvo el embajador de Estados Unidos en Chile, Brandon Jude, quien aseguró que nuestro país se está ejerciendo la doctrina Donroe durante el encuentro justamente que se da acá en Santiago de Chile. En la instancia reúne, ya lo hemos dicho, a múltiples líderes y representantes de la derecha del continente, se realizó el

0: panel el nuevo papel de Estados Unidos en Iberoamérica, y en ese contexto es que entrega estas declaraciones de la doctrina Donroe. Vamos a escuchar sus propias declaraciones.
1: The Donroe Doctrine is going to be different for each country, and each ambassador we're empowered to implement that policy as we see fit in each individual country. Now, the great thing about that is when we have administrations like President Kast's administration, it becomes very easy. It becomes something that we can look at. Now, what I would argue, and I've heard a lot of people say that the Donroe Doctrine is bad, and it makes me laugh, because Chile is exercising the Donroe Doctrine as we speak. It's all about looking inward, taking care of what you need to do for your country, and then looking outward. What then can you do for your partners?
0: Bien, pues, este foro de Madrid tiene varios paneles, uno de ellos es el que veíamos ahí, ¿cierto?, donde participa también, ¿cierto?, el embajador de Estados Unidos hace esas declaraciones, pero usted lo sabe, la atención estuvo centrada desde que aterrizó en suelo nacional el presidente de Argentina, Javier Milei, quien además ha dicho siempre un conocido, un cercano, un amigo del presidente José Antonio Kast. Él también tuvo un momento para pronunciar algunas palabras. Bueno, yo les contaba, la visita, además de Javier Milei, su participación en el foro de Madrid viene acompañado por varios ingredientes. Recordemos también lo que ha pasado, ¿cierto? La polémica por el de soberanía del estrecho de Magallanes, varios temas presentes. Luego fue también invitado él a una reunión al Palacio de la Moneda con el presidente José Antonio Kast. Esperaba que fuera una larga reunión. Sin embargo, 35 minutos bastaron ahí para, me imagino, tocar varios temas que le compete a los dos mandatarios. Fue polémica y duras críticas, en este caso también del presidente de Argentina, Javier Milei, hacia la izquierda en el foro de Madrid, bastante polémica también. Habló del estallido social, de la dictadura, habló de temas también, mucho de la interna de Chile. Vamos a revisar algunas de las duras o polémicas declaraciones de Javier Milei en este foro de Madrid.
2: Tras el derrocamiento del comunista Allende, Chile entró en un periodo de estabilidad y crecimiento que se extendió por más de 40 años. Y gracias a ello, Chile fue sin lugar a dudas la envidia en términos económicos de toda la región. Sin embargo, a pesar de haber conocido los frutos de la libertad, cayó en la farsa del socialismo del siglo XXI como el resto de toda la región. Y así se llegó al extremo de que el país entero se viera sumido en una ola de violencia izquierdista sin precedentes. Por fortuna, esa noche oscura fue superada y Chile ha vuelto a apostar por las ideas de la libertad. Ha despertado.
0: Bueno, usted escucha ahí las declaraciones, dice palabras como Chile ha despertado, ha vuelto a apostar por las ideas, es cierto, de la libertad. Todo esto en este foro de Madrid que tiene lugar en el centro de eventos en San Carlos de Apoquindo, esto es la comuna de Las Condes. Hoy día es el segundo día de este foro, pero bueno, la atención, se los decía, ha estado centrado en Javier Milei, quien además dijo, usted lo escuchaba, que Chile vuelve a apostar por las ideas de la libertad, arremete también contra Pedro Sánchez. Seguimos revisando parte de las duras críticas de Javier Milei a la izquierda en este foro de Madrid.
2: El mejor antídoto contra estos zurdos negadores de la realidad son los datos, porque la realidad es que a ellos no les interesa solucionar nada, solo les interesa esparcir su ideología para volver a conquistar el poder sobre las arcas públicas, las cuales utilizan como un botín de guerra mientras mantienen a la sociedad civil esclavizada tributariamente. Si no, vean lo que hace Pedrito en España, ¿no? Digamos, le están encontrando... Está más sucio que una papa. Y bien que se ofendió cuando él y toda la gentuza que lo rodea, cuando le dije que era un gobierno de ladrones. Y parece que los hechos lo confirman.
0: Bien, pues ahí estaba, como usted puede ver, bastante polémica las declaraciones del presidente argentino Javier Milei en el foro de Madrid, este foro que reúne a líderes, es cierto, de derecha, muchos hablan de ultraderecha, de líderes conservadores que de la región y que se juntan por dos días aquí en esta oportunidad en Santiago. La participación de Javier Milei, por supuesto, que trajo reacciones, así que vamos de inmediato a escuchar algunas de ellas. Vamos a escuchar la declaración de Maya Fernández, que también lo vamos a revisar en una gráfica y yo se las voy a compartir, por supuesto, parte de las declaraciones. Mire, Ahí está, Maya Fernández reacciona y dice, las declaraciones de Javier Milei en Chile son en extremo graves. En primer lugar, porque elogia el derrocamiento de un presidente elegido democráticamente. Esta lectura normaliza la ruptura institucional y el golpe de Estado. Estas palabras evidencian una preocupante indolencia hacia las víctimas y sus familias, una falta de respeto por la memoria democrática de Chile y, en el fondo, una profunda falta de humanidad, es lo que declara Maya Fernández, ex ministra, y de esta manera reacciona a las palabras de Javier Milei en el Foro de Madrid, que, como usted bien escuchaba, se refirió también aparte de... se refirió a el estallido social, habló también, cierto, de la dictadura en Chile y varios temas. Luego eso él regresa y hace una cadena nacional donde habla también de otro tema que va a generar polémica, que tiene que ver sobre las Islas Malvinas o Falkland, por lo tanto removiendo bastante las aguas en el continente también las declaraciones del presidente Javier Milei. Paulina Udanovich también reacciona a las declaraciones de Javier Milei. Las vamos a revisar a continuación.
3: Lo que hemos escuchado hoy día de Milei es inaceptable. Venir a insultar a los chilenos, venir a ponernos en contradicción a unos contra otros, venir a hablar del cáncer de la izquierda, por Dios, en un país que en septiembre recuerda con dolor un golpe de Estado donde murieron miles de compatriotas, los que todavía no aparecen, venir a reírse del dolor de las víctimas, yo creo que ya raya en lo que es posible permitir. Le hemos pedido al gobierno, se lo he transmitido a nombre del Partido Socialista de Chile, que consideren lo que él ha dicho y que el gobierno también haga algo. No puede ser que un presidente venga a burlarse de los chilenos, que venga a reivindicar un golpe de Estado doloroso. Es deber del presidente de la República exigir el respeto por nuestra nación.
0: Bueno, vamos a seguir muy atentos a las reacciones de las declaraciones del presidente Javier Milei en su paso por nuestro país, en las horas que estuvo aquí en Chile. Y bueno, mientras esto ocurría en otro lugar, la expresidenta Michelle Bachelet también se sincera y habla sobre su candidatura hacia la Secretaría General de Naciones Unidas y de alguna manera también sincera las expectativas respecto a esta carrera. Reconoció que no será candidata, no será secretaria general de la ONU, palabras que generaron distintas reacciones en el oficialismo y también en la oposición. Reconoció que cree que no va a ser elegida como secretaria general de Naciones Unidas en medio de cuestionamientos y los resultados que hasta ahora han sido desfavorables para la exmandataria y son los resultados que ha obtenido su candidatura en los sondeos que son informales del Consejo de Seguridad. La exmandataria abordó el escenario con bastante humor, se le veía bastante relajada a la expresidenta Michelle Bachelet a referirse a estos temas en una conversación durante la participación en un encuentro denominado Migración, Desafío para el Mundo, América Latina y Chile, que fue organizado por la Universidad Diego Portales. En mi opinión, no seré secretaria general, puedo darla, pero es un alivio, comentó también entre varias declaraciones y risas la expresidenta Michelle Bachelet. Escuchemos a la exmandataria.
4: Y ha cambiado, el poder blando de Estados Unidos ha caído y el poder blando de China ha crecido mucho, ¿no? Entonces, ese es el tema. Estados Unidos, en el fondo, esa es mi opinión. No seré secretaria general, te puedo darla. Pero es un alivio. Porque como me dijo una gringa, bueno, si usted si no se puede hacer nada, ¿para qué quiere ser secretaria general?
5: Eso mismo le pregunto yo.
4: Bueno, yo también. Tal vez porque sé que no voy a ser secretaria general. lo que quiero decir es que el problema es que, siendo todo eso cierto, lo que tú acabas de decir, Pato, el mundo tiene desafíos que son globales.
0: Bueno, ahí usted pudo ver, ¿cierto?, el momento en el cual la ex presidenta Michelle Bachelet se refiere de esta manera muy relajada también a su candidatura a la Secretaría General de Naciones Unidas, lo que generó también bastantes reacciones de cercanas a ellas. Vamos a escuchar a la ex ministra Camila Vallejo, también a Yoman, son declaraciones que vienen desde su sector respecto justamente a esta candidatura, que recordemos fue empujada con fuerza por el gobierno anterior cuando postulan, porque finalmente son países quienes postulan a una candidatura para que pueda ser o no secretario general de esta importante organización. Escuchamos entonces las primeras declaraciones.
6: Generó mucho daño en esta carrera que nuestro propio país, finalmente desde el Estado, no tuviera el apoyo que merecía. Y que sí se reflejó, obviamente, por ejemplo, con el Estado de Brasil, con el gobierno de Brasil o con México. Y es una situación lamentable. Michelle Bachelet no solamente tiene una trayectoria impecable en Chile, sino que a nivel internacional, en la defensa y promoción de los derechos humanos, ¿cierto?, del derecho internacional humanitario, es clave. Y que hayamos perdido, estemos perdiendo esa oportunidad, más bien habla mal del actual gobierno. Estas definiciones no pasan por requerir la aprobación de una fuerza opositora, sino entender que hay decisiones de Estado que, independientemente de las diferencias políticas, se tienen que respaldar.
7: Yo creo que es relevante en esa medida, ¿cierto?, el haber defendido un liderazgo como ella, que tiene además dentro de su repertorio y de su experiencia la lucha y el respeto por los derechos humanos, no solamente para nuestro país, sino que también en el ámbito internacional. Y eso yo creo que lamentablemente no fue reconocido ni siquiera por el presidente de la República. Esto fue parte de un proceso. Efectivamente, la candidatura, ¿cierto?, surge y fue parte de la discusión del periodo pasado, pero lo que uno espera, que en esta materia no nos quedemos en la chica, ¿cierto?, sino que sea un presidente de todos los chilenos y chilenas. Y eso es lo que hubiera esperado siendo, digamos, de mi sector o de otro sector. En este caso, bueno, el presidente Kast no estuvo a la altura.
0: Bueno, ahí las declaraciones también, ¿cierto?, y la crítica que hace la diputada Yomans, porque ella señala, el presidente Kast no estuvo a la altura, entendiendo si por el apoyo o no que se le entrega a una candidatura. Son los países quienes en este caso entregan este apoyo. La candidatura de la expresidenta Michelle Bachelet fue presentada el año pasado por el gobierno pasado. Este gobierno decidió de alguna manera, no sé si no ponerle tanta fuerza a esta candidatura en el apoyo a esta carrera internacional. Sí tenía otros dos países que apoyaban, sí, esta candidatura y con quienes fueron y que fue presentada oficialmente. Bueno, ahí la propia presidenta de alguna manera baja el cambio en un tono muy relajado, incluso ya dice, muy probable, yo no voy a ser secretaria general de Naciones Unidas, lo que también genera reacciones de el senador Moreira, quien se refirió a este tema.
8: El presidente Kast tomó una decisión en torno al apoyo a la candidatura de la presidenta Bachelet y nosotros tenemos que respetarla. Sin embargo, a la hora de buscar culpable, no nos olvidemos que dos potencias de la diplomacia latinoamericana, como es México y Brasil, la apoyaron. Si hay alguna responsabilidad, en alguna medida, ellos la tienen. No fueron lo suficientemente proactivos para lograr el objetivo que se habían planteado.
0: Bien, pues hay parte de lo que han dejado las últimas horas, noticias que han dejado las últimas horas en materia política en este primer viernes del mes de septiembre. Mire, llegó septiembre, llegaron las temperaturas primaverales a la región metropolitana, 10,3 grados marcan los termómetros a esta hora, se espera que llegue a los 21 grados y el fin de semana, al menos aquí en Santiago, tendremos 24 grados el sábado, 23 el día domingo y mañana se cambia la hora además, así que tendremos más luz de día por más rato para aquellas personas que son de ese team llamado verano. Vamos a la pausa, volvemos con más.
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2: Bien, pues estamos de regreso aquí en la revisión de las noticias. Son las 9:01 a.m. y como siempre también saludamos a aquellas personas que hasta ahora se van incorporando a nuestra transmisión en una jornada y en un mes bastante importante para nuestro país. Y además, ¿usted sabe qué día es hoy? Vamos a conmemorar una efeméride para de inmediato presentar a nuestro entrevistado. Hoy es el Día Nacional del Vino. Y el vino, si bien uno lo asocia a cierto momento de pasarlo bien, de disfrute, también es una herramienta importante para la economía de nuestro país. Sabemos que los consumos y la tendencia es a disminuir el consumo de alcohol por razones muy lógicas. Sabemos, la ciencia ha demostrado, ciencia cierta, que tiene impactos significativos en nuestra salud. Así que vamos a conversar de este y varios temas más. Nos acompaña aquí en el estudio el ministro de Agricultura, Jaime Campos. Ministro, gracias por acompañarnos.
3: Muchas gracias, Macarena. Un agrado estar acá con ustedes.
2: No, yo lo decía al inicio, el vino es parte importante para la economía de nuestro país y sabemos que las tendencias apuntan a la disminución. Muchos de los consumidores están prefiriendo consumos con más bajos grados de alcohol y por ahí en algún momento se instaló una polémica si era necesario o no bajar los grados de alcohol para que, entiendo, el vino chileno pueda seguir en distintos mercados. ¿Cuáles son las novedades?
3: Mira, efectivamente, como tú bien lo señalas, de hace ya varios años, el 4 de septiembre es la fecha en que en Chile se celebra el Día Nacional del Vino, un producto que nos acompaña desde la época de la colonia, porque ya don Pedro Valdivia...
2: O sea, antes que fuéramos república.
3: Pero por supuesto, claro. Ya que don Pedro Valdivia fue el primero que trajo parras aquí a Chile, y precisamente en una carta que le manda al rey de España un día 4 de septiembre, le pide al rey de España que le envíe vides para poder plantarla en Serena, en Santiago.
2: Claro, y se demoraba mucho en llegar el vino en esa época, Concepción. Así que dijo, bueno, lo vamos a producir acá.
3: Y por ese, además, acuérdate que tenía una connotación religiosa, además. Porque vino se requería para hacer misa. Bueno. De manera que nosotros tenemos una larga historia y tradición en materia de producción vitivinícola y desde hace ya varios años Chile es un gran productor de vino. Somos el cuarto exportador en el mundo, nuestra producción prácticamente toca los 1.000 millones de litros, o sea, es una cifra importante, de los cuales se exportan cerca de 700.000 millones, o sea, un 70% de la producción nacional va a los mercados internacionales, solo un tercio de lo que queda para el consumo local. Es quizá uno de los productos emblemas que nos ha permitido el que otros productos silvoagropecuarios lleguen también a los mercados internacionales. Dicho lo anterior, voy al punto. Pero ocurre que, como tú muy bien lo adviertes, la industria del vino a nivel mundial está pasando por un momento crítico.
2: Complejo, claro.
3: Muy complejo. Y esto se presentó en situaciones. Por un lado, el consumo mundial de vino ha bajado del orden del 25%.
2: Es significativo.
3: Muy significativo. Al extremo que países como Francia y España en estos momentos están en el proceso de arrancar viña, de eliminar viña. Eso ha traído como consecuencia una baja del precio del vino en el mundo y han aumentado los stocks de guarda de los mismos. Y un segundo fenómeno muy interesante que muchos lo vinculan a las nuevas generaciones de consumidores,

0: cólicas, nosotros no podíamos llegar porque de acuerdo con la ley chilena el virus tenía que tener por lo menos 11,5. Pues bien, esta es una discusión que se venía planteando en Chile de hacía por lo menos 15 años. Este no es un tema de hoy, lo que ocurre es que en el último tiempo fue recrudeciendo la discusión. Pues bien, dictamos el decreto en virtud del cual hemos generado una nueva categoría de vino dentro de la categoría de vinos especiales, que son los vinos bajo de baja graduación alcohólica hasta 8,5.
1: Ya.
0: Con lo cual vamos a poder acceder a ese nicho de mercado que nos estábamos llegando.
1: ¿Y eso ya es una realidad?
0: Te tengo una premisa. Yo dicté hace días el decreto respectivo y ayer en la tarde la Contraloría General de la República me informó que había tomado razón del mismo, de manera que entre hoy y mañana esto ya está publicado en el Diario Oficial, de manera que es una muy buena noticia para el sector, puesto que, insisto, le va a permitir a la industria vitivinícola llegar a un nicho de mercado nacional e internacional que está creciendo y al que no podíamos llegar.
1: Ministro, por lo tanto, podemos, y le agradezco la primicia, esto fue ayer en la tarde, podemos decir con certeza entonces hoy día que está permitido el vino bajo los 11 grados en Chile, se ha modificado, la Contraloría ya tomó razón y podamos tener vinos entonces de 8 grados de alcohol que nos permite...
0: De
1: 8,5 grados de alcohol. De 11,5 baja a 8,5. No significa que no se hagan de 11,5, sino más bien que los productores pueden hacer vino de 8,5, lo que les permite llegar a otros mercados internacionales.
0: Tú acabas de decir algo que es muy importante. Chile igual va a seguir produciendo vino tradicional, digamos, sobre 11,5, pero vamos a poder generar este otro producto que es un tipo de vino especial, pero que es vino ya que proviene de uvas viníferas. Y de ese modo creemos que la industria vitivinícola, que hoy día está complicada, se va a ver favorecida y de ese modo la estamos ayudando. Del mismo modo que la estamos ayudando tratando de abrirle nuevo mercado.
1: Vamos a poner el titular al tiro. Chile entonces puede producir vino de baja graduación alcohólica a partir de ayer y es una primicia que comparte el ministro junto a nosotros. Gracias por compartirlo en el Día Nacional del Vino. Es una buena noticia para los productores que buscan mantenerse y poder llegar a mercados distintos en este caso. Son hartos los mercados que se abren.
0: Nosotros estamos llegando en este momento prácticamente a 100 países, pero con la ofensiva que la Cancillería, particularmente la Subsecretaría de Relaciones Económicas Internacionales de la Cancillería y lo que hace el Ministerio de Agricultura a través del SAG y de ODEPA, nosotros estamos abriendo nuevos mercados y ellos fundamentalmente hoy lo estamos centrando en áreas del planeta que nos eran comercialmente desconocidas, como el sudeste asiático, y también estamos empezando las conversaciones y las negociaciones y las exploraciones del mercado africano, que eso para nosotros era...
1: Un mercado nuevo, porque no llegábamos allá.
0: Absolutamente nuevo.
1: Qué bueno, qué ganas de saber también, ¿cierto? Y bueno, vamos a dejar abierto esto porque hay una cadena productiva además, pues, ¿cierto? Hay una cadena de producción, hay que también... O sea, el que está acostumbrado a hacer vino de 11,5 grados sabe hacer vino de 11,5 grados. Evidentemente hay un trabajo previo, pero también saber cuánto tiempo se tarda en poder elaborar estos vinos de baja graduación alcohólica y saber cuáles van a ser las viñas que también se van a ver beneficiadas con esto y van a tomar este camino.
0: Ay, qué interesante tu comentario. Porque yo le he escuchado a personas que honestamente no entienden mucho el tema, que dicen, ministro, es que con esto usted lo que va a obtener es que al vino de 11,5 le pongan agua y va a quedar vino.
1: No es que sea tan fácil,
0: no es cosa que le echen agua para bajar la graduación alcohólica, porque eso los laboratorios del SAC lo detectan inmediatamente y esa es una práctica enológica que está absolutamente prohibida. ¿Cómo se obtiene el vino de baja graduación alcohólica? Todo por condiciones naturales. En primer lugar, por razones climáticas. Mientras tú más avanzas con tus producciones de vino hacia el sur, baja la graduación alcohólica. Porque la uva o el vino no alcanza la madurez necesaria que se requiere para tener una alta graduación. Luego, con esta información que te estoy señalando, va a ser posible correr la superficie vitivinícola de Chile hacia algunas regiones del sur de

0: Chile. Y en segundo lugar, por la época de la cosecha. Si tú adelantas la cosecha antes que la uva alcance su mayor maduración, también te baja la graduación alcohólica. De manera que son todos procesos naturales, no artificiales ni mecánicos, como es la desalcoholización, que es otro procedimiento.
1: Bueno, gracias por compartir esta noticia, esta exclusiva también en este Día Nacional del Vino, pero queremos aprovechar su paso por acá. Viene un mes bastante importante para los chilenos, ¿cierto? Sabemos que en septiembre suben las temperaturas, empezamos a sentir un poquito de alegría, vienen estos días de descanso, donde también, ¿cierto?, el mundo del agro, de la agricultura juega un rol fundamental, porque se empieza a mover una economía que además viene con bajas cifras, pues. Entonces le quiero preguntar cómo se proyecta, pero también cuánto ha impactado estas lluvias inusuales que llegaron a buena parte de nuestro país en todo el proceso productivo de un área que es clave para nuestro país, que es el mundo de la agricultura.
0: A ver, sin lugar a duda que los fenómenos climáticos que ocurrieron en la última semana o meses han provocado algún impacto en la agricultura, que hay agricultores dañados, damnificados, lesionados. Pero yo diría que en términos generales la infraestructura agrícola nacional ha soportado, ha resistido razonablemente bien estos últimos episodios que hemos vivido. Como diría en el campo, este ha sido un año lluvioso, punto, hasta ahora. Y por ende, lo hasta ahora ocurrido no debería generar mayor impacto en la producción. Lo que no quiere decir, te insisto, que no existan algunos canales de regadío tapados, con barro, algunas bocatomas obstruidas, etcétera, etcétera, algunos invernaderos que hayan sido levantados como consecuencia del viento. Obviamente que eso ha ocurrido y como ministerio y como gobierno ya estamos yendo en ayuda de ello. Mi preocupación es por lo que viene.
1: A ver.
0: Porque todos los científicos nos dicen que este fenómeno del Niño es un estado climático. Y honestamente nadie sabe qué es lo que va a ocurrir o qué es lo que puede ocurrir en los próximos meses.
1: Ya, meses que habitualmente tenderían a bajar las lluvias, pero hemos tenido lluvias inusuales en pleno verano y enero.
0: Así es. Claro. Entonces, esto es una hipótesis. Imaginemos, lo único que deseo es que no ocurra. Pero te imaginas tú lo que significaría una lluvia como las anteriores en el mes de noviembre.
1: Sí, claro, pleno periodo de cosecha.
0: En pleno periodo de cosecha, cuando la naturaleza está en todo floreciendo y la fruta de los árboles. Entonces, por eso que yo he sido muy cuidadoso para abordar la emergencia climática ya ocurrida. Y lo que estamos muy alerta es en cuanto a los fenómenos que vienen. Porque eso, te vuelvo a repetir, no lo podemos controlar. Y desgraciadamente yo como ministro de Agricultura no tengo la potestad para regular el clima, para regular el tiempo, como ningún ser humano lo hace. Máxime cuando en agricultura tú bien sabes que nosotros trabajamos con ciclos naturales, trabajamos con ciclos de naturaleza. Y por eso es que desde ya yo les digo a los agricultores, y es lo que hemos estado señalando permanentemente, estemos alerta, seamos cuidadosos, tomemos todas las medidas preventivas que correspondan, porque podría ocurrir un fenómeno.
1: ¿Y cómo poder cuidar esa?
0: Evidente, pero esto parte.
1: Pero eso requiere inversión.
0: Esto parte por medidas tan simples como: preocupémonos de que los canales de regadío estén limpios. Preocupémonos porque los canales de drenaje están. Claro. Preocupémonos porque en relación con algunos huertos frutales, por ejemplo la cereza, todos tengan cubierta, todos tengan protección. Estemos alerta a la información que se está entregando minuto a minuto, día a día, en torno a los fenómenos climáticos, cuando nos dicen, miren, mañana va a haber una helada o no va a haber una helada. Hay una serie de prácticas agrícolas que tú las puedes ir previendo o anticipando. No lo dejemos todo entregado al azar. Riesgo cero en materia agrícola, climática, no existe. Pero sí uno puede ir acotando los riesgos para que no ocurran daños mayores. Y lo segundo, muy vinculado con lo que tú decías, hay una regla que en la agricultura es de oro, que tiene que ver con los precios. Yo sé que es lo que le interesa a la gente. Los precios de la agricultura están dados en un 99,9% por la ley de oferta y la demanda. A mayor producción, baja los precios. Menor oferta, suben los precios automáticamente. Eso tú lo ves, por ejemplo, hoy día. Tú vas a La Vega, o al Mercado Central, o vas a Los Valledores, ¿y qué es lo que vas a encontrar? Que hay ciertos productos cuyo valor al público suben y bajan de una semana a otra o en 15 días a una velocidad importante. Por ejemplo, las papas. Por decir, yo no digo La Vega en estos días, pero estoy seguro que las papas, el precio de las papas subieron y han subido considerablemente. ¿Sabes por qué? Porque ya se acabó toda la producción de papas del sur del año pasado y estamos por llegar a las papas nuevas.
1: Ya, y aquí hay una pregunta que es clave y es una importante despejar. Yo no tengo ninguna duda, y espero que así sea, que muchos de los chilenos consumamos pebre en el próximo 18 de septiembre. Y eso significa que vamos a comprar más cebolla, más tomate, ¿cierto? Más cilantro, así lo hago yo al menos, ahí les comparto mi receta. Ajo también, ají verde, que son los productos que para el 18 me imagino que hay más, ¿cierto? Una sobrecompra. Y me imagino que muchos acompañan con papas mayo, justamente sus asados del 18. Por lo tanto, usted dice que esto se regula con una economía muy simple, ¿cierto? A mayor producción, bajan los precios, etcétera, pero sin embargo, la pregunta es, ¿cuánto impacta el que los chilenos salgamos a comprar más en los precios más allá de la estacionalidad de los productos?
0: Bueno, si hay mayor demanda, por supuesto que van a subir los precios.
1: Entonces, ahí va mi pregunta. ¿Qué tenemos que hacer para el próximo 18, que era también lo que motivaba esta conversación, donde también sabemos que suben los precios de las carnes? El tomate usted no lo puede toquear en el refrigerador, pero las carnes sí.
0: Sí, por supuesto. Mira, la dueña de casa, y tú como tal lo sabes mucho mejor que yo, tienen sus mañas, tienen sus usos, tienen sus costumbres. Me explico. Afortunadamente, la oferta productiva agrícola chilena es muy variada. Y siempre nosotros tenemos una gran posibilidad de escoger entre un producto y otro. No estamos condenados necesariamente a un producto. Entonces, por decirte, ¿qué es lo que hace la gente? Bueno, si subió mucho el precio de las papas, consumen más arroz.
1: Porque, usted dice buscar el sustituto. Claro. La reemplazo. Pero va a haber un alza significativa en los precios en septiembre.
0: Sí, es probable. Y bueno, por ejemplo, en materia de tomate. En estos momentos, ¿el tomate de dónde proviene fundamentalmente? El tomate de Arica.
1: El
0: tomate,
1: en esta época el de Arica, ¿cierto?
0: El de Arica, todavía no comienza la producción del Valle Central, el tomate. El limachino. Y bueno, y alternan la lechuga con la acelga, con el apio. La gente se la va buscando. Por eso hay que informarse. Y hay que ir, obviamente, a los mercados centrales o a la feria, donde uno puede encontrar productos de calidad a mucho mejor precio que el que lo puede detectar en otros lugares. Pero que hay variaciones de precios, siempre los ha habido. Para el 18, como para otras festividades. Fíjate que el precio de la carne de vacuno ha subido, pero ha bajado el precio de la carne de ave y de cerdo.
1: El asado de pollo también queda bien.
0: Bueno, pero ya un problema de gusto cada cual.
1: De todas maneras. Bueno, sabemos que viene un mes importante para todos los chilenos, ¿cierto? Nos gusta celebrar y en buena hora cuando las vidas se pone tan intensa, el juntarnos en torno a la mesa también es un buen regalo para todos. No quiero dejar de aprovechar la oportunidad para preguntarle por temas también vinculados a la contingencia. Quiero preguntarle por cómo ve usted los aranceles, ¿cierto? En Estados Unidos, si va a impactar en el sector del agro. Nosotros, efectivamente, el agro, así les digo, la agricultura es un motor importante de la economía, usted lo decía, parte importante de nuestros productos se van a otros mercados, el mercado europeo, el mercado también de Estados Unidos, y se abren otras posibilidades con el vino, como ya nos contó acá. ¿Cómo se va a ver impactado y cómo proyecta esta temporada? Porque efectivamente nuestro país tiene una gran estacionalidad. Usted me dice bien, la cosecha debe partir, ¿cierto?, de región a región, ¿cierto?, por ahí en octubre y terminar por ahí en marzo, que es el mes más importante para este sector productivo de Chile.
0: Mira, en relación con la próxima cosecha,
1: claro,
0: con la próxima temporada, salvo que ocurran fenómenos climáticos inesperados en los meses de noviembre,
1: lo que
0: diciembre,
1: recién,
0: lo
1: claro,
0: que hablábamos anteriormente, deberíamos este año tener una buena cosecha. Por un,
1: con nuestros productos habituales, arándanos, los té.
0: Todo, ¿cierto? Por una razón muy simple. Porque desde hace ya varios años nosotros estábamos con un problema endémico, que era el problema de la sequía, de la escasez de recursos hídricos. Y hoy día, con las lluvias pasadas, eso se superó y tenemos todos los embalses con agua y tenemos la cordillera con nieve, de manera que, pon atención a lo que te voy a decir, nosotros tenemos asegurado
1: ya, a ver,
0: por lo menos 3 o 4 temporadas de riego con lo que ya se juntó este año.
1: ¿En todas las zonas productivas de Chile?
0: En todas las
1: zonas. Incluidas las regiones más críticas, en este caso donde cayó agua.
0: Así es.
1: Esa es la parte amable de los temporales.
0: Esa es la parte. Por 3 o 4 temporadas de riego ya están aseguradas. Y eso es una muy buena noticia, porque tú bien sabes que sin agua, sin riego, no puede haber agricultura. Ahora, yendo más en lo específico a las consultas que tú me haces, por ejemplo, el tema de los aranceles de los Estados Unidos. Bueno, yo lo he dicho en todos los tonos y esta es la opinión unánime del gobierno de Chile, si esto no es solamente la opinión del ministro de Agricultura o el sector agrícola. La decisión del gobierno norteamericano de aumentarnos, de subirnos unilateralmente los aranceles a un 12,5%, a un 12,5%, obviamente que nos afecta. Pero eso es obvio, porque encarece los productos chilenos, le quita competitividad a la producción nacional, de manera que nadie está feliz, contento o de acuerdo con la medida del presidente Trump. Por supuesto que estamos en contra, lo rechazamos e insistimos en que lo consideramos una medida unilateral, puesto que ya teníamos un tratado libre de comercio que establecía cero arancel y nos están cambiando unilateralmente las reglas de juego. Ahora el punto es,
1: entonces,
0: teniendo que enfrentar
1: tan
0: esa realidad.
1: No es, entonces, entonces tan socios estratégicos no somos.
0: Eso ya es una calificación. El punto es, ¿cómo enfrentamos esa situación que no la hemos provocado nosotros? ¿No las está creando otro país? Bueno, para eso la Cancillería, que es el ente del Estado que tiene que ver con esta materia, ha promovido toda una política de negociación por la vía diplomática, tratando de encontrarle una solución a este tema. Las negociaciones hoy día están en curso, dirigidas por la Cancillería, por la Subsecretaría de Relaciones Económicas Internacionales, y lo único que nosotros como sector agrícola deseamos es que a la Cancillería le vaya bien en estas negociaciones, aun cuando entendemos que son negociaciones complejas y difíciles, pero la Cancillería cuenta, tanto la Canciller como la Subsecretaria, con capacidades más que probadas como para abordar este tema. Y esta es una noticia en desarrollo que la manejan ellos, pero que nos va a afectar o que nos puede afectar, por supuesto que nos va a afectar, si eso es una realidad, si no, no habríamos gritado. ¿Cómo?
1: De todas maneras, ministro, quiero agradecerle su paso, hemos tenido la posibilidad de hablar de grandes temas, gracias por traernos esta también exclusiva respecto al vino chileno, donde también se abren otros mercados. Usted lo ha dicho muy bien, nos vamos a quedar muy pendientes, viene una temporada muy clave, que es la temporada de la cosecha en nuestro país, no nos olvidamos que somos un país también, cierto, que tiene una fuerte raíz ahí en el campo chileno, donde vamos a estar pendientes de aquellos fenómenos climáticos que puedan ser inusuales y que puedan golpear fuertemente, y por supuesto lo que siga pasando en los distintos mercados.
0: Y qué bueno, un agrado, te vuelvo a repetir, conversarlo. Y mira, curiosamente, ayer tuve una reunión con los representantes de los 280 municipios rurales que hay en Chile, con los alcaldes,
1: sí,
0: que representan de las 350 comunes de Chile, 280 subrurales. Volantes, sí. Eso demuestra la importancia que tiene el sector agrícola en la vía nacional, porque nuestra actividad se despliega desde Arica hasta Punta Arenas. Y para nosotros el tener un trabajo muy cercano con los alcaldes es esencial, puesto que ellos son la puerta de entrada
1: a las comunidades.
0: A todas las comunidades, y estamos trabajando muy mancomunadamente con ellos. Así que un agrado, te vuelvo a repetir, de poder conversar. Y creo que la actividad agrícola nacional, con el enfoque, los agricultores y agricultoras y agricultores, va a seguir contribuyendo al desarrollo de Chile, como lo hemos hecho a través de toda la historia.
1: Bien, pues, que tenga un buen fin de semana. Gracias por acompañarnos.
0: Gracias a ti.
1: Bueno, ya lo sabe, dentro de todas las cosas, aparte de ser el día del vino, ayer estuvo de paso en nuestro país el presidente de Argentina, Javier Milei, luego de estar algunas horas en Chile, decir, hacer declaraciones bastante polémicas, regresa a su país y hace una cadena nacional, donde anuncia medidas por las Islas Malvinas o Falkland sobre respecto a una posibilidad de una exploración petrolera en ese lugar, lo que ha generado también bastante reacciones. Fue el anuncio que hizo el presidente de Argentina, Javier Milei, que sancionará a aquellas empresas que exploten recursos naturales, ha dicho, las Islas Malvinas, bajo la ocupación británica, de acuerdo a lo que ha dicho el propio presidente trasandino Javier Milei, al regreso a su país luego de una agenda también bastante apretada en nuestro país. Bueno. Vamos de inmediato entonces a revisar noticias del plano internacional. Isel Guerra ya está en esta mesa de trabajo, donde el panorama internacional también ha estado tan movido. ¿Cómo estás, Isel?
2: Sumamente convulso. ¿Cómo estás,
1: Maca?
2: Partiendo por lo que ha ocurrido en estas últimas horas a raíz de este discurso en cadena nacional del presidente de Argentina el día de ayer. Sumamente esperado, con altas expectativas. Anoche en la Casa Rosada, Javier Milei entregaba entonces este mensaje donde, por cierto, y era la tónica, y evidentemente teniendo en cuenta la postura de la nación vecina, aquí el presidente trasandino reafirmaba la reivindicación argentina. Señalaba lo siguiente: las Islas Malvinas son argentinas histórica y legalmente, no hay debate al respecto, sentenciaba el día de ayer Javier Milei. Y tú hacías alusión, por cierto, a este proyecto petrolero que está considerado en esta zona, donde Milei plantea que esa iniciativa podría crear un incentivo para que Reino Unido profundice su ocupación por lo demás en este territorio que reclama Argentina. Y por eso es que Javier Milei, el día de ayer, anunciaba una serie de medidas desde la Casa Rosada, partiendo por esta creación de una base naval en la Tierra del Fuego. Aquí lo que se plantea por parte del presidente trasandino es un aumento de los recursos para poder llevar a cabo ese proyecto, porque a juicio del presidente trasandino eso va a fortalecer la influencia geoestratégica que puede tener la nación vecina precisamente en este territorio. Y con eso también ha anunciado una segunda medida, sanciones más duras, una modificación a una actual ley trasandina contra empresas que presten servicios a quienes participan en la explotación de hidrocarburos. Y allí hacía alusión directa a este proyecto Sea Lion de una compañía israelí británica en alta mar, que está previsto inicie sus operaciones en los próximos meses y que, claro, aquí está avanzando sin el permiso explícito de Argentina. Y por eso Javier Milei el día de ayer entonces anunciaba esta medida, ¿no?, una modificación a la actual ley trasandina para sancionar precisamente a aquellas compañías y empresas que ayuden, operen en esta, en este territorio, ¿no?, que es reclamado por la nación vecina.
1: De todas maneras, bueno, como si no haya sido lo suficientemente polémico durante el día aquí en nuestro país, luego con esta cadena nacional, que nuevamente hay que ver la reacción en el plano internacional.
2: De hecho, todas formas, hemos visto varias reacciones en Maca en estas últimas horas. Pero antes de ir a eso, vamos a revisar parte del discurso que entregaba el día de ayer el presidente de Argentina, Javier Milei, haciendo alusión a estas medidas, sobre todo a estas sanciones que busca aplicar Argentina a las compañías que trabajen en esta zona.
3: Hemos logrado determinar que el proyecto Sea Lion, operado por Navitas Petroleum y Rock Hopper Exploration, tiene fecha para iniciar la explotación petrolera offshore en algún momento de los próximos meses. ¿Qué significa esto? Que si hoy no actuamos con firmeza y celeridad, en pocos meses tendrán la capacidad material de apropiarse de las reservas de petróleo que yacen bajo nuestro mar, algo que no había ocurrido nunca antes hasta ahora. Si lo permitimos, estaremos generando un incentivo para que el gobierno británico profundice la ocupación de las islas y la explotación de nuestros recursos.
2: Bueno, ahí estaba el presidente de Argentina, parte de este mensaje que se conocía el día de ayer en esta cadena nacional, largamente esperada, Maca, te diría, tras conocerse a inicios de esta semana que iba a entregar este mensaje en medio de lo que ha sido también diversas declaraciones y posturas que hemos dejado en claro, por lo demás, sobre todo en estos últimos días respecto a las Islas Malvinas, las Islas Falkland, este archipiélago que tiene entre 3.500 y 3.600 habitantes actualmente.
1: ¿Cuántos?
2: Entre 3.500 y 3.600, y que es controlado en rigor por el Reino Unido desde 1833. Recordemos, por cierto, la guerra que ambos países libraron en 1982, donde, hay que decirlo, ambos países perdieron vidas detrás de ese conflicto. Argentina perdió casi 645 personas, fallecieron a raíz, por cierto, de ese conflicto. Pero claro, con un referéndum, y por qué hago mención a esta situación, que se llevó a cabo el 2013 en este territorio, donde el 99,8% determinó que quería seguir siendo británico. Solo 3 personas en la isla se opusieron entonces durante esa votación a ser territorio controlado por Reino Unido. ¿Por qué hago mención a este episodio en particular? Porque ayer Javier Milei se refirió, por cierto, a este referéndum. Y aquí señalaba el presidente de Argentina, la población no tiene un derecho legítimo de autodeterminación. Cualquier argumento basado en un referéndum es inválido porque a su juicio esta población no es en rigor argentina necesariamente, sino que fue instalada. Vamos a revisar más detalles.
1: Por eso le quita credibilidad al referéndum.
2: Exactamente, claro. Por eso le quita peso a esta consulta que se llevó a cabo hace más de 10 años atrás en las Islas Malvinas, en las Islas Falkland. Vamos a revisar parte de ese extracto que se vivió el día de ayer también en este mensaje que entregaba Javier Milei.
3: Las Malvinas son argentinas, por historia y por derecho. No hay discusión al respecto. Las islas formaron parte del territorio argentino desde los orígenes de nuestra nación. En 1833, el Reino Unido ocupó las Malvinas, expulsó a las autoridades argentinas e instaló una situación colonial que se perpetúa hasta nuestros días. Esto implica que los isleños, al ser una población implantada en un territorio usurpado, no tienen un derecho legítimo a la autodeterminación y que cualquier argumento basado en referendos realizados en las islas es inválido.
2: Milei habla directamente de una población implantada en este territorio. Bueno, quedaba la pregunta, Maca, sobre cuáles han sido las reacciones, por cierto, desde Reino Unido. Ya al menos 2 ministros, uno de ellos del secretario de Estado de Defensa, ha reaccionado en estas últimas horas.
1: A través de la red social.
2: Así es, Liz Sterling, quien vemos allí, por cierto, en pantalla, publicada en X. La declaración de Milei durante la noche nos dice más sobre la política interna de Argentina que sobre las Islas Malvinas. Las Malvinas, en este caso las Islas Falklands, como lo señala, por cierto, esta publicación, son británicas porque los isleños eligieron ser británicos. Nuestro compromiso con las Islas Falklands es absoluto e inquebrantable, señalaba entonces en esta publicación que ha emitido hace algunas horas atrás el ministro de Defensa de Reino Unido, un tema que ha reflotado, Maca, en diversos ámbitos, no solo, por cierto, en la diplomacia, sino que lo vimos también durante el Mundial, ¿no?, con los jugadores de Argentina tras haber jugado el partido de semifinal con Inglaterra. Tenían una pancarta, ¿no? ¿Te recuerdas, Maca?
1: Claro,
2: las Malvinas
1: sí
2: son argentinas, y eso ya en ese momento generaba varios ribetes. Ojo, que también genera ribetes en nuestra región. Donald Trump se ha referido en otras oportunidades, por cierto, también a las Islas Malvinas y Falklands. Incluso ha deslizado que Washington podría revisar su histórica postura de ambigüedad estratégica de larga data, por lo demás. Todo esto por 2 aspectos en particular, Maca, y que ya deslizaba el día de ayer en una entrevista con un medio británico. Por un lado, como una especie de presión ante el financiamiento de la OTAN, y por otro, lo planteaba Trump el día de ayer, porque a su juicio Reino Unido no apoyó a Estados Unidos en medio de lo que ha sido el conflicto con Irán, particularmente con el estrecho de Hormuz, y eso ha reflotado también y reavivado una incertidumbre sobre cuál va a ser la postura que podría eventualmente dejar en claro Estados Unidos, teniendo en cuenta que durante estas últimas décadas ha tenido esta postura de ambigüedad estratégica, ¿no? Aquí acepta el dominio británico de facto, pero nunca ha respaldado las reivindicaciones británicas que tiene, por cierto, este país sobre este territorio. Sin duda es uno de los temas que va a generar más reacciones durante esta jornada, Maca, y vamos a estar revisando, por cierto, aquellas declaraciones durante este día, pero vamos a ir cerrando esta revisión internacional con una buena noticia, por cierto, ante lo que ha ocurrido en Nepal.
1: En medio de las tinieblas siempre hay una pequeña esperanza.
2: Sí, y después de 9 días tremendo, atrapados, 2 hombres fueron rescatados con vida desde un túnel. Una verdadera increíble hazaña que se consiguió durante este día viernes tras las inundaciones catastróficas del pasado 26 de agosto. En un túnel de una central hidroeléctrica, aquí estas personas llevan una semana aproximadamente trabajando los equipos rescatistas para poder dar con posibles personas que estuvieran con vida. Y claro, con estas personas que estaban atrapadas en este túnel lleno de lodo, donde se llevaron a cabo estas labores, donde incluso reporta CNN, los rescatistas estuvieron excavando a mano para poder dar con estas 12 personas que fueron trasladadas hasta un hospital militar. Los sobrevivientes son Sanjay Sa, de 30 años, un capataz mecánico que actualmente está en condición estable. De hecho, llegó a hablar al hospital respecto de lo que ocurrió durante esas horas. Dijo en un mensaje en video que él tardó en evacuar en ese momento porque quería rescatar a más trabajadores. Lo que señalaba también era bastante triste. No creo que todos hayan podido escapar porque el túnel es muy largo. El otro sobreviviente, Kabir Mahrajan, de 45 años, un supervisor médico que está en estado crítico y actualmente permanece en cuidados intensivos. De todas formas, Maca, las esperanzas se mantienen ante esta verdadera hazaña que se conseguía durante esta jornada, pero ojo, hay 5.000 personas desaparecidas. 5.000. 900 son trabajadoras de compañías hidroeléctricas o proyectos energéticos que están en el Himalaya. La cifra es sumamente alta. Ya se acerca los 10 días, por cierto, a esta verdadera tragedia que se vivió el 26 de agosto, pero con una suerte de luz, ¿no? Por lo demás, en medio de esta difícil situación que ha atravesado esta nación asiática durante estas últimas 2 semanas.
1: De todas maneras, esta aguada que sin precedentes, ¿cierto?, que deja esta tremenda tragedia humanitaria, donde no hay ninguna duda, la cifra de víctimas fatales a medida del correr de los días va a seguir aumentando, pero ojalá que nos podamos seguir llenando de pequeñas esperanzas estas imágenes de sobrevivencia en medio de una hazaña tremenda.
2: Que por lo demás le dan esperanza a las familias de las personas que están desaparecidas y lo han señalado así también a los medios.
1: Bien, Isel, nos vemos más ratito.
2: Nos vemos, que estés bien, Maca.
1: 8 de la mañana con 38 minutos, estamos haciendo la revisión de las noticias en una jornada, mira, bastante agradable y primaveral. Los termómetros están ya casi en los 13 grados, van a llegar a los 21 y fin de semana prepárense en la región metropolitana que los termómetros van a estar en torno a los 24 y 23 grados para aquellas personas que les gusta disfrutar de estas temperaturas más templadas. Pausa, volvemos de inmediato.
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7: 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En este bloque hablaremos del impacto del dolor prolongado y el aislamiento social en adultos mayores. Para eso estamos con la geriatra, la doctora Adriana López. Doctora, cuéntenos, ¿qué es el herpes zóster y por qué está latente en los mayores de 50 años?
8: El herpes zóster es una enfermedad que nosotros la reconocemos como una lesión en la piel, pero es una enfermedad que viene hacia nosotros desde la infancia, que aparece en quienes hemos contraído la llamada o conocida peste cristal o la varicela. el virus queda dormido y con el transcurso de los años y el cambio del sistema defensivo, el sistema inmunológico, puede volver a aparecer en una forma distinta.
9: ¿Y por qué puede afectar la independencia de una persona, por ejemplo?
8: Porque el herpes zóster no solamente produce un daño en la piel, sino que produce un dolor invalidante en muchas personas que dura meses de meses, que afecta su capacidad de moverse, de caminar, que afecta la masa muscular, que genera que tal vez la persona pueda volverse un poco más frágil. Por lo tanto, es más importante que solo la lesión que estamos viendo en la piel.
9: ¿Y por qué una persona que está sana debiese preocuparse de igual manera por esta enfermedad?
8: Porque a pesar de que tengamos estilos de vida saludable y que nos cuidemos mucho, hay cambios que están asociados al envejecimiento, como en el sistema inmunológico, en el sistema defensivo, que predisponen, o ciertas condiciones de salud que también predisponen, a que esta enfermedad pueda reaparecer de esta forma.
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1: De regreso aquí en la revisión de las noticias, saludamos a las personas que se van incorporando a nuestra transmisión. Para ustedes de inmediato, un resumen, los titulares que marcan este viernes. El presidente José Antonio Kast realizó el discurso de cierre del Foro de Madrid. El mandatario planteó a los asistentes que si no hacemos las cosas como corresponde, nos van a pasar la cuenta y la izquierda podría volver. La Asociación Chilena de Municipalidades pidió al ministro de Seguridad, Martín Arrau, más medidas de protección para los jefes comunales. Esto tras las amenazas que sufrió el jefe comunal de San Bernardo, Christopher White. El alcalde también recibió la visita del presidente Kast. En medio de ironía, en un ambiente relajado, la expresidenta Michelle Bachelet planteó que sabía que no va a ser secretaria general de la ONU. Esto de cara a una nueva votación preliminar para el cargo que se realizará este mes. La Fiscalía abrió una investigación a raíz de una denuncia por eventual intervención electoral de Fernando Cerimedo. El Ministerio Público buscará aclarar si el asesor político argentino tuvo alguna participación en los procesos electorales en Chile. El gobierno británico respondió a los dichos del presidente argentino Javier Milei tras reclamar la soberanía sobre las Islas Malvinas, también llamadas Falklands. El ministro de Defensa del Reino Unido afirmó que las islas son británicas porque sus habitantes eligieron ser británicos. Y Alejandro Tavilo clasificó por primera vez en su carrera a la tercera ronda del US Open tras derrotar al australiano Alexei Porini. Popirín. Ahora deberá enfrentar nada menos que al alemán Alexander Zverev, número 2 del mundo. Bien, pues vamos de inmediato al análisis de la política, porque estas últimas 24 horas han entregado harto paño que hay que cortar y desmenuzar, así que saludamos de inmediato. En Voces del Poder nos acompaña Ignacio Imaz, gerente de Asuntos Públicos de Imaginación. Bienvenido.
11: Hola Macarena, ¿qué tal?
1: Saludamos a Rodrigo Meléndez, subdirector ejecutivo de Res Pública. ¿Cómo estás?
12: Hola, Macarena. Muy bien, muchas gracias.
1: Bueno, vamos de inmediato entonces a conversar. Ayer fue una jornada bastante... se esperaba. La verdad que la jornada ayer tuvo una antesala, el momento, y va a tener repercusiones también, ¿cierto? La visita del presidente de Argentina, Javier Milei, a este llamado Foro de Madrid, donde incluso partidarios y del sector le pedían al presidente José Antonio Kast quizá restarse, participar. Luego decía, bueno, si ha ido todo el tiempo, ¿por qué no va a ir? Pero que el tono del discurso no remueva tanto las aguas. Bueno, ¿cómo clasificamos entonces o podemos calificar el discurso del presidente José Antonio Kast en este Foro de Madrid y la intervención de Milei, que habla sobre Salvador Allende, el estallido y tantos temas más zurdos, mugrosos, incluso llegó a decir? Parto por ti. ¿Cómo
11: Bueno, la verdad, se perdió harto tiempo pensando si el presidente Kast concurría o no concurría y la pertinencia de que lo hiciera. Yo creo que en realidad ahí se perdió bastante tiempo. Yo creo que la ciudadanía más bien ve este tipo de discurso o debates intraderechas bastante estériles, porque al final del día esto se causó al interior del oficialismo el debate. Y más allá de la retórica usada, que creo que fue bastante más templada, por cierto, que la de Milei, habría sido bastante complejo si hubiese sido más duro que el presidente argentino, ¿cierto? Yo creo que en realidad el contexto, el escenario, el foro, a

0: arruina todo el discurso que puede haber sido un poco más templado, porque creo yo que el Foro de Madrid no es la instancia más amable para poner el foco de Chile hacia afuera, pero es parte de lo que ocurrió. Y nada, tocando sobre lo que dijo Milei en este lenguaje que es más bien vulgar y violento, creo yo que es complejo que un presidente extranjero venga a un país a hablar sobre política interna y que además nadie diga nada sobre eso. Me refiero sobre todo a la gente. O sea, todo pareció que el presidente argentino habló sobre política interna y en el oficialismo pareciera que nadie le interesó.
1: Del oficialismo, porque
0: así, no, en el parte de la oposición de izquierda, por cierto, que lo hizo, pero nadie dijo nada. Y en el PDG tampoco nadie dijo nada. Y eso es bastante complejo porque al final no sería muy amable que el presidente Kass o el presidente Boric, da lo mismo el presidente del partido político que sea, vaya a hablar al otro país sobre política interna. Más allá de los epítetos que resulta y más allá de a quienes nombró, es bastante complejo. No solamente Milei, también una subsecretaria de Estados Unidos que también lo hizo, también habló sobre política interna. Y eso es bastante complejo porque finalmente deja huella en la soberanía chilena, porque además recibimos a Milei en La Moneda con toda la pompa que necesita un jefe de Estado extranjero. Y además en esa declaración conjunta que nadie firma, pero en realidad la saca el comunicado argentino, nosotros no ganamos nada en esa pasada. Cedimos una cuestión importante y estamos en esta frente anti-Reino Unido, que dicho sea de paso, es un aliado de defensa, el más antiguo que tiene Chile. Pero estamos en esa frente.
1: ¿Cómo lo ves tú? Harto que analizar respecto.
2: Sí,
1: a ver. Y que entre medio también suma lo de Reino Unido. Entonces, claro, uno se pregunta qué tan estratégico es, que termina la visita en Chile y luego hace esta cadena nacional y habla de la Falkland o Malvinas, como las llamemos ahí, en este caso, el presidente Javier Milei.
2: Sí, a ver, sobre los discursos de ambos, de tanto el presidente Kass como el presidente Milei, yo creo que no pudieron haber sido más polos opuestos en el foro. El presidente Kass, yo creo
1: en
2: que
1: un
2: fue...
1: foro que tiene poco de opuesto, digamos.
2: O sea, un foro que uno comparte objetivos, ideales también. Y yo creo que en el caso del presidente Kass fue más bien el fome del foro. Le tocó cerrar y puso muchos paños fríos. Dijo que nosotros, está bien, nosotros compartimos esta idea, estos principios básicos como lo sería el Estado de Derecho, la democracia, la protección de las personas. Pero dijo, nada sirve si es que no hacemos las cosas bien, si es que no solucionamos los problemas reales de la gente. O sea, después de todo un día en donde tú estuviste hablando en un foro sobre principios, ideales, todo bastante relativamente etéreo, viene Kass y cierra el discurso diciendo, ojo que nuestra principal preocupación debe ser atender las necesidades de la gente. Yo creo que eso es algo muy positivo del presidente, que logró entender su rol y posicionó de una manera correcta su participación en el foro como presidente en ejercicio de la República. En el caso del presidente Milei, insisto, fue el polo completamente opuesto. Él sí se mantuvo no solamente en lo más etéreo, lo más de principio, sino que dio su opinión sobre distintos aspectos. No sé yo lo que dijo el presidente Milei vale como haber opinado sobre política interna. No se refirió, por ejemplo, a la tramitación de la agenda Coto, tampoco se refirió a la mega reforma.
1: Política interna contingente, pero contingente, sí, históricamente habló de la dictadura.
2: Evidente que habló de hechos, de sucesos históricos de nuestra historia, digamos, pero de la misma manera que uno podría, creo yo que el presidente Kass podría estar en Argentina y si le preguntan algo sobre qué pasó con De la Rúa, por ejemplo, o con también el gobierno militar argentino, Kass también podría dar válidamente y cualquier otro presidente, porque lo más grave es que cuando se trata de temas contingentes de los países, los presidentes intenten dar su opinión de forma e interferir de cierta manera en lo que está ocurriendo en esos países. Ahora, respecto de la visita a La Moneda del presidente Milei, yo creo que es una buena un buen suceso de que se haya logrado realizar esta visita. Sabemos que la otra vez que en una visita privada que hizo el presidente Milei en 2024, cuando Gabriel Boric era presidente de Chile, no se concretó esa reunión, no se concretó por problemas de agenda en La Moneda. Yo creo que es una buena señal el hecho de que ahora sí se haya podido ubicar un espacio en la agenda para recibir al mandatario extranjero, por mucho que no haya sido una visita oficial de Estado, quizás con toda la pompa que estamos habituados. Y yo no creo que, a diferencia de Ignacio, que nosotros no hayamos ganado nada en esta declaración en conjunta. Aquí hay tres temas que son bastante importantes, creo yo. La primera es que tenemos una, y esto es muy importante en caso de si hay conflicto a futuro, una declaración textual de un presidente argentino que dice que el estrecho de Magallanes es soberanía chilena en su totalidad. En segundo lugar...
1: Y que era un tema que antecedió harto.
2: Antecedió, por supuesto.
1: Sal y pimienta a la visita.
2: Esa creo que es lo que más gana Chile en esto. Tenemos antecedentes que sustentan que Argentina reconoce la más alta autoridad de la República Argentina que reconoce nuestra soberanía total sobre el estrecho. En segundo lugar, se reafirma esta intención de poder colaborar en materia económica con los acuerdos de minería en zonas transnacionales y, por supuesto, también el acceso al Pacífico que Chile le puede proveer a Argentina, que ellos lo necesitan para poder exportar sus petróleo
1: minerales,
2: y gas
1: y sus minerales
2: a futuro, por supuesto. Y en tercer lugar, yo creo que también es muy valorable el hecho de que Argentina se comprometa a continuar en la búsqueda del prófugo de la justicia Pablaza, terrorista que asesinó al senador Guzmán. Yo creo que eso también revela este compromiso de búsqueda por la justicia y de la verdad que no existió en Argentina durante los gobiernos anteriores que le dieron el estatus de refugiado político.
1: ¿Crees que ganamos en esos tres puntos?
0: Yo, o sea...
1: Sin ánimo de polemizar, por cierto.
0: No, o sea, Argentina nunca ha sido un aliado amable para nosotros, por el contrario. Desde la crisis del gas, que básicamente no se puede confiar en lo que digan los gobiernos argentinos. Además, al día de hoy, hay un decreto firmado del año 2021, el cual el presidente Milei debió haber derogado para haber convencido que efectivamente tiene algo genuino detrás respecto al tema del Estrecho de Magallanes, donde dice básicamente ese decreto que el Estrecho de Magallanes es un espacio compartido. Y eso no ocurrió. Lamentablemente, incluso tuvimos durante la semana a un par de ministros, nuevamente al canciller preferentemente, diciendo de que ellos deben derogar este decreto y lo van a hacer, y de repente el presidente casi le baja la línea al canciller en la semana y le dice que no, eso no es necesario. O sea, básicamente el canciller dice una cosa, el presidente otra, y otro ministro dice otra cosa, ¿cierto? Y nuevamente tenemos situaciones de conflictos políticos al interior de la política exterior. Entonces, y en temas de comercio minero, en esa solamente gana Argentina.
1: ¿Cómo? A ver.
0: Sí, porque básicamente nosotros vamos a hacer un paso para este tratado que, dicho sea de paso, tiene tres décadas de vigencia.
2: Uh-huh. Que nunca se actualiza el protocolo ahora.
0: Que nunca se ha utilizado, básicamente, porque además las provincias argentinas sabemos que la corruptela está por todos lados y que por eso finalmente no hemos podido concretizarlo. Mientras que tenemos este firmado por el tema de las Malvinas, las Falkland, que solamente favorece a Milei en una cuestión meramente electoral y también favorece a Trump, porque él quiere la afrenta al Reino Unido, que lo tiene cruzado hace bastante rato. Entonces, yo no veo ganancia por ningún lado.
1: Tengo una pequeña duda como económica. Sí, ¿tú sientes que si es que efectivamente se desarrolla el distrito minero, cierto, en la provincia de San Juan, Jujuy, donde efectivamente hay exploraciones que dan cuenta que hay mineral atractivo en altas leyes, ese no es conveniente para Chile porque solo vamos a hacer el paso para llegar
0: a... Y porque por otro lado vamos a empezar a tener divergencia y crisis respecto a lo que digan las provincias y lo que haga el Estado Nacional de ello versus lo que hacemos nosotros. Si eso va a ocurrir, eso pasa el día de hoy en Argentina, intra-argentina.
1: Claro, son Estados Federales, entonces...
0: Esa es la complicación también que nosotros tenemos. Por eso también este tratado de tres décadas de vigencia no se ha podido explotar. Porque eso es la gran falencia que tiene. Por eso el Estado argentino no es un Estado el cual se pueda confiar, lamentablemente. Y digo lamentablemente porque tenemos kilómetros de limítrofes, ¿cierto?
1: ¿Cómo es tú eso? Yo ya sé que estamos entrando en una cosa más técnica, pero...
2: Sí. No, a ver,
1: podemos salir y volver a la política.
2: Perfecto. No, sobre lo del tema del Reino Unido, Chile tradicionalmente ha sostenido que las Islas Malvinas son Argentina y reconoce la reclamación argentina sobre las islas desde un plano diplomático. Y eso quiero hacer mucho énfasis, porque en esto Chile dice diplomáticamente nos conviene más apoyar la reclamación argentina, también por tema histórico, por defensa también del Uti Possidetti, que es lo que estableció nuestra frontera al momento de nuestra independencia, pero estratégicamente hablando, y eso es cierto lo que dice Ignacio, nuestro más antiguo aliado en materia de defensa ha sido el Reino Unido. Pero eso nunca ha prohibido, nunca ha obstado a que el Reino Unido y Chile puedan seguir cooperando en estas materias. Por lo tanto, son dos temas que son distintos. Uno es lo que pueda decir Chile en materia diplomática y otro es lo que nosotros hacemos en materia de defensa en la práctica. Y en eso no ha habido ningún cambio en esta materia. El cambio más importante en materia de defensa la hizo precisamente el presidente Boric durante su gobierno anterior, en donde se fue en contra de Israel, que era uno de los principales proveedores de armas, y eso nos puso en aprieto. Aquí no hay nada de eso. Aquí nosotros seguimos cooperando con el Reino Unido y también con el mundo anglosajón en su mayor extensión, ¿cierto? En materia de defensa, ejercicios conjuntos, etc. Sobre lo de los decretos que dijo el canciller, efectivamente el canciller, como bien dice Ignacio, dijo que Argentina debía modificar este decreto, y yo creo que ese decreto tiene que ser modificado si es que Argentina quiere normalizar completamente nuestras relaciones en esta materia. Pero lo que dijo el presidente Kast no es que no se lo iba a exigir a Argentina, dijo que no se lo iba a exigir al presidente Milei en el marco de la visita que iba a realizar a Chile. ¿Por qué? Porque uno tampoco viene, ya, recibe viene gente a mi casa en la casa
1: y no te vengo a enrostrar por
2: supuesto,
1: problemas.
2: Por supuesto, pero una cosa
1: solo
2: distinta.
1: Solo ser buen anfitrión, dices.
2: Absolutamente. Y una cosa es poder ser buen anfitrión y otra cosa es el trabajo subterráneo, ¿cierto?, que hace Cancillería junto con los otros países del resto del mundo, y eso normalmente no es visible. Y en tercer lugar, este acuerdo, la actualización del protocolo de la minería en zonas fronterizas, es cierto que en 3 décadas no se ha logrado comenzar a implementar, pero también porque en Argentina existe una férrea legislación al punto que la termina prohibiendo del desarrollo de la minería, y esta legislación está en proceso de derogaciones. En el caso de Mendoza, por ejemplo, que también tiene algo de cobre, al igual que hay cobre por esta zona central de Chile, ya la derogaron, están empezando a reactivarse esa
1: claro,
2: industria.
1: Porque además, como son federales, ahí pesa muchísimo, ¿cierto? En este caso, una decisión que tiene que ver como por las provincias.
2: Por lo tanto, la ganancia económica para Chile, yo creo que es inentendible lo que dijo Ignacio, perdón, pero es como decir que el puerto de San Antonio no se beneficia de ser el punto de exportación de toda la fruta a la región de O'Higgins. Claro. Es evidente que eso genera actividad económica, genera toda una serie de infraestructuras que también beneficia a la zona en la que se está asentando. Por lo tanto, que Chile sea el punto de salida de las exportaciones argentinas hacia el Pacífico y hacia toda Asia, es tremendamente relevante para nosotros, y eso nos coloca a nosotros una presión y es ser capaces de desarrollar la infraestructura adecuada.
1: Bueno, ahí yo solamente tengo que ir a la pausa.
3: Por favor.
1: Tengo que ir a la pausa, pero lo que no significa que a la vuelta vamos a seguir conversando. Yo sé que, bueno, además a mí es un tema que me apasiona muchísimo. Finalmente Chile también exporta no solo minerales, sino minería, y por lo tanto sabemos hacer minería. Hay hartas luces que se pueden dar, pero también efectivamente hay un punto respecto de por qué no ha pasado en tantos años, y ahí tiene que ver claramente con las estabilidades de los distintos países. Bueno, a la vuelta también quiero hablar sobre Michelle Bachelet, que ayer también hizo noticia en un tono bastante relajado y distendido respecto de su posibilidad de llegar a la Secretaría General de la ONU. Pausa, volvemos de inmediato.
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1: Bien, estamos de regreso acá en esta conversación bastante interesante que estamos teniendo en Voces del Poder. Yo anunciaba que vamos a hablar de Michelle Bachelet, pero no quiero dejar pasar el último minuto, porque lo que dejó ayer, cierto, Javier Milei era importante. Tú querías tomar un poquito la palabra, solo para cerrar
3: y
1: centrarlo. Podemos hablar técnicamente mucho rato, pero en Estrecho Magallanes, ¿quedó zanjado?
0: No, yo creo que no. Yo creo que al contrario, yo creo que nos dieron una aspirina nomás para que nos calle.
1: Esa aspirina te ayuda a sobrellevar el problema.
0: Sí.
1: ¿Cómo lo ves tú?
0: No es la solución final.
2: A ver, con Argentina es difícil que tener una solución final a todo, creo yo, como dice Ignacio. Pero yo creo,
1: hay coincidencia.
2: Aquí nosotros coincidimos, pero yo creo que esto sí coloca un buen punto, párrafo siguiente, digamos, en este capítulo, y podemos dar por zanjado al menos en este momento el tema.
1: Yo les adelantaba que fueron horas bastante noticiosas las del día de ayer, porque la propia presidenta Bachelet la vimos en un tono distinto, súper distendida, incluso un poco bromeando con esto. Bueno, si a la larga sé que no voy a ser secretaria general de Naciones Unidas, pero más allá, cierto, del resultado que se obtenga, hay un proceso que inició el gobierno pasado con mucha fuerza para poder llevar a alguien que tenía todas las credenciales para hacerlo, pierde fuerza porque este gobierno no le entrega con fortaleza, es decir, baja una candidatura sin el apoyo de tu propio país, básicamente. ¿Cómo lo ves? ¿Cómo queda la figura de la presidenta Michelle Bachelet en el tono que lo asume el día de ayer? ¿Y qué pasa con Chile finalmente en la interna cuando uno quisiera países completamente alineados respecto a temas particulares?
0: O sea, yo creo que la bajada fue esta semana. Al día anterior también dijo que algunos países no estaban preparados para tener una secretaria general de la ONU mujer. Entonces ahí ya la bajada básicamente se
1: hizo.
0: ¿Hay
1: otras candidatas?
0: No, sí, claro, pero al menos eso fue lo que dijo ella, entonces yo entiendo que de repente...
1: ¿Va a salir un hombre?
0: No sé si... No sé.
1: No lo sabemos nosotros.
0: No lo sabemos. pero al menos la situación no estaba para ella. Y yo creo que eso fue realmente el comienzo de la bajada. Fue lo que fueron hitos que se hicieron esta semana. Dicho eso, yo en realidad lo que veo con la expresidenta Bachelet es que es como más o menos el jamón del sándwich en esta oportunidad. Primero porque es efectivo, de repente el presidente Boric no tuvo la mejor performance y la lógica más profesional para poder levantar la candidatura a Bachelet. En primer lugar.

0: y también por la poca altura de miras que tuvo el presidente Kast de no apoyar la candidatura de Bachelet en esta pasada. Y la imagen que se hace afuera, porque nadie va a desmerecer más allá de la ONU, si en realidad es una institución que es valorada o no valorada, que Michelle Bachelet tiene carrete afuera, en el sentido de que ella se puede parar con Barack Obama de tú a tú, como ninguna otra persona, a excepción de Ricardo Lagos, creería yo, el desastre del partido en Chile, a la misma altura. Y eso es así, y lo puede mirar al ojo y en realidad sentarse en la misma mesa y conversar como si fueran dos grandes líderes globales. Hoy día en Chile,
1: O sea, la única líder global que nosotros tenemos en Chile son tú, Michelle Bachelet.
0: y Ricardo Lagos. Y el resto no existe, no hay en la misma altura. Por hecho, no lo es, presidente Kast tampoco lo es. Y en realidad, más bien son líderes de nicho. Y eso al final del día nos instala de que somos un país que no somos capaces de ponernos de acuerdo, ni tampoco el liderazgo del presidente Kast de ponernos de acuerdo en política exterior, en otro tema más, y en realidad nos exponen, nos exhiben, y probablemente Michelle Bachelet, efectivo que el derrotero de su campaña no sea satisfactorio.
1: ¿Tu opinión?
2: A mí me sorprendió porque estuve de acuerdo con Michelle Bachelet y eso no ocurre muy seguido.
1: Eso es poco probable.
2: Es poco probable. No, pero al final yo creo que esta candidatura era un poco la crónica de una muerte anunciada, lo que ella señala. Fundamentalmente porque desde su inicio era una candidatura que tenía muchas complejidades. Uno es el rol de Estados Unidos respecto de la región, que estamos todos evidente que tiene una mayor presencia y por lo tanto tiene más ojo sobre lo que está ocurriendo. Y en este orden de ideas, Michelle Bachelet no representa precisamente una figura que Estados Unidos querría impulsar en la región. Por otro lado, el rol de Michelle Bachelet dentro del Comité de los Derechos Humanos fue bastante cuestionado, al punto que no, al final no dejó contenta a nadie, ¿cierto? Ni siquiera a los países que están realmente a favor de la protección de los derechos humanos, como tampoco a los que los vulneran sistemáticamente y que aún así forman parte del Consejo. Y eso también significa, y del origen político de Michelle Bachelet, ella también, todos lo sabemos, ¿cierto? Militante del Partido Socialista, y en ese sentido es vista también como una continuación de Guterres, el actual secretario general de la ONU, que tiene bastante complejidad y que hay muchos países que están en descontento. Por lo tanto, la diplomacia internacional es lo más parecido a la política, ¿cierto?
1: Solo que en otra escala.
2: Solo que en otra escala. Y Michelle Bachelet no es una persona neutral, ella también tiene una mochila con la que carga, que se tiene que hacer responsable, y esa carga es, yo creo, que lo que le dificulta mucho a ella poder ser una candidata que resulte, al menos en esta pasada, no sabemos futuro, pero que en esta pasada le resulte una ventaja para poder llegar a ser secretaria general de la ONU.
1: ¿Estás de acuerdo con Ignacio que nuestros grandes líderes de talla mundial, en este caso, son las figuras de Michelle Bachelet? Y aquí quiero alejarme de la política, sin ánimo de polemizar, por cierto. Bueno, ¿y Ricardo Lagos?
2: Yo también sumaría en ese caso al expresidente Sebastián Piñera. Yo creo que el rol y la conmoción mundial que ocurrió tras su trágico fallecimiento también repercute mucho. El rol que tuvo para conseguirse las vacunas del COVID-19 para Chile y también la ayuda que generó en otros países de la región, yo creo que es indudable el liderazgo que tenía él también en esta materia.
0: Ah, yo no sumé a Piñera porque está tristemente fallecido nomás, claro. Pero en realidad me refería a gente viva. Pero sí, claro, yo también sumaría en ese lote a Piñera.
1: ¿Ves? Hay acuerdos.
0: Sí, claro,
1: hay acuerdos.
0: Dentro de todo.
1: Y dentro de todo, ¿no? Y eso es lo importante, pues si finalmente las democracias sanas se construyen en base a los acuerdos y es lo que uno quisiera, ¿cierto?, finalmente esperar. Quiero terminar y preguntarles también sobre la doctrina Monroe, porque ayer no solo vino Javier Milei a remover el gallinero, dice, para usar palabras y frases propiamente chilena de septiembre, sino más bien también hubo paneles a lo largo de este foro de Madrid, y por ahí el embajador Brandon Jude habló de esta aplicación de la doctrina Monroe en Chile. Cuando tienes una administración como la de José Antonio Kast, se vuelve muy fácil. ¿Qué les parece respecto a este tema que instala de esa manera en un foro que sabemos específicamente los marcos que tiene?
0: O sea, el embajador más bien refleja una seguidilla de hechos en los cuales nos posiciona en una situación bastante de subordinación. Y eso es así. Hasta hace pocos días, yo lo había dicho en el bloque pasado, tuiteó en X una cosa, sacó al banquillo al ministro Barros, ¿cierto?, que había firmado una declaración conjunta después de que él había dicho que no somos el patio trasero de nadie. Y eso también evidencia cómo nos ve Estados Unidos, en una lógica de total y completa subordinación, de que básicamente el Cono Sur es efectivamente para ello un lugar donde tiene bastantes presidentes que entienden que van a seguir las directrices de política exterior, incluso en mi juicio política interna, que dicta Donald Trump. Y esto no quiero ser tan extremista en los dichos, pero

0: importantes para la economía nacional.
1: ¿Tu opinión?
2: Yo creo que lo que dijo el embajador debemos entenderlo en el contexto de lo que estaba él hablando. Él decía que parte de su trabajo como embajador es precisamente estar promoviendo esta nueva doctrina de seguridad nacional, que es el nombre técnico, los medios les pusieron doctrina Dunrow en Estados Unidos, por la cual uno de los aspectos que debe promover Estados Unidos, y él como embajador en particular, es la preocupación por el crimen organizado, derrotar el crimen organizado, derrotar también el terrorismo en los países en los que él está destinado. Y él está destinado acá en Chile. Y cuando dice que para él esto le era más fácil con un gobierno como el de José Antonio Kast, se refiere porque hay una confluencia de objetivos. Recordemos que el presidente Kast hizo campaña, resultó electo por y está trabajando para poder solucionar estos flagelos sociales, como lo son el narcotráfico, como lo son el crimen organizado que se toma barrios de nuestro país. Y en este sentido, la preocupación de Estados Unidos más el objetivo político que estableció el presidente permite que obviamente haya una comunicación más fluida respecto de Estados Unidos con Chile en esta materia. Esto no significa que haya una subordinación, como dice Ignacio. Esto significa que simplemente hay un trabajo que es más alineado, un trabajo que es mucho más fácil de poder llevar cuando tú tienes dos personas, dos partes que tienen un interés común y que evidentemente esto también se puede comparar con administraciones anteriores en donde no era tal la alineación y que por lo tanto había mucho más fricciones entre la relación de Estados Unidos y de Chile.
1: Quiero finalizar no solo con las 24 horas que nos han dejado harto material para poder conversar, sino más bien por esta primera semana de septiembre. Pasamos agosto, bien, pero esta primera semana de septiembre llegó con noticias complejas, y quiero meter todo en el mismo saco, saber también cómo proyectan este mes que a todos los chilenos nos entrega algo de alegría, suben las temperaturas, vienen estos días que vamos a compartir en familia y que a la larga son las cosas esenciales también de la vida. Viene un IMASEC tremendo, ¿cierto? El crecimiento económico, que ha sido uno de los temas donde también, ¿cierto?, el gobierno ha prometido fuerte seguridad y crecimiento. Ha sido, ¿cómo proyectan entonces? ¿Cómo ven? ¿Cómo empezamos septiembre y cómo proyectan lo que viene también?
0: El gobierno intenta permanentemente contarnos buenas noticias, que esto va a mejorar, va a mejorar, va a mejorar, pero la gente no ve eso en la calle, no ve que hay puestos de trabajo, no ve que, o sea, le cuesta llegar a fin de mes y eso es bastante complejo. Y esa descoordinación o desacople entre lo que nos cuenta el ministro Quiroga, entre lo que viene y lo que está viviendo actualmente la ciudadanía, es bastante complejo. Y el escenario que se empieza a configurar respecto a el déficit fiscal para lo que viene el próximo año debido a la mega reforma, yo creo que el gobierno tiene una tarea titánica para que no solamente esto sean puras titulares de prensa, se conviertan en realidad. Y probablemente lo que va a venir es que la gran ayuda estatal, la gran ayuda para las familias se convierta en el tema de lo que se hizo en el gobierno pasado, que tiene que ver con la reforma previsional y la mayor inyección directa al bolsillo de las personas. Eso es así. No viene de esta administración, ¿cierto? Es un trabajo conjunto de parte del sistema político.
1: Sí, hubo acuerdo transversal.
0: Más noche, claro, Partido Republicano, exacto. Dicho sea de paso. probablemente las cosas mejoren debido a ese tema más que lo que efectivamente nos promete el Ejecutivo.
1: ¿Cómo ves tú el inicio de esta semana? Muy breve, ¿cómo proyectas lo que viene también?
2: A ver, yo no soy economista, no puedo analizar detalle esto, el resultado del DIMASEC, pero sí todos los economistas han advertido lo siguiente, y es que la cifra evidentemente que no se estaba esperando, pero se debe fundamentalmente al efecto de las lluvias en la zona centro y norte del país, donde el IMASEC minero cayó fuertemente, sí, también el no minero,
1: 9,2.
2: Pero quien arrastró la baja del no minero fue precisamente la industria, que también se vio afectada en su proceso por las lluvias, que aquí yo creo que al ministro Quiroz lo que le faltó fue precisamente una bola de cristal para poder analizar cuál iba a ser el clima futuro y ahí a poder establecer las proyecciones. Es lamentable, pero bueno, son actos de la naturaleza, no los podemos controlar, pero lo que sí podemos controlar es la acción que el gobierno pueda llevar de aquí adelante para seguir con la reactivación de la economía. Y solamente un último elemento. Ignacio decía que la única ayuda que van a tener las familias es la reforma de pensiones. Vaya salvavidas de plomo que aumentan los costos de contratación y impiden que las empresas puedan generar todo el empleo que quieren generar.
1: Les quiero agradecer, Ignacio, Rodrigo, por habernos acompañado en estas 24 horas tan noticiosas y que tanto da para el análisis.
2: Muchas gracias.
1: Que tengan un buen fin de semana.
2: Igualmente. Sí, también.
1: Oye, y los voy a invitar a una imagen que nos va a dar un poquito de bálsamo. La mejor ciudad de Chile, no porque yo sea de allá, Viña del Mar. Viña del Mar, exactamente, la avenida Perú, con cielos completamente despejados, sin vaguada costera, 14 templados grados en la ciudad jardín y los termómetros van a llegar a los 20 grados en Viña del Mar. Y además este pronóstico los va a acompañar el fin de semana ahí en la ciudad jardín, Viña del Mar. Un saludo para toda la gente de la región de Valparaíso. Y con esta imagen vamos a la pausa. Volvemos de inmediato, no se vayan.

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1: Estamos de regreso aquí en la revisión de las noticias. 10 de la mañana con 14 minutos. Vamos de inmediato a tomar contacto con el Palacio de la Moneda. El presidente José Antonio Kast ya retoma su agenda para apuntar los diálogos tan necesarios para su punto de vista en el Congreso en torno a la reforma de seguridad. Ya vemos a Ivo Goich ahí instalado en el Palacio de Gobierno. Ivo, ¿qué tal? ¿Cómo estás?
2: Qué gusto saludarte, Maca, ¿cómo estás? Muy buenos días. Así es, el presidente José Antonio Kast, muy temprano por la mañana y desde el Aeropuerto Internacional de Santiago, encabezó la campaña Chile nos encanta. Todo esto para promover el turismo como un pilar fundamental de la economía chilena. Sabemos bien las potencialidades que tiene nuestro país, el norte, el sur, la nieve, las playas. Es un país el nuestro que tiene elementos que nos hacen diferentes posiblemente al resto del mundo, y tiene un mes especial, una fecha especial, que son las fiestas patrias. Yo me atrevería a decir que no existe un lugar en el mundo donde se celebren las fiestas patrias como lo es en nuestro país. Se aprovecha este contexto entonces por el flujo de visitantes, de personas del extranjero que van a visitar Chile durante el mes de septiembre, pero también el flujo interno a nivel nacional e internacional, con salidas proyectadas por sobre las 400.000 personas para este periodo de fiestas patrias. El presidente José Antonio Kast habló acerca de la importancia, de las potencialidades que tiene nuestro país específicamente en materia turística, cómo potenciarlas, pero cómo potenciarlas también con distintos elementos. Uno de ellos muy importante, se le hablaba de la hospitalidad, del trato. Desde que llega alguna persona extranjera a nuestro país, la primera cabina por la que tiene que pasar, algo de seguridad, o la salida del aeropuerto cuando toman los transportes, mejorar cada uno de esos detalles podría mejorar la experiencia del turismo en nuestro país. El resto, el escenario, lo tenemos de sobra, y efectivamente lo que apunta el presidente es este pilar económico importante y cómo poder impulsarlo de acá al futuro. Dicho eso, para impulsar eso también hay que asegurar que las personas que vengan a nuestro país cuenten con las medidas de seguridad necesarias. Hemos visto que algunas veces, bajo ciertos periodos, han hecho algunas campañas, incluso avisos a nivel internacional, Maca, en distintos países, sobre no visite tal espacio de Chile en específico. Lamentablemente ha pasado con Valparaíso, lamentablemente ha pasado con ciertos sectores de la región metropolitana, donde hacen que la experiencia turística no sea la mejor. Y para eso el presidente vincula entonces esta experiencia con la seguridad. ¿En medio de qué? De la tramitación de la agenda contra el crimen organizado y el terrorismo, la COT, y la discusión, por supuesto, también sobre esta reforma constitucional que empieza a quedar un poco más desplazada frente a la batería de proyectos de ley que el gobierno pretende sacar adelante, Maca, acá al mes de diciembre. Habló sobre esto el presidente José Antonio Kast y estas fueron sus palabras.
3: Nosotros estamos avanzando en temas de legislación. Tenemos que mejorar mucho en seguridad. Hemos avanzado. Estamos haciendo un trabajo en conjunto. Los municipios hacen una labor importante en la seguridad ciudadana, que hoy día va a ir perfeccionándose con nuevas legislaciones. El Parlamento nos está colaborando en casi todo. Tenemos algunas diferencias que yo creo que son superables con el diálogo, con el debate legislativo. En Chile tú puedes recorrer el país entero a través de la Ruta 5, no vas a tener temor de sufrir un asalto, una encerrona. Eso en algunos momentos se ha perdido y lo estamos recuperando. ¿Cuesta? Sí. Pero si todos colaboramos, esto va a ser más fácil.
2: Desde la campaña presidencial, Maca, el por entonces candidato, ahora presidente de la República, José Antonio Kast, ha vinculado siempre a la seguridad como un articulador para el desarrollo de cualquier tipo de actividad en nuestro país. Eso vinculado al crecimiento económico, a la creación de empleos, al desarrollo en materia educacional, en salud también. Sin seguridad es muy poco probable, al menos el diagnóstico que tienen acá en el Palacio de la Moneda, que esta rueda pueda girar y efectivamente todos estos componentes se puedan desarrollar de manera correcta. Es más, de acá hasta fin de año, por lo menos bajo la tramitación de esta agenda de seguridad, vamos a escuchar permanentes vinculaciones al tema de la seguridad para prácticamente cualquier política pública que se quiera desarrollar en nuestro país. Eso por un lado, vamos a tener largos meses para seguir hablando de seguridad, pero vamos a otro tema, alguna declaración que dio hoy en la mañana en T13 Radio el canciller Francisco Pérez sobre la situación de Gabriel Zalyaznik, el actual embajador de nuestro país en Israel. Recordemos que nuestro país retomó finalmente la embajada a través de la representación de Gabriel Zalyaznik en Israel luego de los conflictos y las malas relaciones que había existido bajo la administración liderada por el presidente Gabriel Boric. El hecho es que hizo noticia una vez que fue nombrado Gabriel Zalyaznik, pero una vez instalado, ha hecho noticia nuevamente durante la última semana, todo esto a raíz de una entrevista que entregó en un medio digital en Israel, precisamente, donde cuestionó los números y la valoración que hace la comunidad palestina en Chile acerca de la cantidad de personas que hay acá en nuestro país, reduciendo ese número, minimizando efectivamente eso, catalogándolo como posiblemente hechos que no son ciertos por parte de la comunidad palestina. Eso inmediatamente abrió una serie de reclamos por parte de la comunidad palestina en nuestro país, a nivel político también, por varias cosas, por la forma de Gabriel Zalyaznik de entregar estas declaraciones, declaraciones que el mismo gobierno, desde el presidente de la República hacia abajo, han dicho no comparten y no representan la postura oficial del gobierno de Chile. Pero el día de hoy entregó más detalles de eso el canciller Francisco Pérez Mackenna, indicando que se le había llamado la atención efectivamente al embajador chileno en Israel, y entregó un detalle interesante, que él no pidió el permiso que tienen que solicitar los embajadores al gobierno de Chile, al Estado, a la Cancillería, para poder dar algún tipo de declaración como esta entrevista. Bien sabemos lo que pasó con Manaji Pakarati cuando era embajadora de Nueva Zelanda bajo el gobierno del presidente Gabriel Boric, y entregó alguna entrevista en un medio local de allá hablando de la autodeterminación de los pueblos en Rapa Nui. Terminó finalmente saliendo de su cargo, además de otras cosas y otras publicaciones que ella había realizado. Pero este caso se asemeja. Se le preguntó de esta situación al canciller y esto fue lo que dijo el día de hoy en entrevista con T13 Radio.
4: Lo que ocurrió en esa entrevista no representa la opinión del gobierno, significa solicitarle a él que corrija sus dichos en público, o sea, haciendo una declaración pública, significa mandarle una nota de reproche por lo que él hizo en esa entrevista.
5: ¿El embajador pidió la autorización que tienen que pedir todos los embajadores antes de dar una entrevista?
4: No la pidió. Me parece mal, porque eso fue justamente lo que representamos. Esto fue una cosa muy desafortunada que se salió del trabajo que él estaba haciendo y que era positivo. Y si no hubiera sido por esta declaración, probablemente no estaríamos criticándolo hoy día, obviamente que no. Pero al haberlo hecho, obviamente que se genera un problema que hay que acometer.
2: Ahí hay entonces un momento particular de esta entrevista, Maca. Hay mucho paño que cortar todavía en relación a la visita de Javier Milei, lo que fue el Foro de Madrid en nuestro país, las intervenciones ahí y también lo que tiene que ver en materia de soberanía con el Estrecho de Magallanes. Si bien meridianamente quedó claro efectivamente cuál era la posición de Chile y Argentina, hay varias cosas más que se pueden comenzar a conversar. La situación de las Islas Malvinas va a ser un tema nuevamente, todo esto a raíz de la cadena nacional que entregó ayer el presidente de Argentina, Javier Milei, y también lo que pueda pasar entre Punta Arenas y las Islas Malvinas en esta nueva especie de ruta comercial que se podría comenzar a armar y que podría estar lista de acá a fin de año, lo que podría significar eso diplomáticamente también otro problema con el país vecino. Y además, el día de hoy es una fecha especial en lo político por dos hechos en particulares. El 4 de septiembre de 1970 asume Salvador Allende como presidente de la República de nuestro país. Van a haber algunas conmemoraciones acá en la estatua del expresidente Salvador Allende en las calles en Morandé con moneda, pero además también hay conmemoraciones por el triunfo del rechazo en el primer intento del cambio de nuestra constitución hace ya algunos años, desde el año 2022, hace 4 años precisamente, se van a conmemorar también estas fechas, así que en materia política va a estar bien contundente al menos las declaraciones del día de hoy. Hay varias actividades relacionadas con eso. Tendremos una vocería también del ministro Claudio Alvarado en algunos minutos más durante la mañana, así que vamos a estar muy atentos a todo lo que sucede desde acá.
1: De todas maneras, nos quedamos pendientes entonces a eso. Muchísimas gracias. Nos encontramos en cualquier momento, Ivo. Hasta pronto.
2: Chao, Maca, que estés muy bien.
1: 10 de la mañana con 24 minutos y los invito también a revisar la página web de CNN Chile, siempre información útil para poder compartir junto a ustedes. Vamos a revisar lo siguiente. Revelan que socio chileno de Cerimedo y que asesor de ministro Arrau figuran como financistas de la campaña que difundió información falsa por el rechazo. El abogado Enrique García Arancibia, socio en Chile del consultor argentino Fernando Cerimedo, y el periodista Tomás Yáñez Pelay, asesor del gabinete del ministro de Seguridad Martín Arrau, figuran como financistas de una campaña del rechazo que difundió desinformación durante el plebiscito constitucional de agosto del 2022. De acuerdo con lo informado por el medio CIPER, según registros oficiales del CERVEL, García entregó 4 millones y Yáñez donó 1.080.000 a la agrupación Unidos Somos Más Fuertes, entidad creada para canalizar propaganda bajo el lema Así No, la cual concentró cerca de 33 millones en aportes electorales. El material divulgado por la organización, concentrado en avisaje radial y volantes en la vía pública, incorporó al menos 3 contenidos falsos, 2 engañosos relativos a la regulación de carabineros, educación, salud y del texto que se proponía en ese momento. Los antecedentes de estos aportes se dan a conocer mientras la Fiscalía Centro Norte tramita una investigación penal y la Cámara de Diputados aprobó una comisión fiscalizadora para indagar la presunta manipulación de la opinión pública en comicios recientes atribuida a redes vinculadas a Cerimedo, quien operó en Chile a través de la agencia Numen junto a García. Según el citado medio, se intentó en este caso contactar a García y a Yáñez para obtener sus versiones, pero no respondieron los requerimientos. Entonces se investigan vínculos de Cerimedo en la campaña del rechazo por los argumentos que yo ya les acabo de compartir. Bueno, y tras la preocupación de lo que ocurrió, ¿cierto?, con el alcalde de San Bernardo, se reunió la Asociación Chilena de Municipalidades junto al ministro Arrau, acordaron medidas de seguridad, se los indicaba yo, esto tras las amenazas contra el alcalde White. El ministro de Seguridad recibió en sus propias oficinas al directorio de la Asociación Chilena de Municipalidades en medio de estas amenazas que han enfrentado las autoridades, en este caso la autoridad local. La amenaza contra cualquier ciudadano son un atentado contra su libertad. Cuando apuntan contra alcaldes y otras autoridades, además golpean nuestra democracia, es lo que han afirmado y afirmó también a través de su cuenta de X en esta red social. El ministro de Seguridad valoró la reunión con la Asociación Chilena de Municipalidades, entregó detalles de las temáticas que se abordaron. Vamos a escuchar las propias declaraciones del ministro luego del encuentro con los alcaldes.
6: Ante las amenazas que reciben los alcaldes, estas situaciones de riesgo que generan miedo, que es natural, no podemos bajar los brazos. Y la respuesta del Estado de Chile debe ser una, sólida, contundente, hacia adelante. Y el Estado tendrá que hacer todo lo necesario para dar las condiciones, no solamente de seguridad, sino que de investigación, de levantar la información, para ir disminuyendo este tipo de riesgos y gestionarlos de la mejor manera posible. En esta reunión han salido nuevas ideas, hay algunos compromisos de seguir trabajando en cómo levantar mejor la información territorial, cómo evitar que el narcotráfico, el crimen organizado, se tome de algunas instituciones sociales, deportivas, y ahí los municipios tienen muchísimo que decir.
1: Bueno, esto es parte de la reunión convocada por la amenaza que recibió el alcalde de San Bernardo. Te puede pasar algo antes del 18, la nueva amenaza que llega, ¿cierto?, con al alcalde White, que terminó bastante preocupado, por supuesto, luego de esta propia amenaza. Se realiza esta reunión con los alcaldes, con el ministro de Seguridad. Escuchábamos al secretario de Estado, pero ahora vamos a escuchar a los alcaldes que también estuvieron presentes, a Gustavo Alessandri, luego de la reunión, y a la alcaldesa Claudia Pisa.
7: Tenemos que prepararnos, tenemos que modernizar el Estado, tenemos que trabajar en conjunto, tenemos que armar sinergia entre la institucionalidad del país. Y hoy día tuvimos una muy buena respuesta del ministro de Seguridad Pública. Entonces lo que le propusimos es que nos ayude con el Ministerio Público para lograr un fiscal exclusivo que investigue estas situaciones. Después nos comprometimos en entregar propuestas que se puedan trabajar desde los territorios para ir quitándole el terreno, y quitándole los metros que tiene el crimen organizado, el sicariato, el narcotráfico, el comercio ambulante. Vamos a ir y vamos a pedir audiencia con el fiscal nacional, también con el Ministerio Público, para poder solicitar lo mismo, que es lo que corresponde.
8: La preocupación también de estas investigaciones que tienen bastante tiempo, hemos pedido también que los recursos financieros también vayan al Ministerio Público para aumentar las dotaciones del personal como fiscalías que pudieran tener, sobre todo para quienes estamos trabajando en la primera línea del territorio, que son los alcaldes y las alcaldesas, y además porque recurrentemente estamos haciendo, entregando información que nuestros vecinos nos entregan a las fiscalías. Si nos matan a un alcalde, está en juego la democracia. Hemos perdido la democracia.
1: 10 de la mañana con 29 minutos. Vamos de inmediato a hacer un corte mientras les contamos que las temperaturas siguen al alza aquí en la región metropolitana. 14 grados marcan los termómetros a esta hora. Y yo les contaba que van a llegar a los, voy a ser exacta, 21 grados de acuerdo al pronóstico que hace Meteorología de Chile. Mañana sábado 5 de septiembre los termómetros van a llegar hasta los 23 y el domingo hasta los 24, y así se proyecta la próxima semana para que empiece ya a buscar aquella temporada más de primavera que acompaña al menos a buena parte de la zona central de nuestro país. Pausa, volvemos de inmediato.
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14: 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Acá te lo contamos. Nos vamos al 19 de septiembre de 1990. Fue la primera parada militar tras la dictadura. Patricio Elwin como jefe de Estado, pero Augusto Pinochet al mando del ejército. el ambiente se mantenía muy polarizado. Por estricto protocolo de la República, el jefe de las fuerzas del desfile debe acercarse a la tribuna de honor, cuadrarse ante el presidente y pedir formalmente su autorización para comenzar el acto. Pero ese día, el brigadier general Carlos Parera decide romper las reglas. Se cuadra ante Elwin, saluda secamente, da media vuelta y ordena iniciar el desfile sin pedir permiso al presidente. El desplante provocó una crisis inmediata. Aunque el ejército lo calificó como un olvido, el gobierno lo consideró un desacato inaceptable. El desaire tuvo consecuencias. El general Parera fue llamado a retiro poco tiempo después. 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
1: Estamos ya de regreso aquí en la revisión de las noticias haciendo CNN Chile Radio. Revisamos juntos los titulares que marcan esta hora. El presidente José Antonio Kast realizó el discurso de cierre del Foro Madrid. El mandatario planteó a los asistentes que si no hacemos las cosas como corresponde, nos va a pasar la cuenta y la izquierda podría volver. La Asociación Chilena de Municipalidades pidió al ministro de Seguridad, Martín Arrau, más medidas de protección para los jefes comunales. Esto tras las amenazas que sufrió el jefe comunal de San Bernardo, Christopher White. El alcalde también recibió la visita del presidente Kast. La Fiscalía abrió una investigación a raíz de una denuncia por eventual intervención electoral de Fernando Cerimedo. El Ministerio Público buscará aclarar si el asesor político argentino tuvo alguna participación en los procesos electorales en Chile. En conversación con CNN Chile, el ministro de Agricultura, Jaime Campos, llamó a los agricultores a tomar medidas preventivas ante un eventual fenómeno climático. Además, el secretario de Estado afirmó que en términos generales la infraestructura agrícola ha resistido los últimos sistemas frontales. El gobierno británico respondió a los dichos del presidente argentino Javier Milei tras reclamar la soberanía sobre las Islas Malvinas, también llamadas Falkland. El ministro de Defensa del Reino Unido afirmó que las islas son británicas porque sus habitantes eligieron ser británicos. Alejandro Tavilo clasificó por primera vez en su carrera a la tercera ronda del US Open tras derrotar al australiano Alexei Popirín. Ahora deberá enfrentar al alemán Alexander Zverev, número 2 del mundo. Bien, pues vamos a seguir recogiendo reacciones respecto de lo que ha ocurrido en el Foro de Madrid y los dichos en este caso del embajador de Estados Unidos en nuestro país por la aplicación de la doctrina Monroe en Chile, señalando que eso, que con un gobierno como el del presidente Kast es más fácil. Vamos a establecer contacto con Gilberto Aranda, él es académico del Instituto de Estudios Internacionales de la Universidad de Chile, para recoger su impresión también. ¿Qué tal, Gilberto? ¿Cómo estás? Un gusto saludarte.
15: Hola, muy buenos días. Muchas gracias por contactarme.
1: Bueno, ¿cuál es tu primera impresión respecto de esto, de la aplicación de la doctrina Monroe en Chile, que lo plantea justamente el embajador ayer en un foro, en un panel, en realidad, dentro del Foro de Madrid que se realiza en Santiago?
15: Sí, yo creo que van en líneas también con la subsecretaria de Diplomacia Pública, Sarah Rogers, que también estuvo en el mismo evento, Foro Madrid. Me parece que estamos hablando de un embajador que tiene, por cierto, algunas especificidades. Es muy opinante, muy opinante. Sabemos que también ha tenido algunas, ha tomado algunas decisiones de exponer a actuales autoridades a través de firmas de documentos, algo que llama la atención. Pero claro, en este caso estamos hablando de la doctrina Monroe, que es un corolario a la doctrina de 1823, que, como todos sabemos, era América para los estadounidenses, haciendo la traducción del sentido, ¿no? Y en este caso, lo que nos ha dicho es que el presidente Kast está sumamente receptivo a esta doctrina. Yo quiero decirles que, claro, la doctrina de Monroe tiene 3 o 4 puntos. No cabe la menor duda de que hay acuerdo respecto a una lucha común en contra del narcotráfico, respecto a, de alguna manera, iniciar intercambio de información, coordinación, etcétera. Otra cosa es el último punto de lo que tiene Don Rowe, que es la negación del acceso a China. ¿Qué significa eso? ¿Significa que tenemos que dejar de comerciar con China? Porque es tan importante para este país en términos comerciales. Se olvida el embajador Yud, que es un elemento importante para Chile, y probablemente ese punto no es tan fácil de recibir como el primero, que es respecto a la lucha común en contra del narcotráfico.
1: Gilberto, los dichos del embajador Yud en este panel en el Foro de Madrid, ¿tú crees que vayan a trascender y vayan a generar cierta incomodidad con aquellos puntos, como por ejemplo, cierto, los vínculos comerciales que tiene nuestro país con China específicamente? Mira, y en el panel que teníamos en Voces del Poder, distintas miradas decían, bueno, la verdad es que efectivamente es más fácil poder aplicar ciertas cosas que son objetivos comunes con un presidente como el presidente Kast. Y pero por otra visión decía, quizás nos deja una condición de subordinación. ¿Cómo lo ves tú el panorama respecto al impacto que pueda haber generado las declaraciones del embajador en este foro?
15: No, ampliándolo más bien a las autoridades, como decía la subsecretaria Rogers, es evidente que la idea es priorizar los intereses nacionales y definiciones estratégicas de Estados Unidos con este plan. Y en ese sentido, los países que de alguna manera se comprometen entran en esta lógica que usted denomine, me parece, un buen concepto de subordinación. Hay países que se complementan muy bien, estamos viendo lo que pasó con Argentina, y otros como Chile, que en cambio consideran que, teniendo en común el interés de luchar contra el narcotráfico, pues hay otros aspectos, como el comercio con China, que es muy sensible para el desarrollo nacional. Pero no es lo único. Le quiero decir además que la aplicación de la doctrina Don Rowe en otros países como Ecuador o Colombia ha significado, particularmente en Ecuador, ha significado operaciones conjuntas con Estados Unidos, con operativos donde probablemente participaron efectivos de Estados Unidos en Ecuador. Por lo tanto, también hay que entender que esto tiene varias aristas y, sin embargo, el mismo embajador dice que cada país tiene su exigencia y su manera de entenderlo.
1: Ahora, eso está lejos de pasar con Chile, ¿no?
15: Yo entendería que sí, que está lejos, porque además constitucionalmente tenemos una decisión al respecto como sociedad política organizada en torno a una constitución. Pero hay que mirarlo con mucha atención porque, digo, si la doctrina de Don Rowe fuera exclusivamente lucha contra el narcotráfico, pero es evidente que hay coincidencias con otros gobiernos, con este, y particularmente este que hizo en la campaña de la seguridad su tema estelar. Sin embargo, ese concepto de narcoterrorismo ya de alguna manera se mira con atención desde otras perspectivas y ya sé que su implementación, la implementación de este tipo de lucha, hay que mirarla a fondo y qué significa para cada país. Recordemos que en el Caribe ha significado, por ejemplo, también ejecuciones extrajudiciales en aguas internacionales, algo muy complejo. Yo estoy seguro que Chile, por la tradición que tiene de apego al derecho internacional, tiene una mirada en este sentido mucho más precavida y, sin lugar a duda, todo lo que sea cooperación a nivel de lucha contra el narcotráfico, ya sea intercambio de información, ya sea de alguna manera coordinarse para operar, para que de alguna manera las fuerzas nacionales puedan repeler al narcotráfico, están a la orden del día. La cuestión son los otros aspectos, la arista y, por supuesto, el tema de la bipolarización de Estados Unidos con China, que yo creo que no tenemos que entrar en aquello. Eso no sería bueno para Chile entrar en ese juego bipolar.
1: Ahora, por lo tanto, ¿tú crees que lo que pasó ayer se va a quedar solo en esta declaración y no se va a ver materializado en nada en específico?
15: A ver, yo creo que estamos en un momento complejo donde la potencia hemisférica nos está presionando para alinearnos. Yo creo que estratégicamente Chile está en una posición que de alguna manera está particularmente sensible a lo que Estados Unidos vaya definiendo, pero eso tampoco significa que en cada uno de los aspectos comerciales, económicos, financieros dependemos de Estados Unidos. Entonces, yo creo que hay que esperar a ver cómo se va materializando. Insisto, estamos ante un embajador que es opinante, que llama la atención. Además, nos ha dicho que él está empoderado por parte de su gobierno para ver cómo se ajusta de mejor manera la doctrina de Monroe a cada contexto, y habrá que esperar. Creo, me imagino que, si entiendo que el canciller Pérez Mackenna ha estado en una gira, en una larga gira asiática, visitando varias economías de la región como China, estará muy consciente que el último punto de la doctrina de Monroe, que es el punto del comercio, no necesariamente se ajusta a los objetivos nacionales chilenos. Creo que eso, me imagino, que es algo que el gobierno tendrá en cuenta. Después de todo, consideremos que incluso la doctrina de Monroe, la original, en 1823, fue mirada con suspicacia por Diego Portales. Y yo creo que eso hay que de alguna manera...
1: Hay que echar mano a la historia, dices tú.
15: Sí, él decía que había que tener cuidado con la doctrina Monroe, que podía ser un dulce con ciertas características. Así que, como siempre, creo que, y un poco siguiendo esos consejos, no hay que olvidar que el destino de Chile es el Pacífico. Ese es el destino de Chile. El comercio, el intercambio, la cooperación también, no solo el comercio, la cooperación con otros estados, y tratar de no entrar en esta bipolarización que a veces nos obliga, ¿no? Elegir entre uno y otro.
1: Ahora, me queda muy poquito tiempo, pero ayer fue un día para muchos en materia internacional que viene desde nuestro país, ¿cierto? Te quiero aprovechar de preguntar por esta declaración conjunta que entrega justamente el presidente Javier Milei, pocas horas en nuestro país, con hartas declaraciones, bastante para la polémica también, un paso por el Palacio de la Moneda, más breve de lo que se esperaba incluso, y esta declaración conjunta con, en este caso, el presidente José Antonio Kast. Están los ojos puestos también en lo que ocurre en las Malvinas o Falkland, donde me imagino también Estados Unidos mira, sabemos que trasciende mucho más allá, ¿cierto? A eso, ¿cómo lo ves en pocas palabras también en este escenario internacional?
15: Muy bien, muy brevemente, creo que el comunicado conjunto que explicita al anterior documento de Cancillería Argentina es un avance, es un paso positivo respecto a explicitar que el estrecho de Magallanes soberanía chilena, pero también creo que no es suficiente, porque en la medida en que no se enmiende o no se reemplace esa Directiva Nacional de Defensa Argentina 457-2021 por una nueva, que el gobierno de Milei debió haberlo hecho el año pasado, todavía podemos estar ante un terreno donde a futuro puede armarse un caso. Así que yo diría que Chile debe reiterar ese camino, debe insistir en aquello, y claramente decir que además en el comunicado conjunto se agrega lo de Malvinas, que es la posición histórica de Chile, pero que aparece

0: seguramente por una demanda argentina que lo hiciera en este momento. Claramente me parece que es un signo de habilidad de la diplomacia argentina y que está de alguna manera gatillada por este contexto donde incluso el presidente Trump dice que va a revisar su posición histórica. Creo que hay que, por lo tanto, el momento que se eligió para explicitarlo por parte de Chile habla de una demanda argentina que al final fue recibida también por Chile.
1: Muchísimas gracias por la conversación con CNN Chile. Gilberto Aranda, un gusto saludarte.
0: Muchas gracias a ustedes. Muy buenos días.
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1: Bien, pues vamos a cambiar completamente de tema para hacer este segmento, el segmento de bienestar, para hablar de un tema importante. Muchos lo esperan. Mañana es el añorado, por muchos en realidad, no por todos, cambio de hora, pasamos este horario de verano y muchos se preguntan si impacta realmente a uno de los pilares del bienestar. Y aquí voy a cambiar mi tono y voy a hablar de uno de mis temas absolutamente favoritos que tiene que ver con los pilares del bienestar. Siempre los nombro, ¿cierto? Tiene que ver con la alimentación, el movimiento, el reducir el estrés, las relaciones saludables y el descanso reparador. Todo esto para presentar al doctor Leonardo Serra, neurólogo del Centro del Sueño de la Clínica Alemana. Gracias por acompañarnos. ¿Cómo estás?
3: Bien, gracias. Buenos días.
1: ¿Impacta el sueño el cambio de horario?
3: Sí, bastante. Sobre todo este horario de verano. Porque la verdad es que el cambio de hora en sí no es tanto, es una hora.
1: Claro.
3: Pero el tema es que nos desincronizamos más con el ambiente. O sea, ya estamos un poco desalineados con el reloj ambiental, por así decirlo, con nuestro ambiente. Y aquí nos alejamos más todavía. Y eso hace que nos durmamos muy tarde. Y hace calor hasta muy tarde durante el verano. Entonces, sí, uno no convence a los niños de que hay que dormirse si todavía hay luz. Nosotros nos da calor hasta tarde. O sea, empieza a dejar de hacer calor muy tarde y terminamos durmiendo muy tarde. Pero tenemos que seguir igual levantándonos temprano. Tenemos que mantener la rutina y dormimos menos. Y 7 de 12 meses al año dormimos menos de lo que necesitamos. Y eso hace que tengamos una deuda de sueño muy grande y eso acarrea consecuencias de salud.
1: Por lo tanto, veo que tú prefieres este horario.
3: O sea, no es una cosa
1: desde
3: de preferencia.
1: Desde el punto de vista científico, yo sé. Yo aquí
3: o sea, yo creo que a todos nos gusta, es como, en fondo, a todos nos gusta comer cosas de fritura, cosas ricas, etcétera. Pero eso no significa que sean buenas para nosotros. Entonces, sí, me gusta el horario de verano, es rico tener tiempo en la tarde, tiempo libre y todo, pero eso no significa, lamentablemente, que sea bueno para nosotros.
1: Ahora, desde ese punto de vista, yo decía que uno de los pilares del bienestar es el descanso reparador. Y tú sabes mejor que yo que las cifras de insomnio, de mal dormir, están por sobre la media. O sea, más del 50% de los chilenos declara dormir mal. Y eso acarrea problemas significativos para la salud.
3: Sí, siempre preguntan, por ejemplo, a quiénes afectan más estos cambios de hora. Y a la gente que tiene trastornos del sueño son quienes más lo sufren. Y sabemos, por ejemplo, que el insomnio crónico, o sea, gente que duerme mal más de 3 meses al año, son por lo menos un 10% de la población. Y algunos estudios dicen que acá en Chile es incluso el 20% de la población que duerme mal en forma crónica. Y eso solamente quienes sufren de insomnio, sin contar otros tipos de trastornos del sueño. Gente que trabaja en turnos, hay más o menos un 15-20% de la población que tiene algún tipo de turno. Por ejemplo, periodistas que se levantan súper temprano para cubrir, qué sé yo, la gente que trabaja en salud, la gente de los bomberos, la gente que trabaja en las bombas de bencina, etcétera. O sea, hay un montón de gente, panaderos, que trabajan en horarios extremos, que también, en el fondo, lo pasan mal con estos cambios de hora. Entonces, hay un porcentaje de la población que lo pasa mal con esto y no hay que ser egoístas por tener una horita más en la tarde de luz, que la verdad, no toda la gente lo aprovecha, en el fondo, entonces, de mantener un horario que la verdad es que no es adecuado para nosotros.
1: Ahora, desde ese punto de vista, claro, efectivamente los niños necesitan dormir para crecer. Nosotros también necesitamos dormir, ¿cierto?, para cuidar el órgano del envejecimiento, que es el músculo, se desarrolla necesariamente. Pasan biológicamente muchas cosas cuando nosotros descansamos y cuando nosotros dormimos. Y por lo tanto, carecer de eso es uno de los pilares fundamentales. Pero es inevitable.
3: Sí.
1: Por el momento es inevitable y mañana se van a adelantar los relojes una hora, ¿no?
3: Sí, correcto. O sea,
1: claro, se han adelantado.
3: Perdemos una hora de sueño.
1: Claro, mañana va a ser una noche más corta, efectivamente. ¿Cómo podemos ajustarnos? Sobre todo para aquellas personas que de verdad el tema del descanso es una preocupación constante.
3: Sí, lo más importante es tratar de ajustarlo lo más rápido posible. O sea, tratar de hacer la pérdida, no compensarlo durmiendo hasta más tarde. ¿Ya?
1: Ah, hacer la pérdida, claro.
3: Sí, claro, porque mucha gente dice, voy a aprovechar, no sé, de dormir hasta más tarde y qué sé yo. Entonces, para que la semana sea menos pesada, en el fondo levantarse en el horario, poner al tiro el horario que corresponde y mantener el horario de levantada el domingo. Entonces, hacer la pérdida. Después, por ejemplo, empezar no solamente con el horario de sueño, sino con el horario de comida. Yo, por ejemplo,

0: a la nueva hora de almuerzo, todavía para mi cuerpo van a ser mediodía. Si yo como todos los días a la una, almuerzo, por ejemplo, yo todavía no voy a tener hambre. Pero debiera almorzar igual, porque así a todo mi cuerpo yo le voy cambiando el horario. Probablemente no debiera almorzar algo tan pesado para que no me caiga mal, porque mi cuerpo todavía no está listo para comer, pero ya debiera empezar a cambiar todos mis horarios, no solo el de sueño. No debiera dormir siesta, aunque sea para descansar, que sea, porque no voy a tener sueño para que me dé sueño temprano el día domingo. Entonces, tratar de no dormir siesta, no tomar café, etcétera, cosa de que pueda tratar de que me dé sueño más temprano. Y si no logro quedarme dormido tan temprano, en el fondo, igual voy a estar un poquito más cansado el lunes, pero me voy a ir regulando gradualmente. Y menos, lo más importante de todo, es poca luz en la noche. O sea, ahí sí es súper importante restringir las pantallas y la mayor cantidad de luz posible el domingo en la mañana, el lunes en la mañana y los días siguientes, porque esa luz matinal es la que más rápidamente va a generar el cambio.
1: Ah, mira, porque claro, vamos a tener un cambio de hora, pero también esto impacta en la mañana a la hora que nos levantemos.
0: Exactamente.
1: Sobre todo los niños, al colegio, etcétera. Y también ahí la recomendación es poner luz. Yo decía, bueno, algunas personas que nos estarán viendo y escuchando hasta ahora dirán, ah, es una hora, no es tanto, y vamos a tener más días. Pero la verdad que hay que ser empático. Y hay personas que efectivamente el descanso se les vuelve una tremenda preocupación. Hablabas de un 20% de personas que tienen un problema crónico, sí, respecto al descanso. Y el día hace mi noche y mi noche hace mi día. O sea, sí, si cuando yo duermo mal, probablemente no voy a tener un buen día. Y así empieza un círculo que impacta en el bienestar. Por eso se llama así este segmento. Sí. Impacta en el bienestar. Y desde ese punto de vista, el problema es mayor al cambio de hora.
0: Sí.
1: El problema de la crisis de sueño, el poco valor que le damos al descanso reparador, pareciera, tenemos poca percepción de riesgo respecto del mal dormir. Ahí voy. Porque vemos pantallas hasta 2 minutos antes de quedarnos dormidas,
0: sí,
1: sin entender el impacto que tiene. Y lo peor es que se lo estamos trasladando a nuestros niños y niñas. Sí. ¿Cómo ves tú, cuál es el diagnóstico y cómo podemos enfatizar en el mensaje de lo importante que biológicamente pasa en esas sagradas horas de sueño?
0: Mira, y no solo es descanso, es sueño, porque descansar no es lo mismo,
1: no es lo
0: que,
1: mismo
0: dormir.
1: Que dormir. Toda la razón.
0: Y justamente durante el sueño se producen una serie de procesos biológicos que no se producen en otros minutos, y por algo es un estado biológico que ocupa tanto porcentaje de nuestro día y de nuestra vida, porque es un minuto que el cuerpo necesita para reponer neurotransmisores, para reponer azúcar en los órganos que la reservan, para que el cerebro pueda limpiar todos los productos tóxicos que generan durante el día, el metabolismo. Entonces, hay una serie de procesos que nuestro cuerpo necesita realizar y hay un tiempo mínimo para eso. Y si yo no lo hago, es un tiempo que, en el fondo, no voy a recuperar. Por mucho que yo después descanse o trate de dormir una siesta, etcétera, hay un tiempo mínimo continuo que se necesita para generar todos esos procesos. Y si no, voy a pagar un precio en aumento de azúcar, aumento de peso, aumento de presión arterial y mayor riesgo de enfermarme a largo plazo.
1: Claro, el riesgo de enfermarme a largo plazo pareciera que no lo tuviéramos en esta cuenta. Y la higiene del sueño es importante. Y hay clínicas que, o sea, a mí siempre me pasa en bienestar cuando hablamos de esto, decir, hay soluciones a todos aquellos problemas que muchas veces nos impiden un buen vivir. Y cada vez hay más especialistas como tú que se dedican a devolverle este pilar a la ciudadanía. Por lo tanto, hay formas, hay caminos, no estamos solos en esta ruta. ¿Por qué es tan importante estas clínicas de sueño? Y hay técnicas y hay ciencia detrás que nos puedan ayudar a ajustar esto, y dime tú si es correcto, a nuestro ciclo circadiano.
0: Primero, para saber que esto es un proceso importante. Segundo, para prevenir enfermedades de sueño. Justamente mejorando los hábitos uno puede evitar a llegar problemas. Y tercero, porque hay condiciones de sueño que la gente no tiene conciencia de que se pueden tratar. Por ejemplo, el ronquido con las apneas, las pausas respiratorias. Hay gente que no es consciente de que cuando deja de respirar entre medio de los ronquidos es una condición que genera mucha enfermedad. Genera hipertensión, genera riesgo de infarto, accidentes, claro, vasculares, envejece el cerebro prematuramente. Entonces hay condiciones que son tratables y que pueden ayudar a disminuir enfermedades a largo plazo.
1: Yo creo que las personas que tienen apnea, bueno, los llamados ronquidos, cuando duermen acompañados lo tratan más rápido porque hay alguien al lado que los motiva, ¿cierto? Porque interrumpe el sueño de otro.
0: No siempre se convencen de que es necesario, ¿eh?
1: Sí, pero de todas formas hay que hacerlo. Pero hay otras cosas que podemos hacer. Yo aprendí, gracias a una de estas conversaciones, que el café lo corto máximo a las 2, 3 de la tarde. Y uno dice, pero si yo me tomo un café a las 6 de la tarde y no me interrumpe, me quedo dormido igual. Pero igual interviene en el, igual es un estimulante del sistema nervioso, ¿no? Sobre todo ahora que viene el cambio de hora, ¿cómo van a impactar más estos estimulantes? Yo hablo del café, pero hay otros que estamos haciendo un sobreabuso de ellos, sobre todo las juventudes, que tienen que ver con las energéticas, etcétera.
0: Bueno, todas las formas de café, hay gente ahora está muy de moda el mate, la bebida energética, el chocolate también trae cafeína,
1: no,
0: el té.
1: Que estamos mal.
0: Hay gente que cree que el té no trae cafeína, pero el,

0: La teína, al fondo, es cafeína que viene del té. Entonces, las bebidas cola también, todo eso lo recomendable hasta la hora de almuerzo. Ahora hay gente más sensible y hay gente que no tanto. La gente que no tiene problemas de sueño, nosotros somos más relajados y no es tan relevante. Pero la gente que sufre problemas de sueño, nosotros ahí decimos que sean más, digamos, exigentes con ser cuidadosos con estas medidas.
1: Ya, y hay un nuevo factor en el cual sí que efectivamente estamos teniendo poca percepción del riesgo y que tiene que ver con toda la dopamina que genera cada vez que nos metemos a scrollear las pantallas del celular. Hay una explicación biológica que viene de mano de la ciencia, de por qué finalmente, a mí me cuesta, pero al menos logro distanciar media hora, una hora, porque sabemos que estamos todos pegados en la pantalla. No, yo dejo el celular 3 horas antes de dormir. Mire, todos sabemos lo difícil que ha sido. ¿Por qué impacta nuestro descanso? ¿Y cómo va a impactar también ahora cuando tenemos que volver a ajustar a un nuevo horario nuestro descanso?
0: Las pantallas pequeñas, sobre todo, emiten una cantidad de luz importante y sobre todo luz azul. Y esa luz azul es la luz biológicamente más activa para regular nuestro reloj biológico. Entonces, eso hace que el cerebro deje de secretar melatonina, y la melatonina es la hormona que le dice a nuestro cerebro que ya es de noche y que tenemos que iniciar todos los procesos relacionados con el sueño. Entonces, mientras más intensa y más prolongada sea la exposición a esa luz, más nos vamos a demorar en quedarnos dormidos, pero no solo eso, sino que nuestro sueño va a ser de peor calidad. Vamos a tener menos cantidad de sueño profundo, vamos a dormir menos cantidad de horas y vamos a secretar más cortisol al día siguiente.
1: La hormona del estrés.
0: Exactamente. Y los filtros de luz azul protegen, pero solo parcialmente. O sea, se han hecho ensayos en fondos de lectura, libros tradicionales, lectura con estos aparatos electrónicos y lectura con filtro de luz azul, y los filtros de luz azul no son suficientes para evitar estos impactos negativos.
1: Nos vamos a quedar con esos consejos, agradecer. Yo sé que íbamos a hablar solo el cambio de hora, pero no todos los días tenemos la posibilidad de hablar de la importancia del descanso y del buen dormir como uno de los pilares del bienestar. Mañana ya va a ser inevitable el cambio de hora, ajustarlo, tomárselo en serio de igual manera el domingo, aunque como decía el doctor, podamos dormir hasta más tarde, hacer la pérdida 1 o 2 días para ajustar rápidamente nuestro ciclo, sobre todo aquellas personas que en un 20% de la población crónicamente sufren de eso. Gracias por acompañarnos, doctor, en
0: Muchas
1: bienestar.
0: Gracias por la invitación.
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1: Y del bienestar nos vamos a la playa. Imagínense, Pichilemu, hermosa postal que nos muestra a esta hora de la mañana, 12 grados en esta localidad. Cielos despejados en buena parte del litoral central, así que aprovechar todas las postales hermosas que tiene la costa de nuestro país. Pausa, volvemos de inmediato, no se vaya.
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1: Y está ya junto a nosotros Alejandro Alaluf para contarnos todas las novedades tecnológicas del mundo. ¿Cómo estás, Ale?
2: Muy bien, ¿y tú, Maca?
1: Bien, pues.
2: Gusto saludarte. Igualmente. Y ustedes también. Esta semana, en estricto rigor, mañana.
1: Ya.
2: Hoy viernes, pero a partir de todo el fin de semana y hasta el 8 de septiembre, arranca una nueva versión de lo que es la feria de tecnología más importante de Europa. Estamos hablando de la otra feria de tecnología dentro del año que son las más relevantes, digamos, en términos de lo que son novedades tecnológicas. Tenemos, por supuesto, lo que es la Consumer Electronics Show, la CES, que se desarrolla usualmente las primeras semanas de enero en los Estados Unidos, la ciudad de Las Vegas, que esa es la más grande, la más pomposa, donde participa principalmente empresas norteamericanas, occidentales, ¿no es cierto? Pero justamente en esta época, en septiembre, es cuando ocurre la otra feria, que no tiene, digamos, el peso que tiene la CES, pero es la IFA. Es la feria quizás más antigua desarrollándose en el mundo, que cubre tecnología año tras año. Desde 1924, Maca, siempre en Berlín, con distintos momentos, ¿no es cierto?, que tras dos guerras mundiales, ¿no es cierto?, no ha tenido la rigurosidad de estar todos los años. Pero es una feria sumamente importante que ha hecho debutar montones de tecnologías muy relevantes desde las primeras radiotransmisión radial hasta el debut del Compact Disc en 1981. Albert Einstein,
1: debutó el Compact
2: 1981.
1: Y nosotros acá comprábamos cassette.
2: Claro, o discos de vinilo. Albert Einstein solía ir con mucho gusto a ver las novedades que presentaba la feria previo a la Segunda Guerra Mundial, por supuesto. Entonces, en ese sentido, la IFA siempre se ha posicionado como una feria que, en términos de producto, se distancia un poco de la CES porque se centra particularmente tanto en novedades, digamos, de tecnología de consumo, pero principalmente en todo lo que tiene que ver con tecnología vinculada con el hogar. Electrodomésticos, línea blanca, ahora robótica. Entonces, todos esos son elementos que de alguna manera le dan otro tipo de identidad a lo que es la IFA.
1: O sea, en la IFA vamos a conocer en qué nos va a aliviar la carga en el plano doméstico.
2: Exactamente, porque la gran novedad, que no es algo que digamos debute este año, sino que es algo que hemos estado viendo los últimos 2-3 años, te diría yo, que es por supuesto la inteligencia artificial, que como siempre es la protagonista de estos eventos, pero con la inteligencia artificial ya no tanto considerándola como un asistente en nuestros teléfonos, sino que derechamente aplicada a electrodomésticos que van a funcionar vinculándose a otros elementos del hogar para crear ese verdadero ecosistema de, ¿te acuerdas del concepto de Internet de las cosas?
1: Sí, cómo no.
2: Ese concepto que nunca finalmente explotó, como uno lo esperaba, ahora sí se está viendo de la mano de la inteligencia artificial. Porque ahora, más allá que los distintos elementos que conforman un hogar, un refrigerador, una lavadora, televisores, para qué decir las múltiples pantallas, además de estar conectadas en una misma red, la gracia es que se puedan comunicar entre sí. No solamente para saber que están conectadas, sino que para continuar, por ejemplo, con lo que estaba haciendo anteriormente, para continuar una conversación. Si tú estás haciendo una búsqueda o algún tipo de función en específico en un televisor, la gracia es que la inteligencia artificial ahora te permite realizar eso en múltiples dispositivos, entendiendo lo que tú estás haciendo.

0: como el concepto pair, que es pareo de alguna manera, hacer una traducción literal, que es básicamente distintos dispositivos que se comunican justo así, como software gratuito y de código abierto, que permite conectar varios dispositivos, computadores, ¿no es cierto?, gadgets, dentro de una misma red doméstica, por un lado, pero también para poder repartir tareas de inteligencia artificial. Estamos hablando de la optimización de las tareas del hogar a partir de la inteligencia artificial. Es algo, por supuesto, que hemos visto de manera un poquito tímida en años anteriores, pero ahora, derechamente, la posibilidad de control de las distintas, desde abrir las cortinas, calentar el horno, prender las luces de tu garage cuando llegas a tu casa.
1: Climatizar la casa.
0: Climatizar la casa, exactamente, todo el riego. Todo eso se va a hacer no solamente vía controles de voz y con cámaras puestas en distintos puntos estratégicos de la casa, sino que derechamente un asistente que te va a responder, ¿no es cierto?, tal como uno lo hace con ChatGPT, a cargo de las distintas funcionalidades de la casa mientras tú no estés. Incluso alimentar tu mascota.
1: ¿Cuándo va a pasar eso, por favor?
0: No, ya está disponible, ese es el punto.
1: ¿Cuál es el costo?
0: Ese es otro tema. Lógicamente, toda la implementación de ecosistemas de inteligencia artificial, Maca, por ahora se está alimentando de manera individual con cada instrumento, con cada gadget. Que, de nuevo, la gran gracia es que ahora ya no tienen que conectarse a la nube. Hoy, gracias a NVIDIA y a las nuevas generaciones de procesadores, la inteligencia artificial está de manera nativa, lo cual te permite tener menos demora, más privacidad, mejor optimización de procesos, etc. Esa es la gracia de la inteligencia artificial, te diría yo, por este año, que es se encuentra, digamos, disponible de manera nativa, no teniéndose que conectar a Internet. Entonces, a partir de hoy, más de 250.000 personas se espera que lleguen a la masa en Berlín, ¿no es cierto?, donde se dan cita las principales marcas, ¿no es cierto?, de tecnología del mundo, donde, a diferencia de lo que ocurre en la CES también, la presencia china, donde en Estados Unidos, por supuesto, está prohibida, campea, pero de una manera pero gigantesca. De hecho, China, o marcas chinas, son generalmente las grandes auspiciadoras de este evento que, como te digo, comienza el día de hoy, donde vamos a ver las grandes novedades respecto a electrodomésticos, línea blanca e inteligencia artificial.
1: Nos vamos a quedar atentos, entonces, a ver cómo se viene ese mundo de aliviar la carga para muchos y muchas.
0: Ahora, de la mano de la inteligencia artificial, pasamos a nuestro siguiente tema con una noticia que me parece muy relevante para seguir de cerca. Y tiene que ver con la noticia anunciada hace algunos días de que el estado de Nueva York, por primera vez, una ciudad en este caso, más que un país, va a implementar restricciones concretas respecto al uso de inteligencia artificial en la sala de clases.
1: ¡Qué controversia!
0: ¡Qué controversia, Maca! Porque, claro, efectivamente, lo hemos conversado en el programa, en donde la inteligencia artificial hoy se transformó no solamente en la nueva enciclopedia, reemplazó derechamente a Google e incluso a YouTube, como generaciones anteriores las tenían como puerta de entrada, como acceso al conocimiento o alguna búsqueda. Hoy, la generación alfa, ¿no es cierto?, esta que nació a partir de la última década, es una generación que está entrenada, ¿no es cierto?, acostumbrada a preguntarle derechamente una consulta al teléfono como si fuese un robot. Ya ni simplemente haciendo una búsqueda con texto o con ayuda de asistencia de voz. Es derechamente preguntarle cuál es la capital de tal país, cuál es el animal que corre más rápido, cómo se hace la receta de un postre, etcétera. Y una máquina te responde de una manera natural, humana. Entonces, la interacción que tiene un niño con la máquina hoy es de un nivel que alcanza, digamos, la misma relación que uno puede tener con un ser humano. Por lo mismo, siendo que antes, ¿no es cierto?, uno empujaba a un niño a buscar el conocimiento, hoy el conocimiento está tan a la mano que se le pone cotos. ¿Y qué está pasando? Nueva York entonces va a ser la primera ciudad de los Estados Unidos y una de las primeras en el mundo donde va a restringir la inteligencia artificial para estudiantes desde kinder hasta octavo básico. Va a haber inteligencia artificial disponible, pero para estudiantes de enseñanza media en adelante, supervisada, limitada y con herramientas previamente aprobadas. Estamos hablando de que los alumnos de enseñanza media también van a tener módulos obligatorios de 45 minutos sobre alfabetización en inteligencia artificial, cómo funciona, los riesgos de su privacidad, sesgos, etc. Ahora, respecto a la educación básica, estamos hablando que hasta antes de primero básico, cero. Cero integración e interacción con inteligencia artificial. De tercero a quinto, recomendación de máximo 30 minutos diarios. Y de sexto a octavo, 45 minutos diarios. La razón, evidentemente, es pedagógica, Maca. Se supone que la ciudad argumenta que los niños necesitan aprender a leer, a escribir, a razonar, a resolver problemas y enfrentarse a dificultades sin que exista una inteligencia artificial que lo haga por ellos. A la larga, Maca, yo te diría que es un poco el mismo problema que tuvimos nosotros en los

0: 80, con las calculadoras. Las calculadoras eran nuestro asistente de inteligencia artificial, matemática de alguna manera. Y uno decía, ¿para qué aprender matemáticas si la calculadora lo puede hacer por nosotros? Acá es un poco lo mismo. Primero tienes que aprender por tu cuenta, ocupando tu cabeza, y después puedes tener la inteligencia artificial como un asistente.
1: Claro, además es bien controversial, porque por un lado uno dice, bueno, esta generación nació con esto, entonces van a tener que desarrollar otras habilidades porque vienen incorporados con la inteligencia artificial, y un poco volver a la educación del pasado. Pero por otro lado, también todos sabemos que hay, cuando uno accede a la inteligencia artificial o accede a las plataformas tecnológicas, igual accede a todo un universo.
0: Correcto.
1: Cuando todas las grandes potencias mundiales están restringiendo el acceso a las redes sociales, como tú le dices, ya, entonces entra a la IA, pero no entres a las redes sociales, ahí, bueno, alejar a los niños tan tempranamente de las pantallas pareciera, de acuerdo a lo que dice la ciencia, ser un buen camino.
0: Yo estoy de acuerdo con eso, pero claro,
1: ¿te acuerdas?
0: Exacto. ¿Te acuerdas cuando una década atrás teníamos la misma discusión respecto al uso de pantallas en la sala de clase? Los primeros iPads que ingresaron a la sala de clase. Hoy son herramientas fundamentales porque se entiende, ¿no es cierto?, la educación. El modelo educacional entendió que el uso de pantalla, de manera, por supuesto, controlada, es parte esencial del desarrollo y el conocimiento de un niño. De otra manera, sería un poco taparse los ojos, ¿no?
1: Exactamente. Bueno, y vamos a saber, en todo caso, el impacto que va a tener pedagógico.
0: Otro detalle respecto al tema es que los profesores, sí, por supuesto, están... pueden ocupar inteligencia artificial para
1: planificación y tarea administrativa. Así que un trabajo menos para...
0: Correcto. Ahora, otros casos donde esto se está implementando, Noruega, Maca. En Noruega es el único país en el mundo, hoy Europa por supuesto llevando la delantera, donde también se están restringiendo de alguna manera el uso de la inteligencia artificial en la sala de clases.
1: A temprana edad.
0: Y además existen otros casos como el de Australia, donde se está empujando que la inteligencia artificial esté regulada, pero dentro de la sala de clases, a partir de modelos de inteligencia artificial creados estrictamente por los ministerios de educación de cada país, en este caso Australia, con ayuda de Microsoft y otros actores, pero... es una inteligencia artificial que viene desde dentro, no desde fuera.
1: Bien, pero vamos a ver cómo sigue avanzando. Tenemos otro tema.
0: Tenemos un último tema, porque bueno, también hacer como acápita que Chile está recién regulándose. Hubo un documento, el Potencia, que sacó el Mineduc el año pasado respecto a cómo dar guías, más que nada, de cómo ocupar la inteligencia artificial en la sala de clase en los colegios de nuestro país. Y finalmente, para cerrar nuestro comentario de esta semana, tenemos un ranking que publicó Kaspersky, ¿no es cierto?, el gigante, ¿no es cierto?, de la seguridad digital y antivirus, que mostró, digamos, cuáles fueron las marcas más atacadas por ciberdelincuentes en el último año. ¿Te imaginas cuál tú puedes ser? Porque entendemos, ¿no es cierto?, que en el caso particularmente lo que es el phishing, ¿no es cierto?, el hacerse pasar por alguna entidad, principalmente tenía a bancos o entidades financieras como las principales protagonistas, ¿no?
1: La casa de apuestas.
0: Muy buena...
1: Estoy apostando yo también.
0: Exactamente, sí. Pero no las casas de apuestas que...
1: Digo, porque...
0: vaya que también ha hecho noticias esta semana.
1: Sí, claro, estoy pensando en qué...
0: Pero no, piensa tú qué es lo que más consumes cuando estás conectada a internet.
1: Creo que más, redes sociales.
0: No, ¿tampoco? No, fíjate. No, pero en el fondo, en términos de consumo, los portales o las páginas que más atacados se han visto por ciberdelincuentes son... en primer lugar, Spotify. Spotify.
1: Claro.
0: Luego Netflix. Y ahora sí, Apple.
1: O sea, el streaming.
0: Exactamente. Estamos hablando de 28% de las suplantaciones en esta categoría de phishing corresponden en un 21% a Apple, a Spotify un 18%, a Amazon y otras tiendas también entre un 18% a un 4%. En América Latina, Spotify lidera. Es decir, cuando a ti te llega el típico correo de tiene que renovar sus credenciales, o sea, le acabó su suscripción, haga clic aquí,
1: y ahí es un...
0: la gente cae.
1: Claro.
0: Y el principal plataforma que se ocupa para engañar a la gente es Spotify, lo que igual te dice la cantidad de gente que efectivamente está suscrita a este sistema de música. Ahora, ¿por qué Spotify o Netflix? Bueno, básicamente porque los ciberdelincuentes tienen ahí, digamos, la forma más fácil, ¿no es cierto?, de hacer caer a las personas. Tu cuenta será suspendida, actualiza tu método de pago, hay problemas con tu suscripción o incluso tienes derecho a un mes gratis. Ahora, ese mismo tema respecto a el pago que se puede hacer de manera digital, donde las tarjetas de crédito, lógicamente, que son las principales víctimas de los ciberdelincuentes. En ese sentido, también en América Latina, Mastercard lidera, ¿no es cierto?, el ranking de los modelos de pagos más atacados, con un 34%, lo sigue Visa, con un 20%, y finalmente PayPal, con un 14%. Esto, por supuesto, que se ve incrementado, lógicamente, de nuevo, con inteligencia artificial, donde los correos cada vez parecen ser más reales, ¿no es cierto? En mejores traducciones, mejor personalización y páginas falsas cada vez más, más creíbles. Entonces, Maca, finalmente, el llamado para toda la gente es que tengan mucho cuidado desde dónde reciben este tipo de llamados, de haga clic a este link. Entonces, nunca hacerlo desde un mensaje de texto, de un correo que puede sonar sospechoso o incluso desde, desde una cuenta de WhatsApp. Cualquier duda, siempre mejor ir a la página oficial real, oficial de cada plataforma.
1: Gracias, Ale.
0: Un último detallito, Maca. Próximo miércoles es el evento de Apple, donde probablemente veamos por primera vez un plegable de la manzana.
1: Un plegable. Mira, imagínate.
0: Próximo comentario de tecnología, próximo viernes lo vamos a estar comentando.
1: Gracias, Ale. Que estés muy bien.
0: Nos vemos, Maca. Chao,
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1: Y desde la tecnología, con Alejandro Laluf, nos vamos a revisar otras noticias del plan internacional. El gobierno de Giorgia Meloni celebra haberse convertido en el más longevo de la República Italiana, fíjese. Se convirtió ese viernes en el más longevo de la historia tras alcanzar 1.413 días en el poder. El Ejecutivo, que asumió el 22 de octubre del 2022, superó así el récord que hasta ahora permanecía el segundo gobierno de Silvio Berlusconi, que se mantuvo durante 1.412 días entre junio del 2001 y abril del 2005, según informó la agencia de la ANSA. Hoy nuestro gobierno se convierte en el más longevo de la historia república de la República Italiana. Parte de la conversación vuelve a esta mesa de trabajo Isel Guerra para revisar las noticias internacionales.
3: Sí, están celebrando.
1: ¿Están celebrando?
3: Desde el partido de Giorgia Meloni, esta verdadera hazaña, califican algunos analistas, teniendo en cuenta la inestabilidad política a la que lamentablemente está acostumbrada la nación italiana. Una cifra, por cierto, para dar cuenta de esa inestabilidad. 68 gobiernos, no necesariamente 68 líderes, en 80 años. Y por eso es que Giorgia Meloni, su partido y su gobierno particularmente, saca cuentas alegres durante este viernes cuando, como tú bien señalas, cumple 1.413 días al mando. Es el tiempo más consecutivo que ha permanecido, por cierto, en el poder un gobierno, tú ya lo señalabas también, supera a Silvio Berlusconi en uno de sus cuatro mandatos entre 2001 y 2025. Pero claro, Berlusconi sigue siendo el que más tiempo ha ocupado el cargo de primer ministro en Italia, ¿no? 9 años, 4 gobiernos, pero en este caso estamos hablando de un solo gobierno que se ha extendido por más de 3 años y 8 meses aproximadamente. Y es un verdadero logro, porque en promedio un gobierno, insisto, no necesariamente un líder político, primer ministro italiano, tiene un ejecutivo de unos 6 meses aproximadamente durante estas últimas décadas. Y claro, aquí hay varios análisis que, por cierto, se hacen a raíz de este logro que ha conseguido Meloni durante todo este periodo. Hay quienes hablan de una cierta virtud de parte de la figura de la extrema derecha, por un lado, para mantener las cuentas italianas en orden y tranquilizar a los mercados. Van a haber elecciones generales en Italia el próximo año. Si es que son adelantadas, serían entre abril y mayo. Si no, van a ser en octubre. Pero de todas formas, hay algunos analistas que plantean que esa longevidad le puede beneficiar al establecer una suerte de discurso de estabilidad. Y parte de eso se ha visto también durante esta jornada, Maca. Pero, ¿qué ocurre? Si bien su partido está encabezando los sondeos y eso le da buenas perspectivas de cara al 2027, ella está debilitada. ¿Por qué?
1: Su figura.
3: Su figura particularmente. Sufrió una derrota en un referéndum que se llevó a cabo hace algunos meses atrás, una reforma a la justicia. No ha logrado avances significativos en problemas estructurales y sobre todo en el aspecto de la economía. La verdad es que el crecimiento económico ha sido más bien moderado en Italia, con una proyección de expansión del PIB para este 2026 del 0,1% y con salarios que han estado estancados desde la década de los 90, señalan algunos medios locales por estas horas. Se suma además, Maca, a esta serie de factores que no la benefician pese a esta estabilidad, que ha surgido en estos últimos meses una figura aún más extrema que Giorgia Meloni. Estamos hablando de Roberto Vanatti, del Partido Futuro Nacional. Es un ex general conocido por sus posiciones contra la inmigración y la comunidad LGBTQ+, y que ha generado bastante bastante ruido, sobre todo en estos últimos meses, y ya algunos lo perfilan como una opción que podría enfrentar a Giorgia Meloni, que incluso se escapa, ¿no?, de este patrón de extrema derecha que conocíamos hasta este momento en Italia, en esta otra figura que está tomando bastante fuerza en estos últimos meses.
1: Bueno, vamos a quedarnos atentos entonces, pues se debilita la figura, pero pareciera que el partido pudiera proyectarse entonces más tiempo.
3: Eso genera una incertidumbre bastante grande. Cualquier cosa puede pasar, por cierto, pero Meloni de todas formas se consagra, ¿no?
1: Y como le van a sacar lustre, sin duda, a este récord.
3: Pero esta jornada está prevista, de hecho, una especie de ceremonia, una verdadera fiesta que se va a llevar a cabo por lo demás allá en Italia por parte de las figuras del gobierno y sobre todo del partido de Giorgia Meloni al conseguir este logro del gobierno más longevo que consigue Italia en estas últimas décadas. Vamos a ir avanzando, nos quedamos en Europa a raíz de un ataque que ha lanzado Rusia sobre Ucrania durante esta jornada día viernes y que deja a varias personas heridas en el centro de la capital, en Kiev. Un dron ruso impactó la sede central del Servicio de Seguridad de Ucrania. Es uno de los edificios gubernamentales más importantes que existe, por cierto, en este país. Y ya se está hablando de 5 personas heridas, según lo reconocen aquí las propias autoridades y los servicios de emergencia. Hay varios ataques que por lo demás ha enfrentado Kiev en Maca en estas últimas 8 jornadas. Ataques aéreos contra el centro de la ciudad, contra almacenes, fábricas, incluida una que produce Coca-Cola incluso en Ucrania. Han sido objetos por lo demás de estos ataques en esta última semana, que solo en estos últimos días en la capital deja 53 personas fallecidas y 113 personas heridas. Y claro, este ataque contra el Servicio de Seguridad de Ucrania revela, primero, Maca, una situación sumamente grave que ya se advertía hace algunos días atrás. Una escalada importante de parte de Rusia, pero además una señal de que Ucrania ya no tiene las mismas capacidades para poder repeler los ataques que está lanzando Rusia cuando ya llevan más de 4 años en este conflicto. Es cada vez más incapaz de defender sus activos clave debido a la escasez de misiles interceptores, que es una denuncia que ya había hecho Zelensky anteriormente respecto de la situación que están enfrentando en las filas ucranianas en medio del desgaste, por cierto, así como también la falta de apoyo que existió en su momento de algunos aliados claves para Ucrania, entre ellos Estados Unidos, que también, recordemos, está librando su propio conflicto, pero en ese caso con Irán.
1: Mire, seguimos avanzando, tenemos otros temas no queremos dejar pasar.
3: Vamos a ir finalizando más bien esta revisión internacional con este juego de arcade que ha lanzado la Casa Blanca, bastante particular en su página web, donde la administración de Donald Trump hace alusión, por cierto, a la inmigración. Lo que están viendo ustedes allí son algunos pantallazos, podríamos señalar, por cierto, de este juego, si nos pueden ayudar desde arriba a jugar. Uno de ellos, por ejemplo, Río Run, que están viendo ustedes
1: en el sitio web de la Casa Blanca.
3: Sí, de hecho es de whitehouse.com, claro, casablanca.com/arcade.
1: Así de fácil.
3: Así de fácil pueden entrar a jugar, por cierto, y lo ha lanzado la Casa Blanca el día de ayer. Ven ahí ustedes uno de ellos. Ese, por ejemplo, particularmente hay que atrapar algunos recursos, lingotes de oro, también billetes para la administración norteamericana. En otro, el que estábamos revisando anteriormente, que es una especie de Snake. ¿Jugaste en su momento Snake,
1: claro,
3: Maca?
1: Por supuesto.
3: Bueno, aquí las personas juegan a capturar a otras personas en la frontera sur. Son una suerte de patrulleros en línea a lo largo del Río Grande, donde recogen, y cito textual, a todos los que cruzan la línea para obtener una alta puntuación en deportaciones. Aquí el usuario es un hombre blanco, mayor, con una corbata azul, y con los controles del teclado arriba, abajo, al lado, tienen que ir capturando a estas personas para ir atrapándolas y sumándose. Y ojo, porque cambia de color su vestuario a naranjo, que es precisamente el vestuario que utilizan las personas que son detenidas en Estados Unidos. Allí lo ven ustedes en pantalla, uno de los tantos juegos. El otro que también se ha sumado en estas últimas horas es una especie de Tetris, de apilar ladrillos para, adivina quién marca, construir el muro de Donald Trump. Exactamente. Parte de los juegos que ha lanzado entonces la Casa Blanca durante esta jornada del día de ayer. Estábamos revisando también uno de ellos, el de llenar las cuentas de Donald Trump, ¿no? Capturando estos billetes y estos lingotes de oro, así como también una águila calva que cruza a lo largo del National Mall con proyectos de ley con los que busca llegar hasta el Congreso. Bastante particular la versión que entrega la Casa Blanca aquí. Un funcionario a CNN señala lo siguiente: se trata de un esfuerzo, cito textual, por crear un mayor contraste entre una cultura de diversión y victoria y la oscura visión socialista que los demócratas tienen para Estados Unidos, señalaba entonces este funcionario a CNN respecto a la razón por la que la administración norteamericana, la Casa Blanca, decide publicar este tipo de juegos en la página web oficial de la administración norteamericana.
4: Curioso, por decirlo menos, sí. Esta particularidad de llegar a los videojuegos para, además, entregar mensajes tan complejos.
3: De todas formas.
4: Tan complejo. Bueno, muchísimas gracias, Giselle, por el comentario. Nos vemos. Vamos a cambiar completamente de tema. Vamos a viajar hasta 1991, un 4 de septiembre, para recordar el lanzamiento del primer álbum de esta banda icónica de nuestro país, Los Tres. Con su álbum denominado simplemente Los Tres, de la banda chilena, que tiene parte de sus temas principales, tremendos temas como Un Amor Violento, He Barrido el Sol, Pájaros de Fuego, entre otros, que empiezan a posicionar a esta banda originaria de Concepción como una de las más importantes en las escenas del rock chileno en la década del 90. Escuchemos.

4 de septiembre de 1991, también la primera vez está en el álbum debut homónimo de la banda de Concepción, Los Tres, publicado un 4 de septiembre en el año 1991, entonces, de esta banda que además, este disco además que trae grandes temas, este álbum de estudio, como que Un Amor Violento, He Barrido el Sol, parte de este importante álbum de Los Tres, Somos Tontos Pero No Pesados. Qué buen recuerdo trajeron para cerrar el bloque de hoy y cerrar de esta manera la primera semana de septiembre, cargada de muchísimas noticias y actualidad, y con este bálsamo que nos trae a la tremenda escena de recuerdo a la banda Los Tres. Gracias por invitarme a acompañarlos. Que tengan un estupendo fin de semana.

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2: 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Bienvenidos y bienvenidas a una nueva edición de Entrevistas CNN. En el mes de septiembre, en el mes de la patria, queremos hacerles una invitación a esta hora en nuestro canal a retroceder en el tiempo muchos años atrás, más de 200 años, para escudriñar en anécdotas, en momentos de nuestra historia, de la historia de Chile. Y para ello vamos a conversar en esta oportunidad con Gabriel Cid. Él es doctor en Historia por la Universidad del País Vasco y además académico del Instituto de Historia de la Universidad San Sebastián. Gabriel, agradezco tu tiempo en este mes de septiembre. ¿Cómo has estado? Bienvenido.
3: Muy bien. ¿Qué tal, José Miguel? Gracias por la invitación.
2: Todo bien, muchas gracias. Primera pregunta para escudriñar en nuestra historia. ¿Es verdad, Gabriel, que hace muchos y muchos años atrás se celebraban las fiestas patrias 3 veces al año?
3: Interesante eso, pero hasta 1837 existía lo que podríamos llamar cierta pluralidad festiva en torno a la independencia. Lo que celebramos en septiembre es la independencia de Chile, pero la independencia de Chile como proceso histórico largo tiene diversos hitos. Entonces, en algún momento, hasta 1837, se celebraban 3 fechas. En particular, el 18 de septiembre de 1837, 10 en relación a la primera junta de gobierno, después el 5 de abril, referente a la batalla de Maipú, la del 5 de abril de 1818, y finalmente la del 12 de febrero, el 12 de febrero que remite a la batalla de Chacabuco. Entonces había una suerte de multiplicidad festiva que remitía tanto a la dimensión política del proceso como a la dimensión propiamente militar de la experiencia de la guerra, claro, de independencia. Y en 1837 se dio cortar por lo sano, intentar homogenizar el calendario patrio, muchas fiestas, y se decretó que solamente en septiembre se va a conmemorar la independencia del país.
2: Ya, o sea, en el fondo esa fue la razón, tal vez poder cuidar más los recursos y que no era necesario tal vez con una decisión política mediante celebrar 3 veces al año en las fechas que nos decía antes el doctor en Historia, Gabriel Cid. ¿Se decide por septiembre, Gabriel, al momento de elegir una de estas 3 fechas? ¿Se decide por septiembre porque entregaba como la sensación de más antigüedad o de más vida republicana, de más años? ¿Esa fue la razón?
3: En parte hay razones como estratégicas. Pues abril y febrero son malas fechas en general porque las personas, pensemos en el siglo XIX, la dinámica de cosecha, la dinámica del trabajo agrícola, por ejemplo, o las personas estaban fuera de la ciudad porque coincidía con el periodo estival. No había mucha gente. Entonces, se decide septiembre en parte porque es mejor fecha en términos del calendario laboral, pero sobre todo porque los políticos de ese momento querían reivindicar la primacía de la independencia como fenómeno político, como gesta política, más que como gesta militar. Entonces, el 18 de septiembre juega bien por varias cuestiones, porque conmemoraría, erróneamente, después de eso podríamos hablar, ¿sí?, un poco más, como el momento uno de la revolución, como el día uno de la revolución de independencia, y al mismo tiempo reivindicaría el carácter civil de la fecha. Sin embargo, inmediatamente que se escoge una fecha, y como la independencia es un proceso político y militar, no se puede dejar de lado lo militar, es imposible dejar de lado lo militar, y por lo tanto desde ahí en adelante tenemos esta suerte de simbiosis que hasta el día de hoy es como el sello distintivo de nuestras festividades, que es 18 de septiembre, que remarca nuevamente la independencia de Chile, pero el 19 de septiembre, que es el Día de las Glorias del Ejército. Entonces, la solución de consenso es eliminar las festividades del 12 de febrero, del 5 de abril, pero reincorporar la dimensión militar al 19 de septiembre con la parada militar, que se realiza desde el siglo XIX hasta nuestro día.
2: Claro, tengo entendido que la primera parada militar oficial fue en 1832, ¿no?
3: Sí, se llamaban Juegos de Guerra. Más que como un desfile, como lo entendemos nosotros, había como simulación de combate. Es muy interesante eso, porque iban todas las autoridades y presenciaban esta dimensión militar. Pensemos que el primer presidente civil que tiene este país es 1851, Manuel Montt. Hasta ese momento todos los presidentes son héroes de la independencia, de manera tal que incluso si quisiéramos privilegiar la dimensión política, biográficamente ninguno de ellos podría desligarse de lo que ha sido su rol en la historia del país, siendo militar.
2: Claro. Otra pregunta para el doctor en historia, Gabriel Cid, a esta hora en conexión con CNN Chile. El 18 de septiembre de 1810, primera Junta Nacional de Gobierno. ¿Se generó ese encuentro, ese hito, con la intención de convertirnos en un país independiente o como un gesto de lealtad con un rey cautivo?
3: Eso es lo complicado. En general los historiadores tendemos a ser como los aguafiestas de esta instancia, y asumo el rol de ser aguafiestas, porque claro, los niños, mi hijo dice, es el cumpleaños de Chile, es la independencia de Chile. Pero uno, claro, como especialista en la independencia, sabe que lo que pasó el 18 de septiembre de 1810 no tiene nada que ver con independencia, no aparece la palabra independencia, y si uno lee el documento de la Junta de Gobierno, es un acto de fidelidad extrema y explícita con el rey de España. De hecho, la independencia de Chile se realiza en 1818, 10 años después de que llegan a Chile las noticias de que el rey español, Fernando VII, ha caído secuestrado por Napoleón, y las noticias del cautiverio del rey desatan una ola fidelista de los chilenos. Muchos de ellos van a combatir a España por defender al rey, José Miguel Carrera en particular. Y entonces en septiembre de 1810, ¿Gabriel? Lo que hay es decir, mira, el rey está cautivo, ¿sí?, y nosotros vamos a guardar el poder hasta que él sea liberado. Es un acto fidelista.
2: Claro, ¿y en qué minuto, Gabriel, en qué minuto desde 18 de septiembre de 1810, en qué minuto de todos esos años hasta llegar a 1818, ¿en qué momento dicen, tal vez debemos comenzar a trabajar o generar la idea de ser una nación independiente? Porque este proceso de 8 años tiene muchas etapas, incluso con una reconquista mediante en el año 1814. Pero ¿en qué momento de los primeros años comienza a surgir ese ímpetu de convertirnos en una nación independiente?
3: Yo diría que hay dos momentos de quiebre. El primero es, ¿qué hacemos siendo autogobierno? El rey no está, tenemos que empezar a gestionar nosotros el propio poder, pero cuando el rey vuelva se lo devolvemos. Y cuando comienza a aparecer lo que llamaríamos el momento constitucional, la elección del primer Congreso Nacional y generar nuestras primeras leyes, ahí comienza un discurso que podríamos llamar de autonomía. Autonomía es, tenemos ciertas cuotas de autogobierno, pero todavía no queremos romper del todo con la monarquía. En el entendido que cuando llegue el rey, todo va a ser mucho mejor. El problema es que en enero de 1813 viene una invasión desde el Virreinato del Perú porque piensan que los chilenos, más que autonomistas, comienzan a planear la independencia. Y la guerra lo cambia todo. Yeah. Dice un publicista de la época, Antonio José de Irizarry, la guerra nos ha dividido para no reunirnos más. Es el punto de quiebre inevitable. Y ahí comienza a aparecer en la prensa de la época la necesidad de independencia, ruptura total e irreversible, porque la guerra lo que hace es polarizar todas las rivalidades, ellos y nosotros,
2: por supuesto,
3: chilenos y españoles. Entonces, desde ahí, 1813, te diría que es como el punto de inflexión del proceso.
2: Bueno, y recordado, poquito tiempo después de 1813, si mal no recuerdo, 1814, el desastre de Rancagua, el 2 de octubre de aquel año, con un proceso de reconquista mediante, porque claro, ahí la fuerza chilenas o las fuerzas independentistas, para ser más concretos en el concepto, buscaban conseguir la independencia, pero España dijo, bueno, iniciamos un proceso de reconquista, una palabra que tal vez para muchas personas pueda ser familiar en otro tipo de contexto más personal, pero que en este caso España quiso llevar adelante para volver a tener el poder.
3: Es un muy buen punto el que hacen notar, José Miguel, porque en realidad las identidades políticas también están lejos del mito que nos hemos construido. Todas las fechas simbólicas tienden a como a idealizar y a mitificar los actores. Y nosotros, para nosotros, el 18 de septiembre, la guerra de independencia es chilenos versus españoles. Los chilenos queríamos liberarlos de los españoles, que eran todos malos. Pero cuando uno ve la composición de los ejércitos, por ejemplo, el ejército que viene desde el virrey del Perú desembarca en Chiloé y es un ejército armado de chilotes y de gente del lado del Biobío. Es decir, no es que sean chilenos contra españoles, son chilenos más bien proclives a la independencia contra chilenos que quieren defender al rey. De manera tal que cuando el general Osorio, Mariano Osorio, derrota a las fuerzas chilenas en Rancagua y entra a Santiago, las personas lo ovacionan como un héroe. Es decir, que hay una sociedad chilena muy fragmentada por la guerra. Más que pensar en una guerra de liberación nacional, habría que pensar en una especie de guerra civil política que involucra a chilenos realistas contra chilenos españoles. Entonces, como que el tema es mucho más complejo, pero sí, es un buen punto. Una sociedad muy dividida políticamente.
2: Claro que sí. Me quedan pocos minutos, Gabriel, pero te quería hacer una pregunta. ¿Cómo definirías o cómo calificarías en pocas palabras desde 1814 a 1818, desde el desastre de Rancagua hasta el 12 de febrero de 1818, cuando finalmente se firma la independencia de nuestro país? ¿Es una sociedad totalmente polarizada, con altos y bajos? ¿Cómo lo califica?
3: Es una sociedad que en particular el proceso de reconquista fue mucho más duro de lo que ellos soñaban o esperaban, y por lo tanto aquellos que eran moderados o que pensaban que cuando el rey retornara iba a respetar ciertas cuotas de autogobierno, se ven desilusionados, porque cuando Fernando VII vuelve en 1814 dice, acá no ha pasado nada, voy a volver a gobernar como se gobernaba en el antiguo régimen. Entonces eso termina desilusionando a los chilenos, y además Chile tendemos a pensarlo como un proceso como autónomo, pero Chile está en el marco de una guerra de liberación continental. Recordemos que las tropas que son derrotadas en Rancagua se agrupan en Argentina y San Martín tiene una idea de, bueno, si queremos terminar la guerra, hay que invadir el Perú y para eso hay que liberar Chile y una vez que armemos la escuadra, invadimos Perú. A veces se nos olvida, pero estamos en 2026, donde se conmemora el bicentenario de la toma de Chiloé, el último bastión que sigue aguantando con la esperanza de que el rey va a volver a recuperar los territorios, es Chiloé. Es decir, que la guerra de independencia se acaba recién en 1826. Todavía hay chilotes que resisten en nombre del rey.
2: Qué interesante ese punto ya para ir cerrando esta entrevista. Y lo último, y esto a modo ya con la perspectiva del tiempo puede ser calificado como anécdota, pero sin duda tuvo una significancia política muy relevante por esos años. ¿Es cierto que Bernardo O'Higgins y José Miguel Carrera no se llevaban bajo ningún punto de vista? ¿No había ahí fiato?
3: No había fiato bajo ninguna circunstancia, en parte porque hay hambre y sed de poder, en parte porque los proyectos políticos que ellos tienen también son distintos. Y la guerra en algunos momentos de urgencia hace que hagan ciertas treguas, por ejemplo, en 1814 tengan una tregua, pero una vez que terminan la amenaza inminente, las rivalidades terminan acrecentándose y así termina cada uno.
2: Claro.
3: Es bien dramático, porque todos terminan muertos en el exilio, ¿no? Carrera en Argentina y O'Higgins en el Perú. No le fue muy bien a nuestros padres de la patria, por
2: así decirlo. Y tengo entendido que antes del desastre de Rancagua casi se ganan las manos por una discusión. Parte también de lo que dejan algunas anécdotas de la historia.
3: Exactamente, lucha de egos que es muy típico de generales en tiempo de la independencia.
2: No, y tenían, por supuesto, sus seguidores y seguidoras detrás de cada uno de ellos. Oye, Gabriel, qué interesante, podríamos definir esta conversación que hemos tenido el día de hoy como el primer capítulo de otras entrevistas que eventualmente podemos tener para seguir profundizando. Nos quedó pendiente la formación de las fondas, las chinganas, las ramadas, de cómo empezaron a celebrarse las fiestas patrias y si también, por ejemplo, en la época colonial hay algún antecedente que haya derivado después en lo que hoy conocemos como fonda, porque probablemente también de alguna u otra forma habían fechas en el año en la que se celebraba a la corona española antes del proceso de independencia. Pero todo eso lo podemos conversar. Exacto. En otra entrevista, Gabriel, yo te quiero agradecer esta comunicación.
3: Dale, José Miguel, un gusto.
2: Un gusto también, muy entretenida conversación en este mes de septiembre, mes de fiestas patrias. Vamos a estar con este y otros contenidos, por supuesto, en la pantalla de CNN Chile. Nos vemos más adelante.

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3: ¿Cómo están? Muchas gracias por acompañarnos en esta nueva edición de Entrevistas CNN. En esta oportunidad vamos a hablar del libro que tengo acá cerca mío. Es una recopilación de gran parte de un artista de nuestro país, de Soledad Fariña, en Soplos Repetidos, una edición que reúne entonces su poesía entre los años 1985 y el año 2006. Y en esta oportunidad precisamente nos acompaña Soledad Fariña para poder conversar sobre su proceso creativo, sobre esta recopilación también de obras. Soledad, ya la vemos en pantalla. Muchas gracias por acompañarnos.
4: No, gracias a ti, Francisca, y gracias.
3: Primero me gustaría iniciar, Soledad, preguntándole quizás cuál fue el deseo o una necesidad también quizás de poder recopilar en esta edición sus primeros 5 libros. Cuéntenos un poco también sobre ese deseo de verlos todos juntos en una sola edición.
4: Esto me lo ofreció la editorial Lumen, y varios de ellos no están reeditados. Entonces, bueno, son de años A, y esa fue la idea. Uh-huh. De reeditar estos 5 primeros libros, que algunos de ellos ya son bastante antiguos.
3: Uh-huh. Sí, de hecho sí, tienen sus distintos años ahí claramente marcados, y también me

0: gustaría detenerme un poco en eso, porque en el mismo libro se considera en el epílogo parte de este proceso creativo, de cómo usted pudo ir escribiendo cada uno, entendiendo que quizás hay una forma más estándar de su parte, podríamos decirlo, para hacer cierta escritura, pero entendiendo que cada libro tiene también su proceso diferente. En ese sentido, usted, por ejemplo, plantea que el lápiz grafito y las hojas o los cuadernos son básicamente parte de su cotidiano para este ejercicio. Cuéntenos un poco sobre eso y también si es que siempre fue así, si es que con los años también sufrió algún tipo de modificación ese proceso.
1: Me gusta escribir a mano, esa es la verdad, y con el lápiz grafito. Es como dibujar en la hoja. Eso fue especialmente con los primeros libros. Yo creo que especialmente con el primero, el año 85, 84, 85, no había todavía computadores personales, había unas tremendas cosas que pesaban, yo creo que toneladas. Y nada, yo escribía a mano en papeles y después cuando estaba en la oficina y tenía un tiempo para procesar datos, porque trabajaba ahí en con computadoras, como te digo, estas tremendas que solo procesaban datos, ahí los pasaba en limpio. Pero la verdad de las verdades es que cada libro, no tengo una sola manera de escribir, porque la pregunta es cómo escribes. Bueno, para cada libro hay una manera distinta de aproximarse. Pero bueno, como te digo, los primeros los escribí, y bueno, y sigo escribiendo con el lápiz, pero ahora ya tengo bastante edad, entonces las manos no están tan, tan más duras. Me cuesta más tomar el lápiz y escribir. Pero todavía la hago, pero ya como que la letra me ha cambiado
0: y en ese sentido también, además de que quizás la letra cambia, el ritmo en el que uno también puede escribir va cambiando por lo mismo que usted menciona, ¿cómo eso también va haciendo que la palabra que usted señala, la palabra manda? Es lo que también se puede desglosar de este libro. Pero en ese sentido también, ¿cómo va cambiando, por ejemplo, la connotación de ciertas ideas o el mismo hecho de ir escribiéndolo quizás, por ejemplo, más lento, va dándonos más tiempo para ir procesando también lo que uno va escribiendo? En ese sentido, ¿cómo ese ejercicio, por ejemplo, también usted quizás ha notado la diferencia en relación a años anteriores?
1: Por lo menos te voy a describir un poco el proceso del primer libro, que es en los 80, hace muchos años, como 40 años. Tú piensas en algo que se te viene a la cabeza. Por ejemplo, el primer libro. Yo tenía, como te digo, muchas cosas manuscritas, y de repente dije, ya, esto es lo que yo quiero. Quiero escribir un libro que refleje nuestra relación con nuestros pueblos precolombinos. En esa época y antes también, había muchas preguntas sobre la identidad. ¿Qué somos los latinoamericanos? A mí me tocó vivir 5 años en Suecia, tuve que aprender el idioma, y es tan increíble como desde lejos, y cuando tú te ves obligada a hablar otro idioma, empiezas como a valorar tu propio idioma y a meterte cada vez más adentro, más adentro. Además, como te digo, yo estuve fuera en los años 70, después del 73.
0: La época de la dictadura.
1: Exactamente, estuve en el exilio. Y bueno, ahí había un proceso de escritura, pero no tan... O sea, uno escribe, pero te das cuenta que no está tan maduro. Solo fue cuando volví y conocí lo que estaba pasando en Chile, conocí a muchos poetas que me ayudaron mucho. No era un taller, sino que era conversaciones con gente que ya estaba publicando acá. Entonces aprendí mucho también de ellos, pero siempre con la idea que tenía de escribir un libro que nos que representara algo de lo que nosotros no habíamos tomado en cuenta. Uh-huh. El hecho de las escrituras y de la cultura y de la sacralidad precolombina. Uh-huh. En ese sentido, yo tomé el Popol Vuh como referente, el libro sagrado, el libro de la creación, uh-huh, de la etnia maya quiché. Es un libro maravilloso. Uh-huh. Y por eso había que pintar el primer libro, porque era mi primer libro que, uh-huh, yo iba a publicar. Pero entonces, ¿qué decir que no haya sido dicho antes? Bueno, eso es claro. Eso no es así, porque siempre uno tiene referente de lo que se ha escrito antes. Eso es así. Ajá. Pero traté de hacer este ejercicio como experimental también, y con bastantes años de reflexión, porque este libro salió se publicó cuando yo tenía 40, 41 años, una cosa así, y había pasado por muchas experiencias anteriormente. Y a mí no se me da mucho la narrativa, más bien la poesía, y bueno, y era una poesía más o menos abstracta. Uh-huh. El libro está lleno de preguntas, y en general todos mis libros son una búsqueda, tienen más preguntas que respuestas.
0: Qué certeza.
1: Y claro. Es eso, como abrir
0: Soledad,
1: un poco.
0: Y en ese sentido, por ejemplo, cuénteme, ¿cuál es la diferencia o en qué se, que también de hecho está esbozada en esta recopilación de todos los libros que usted ya había escrito, o al menos los primeros cuatro, con ¿Dónde comienza el aire? Que me llama la atención también de que, a pesar de que todos los libros tienen su proceso de creación que toma años, en este se menciona que hubo más de 20 años de creación, porque también hubo un ejercicio de poder reunirse con otros artistas, de poder ir compartiendo visiones, experiencias. Me gustaría que también nos pudiera contar sobre eso.
1: Mira, este fue la siguiente idea. ¿Por qué se llama ¿Dónde comienza el aire? Está basado en un poema. La verdad es que en unos versos de gran poeta cubano, Lezama Lima, que dice, él era asmático, entonces dice, cuando el aire empieza, ¿y cuál es lo que se me vino a la cabeza cuando todos los escritores en una época estaban como en grupos peleándose, que no, que esto? Esto es la forma de escribir, no es esta otra. Entonces, la idea era, cuando uno empieza a escribir un libro, la poesía, el proceso de empezar a escribir es para todos igual. Es como iniciarse en algo diferente, algo que tú vas a crear. Uh-huh. Entonces, donde comienza el aire, nos aúna. Y la idea era conversar con los poetas, pero con nuestros pares, no con los que nos habían precedido, esencialmente. Pero conversar no con ellos, sino que desde mi poesía con la poesía de ellos.
0: Claro.
1: Entonces, ahí hay una en esos poemas, que la mayoría son cortitos, hay como un encuentro entre la poesía de ellos o ellas y la mía. Y claro, eso me tomó bastante tiempo, porque lo alargué, iba poniendo más. Al final también puse algunos poemas de gente que ya no está. Uh-huh. Y entonces se me alargó, y fue fue muy bonito ese acto de ponerme en la cabeza de ellos. Uh-huh. Es como entrar en su poesía y ponerme un poco, claro, porque como iba a estar mi creatividad también, yo tenía que ponerme en la cabeza de ellos, uh-huh. De ella. Y eso para mí fue increíble, porque tú empiezas a amar a esos poetas, a encariñarte con ellos, al escudriñar en su poesía. Claro. Hay algunos más cortitos, otros más largos, en fin. Y eran mis pares de esa época, pero salió bien grueso el libro.
0: Claro, y además son distintas visiones, distintas experiencias, y también es muy un ejercicio distinta. Bastante generoso de poder compartir la creación, que muchas veces también es algo tan vulnerable, tan propio de cada artista, de cada poeta, y me imagino también que el ejercicio propio, además del resultado final, debe haber sido muy enriquecedor. Soledad, se nos termina el tiempo, le quiero dar las gracias por esta conversación, por poder compartir con nosotros también parte de este proceso creativo de tanto tiempo, con todos los cambios que eso también ha conllevado. Ya lo mencionaba usted, uno de los primeros libros, por ejemplo, que escribió fue en un contexto muy terrible para nuestro país, como lo fue la dictadura. Ya los otros también van tomando otro tipo de tenores, dependiendo de la evolución del mismo tiempo. Le quiero dar las gracias por compartir esto con nosotros. Y también, por cierto, ahí queda la invitación, Francisca, para quienes quieran también poder leer este libro.
1: Gracias a ti.
0: Bueno, con esta conversación muy interesante, muy enriquecedora, damos fin a esta edición de Entrevista CNN. Por cierto, con la invitación hecha para quienes quieran leer esta recopilación de Soledad Fariña. Muchas gracias por acompañarnos en esta edición. Siga con nosotros acá en CNN Chile, porque ya vienen más informaciones y más conversaciones como esta. Que esté muy bien.

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0: Hola, ¿cómo están? Bienvenidos y bienvenidas una vez más a otro capítulo de Sanamente, que busca ser este espacio que nos regalamos para crear comunidad y sentirnos mejor. Hoy vamos a hablar con el experto internacional en trauma, Frank Anderson. Con él trataremos de abordar cómo funciona el modelo de sistemas familiares internos, que es un enfoque terapéutico que busca comprender que la mente no es solo una voz, sino un sistema complejo compuesto de muchas partes, una especie de muchos personajes a lo intensamente que nos hablan, pero que comprendiendo ese sistema es capaz de abordarlo de una manera que permita sentirse mejor respecto del trauma. También vamos a ahondar en el capítulo sobre los ámbitos laborales, porque queremos saber qué podemos hacer para enfrentar, por ejemplo, un despido, cómo iniciar una búsqueda de trabajo, cómo no echarse a morir, porque es una situación dramática que necesitamos tener herramientas para poder enfrentar. Vamos a hablar de esto y tanto más en este capítulo que ahora comienza. Para muchos, esas actividades recreativas como pintar, tejer, dibujar, caminar en un parque pueden ser una distracción, pero tienen un impacto enorme en nuestro bienestar y en nuestra salud mental. ¿Cómo pueden esas acciones contribuir a que ese bienestar aumente? ¿Qué pasa cuando el cerebro las realiza? ¿Qué pasa dentro de nuestro cerebro cuando las realizamos? Matías Sandoval se hizo esa pregunta y nos cuenta más en la siguiente nota.
4: Un pincel que se mueve sin seguir necesariamente una regla. Unas manos que dan vida a un pedazo de arcilla. Alguien que corre, baila, canta o simplemente se detiene a observar la naturaleza. A primera vista pueden parecer solo una forma de pasar el tiempo, pero en medio de la rutina y las obligaciones, estas actividades nos permiten hacer una pausa, cambiar de ritmo y darle a nuestro cerebro un espacio diferente.
5: En particular las actividades recreativas, una de las cosas más importantes que tienen es que nos permiten como enfocar nuestra atención en una actividad que resulta en general ser, por un lado, placentera, ¿ya? También una actividad que resulta ser bastante desafiante, ¿cierto? Y en una actividad que también muchas veces nos permite comunicarnos con otros, ¿cierto? Que en general no se hace siempre solo. Entonces, en el fondo, tiene varios componentes que nos ayudan a precisamente como salir un poco de esta rutina, ¿cierto? Como del estrés y el rendimiento, etcétera, y dedicarnos a una actividad que a nosotros, por naturaleza humana, además nos produce como alegría, placer y la capacidad como de desarrollar cosas que en un estado de estrés muchas veces es muy difícil de experimentar.
4: Puede ser pintar, cocinar, tocar un instrumento, hacer deporte, caminar por un parque o aprender algo nuevo. Lo importante es que existe un espacio en el que podamos involucrarnos con aquello que hacemos, sin que todo tenga que estar orientado a cumplir con una obligación.
6: También lo que es entretenido un collage es ir inventando. O sea, si tengo que poner, no sé, una guata de tomate...
4: Y esta lógica también puede comenzar desde muy temprano. En este taller, niños de entre 4 y 10 años encuentran justamente eso, un espacio para crear, experimentar y jugar a través de distintas actividades.
7: Es muy, muy importante hoy alejar un poco a los niños de las pantallas, que la entretención y la diversión no sea siempre empantallado. Y eso es uno de los objetivos de este taller en particular, conectar a los niños con su cuerpo, con el movimiento, con el arte y con la naturaleza, justamente con el objetivo de sacar a los niños de la exigencia escolar, como de que este es un lugar para pasarlo bien, para que se relajen. Nosotras lo pasamos muy bien con ellos también. ¿Y cómo lo pasamos bien? A través del arte, a través de la naturaleza, sembrando, cosechando y moviéndonos y jugando. ¿Sí? Básicamente no es inventar la rueda, ¿sí? Es como devolverle a los niños sus espacios de juego y de relajo y que no estén así como súper exigidos.
4: Aunque jugar, crear o experimentar puede parecer algo espontáneo, estas actividades también pueden convertirse en una forma de expresar aquello que muchas veces cuesta poner en palabras.
7: Un collage es una imagen que se hace a partir de varias imágenes. ¿Qué es importante en el collage? Que las imágenes los vayan eligiendo ustedes. No que piensen tanto la imagen que quiero crear, sino que la imagen como que vaya saliendo un poco, como que se vaya creando a sí misma.
8: Uno puede expresar sus ideas, puede mostrárselas a los demás y pueden hablar y decirse cosas sobre sus dibujos, sus cosas que hacen y ahí encontrar como similitudes y hacer amigos.
9: Creo que era el Santiago. Nos hicimos amigos trabajando en una cosa durante las recreaciones jugando.
10: Acá hacemos yoga a veces, también pintamos, con témperas, pegamos.
11: Yo a veces no tengo tanta como paciencia, entonces como me mandaron acá para la calma. Dibujar igual me ayuda porque sacas como tu creatividad que tienes dentro del cuerpo.
4: Pero esta posibilidad de crear y experimentar no desaparece cuando crecemos. Por el contrario, en la adultez, encontrar actividades que disfrutamos puede volverse todavía más importante para seguir manteniendo activo nuestro cerebro.
7: No todo se puede explicar ni poner en palabras. Es el caso de los sueños, por ejemplo, cuando uno no sabe muy bien cómo explicarlo, o de las emociones, o de los traumas, por ejemplo, donde no existe lenguaje, donde no existen palabras para definir eso tan tremendo que te pasó y que le pasó a tu cuerpo, finalmente. Y el arte te permite acercarte a eso a través de un lugar además amoroso.
12: En particular, el cerebro se entiende que podemos aprender durante toda la vida, sobre todo en el adulto mayor. Además, hoy en día que hay un tema súper importante que es la soledad, ¿cierto? En el fondo, estos espacios como de

0: ti intrínsecamente te motiva, ¿verdad? Y también porque te genera una meta común, ¿ya? Que también hace que en el fondo uno dice, cada persona de este grupo aporta su granito de arena para que esta meta común se pueda cumplir. ¿Y por qué esto es tan importante? Porque somos una especie social, ¿cierto? Y vivimos en sociedad, por lo tanto, mientras mejor logremos aprender a funcionar en sociedad, al final va a ser mejor para toda nuestra especie.
1: Trabajar en grupo, como una comunidad, con una comunidad donde estoy con los otros, pero no estoy con los otros solamente conversando, estoy haciendo algo. Y ese hacer inmediatamente genera una unión y una comunión.
2: Una comunión que puede ocurrir a cualquier edad, porque nuestro cerebro nunca para de aprender y desarrollarse. Además, estas prácticas logran activar diversos procesos en nuestro sistema.
0: Nuestra mente, nuestra cognición, ¿cierto?, se construye en una interacción bien dinámica entre como nuestros procesos cerebrales, en qué es lo que estamos haciendo con nuestro cuerpo y nuestro contexto. Si tú estás en un contexto donde tú te sientes a gusto, donde te sientes seguro, donde sientes que puedes como desplegar tu creatividad, en hacer algo que te gusta, que te motiva, y las redes que se van a activar más bien son como de procesos atencionales, procesos de motivación asociados al sistema dopaminérgico, ¿cierto?, de recompensa, etcétera, que de oxitocina también, que tiene que ver con la relación social cuando estás en una relación positiva, que como que se muestra que son súper importantes al final para nuestro desarrollo durante toda la vida.
2: En medio de la rutina y las exigencias del día a día, las actividades recreativas aparecen como una posibilidad para desconectarnos del estrés, conectar con nosotros mismos y con otras personas y abrir espacios para fomentar nuestro bienestar y el desarrollo integral.
3: A medida que avanza el tiempo, hablamos cada vez más seguido del trauma. Nos resuena de una u otra manera. A veces nos sentimos muy identificados con la idea de haber tenido un trauma nosotros mismos o podemos reconocerlo en otros. Pero hoy queremos conocer sobre una forma muy novedosa de enfrentar el trauma. Es el modelo de sistemas familiares internos, o IFS, que es su sigla en inglés, un enfoque terapéutico que propone que dentro de nosotros no hay una sola voz, sino que hay muchas voces, muchas partes que dialogan y que de alguna forma sanar el trauma tiene que ver con aprender a escuchar esas voces y también tomar control sobre ellas. Para profundizar sobre esto vamos a hablar con Frank Anderson, uno de los mayores expertos a nivel global en el tema del trauma.
4: Frank, gracias por estar aquí en Sanamente.
5: Muchas gracias por invitarme. Es un placer estar aquí.
4: En estos días solemos hablar de trauma. Usamos esa palabra a menudo. Pero ¿podrías tú ayudarnos a precisar esa definición? ¿Qué es el trauma?
5: Sí, es una pregunta realmente importante. Esto de la definición de trauma, porque distintas personas la usan de distintas formas y es importante tener un lenguaje común, ¿verdad? Para que todos entendamos de qué estamos hablando, yo pienso en el trauma de varias maneras. Primero, pienso en él como una experiencia de vida abrumadora. Generalmente está asociada con el miedo, la impotencia y el horror, porque a veces la gente piensa que cualquier pequeña situación es trauma, y eso no es cierto. Otras personas niegan tener trauma alguno. Entonces, queremos tener un lenguaje común. Miedo, impotencia y horror tienen que ser una experiencia abrumadora para la persona. También me gusta pensar en la frecuencia, la intensidad y la duración. ¿Con qué frecuencia ocurre? ¿Cuál es la intensidad? ¿Y cuánto dura? Ese es otro componente importante del trauma. ¿Ocurrió una sola vez y fue algo horrible? ¿Ocurre muchas veces, pero son eventos pequeños que se van acumulando? También pienso en cómo la persona percibe lo que le sucedió. Porque una persona puede sufrir bullying y ser algo horrible para ella, mientras que otra persona sufre de bullying y no le da importancia. Entonces, ¿cuál es la percepción de la persona y qué hizo al respecto? ¿Se cerró emocionalmente? ¿Peleó? ¿Consumió drogas? ¿Cuál fue su reacción ante lo que le pasó? Eso también es relevante.

0: importante. Y lo último, Paloma, y probablemente lo más importante, es quién estuvo contigo durante y después del evento. Porque lo que sabemos es que el amor y la conexión ayudan a las personas a trabajar y a superar las experiencias traumáticas. Así que es una respuesta larga, pero me gustaría que tuviéramos un conocimiento común, un lenguaje común, para poder avanzar y estar todos en la misma página.
1: Sí, muchas gracias. Eso es exactamente lo que necesitamos, porque podemos imaginar a partir de tu respuesta que si tienes situaciones repetitivas y además estabas muy solo o sola, y te sentías mal, la experiencia podría ser mucho peor que si fue un solo episodio y estabas con alguien que realmente te ama y te protege.
0: Sí, es una gran diferencia. Si piensas, por ejemplo, en alguien que está siendo abusado en su propio hogar, donde las personas que se supone que te deben amar te golpean, te violentan sexualmente, son verbalmente abusivas, y nadie habla de eso, y nadie te apoya, eso es devastador, ¿cierto? Si en cambio ocurrió un gran evento público, digamos, por ejemplo, el 11 de septiembre, o algún tipo de atentado con bomba, un edificio que explota, el mundo entero responde ante esas personas, ¿cierto? Eso no ocurre en aislamiento. Ellos reciben amor, apoyo, orientación y dinero. Entonces, estar solo es mucho más dañino cuando atraviesas una experiencia traumática que cuando tienes amor y apoyo de una forma que resulta muy útil.
1: Si imaginamos este mundo en el que vivimos y esta epidemia de soledad, también podríamos suponer que quizás el trauma es más frecuente que en el pasado. ¿Se podría decir algo así?
0: Absolutamente, y es una afirmación muy importante. Justamente el trabajo que estoy haciendo ahora refleja esta creciente epidemia de soledad de la que hablas, Paloma, en todo el mundo. Viajo tanto ahora por todo el planeta, hablando con gente sobre esta epidemia de la soledad. Yo diría que hay dos factores principales, no los únicos, pero sí dos principales. Uno es el trauma universal que el mundo experimentó globalmente a raíz de la pandemia. Nos volvimos muy aislados, nos quedamos solos. La gente quedó traumatizada, en su mayoría en aislamiento. No podíamos vernos, no podíamos conectarnos unos con otros, ni siquiera podíamos estar cara a cara con alguien porque usábamos mascarillas. Eso generó un impacto enorme en el aislamiento de las personas. Ahora hay un movimiento en el que todo el mundo quiere estar en persona y conectados. Por ejemplo, los shows y los conciertos se agotan en todo el mundo. El mundial fue muy popular porque la gente quiere volver a estar junta. La gente quiere conectar en persona. Sienten la desesperación de eso. Lo segundo, que es muy evidente, es la tecnología. En un mundo donde tenemos acceso instantáneo a la información y, supuestamente, acceso instantáneo a la conexión, la gente se siente cada vez más y más sola. Nadie sale. Nadie va a eventos juntos. Todos estamos en casa, solos, en nuestros teléfonos o en nuestras pantallas. La gente incluso sale a cenar a un restaurante y ni siquiera se conecta entre ellos. Están sentados mirando el teléfono mientras literalmente tienen a alguien enfrente, al otro lado de la mesa. Entonces, la tecnología ha tenido un impacto enorme en esta pandemia de soledad que estamos viviendo.
1: Y en ese sentido, podemos imaginar que tal vez el número de personas que reportan trauma sea realmente mayor. ¿Tienes alguna estadística acerca de eso?
0: Sí, es una buena pregunta. No tengo números específicos sobre cómo el trauma ha aumentado últimamente, pero puedo decirte dos cosas. Una es que hubo un estudio hecho hace un par de años que dijo que probablemente el 72% de las personas en el mundo ha tenido al menos una experiencia traumática. Así que sabemos que esto es muy prominente, hay muchas personas con trauma, y el 20% de esas personas que han sido traumatizadas desarrollarán PTSD, más conocido como estrés postraumático. El mayor aumento actualmente en la soledad y el trauma está en la población adolescente y en las personas mayores. Esas son las dos áreas en las que los números están aumentando más y más. Los adolescentes están en una enorme crisis porque son los mismos que crecieron con la tecnología. Son los mismos que crecieron sin una conexión humana desde muy temprano. Así que hay una crisis alrededor del suicidio y la ansiedad en la población adolescente. Los niños no saben cómo relacionarse con las personas cara a cara. Se relacionan pantalla a pantalla. Y las personas mayores también. Cada vez más población de mayor edad ha sido exiliada o abandonada mientras el mundo se vuelve cada vez más difícil, más complejo y más dividido. Así que la población adulta también tiene una mayor probabilidad de tener trauma. Esas son las dos poblaciones más frágiles que conocemos alrededor del aumento del trauma. Incluso si está sucediendo para todos nosotros de alguna manera.
1: Sí, y esos jóvenes crecerán. No sabemos nada sobre este experimento en tiempo real con esta generación, ¿no? Eso es algo que todavía no sabemos.
0: Está pasando justo enfrente de nuestros ojos.
1: Definitivamente. Ahora, Frank, me gustaría hablar sobre algo esperanzador, un lugar desde donde podríamos tener alguna expectativa. Y tú has trabajado durante toda tu vida en una nueva aproximación al trauma. ¿Podrías explicarnos cómo funciona?
0: Sí, he estado trabajando. Así que te contaré un poco. He estado trabajando desde 1992 con Bessel van der Kolk. Muchas personas conocen a Bessel van der Kolk por su libro El cuerpo lleva la cuenta. Es el libro más popular sobre trauma. Y he estado trabajando con Bessel desde 1992. Él ha introducido al mundo muchos tratamientos diferentes. Hay muchos tipos distintos de trauma. Hay un tipo específico de tratamiento que se necesita cuando se trabaja con trauma, Paloma. Hablar no ayuda realmente a curarlo. Y la mayoría de la gente no lo sabe. Así que el libro de Bessel, El cuerpo lleva la cuenta, señala la importancia de trabajar en el cuerpo cuando estás trabajando con trauma. Me presentaron a Dick Schwartz. Él fue creador del sistema de familia interno. Ese es otro modelo de terapia que realmente habla de las diferentes partes de nosotros, los diferentes aspectos de nuestra personalidad. Muchas personas, Paloma, que conocen la película intensamente, entienden partes a través de esta. Esa película de niños fue realmente hermosa, ¿cierto? Alegría, tristeza, miedo, enojo, disgusto. Diferentes partes o aspectos de nuestra personalidad. Y una de las cosas que hice con este modelo, cuando lo conocí en 2004, fue entender la importancia de los sistemas de familia interno, o IFS, que es el trabajo de las partes, y cómo puede ayudarse con el trauma.
1: Solo para explicar, la familia a la que te refieres es la familia interna, no la familia a la que perteneces alrededor tuyo. Es importante que quede claro.
0: Es una gran diferencia, y algunas personas se confunden con el nombre, ¿cierto? Cuando escuchas el nombre sistemas de familia interno, la gente piensa que estás hablando de tu madre, de tu padre, de tu hermana o de tu hermano, y no. Es sobre las diferentes partes o aspectos de tu personalidad en tu interior. Es por eso que me refiero a la película intensamente. Es como decir, ¿qué está pasando dentro mío?
1: Porque tienes muchas voces para administrar.
0: Muchas voces, muchas voces. La parte de ti que está enojada, la parte de ti que está triste, la parte de ti que trabaja demasiado, la parte de ti que le grita a sus hijos, la parte de ti que se siente sola y que siente que no puede ser amada, y la parte que cuida a los demás, ¿cierto? Todos tenemos diferentes partes de nuestra personalidad y sirven diferentes funciones. Esa es una de las cosas que es tan importante. Algunas de estas partes sirven para cuidarnos. Algunas de estas partes nos protegen del trauma para evitar que nos abrumen. Entonces, hay diferentes partes que mantienen roles diferentes o únicos para nosotros. Y una de las cosas que realmente diría que es de las mayores contribuciones a los sistemas de familia interna o al trabajo de las partes, es que cada parte tiene una intención positiva, Paloma. Déjame explicarte un poco, porque esto es confuso, pero es muy importante. La depresión, los pensamientos suicidas, la ansiedad, todos tienen una intención positiva. La gente podría decir, ¿cómo puede la depresión tener una intención positiva? ¿Cómo puede el suicidio tener una intención positiva? La mayoría de nosotros nos centramos en el efecto que tienen estos comportamientos. La depresión no es buena, beber demasiado no es bueno, autolesionarse es dañino. Pero lo que no prestamos atención es a lo que estas partes están tratando de hacer. Beber, por ejemplo, está tratando de alejarnos del dolor. El dolor de no sentirse amado o sentirse solo. Así que bebes para evitar el dolor. Pero tomar luego causa problemas, ¿verdad? Así que queremos centrarnos en la intención detrás de los síntomas, la intención de las partes involucradas. El suicidio, por ejemplo, la gente dice, ¿cómo puede tener una intención positiva? Bueno, si empiezas a escuchar la parte dentro de ti que tiene tendencias suicidas, te va a decir, voy a detener el dolor si el dolor se pone muy mal. Así que nos centramos en lo que está intentando hacer, cómo está intentando ayudar. No estamos tratando de quitárselo, o de odiarlo, o de hacer sentir mal a la persona al respecto. Ese es un cambio muy importante y realmente ayuda a la gente a amarse y tener compasión por sí mismas y por sus partes, en vez de ser crítico y sentirse mal.
1: Eso suena realmente nuevo, porque es un enfoque amable hacia la parte oscura de nuestra propia luna, ¿no? Así que me gustaría intentar entender por qué una cosa es escuchar a estas partes oscuras y luminosas. Así que me gustaría intentar entender, porque una cosa es escuchar esas partes oscuras y luminosas a la familia interior, pero ¿cuál es el siguiente paso? ¿Cómo podrías cambiar o fortalecer esa situación para sentirte mejor con tu trauma?
0: Bueno, el primer paso es, ¿puedes valorar todos tus comportamientos y todos tus síntomas que no te gustan y de los que quieres deshacerte? Ese es el primer paso. Entonces, quizás mi parte crítica intenta ayudarme a comportarme para que no me griten. Así que el primer paso es apreciar tus síntomas, apreciar tus comportamientos. Una vez que eso sucede, que los comportamientos, síntomas o las partes de ti mismo que se sienten vistos, escuchados y comprendidos, comienzan a relajarse. Empiezan a decir, alguien por fin me entiende. Alguien por fin entiende de verdad por qué estoy haciendo lo que estoy haciendo. Así que es muy terapéutico o sanador apreciar realmente nuestros síntomas, nuestros comportamientos, en lugar de criticarlos. Así que ese es el primer paso. Una vez que eso sucede, Paloma, entonces tienes acceso al dolor y al trauma que están presentes. Hay un proceso para estar ahí y sanar el trauma. Este es uno de mis mayores mensajes para todos en el mundo. El trauma puede ser sanado. Y hay un proceso de 3 pasos para sanar el dolor y sanar la herida del trauma. El primer paso es que el trauma necesita ser escuchado. Necesitamos escuchar y estar presentes con todos los sentimientos, pensamientos y sensaciones físicas. El trauma necesita compartir su experiencia. Ese es el primer paso. El segundo es que necesitamos tener una experiencia correctiva. El trauma necesita obtener lo que nunca tuvo, la parte que lleva al trauma. Por ejemplo, soy visto, soy amado, le importo a las personas. Necesitamos cambiar el enfoque del trauma a su opuesto. Y una vez que eso sucede, entonces podemos dejar ir todos los sentimientos y todo el dolor con que cargamos. Así que el primer paso es apreciar las partes y las formas que intentan proteger. El segundo paso es trabajar a través de estas partes, compartir la experiencia, tener una experiencia correcta y liberar el trauma. Entonces, las personas avanzan en la vida de una forma diferente. Puedes avanzar sin cargar más con el trauma y sin necesitar tanta protección para alejarlo.
1: Frank, mucha gente probablemente se pregunta, ¿qué haces cuando tu trauma está muy, muy, muy oculto? Por ejemplo, conozco historias de personas que han bloqueado por completo su trauma y han vivido vidas que podríamos llamar normales, no sé, 30 o 40 años. Pronto recuerdan algo y les parece tan, tan terrible, tan atroz, que deciden no ir por ese camino. Entonces, háblanos sobre esos casos.
0: Bueno, eso es interesante. La mayoría de las personas que tienen trauma en realidad no tienen una vida maravillosa. Han trabajado muy duro para alejarlo y mantenerlo a raya. Y luego, quizás tienen problemas en su matrimonio, quizás con sus hijos. Entonces, no puedes simplemente ignorar el trauma y creer que vas a estar bien. A menudo, las personas tienen muchos problemas médicos. Y son porque no hemos procesado nuestro dolor emocional. Por lo tanto, tienen presión arterial alta, síntomas físicos, problemas con la comida o con el alcohol. Luego, eventualmente, el trauma no desaparece porque lo reprimimos. Luego, algo en la vida lo desencadena y regresa. Esa es la oportunidad de hacer algo al respecto. Algunas personas intentan volver a reprimirlo, pero una vez que regresa, es hora de enfrentarlo. La represión o supresión solo va a durar un tiempo y no sabemos cuándo va a volver a desencadenarse. Algunos pacientes o clientes con los que trabajo les surge la emoción cuando sus hijos van a la universidad, cuando experimentan dolor físico, digamos, un pie roto. Están angustiados y de repente vuelve a aparecer. El trauma no desaparece simplemente. Y cuando vuelve a resurgir, es la oportunidad de sanar. Y quiero que todos sepan que la sanación es posible. A menudo digo, Paloma, cuando te enfrentas a una situación difícil, puedes hacer 3 cosas. Repetirla, reprimirla, o superarla y sanar. Y las personas tienen una opción cada vez que esto sucede. Todos nos enfrentamos a la adversidad en nuestras vidas y todos tenemos la oportunidad de sanar y liberar nuestro trauma.
1: Es común encontrar personas con traumas profundos que también son expertas en disociarse. Ese tipo de personas son increíblemente difíciles de convencer para que, por ejemplo, pidan ayuda a un terapeuta o a otra persona. ¿Qué tipo de argumento utilizas con ellos para convencerles de que busquen ayuda?
0: Cuando las personas se disocian mucho, eso es lo que dices, ¿cierto? Cuando tienen mucha disociación o desconexión. ¿Sabes qué les digo, Paloma? ¿Cómo te está funcionando? ¿Cómo te funciona la disociación? Porque la disociación es una forma de protección, ¿cierto? Pero no funciona muy bien. Sigue fallando. Las vidas de estas personas no son felices. No tienen mucha alegría, no tienen mucho amor. Porque si empiezas a alejar tu dolor, también vas a alejar tu alegría y tu amor. ¿Me entiendes? No puedes eliminar el dolor sin eliminar también la alegría. La mayoría de las personas que se disocian no tienen la mejor calidad de vida. Pero no quiero avergonzarlos y no quiero ser crítico. Digo, ¿cómo te está funcionando? Y rara vez me dicen, oh, de maravilla, estoy tan feliz, porque simplemente no es así.
1: Sí, quisiera terminar preguntando, porque la ciencia nos ha entregado últimamente muchos conocimientos nuevos. Por ejemplo, este hecho de que podrías tener un trauma a través de las generaciones, conectar historias y generaciones tras generaciones a través del trauma. Y eso es realmente nuevo para el conocimiento. También, esta conversación sobre el cuerpo y cómo se internaliza el dolor. Antes era una frase casi hippie, pero ahora sabemos qué ocurre. ¿Cómo ves esta nueva era en la que se integran conocimientos para aproximarnos al trauma?
0: Sí, quiero hablar de dos cosas rápidamente antes de terminar. Una es el trauma transgeneracional que mencionaste. Eso es algo muy importante y muy real. Absorbemos cosas de la familia en la que crecimos, absorbemos cosas de la cultura en la que vivimos. Y todas esas cosas que absorbemos, algunas son un regalo y otras son una carga. Parte de esto es la alegría, parte de esto es el trauma y el dolor. Y quiero que la gente sepa que pueden romper el ciclo transgeneracional. Llevamos energía que no es necesariamente nuestra y podemos liberar el trauma transgeneracional o cultural que hemos absorbido al crecer en una familia o una cultura específica. Creo que eso es muy importante que la gente lo sepa, que es una forma de trauma. El segundo punto es que sí, es un gran paso adelante en la sanación del trauma. No puedes sentir verdaderamente el trauma con solo hablar de él. Tienes que sentirlo en tu cuerpo, tienes que sentir las emociones, tienes que sentir las sensaciones físicas. Tengo pacientes que hacen mucho movimiento, que tienen acceso al trauma a través de sus cuerpos y logran liberarlo. Tengo un nuevo libro que va a salir y se trata de la importancia de dejar de hablar de ello, porque eso también lo mantiene en nuestras cabezas y lograr que cambien a estar con su experiencia interna, a estar con las partes de su cuerpo porque sostienen el trauma. Y aquí es donde veo la mayor sanación y la mayor esperanza para el futuro de la sanación del trauma. Es trabajar con el cuerpo y trabajar con las emociones. No queremos revivir el trauma. Queremos visitarlo de una manera segura para que podamos corregirlo y liberarlo.
1: Muchas gracias por esta conversación, Frank. Realmente espero que puedas venir a Chile. Sabemos que estamos lejos para ti, pero nos encantaría tenerte en persona, porque además necesitamos experiencias persona a persona. Así que gracias por esta conversación y estaremos en contacto para cuando salga tu nuevo libro.
0: ¡Qué encantador! Me encantaría ir. Me encantaría ir. Muchas gracias por invitarme.
2: Thank you. Nosotros hemos tratado de abordar la conversación sobre el trauma porque a veces lo decimos como, ya todo el mundo está traumado. Y sí, es bastante real. De acuerdo a la estadística que en esta misma entrevista compartí, alrededor del 70% de las personas del mundo probablemente han estado expuestas a una experiencia traumática y el 20% de ellas desarrollan trastornos profundos como de estrés postraumático. Y es por eso que es importante hablar de esto, pero sobre todo de la posibilidad de salir. Así que esperamos que haya sido útil para ustedes, como lo es para nosotros expandiendo nuestro conocimiento sobre estos temas. Nosotros vamos a una pausa y volvemos con más.

0: El herpes zóster puede reactivarse de manera inesperada, afectando tanto física como emocionalmente. En este bloque hablaremos del impacto del dolor prolongado y el aislamiento social en adultos mayores. Para eso estamos con la geriatra, la doctora Adriana López. Doctora, cuéntenos, ¿qué es el herpes zóster y por qué está latente en los mayores de 50 años?
1: El herpes zóster es una enfermedad que nosotros la reconocemos como una lesión en la piel, pero es una enfermedad que viene hacia nosotros desde la infancia, que aparece en quienes hemos contraído la llamada o conocida peste cristal o la varicela. El virus queda dormido y con el transcurso de los años y el cambio del sistema defensivo, el sistema inmunológico, puede volver a aparecer en una forma distinta.
0: ¿Y por qué puede afectar la independencia de una persona, por ejemplo?
1: Porque el herpes zóster no solamente produce un daño en la piel, sino que produce un dolor invalidante en muchas personas que dura meses de meses, que afecta su capacidad de moverse, de caminar, que afecta la masa muscular, que genera que tal vez la persona pueda volverse un poco más frágil. Por lo tanto, es más importante que solo la lesión que estamos viendo en la piel.
0: ¿Y por qué una persona que está sana debiese preocuparse de igual manera por esta enfermedad?
1: Porque a pesar de que tengamos estilos de vida saludable y que nos cuidemos mucho, hay cambios que están asociados al envejecimiento, como en el sistema inmunológico, en el sistema defensivo, que predisponen, o ciertas condiciones de salud que también predisponen, a que esta enfermedad pueda reaparecer de esta forma.
0: Este fue un aporte de GSK. 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

llega a nuestra sección de emociones chilenas y arrugó la nariz para contarles que hoy hablaremos de estar mañoso. Que se puede entender como un desagrado, que tiñe todo de crítica. Maña es una disconformidad intensa que surge cuando se siente una falta de respeto. Tiene que ver mucho con poner los límites, puede aparecer cuando no se cubren las necesidades básicas, como tener hambre o como tener sueño. Muchas veces nos ponemos mañosos justo ahí. Nos sentimos mañosos cuando el estómago está vacío luego de horas de trabajo, cuando estamos cansados, tenemos que seguir cumpliendo nuestros deberes. En el fondo, no queremos. Según el mapa de las emociones, es una mezcla entre la ira y el asco. Esta combinación da origen a una sensación más crítica y reacia, ya que el rechazo que genera el asco da unas ganas de alejarse de lo que incomoda o lo que decepciona. Mientras que la ira aparece como la frustración ante una falta de respeto. Es una emoción intensa, revoltosa, que muchas veces se usa para invalidar lo que otra persona siente. ¡Uy, que eres mañosa, Juanita! ¡Uy, que eres mañoso, Carlos! Sin embargo, es una emoción que es importante legitimar, abrazar, porque nadie elige sentirse así. Sin embargo, es bueno tener conciencia de que estamos mañosos o mañosas. Un tip para desenredar la mente es darle un espacio a la maña, un lugar, y decir, sí, estoy mañoso, mañosa, de esa manera directa uno puede

0: de tener claridad de que necesita un trato amable, de que alguien puede ser paciente. Si uno informa, sabéis que sí ando mañoso, el otro puede poner ciertos resguardos en lugar de transgredir la maña y empeorar las cosas. Si les interesa seguir aprendiendo algo más de estas emociones, pueden revisar la cuenta de Instagram en CNN Chile, @emocioneschilenas. Llegan los momentos de los puntos de encuentro donde compartimos algunas ideas, iniciativas, posibilidades de formar una comunidad y sentirnos mejor. Y vamos a partir con Ripley y Teletón, que acaban de lanzar una línea de ropa inclusiva para niños y niñas con discapacidad que tiene como foco potenciar su autonomía a la hora de vestirse. La línea de ropa fue concretada, diseñada con familias pacientes de Teletón. La idea nació en el torneo deportivo desarrollado por Ripley y Teletón 2025, pues durante este evento se revelaron las dificultades que algunos niños y niñas tienen cuando se tienen que vestir. Las prendas de diseño para todos ya están disponibles en Ripley.com y en las tiendas Ripley de Antofagasta, Marina, Costanera Center, Plaza Vespucio, Plaza Oeste, Rancagua, El Trébol y Portal Temuco. El 100% de las ventas de esta línea van a ser destinadas como un aporte a Teletón.
1: Estábamos con Amaro, uno de los usuarios de Teletón que es parte de este proyecto, y decía algo tan sencillo: yo en la mañana estoy apurado y gracias a esta solución hoy día puedo salir rápido, puedo ponerme un pantalón, un polerón, una polera de manera rápida para poder cumplir con mis compromisos, con el horario. Fue un proceso muy bonito donde las familias fueron las que crearon esta solución y se generó esta colección inclusiva que no busca lucro en ningún caso, sino más bien lo que busca es poner al servicio y a disposición de toda la población una colección inclusiva que, insisto, ayude a mejorar la calidad de vida de todos y todas.
0: Bueno, y en Chile más de 5.100 niños, niñas y adolescentes viven en hogares de protección según cifras del Servicio Nacional de Protección Especializada a la Niñez y Adolescencia. De ellos, 513 están en total abandono. No tienen ni siquiera un adulto con quien puedan generar un vínculo. Esta semana, entonces, comenzó la colecta anual de Fundación Abrázame, una organización que busca entregar un entorno seguro donde a través del abrazo se fomente el desarrollo de habilidades socioemocionales y la creación de vínculos afectivos. Y como lo hemos aprendido aquí en Sanamente, los vínculos son claves para tener un mejor desarrollo cerebral, para poder estructurar en torno a ellos la autoestima, sientan las bases para que estos niños puedan establecer relaciones con otros a lo largo de su vida, establecen también los cimientos de la confianza. De ahí la relevancia del trabajo que hace hoy en día Fundación Abrázame. Por eso los invitamos a la colecta, que se va a extender hasta el 6 de septiembre. Las donaciones se pueden hacer a través de su sitio web www.abrázame.cl.
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0: Nos vamos a ir a una pausa breve, pero ya volvemos con mucho más.
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1: Para enfrentar los desafíos humanos, necesitamos comprender las preguntas del futuro.
2: ¿La inteligencia artificial cambiará nuestra civilización?
1: ¿Qué medidas podrán proteger la vida como la conocemos frente a la crisis climática?
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0: volvemos en Sanamente para hablar de algo que nos da una lata terrible. ¿Por qué los han echado? ¿Los han despedido alguna vez? Bueno, enfrentar un despido obviamente no es fácil. Y tampoco es fácil salir del shock en el que uno queda, ¿verdad? Buscar una nueva oportunidad laboral se vuelve una tarea. Por eso en la siguiente cápsula, el psicólogo y académico de la Universidad Andrés Bello, Nicolás Núñez, nos cuenta cómo podríamos enfrentar ese momento de mejor manera.
1: La experiencia de ser despedido o despedida es una experiencia que genera efectos multidimensionales. Por un lado, las personas experimentan una serie de emociones desagradables que pueden ser de distinta naturaleza según el tipo de situación, según la persona. Probablemente shock al principio, desconcierto, qué sé yo. Posteriormente, probablemente emociones más intensas como la rabia, la frustración, en especial si la situación de despido se percibe como injusta, miedo, ansiedad, angustia. Todo este tipo de emociones van generando también, a su vez, efectos a nivel psicológico o psicosocial que tienen que ver con la culpa, la vergüenza, la sensación de haber fallado, de haber fracasado, la interiorización del estigma, este estigma que tenemos con los despidos de que la gente que es despedida porque es floja o porque es incompetente, y el impacto que puede tener sobre la seguridad, la confianza en uno mismo y en la capacidad para poder reponerse y volver a buscar trabajo. Es súper importante que cuando buscamos trabajo nos vamos a someter a experiencias de rechazo. Vamos a postular algún trabajo y no vamos a ser contactados después de eso, o probablemente alguna de las personas que conocemos va a quedar en ese trabajo y nosotros vamos a sentir que nos quedamos fuera. Eso, la neurociencia nos ha demostrado que activa las mismas áreas del cerebro que responden al dolor. Por lo tanto, ser consciente de que hay un dolor psíquico que hay que calmar es un buen punto de partida para poder hacerse cargo de estrategia, para poder mantenerse optimista, identificar creencias irracionales, como por ejemplo, no quedé en el trabajo porque no me la puedo, no quedé en el trabajo porque se dieron cuenta de que soy incompetente, que son creencias que no están basadas en ninguna evidencia, sino en los propios temores, y que probablemente van a inhibir a la persona de seguir buscando trabajo. Lo importante es continuar en la búsqueda, no detenerse, no necesariamente quedar en el primer intento, sino mantenerse en la tarea y no renunciar a la búsqueda hasta encontrar el resultado que uno está buscando. Y para eso, tener una red social de apoyo, tener un espacio también para poder observar estas creencias irracionales que a veces experimentamos y tomar distancia de ellas, es crucial. Ahora bien, desde la perspectiva de los familiares o cercanos a alguien que experimenta un despido, es importante estar atento a ciertas señales cuando vemos que la persona, por ejemplo, entra en estados de inmovilidad o de shock, que la persona quizás está alterando sus rutinas, qué sé yo, que está perdiendo la capacidad de dormir, la capacidad de calmarse. Como red de apoyo es importante estar atento a estas señales y ofrecer apoyo profesional, pero también puedo ofrecer apoyo social siendo comprensivo, ofreciendo humanidad compartida, no presionando a la persona, no haciéndola sentirse juzgada, no remarcando quizás este estigma de que es por falta de esfuerzo, sino más bien escuchando, estando atento a sus propios pensamientos, dándole espacio para que la persona pueda confesar, compartir los propios temores y en ese espacio psíquico compartido, encontrar un apoyo, encontrar un poco de aliento para entender de que esta es una situación normal, de la que se sale y de la cual podemos salir más fácilmente si encontramos ese apoyo.
2: Welcome back. It's good to see you.
3: You too.
0: Y en nuestra sección de recomendados queremos contarles el regreso, o para que se enteren, para los que no lo hayan visto, de Ted Lasso. Esta serie se estrenó hace algunos años y ahora llega con una cuarta temporada. Es una producción de Apple TV que tiene la historia de Ted, un entrenador estadounidense de fútbol americano que no sabe nada de fútbol. ¿Cuántas veces les ha pasado eso en cualquier disciplina? En esta última entrega, el protagonista asume el desafío de volver a Richmond para enfrentar este reto distinto, entrenar a un equipo femenino de fútbol de segunda división. A partir de ahí, la serie vuelve a poner el foco en el trabajo en equipo, en la confianza, en la vulnerabilidad, en la capacidad de atreverse a mirar nuevos obstáculos, siempre con humor, con una mirada compasiva de los personajes. Le da espacio a esas conversaciones sobre la terapia, sobre la ansiedad, sobre la dificultad que tantas personas tienen para reconocer que necesitan ayuda. Ted Lasso nos recuerda por qué es una serie que ha ganado 15 premios Emmy y que ha recibido atención total de su audiencia. Detrás del éxito, el rendimiento deportivo E incluso las personas que parecen muy duras, siempre hay emociones, dificultades que no son evidentes y que nos interpretan a todos. Una serie recomendada aquí en Sanamente y que ya está disponible con sus nuevos episodios cada miércoles en Apple TV.
3: No, life is so much more than football.
4: Not as catchy, but true.
0: Bueno, y antes de irnos, y a propósito de que agosto es el mes de la niñez, los dejamos con una recomendación de Fono Infancia, un programa gratuito, confidencial, dedicado a dar apoyo a la crianza, incluidos trabajadores y trabajadoras de las salas cunas, jardines infantiles y modalidades no convencionales de la Fundación Integra. En caso de requerir el servicio, ustedes pueden acceder llamando al teléfono 800-200-818 o por chat en el sitio www.fonoinfancia.cl. Es tan importante decir que nadie nace sabiendo criar y que pucha que es complicado. Por lo mismo, en esta sociedad que a veces se siente demasiado sola, que a veces nos deja con pocas herramientas para enfrentar cuestiones difíciles, este tipo de espacios nos permiten pedir ayuda concreta y además ayuda a personas que nos pueden orientar y nos pueden dar un conocimiento fiable. Otro de los grandes desafíos de estos tiempos, distinguir entre lo que es chamullo y lo que es verdad. Está lleno, lleno, lleno de chamullo en todas partes. Así que por eso los remitimos a fonoinfancia.cl. Y nosotros nos despedimos, porque lástima que terminó este Sanamente de hoy, pero pronto volveremos con muchas más conversaciones sobre la relevancia de la comunidad, sobre los dolores que tenemos compartidos. ¿Cuántos de ustedes se interpretaron con la conversación sobre trauma? A veces uno lo dice como un chiste, ¿no? Pero mucha más gente de la que uno cree ha estado expuesta a situaciones demasiado difíciles en su vida y necesita una ayuda, una mano, un empujón para salir adelante. Este tipo de herramientas contribuyen justamente en esa línea, porque el dolor más grande es el que se lleva solo. Y eso lo sabemos desde la ciencia, pero también desde la experiencia. Cuando uno comparte, el dolor se amaina, disminuye un poco. Y de alguna forma podemos entender que no somos los únicos que hemos vivido esa experiencia. Esa comunidad en el dolor también nos ayuda a sanar. Nos vamos, pero volvemos con otro capítulo muy pronto de Sanamente.
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13: ¿Cómo han estado? Bienvenidos y bienvenidas a la revisión de las noticias. Comenzamos en este preciso instante un nuevo capítulo de CNN Tarde de día viernes, 13 horas en punto. Vamos a conversar a esta hora de la tarde de lo que la oposición ha seguido señalando en torno a lo que fueron las palabras del presidente de Argentina, Javier Milei, el día de ayer en el Foro Madrid. Instancia en la que el mandatario argentino emplazó a la izquierda chilena y al expresidente Salvador Allende. Vamos a revisar todas las reacciones que ha generado esa intervención. Estamos en el estudio con la periodista de la redacción CNN, especializada en política, Colomba Eichholz, que tiene todos los detalles a esta hora. Colomba, ¿qué tal? Bienvenida y feliz viernes.
14: Muy buenas tardes, José. Feliz viernes igualmente acá. Mes de la patria también.
13: Mes de la patria. Primer viernes de septiembre.
14: Efectivamente, y ayer, José, lo quiero relacionar porque en el Foro Madrid se vio harto patriotismo después de las reacciones que generó la declaración del presidente Javier Milei en este discurso. También, por ejemplo, lo que fueron las declaraciones del embajador de Estados Unidos en nuestro país, dice Brandon Yat. Incluso desde el oficialismo también nació ese patriotismo para defender a expresidentes de la República que no necesariamente son de su color político, ¿no es cierto? Como es el expresidente Salvador Allende, a quien el presidente de Argentina, Javier Milei, criticó en duros términos. De hecho, al comienzo de su discurso, José, dura aproximadamente unos 30, 40 minutos esa exposición del presidente trasandino. Comienza entonces haciendo una pasada sobre la historia reciente de nuestro país, hablando sobre lo que fue el gobierno del expresidente Salvador Allende. Señala el presidente trasandino que el derrocamiento del comunista Salvador Allende llevó a 40 años de progreso en nuestro país. Pero luego hace alusión a lo que fue la noche oscura, el estallido social. Dice, por suerte Chile pudo pasar esa noche, esa pesadilla, señalaba el presidente de Argentina, Javier Milei, para posteriormente elegir la libertad con este triunfo de su amigo, entre comillas, el presidente José Antonio Kast. Fue un discurso, José, no sé si tú encontraste que el tono fuera quizás el adecuado para un mandatario, porque eso es parte de lo que se ha cuestionado por parte de los parlamentarios, principalmente de oposición, también algunos de oficialismo, que dicen el tono aquí, los calificativos no fueron propios de un jefe de Estado.
13: Claro, yo creo que es un tono, Colomba, que tal vez en Chile no estamos acostumbrados cuando hablamos de un presidente de la República, pero es muy cierto lo que tú planteabas fuera de micrófono, que lo estábamos conversando. Tal vez en Argentina él ha tenido performance mucho más intensas. En Argentina, insisto en el punto, tal vez en Chile no estamos acostumbrados a esos apelativos. Ahora, desde la oposición han sido súper duros en sus reacciones en torno a lo que él mencionaba como la izquierda, cuando hablaba, por ejemplo, del expresidente Salvador Allende, que dicho sea de paso, hoy se cumplen 56 años desde que fue elegido presidente de la República. Usó apelativos que, claro, desde la oposición no cayeron nada de bien y las reacciones, bueno, no han parado desde ayer hasta ahora.
14: Mira, voy a citar algunos, José. Yo creo que aquí lo más llamativo fue primero referirse al expresidente Salvador Allende como, bueno, el momento, el derrocamiento del comunista Salvador Allende. Pero por otro lado también, y lo que llamó la atención, generó titular, fue los, entre comillas, zurdos mugrosos, que la única manera de hacerlos entender que finalmente hoy día la derecha tiene la razón, digamos, en las políticas públicas que impulsan, es a través de los datos.
13: Claro, pero ese es un apelativo que al menos en Chile claro, no se usa casi nunca, y por supuesto no va en concordancia con lo que la mayoría del país queremos, que es una política que se maneje en otros términos, por supuesto.
14: Bueno, por ejemplo, José, y recuerdo en todas las sesiones que hemos visto en el Congreso Nacional, en la sala, siempre se llama al orden. A cualquier parlamentario que utilice esos términos desde la mesa, siempre se le llama la atención a cualquier autoridad de nuestro país que se refiera a su opositor de esa manera, como lo hizo ayer el presidente de Argentina, Javier Milei, pero que también generó reacciones por el contexto en el que estamos. Yo decía, mes de la patria, pero también, José, tú lo mencionabas, la conmemoración del triunfo del expresidente Salvador Allende en 1970, hoy día de hecho se está recordando por parte de la oposición, y obviamente eso fue lo que generó también la sensibilidad, la reacción instantánea por parte de la oposición, e incluso su nieta, Maya Fernández, quien ayer emitía un comunicado diciendo que los dichos del presidente Javier Milei son en extremo graves, y también señalaba la poca humanidad y también empatía que se tiene hoy día con las víctimas de lo que fue el golpe de Estado, los familiares también y los detenidos desaparecidos que todavía no han sido encontrados, señalaba la presidenta del Partido Socialista también en una declaración, Paulina Bodanovic. Antes de pasar a revisar también qué ha generado durante esta jornada lo que fue la exposición del presidente Javier Milei, José, te invito a que pasemos a revisar justamente de qué se trató su exposición.
15: Tras el derrocamiento del comunista Allende, Chile entró en un periodo de estabilidad y crecimiento que se extendió por más de 40 años. Y gracias a ello, Chile fue sin lugar a dudas la envidia en términos económicos de toda la región. Sin embargo, a pesar de haber conocido los frutos de la libertad, cayó en la farsa del socialismo del siglo XXI como el resto de toda la región. Y así se llegó al extremo de que el país entero se viera sumido en una ola de violencia izquierdista sin precedentes. Por fortuna, esa noche oscura fue superada y Chile ha vuelto a apostar por la acidez de la libertad. Ha despertado.
14: Bueno, ahí era parte, ¿no es cierto?, de lo que genera molestia al comienzo de su discurso, hablando del derrocamiento del comunista, entre comillas, Salvador Allende, lo que generó entonces una reacción inmediata en la oposición. Ahora, José, y te lo comentaba un poco fuera de cámara, yo creo que llama la atención, no sé si lo comentábamos ayer con Matilde Burgos, pero lo que llama la atención del discurso del presidente de Argentina, Javier Milei, es que, tal como ha sido en otras instancias durante la jornada de ayer, también él lee estos 30 minutos de discurso, lo que incluso podría uno pensar hace aún más intencional el mensaje. Exacto. Que está entregando, ¿no es cierto? Porque de alguna manera tiene escrito el comunista Salvador Allende, entre comillas, no es algo que él diga de manera ya más libre, como por ejemplo lo hizo durante la tarde el presidente José Antonio Kast, José, donde en esa exposición, a eso de las 17:30 horas, se esperaba por parte de la oposición que de alguna manera pudiera hacerle un llamado de atención público al presidente Javier Milei sobre el respeto a las autoridades, sobre el lenguaje que había utilizado previamente en su discurso. Eso no sucedió, lo cierto. El discurso del presidente José Antonio Kast
13: fue en otro tono, absolutamente.
14: Completamente, o sea, fue mucho más mesurado, incluso se hablaba de un discurso más bien institucional, pero claro, no hace alusión a lo que fueron las palabras que anteriormente había entregado el presidente de Argentina, Javier Milei, y eso ha generado también mayor presión durante esta jornada. De hecho, reunidos en la estatua del expresidente Salvador Allende, en la Plaza de la Constitución, están justamente los parlamentarios, dirigentes de los partidos de oposición, Maya Fernández, también nieta del expresidente, y en ese sentido entonces también nuevamente le hacían un llamado al gobierno a poder de alguna manera hacer un llamado de atención al presidente de Argentina, Javier Milei, pese a que ya está en su país, porque fue una visita bastante escueta, 40 minutos incluso, una reunión bilateral que tuvo con el presidente José Antonio Kast en La Moneda, José. Así que pasemos a revisar qué decía durante esta jornada la ex ministra de Defensa, Maya Fernández, también la secretaria general del Partido Comunista, Bárbara Figueroa.
16: Y creo que Chile tiene que recordar su historia siempre, su memoria, y por eso no podemos aceptar que nos falte el respeto de nuestro propio país. Mire, no es contra mi abuelo, es contra un país. No se puede reivindicar

0: que está trastocándose, que deja de ser política de Estado y que se transforma en una política ideológica a nivel internacional. Rechazamos las declaraciones del presidente Javier Milei, sino que además llamamos a que nunca más se preste el espacio de nuestro territorio nacional para que vengan otras autoridades a vulnerar, violentar nuestra memoria, a nuestros expresidentes y las legítimas visiones que podemos tener.
1: Bueno, aquí también ese llamado de atención que escuchábamos por parte de la oposición se hizo también incluso por parte de parlamentarios oficialistas. De hecho, ayer nos acompañó la diputada Jimena Osandón en el programa Aquí se debate. Y en ese sentido también Mónica Rincón le consultaba a los parlamentarios sobre esta polémica que se había dado por el discurso del presidente Javier Milei. En ese momento, por ejemplo, la diputada de Renovación Nacional reconoce que no es el tono para referirse a un expresidente de la República, a una autoridad en nuestro país, que obviamente no es un lenguaje adecuado también para un jefe de Estado. Y posteriormente, durante esta jornada, también la han ido secundando diferentes parlamentarios del oficialismo, por ejemplo, entre ellos el senador y miembro de la Comisión de Relaciones Exteriores, Iván Moreira. Mientras que otros, y quizás yo diría, José, ahí, los que sí participaron del Foro Madrid, que incluso aplaudieron, lo vemos en las imágenes, al presidente Javier Milei, defendieron más bien lo que fue el tono. Incluso hablaban, José, de que en comparación a otros discursos, lo cierto es que el tono que utilizó ayer el presidente Javier Milei fue más mesurado que en otras ocasiones. Ayer le preguntamos, por ejemplo, al diputado Francisco Rego, le preguntamos al diputado que estuvo ahí, de hecho participaron en un foro, le preguntamos también al diputado y jefe de bancada del Partido Republicano, al diputado Agustín Romero. Todos ellos se hacían, claro, una defensa a lo que fue el discurso del presidente Javier Milei. Incluso después nos acompañó en CNN Prime el diputado Francisco Rego, que, como decía, estuvo presente en este foro, fue parte de los expositores, y él señalaba que, honestamente, y no puede mentir, a él le gusta el presidente Javier Milei, le gusta el tono que utiliza también contra sus contendores. Y José, para eso también tenemos justamente específicamente lo que dijo el diputado Francisco Rego sobre el liderazgo del presidente Javier Milei, lo que fue su discurso y también cómo se van matizando las diferentes opiniones que hay en el oficialismo con las declaraciones del senador Iván Moreira.
2: Para un sector de la ultraderecha, el presidente Milei es un genio, es un crack. Pero para la mayoría de los chilenos no podemos aceptar que un presidente de Argentina tenga el derecho a ser grosero e insultar a la historia política chilena, con sus luces y con sus sombras. Tenemos que tener algo de dignidad y decir basta, señor Milei.
3: Mi opinión respecto del expresidente Salvador Allende no es una opinión bastante buena. Una persona que quebró la democracia, que fue declarado inconstitucional
4: pero
3: por el Parlamento de la República.
4: ¿Le parece bien que reivindique el golpe de Estado Javier Milei?
3: O sea, a mí es
4: Porque me imagino que es algo, más allá de todo el contexto histórico, me imagino que no es algo como para celebrar, ¿o no?
3: Sí,
4: un golpe de Estado, un quiebre de una democracia.
3: O sea, lógicamente el quiebre de una democracia en cualquier país del mundo es una cuestión a la que todos los políticos debemos tender a evitar por todos los medios, lógicamente. O sea, una cuestión, pero hay que entender que la democracia en Chile venía
4: pero no le complica, es que ni siquiera estoy haciendo un diagnóstico sobre el golpe de Estado. Le estoy preguntando a usted si le parece bien lo que dijo Milei o le incomodó.
3: No, a mí no me incomodó.
5: Ahí lo no, que tú nos decías antes.
1: Lo aplaudió. Claro, el diputado Francisco Rego lo aplaudió, al igual que los demás parlamentarios que estaban presentes en el Foro Madrid durante la jornada de ayer y que hoy día, ¿no es cierto?, y lo vimos en las declaraciones del senador Moreira, se matiza.
5: Dicho sea de paso, bueno, desde RN, directiva de Renovación Nacional, sostuvieron durante todos los días previos al foro que la presencia, por ejemplo, del diputado Rego respondía a una decisión a título personal y no representaba institucionalmente al partido. ¿Qué dijo sobre ese tema particularmente Francisco Rego?
1: Dijo, de hecho, y le preguntamos ayer directamente, dijo que él de todas maneras es militante de un partido político, él representa Renovación Nacional. Y pese a que a la directiva no le parezca, bueno, él por algo milita en un partido político y de alguna manera lo representa.
5: Ahí hace un punto respecto a lo que
1: y hace una diferencia no menor con la directiva de su partido. Vamos a ver si eso, José, tiene consecuencias por una parte, porque no es primera polémica que hay entre el diputado Francisco Rego y la directiva de Renovación Nacional. Ahora, yéndonos a otro tema que yo diría también genera patriotismo en nuestro país y reacciones por parte de los parlamentarios de lado y lado, fueron las declaraciones en la exposición de este conversatorio que se realiza sobre el rol de Estados Unidos en América Latina. El embajador de Estados Unidos, que lo vemos en las imágenes, Brandon Yatt, en sus declaraciones, él señala que es bastante fácil con, digamos, la amistad, la ideología política en común que tiene el presidente Donald Trump con el presidente José Antonio Kast, implementar lo que se popularmente conoce como doctrina Donald Roe, que de alguna manera se promulga.

0: se promueve desde el año pasado, fines del año pasado, y que pretende ser una modificación a la doctrina Monroe, que era de America for the Americans, finalmente, ¿no es cierto? América para los americanos, en defensa de lo que podía ser una nueva colonización en su momento a los países de América Latina, que en ese momento, 1800, se estaban independizando. Pues bien, entonces eso se modifica el año pasado por parte del presidente Donald Trump y pretende ser una doctrina que tenga acciones concretas, por ejemplo, para combatir el crimen organizado, también para alinear a los países de América Latina, también con Estados Unidos, para diferentes políticas públicas que se quieran implementar, defensas también ideológicas. Algo en concreto que llama la atención, y lo conversaba con algunos académicos de política internacional, que tiene que ver con impedir que potencias externas obtengan control de infraestructura o activos estratégicos. Eso también se puede entender, obviamente, China, en la lucha que hay con China.
1: Obvio.
0: Y si de alguna manera, según lo que decía el embajador de Estados Unidos, Brandon Yatt, dice, Chile lo suscribe, o es bastante fácil, porque incluso se está implementando esta doctrina en Chile, lo cierto, y lo decían, mira, parlamentarios, sí, claro, condice o ponen entredicho nuestra relación comercial y también diplomática, obvio, con China. Eso es lo que podría generar lo que fueron ayer las declaraciones del embajador Brandon Yatt.
1: Y cuando tú dices infraestructura, rápidamente tenemos un recuerdo muy latente, el cable chino.
0: El cable chino.
1: La polémica, sí, cuando se iba al gobierno del presidente Boric
0: y cuando se revoca las
1: visas. Llegando, claro que sí.
0: Efectivamente. Así que vamos a pasar a revisar en concreto, José, esta explicación que entregaba ayer el embajador de Estados Unidos en Chile, Brandon Yatt.
2: The Monroe Doctrine is going to be different for each country. And each ambassador, we're empowered to implement that policy as we see fit in each individual country. Now, the great thing about that is when we have administrations like President Kast's administration, it becomes very easy. It becomes something that we can look at. Now, what I would argue, and I've heard a lot of people say that the Monroe Doctrine is bad, and it makes me laugh, because Chile is exercising the Monroe Doctrine as we speak. It's all about looking inward, taking care of what you need to do for your country, and then looking outward. What then can you do for your partners?
0: Claro, finalmente entonces denota la amistad, obviamente que ideológicamente se puede interpretar entre Donald Trump y entre José Antonio Kast, pero ya de manera más directa, más tajante, decía el embajador de Estados Unidos, ya se está aplicando la doctrina Monroe, que finalmente Chile en ese sentido estaría suscribiendo lo que es la política que Estados Unidos quiere implementar, y ahí también este quiebre comercial que se genera con China en términos de competencia y cómo eso podría afectar a nuestro país, José. De todas maneras, hoy día estuvo en Mesa Central, en T13 Radio, el canciller Francisco Pérez Mackenna, quien se refirió a esto. Se le consulta específicamente si es que nosotros como país hemos suscrito esta doctrina Monroe. Lo cierto, en ese momento el canciller reconoce que no firmamos ningún documento, que él no sabe a qué se refiere con la,
1: claro,
0: doctrina Monroe.
1: Porque es un concepto mediático que el propio presidente Trump ha llevado a la palestra, sí, informativa, pero como tal, en lo formal no existe.
0: Claro, no es efectivamente, no es por ejemplo cuando se hace alusión a la Constitución, no es la Constitución, es, claro, un documento que por lo menos físicamente nosotros podamos conocer, menos entonces que podamos suscribir. Pero de todas maneras, sí han habido, y lo decía también el embajador Brandon Yatt, diferentes acuerdos, firmas de acuerdos, valga la redundancia, entre Chile y Estados Unidos con el combate al crimen organizado.
1: Sí, claro.
0: Y eso había generado, José, en su momento también una polémica entre el ministro de Defensa, Fernando Barros, con el mismo embajador de Estados Unidos en Chile, Brandon Yatt, quien incluso había publicado uno de esos acuerdos en contra justamente del avance de los carteles en la región de Latinoamérica, que el ministro de Defensa sí había firmado. Es decir, sí está colaborando, pese a que el ministro de Defensa había dicho en su momento, en una declaración bastante polémica, que no somos el patio trasero de nadie, haciendo alusión también a que no se iba a seguir a rajatabla, de alguna manera, las prioridades que Estados Unidos estaba imponiendo sobre América Latina.
1: Claro, y esas declaraciones también abrieron un flanco comunicacional de que existían descoordinaciones, sí, entre lo que planteaba, por ejemplo, el ministro de Defensa Barros versus lo que se buscaba planteara el canciller o las respuestas que se buscaban en el canciller. Súmale a eso también descoordinaciones por el tema Magallanes. Bueno, ha habido todo un tema ahí entre ministerios. ¿Qué dijo en concreto el canciller Pérez Mackenna sobre esto?
0: Revisemos.
1: ¿Lo vamos a revisar ahora? Tenemos
0: ahora
1: la declaración.
3: No sé la doctrina Monroe qué es lo que implica desde el punto de vista de la declaración que usted está haciendo, pero obviamente si se refiere a la cooperación que podemos tener con Estados Unidos en el control del crimen organizado transnacional, por supuesto que es una cosa que puede ser positiva para Chile. Lo que nosotros tenemos es conversaciones abiertas con Estados Unidos en varios temas, ¿ah? En temas del más amplio espectro. De hecho, estamos, por ejemplo, negociando ahora el tema de los aranceles, pero concretamente...

0: Esto, yo creo que en lo que se refiere a este punto en particular, se refiere al esfuerzo que vamos a hacer conjuntamente los países de la región para combatir la delincuencia organizada transnacional. Me imagino que se refiere a eso. Yo no sé lo que significa que Chile acepta la política DON. Nosotros no tenemos una declaración en el sentido de aceptar ese tipo de cosas. Lo que tenemos son conversaciones específicas respecto a proyectos que estamos analizando en forma conjunta.
1: Claro, hay diferentes conversaciones también y esto se da en el marco de la negociación que está llevando adelante el canciller Francisco Pérez Mackenna respecto del tema arancelario. Entonces hay diferentes aristas en nuestra relación con Estados Unidos que incluso, José, para finalizar, han llevado a anunciar a la oposición, en este caso encabezados por el diputado Nelson Menegas del Partido Socialista, una interpelación en contra del ministro de Relaciones Exteriores, Francisco Pérez Mackenna. El diputado Nelson Menegas dijo que el lunes iba a tener las 52 firmas necesarias para concretar esta cita para consultarle sobre diferentes temas, en particular sobre nuestra relación con Estados Unidos, al ministro de Relaciones Exteriores, Francisco Pérez. Vamos a ver si eso se concreta el día lunes.
2: Colomba, vamos rápidamente a escuchar al biministro Claudio Alvarado con sus declaraciones hasta ahora y que tiene que ver precisamente con lo que hablábamos con Colomba. Escuchemos.
3: Organizado en esto, el gobierno ve una presión del embajador, ¿no le incomoda que plantee esta formulación en un foro internacional, considerando que esta misma semana el ministro Barros dijo que Chile no es parte del escudo de las Américas y que tampoco ha suscrito un compromiso con la coalición contra los carteles?
4: Bueno, en primer lugar, señalar de que el señor embajador, en un foro particular, en un foro en especial, puede señalar lo que él estime conveniente. Pero desde la perspectiva del gobierno, como lo ha dicho el canciller, con Estados Unidos tenemos una extraordinaria relación y avanzamos en distintos proyectos en común. Y todas aquellas materias o iniciativas que digan relación con el combate al crimen organizado, buscaremos la manera de tener puntos de encuentro y hacer una labor conjunta en ese combate al crimen organizado y al narcotráfico.
3: Ministro, pero se entiende el interés por la cooperación sobre materia de seguridad, pero hay alcances que al menos se pueden colegir que van más allá de eso cuando él habla de esta política Monroe o alude a la política Monroe. ¿No le incomoda eso al gobierno? ¿No está en cuestión la soberanía de Chile sobre respecto a la política de Estados Unidos?
4: No, mire, a nosotros como gobierno no nos corresponde hacer comentarios de los dichos, de las expresiones del señor embajador en un foro especial. Nuestra relación internacional la dirige o se desarrolla a través de la Cancillería y es en ese espacio donde los temas de interés para ambos países se discuten, se evalúan y se analizan.
5: Ministro, ¿cómo está? Muy buenas tardes. Le quería preguntar si es que es correcto que Argentina comprometió modificar el decreto 457 ayer en la bilateral y también preguntarle si es que Chile corre algún riesgo considerando que Argentina no tiene fecha para firmar la derogación del decreto. A esta pregunta, ministro, le quiero sumar otra que tiene que ver con la postura que va a tomar Chile, qué postura va a tomar Chile en relación a las Malvinas y además si es que nuestro país va a aumentar sus recursos en materia de defensa, considerando que Estados Unidos lo ha solicitado y que Argentina confirmó su aumento en esa materia.
4: Bueno, respecto a la soberanía y al estrecho de Magallanes, está claro y el gobierno lo ha dicho fuerte y claro. El estrecho de Magallanes es indiscutiblemente chileno y eso está establecido en el decreto Tratado de Límites de 1881 y en el Tratado de Paz y Amistad del año 1994. Por lo tanto, el estrecho de Magallanes es chileno, Argentina no tiene soberanía sobre el mismo y tampoco la tendrá. Así que ese es un punto que está debidamente zanjado. Ahora, respecto a la firma o no de un documento por parte de Argentina, ellos verán el momento en que lo hacen, pero aquí lo que interesa y lo que manda es lo que está pactado en los tratados que acabo de señalar y que el estrecho de Magallanes es chileno y Argentina no tiene soberanía sobre el mismo ni la tendrá tampoco en el futuro.
5: Faltan dos preguntas que le había hecho, que es la postura que va a tomar Chile respecto a las Malvinas y esta pregunta en particular, ministro, ¿nuestro país va a aumentar sus recursos en materia de defensa considerando que Estados Unidos ya lo solicitó y que Argentina confirmó su aumento en esa materia?
4: Respecto a la posición

0: a las Malvinas. Nuestro país tiene una posición que ha manifestado públicamente desde el año 92 a la fecha. Y lo que se ha hecho en el día de ayer es reiterar esa posición. Por lo tanto, aquí no hay ninguna postura nueva del gobierno de Chile, sino que se mantiene lo que se ha dicho en diferentes gobiernos desde el año 92 a la fecha. Y respecto a la situación de los gastos de carácter militar, usted comprenderá de que esas decisiones se evalúan internamente en el gobierno y por razones obvias no se transparentan públicamente. Siempre un gobierno evalúa múltiples elementos y múltiples factores.
1: Ministro, ¿qué tal? Buenas tardes. Entendemos que la presidenta del Partido Socialista se comunicó con usted ayer para expresarle su molestia por los dichos del presidente Javier Milei en Santiago, en este foro de Madrid. Epítetos como zurdos mugrosos o como cáncer de la izquierda. Queríamos preguntarle si el gobierno comparte esas declaraciones y tal como se le ha pedido a otros presidentes cuando se inmiscuyen en la política nacional. ¿Se va a hacer ese llamado al orden en esta ocasión al presidente Milei? Y si el presidente Kast sabía el tenor del discurso del mandatario argentino.
0: A ver, en primer lugar, yo quiero distinguir dos tipos de situaciones. La primera, la visita que hizo el presidente Milei a La Moneda, su encuentro con el presidente Kast, y donde en una declaración conjunta se ratifica la soberanía de Chile sobre el estrecho de Magallanes. Sobre los temas planteados en esa reunión, obviamente que lo podemos comentar y podemos referirnos. Pero respecto a los dichos del presidente Milei en un foro particular, el gobierno no se transforma en comentarista de sus expresiones.
1: Lo que pasa, ministro, es que en ese mismo foro participó el presidente de la República, en su calidad de presidente de la República, y también, le insisto, en otras ocasiones, incluso cuando otros presidentes, otros jefes de Estado en Twitter han planteado o han comentado la política interna, se le ha llamado el orden. ¿El gobierno va a hacer eso en esta ocasión, siendo que el presidente Milei llamó zurdos mugrosos?
0: El presidente de la República participó en ese foro, en su condición de jefe de Estado, y utilizó un tono conciliador, utilizó términos que reflejan una buena convivencia con todos los chilenos, e hizo énfasis en las materias que le preocupan al país. Nosotros no vamos a transformar los dichos del presidente Milei en un foro especial, en un factor de controversia política interna.
2: Ministro, ¿cómo está? Muy buenas tardes. Estamos a días de una nueva conmemoración del 11 de septiembre. Este domingo se va a realizar la romería. Hay distintas manifestaciones convocadas. El presidente dijo...
3: Bueno,
2: que no
3: estamos
2: se
3: escuchando al biministro Claudio Alvarado referirse a varios temas de la contingencia, asegurando otra vez que el estrecho de Magallanes es chileno y que no está en duda dicha soberanía, de acuerdo a lo establecido en el tratado de 1881 y de 1984. Se le preguntaba al finalizar sobre la solicitud que hizo la presidenta del Partido Socialista, la senadora Bodanovich, que pidió al gobierno de Chile se manifestara por los calificativos utilizados por el presidente Milei sobre la izquierda chilena y sobre el expresidente Salvador Allende, quien precisamente ha estado reporteando las reacciones desde la oposición y en general en la clase política, es la periodista Francisca Cárdenas. Además de lo que escuchábamos recién, vamos a abordar con Francisca lo que se vive el día de hoy con 4 años desde el triunfo del rechazo en el plebiscito constitucional del año 2022. Hay muchos temas en la palestra y los conversamos de ahora en adelante con la periodista Francisca Cárdenas en conexión con CNN Tarde. Francisca, estamos contigo. Bienvenida.
4: Hola José, ¿cómo estás? Muy buenas tardes y varias actividades de conmemoración, como tú lo decías, desde la derecha, desde los partidos del oficialismo. Ayer lo veíamos en varias actividades en Renovación Nacional, una que se va a realizar también durante esta jornada por parte de parlamentarios de la UDI por los 4 años, dicen ellos, del triunfo del rechazo al primer texto constitucional, a la primera propuesta del primer proceso constitucional, los distintos procesos también que se dieron en esa instancia, digamos que recordemos, José, partió por todas estas movilizaciones el año 2019, el estallido social también y este acuerdo por la paz de los partidos políticos y nueva constitución en noviembre del año 2019, que abrió un camino de poder modificar, decían ellos, la Constitución de 1980. Y surge todo un proceso, después se va y se produce todo este proceso de plebiscito de entrada también, donde un 78,28% votó apruebo por redactar una nueva constitución. Ahí inició todo un proceso que fue bastante polémico también, recordemos, José, varias polémicas de los constituyentes, pero también discusiones, conflictos internos también de quienes integraron ese primer proceso constitucional, que fue calificado por parte de la derecha en ese entonces como radical, refundacional, el texto que finalmente se votó por parte después de la ciudadanía y que se terminó rechazando. Es por eso que se hace esta conmemoración, por un lado, por parte de los partidos de derecha, del oficialismo, y en paralelo se han estado realizando otras actividades, como tú lo decías, José, en los alrededores del Palacio de la Moneda, por parte, por ejemplo, de los partidos de oposición, en torno a otros temas, pero también muy políticos, históricos, como por ejemplo un homenaje a los 56 años desde que fue electo el expresidente Salvador Allende por parte de los partidos de oposición en el monumento que está en la Plaza de la Constitución, acá en los alrededores del Palacio de la Moneda, del expresidente Salvador Allende, donde los partidos de oposición emitieron varias declaraciones durante esta jornada. También se les preguntó y le preguntamos, por supuesto, con respecto a las lecciones de los procesos constitucionales, pero todo esto además en medio de estas tensiones por las declaraciones del presidente argentino Javier Milei con respecto a Salvador Allende. Así que pasemos a escuchar primero qué nos dijeron algunos timoneles de los partidos de oposición con respecto a esta conmemoración que están haciendo los partidos del oficialismo, y que además muchas de ellas se van a realizar durante esta tarde, José, porque te cuento que además se va a encabezar una cena por parte del presidente de la Cámara de Diputadas y Diputados, el diputado de la UDI, Jorge Alessandri, donde además está invitado quien además fue constituyente, el ministro de Seguridad Pública, Martín Arrau, y varios timoneles de los partidos oficialistas. Así que pasemos a escuchar lo que nos dijeron.
5: Yo creo que el oficialismo está huérfano de hitos importantes. El oficialismo intenta alterar el elemento fundamental o principal del debate político presente. Y el debate político presente está marcado por la profunda desafección e insatisfacción que han provocado las políticas del presidente Kast. Los debates sobre autocrítica se dieron. En mi opinión, el elemento central que está marcando el recuerdo de ese plebiscito es que hubo una campaña del rechazo que fue altamente manipulada en las redes sociales. Y uno de los autores de esa campaña está preso en Bolivia, investigado por delitos informáticos. Y en Chile se abrió una causa por delitos informáticos. Entonces, el análisis tiene que ser completo.
6: Chile se farrió dos oportunidades de cambio constitucional. El primer fracaso es culpa de la Lista del Pueblo y de una parte de la izquierda institucional que se dejó arrastrar a posiciones más extremas que no conectaron con el sentido común de los chilenos, y por eso se rechazó. Yo creo que el ex gobierno presidente Boric cometió el grave error de poner todas sus fichas en un proceso constitucional que terminó siendo fallido, que fracasó desde el día de su instalación hasta el día de la presentación del texto. Nunca tuvo el apoyo de la ciudadanía porque se cometieron muchos errores, ¿no es cierto? Y desde esa perspectiva hay que hacer una mea culpa. Evidentemente que se trató de hacer un cambio muy radical del cual los chilenos simplemente no estaban de acuerdo.
4: Claro, un cambio muy radical, algo que admiten justamente incluso en el mismo socialismo democrático, en el PPD, por parte de su presidente, el diputado Raúl Soto. Con respecto a lo que fue este proceso, recordemos también que el diputado Soto fue parte de todo lo que fue también ese acuerdo por la paz y esta modificación, este camino que se abrió, recordemos también en diciembre de 2019, donde se presenta esta reforma constitucional para abrir este camino de modificar la constitución y redactar una nueva. Después vino todo un proceso, como te decía, José, de plebiscito de entrada, el primer proceso constitucional con varias polémicas también de los convencionales. Recordemos que se establecieron 155 convencionales, la paridad también, que fue un tema dentro de ese primer proceso constitucional, y varios elementos en la misma redacción de este texto, como por ejemplo, que fueron bastante criticados también por diversos sectores políticos, el Estado Social y Democrático de Derecho, también Chile como un Estado plurinacional e intercultural, y varios otros elementos proyectos que fueron calificados como refundacionales por parte de diversos sectores políticos. Después vino el segundo proceso, recordemos, José, un proceso más corto y donde se pretendía también generar un proceso más acotado con una comisión de expertos, con consejeros también, y ese segundo texto fue calificado también y criticado y ahí por la oposición actual, por la izquierda como conservador, y es parte de, digamos, este contraste de esos dos procesos constitucionales que se desarrollaron en nuestro país, donde diversos sectores sacan lecciones, pero que se conmemora como un triunfo del rechazo por parte de los partidos oficialistas. Te comentaba también que habrá distintas actividades donde están incluso invitados ministros de Estado durante esta tarde. Mañana también va a haber una actividad en la UDI con varios ex convencionales. Así que también pasemos a escuchar qué dijeron en el oficialismo.
7: Hoy día esta es una fecha en la que gana la democracia, el sentido común, en el que se rechazan proyectos refundacionales escritos en una hoja en blanco, en el que fue derrotada la cancelación, los excesos, la violencia, y por lo mismo creemos que esta es una buena instancia para celebrar. En un momento en que la izquierda acusa al gobierno de iliberal, siendo esto una acusación falsa, ellos deberán responder de por qué propusieron una constitución que terminaba con la democracia en Chile, que politizaba a los tribunales de justicia, que hubiese permitido que un presidente de la República se perpetuara en el poder. No hay nada más iliberal que eso, y de eso tiene que dar cuenta la izquierda.
8: El proceso de cambio refundacional fue un fracaso y fue empobrecedor. La gran lección que sacamos es no volver a permitir que ideologías violentistas pretendan quitarle la libertad a los chilenos con violencia. Hoy, en cambio, miramos el futuro con esperanza y tranquilidad gracias al 62% que rechazó el mamarracho. Pero también lo vemos con cierta preocupación de que alguna célula octubrista nos vuelva a querer irrumpir en el Estado de Derecho que perdimos por tanto tiempo por esas fechas.
4: Claro, también por parte de los partidos de oposición se decía durante esta jornada, por ejemplo, por parte de la presidenta y senadora del Partido Socialista, Paulina Bodanovich, que se conmemora por parte de la derecha una fecha para dividir al país. Decían que las lecciones ya están sacadas hace rato, decían algunos timoneles de los partidos de oposición, en el marco además, José, de estas otras actividades que te comentaba de los alrededores del Palacio de la Moneda, entre otros elementos también que se criticaban por parte de los partidos de oposición, como por ejemplo sacar lecciones, decían ellos, y que no se presente una nueva reforma constitucional por parte del presidente, aludiendo también a las críticas que ha tenido también esta reforma en materia de seguridad que se ha ingresado al Congreso, de modificar la Constitución, pero en materia de seguridad. Así que nos vamos a quedar atentos, por supuesto, a todas las actividades que se realicen, principalmente en el oficialismo, y a esta cena que te comentaba durante esta tarde, que va a encabezar el presidente de la Cámara, y donde además está invitado el ministro de Seguridad Pública, Martín Arrau, entre otros parlamentarios y timoneles también de los partidos oficialistas. Mañana también habrá otras actividades en la UDI, en Renovación Nacional, claro. Así que nos vamos a quedar muy atentos a eso, José.
3: Bueno, recordemos que el actual ministro de Seguridad fue convencional constituyente en ese proceso que hoy se recuerda, y en una fecha, Francisca, 4 de septiembre, que tiene varios antecedentes históricos, tal vez el más próximo, el plebiscito de salida, cuando gana el rechazo, pero si vamos más atrás, recordamos el 4 de septiembre del 70, cuando gana la elección presidencial Salvador Allende, o el 4 de septiembre del año 64, cuando gana Frei Montalva. Además, se cruza con las declaraciones del Foro Madrid. En fin, han sido días súper informativos y seguiremos reporteando, José. Francisca, que tengas un buen fin de semana.
4: Que esté muy bien, José.
3: Chao, tú también. 13:37, nos vamos a otro tema que ha estado en la agenda hace varios días. Les cuento que el día de hoy particularmente, pero respondiendo a una polémica anterior, el ministro de Relaciones Exteriores abordó la controversia que abrió el embajador Gabriel Zalyaznik, embajador de Chile en Israel, durante una entrevista televisiva en español que se llamaba Defensa de Israel. El periodista Ivo Goich tiene todos los detalles desde el Palacio de la Moneda. Yo decía, Ivo, en la presentación, en una polémica que surge hace varios días atrás, pero por la cual responde el día de hoy el canciller. Estamos contigo, Ivo, bienvenido, buenas tardes.
9: ¿Cómo te va, José? Muy buenas tardes. Así es, una jornada, un 4 de septiembre, con bastante información y con mucha actividad acá alrededor del Palacio de la Moneda. Ustedes veían la de Francisca en Cárdenas por la tarde. Hay otras actividades relacionadas también con la conmemoración del 4 de septiembre en torno a la votación constitucional. Se va a abrir el Palacio de la Moneda nuevamente. Nosotros estamos en otra posición acá, el patio de los Naranjos, José, pero se va a abrir para el libre tránsito unas 2-3 horas a partir de las 3 de la tarde acá el Palacio de la Moneda. Se hizo hace algunas semanas ya, pero en un horario matinal un día viernes, ahora se va a hacer ahora en la tarde, así que vamos a tener harto movimiento, además de las distintas actividades y reuniones privadas que tiene el presidente de la República, José Antonio Kast. En un día en el que el canciller Francisco Pérez Mackenna habló, como tú dices, de una polémica que ocurrió ya hace algún tiempo, que fue esta entrevista televisiva por parte del embajador chileno en Israel, Gabriel Zalyaznik, donde explicaba parte de la postura que él tiene, básicamente, les voy a explicar después por qué, sobre la comunidad palestina en nuestro país, con términos que causaron muchísima molestia en la comunidad palestina, también a nivel político en Chile, pero también en el gobierno, por el tenor de las palabras, por la forma de expresarse y también por no tener la autorización necesaria para poder dar esa entrevista como embajador chileno fuera de nuestro país. Esa información fue dada a conocer durante la jornada del día de hoy por el embajador Francisco Pérez Mackenna. ¿Qué es lo que decía Gabriel Zalyaznik en esta entrevista que causó tanto revuelo? Él minimizaba y ponía en duda la cantidad de cuántas personas conforman la comunidad palestina en nuestro país. Él hablaba de 20 a 25 mil personas solamente. Dice que la comunidad palestina en Chile juega con ese número para que se vea mayor, y además adelantó o dijo, expresó, podríamos decirlo, porque es una opinión personal, que las próximas votaciones o próximas posturas a nivel nacional, como la representación de Estado de Chile, por ejemplo, en Naciones Unidas, sobre lo que tiene que ver con los conflictos en el Medio Oriente, podrían cambiar, a diferencia de lo establecido bajo la administración del expresidente Gabriel Boric, que bien sabemos lo tajante que ha sido durante toda su vida política con el conflicto en Medio Oriente y, por supuesto, con la comunidad palestina, lo que sucede en el territorio palestino en Medio Oriente. Esas declaraciones hicieron que causaran polémica una vez que se conoce esa entrevista, y el mismo Gabriel Zalyaznik tuvo que salir a pedir disculpas por la forma. Esto abre una serie de interrogantes, José, porque la designación de él no fue fácil. Recordemos que una vez que se designa, que el presidente José Antonio Kast termina designando a Gabriel Zalyaznik como el embajador chileno en Israel, surgieron muchas polémicas. ¿Por qué? Por su figura, precisamente, al ser una persona que está muy conectada con las causas pro Israel, donde ha expresado esto en diversas columnas de opinión, en programas de televisión, en entrevistas también, y es una persona que, dado el carácter importante y estratégico que tiene también la Embajada de Israel para nuestro país, quizás se tornaba un poco complicado no tener ahí algún embajador de carrera y no ser una de estas designaciones políticas que hacen los presidentes, que tienen la posibilidad de designar a embajadores políticos. Esto es, podríamos decirlo, solamente este caso. No estoy generalizando acerca de la designación de embajadores políticos, que eso se hace efectivamente, pero en este caso, y dada la historia también política y afinidad y la defensa por la causa de Israel de Gabriel Zalyaznik, quizás hacía complicado, y fueron muchos a nivel político que le trataron de hacer ver eso al gobierno de Chile, pero el presidente ya había tomado una decisión. ¿Qué es lo que dice el canciller? Que él ha realizado bien su trabajo en una embajada que, recordemos, no tenía representación durante un tiempo bajo la administración del presidente Gabriel Boric, que se estaban retomando los contactos, mejorando las relaciones hasta esta entrevista. Y hoy día conocimos que él no contaba con el permiso y no había pedido este permiso ni informado la existencia o la posibilidad de poder realizar este contacto, y después, cuando se conocen las declaraciones, evidentemente se generó un problema. Le llamaron al orden, tuvo un llamado de atención importante por parte del gobierno, de la Cancillería, Gabriel Zalyaznik, y el día de hoy lo que hace Francisco Pérez Mackenna, el canciller, es ya exponer y dar cuenta, reconocer que no se habían dado los permisos necesarios, lo que pone nuevamente en una situación complicada al embajador chileno en Israel, más allá de que el gobierno no tome una decisión finalmente sobre su permanencia o no, cosa que durante los últimos días, al menos desde la oposición, han sido insistentes insistentes en pedir que se remueva de su cargo. Mira, pasemos a escuchar qué fue lo que dijo el canciller Francisco Pérez Mackenna y a la vuelta escucharemos también respuestas acerca de esta situación.
10: Lo que ocurrió en esa entrevista no representa la opinión del gobierno, significa solicitarle a él que corrija sus dichos en público, o sea, haciendo una declaración pública, significa mandarle una nota de reproche por lo que hizo.

0: hicieron por lo que él hizo en esa entrevista.
1: ¿El embajador pidió la autorización que tienen que pedir todos los embajadores antes de dar una entrevista?
0: No la pidió. Me parece mal, porque eso fue lo que justamente lo que representamos. Esto fue una cosa muy desafortunada que se salió del trabajo que él estaba haciendo y que era positivo. Y si no hubiera sido por esta declaración, probablemente no estaríamos criticándolo hoy día, obviamente que no. Pero al haberlo hecho, obviamente que se genera un problema que hay que acometer.
2: Ya, pongamos en contexto esto, José, y analicemos bien las palabras del canciller Francisco Pérez Mackenna en esta entrevista realizada por Iván Valenzuela en Tele 13 Radio durante la jornada del día de hoy por la mañana. Ahí se nota el malestar del canciller y reconoce que se envió una carta de reproche. Se le pidió que rectificara esto de manera pública y además hace este reconocimiento de que no se habían solicitado el permiso necesario para poder dar esta entrevista y el contenido que iba a tener precisamente esta entrevista. Si juntamos todas esas cosas, evidentemente ha generado un malestar muy grande acá en nuestro país, en la Cancillería también, y el canciller, si tratamos de hilar más fino las palabras que dice, él estaba haciendo muy bien su trabajo hasta esta entrevista. No hay indicios ni señales, José, de que el que se haya tomado una decisión acerca de la permanencia o no de Gabriel Zalyaznik como embajador chileno en Israel, pero sí va a abrir nuevamente este reconocimiento por parte del canciller las críticas de la comunidad palestina en Chile y también a nivel político de quienes defienden la causa palestina. De hecho, yo te decía, y es importante ese punto, de que vuelva a poner en entredicho también las designaciones políticas en las embajadas. Hay embajadas que son claves, que son políticamente claves para Chile, por los cuales se hacen ciertas designaciones. Pero hay otras donde también hay que tener mucho cuidado y tiene que ver con los conflictos que se puedan producir, pero también por las historias personales de las personas a las cuales se designa. Y por eso esta era complicada y llamaba mucho la atención desde un inicio, pese a que el presidente de la República mantuvo su decisión inicial de que fuera Gabriel Zalyaznik el embajador chileno en Israel. Francisca Cárdenas durante la mañana del día de hoy pudo conversar con Daniel Jadue, ex alcalde de la comuna de Recoleta, una persona que es pro causa de Palestina de todas maneras y que ha expresado largamente su rechazo frente a este tipo de designaciones por parte del presidente José Antonio Kast. Lo hizo el día de hoy nuevamente. Creo que pasemos a escuchar sus declaraciones.
3: El error está en el presidente de la República, que decide poner de representante de Chile en Israel a alguien que es mucho más leal a Israel que a Chile, que no le interesa el bienestar de Chile, sino que solo representa los intereses sionistas. La reconvención es absolutamente insuficiente porque Zalyaznik no va a dejar de ser Zalyaznik. Él es un sionista radical, cómplice y partidario del genocidio, y por lo tanto es el presidente de la República el que es representado cada vez que él hable y cada vez que haga lo que va a seguir haciendo.
2: Acá lo que nosotros exponemos, José, más allá de que cada uno pueda tener su opinión en particular, es quién da y desde dónde dan las opiniones, ya sea la causa pro-Israel o pro-Palestina, siendo embajador, representante de Chile en el exterior, evidentemente llama la atención que se puedan hacer este tipo de declaraciones que son las que causan ruido y que la molestia acá, al menos en Chile, en el gobierno y en la Cancillería, es completamente evidente porque se sale de una línea que no corresponde a un embajador. Dejan de ser personas naturales que están a favor de alguna causa, sino que están en representación efectivamente del Estado de Chile, y eso es lo que molesta en Cancillería y por supuesto ha molestado con mucha fuerza en la comunidad palestina en nuestro país.
4: Claro que sí. Ivo Goich con esta información desde el Palacio de la Moneda. Sigamos en contacto, Ivo, durante el día. Que tengas un buen fin de semana.
2: Nos vemos, José, muchas gracias, para ti también.
4: Gracias, nos vemos. 13:47, les cuento que polémica ha causado la decisión de la Corte Suprema de revocar la prisión preventiva de un médico condenado a más de 15 años por la emisión de licencias falsas. El periodista Juan Cristóbal Chatón nos cuenta más detalles de este caso en un tema del cual hemos estado conversando durante toda esta semana. Juan Cristóbal, estamos contigo, buenas tardes.
5: ¿Cómo estás, José? Muy buenas tardes. Sí, hablamos del médico de nacionalidad colombiana, Jainer Olivero, quien deberá salir de la prisión preventiva tras una decisión de la segunda sala de la Corte Suprema. Para dar un poco de contexto, todo esto se da en marco de lo que se ha conocido como el caso Fonasa, donde el séptimo tribunal oral de juicio oral en lo penal de Santiago

0: bien digo, condenó, entre otras personas, a Jainer Olivero, a él en particular, a una pena de 15 años de cárcel por los delitos de emisión fraudulenta de licencias médicas, lavado de activos y asociación ilícita, ya que él, concertado con otros médicos de esa misma nacionalidad y también personas que ayudaban a captar clientes e incluso compradores recurrentes, habrían levantado clínicas de fachada para poder vender licencias médicas para hacer un mal uso, bien dicho, de este reposo mandatado por este instrumento de seguridad social, causando incluso un perjuicio a Fonasa por más de 50.000 millones de pesos. En el caso del doctor Olivero, se acusa que entre abril del año 2021 y diciembre del año 2022, es decir, solamente en el plazo de cerca de un año y medio, él habría emitido más de 9.000 licencias ideológicamente falsas, causando perjuicios que superan los 3.359 millones de pesos a Fonasa y 286 millones de pesos para distintas ISAPRES o aseguradoras privadas afectadas precisamente por este esquema. ¿Cuál es el problema detrás de toda esta situación? Según lo ven tanto desde el Ministerio Público como los querellantes, es que este recurso de amparo fue presentado, como contexto, cuando el pasado mes de julio se condena, precisamente se da un veredicto condenatorio y se considera a Olivero culpable de los delitos que nosotros estábamos mencionados previamente. Cuando se lee este veredicto condenatorio, el Ministerio Público pide agravar la medida cautelar para varios de los acusados, ya que recordemos, este es un proceso extenso donde después del veredicto condenatorio e incluso de la sentencia tiene que pasar algún tiempo, se tienen que hacer algunos trámites dentro del sistema judicial para que ellos puedan pasar a cumplir estas penas, y es por esa razón que en esa ventana de tiempo se decretan medidas cautelares. En el caso de Olivero, él durante la investigación estuvo 3 años cumpliendo un arresto domiciliario total, que en ningún momento incumplió, eso es un antecedente importante de la causa. Sin embargo, debido a que ya se le condena y se le considera culpable sin saber aún la sentencia, el Ministerio Público pide agravar las cautelares, algo que es concedido posteriormente por el Séptimo Tribunal de Juicio Oral en lo Penal de Santiago. Es en ese contexto que se presenta un recurso de amparo. Muy importante el dato, se presenta el recurso de amparo cuando todavía no se conoce la condena que él iba a tener que cumplir, ya que no se había dictado todavía la sentencia de este caso. Se ingresa entonces este recurso, tiene su debida tramitación, pasa por una corte de apelaciones que rechaza el recurso, después llega a la segunda sala de la Corte Suprema, quienes terminan de acoger este recurso de amparo y derogar la prisión preventiva. ¿Cuál es el problema? Es que este recurso se acoge y se deroga la prisión preventiva después de que se conociera la sentencia, por lo que, en palabras simples, esta persona va a pasar de una prisión preventiva a un arresto domiciliario total, sabiendo que va a tener que cumplir una pena efectiva de cárcel que supera los 15 años, además de tener que pagar multas millonarias como parte de la sentencia. Es por eso que desde el Ministerio Público se declaran sorprendidos por el momento en el que se da a conocer esta decisión de la Corte Suprema, y también lamentan la situación, ya que consideran que estos antecedentes son suficientes como para considerar que hay un peligro de fuga. Los invito a que pasemos a revisar las declaraciones del Ministerio Público.
1: Sorpresa nos causa la oportunidad de la resolución de la segunda sala de la Corte Suprema. Estimamos que un veredicto condenatorio y luego una sentencia de más de 15 años de cumplimiento efectivo son circunstancias que deben ser ponderadas y consideradas como nuevas y suficientes para que se mantenga el imputado arraigado al procedimiento y ejecución de la sentencia mediante la prisión preventiva. Considerando que en esta misma investigación, al menos 5 médicos formalizados en su oportunidad se encuentran actualmente inubicables, fugados y posiblemente hayan salido del país por pasos no habilitados, aun cuando se encontraban con arrestos totales y arraigos nacionales.
0: Ahí entonces, lo comentaban desde el Ministerio Público, ese es otro antecedente bastante importante para contextualizar un poco la preocupación que manifiesta la Fiscalía y también algunos querellantes respecto a esta decisión. Fueron 17 las personas que, recordemos, fueron condenadas en el juicio, cuya sentencia conocimos la semana pasada. Sin embargo, eran en total cerca de 32 imputados. Hay algunas personas que el Ministerio Público pretendía formalizar o que pudo formalizar, pero que eventualmente se les perdió el rastro, y existe la sospecha de que al menos 5 de ellos, como comentaba el fiscal, podrían incluso ya haberse fugado del país, por lo que hay un antecedente, ya que estas personas, algunas de ellas, quienes están inubicables, estaban precisamente con medidas cautelares de arresto domiciliario, como la que ahora pesa por sobre Jainer Olivero. Es una situación que recalcan no solamente desde la Fiscalía, sino que también desde las partes querellantes.

0: antes, donde dicen que van a agotar todos los recursos disponibles para poder revertir esa decisión. Los invito a que pasemos a revisar también esas palabras.
1: Si bien respetamos los fallos, estamos profundamente preocupados respecto a esta resolución que levanta la medida de prisión preventiva respecto de aquella persona que actuó como captadora, ya que manda una señal equívoca respecto a todo este proceso y esfuerzo que hemos hecho durante todos estos años. Existe un riesgo de fuga evidente, ya que estamos hablando de personas o de organizaciones que manejan un alto flujo de dinero y que asimismo manejan bastantes formas para poder evadir la justicia. Consideramos imperativo que se restaure la prisión preventiva para asegurar así el éxito de la investigación y asegurar también todos los bienes económicos del sistema de salud.
0: Ahora, por cierto, nosotros nos intentamos comunicar con la defensa de Gennaro Olivero. Al momento no nos han emitido una declaración, sin embargo sí han conversado con otros medios, como Radio Bío Bío, donde en ese portal en particular apuntaban precisamente, o en sus declaraciones, que esto apunta, en primer lugar, a que no es suficiente para cambiar la medida cautelar solamente el veredicto condenatorio. Por eso, claro, el antecedente que yo te comentaba previamente, José, que es muy importante, que la resolución, si bien el amparo se presenta antes de la sentencia, la resolución se da después, por lo que no habría entrado en el debate entonces el hecho de que esta persona fue condenada a 15 años de cárcel, una pena que va a tener carácter efectivo, es decir, que va a tener que estar privado de libertad en un recinto penitenciario, además de las millonarias multas que va a tener que pagar debido a la sentencia por este delito. Sin embargo, ya lo decíamos entonces, también otro antecedente importante, el hecho de que las defensas, la defensa de Gennaro Olivero, al igual que varias otras, ya lo han confirmado después de la sentencia, van a presentar recursos de nulidad ante la Corte Suprema debido a esta situación, ya que esta es una investigación precisamente por la venta irregular de licencias médicas, y al parecer dos de las magistradas que formaban parte del tribunal que llevó a cabo este juicio estarían con cuadernos de remoción por haber viajado al extranjero con licencia médica. Esta situación se dio a conocer en primer lugar respecto a la jueza Alejandra García, quien se inhabilitó de forma voluntaria y amistosa debido a que ella reconocía precisamente estar dentro de estos cuadernos de remoción, por lo que para evitar cualquier conflicto de intereses o eventuales nulidades como la que estamos conociendo, decidió inhabilitarse de forma voluntaria. El problema es que posterior a la sentencia, la Defensoría Penal Pública denunció que la magistrada Grace Díaz, otra de los tres integrantes de este tribunal, también estaría dentro de estos cuadernos de remoción y no se inhabilitó para ver esta causa. Así que ese va a ser uno de esos argumentos de prácticamente todas las defensas, claro, quienes van a recurrir de nulidad ante este juicio. Si eso ocurre, el juicio, que tomó más de 11 meses, tendría que realizarse todo de nuevo.
2: Ya, vamos a quedar atentos entonces, porque se sigue con la revisión de los cuadernos de remoción, lo hemos estado reporteando durante la semana, y particularmente de este caso que nos detallaba el periodista Juan Cristóbal Cható. Estamos hablando de delitos súper graves, quedamos atentos al recurso de nulidad que tú también señalabas anteriormente va a ser interpuesto. Ya pues, Juan Cristóbal, que tengas un buen fin de semana y gracias por este despacho.
0: Igualmente, buenas tardes.
2: Chao, nos vemos. 13:56, momento de hacer una pausa, un alto. Nos vamos con imágenes de la comuna de Ñuñoa. 19,5 grados es la temperatura actual, en una máxima que se proyecta en 21 en el centro de Santiago. Ya estamos de vuelta con CNN Tarde.
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6: 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En Senior Suite, adaptar la alimentación no busca separar a la persona de su mesa. Buscamos que pueda seguir participando del momento de comer con seguridad y bienestar.
7: Todo exquisito, y lo más importante es que si no te gusta algo, hay una segunda opción. No solo comemos, compartimos, intercambiamos ideas, nos reímos, conversamos. 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
2: Ya se acercan las fiestas patrias y en el sector económico proyectan un aumento de vacantes de trabajo a propósito de estas festividades, trabajos temporales. ¿En qué rubros en concreto? Se lo vamos a preguntar a esta hora a la periodista Natalia Muñoz, de Agenda Económica, que está reporteando este tema ya en los días previos a las fiestas patrias. Natalia, bienvenida.
9: Hola José, muy buenas tardes. Así es, buenas noticias para las personas que están en búsqueda de empleo, porque durante este mes de septiembre se comienza a reactivar los puestos laborales. Principalmente son vacantes que ofrecen las empresas de carácter temporal, pero ojo que no descartan de que estas se puedan mantener en el tiempo de cara a una recuperación en el mercado laboral que se daría desde septiembre hasta fin de año. Ahora, eso sí, ¿de qué se trata estos puestos laborales? Que de hecho, según lo que hemos estado reporteando, José, durante esta jornada serían cerca de 5.000 las vacantes adicionales que ya estarían abiertas y que ya estarían disponibles en los diferentes portales. Las que son las típicas, las clásicas, no vayan, como según lo que nos comentaban, son más que nada garzones en las fondas, también en los restaurantes, en los rubros de alimentos, supermercados y también, ojo, con la logística para poder llegar abasto también con el mayor consumo que se da normalmente durante las fiestas patrias. Se están necesitando diferentes puestos, que ya sea en operarios, ya sea de máquinas o también en el rubro del el transporte. Tenemos las palabras al respecto del viceministro de Economía y Minería, Daniel Mas, que nos comentaba sobre esta reactivación que esperan de cara a fin de año en el mercado laboral, que tenemos que recordarlo, está bastante preocupante con las cifras que se mantienen en un 9,5% de desocupación según el último trimestre de mayo a julio. Escuchemos entonces, José, qué fue lo que nos comentaba el secretario de Estado.
10: Bueno, lo que hemos venido diciendo nosotros, termina agosto con los meses que estacionalmente tienen menos actividad y parte septiembre con un nivel de actividad distinto. No solo cambia el clima, no solo cambia el ánimo de los chilenos, sino que también viene mucho más actividad. Tenemos toda la actividad que genera los centros esquí, que dan empleo a cerca de 20.000 personas en la temporada. Y lo que empieza a pasar desde septiembre hasta diciembre es un aumento de la actividad que lo queremos ver reflejado en las cifras.
9: Exactamente, un aumento en la actividad, José, que ya se está proyectando para el último trimestre del año, y esto es muy importante porque si bien ahora son estos empleos de carácter temporal que van publicando las empresas, nos comentaban por parte de las compañías reclutadoras que hay bastante posibilidad de abrir la puerta al mercado laboral formal, o incluso hasta un 30% de los trabajadores que son contratados en los trabajos temporales se les les va extendiendo el contrato, sabiendo de que también se vienen fechas bastante importantes, como por ejemplo el Cyber Monday en el mes de octubre, donde también se necesita más personal, y de cara también a la temporada de Navidad, que se abre a partir del mes de noviembre, por lo que hay buenas perspectivas, y no solamente en el ámbito y los cargos que les comentaba José, que tienen en que ver principalmente con el rubro gastronómico, digo, sino también que se abre la temporada estival y comienza la reactivación del turismo, principalmente en regiones y sobre todo las regiones que fueron afectadas por los fuertes sistemas frontales, las lluvias producto del fenómeno del Niño, que ya podrían comenzar a ver una reactivación. Así lo confirmaba también la subsecretaria del turismo. Escuchemos cuáles fueron sus palabras.
11: De septiembre hacia adelante empieza ya el pic de la temporada. Esperamos buenas cifras para esta temporada, especialmente para las fiestas patrias, y también que se reactive fuertemente las regiones que han sido impactadas por los temporales, Coquimbo, Valparaíso, el norte de Chile. Y sin duda, bueno, esperamos una activación turística en las 16 regiones de Chile. La economía del turismo es muy, muy virtuosa en términos de activar la cadena de valor, restaurantes, transporte, guía. Cuando visitemos un lugar, no solo estamos pensando en que lo estamos disfrutando, sino que también estamos activando empleo.
9: Ahí escuchábamos entonces una activación del empleo, donde el llamado justamente de las empresas reclutadoras a las personas que se encuentran sin trabajo es poder buscar y postular también a estos empleos. De hecho, según los sueldos, las remuneraciones que están publicadas hasta ahora podrían llegar hasta 660,000 pesos líquidos mensuales. Por ejemplo, en el cargo específicamente, José, del operario de producción de industria de alimentos, y según lo que nos comentaba una compañía reclutadora durante esta jornada correspondiente a SOS Group, son 350 vacantes, donde su función también va a ser principalmente en el envasado de ciertos productos cárnicos que se suelen consumir durante fiestas patrias. Como les comentaba entonces, logística, rubro gastronómico y también en el comercio son principalmente los puestos de trabajo que se abren ahora, pero que también pueden tener una proyección de cara a fin de año. Escuchemos entonces qué fue lo que nos comentaban las compañías reclutadoras.
12: Corresponden a la segunda fecha después de Navidad más importante en la generación de empleos transitorios, ¿ya? Y vemos un alza respecto a un mes normal, tradicional, cercano a un 25-28% en cuanto a ofertas laborales. Por un lado está la industria de alimentos, principalmente cárnicos, ¿verdad? Por otro lado también está el rubro de la logística, que es quien se encarga en el fondo de el almacenaje y la distribución, ¿cierto?, de los productos que se van a consumir también en fiestas patrias.
13: Lo que se proyecta durante el mes de septiembre es que hay un aumento en vacantes laborales en torno a las 4.000 a 5.000 posiciones. Y estas se distribuyen en distintas industrias, principalmente bodegas, logística, armados de cajas para 18, restaurantes, en temas de hotelería, fondas, emprendedores que tienen que contratar personal para poder atender. Siempre son oportunidades que tienen para poder mostrarse, poder dar un buen desempeño dentro del trabajo y generar tal vez la oportunidad que la empresa lo vea y pueda generar una posibilidad de extender un plazo mayor.
9: Así es, José, ahí escuchábamos entonces buenas noticias, oportunidades que ya van trayendo los aires dieciocheros, y el principal llamado para las personas que están en busca de un empleo formal es que revisen estas oportunidades porque todavía están disponibles para poder trabajar durante estas fiestas patrias y que también traerían un alivio a la alta tasa de desocupación, que recordemos que cuando venga la próxima medición, según lo que ya han proyectado los expertos, tampoco descartan que esta continúe subiendo, principalmente por los meses invernales.
2: Claro, un buen dato ahí para cerrar el despacho de la periodista Natalia Muñoz. Que tengas un buen fin de semana, Natalia. Seguimos en contacto.
9: Igualmente, nos vemos.
2: Chao. 2:07 p.m. Vamos a información internacional. Ya está con nosotros Isel Guerra, subeditora del área internacional. Isel, bienvenida. Feliz viernes. Comenzamos en Argentina.
14: Sí, exactamente. ¿Cómo estás, José? También a quienes nos acompañan a esta hora. Con el discurso altamente esperado del presidente trasandino Javier Milei respecto a las Islas Malvinas, Falkland, y con reacciones que hemos conocido en las horas siguientes, particularmente de Reino Unido, ante los dichos que pronunciaba el mandatario trasandino, donde reafirmaba la reivindicación argentina sobre este territorio. Señalaba Milei: las Islas Malvinas son argentinas, históricamente.

0: exportación de hidrocarburos. Esto ha llevado José, por lo demás, al gobierno del laborista Andy Burnham a entregar una serie de reacciones por medio diferentes de sus autoridades. Pero te diría, José, que una de las frases que ha calado hondo en Argentina en estas últimas horas y que llega desde Reino Unido es la siguiente: nuestras Fuerzas Armadas están en alerta las 24 horas del día, señalaban desde el gobierno británico en estas últimas horas.
1: Claro, y respecto a lo que señalaba el día de ayer en cadena nacional, luego de irse de nuestro país,
0: claro,
1: esto fue en cosa de horas, Javier Milei estuvo en Chile, luego hace una cadena nacional en Argentina, e Isel nos hacía referencia a estas sanciones, o más bien a estas medidas. Por una parte, sanciones más severas a las petroleras, inhabilitación comercial, base naval en Tierra del Fuego, eso es importante, sí, y genera una respuesta desde Reino Unido, y la creación del Consejo de Seguridad Nacional. Hay que seguirle el curso a esta noticia para saber si estas declaraciones, la respuesta de Reino Unido, van teniendo un mayor alcance en un conflicto que aquí es histórico y eso es sabido, dice.
0: Sí, exactamente. Recordemos que la isla es controlada por Reino Unido desde 1833. Eso llevaba finalmente a estas dos naciones a entrar en un conflicto en la década de los 80, en 1982, donde tanto Argentina como Reino Unido perdieron a parte de sus tropas, por cierto,
1: exacto,
0: en ese conflicto. Y claro, con un referéndum, sin ir más lejos, que fue celebrado en las Islas Malvinas Falkland el 2013, donde el 99,8% decía y deseaba pertenecer a Reino Unido. Solo 3 votos en contra recibió esa consulta que se llevó a cabo hace más de 10 años atrás. Hago alusión, por cierto, a este episodio porque es uno también de los temas que se tomaba la declaración de Javier Milei, así como también la respuesta de Reino Unido. Milei señalaba que básicamente esta población, que a su juicio había sido instalada en este territorio, no tiene un derecho legítimo de autodeterminación. José, vamos a revisar parte de esa declaración y este discurso en cadena nacional que pronunciaba ayer por la noche el presidente de Argentina.
2: Las Malvinas son argentinas, por historia y por derecho. No hay discusión al respecto. Las islas formaron parte del territorio argentino desde los orígenes de nuestra nación. En 1833, el Reino Unido ocupó las Malvinas, expulsó a las autoridades argentinas e instaló una situación colonial que se perpetúa hasta nuestros días. Esto implica que los isleños, al ser una población implantada en un territorio usurpado, no tienen un derecho legítimo a la autodeterminación y que cualquier argumento basado en referendos realizados en las islas es inválido.
0: Bueno, cualquier referéndum llevado a cabo en las islas es inválido, señalaba
1: antes, claro,
0: ahí el presidente de Argentina, y con diversas reacciones, José, que hemos visto en estas últimas horas, particularmente, por cierto, en el Reino Unido, diversas de sus autoridades, partiendo por el secretario de Defensa de esta nación, publicado hoy más temprano en X, donde hacía alusión, por cierto, a este debate y esta polémica diplomática en la que se han visto envueltos estos dos países y que se ha profundizado en estas últimas jornadas. Whis Sterking, ya lo vemos ahí en pantalla, señalaba lo siguiente: la declaración de Milei durante las noches nos dice más sobre la política interna en Argentina que sobre las islas Falkland. Las Falkland son británicas porque los isleños de las Falklands eligen ser británicos. Nuestro compromiso con la isla es absoluto e inquebrantable, señalaba entonces allí el secretario de Defensa de Reino Unido, sumándose, por cierto, a otras declaraciones que llegan desde el gobierno. Nuestras Fuerzas Armadas están en alerta las 24 horas del día, los 7 días de la semana, para proteger al Reino Unido y nuestros intereses, señalaba también el vocero del 10 de Downing Street. Todo esto cuando la BBC ha publicado en estas últimas horas que el primer ministro Andy Burnham apoya plenamente el deseo de los isleños de las islas Falklands, Malvinas, por cierto, a permanecer a este territorio. Las Malvinas son británicas porque los isleños allí eligieron ser británicos. Entonces, parte de las declaraciones de las autoridades. Otra de las figuras que entregaba declaraciones durante esta jornada era la ministra de Educación de Reino Unido. En una entrevista con la BBC, también entregaba su postura respecto de este episodio que está marcando por estos días a estos dos países. Vamos a revisar esas declaraciones.
3: It's absolutely Es absolutamente correcto afirmar que las Islas Falkland son un territorio británico de ultramar y lo seguirán siendo mientras esa sea la voluntad de sus habitantes. Recientemente se han realizado varias encuestas de opinión pública al respecto en las Islas Malvinas y la opinión de los isleños es abrumadoramente mayoritaria.

0: Defenderemos y protegeremos sus deseos mientras ellos lo deseen.
1: Vamos a defender sus deseos, señala entonces allí la secretaria de Educación de Reino Unido, en un tema que por lo demás, José, se ha trasladado fuera de la frontera de estos dos países. Hemos visto declaraciones incluso del presidente de Estados Unidos.
2: Claro, el presidente de Estados Unidos ha referido a este tema. También ha habido consultas en el gobierno de Chile sobre esto hace algunos minutos desde el Palacio de la Moneda con el viceministro Alvarado. Y en un tema, Isel, histórico, como decíamos anteriormente, que ya hace mucho tiempo puso en su minuto en entredicho a grandes potencias al momento de tomar posiciones por Reino Unido o por Argentina, y que también puso en entredicho en su minuto la relación bilateral entre Chile y Argentina.
1: De todas formas, así que por cierto, hemos visto nuevamente ese tema ha resurgido a raíz, por cierto, de este episodio. Lo cierto también, José, es que esta postura es transversal en Argentina.
2: Totalmente.
1: Esto aún
2: es una causa transversal en Argentina.
1: Totalmente entre los habitantes de este país. Vamos a revisar parte de algunas declaraciones que eran captadas durante esta jornada también al otro lado de la cordillera.
3: Más que nada para lo que se refería a la explotación de empresas extranjeras y la extracción de petróleo, puede ser una forma de diría así, como de marcar la cancha, ¿no? De decir, bueno, Argentina está acá presente, está mirando lo que pasa.
4: Creo que hay suficientes medios de comunicaciones como para llegar a un acuerdo. La diplomacia siempre es el camino. Y obviamente las Malvinas son argentinas y así debe de ser por ley, por norma, por tradición, por todos los medios conocidos, creo que hay que defender la soberanía.
5: O sea que esas personas que viven ahí, no es que, está bien, dirán, son nativos, no, o sea, dirán lo que quieran, pero, o sea, es soberanía nacional, Argentina.
1: Es la soberanía nacional, señalaban ahí entonces los consultados. Vamos a cambiar de tema. Esto te diría, José, es la noticia del momento en Estados Unidos, una noticia en desarrollo por lo demás, porque la defensa de la mujer Lindsey Clancy ha presentado una apelación ante la posibilidad de que el juez detrás de esta causa declare nulo el juicio que se ha estado llevando a cabo esta última semana. Recordemos el caso, ¿no? Esta mujer de 36 años está siendo acusada de 3 cargos de asesinato en primer grado por el asesinato precisamente de sus 3 hijos de 5, 3 y 8 meses. 5 años, 3 años y 8 meses, para ser más específico, algo que ocurrió en 2023. Y claro, con un debate que se había instalado en Estados Unidos, bajo la defensa que plantea, por cierto, la mujer, de que esto se debió a una psicosis postparto. ¿Qué ha ocurrido en estos últimos 7 días? Que el jurado, compuesto por 12 miembros, no ha logrado llegar a unanimidad. 11 personas tienen la misma postura de dar entonces y declarar inocente a esta mujer, pero hay una persona en contra, y así se ha mantenido, por cierto, durante las últimas consultas, y hoy se llegó nuevamente a un punto muerto, lo que llevaba finalmente al magistrado a entregar un plazo de 1 hora a la defensa para que presentara una apelación de emergencia ante la Corte Suprema de Massachusetts si no iba a declarar nulo este juicio. Aquí en rigor lo que se le está pidiendo es que se ordene al tribunal de primera instancia que se interrogue más a fondo a un miembro del jurado o que se le excluya, por cierto, de este proceso. ¿Por qué? Porque la defensa de esta mujer acusa a esta persona, miembro del jurado, de ser parcial y de negarse a seguir las instrucciones sobre la duda razonable. La audiencia de emergencia ya ha finalizado, pero hasta este momento no hay fallo. Lo cierto es que si es que se llegara a declarar nulo este proceso, sería algo evidentemente desfavorable para la defensa de esta mujer. Hay costos financieros, emocionales de enfrentarse nuevamente a un juicio. Hay, por cierto, una eventual ventaja táctica para la fiscalía, teniendo en cuenta que este proceso ya se ha vivido durante todo este tiempo. Pero además, porque la defensa de esta mujer está bastante cerca de la absolución. Solo hay un miembro en contra dentro de este jurado. Y claro, aquí la defensa de esta mujer no quiere perder la ventaja que ha conseguido entonces durante todo este juicio. En medio de un debate que se ha instalado en Estados Unidos respecto de una situación poco conocida como es la psicosis, si se posparto, que señala la defensa de esta mujer, sería la razón finalmente que llevaba a esta mujer a asesinar a sus 3 hijos. Vamos a cambiar de tema, nos vamos hasta Nepal. Una buena noticia que llega desde este país, porque 2 hombres fueron rescatados con vida después de, escuche bien, 9 días atrapados en un túnel tras las inundaciones catastróficas que ocurrieron hace ya casi 2 semanas atrás. Una verdadera hazaña, teniendo en cuenta que estuvieron 9 días atrapados en estas condiciones, en el túnel de una central hidroeléctrica, llenos de lodo, como lo podían ver ustedes, por cierto, en las imágenes. fueron trasladados hasta los hospitales militares de Kathmandú en medio de lo que ha sido una historia que ha reavivado la esperanza de poder encontrar a otras personas con vida, teniendo en cuenta que hay 5.000 personas que siguen siendo buscadas en Nepal. Vamos a tomar contacto a esta hora con Hanako Montgomery, que está precisamente en esta zona y durante este día entregaba un relato de los esfuerzos que están llevando a cabo los equipos de emergencia en esta zona.
6: Estamos en el túnel Trishuli 3A, donde decenas de rescatistas tiran de una cuerda. Me dicen que al otro extremo de la cuerda hay una persona atrapada dentro del túnel. No saben si está viva o muerta, pero es evidente que decenas de rescatistas están trabajando para sacar el cuerpo. Estas personas llevan 9 días atrapadas desde que la inundación repentina azotó Nepal. Hablamos con el general de división, jefe de las operaciones militares en Nepal, quien nos comentó que fue muy difícil encontrar señales de vida, especialmente dentro de este túnel, uno de los más afectados. Sin embargo, sorprendentemente, ahora están recibiendo algunas señales de vida. Escuchan voces y esperan que haya más personas que necesiten ser rescatadas. El viernes por la mañana lograron sacar a 2 personas. Ahora están recibiendo atención médica y una vez más esperan que haya más personas dentro que hayan podido resistir durante estos últimos 9 días y que finalmente puedan sacarlas y ponerlas a salvo después de una semana de una situación devastadora.
1: Vamos a cambiar de tema porque Meloni y su partido y su gobierno en rigor celebran por estas horas porque han conseguido un récord bastante llamativo y es que se ha convertido en el gobierno más longevo de Italia, un país acostumbrado por lo demás a la inestabilidad política que, escuche bien, ha tenido 68 gobiernos en 80 años, no son necesariamente 68 mandatarios o primeros ministros, sino que gobiernos. Y claro, en el caso de Meloni, es el que más tiempo consecutivo ha permanecido en el poder. Escuche bien, 1.413 días superando a Silvio Berlusconi en uno de sus 4 mandatos. Claro, Berlusconi sigue siendo el que más tiempo en total ha ocupado el cargo de primer ministro. En este caso, Giorgia Meloni lo hace de manera consecutiva. Un verdadero logro, teniendo en cuenta la inestabilidad que ha enfrentado este país. Pero ojo, porque en Italia se van a llevar a cabo elecciones el próximo año, ya sea entre abril, mayo, sino definitivamente en octubre. Y claro, la longevidad le puede beneficiar, dando a la luz, por cierto, una suerte de estabilidad política que puede arrojarse a su gobierno, pero hay quienes plantean que de todas formas sigue estando debilitado. Una derrota en un referéndum de justicia se llevó a cabo hace algunos meses atrás y ahí tenía el punto negativo. Se suma también, por cierto, a la economía italiana, que no está enfrentando su mejor momento, y a eso además se suma otra figura, una figura más radical incluso que la propia Meloni, que en este último tiempo ha conseguido bastantes respaldos. Estamos hablando de Roberto Vannacci. Vamos a cambiar de tema, nos quedamos en Europa con estas imágenes que llegan desde Ucrania y un ataque que sufría durante este día por parte de Rusia, que atacaba el servicio de seguridad de este país con un dron en la capital. Impacto contra uno de los edificios gubernamentales más importantes que tiene por lo demás esta nación. 5 personas se resultaron heridas, según las autoridades y los servicios de emergencia, en medio de lo que ha sido una semana de diversos ataques que ha estado llevando a cabo Rusia sobre Ucrania, particularmente sobre la capital. 53 personas fallecidas, 134 heridos en esta última semana solo en este territorio en Ucrania a raíz de los ataques, que ojo, revelan 2 aspectos sumamente importantes: una escalada notable por parte de Rusia y la señal de que Kiev está cada vez más imposibilitado a defender sus activos claves debido a la escasez de misiles interceptores. Nos vamos hasta Líbano con estas imágenes y esta boda, un matrimonio masivo que se llevó a cabo el día de ayer en la ciudad de Sidón, un evento que, según señalan sus organizadores, tenía como objetivo ayudar a quienes atraviesan dificultades económicas. En total, 2.000 personas asistieron entonces a este evento, donde algunas de las parejas eran, por ejemplo, refugiados que llevaban 2 años y medio comprometidos, pero que debido a que a la pareja, a uno de ellos, al hombre, le había costado muchísimo tiempo encontrar trabajo, no habían podido ahorrar para este evento y finalmente lograron ser beneficiados con esta boda o matrimonio masivo, donde las parejas se fueron seleccionadas en función de la duración de sus compromisos. Vamos a ir cerrando esta revisión internacional, José, con esta particular set de juegos que ha lanzado, escucha bien José, la Casa Blanca, nada más y nada menos.

0: años, como el que están viendo ustedes allí en pantalla, donde hace alusión, por cierto, a la migración. A tenemos a alguien de nuestro suite, a Francisca Molina, nuestra productora ejecutiva, a cargo de jugar para explicarles de qué se trata. Esto es como una especie de Snake. Aquí los jugadores captan a personas en la frontera sur de Estados Unidos. Son una suerte de patrulleros en línea, donde recogen, y cito textual, a todos los que cruzan la línea para obtener una alta puntuación en deportaciones. En la primera fila, ¿no?, vemos a este usuario, un hombre blanco, mayor, con una corbata azul, y tiene que ir captando a estas personas que vemos allí en la pantalla, que suelen ser personas de piel morena, negra o blanca, y que quedan con este vestuario naranja, que hace alusión, por cierto, a los detenidos en Estados Unidos. Todo esto como parte de la estrategia y también de la campaña antiinmigratoria que existe por parte del gobierno de Donald Trump. Lo ven ustedes ahí en pantalla. Estos juegos están en la página web oficial de la Casa Blanca.
1: Imagínate hasta dónde ha llegado esta política migratoria, utilizando los colores también propios de las personas que son detenidas luego de todos los decomisos y las fiscalizaciones que hace el gobierno de Estados Unidos. En la página web de la Casa Blanca. ¿Ese y otros juegos
0: Único? Hay varios. Y el otro, que también hace alusión a los migrantes, es una especie de Tetris, donde hay que armar un muro fronterizo.
1: Bueno, también a la misma lógica. Isel Guerra, gracias por estar acá, que tengas un buen fin de semana.
0: Nos vemos, José.
1: Nos vemos, Isel, y nos vamos a la pausa con imágenes del puerto de Valparaíso. 21 grados a esta hora en la costa de la región de Valparaíso. Pausa, ya estamos de vuelta.
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1: Estamos de vuelta con CNN Tarde. Seguimos con la previa a las fiestas patrias. Les cuento que en el Parque Padre Hurtado se realizaron los tradicionales tijerales de la Semana de la Chilenidad. La periodista Valentina Nieto nos cuenta todos los detalles y los preparativos, precisamente desde el Parque Padre Hurtado o Intercomunal. ¿Qué tal? Bienvenida.
10: Hola, José. Muy buenas tardes.

0: Gracias, la verdad es que yo ya me siento embajadora de las fiestas patrias, agradecida de poder ver todos los preparativos para poder disfrutar de este mes de nuestro país. Y claro, me encuentro en el Parque Intercomunal de la Reina, conocido también con ese nombre, Parque Padre Hurtado, en donde se va a llevar a cabo la fiesta de la chilenidad desde el próximo 17 de septiembre. Pero tenemos actividades ya previas a partir del 12 y 13 de este mismo mes, porque se podrá venir a disfrutar de distintas actividades relacionadas a las fiestas patrias. Te cuento que hoy se realizó el tradicional tijeral, ¿no? Con el agradecimiento de los alcaldes a todos los trabajadores de las tres comunas que organizan este evento y con la instalación ya de la bandera y el techo de esta actividad, con también un pie de cueca y dando los detalles respecto a lo que se viene para los próximos días. Ya va un 80% de avance lo que son las obras aquí en el Parque Padre Hurtado. Falta muy poquito para poder afinar lo que queda y se espera una asistencia no menor de público. Sabemos que los vecinos de las comunas organizadoras de este evento pueden contar con entradas gratuitas, pero para quienes quieran asistir también pueden encontrar las entradas a través de internet directamente en la página web con un valor cercano a los 15.000 pesos. De todas maneras, van a haber actividades desde muy temprano con desayunos típicos tradicionales chilenos hasta actividades hasta las 10 de la noche, orientado principalmente al público familiar, para que las personas puedan disfrutar a lo largo de todo el día en estas celebraciones de fiestas patrias en este año 2026. Escuchemos lo que señaló durante esta jornada también el alcalde de Economía, Daniel Mas, que estuvo presente en esta actividad, en este tijeral aquí en el Parque Padre Hurtado, dando el puntapié inicial a las celebraciones en esta zona de la región metropolitana. Escuchemos.
1: Instalar la bandera nacional en lo alto de esta estructura no solo marca el fin de una etapa de construcción física, sino que da inicio al espacio donde miles de familias vendrán a compartir, a celebrar. Iniciativas como esta no solo resguardan nuestra identidad cultural, sino que también dinamizan la economía local, el turismo intercomunal, el comercio y el trabajo de cientos de emprendedores, artesanos y folcloristas. Tenemos que revivir en nuestros compatriotas el cariño por nuestra identidad y afirmarse en ella para progresar como nación.
0: El ministro de Economía, Daniel Mas, entonces, dando también estas palabras para todos los trabajadores de las tres comunas organizadoras. Yo te comentaba, José, que va a ser una fiesta extensa que parte a partir del 12 y 13 de septiembre con distintas actividades. Luego se cierra por unos días y reabre sus puertas el día 16 para que ya el 17 de septiembre comencemos con las celebraciones. Se espera que puedan asistir cerca de 70.000 personas por día aquí al Parque Padre Hurtado. De hecho, se habla de más de 420.000 visitantes en todo lo que serán las fiestas patrias y con una parrilla que estará excelente. Entre ellas, el grupo folclórico Entre Mares y también humoristas como Stefan Kramer, para que puedan disfrutar todas las personas en familia de esta celebración en la fiesta de la chilenidad. Escuchemos lo que nos comentaron los alcaldes también de la comuna de Las Condes, de La Reina y Vitacura, a propósito de los preparativos, de los temas de seguridad también, porque tiene una característica especial esta fiesta. Es desde las 10 de la mañana hasta las 10 de la noche. La idea es que esté orientado precisamente al público familiar, infantil, y no se convierta en una situación compleja con situaciones de seguridad que puedan ser lamentables, no solamente al interior del parque, sino también en los alrededores. Escuchemos lo que nos contaron los alcaldes.
2: Hemos puesto de acuerdo con todos los alcaldes que patrocinamos la Semana de Chilenidad de poder contar con inspectores municipales y también con una comisaría interna. Estamos muy coordinados entre las direcciones de seguridad de los municipios y carabineros para poder desarrollar distintas estrategias y protocolos que nos permitan mantener el orden. Pero también decirle que hay alianzas como, por ejemplo, con el Jumbo, que está al frente, con el centro comercial, ahí están esos estacionamientos disponibles, también con la Universidad San Sebastián, que pone a disposición sus estacionamientos, más los estacionamientos del mismo parque.
3: Nosotros esperamos en estos 7 días 350.000 personas, y en cuanto a precio, nosotros para los vecinos tenemos 2 entradas gratis que la pueden bajar, también para las Condes y la Reina, y los que quieren comprar tienen que hacerlo a través de la página web, y cuesta 15.000 pesos y 8.000 pesos para los adultos mayores o los niños, y los más menores, los chiquititos no pagan, es gratuito. Hay más de 150 emprendedores que están presentes de Vitacura, de otros y de todo Chile. Estamos esperando como 70.000 personas diariamente en los días más concurrido de fin de semana. Entonces también es todo un día, desde las 10 de la mañana va a estar hasta las 12 de la noche. Nuestros vecinos tienen entradas de manera gratuita, son 2 entradas por vecino que pueden canjear en www.lascondes.cl. Para el público general la entrada cuesta 12.000 pesos, hay desayunos acampados que parten a las 8 de la mañana, yo sé que la prensa está esperando el desayuno acampado, ustedes pueden ver aquí como ustedes mismas asienten. Esto es una fiesta que vivimos en familia, que disfrutamos, que nuestros trabajadores también son partes, así que bienvenidos todos a pasarlo bien, a disfrutar, y bueno, vamos a tener por supuesto a Entre Mares. Me encantaría cantarles algo, pero no les voy a provocar ese problema.
0: Intento.
3: No lo voy a hacer. Después, Palacios canta muy bien, ahí el alcalde les puede cantar. Y bueno, vamos a tener Entre Mares, vamos a tener también grupos para los más chicos, vamos a tener Stefan Kramer, así que se viene una semana intensa para celebrar como corresponde a nuestra patria.
0: Bueno, nos quedaron debiendo los alcaldes. José el Pie de Cueca ha cantado, pero la invitación es a que todos puedan empezar a planificarse. Si es que quiere venir aquí al Parque Padre Hurtado, ya los tickets están disponibles. Y para aquellos vecinos de las comunas de La Reina, Las Condes y Vitacura, tienen acceso a 2 entradas gratuitas a través de la municipalidad. Todo listo y preparado. Ya empezamos directamente la cuenta regresiva para las celebraciones de estas fiestas patrias.
4: Claro, no queda nada, pero ahí los alcaldes nos quedaron debiendo el clásico Hay Vida de Entre Mares, que probablemente va a sonar muy fuerte en el intercomunal o en el Parque Padre Hurtado. Valentina Nieto, ahí embajadora de las fiestas patrias con toda la previa. Gracias, que tengas buen fin de semana.
0: Igual, José, que estés muy bien.
4: Chao. Nos vemos. 2:36, nos vamos a la comuna de La Florida, a la Hacienda Tobalaba. ¿Cuáles son los panoramas y cómo se preparan en esa comuna de nuestra capital? Pablo Figueroa nos cuenta esta hora. Pablo, bienvenido.
5: Así es como están, buenas tardes, nos encontramos en la Hacienda Tobalaba y mejor, los invitados que tengo a continuación en mi despacho en este marco de las fiestas patrias, vamos a hacer que se presenten ellos mismos para que vean la sorpresa. ¿Su nombre, maestro?
6: Alejandro, más conocido como Chapulín, animador de tu grupo amigo American Sound.
7: ¿Cómo están? Yo soy Pablo, soy uno de los vocalistas de American Sound.
8: Hola, un gusto, yo soy Ariel Marín, director y guitarrista de American Sound.
5: Ahí está, leyendas vivas de la música popular chilena de los últimos 30 años. American Sound, porque claro, se van a presentar acá en la Hacienda Tobalaba, pero es parte del inicio de se hizo esta combinación de música cueca ecuestre que la vimos hace unos minutos atrás, ritmos tropicales y además cultura popular para la que va a estar acá en la comuna de La Florida. Les invito a que partamos escuchando primero al alcalde de La Florida con respecto a esta vinculación que tiene la municipalidad con el club ecuestre acá en la Hacienda Tobalaba, antes de entrar acá a hablar de estas patrias con estas leyendas de la música popular chilena.
9: La municipalidad este año está haciendo algo distinto, que es plegarse a la actividad del Club de Guasos de La Florida. El Club de Guasos, que representa a toda la comuna, en una actividad 100% familiar, amigable con el entorno, con horarios limitados. Así que queremos dejar y extender una invitación a todos los vecinos, por supuesto, que puedan venir, que puedan asistir a este lugar, porque van a disfrutar de patio de comida, zona de juegos típicos, un cuecódromo, clases de cueca, también demostración de riendas. Obviamente van a haber muchas actividades disponibles para todos los vecinos, así que los invitamos a que se informen a través de redes sociales y puedan disfrutar de esta bonita actividad con enfoque 100% familiar, así que esperamos a todos los vecinos floridanos entre el día 17 y 20 de septiembre para que puedan disfrutar de este tremendo evento que organiza el Club de Guasos de La Florida.
5: Ahí está, escuchamos al alcalde con respecto a esta, básicamente, esta mancomunión entre el municipio de La Florida y la Hacienda Tobalaba, lugar que nos encontramos ahora, y ahora voy con American Sound. Muchachos, lo primero, harta pega para esta fecha, ¿verdad?
6: Gracias a Dios, sí. ¿Ah? La verdad es que tenemos bastante trabajo, pero felices porque las fiestas patrias hay que vivirlas así. Estamos durante todo este mes patrio totalmente ocupados, pero de igual forma contentos, felices, porque vamos, como dice la música, de aquí para allá, por todo Chile, de aquí para allá, andamos con American Sound.
5: Ya, bonito, me contabas, tú vuelves a la banda después de un par de años de...
6: Sino que bastante años estuve retirado de la banda y ahora me hicieron el convite para volver con American Sound. ¿Y qué más puedo decir? Estoy volviendo a casa, volviendo a mi inicio, donde fue siempre donde yo comencé, que fue American Zone, así que estoy muy contento, muy feliz.
5: ¿Cómo ves el ajetreo de estas fiestas patrias en comparación cuando estabas en American Zone hace un par de décadas?
6: Bueno, va cambiando un poco porque es mucho más moderno. Hoy en día, por decirlo, en el periodo que estaba yo, era bastante ajetreado. Hoy, con la como está todo esto moderno, son las cosas más rápidas. La verdad que la felicidad que tengo es no se puede describir, porque va a ser mi retorno, mi reencuentro con los fans. Estamos también celebrando 30 años de American Sound, así que invitamos a todos para que nos visiten el día 20. Vamos a estar aquí en la fonda de acá.
5: Tu casa, colega, ¿cómo ves la expectación que es por la fecha, sobre todo? ¿Cómo es como el cumpleaños de Chile? Suele decirse que es como la Navidad de los chilenos. Suele como el estado de ánimo, ya el ambiente es otro.
7: Sí, bueno, para nosotros siempre las fiestas son fiestas, son nuestro periodo de más trabajo y feliz. Además, celebrando 30 años American Sound en esta combinación de traer nuevas generaciones, que soy la voz más nueva junto con Chapulín y Víctor, que también se integra de nuevo a American Sound. Así que estamos con un show maravilloso que esperamos que la gente lo reciba muy bien. Y bueno, no se lo pierdan este 20 acá en la Hacienda Tobalaba, vengan porque va a estar buenísimo. Vamos a celebrar 30 años y los vamos a celebrar como se debe, y por supuesto que también en fiestas patrias.
5: Ahora voy con el hombre fuerte acá del grupo. Te iba a consultar, bueno, son 30 años. Este fin de semana en especial, o sea, el de las fiestas patrias, son menos días, por ende la gente va a quedarse en Santiago. ¿Qué tal la agenda de conciertos?
10: Bueno, estas fechas son muy importantes para nosotros, siempre hay muchísima actividad, estamos muy felices de que ya comience. Nos acercamos a la primavera, al cambio de horario, a esta festividad que es tan importante para nosotros. Tenemos una agenda copadísima, si bien son menos días. Comenzamos con este fin de semana en fonda, tenemos el 12 también en Peña Blanca, otra fonda. Y obviamente el 17 vamos a estar en Antofagasta, el 19 vamos a estar en Vicuña, el 20 vamos a estar acá, el 18 creo que en el norte también. Y sin perjuicio de que son menos días, tenemos a lo menos dos shows diarios, por lo tanto la actividad sigue igual potente, a diferencia del año pasado que eran más días, pero American Sound tiene pega tiene shows desde hoy hasta fines de septiembre. Y todo en el contexto de Fiestas Patrias.
5: Muchas gracias, muchachos, les queremos agradecer, leyendas vivas de la cultura popular chilena, y a ustedes los invito a que sigamos viendo las imágenes a continuación, porque vimos como una jineta arriba de un caballo bailaron cueca con una persona, así que le preguntamos cómo se hacía para llevar a cabo este baile ecuestre de cueca que revivimos hace un par de minutos acá en la Hacienda Tobalá.
11: Más que nada, mucha paciencia y amor con el caballo.
5: Te pregunto, ¿cuántos años tiene?
11: 12 años.
5: ¿Desde qué edad tú estás arriba de fondeado?
11: De fondeado, es que él llegó el año pasado y llevo como medio año más o menos con él en sillante.
5: ¿Cómo se hace para enseñar un caballo? ¿Tiene que verse la personalidad del caballo, la conexión?
11: Más la conexión, la paciencia y el cariño hacia el caballo.
12: A ver, lo que pasa es que ella ha montado desde muy niña, entonces tiene las habilidades como para hacerlo, y la dedicación y el cuidado entre ella y el caballo.
5: Bueno, veíamos como esta niña de 12 años básicamente lograba, tras un año de trabajo con su caballo, poder bailar un pie de cueca arriba de él. Mira, cambiamos un poco José acá de equipo, salió de canción, entró en la cumbia. Muchachos, ¿cómo están sus nombres?
13: Luis, y bueno, aprovecho para saludar a toda la gente de Chile, muchísimas gracias a la gente de la Florida por esta hermosa invitación de hacernos parte de esta hermosa fiesta como tiene Chile de tantos años, ¿no? Y estamos más que felices de poder estar participando en la fonda de la Florida, ¿no?
5: Luis, como de Argentina, desde afuera, ¿cómo se ve la celebración de Fiestas Patrias por parte de los chilenos?
13: Ah, impresionante. Nosotros venimos a Chile desde el año 99, fue la primera vez que vinimos, y en esa época por ahí era chiquito, no me daba cuenta, ¿viste? Y después pasaron los años, sí, y vamos tomando dimensión lo que es la fiesta de Chile, y se paraliza el país de punta a punta. A veces hay más días, en este caso creo que son 4 días, pero es la gente, he visto a la gente en las terminales viajando a última hora para un lado, para el otro, aprovechando ese momento. Y después también ver las banderas en todos lados, desde que uno ingresa a Chile, a cualquier casa, en cualquier ruta, barrio lleno de banderas, así que es hermoso, ¿no?
5: Muchachos, ¿fecha? ¿Tienen solamente acá? ¿O?
13: Tenemos acá, este fin de semana vamos a estar en Colina, vamos a estar en Quilicura, vamos a estar también en Concepción, en el Enjoy de Santiago, vamos a estar en Valparaíso, en la Florida, vamos a estar recorriendo un poco todo, ¿no? Centro y sur también.
5: Muchas gracias, muchachos. La banda La Cumbia, aparte de lo que estamos viendo, un contexto, un despacho un poco más musical, aprovechamos que están los artistas, dos emblemas de la música tropical de trasandina, de tanto de Chile como de Argentina, así que José, con estas imágenes desde la hacienda Tobalaba, con estos invitados de lujo, nos despedimos. Buenas tardes.
4: Muchos panoramas, como nos contaba el periodista Pablo Figueroa. Gracias, Pablo. 2:44 PM, dejamos hasta acá CNN Tarde, nos despedimos con imágenes del corazón del Valle del Elqui y nos reencontramos en segundos en CNN Tiempo. Gracias por la sintonía.
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15: El herpes zóster puede reactivarse de manera inesperada, afectando tanto física como emocionalmente. En este bloque hablaremos del impacto del dolor prolongado y el aislamiento social en adultos mayores. 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Doctora, cuéntenos, ¿qué es el herpes zóster y por qué está latente en los mayores de 50 años?
16: El herpes zóster es una enfermedad que nosotros la reconocemos como una lesión en la piel, pero es una enfermedad que viene hacia nosotros desde la infancia, que aparece en quienes hemos contraído la llamada o conocida peste cristal o la varicela. El virus queda dormido y con el transcurso de los años y el cambio del sistema defensivo, el sistema inmunológico, puede volver a aparecer en una forma distinta.
15: ¿Y por qué puede afectar la independencia de una persona, por ejemplo?
16: Porque el herpes zóster no solamente produce un daño en la piel, sino que produce un dolor invalidante en muchas personas que dura meses de meses, que afecta su capacidad de moverse, de caminar, que afecta la masa muscular, que genera que tal vez la persona pueda volverse un poco más frágil. 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
16: Porque a pesar de que tengamos estilos de vida saludable y que nos cuidemos mucho, hay cambios que están asociados al envejecimiento, como en el sistema inmunológico, en el sistema defensivo, que predisponen, o ciertas condiciones de salud que también predisponen, a que esta enfermedad pueda reaparecer de esta forma.
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4: Buenas tardes, continuamos en este día viernes en CNN Chile. Comenzamos desde ya CNN Tiempo en una jornada, en una tarde súper agradable en varias ciudades de nuestro país. Cuando hablamos de las temperaturas máximas que se están registrando a esta hora justamente en varias ciudades de los valles del centro de nuestro Chile con cielo despejado. Aquello se mantiene el fin de semana, se los vamos a contar inmediatamente en este capítulo de CNN Tiempo. Comenzamos el programa. Bueno, vamos a partir precisamente hablando de temperaturas, pero vamos a salir de nuestro continente para observar lo que ha pasado en Alemania, que está dejando atrás uno de los veranos más extremos de su historia reciente, marcado por cifras históricas de personas fallecidas a causa del calor, temperaturas récord, una sequía persistente y una cantidad inusual de horas de sol. Las autoridades informaron más de 16.000 muertes asociadas con las altas temperaturas durante este año, la cifra más elevada en el país desde el año 2016. Fíjense ustedes que Alemania contabilizó cerca de 22 jornadas con temperaturas iguales o superiores a los 30 grados y alrededor de 5 días de calor extremo, con máximas por sobre los 35 o 37. Las altas temperaturas también se hicieron sentir durante las noches. Entre el 27 y el 28 de junio, por ejemplo, la localidad de Kutchutz registró una temperatura mínima

de 29,4 mínima. Ojo con eso. El valor nocturno más elevado observado hasta ahora en Alemania. Otro factor importante durante esta temporada fue la escasez de precipitaciones, situación que provocó que varios ríos descendieran a mínimos históricos, mientras que los incendios forestales y de vegetación se multiplicaron. Vamos a hablar a esta hora de la tarde de una especie muy particular, Día Internacional del Panda Rojo. Mira, ahí tenemos estas imágenes para compartir con todos ustedes y lo vemos a pantalla completa. Cada tercer sábado de septiembre se conmemora el Día Internacional del Panda Rojo, una fecha que busca generar conciencia sobre la conservación de una de las especies más amenazadas del planeta. Actualmente, este pequeño mamífero está catalogado como en peligro por la Unión Internacional para la Conservación de la Naturaleza debido a que su población silvestre se ha reducido en cerca de un 50% durante las últimas dos décadas. Originario de las regiones montañosas del Himalaya, el sur de China, India, Nepal y Birmania, el panda rojo habita bosques templados con abundante bambú. Entre sus características más llamativas destaca su vida arborícola, ya que pasa gran parte del tiempo sobre los árboles. Su espesa cola no solo le ayuda a mantener el equilibrio, sino que también le sirve como abrigo frente a las bajas temperaturas. En Chile no existen poblaciones libres de esta especie, pero tres ejemplares viven bajo cuidado humano. Kelú habita en el Parque Metropolitano de Santiago, mientras que Ichija y Popo se encuentran en el Buin Zoo. Entonces, con el Día Internacional del Panda Rojo, que se celebra, se recuerda cada tercer sábado de septiembre, falta un poquito, pero lo vamos ahí a relevar desde ya a esta especie tan bonita que queríamos compartir con todos ustedes. Es algo que hemos venido hablando toda la semana. Yo estoy sin reloj ahora, pero en mi tablet hay un reloj, en el celular vemos uno en la imagen de apoyo. Se cambia la hora este día sábado 5 de septiembre. Gran parte de nuestro país debe adelantar su reloj para dar inicio al horario de verano. A las 23:59 horas, los relojes pasarán directamente a la 1 de la madrugada, es decir, cuando sea la medianoche de mañana sábado, automáticamente será la 1 de la madrugada del domingo, lo que marca el comienzo de un periodo con más horas de luz durante la tarde. Es probable que en la mañana, si se levanta muy temprano, esté más oscuro, pero eso se va regulando a medida que nos acercamos al verano, y en la tarde vamos a tener luz día hasta más o menos las 7 de la tarde o incluso 7 y media. Bueno, la medida regirá en prácticamente todo el territorio nacional. Sin embargo, las regiones de Magallanes y la Antártica chilena, junto con la región de Aysén, no adelantan la hora ya que tienen su propio uso horario. En tanto, en Chile insular, que incluye Isla de Pascua o Rapa Nui, ese es el nombre oficial, y las islas Salas y Gómez, el cambio se realizará a las 22 horas del día de mañana. Recuerden que el cambio de hora puede generar algunas alteraciones temporales en los ciclos del sueño. Por ello, especialistas recomiendan adoptar medidas que faciliten la adaptación durante los primeros días. Entre los principales consejos está limitar las siestas, especialmente si existe dificultad para conciliar el sueño por las noches, evitar el uso reiterado de alarmas para despertar, ya que favorecen un descanso fragmentado, moderar, ojo, el consumo de bebidas estimulantes como el café, el té o el alcohol, y privilegiar la exposición a la luz natural durante el día, reduciendo el uso de pantallas y otras fuentes de luz artificial durante la noche. Seguimos en este día viernes con CNN Tiempo Tarde. Podemos conversar en las redes y nos vamos rápidamente al pronóstico del tiempo. Vamos al norte de nuestro país. ¿Cómo inician un fin de semana en Arica, en Iquique o en Antofagasta? Con muchos panoramas, por supuesto. Pero cuando hablamos de las temperaturas, a diferencia de lo que fueron varios días de esta semana, comenzando la jornada con nubes, para mañana el cielo estará despejado en las playas de Arica, de Iquique y también de la ciudad de Antofagasta, o más bien de la región de Antofagasta. Sobre las temperaturas máximas, entre 21 y 23. Y sobre el viento, entre 25 y 40 kilómetros por hora, aumentando sobre todo hacia la tarde de este día sábado.
Revisemos también la región de Copiapó, o más bien la región de Atacama, su capital Copiapó, con un leve descenso en las temperaturas máximas. Y algunos días de esta semana fueron 30 o incluso un poco más, para mañana sábado serán 23 o 24. Lo que se mantiene es el cielo despejado, como vemos en la proyección de Senertiempo. Cielo despejado que también llega a la costa, a las playas de Atacama y a las playas de la región de Coquimbo. Más de 21 podrían ser las temperaturas que van a estar registrándose durante este fin de semana en zonas como Bahía Inglesa y playas cercanas, y entre 19 y 20 en las playas de la región de Coquimbo. Ejemplificamos a esta hora con la ciudad de La Serena, con una oscilación térmica de 10 grados entre la mínima y la máxima. Sobre los valles, vamos al Valle del Elqui con cielo despejado prácticamente todo el fin de semana, que comienza el primer fin de semana del mes de septiembre 2026. Revisemos ahora el centro de nuestro país. Lo compartimos con todos ustedes a esta hora. Ahí está la proyección de Senertiempo que nos lleva a la región de Valparaíso y por supuesto también a la región de O'Higgins, Maule, Ñuble y Biobío. Vamos a tener predominio de cielo despejado, y a propósito del cielo despejado, desde temprano en todo este tramo de nuestro país las temperaturas serán más bien bajas durante las primeras horas del día. No se descarta helada matinal hacia la zona interior de la región de Ñuble y lo mismo hacia Biobío, cuando hablamos por ejemplo de ciudades como Los Ángeles y los alrededores, con una mínima muy baja y con una gran diferencia entre la temperatura más baja y la más alta. Podrían alcanzar el día de mañana en Los Ángeles entre 15 y 16. Como denominador común en todo este tramo que estamos revisando en la pantalla, entonces, mañana relativamente fría, sobre todo en sectores de valles y precordillera, aún más fría hacia el centro-sur la mañana, tarde templada en todo el territorio y cielo despejado. Y un quinto denominador común, todo este tramo libre de precipitaciones este fin de semana. Y del centro y el centro sur de nuestro país, nos vamos rápidamente al sur de Chile. Llueve o no llueve en la Araucanía, en la región de los ríos o derechamente en la Patagonia, lo vamos a ver a continuación en esta proyección que hemos preparado junto al equipo de Senertiempo. Viajemos a la región de la Araucanía. Nubes matinales, pocas. Luego, cielo despejado. Mañana fría, sí, máxima de 14 a 15 grados. Temperaturas similares y una condición meteorológica similar en la región de los ríos y en la región de los lagos. Pero a medida nos vamos acercando al extremo sur de Chile, nos damos cuenta que las temperaturas son más medidas o derechamente son más bajas. Cerca del punto de congelación, la región de los lagos, entiéndase Puerto Montt, también Puerto Varas, un poco más alta la temperatura hacia Osorno, pero igual será una mañana fría con una tarde relativamente más templada. Lo que sí va a predominar es el cielo despejado, al menos hasta la región de Aysén. Vamos a agregar en la región de Aysén, puerta norte de la Patagonia, proyección de helada y escarcha matinal para alcanzar una máxima entre 11 y 12 grados en ciudades como Puerto Aysén, en Puerto Chacabuco, podría ser un poco menos hacia Balmaceda, pero el sol estará presente al menos este día sábado 5 de septiembre. Sobre la región de Magallanes, helada y escarcha matinal. Punta Arenas, Torres del Paine, Porvenir y Puerto Natales. Proyección similar para las primeras horas del día en ciudades como Puerto Williams. Inestabilidad atmosférica durante la mañana, sí, pero durante la tarde nubosidad parcial, como vemos en la proyección. Después de mucho tiempo, o de varios días, para ser más precisos, la temperatura subirá por sobre el umbral de los 10 grados en ciudades como Punta Arenas y por debajo de dicho umbral en la ciudad más austral del mundo, me refiero a Puerto Williams, máxima de 8 grados en Puerto Williams. Ahí está. ¿Qué pasará en nuestras islas? Lo vamos a responder inmediatamente gracias a la pantalla interactiva de Senertiempo. Archipiélago de Juan Fernández, cielo nublado todo el día, 13 grados. Nubes ocasionalmente parcial, Rapa Nui, máxima entre los 21 y los 22. Y el territorio antártico chileno va a seguir con temperaturas bajo cero, pero bastante más altas en comparación a los menos 12 o menos 14 que se registraron algunos días de esta semana. Al igual que las otras islas, bajo el predominio de las nubes. Bueno, y vamos a volver a nuestro estudio, ahí está el pronóstico para las islas, porque queremos proyectar a esta hora de la tarde la región metropolitana. Estamos viviendo un viernes con cielo despejado en toda nuestra capital y una máxima que podría elevarse a 22
o 23 grados durante esta tarde. Es decir,

0: decir, será una jornada con temperaturas agradables. ¿Qué pasa mañana? Lo vemos a continuación, ahí está, con cielo despejado desde temprano, con temperaturas relativamente bajas para iniciar el fin de semana. Por lo tanto, como siempre les decimos, si pueden iniciar más tarde el día o levantarse más tarde, háganlo para que no pasen el frío de las primeras horas, sobre todo del amanecer. El cielo estará despejado y vamos a vivir una tarde de día sábado en Santiago Centro, en Estación Central, en Ñuñoa, en Recoleta, en Conchalí, en Quinta Normal, en Cerro Navia, en Providencia, entre 23 y 24 grados. Agradable temperatura que nos va a acompañar hasta el atardecer del día de mañana. Va a ir descendiendo, por supuesto, a medida avance la tarde del sábado, pero se va a mantener agradable para que podamos disfrutar de terrazas, de plazas, de nuestros patios, etc. Bueno, ¿qué pasará el resto del fin de semana? Lo vamos a responder inmediatamente en la proyección final que vamos a levantar en la tabla de CNN Tiempo y nos lleva, vamos allá, al día domingo, lunes, martes, miércoles y jueves de la próxima semana. El domingo, mañana fría otra vez, máxima de 24 a 25, más agradable aún la temperatura. El lunes nos mantenemos en 24, pero ingresa algo de nubosidad alta, sobre todo en las primeras horas del día. 24 grados, yo ya les decía, hacia la tarde del día lunes. El martes, 8 de septiembre. El miércoles 9 de septiembre, entre 19 y 21 grados. Ojo el jueves 10 de septiembre, porque va a bajar la temperatura, sobre todo la máxima, sube la mínima, ingresa más nubosidad y al menos hasta ahora, lo estamos monitoreando, tenemos una probabilidad entre 50 y 60% de que el día jueves y las primeras horas del otro viernes 11 tengamos algunas precipitaciones aisladas en nuestra capital. Al menos lo que se ve hasta ahora, y lo vamos a actualizar a esta hora de la tarde, al menos lo que se ve hasta ahora no sería en toda la capital. Al menos hasta ahora estaría más concentrado, insisto, en sectores del oriente de la región metropolitana con precipitación aislada jueves y viernes de la próxima semana. Aquello se repetiría también en zonas altas, por ejemplo, de la región de Valparaíso o de la región de O'Higgins. Lo vamos a conversar en los próximos capítulos. Que tengan una buena tarde, un mejor fin de semana. Nos encontramos esta noche, 21:30, en un nuevo CNN Tiempo. Gracias por estar ahí. Buena tarde.
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3: ¿Qué tal? ¿Cómo estás? Bienvenido, bienvenido a una nueva edición de CNN Deportes. Mi nombre es Nicolás Cabargas y tengo el placer de acompañarlos en este programa que inicia con sus titulares. Nueva York le sienta bien a Alejandro Taviro. La primera raqueta nacional venció a Popirini y se instaló en tercera ronda por vez primera del US Open. Lo que viene son palabras mayores. Alexander Zverev. La Liga de Primera, más de primera que nunca, con una estrella mundial. Este fin de semana, Bocinha será titular por vez primera en el campeonato chileno con Colo Colo. Fernando Ortiz se decidió finalmente por el arquero de Cabo Verde. El Team Chile se prepara para un Oso de Sur, donde quieren seguir haciendo historia. Con una delegación de más de 500 deportistas, los nacionales buscarán medallas en Santa Fe 2026. Está siendo un US Open de ensueño para Alejandro Taviro. Y donde hay un chileno en el mundo del tenis, está, como no, Clay Magazine. Haga como yo y como más de 40.000 personas. Arroba Clay Magazine, guión bajo en Instagram. Y quien está ahí es el jefe de Clay Magazine, Seba Varela, contándonos todo lo que está sucediendo en el US Open desde Nueva York. Seba, ¿qué tal?
4: Nico, ¿cómo estás? Un placer. Día soleado, está pegando fuertísimo el sol acá en Nueva York después de varios días con lluvia y con mal tiempo. En el día después que Alejandro Taviro abrochó su paso a la tercera ronda del cuarto Grand Slam de la temporada, jugando un tenis espectacular frente a Alexei Poprin, el australiano que le complicó las cosas en el primer set, pero después Taviro sacó lo mejor de su tenis en los momentos más importantes, en los tiebreak del segundo y del tercer set. Luego en el cuarto set, el australiano con algunas complicaciones físicas, Taviro logró sacarlo adelante. Primera vez en su carrera que gana dos partidos seguidos acá en Nueva York. Está con la confianza a tope, con muy buen tenis, Nico, y se viene, por supuesto, el desafío mayor. Va a jugar contra el primer sembrado de este torneo, el número 2 del mundo, Alexander Zverev, el alemán campeón de Roland Garros, que ha tenido el mejor año de su carrera. Bueno, un partido que se confirmó ya para disputarse mañana sábado en el estadio Artur Ashe. Ya jugaron ellos el año pasado, las sensaciones son diferentes. No se los cuento yo, se los va a contar el propio Taviro. Conversamos anoche con él después de su triunfo y nos dijo cosas muy interesantes. Así que atención lo que nos dijo el número uno de Chile.
5: Alejandro Taviro, número 28 del mundo, número uno de Chile, quien acaba de ganar en la segunda ronda de este US Open. Alejandro, tremendo partido, partiste perdiendo el primer set, pero después jugaste espectacular, sobre todo en los momentos importantes, ganaste dos tiebreaks seguidos y ahí el trámite se hizo un poquito más sencillo. Cuéntanos cómo fue el partido contra un duro rival como Poprin.
6: Sí, no, fue muy duro partido. Él también arrancó sacando muy bien, me dio muy poco segundo, entonces estuve siempre ahí como en la defensa. No saqué tan bien yo al principio y un poquito, yo creo que pasivo. En el segundo ya entré mucho más convencido, sacando mejor. Creo que ahí le puse un poquito más de presión a él para sacar, que al final empezó a darme un poquito más de chance. Yo también un poquito más agresivo, cerrando un poquito más en la net. Y nada, en los tiebreak me sentí muy confiado, entré muy claro, jugué muy bien el tiebreak, los dos tiebreak, y creo que eso también obviamente ayudó muchísimo. Y ya también creo que al final también un poco el físico, me sentí muy, muy bien, con mucha energía, y él también bajó un poco ahí, entonces eso también fue increíble ver que todavía estoy pudiendo competir con hasta físicamente con él.
5: Eso es jugar también en los momentos importantes. Se explica también por un trabajo de cabeza significativo. Estás trabajando eso también con tu equipo, el estar fuerte, porque sacaste lo mejor de tu tenis, fuiste para adelante, lo saliste a buscar.
6: Sí, eso hemos estado trabajando mucho en la parte mental con Pablo Pécora, que me ha ayudado muchísimo en todo este tiempo. y también, o sea, con cerrar la net, es lo que hemos estado trabajando mucho con Juanpi y Germán, de poder ser un poquito más agresivo, confiar en mi juego, confiar también que voleo muy bien arriba, es algo que tengo que tratar de agregar más en mi tenis y confiar de poder ir para adelante, que cuando me pongo sólido de atrás me puedo poner sólido, pero también tengo que ver esas oportunidades y para adelante.
5: Día de descanso mañana, en la que te vas a estar recuperando, porque siguiente fase, Alexander Zverev, primer sembrado. ¿Cómo lo ves?
6: Sí, no, va a ser un duro partido, siempre número uno, pero siempre es lindo tener la oportunidad de jugar con estos tipos de jugadores, especialmente también un poco de revancha desde el año pasado. Ya estoy un poquito más preparado con lo que puede ser el estadio, con lo que es jugar contra él también. También obviamente cambia un poco de no ser primera ronda. En la primera ronda siempre juego un poquito más nervioso, un poquito más apretado, y nada, ahora con dos partidos encima creo que puedo jugar un poquito más suelto, saber que no tengo nada que perder y con todo nomás.
5: ¿Qué sientes cuando entras a una cancha tan importante como el Arthur Ashe? Son más de 20.000 personas que te están mirando y al frente vas a tener a un jugador que es el campeón de Roland Garros este año. ¿Qué pasa contigo en esas instancias tan, tan, tan importantes?
6: Sí, el año pasado me pilló un poco de sorpresa, también con un estadio tan grande, toda la gente ahí como todavía hablando, y es tan grande que no pueden hacer callar a todos, entonces como que siempre se escucha un poco de ruido ahí cuando,

0: impresionante. Decías, lo de la comunicación con tu equipo es importante. Hoy día también lo vimos, ¿cierto?, en el partido de segunda ronda. ¿Cómo es esa comunicación cuando estás con ellos dentro de la cancha?
1: Es fundamental. Siempre también, hoy día me sentí disfrutando, jugando relajado, me reía hasta una par de veces con el equipo. Juanpi también sabe muy bien cuando estoy un poco nervioso, cuando estoy con más energía, entonces él me lee muy bien y me ayuda a salir de esos momentos difíciles, me da consejos, me dice que dónde salir, qué hacer, sabiendo que yo puedo hacer esas cosas. Entonces también eso me da confianza en mi juego, en saber que puedo hacer lo que me dice y puedo salir con mucho más confiado y agresivo con lo que quiero hacer.
0: Estás concentrado en el US Open, obviamente, pero siempre hay un ojo puesto en la Copa Davis. Ayer el número uno de España, Rafael Jodar, tuvo una muy mala actuación. ¿Pudiste verlo? Perdió en tercer, ganó apenas 4 juegos, se le vio muy bajo.
1: No vi nada, solo lo estaba siguiendo ahí por el live scoring. También tuvieron que parar un tiempo por lluvia, entonces no vi nada, pero también un tremendo jugador, muy agresivo, especialmente en cemento, juega muy bien y no te da nada de tiempo, entonces también hay que ver cómo jugó él. No pude ver el partido, entonces no sé, pero también Jodar viene de muchos partidos, de estar un poco ahí físicamente desgastado, es normal, y también con el año que ha tenido es increíble todo lo que ha hecho.
0: Va a tener tiempo para descansar y para preparar mejor la serie también.
1: Sí, ojalá lo esté pensando todavía en este partido después y no llegue tan bien, pero sí, o sea, va a llegar enterito a la Davis, así que a ver cómo sale ese partido.
0: Para cerrar, ¿te encantan los tatuajes? Tienes aquí uno de... permiso. Este es de un león, también tienes ahí uno en honor a tu familia, pero hace tiempo que no te sometes a las agujas.
1: Sí. Lo quería hacer todos los años, digo que quiero ahí en la pretemporada, tomarme un tiempo y agregar alguna. Que también me quería agregar la de la Olimpiada, los aros. Tengo ahí alguno que me gustaría hacer, pero necesito tiempo para hacer esas cosas.
0: Un poquito de color para cerrar esta nota con Alejandro Davilo, ya en la tercera ronda del cuarto Grand Slam de la temporada. Gracias, Alejandro, por conversar con CNN Deportes y con Clay Magazine. Muchas gracias. Mucha suerte.
1: Gracias.
0: Ahí está entonces la honestidad de Alejandro Davilo en esa exclusiva para Clay Magazine y CNN Chile. Muchachos, tiene que aprovechar Alejandro porque va a tener por delante a un Zverev que no ha mostrado su mejor tenis, lo han llevado al límite los rivales en primera y segunda ronda, ha jugado partidos de 5 sets complicadísimos, ha terminado siempre muy tarde el alemán y es momento, ¿cierto?, de quizás romper con la racha negativa que ha tenido el tenis chileno aquí, porque desde 2009 que ningún tenista nacional logra avanzar a los octavos de final. El último fue Fernando González, el año 2009, cuando perdió contra Rafael Nadal. Otros tiempos, ¿cierto? Puede romper esa estadística Alejandro Davilo mañana, sábado, a eso de las 9:10 de la noche en el estadio Artur Ashe. Alguien que estuvo viendo a Davilo muy de cerca, que la tenemos acá, invito por favor al micrófono de Clay, Catalina Fillol, directora del Chile Open. Cata, un placer conversar contigo. Estuviste viendo a Davilo, pero también has estado muy ocupada porque una directora de un torneo como el Chile Open tiene que estar muy, muy activa en un torneo de Grand Slam. ¿Puedes contar a los que nos están escuchando cómo es eso de estar ahí trabajando para lo que se viene en San Carlos de Apoquindo en febrero?
2: En febrero, sí, bueno, para nosotros es un privilegio poder estar acá en el US Open. Nosotros como torneo estamos invitados 2 veces o 3 veces al año a tener reuniones en la ATP, donde se juntan todos los directores del torneo, de los Master 1000, los 500 y los 250, y donde nos sentamos un poco a conversar sobre reglas que se van a cambiar en el año siguiente. Nos sentamos a conversar sobre eventualmente cosas que como torneos compartimos, vamos pimponeando ciertas ideas. Ahora, por ejemplo, una de las cosas, un hot topic, ¿no es cierto?, es qué es lo que va a suceder con el dobles en los años a seguir.
0: ¿Qué más?
2: Y ciertas cosas como eso, el calendario y, bueno, best practices, y eso es algo que nosotros como grupo nos juntamos, vamos conversando y vamos alineándonos para ver qué es lo que se viene en los años a seguir.
0: Te acercas, ¿cierto?, a los agentes, a los jugadores, para ofrecerle la invitación de de ir a jugar el ATP 250 de Chile. ¿Cómo esa

0: recepción, alguno quizás se ha entusiasmado o alguna cosa que nos puedas contar.
1: Efectivamente, cuando terminan un poco las reuniones es cuando nosotros venimos aquí a on-site, no solo a mirar lo que es la grandeza de lo que es el US Open y mirar un poco las tendencias de hacia dónde va el tenis, pero efectivamente nos sentamos a conversar con los agentes, saludamos, ¿no es cierto?, jugadores que ya hemos conocido. Y hay una mezcla, hay ciertos agentes que son ellos los que se acercan a nosotros para ver de repetir eventualmente o venir por primera vez a Chile, y en otras ocasiones somos nosotros los que hacemos extendemos la invitación, y esas conversaciones con los jugadores ya llevamos un par de meses ya conversando con ellos, y esperamos que ya luego podamos ir anunciando qué jugadores están confirmados más cerca de más o menos tipo octubre, noviembre es cuando empezamos a anunciar a los jugadores.
0: Catalina Fillol es la directora de Chile Open, que está trabajando todo el año en torno al torneo más importante de nuestro país. Cata, un placer conversar y bueno, vamos a estar pendientes de lo que sucede con Tabilo y también se viene la Copa Davis, se viene el Chile Open, mucho tenis por contar. Les pedimos adelante, Nico, desde Nueva York, un saludo.
2: Un abrazo, Seo, un abrazo también a Cata y a toda la comunidad de Clay Magazine en Instagram, Clay Magazine-bajo, hermosa comunidad. Del tenis al fútbol, y un Bocinha que será titular por vez primera en el fútbol chileno, frente a Huachipato, el día domingo. Así lo decidió el Tano Ortiz, que se lo justificó con estas palabras.
3: Sí, yo sí iba a atajar, ya lo decidí, no es que Gabriel haya perdido un puesto o no están a la par de la competencia. Quiero verlo a Josimar, se lo comenté a los dos y él va a iniciar el día domingo.
2: La palabra de Fernando Ortiz de cara a una fecha del fútbol chileno que tendrá a Colo Colo enfrentando a Huachipato cuando el día domingo y con Bocinha con titular. Pero es un fútbol chileno que comienza el día de hoy con el partido entre dos que han sumado puntos importantes en las últimas fechas. Deportes Concepción ante Audax Italiano en el Esterro a Rebolledo. Para el sábado, dos partidos. Everton Universidad Católica, Universidad de Chile contra Coquimbo Unido. Partidos entretenidos de la jornada sabatina. Y el domingo está para sentarse y no pararse, ¿no? Ver todos estos partidos del fútbol chileno. La Serena ante Ñublense, O'Higgins, Unión La Calera, Huachipato, Colo Colo, Palestino, Universidad de Concepción, Deportes Limache y Cobresal. Con ese este último, Deportes Limache y Cobresal para el día lunes. Con este gran panorama, nos vamos a una breve pausa comercial. No se vayan, ya regresamos.
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0: Regresamos para darle el pase inmediatamente a nuestro compañero Diego Ramírez, quien está con una que va a ser protagonista en los próximos días, cuando el Team Chile se nos ilusiona a todos en los próximos Ode Sur. Diego, ¿qué tal? ¿Cómo estás?
1: Buenas tardes, Nicolás. ¿Cómo estás? Nosotros nos encontramos en el Centro de Entrenamiento Olímpico de la comuna de Ñuñoa, en el marco de una jornada que ha sido la despedida, ¿no es cierto?, del Team Chile de cara a los Juegos Suramericanos 2026, que se van a realizar del 12 al 26 de septiembre. En este minuto nos encontramos con Valentina Toro, quien va a participar, quien volvió a la competencia. ¿Cómo estás?
2: Bien, ¿y tú?
1: Bien, también.
2: Qué bueno.
1: Nada, primero preguntarte, ¿qué se siente volver de la lesión? Son meses difíciles del ámbito físico, psicológico. Entonces cuéntanos un poco cómo ha sido todo este tiempo de la lesión y cómo lo afrontas a la competencia.
2: Estoy feliz por volver sana, sin molestia, eso es lo más importante. Así que ahora disfrutar y todo va a ser consecuencia de volver a entrenar. O sea, ya estaba entrenando, pero ya volver a entrenar en modo más competitivo. Pero nada, estoy muy contenta.
1: ¿Qué se siente defender el oro de Asunción 2022? Igual es un peso quizá externo, obviamente se suma un poquito a la vuelta al entrenamiento, a la competencia. ¿Cuáles son tus objetivos en Santa Fe, Argentina?
2: Obvio que defender el oro es un peso, pero ahora el escenario es muy distinto. Vengo volviendo a estar 9 meses fuera, entonces eso ya me tiene muy feliz de volver. Voy a buscar la clasificación para los Juegos Panamericanos del otro año y poder estar tranquila ahí con eso. Y yo creo que el ganar es la consecuencia de, así que quiero estar lo más despierta ese día, tomar buenas decisiones, sentirme bien, estar con buen rendimiento. Creo que esos son mis objetivos principales.
1: Cuéntame un poquito cuál es el ambiente también del Team Chile, del viaje, que esperan, se van en grupo. ¿Cómo está el ambiente y también qué te parece esta actividad que reúne al Team Chile y que les da el envión de cara a los suramericanos?
2: Bueno, los juegos siempre son una fiesta, podemos conocer a otros colegas deportistas, encontrarnos, pero lo único malo es que ahora estamos todos medio separados, estamos en Rosario, Santa Fe y Mar del Plata, si no me equivoco, entonces no vamos a poder estar tan unidos como quisiéramos, pero bueno, igual va a ser una experiencia genial, nos toca en Villa, con Casino, así que hay que vivirlo. Además tengo el honor de ser la capitana del Team Chile, así que hay que tener ese rol dentro y fuera del tatami.
1: Ser capitana, ¿qué significa para ti? ¿Es primera vez? Entonces cuéntanos un poco de qué se ha hablado y con qué responsabilidades también tomas tú al ser la capitana del Team Chile, representar y ser rostro también de nuestro país en el exterior.
2: Nada, acompañar a los deportistas, hay muchos que conozco y otros que no conozco, entonces creo que es súper importante para nosotros poder unirnos, apoyarnos, ir a vernos a la competencia, conversar uno con el otro, darnos tips. Así que yo creo que eso igual está para la capitanía, para darnos barra, acompañarnos y ser uno solo, que somos el Team Chile.
1: Lo último para cerrar, nada, un mensaje para Chile, para lo que se viene, siempre los Juegos Suramericanos, lo que viene el próximo año de Lima Panamericanos, también es un envión anímico para todos los deportistas de alto rendimiento. Entonces un mensaje para Chile y para tus compañeros.
2: Un mensaje para todos, apóyennos, yo creo que van a transmitir todas las competencias, así que eso es cultura deportiva, aprenda quiénes son los deportistas que van a estar y disfrútenlo porque son 3 semanas de puro deporte.
1: Muchas gracias a ti, Valentina.
2: Gracias.
1: Con Valentina nos despedimos del Centro de Entrenamiento Olímpico en el marco de la despedida, ¿no es cierto?, de lo que van a ser los Juegos Suramericanos 2026 a realizarse en Santa Fe, Argentina, ahora en septiembre.
0: Perfecto, el trabajo de Diego Ramírez contándonos y dialogando con Valentina Toro lo que va a ser estos Ode Sur del Team Chile, la Fórmula 1, todos los deportes, claro, donde en CNN Deportes. Diana González, directora de Paddock Media, nos trae las novedades de lo que se viene este fin de semana. Diana, ¿qué tal?
3: Muy buenas tardes, Nico y amigos de CNN Deportes. Estamos viviendo recién el inicio de un fin de semana lleno de adrenalina en el mítico Autódromo Internacional de Monza, mejor conocido como el Templo de la Velocidad. Llegamos al Gran Premio de Italia, una de las citas más legendarias y emblemáticas del automovilismo. Hablamos de un trazado histórico donde la velocidad de punta y la gestión de energía con la nueva reglamentación de monoplazas son factores absolutamente determinantes acá. Monza es el circuito con la mayor cantidad de zonas de straight mode, del calendario, es decir, los pilotos van a poder ocupar el máximo de energía eléctrica en variadas zonas de la pista, lo que va a exigir sin duda llevar el motor de combustión y la entrega eléctrica al límite de cada recta. Y la pista ya nos dio los primeros titulares de este viernes 4 de septiembre. En la práctica 1, Ferrari hizo delirar a los tifosi con un imponente 1-2 comandado por Charles Leclerc y escoltado por Lewis Hamilton. para la práctica 2. Eso sí, Mercedes dio el golpe en la mesa con un George Russell, marcando el mejor tiempo, piloto que se alza como favorito. Recordemos que su compañero, que llega como actual líder del campeonato, va a recibir una penalización por haber montado su cuarto motor. Así que hay que tener ojo aquí con Mercedes y por supuesto también con Ferrari, pues es su GP de casa y traen mejoras importantes en la unidad de potencia. Veremos si son capaces de exprimirlas al máximo para no ceder la presión ante Mercedes. Recordemos también que Hamilton y Russell actualmente tienen la misma cantidad de puntos por el campeonato de pilotos, así que va a estar entretenida esta carrera con esos dos pilotos también. La otra cara de la moneda la vive el campeón defensor de esta carrera, que es Max Verstappen, quien ganó en Monza el año pasado, secundado en el podio por los McLaren de Lando Norris y Piastri. Max tuvo un viernes algo catastrófico. Se quejó amargamente por la falta de downforce, asegurando que el auto era inmanejable, comparando la sensación con manejar sobre hielo, imagínate eso, y reclamando que los frenos simplemente no servían para nada. A pesar de que Red Bull cambió su alerón delantero, no pudo salir de la octava posición. Todo esto en un año donde Verstappen marcha sexto en el campeonato de pilotos y busca desesperadamente recuperar terreno. Quien llega encendido a Italia es el vigente campeón Lando Norris. El piloto británico quiere ganar las últimas, viene de ganar las últimas dos carreras de forma consecutiva. McLaren estrenó un nuevo alerón de baja carga aerodinámica y evoluciones de motor buscando dar casa a Mercedes, por supuesto, aunque en las prácticas de hoy no lograron estar al frente. Por su parte, el líder del Mundial de Pilotos, el joven italiano Kimi Antonelli, llega frente a la tabla general con Mercedes y corriendo absolutamente en su casa. Antonelli así marcó un tiempazo en la P2, quedando tercero pegado a Leclerc. Pero como ya te conté, sabemos que el domingo tendrá una tarea titánica. Saldrá desde el fondo de la parrilla debido a una penalización por montar su cuarto cambio de motor de la temporada. Para Latinoamérica hay grandes noticias. Para Argentina, por supuesto, Franco Colapinto llega a Monza con la tranquilidad de haber cerrado la extensión de su contrato con Alpine. Hoy Colapinto además volvió a ratificar que está mucho mejor que antes y ha logrado terminar por delante de su compañero Pierre Gasly. Sin embargo, Alpine nos tiró un bombazo porque hoy mismo Flavio Briatore, asesor ejecutivo de Alpine y una especie de mandamás del fabricante francés, encendió la polémica en el paddock tras acusar abiertamente a un juez de la FIA, ligado al entorno de McLaren, de haber votado en contra de Pierre Gasly en la última sanción por supuestos intereses hacia el equipo Papaya. Un ambiente al rojo vivo fuera de la pista que promete traer cola durante todo el fin de semana. Y todo servido para una clasificación de infarto mañana sábado y una carrera que realmente se ve como impredecible. ¿Quién ganará? ¿Mercedes con George Russell? ¿Ferrari con Lewis Hamilton o Charles Leclerc? Por supuesto que Ferrari quiere ganar en casa. Mercedes quiere aprovechar o debe aprovechar su motor, que es el más eficiente hasta el minuto, el mejor motor, y McLaren quiere mantener la racha con Norris. Y por supuesto que Colapinto quiere lucirse en este fin de semana, en el primero después de su renovación, así que vamos a tener un fin de semana en Monza infartante, sin duda, Nico.
0: Y en nuestro país tenemos dos panoramas también imperdibles. Le cuento a Diana y a todos que no nos acompañan. El 5 de septiembre, el día de mañana, el Muay Thai regresa a la Federación de Boxeo con el Cannon Fight Championship, disputando su última fecha regular de la Liga Amateur, donde se definirán semifinales y finales. Las entradas están en evently.cl y, claro, transmite Jovica TV desde las 19 horas en Zapping Canal 221 o en www.jovica.com. Y el día domingo, maratón por vez primera, los 42K llegan a La Serena 2026 con un trayecto especialmente diagramado para recorrer los lugares más hermosos de la cuarta región. La gente haciendo deporte, además es usual ver los 21K, ahora serán 42K con esa imagen. Cerramos esta semana y esta edición de CNN Deportes. Nos vemos el lunes. Chao, chao.
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7: ¿Cómo están? Bienvenidos a un nuevo capítulo de Regiones al Aire a través de CNN Chile y radiosregionales.cl. Yo les quiero hacer una pregunta. ¿Cuál es su sueño? Yo conozco un montón de gente que su sueño es ir al espacio. Para un civil, que no sea astronauta, estaba difícil esa misión. Pero podemos estar cerca visitando, por ejemplo, el Centro Espacial Kennedy en Estados Unidos. Y eso es un sueño que no todo el mundo puede cumplir porque también es caro, hay que viajar, el tiempo, en fin. Pero si yo le dijera que usted puede ir solo por ir a clase, ¡guau! ¡Tremendo! Bueno, no es tan así. Vamos a tomar un poco más de conocimiento, vamos a profundizar en una iniciativa de una fundación que premia a párvulos, a niños que van al párvulo, con viajes a la NASA. Y ya están listos los de este año particularmente. Estamos con María de la Luz González, que es directora ejecutiva de la Fundación Oportunidad. Bienvenida, ¿cómo estás? Esto es Regiones al Aire.
8: Muchas gracias. Muchas gracias por la invitación.
7: Queremos saber esta iniciativa de la Fundación Oportunidad, que lleva a niños de todo Chile, de la educación parvularia, a conocer un lugar del mundo, en este caso el espacio. ¿De qué se trata esta iniciativa y cómo se ejecuta?
8: Mira, la Fundación Educacional Oportunidad llevamos 20 años trabajando para asegurar que los espacios educativos de educación parvularia sean de la mejor calidad. Y durante estos 20 años lo que hemos visto es que no solamente basta con que los espacios sean de calidad, que las estrategias educativas y los equipos educativos se preparen muy bien para generar estos espacios, si es que los niños no están en los espacios, si no están asistiendo a clases. Entonces, además, y en paralelo al trabajo que hacemos para asegurar calidad de esos espacios educativos, también fomentamos y aseguramos la asistencia a clases en educación parvularia.
7: Y ahí ese incentivo tiene que ver con un regalito, que es tremendo regalo igual, ¿no?
8: Exactamente. Tenemos, bueno, trabajamos en distintas estrategias para poder asegurar y motivar la asistencia a clase en educación parvularia. Y dentro de esas estrategias, por supuesto, trabajamos en un programa específico donde con distintas comunidades educativas alrededor de todo el país trabajamos estrategias que se trabajan desde los equipos educativos, los equipos de liderazgo de los establecimientos. Trabajamos con las familias también. Pero también complementamos este trabajo en asistencia con una campaña que es más masiva, que es un llamado a todas las familias del país en cada uno de los rincones de donde se pone sobre la mesa la importancia de asistir a clases todos los días en educación parvularia.
7: La escolaría. Hay un niño de Magallanes que se llama Tayel Ramírez, y es uno de los premiados y está con nosotros, vamos a tomar contacto con él. Estamos junto a su mamá también, que es Paz Pérez. Bienvenida a Regiones al Aire, Paz, y bienvenido Tayel. ¿Está por ahí Tayel o no? Lo estamos viendo en pantalla.
9: Hola, ¿cómo están?
7: ¿Todo bien ustedes?
9: Estamos en un... bien, gracias. Estamos en una pequeña mañita en este momento.
7: Perfecto.
9: Porque estamos entre que quiere y no quiere.
7: Está perfecto. Él es libre, pero importante conversar contigo también. Gracias por estar con nosotros. Cuéntanos cómo se tomó Tayel primero el saber de que va a ir a conocer el lugar donde salen los astronautas, donde vuelan los cohetes.
9: Bueno, para él... maravilloso, la verdad, es una tremenda oportunidad. Yo les contaba a la fundación que acá con el colegio, con la profesora, le habíamos creado en conjunto a los apoderados un planetario con cositas muy artesanales, obviamente, hechas a tela, imágenes, y parecía una fiesta en el espacio. Entonces, ahora cuando supe que podía conocer los cohetes espaciales de verdad, quedó pero con la boca abierta, literal, sorprendido.
7: Oye, Paz, y quiero preguntarte ahora a ti, ¿cómo te tomaste tú esta noticia de que por mandar a tu hijo al párvulo, al colegio, al jardín, un día te llaman y dicen, oye, ¿sabes qué? Por mandarlo, por llevarlo, por ser persistente, van a ir a Estados Unidos, al Centro Espacial Kennedy. ¿Cómo fue ese momento?
9: Mira, iba conduciendo, detuve el auto porque me pareció raro ver un teléfono, un número extraño. Y cuando me lo dicen quedé igual impactada, la verdad, porque si bien, como dije, el año pasado yo vi la noticia de la niña que quedó seleccionada acá, este año dije, bueno, voy a intentar, nunca se sabe, en una de esas. Y no, cuando me llaman y me lo dicen, ya se me había hasta olvidado la postulación. Entonces fue como, tomé el celular, le avisé al papá lo que estaba pasando y no, tremendamente feliz, la verdad, una tremenda oportunidad que probablemente para el promedio de nosotros, las familias chilenas, no siempre existe poder conocer algo así.
7: Paz, y preguntarte además, además de este viaje que es espectacular, es un tremendo premio, el trasfondo de esta premiación o reconocimiento tiene que ver también con la necesidad hoy día de la familia de poder tener a sus hijos a temprana edad en una sala cuna, en un jardín infantil, la necesidad del trabajo. Cuéntanos también, además, cómo impacta en la vida de ustedes, en la familia, en el núcleo familiar, el tener esta necesidad, pero también que favorece el desarrollo de tu hijo.
9: Sí, bueno, yo de profesión soy trabajadora social y me interesa mucho lo que es el desarrollo de la infancia. Tengo muy claro lo que implica poder sacarle provecho a estos cerebritos en construcción. Y desde ahí, cierto, para mí el colegio es sumamente importante, que sea la primera fuente de socialización de un niño. Te despierta un montón de enfoques distintos, de saber dónde trabajar a tiempo, de saber dónde intervenir. Y desde el ámbito laboral, bueno, para nosotros como familia que no somos de acá de la región, claramente una red de apoyo necesaria. O sea, Tayel está en la sala cuna desde que tiene 10 meses, es un niño que se enferma muy poco, por lo tanto es muy habitual que él esté con asistencia completa.
7: Llegó el papá. Oye, quería aprovechar de preguntarle también a María de la Luz González, que es la directora ejecutiva de la Fundación Oportunidad, que está acá también con nosotros en el estudio, lo importante de la escolaridad, de poder sociabilizar, lo que decía la mamá, de tener un vínculo social temprano, los niños, eso favorece enormemente su desarrollo cognitivo.
8: Exactamente. Sí, esta campaña nosotros la focalizamos en asegurar de que no se pierdan oportunidades que son únicas de aprender, de desarrollarse, de compartir, de relacionarse a esta edad que marca las bases para lo que va a venir para su futuro. Los niños y niñas que asisten a educación parvularia están estableciendo las bases del lenguaje, el cómo comunicarse con otros, el cómo ponerle nombre a lo que sienten, por ejemplo. Se desarrolla la autorregulación, se desarrolla la capacidad de relacionarse con otros, de ponerle nombre a las emociones, como te decía. Sí. Va mucho más allá de decir, mira, tiene que aprender matemática, por ejemplo, o aprender los números, o conocer las letras, sino que el conocer palabras nuevas, el significado de palabras,
7: relaciones personales,
8: sonidos. Exactamente, todo eso va marcando las bases y son los precursores para el desarrollo académico futuro, pero también personal futuro y el desarrollo de los proyectos de vida de cada uno de los niños.
7: María La Luz, ¿el sitio de la Fundación para más información?
8: El sitio de la Fundación es fundacionoportunidad.cl, www.fundacionoportunidad.cl. La campaña Haz que Despeguen es www.hazquedespeguen.cl. Y como les digo, esta campaña lo que busca es premiar la asistencia a clases todos los días del año. El concurso, por supuesto, cerraba durante el primer semestre para poder tener ya los premiados en esta época. Ya tenemos a nuestros 16 premiados, uno por región, que van a viajar entonces al Centro Espacial Kennedy de la NASA en enero del próximo año y van a viajar con todos los gastos pagados, con su apoderado, tremendo, su madre o su padre, tremendo. Y además van a tener la posibilidad en ese mismo viaje de conocer Disney, Legoland. Entonces vamos a aprovechar, ya que estamos allá, vamos a aprovechar de tener una experiencia única, muy variada, que los va a acercar a un mundo completamente distinto. Y sobre todo lo va a acercar a la posibilidad de conocer la capacidad que tenemos de relacionarnos con el universo, de la amplitud de conocimientos que te abre la mente a esta edad, que te permite abrir mundos.
7: Te queremos agradecer haber estado acá, Paz, al papá de Tayel, Tayel no quiere dar declaraciones a la prensa, no está hablando con la prensa.

0: seguir teniendo distintas mejoras de forma gradual en el futuro, y esto se va complementando también con otros servicios que se le entregan a los adultos mayores, por ejemplo, en el servicio público, ¿no?
1: Sí, bueno, acá lo importante es que a partir de septiembre de este año, este aumento de la PGU llega para todos los que tienen desde 75 o más años, van a tener este beneficio. El próximo año, en septiembre del próximo año, este aumento van a verse beneficiario todos los mayores de 65 años.
0: Perfecto.
1: ¿Ya? Eso para que los que todavía no tienen el beneficio, espérense que el próximo año van a recibir este aumento. Y también quiero recordarle que hay otros beneficios que trae el Seguro Social, que trajo la reforma de pensiones, que es el bono por año cotizado, que todas las personas, mujeres que cotizaron más de 10 años y hombres que cotizaron más de 20 años, reciben una 0,1 UF por cada año cotizado.
0: Perfecto.
1: Y tiene un máximo de 2,5 UF por el máximo que pueden recibir, que esos son cerca de 100.000 pesos extra que puede recibir la persona si cotizó varios años durante su vida laboral. Y además está el bono de compensación por expectativa de vida. ¿Cómo funciona ese bono? Hoy día una mujer que se jubila a los 65 años y cotizó, tuvo la misma cantidad de ahorro que un hombre a esa misma edad, va a recibir una compensación extra para tener la misma pensión que ese hombre. Porque hoy día, ¿qué ocurre? Los hombres viven por más años que las mujeres, ¿cierto? Ajá. Cuando viven por más años, el ahorro individual que ahorró la mujer, al tener que repartirse por más años, se traduce en que la pensión mensual es menor. Entonces, para compensar por esa pensión mensual y recibir el mismo monto de pensión que recibe un hombre, se le va a entregar este bono de compensación por expectativa de vida a las mujeres que se jubilen a los 65 años. Entonces, son todos esos beneficios, que eso ya comenzó en enero de este año, ya está implementado.
0: Subsecretaria, para terminar, ¿cuántas personas se van a ver beneficiadas con el aumento de ahora de septiembre?
1: ¿De la PGU?
0: Sí.
1: Son cerca de 500.000 personas los que van a verse beneficiados con este aumento de la pensión garantizada universal. Y además, esto hay que recordar que este pago se va a pagar antes del 18 de septiembre para que las personas tengan estos recursos extra y poder celebrar con mayor alegría el cumpleaños de Chile, estas fiestas patrias.
0: Buenas noticias, subsecretaria, entonces. Muchas gracias por haber estado con nosotros.
1: Muchas gracias, Ricardo.
0: Bien, nos vamos a separar unos breves minutos y ya estamos de regreso en Regiones al Aire.
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0: Estamos de regreso en Regiones al Aire para contarles uno de los fenómenos más espectaculares del planeta que ocurre en Chile.

0: ocurre en el norte de nuestro país. ¿Le suena el desierto florido? Por supuesto que sí. Además, contradictorio, ¿no? Es el desierto más árido del mundo y en esta época del año comienzan a brotar flores y distintos colores que hacen de este paisaje uno de los más hermosos de nuestro planeta. Para conversar sobre esto y poder tener más antecedentes de por qué ocurre, cuáles son los cuidados que debemos tener, estamos ya junto con la directora ejecutiva de CONAF, Aida Baldini Urrutia. ¿Cómo está? Bienvenida a Regiones al Aire.
1: Hola Ricardo, muchas gracias por la invitación y el tema tan lindo del que vamos a hablar.
0: ¿Por qué el desierto más árido del mundo en esta fecha primaveral florece? ¿O por qué hay flores en el desierto? No, es como contradictorio, ¿no? Pero espectacular al mismo tiempo.
1: Totalmente, y eso es lo que hace la gran novedad, la gran noticia de tener el desierto más árido cubierto con flores. Este año, por una parte, todos los estragos que ha causado el fenómeno del Niño, a la inversa, en este sector es de mucha ayuda porque han caído ya 15 milímetros de agua en estos sectores que corresponden al desierto florido. Y vamos a tener nada más y nada menos que 17.000 kilómetros cubiertos con flores.
0: Impresionante.
1: Eso sí que es un fenómeno maravilloso.
0: Ahora, entendemos obviamente que las fuertes lluvias en el norte, que también generaron estrago en la población durante el mes de julio y parte de agosto también, ayuda a que esto, en otra etapa, genere un mayor florecimiento. ¿Qué es lo que deberíamos esperar para las próximas semanas y en qué zonas particularmente?
1: Sí, ya comenzaron, tal como tú dijiste, a mediados de agosto ya teníamos las primeras flores y estas flores van a ir aumentando y creemos que va a terminar este fenómeno a fines de noviembre, siendo su peak en el mes de octubre. Esto se produce por la germinación de semillas que hay en esa zona, pero además la cantidad de agua ha permitido que los rizomas, los bulbos, todo lo que engloban las geófitas, para dar un muy buen ejemplo, son las papas de los gladiolos, por ejemplo. Eso es una geófita. Eso es lo que brota en este caso y estamos hablando de 200 especies que se van a presentar en el desierto. Y considera tres áreas muy importantes que son el Parque Nacional Pan de Azúcar, el Parque Nacional Desierto Florido y el Parque Nacional Llanos de Chayes.
0: Ahora, directora, este espectáculo impresionante, maravilloso, único en el mundo, trae muchos visitantes a los parques que usted o los sectores que usted nombraba recién. Ahora, ¿cómo se está preparando CONAF para poder recibir también a los visitantes nacionales y extranjeros? ¿Y por qué es tan importante no pisar las áreas restringidas que en su mayoría también están señalizadas, ¿no? ¿Por qué es importante no pasar con vehículos por ahí? Ya hemos visto un montón de personas imprudentes en el pasado ingresando de todas formas. ¿Cómo se están preparando y por qué es importante cuidar este espectáculo?
1: Sí, estamos con una gran preparación, esa es la realidad. Estamos ya con personal extra dispuesto desde CONAF, con guardaparques que van a estar ahí. También aprovecho de contar que se va a inaugurar un centro de información financiado por el gobierno regional de Atacama. Estamos también contando con el apoyo de los municipios e inclusive del Servicio de Biodiversidad, que nos está apoyando en personal, en vehículos, en infraestructura que va a requerir la cantidad de turistas que van a ir. El llamado, obviamente, es a visitar esto que es una maravilla a nivel mundial. Sin embargo, también quienes van, obviamente, son personas que aprecian la naturaleza y fenómenos como este. Por lo tanto, el llamado es muy simple: transitar solo por los caminos establecidos, estacionarse en los lugares que van a estar dispuestos, no llevar las mascotas, no está permitido en ningún área silvestre de nuestro país, no dejar basura y, lo más importante, no llevarse ni las flores, ni las semillas, ni los bulbos. Llévense todas las fotografías que quieran porque van a ser maravillosas. Pero imagínense si miles, y esperamos más de 1 millón de personas visitando esto,
0: Un montón.
1: se llevaran las semillas o los bulbos, esto vendría en declive. Muy por el contrario, tenemos que cuidarlo, mirarlo, gozarlo, fotografiar, vuelvo a insistir, porque además, tal como están mostrando las escenas ustedes, no solo son las flores, la cantidad de insectos que llegan, reptiles,
0: Claro, hay una fauna ahí
1: hay
0: alrededor espectacular también que hay que cuidar. Hay vida, además de las flores, que también están vivas, hay animalitos, obviamente, que tenemos que cuidar. Es un espectáculo único en el mundo, atrae muchos turistas, también reactiva el comercio. Cuidemos, bueno, todos, cuidemos el espectáculo, cuidemos este fenómeno natural que se da en nuestro país, que somos privilegiados de tenerlo, y además con montones de hectáreas también floridas. Directora, queremos agradecerle el tiempo que ha estado con nosotros en poder contarnos y en prevenir esta situación de cuidar nuestro territorio.
1: Muchas gracias a ustedes.
0: Que esté muy bien. Bien, vamos a pasar a otra información. Nos vamos a ir ahora al sur de nuestro país, particularmente a la región de los lagos, porque en Puerto Montt se va a desarrollar el Sudfest, que es un festival de música, el cual tiene un propósito además especial este año. Y vamos a tomar contacto de inmediato con Patagonia Radio. Ahí está Cristian Hurtado, parte de la cadena de radio regionales y CNN Chile en Puerto Montt, que nos va a contar un poquito más de detalles. Te vemos con invitados. Cristian, ¿cómo estás? Bienvenido.
2: Muy bien, Ricardo, ¿cómo están? Saludos desde Puerto Montt, así es, desde el sur de Chile. Oye, qué lindas las imágenes que estábamos viendo del desierto florido, ¿eh?
0: Espectaculares, espectaculares. Y qué lindo el proyecto que se está gestando también en su ciudad. Cuéntenos de qué se trata el Southfest y cuál es la invitación para los adultos mayores, entiendo, ¿no?
2: Sí, exactamente. Bueno, acá en Puerto Montt se está organizando el Sudfest, un encuentro de bandas rockeras que va a tener un propósito muy lindo y muy especial, que es recolectar pañales para los adultos mayores. Es un encuentro que va a tener lugar el 12 de septiembre próximo y se va a desarrollar en el Centro de Eventos de Puerto Montt. Pero para hablar de este tema, obviamente estamos con los organizadores de esta actividad. Está con nosotros Patricia Ruiz, productora. A quien saludo. Hola, Patricia.
3: Hola, ¿qué tal?
2: Y Crescencio Ávila, que es uno de los impulsores también de este Sud Fest, que es una pañaletón que se está haciendo en el sur. ¿Cómo estás, Crescencio?
4: Hola, ¿cómo estás, Cristian? ¿Cómo estás, Ricardo?
0: Muy bien, muchas gracias por conversar con nosotros. Cuéntenos sobre esta pañaletón, porque buscan recolectar hartos pañales para adultos mayores en situación de vulnerabilidad, si no me equivoco, adultos mayores también postrados. ¿Cómo nace? ¿Cómo un festival de rock se transforma también al mismo tiempo en una actividad solidaria para los más adultos de nuestro país?
4: Sí, correcto. La idea es poder recolectar 2.000 paquetes de pañales, que no es poco. Es una actividad que partimos planificándola hace, yo creo, un mes aproximadamente. Yo sé que es muy poco el tiempo que tenemos, pero la verdad es que hemos estado convocando empresas locales que nos están aportando, están haciendo algunos aportes y esperamos ya tener durante la próxima semana, yo creo que el martes o miércoles, un anticipo de cómo se viene esta meta que tenemos, que la idea es juntar 2.000 paquetes de pañales.
0: Y quienes
4: La
0: asistan
4: idea
0: también
4: es que la gente que
0: pueden llevar sus
4: vaya.
0: paquetes, ¿no? O pueden aportar también comprando eventualmente cerca del evento.
4: Absolutamente, la idea es que la gente asista al evento, lleve un paquete de pañales, si va una familia puede llevar un paquete y esa va a ser la entrada para poder participar. También si alguien no quiere llevar, porque va a haber una empresa que va a estar ahí vendiendo paquetes de pañales, de modo que la gente va a comprar, ¿no es cierto?, entrega el paquete y puede acceder a la fiesta. Va a ser una gran actividad familiar, la idea es que pueda acompañarnos toda la comunidad de Puerto Montt y alrededores. Va a haber mucha entretención, harto show. Patricia nos puede contar un poquito acerca de la
0: Sí,
4: eso,
0: los
4: dice la
0: panoramas.
4: productora de la jornada, así que también puede agregar datos.
0: Tal cual.
3: Sí. Bueno, primero avisarles también que a través de nuestra página Soluciones Digitales pueden hacer aportes y comprar ahí también. Queremos facilitarles todos los medios a las personas para que puedan aportar. Recordarles que el aporte no solamente es el paquete de pañal, el montón de dinero que nos puedan facilitar. También acompañar a todas las bandas que tenemos, porque tenemos 12 bandas que van a estar tocando durante todo el día, desde las 11 de la mañana hasta las 22 horas. Vamos a tener una jornada de bandas de jóvenes orientado a la familia para que puedan ir los niños más pequeños, pintacaritas y cosas ahí bien especiales
0: Buenísimo.
3: que les tenemos organizadas. Así que, bueno, tenemos bandas principalmente aquí del sur, pero también tenemos una banda que al saber de esta actividad se unió a nosotros y viene desde Santiago, así que va a estar muy entretenido. Y lo más importante, importantísimo, es que tenemos la oportunidad de mostrarnos a todos nosotros que unidos podemos ayudar, podemos cambiar algo y llevar un poco de felicidad a las personas.
0: Así es. Oye, bueno, claro. Tremenda iniciativa. Felicidades por esto. Ojalá que se sobrepasemos la meta. Digo sobrepasemos, yo también estoy tratando de empujar esto. CNN también está haciendo el llamado a donar pañales para los adultos mayores y esperemos que en unas próximas ediciones esto también se pueda extender a otras iniciativas también y que las producciones en nuestros distintos territorios sumen solidaridad, que es muy importante. Así que muchísimas gracias, amigo. Que esté muy bien.
3: Oye, se me olvidó mencionar que tenemos ya aportes de algunas empresas que se nos han unido a esta gran meta. Kipex, que tiene ellos como empresa, siempre tienen a los adultos mayores en su misión. Salmones Austral, Salmo Food y otras empresas ahí que nos están, Aquachile también, que están armando campañas con sus trabajadores. Así que a todos los esperamos. Y a todo el resto de las empresas que todavía nos deben ahí el ticket, por favor, llámenos.
4: Aquí estamos convocando también lo último a la Cámara de Comercio Puerto Montt, que también veo que yo creo que va a dar un tremendo apoyo a esta iniciativa, y el Club Innovación Acuícola, que también no puede faltar con sus 32 empresas que van a colaborar.
2: Bueno, una iniciativa que está tomando fuerza, Ricardo, como puedes ver, así es. Que vamos a estar compartiendo con ustedes todas las alternativas.
0: Bien, muchísimas gracias por esa información, un abrazo para el sur de nuestro país. Bien, nosotros aprovechamos también de despedirnos, dejamos hasta acá esta edición de Regiones al Aire, usted ya la puede revisar a través de www.radioregionales.cl. Nos reencontramos en cualquier momento, que esté muy bien, gracias.

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1: ¿Cómo están? Bienvenidas, bienvenidos a un nuevo Aquí se debate. En medio de la realización del Foro de Madrid, la reforma constitucional sobre seguridad, la agenda de seguridad, amenazas a alcaldes, específicamente al alcalde White, hay muchísimos temas en la agenda. Los vamos a conversar, analizar y debatir junto además a una fecha muy relevante, los 4 años de la derrota del primer proceso constituyente. Y para eso, miren el panel que les tenemos. Ahí está, pueden saludar, diputadas, diputados, listos y dispuestos para conversar, para debatir con pasión y con respeto. Comienza Aquí se debate. Y comenzamos entonces esta discusión. Vamos a presentar a nuestras invitadas. Estoy un poco resfriada y a nuestros invitados.
2: La alergia,
1: diputada, sí, la alergia me tiene complicada. Comenzamos entonces presentando, gracias por salvarme, diputada, diputado Raúl Soto, presidente del Partido por la Democracia, tercer periodo como diputado en el distrito 15 de la región de O'Higgins. Bienvenido.
3: Muy buenas noches, gracias por la invitación, Mónica.
1: Le damos la bienvenida también a la diputada del Partido Comunista, 2 periodos consecutivos en el distrito 12 de la región metropolitana, Daniela Serrano. Bienvenida, diputada.
4: Muchas gracias por la invitación, Mónica.
1: También le damos la bienvenida a la vicepresidenta de la Cámara de Diputados de Renovación Nacional, también en el distrito 12 de la región metropolitana, tercer periodo legislativo. ¿Quién sabe para dónde emprende rumbo después?
4: No se sabe lo que quiere, no lo va a pasar.
1: Ya. Exacto. Diputado Sandón, bienvenida.
5: Muchas gracias por la invitación, como siempre.
1: Y le damos la bienvenida también a Alejandro Riquelme, diputado del Partido Republicano en Distrito 28 de la región de Magallanes. Está acontecida su región, la noticiosa. Solo sonríe. Y la Antártica chilena, su primer periodo como parlamentario y debutando más en Aquí se debate. Bienvenido, diputado.
6: Buenas noches, muchas gracias por la invitación.
1: Ya le vamos a estar preguntando todos esos temas, pero comenzamos. El primer tema son sus 60 segundos de libre disposición. Es una pincelada, después vamos a poder profundizar en estos temas. Y es lo siguiente, a 4 años del rechazo, la pregunta es, ¿cuál es la evaluación que ustedes tienen del clima político actual y del estado del país? ¿Estaría Chile mejor con la constitución que fue rechazada? ¿Es mejor país a raíz de ese proceso? ¿Es peor país? ¿Cómo lo ven ustedes? Su evaluación, su reflexión a 4 años, unos dirán del triunfo el rechazo, otros dirán del fracaso del primer proceso, en fin, de la propuesta del primer proceso. ¿Estamos listos y dispuestos? Diputado Soto, comienza usted, 60 segundos esa cámara, desde ahora, ya.
3: Bueno, a 4 años del triunfo del rechazo, creo que Chile, y especialmente el sistema político chileno, no ha aprendido la lección. 2 procesos constitucionales fracasados. El primero, del cual hablamos, por la izquierda, y el segundo, por la derecha. Y Chile le dijo que no y le cerró la puerta a ambas propuestas constitucionales por la sencilla razón de que la gran mayoría de los chilenos y chilenas no quieren una refundación del país. Ni una refundación de extrema izquierda, ni una refundación de la extrema derecha o el ultraconservadurismo que hoy día estamos viendo también en personeros del actual gobierno a propósito del Foro de Madrid que tiene sede en Chile por estos días. Y creo que el país está cada día más polarizado, creo que cada vez es más difícil encontrar puentes de diálogo para llegar a acuerdos y consensos que beneficien a los chilenos y chilenas, y eso es un legado de este proceso y de esta fractura que generaron estos procesos.
1: Ya le vamos a preguntar de aquello. Diputado Sandón, también tiene 60 segundos. A esa cámara, desde ahora, ya.
5: Recuerdo el día de la votación. Me acuerdo que yo trabajé muchísimo por la campaña del rechazo. Sentía de que refundar Chile no era lo correcto. Creo que no nos equivocamos. Y hoy día estamos donde los chilenos decidieron que estuviéramos. Estamos también sometidos a una polarización bastante global en el mundo entero. Tenemos muchas cosas todavía que resolver. Pero Chile vivió dos cabildos muy grandes, donde terminamos de alguna forma ratificando la constitución a la cual tanto queríamos cambiar y que un grupo efectivamente, como dijo el diputado Raúl Soto, una refundacional por un lado, refundacional por el otro, y los chilenos siempre usando esa sabiduría le dijeron que no a los 2 procesos. Yo estoy... no sé si contenta con lo que estamos viviendo, pero creo que estamos bien, que tenemos una base sólida para seguir avanzando. Tenemos problemas hoy día importantes como es la economía, el tema de la seguridad, y no hemos refundado nada. Y eso a mí me parece que está bien.
1: Diputada Daniela Serrano, 60 segundos, su reflexión a cuatro años del rechazo, desde ahora, ya.
7: Creo que los procesos de fractura en Chile se viven desde antes de los procesos constituyentes. Por algo hubo dos procesos donde se intentó llegar a un acuerdo, a un texto que, en el caso al menos del primer proceso, creo que fue lamentable al menos que se rechazara esa propuesta constitucional, que creo que se podría incluso haber bien implementado con el Congreso Nacional. Dicho eso, creo que hoy día es importante y hay alertas en nuestro país, en nuestra democracia. Se está llevando a cabo un foro de Madrid donde sabemos que se está interviniendo al menos con métodos bastante ilegítimos en los mismos procesos eleccionarios que se están abriendo dentro de nuestro país o incluso que se abrieron con los procesos constituyentes. Creo que en ese sentido hoy día no estamos mejor que antes, creo que siguen habiendo estas fracturas en las cuales lamentablemente incluso el Congreso Nacional y los gobiernos no están dando al menos la altura para romper, al menos, o sea, para dar vista a esos desafíos, y creo que eso es lo que también tenemos que hacernos como reflexión la política en general.
1: Diputado Alejandro Riquelme debuta con sus primeros 60 segundos en Aquí se debate, la misma reflexión le pedimos a cuatro años del triunfo, el rechazo a esa Cámara desde ahora, ya.
6: Muchas gracias. Yo creo que el país tiene que volver a reencontrarse con aquellas fechas o acontecimientos que nos unen, no con aquellos hechos históricos que nos dividen. Hay tantas fechas que nos podrían unir como chilenos, las fiestas patrias, el 21 de mayo, acontecimientos y logros deportivos. Y recordar la historia en esas fechas y poner los acentos en esas que nos dividen creo que no es el camino correcto. Dos decisiones que tomó el presidente José Antonio Kast, por un lado, no celebrar el 4 de septiembre, pero tampoco conmemorar el 11 de septiembre en La Moneda, creo que es el camino correcto. Una cosa es no olvidar la historia, pero otra es mejor poner adelante cuáles son las reales necesidades de los chilenos: el empleo, la seguridad, la economía, vivienda y salud. El presidente hoy día dijo, justamente en el foro de Madrid, nosotros vamos a celebrar cuando realmente le ganemos la batalla a la seguridad. Ese es el camino que tenemos que tomar, Mónica, y yo espero construir el país con aquellos acontecimientos, hechos que nos unen y no con aquellos que nos dividen.
1: Ahí está la opinión del diputado. ¿Por qué le parece una buena decisión no conmemorar el 11 de septiembre? ¿Qué significa el 11 para usted?
6: Es una fecha que divide a todos los chilenos. Yo lo creo que todos estamos de acuerdo. Es que hay acontecimientos en Chile que nadie le gustaría volver a repetir. Y el 11 de septiembre es uno de ellos. Y lo digo sinceramente, mirando a mis contrincantes, aunque me moleste un poco de repente esa palabra, yo creo que está bien, somos contrincantes. Pero cuatro que estamos acá somos chilenos y tenemos que buscar aquellas fechas que nos unen, no aquellas que nos dividen. Y estar después de cinco décadas, yo ni siquiera había nacido, Mónica, para esa fecha, volviendo a recordar lo que sucedió hace cinco décadas atrás. Ojo, con esto no estoy diciendo que olvidemos la historia. Estoy diciendo que mejor recordemos aquellas que nos unen y no aquellas que nos dividen.
1: ¿En qué año nació, diputado?
6: El año 1974.
1: Ah, más viejo que yo.
6: De hecho, no creo que ninguna haya estado vivo para esa.
5: No, yo sí. Sí, pero me acuerdo patente. O sea, me acuerdo el 11 de septiembre, lo tengo clarito.
1: ¿Sí? ¿Y cómo lo recuerda?
5: Una cosa rara, una cosa muy rara. Había una cosa que nos escondía, que tenemos que empezar inmediatamente los toques de queda. Yo no entendía por qué, yo quería jugar tenis. Y me decían, no, que no podía ir a jugar tenis. Yo era niñita chica, entonces no podía entender por qué yo iba a estar restringida. Pero me acuerdo de ese tipo de cosas, tenía como cosas bien como anecdóticas y mucha conversación familiar de lo que estaba sucediendo. Recuerda que antes fue un tanquetazo y me acuerdo de mi mamá corriendo con una radio a pila a donde estaba mi papá a contarle, oye, hay un tanquetazo. Y nosotros veíamos todas estas cosas como niños chicos y vivíamos en el campo y muchas veces lo pasábamos bomba porque siempre estaban los caminos tomados y no íbamos a clase. Entonces, no entendíamos por qué no íbamos a clase, pero nosotros como niños chicos gozábamos ese tipo de cosas. Entonces, era como un ambiente raro.
1: Vamos a volver al presente, pero quería hacer esta pequeña digresión. Me llamó la

0: El PPD tuvo una postura intermedia, que fue el aprobar para mejorar. ¿Por qué? Porque tuvimos una visión muy crítica respecto de la primera propuesta constitucional. Y desde esa perspectiva entendíamos que había que resguardar, digamos, la unidad del progresismo. Algunos estaban más convencidos de ese texto que nosotros, evidentemente.
1: Está bien, pero yo le pregunto directamente,
0: había que hacerle,
1: si usted pudiera retroceder en el tiempo, la pregunta es si usted hubiera votado sí o no.

0: viendo el peso que le tomamos también al texto y lo que pasó después, dijo, yo no volvería a votar a prueba.
1: Yo creo que
0: Cuadrado también.
1: El texto era malo, ya. Técnicamente, era excesivamente extenso, ya las constituciones tienen que ser minimalistas, sí, sí, esta sí. Era maximalista. Creo que era una suma de causas identitarias sin una idea país o un camino para el país absolutamente claro. Y creo que eso terminó de confundir y generar temor
0: por
1: en
0: eso,
1: la población.
0: ¿Igual volvería a votar a
1: Creo
0: prueba?
1: Que carecía de conexión con el sentido común, Mónica.
0: Por eso le pregunto.
1: No, yo creo que no. Yo creo que, mirado en retrospectiva, el aprobar para mejorar fue una salida intermedia razonable, pero probablemente debimos haber tenido la valentía de ir un paso más allá y plantear aún una posición más crítica, probablemente el rechazo.
0: Diputada, ¿usted cree que estaría mejor Chile con esa constitución?
2: O sea, creo que acá también es importante ver los pesos y contrapesos. Y uno de esos contrapesos también iba a ser el Congreso Nacional. O sea, creo que dentro de la propuesta, incluso que en algún momento tuvimos que ver de manera también diversa con el oficialismo en su momento, era este aprobar para mejorar, y nosotros también dábamos garantías de cómo nosotros también teníamos que revisar el texto dentro del Congreso. Y creo que la propuesta, que si bien es una propuesta que muchos ahora hacen el análisis que es maximalista, a mí del todo tampoco me podría haber gustado del todo la propuesta. Creo que hay cosas que también debiesen haberse quedado en iniciativa exclusiva de ley, que esa era la pega también del Congreso. Creo que también cerraba gran parte de las brechas, al menos en materia de distribución económica en nuestro país. Cuestiones que yo creo que era un buen debate con un contrapeso del Congreso, y que creo que en eso también estaban todas las voces, incluso de la oposición de su momento, representada en el Congreso.
0: Ya, los quiero llevar, antes de irnos a otros temas en que vamos a ocupar tarjetas y todo eso, les quiero preguntar si Chile hoy día es más seguro o no con este gobierno, diputada.
3: Yo creo que el mundo entero es más inseguro, o sea, no solo Chile, y no es solo un tema de este gobierno.
0: ¿Pero no había un cambio de mano? Como dice el presidente.
3: Lo que pasa es que estamos tratando que el cambio de mano se note, pero todavía yo lo veo en los distritos que la gente no lo está notando aún. No. Pero uno ve esfuerzos serios de que se está tratando de hacer algo, pero que es muy difícil, Mónica. O sea, el tema de la seguridad, lamentablemente el gobierno se comprometió con mucho poco tiempo. Después tuvo que cambiar eso, pero yo tengo
0: toda... O sea, creó demasiada expectativa.
3: Es que yo creo que, bueno, claramente, recuerdo que yo estuve muy metida en la campaña de Beli Matei y vimos cómo se fue defondando, digamos, un poco la, porque la gente quiso poner las fichas en una persona que estaba comprometiendo el tema de la seguridad, era la columna vertebral, ¿no? Pero yo no podría decir que es culpa de este gobierno ni nada. Hemos visto lo que pasó con el alcalde White. O sea, un alcalde que le trata de quitar territorio al crimen organizado, al narco, da lo mismo, a la persona que fuera, ¿no? Le responde con ponerlo en la lista para matarlo.
0: Sí, y reaccionó bien el gobierno porque el alcalde pasa, dijo que se había sentido solo en un primer momento.
3: Por eso, ¿no? Porque pasa después que el día de mañana va a ser el mismo crimen organizado quien va a decidir quién va a ser alcalde. Así que estamos en un punto de inflexión bien, bien delicado, porque si a todos los alcaldes que están tratando de hacerle la guerra al crimen organizado o mantener territorio o recuperar territorio, lo que va a pasar es que van a querer después poner al alcalde, y eso es muy delicado.
0: ¿Cómo recibe la crítica del propio alcalde que dijo en un primer momento, el ministro de Seguridad me dijo, resguárdate, me sentí solo?
4: Hoy día el ministro Arrao canceló su ponencia en el foro de Madrid para estar justamente con ese alcalde que usted señala que estaba solo. Lamentablemente el presidente de la República...
0: No lo señalo yo, fue el testimonio fue el testimonio del alcalde que dice que además después el ministro le reconoció que no habían sido las mejores
4: El presidente de la República, que se encontraba a 2.500 kilómetros de distancia en ese momento, y yo creo que el ministro Arrao dejó claro cuáles son sus prioridades, reuniéndose hoy día mismo con el alcalde, dándole todo su apoyo. Y además lo señaló públicamente desde el primer momento. Lo que pasa es que el crimen organizado va a permear un gobierno de izquierda a derecha. Pero las cifras hablan por sí solas. Hemos bajado un 17% los homicidios, un 20% los robos violentos.
0: O sea, ¿usted sí cree, a diferencia de la diputada Sandón, que se nota el cambio de mano?
4: Pero es que eso no es un tema de creencia, ¿o no? Están las cifras, son públicas.
0: La diputada tiene
4: las cifras son públicas. Esto no es un tema de creer o no, Mónica. Es un tema de que efectivamente ha sido así.
2: Pero es que igual se mantienen... O sea, yo creo que acá también, como lo decía el diputado, es importante reconocer los triunfos o al menos también lo que ha hecho en materia de seguridad ambos gobiernos. Y esas cifras se sostienen desde la gestión

0: del presidente Gabriel Boric.
1: No, no es así.
0: A ver, ¿qué dice el diputado?
1: Hay que preguntar primero el presidente Gabriel Boric o el diputado Gabriel Boric. El diputado Gabriel Boric estaba en contra de la ley para proteger el control de identidad para la protección de infraestructura crítica. Pero cuando fue presidente, ahí estaba a favor. Lo mismo pasaba con ustedes
0: control preventivo aleatorio de identidad. No es para infraestructura crítica, es para cualquier cosa.
1: No, la infraestructura crítica era una cosa junto con las Fuerzas Armadas y además el control de identidad. Son dos normas completamente diferentes que en su momento Gabriel Boric rechazó. Pero cuando fue presidente se dio cuenta que eran completamente necesarias. Y en esas votaciones encontró el apoyo incluso del Partido Republicano.
0: ¿Qué responde, diputado Soto?
2: Yo creo que a 6 meses del comienzo del gobierno del presidente Kass le pondría nota roja. Y me adelanto a las tarjetas, Mónica, porque la verdad que prometió más seguridad y lo que vemos es una crisis de seguridad que se sigue profundizando. Yo creo que esta semana tuvimos un punto de inflexión, una autoridad de la República electa por la ciudadanía, ¿verdad?, amenazada de muerte, con un plan concreto intervenido por la Fiscalía.
0: ¿Y qué se requiere? Se requieren nuevas herramientas porque desde el punto de vista del oficialismo esto demuestra que se requieren herramientas más fuertes, más decididas contra el crimen organizado. ¿Qué contesta usted?
2: Se requieren todas las herramientas que dentro del marco democrático del Estado de Derecho le podamos entregar a las policías, a la Fiscalía y al propio gobierno para enfrentar el crimen organizado, el narcotráfico y las nuevas formas delictuales. Lo que no se requiere es lo que el gobierno ha propuesto, una reforma constitucional ideológica con un germen iliberal y autoritario que ha sido rechazado transversalmente desde Gabriel Boric hasta Johannes Kaiser.
0: Vamos a profundizar en un rato más. ¿Qué sí se requiere?
3: No, lo que pasa es que yo creo que son como discusiones medio estériles cuando dijimos así, mira, fuimos nosotros, son ustedes, fuimos acá. El tema del crimen organizado viene hace mucho tiempo y efectivamente el gobierno anterior sacamos 70 y tantas leyes aproximadamente, lo que pasa es que no todos los diputados estaban, y muchas de ellas fueron votadas justamente, yo te diría, sin el voto ni el Partido Comunista del Frente Amplio. O sea, eso es cierto. Y lo reconoció y muchas veces el presidente Boric lo aplaudió y lo agradeció. Y yo creo que eso es importante y rescatable, porque en el fondo el tema contra el crimen organizado tiene que ser una política de Estado. Tiene que traspasar de un gobierno a otro. Entonces yo creo que hoy día estamos en una situación excepcional también, porque cada día es más excepcional y para eso necesitamos medidas excepcionales, incluso añadirle algunas como hemos seguido votando en el Congreso.
2: El ministro Rau lo reconoció al principio, ¿verdad?
3: ¿Perdón?
2: El ministro Rau,
3: bueno, en su discurso inicial, y fue bien notable, el ministro Rau reconoció, recuérdate, Ministerio de Seguridad.
0: Que el plan de seguridad se requería.
3: Exacto, claro, que el plan de seguridad
2: el problema entonces, es que el tropezón grande entonces, que se pegó con la reforma lo...
3: Está bien, pero en general la gente quiere ver resultados hoy día y que nosotros no sigamos discutiendo si es mío, si es tuyo, quién es el padre, la guagua aquí. Lo que la gente quiere hoy día son resultados. Y nosotros, desde lo que podemos hacer, es el mundo legislativo, que tampoco es tan eficiente y nos critican en todos lados, pero
2: la
3: efectivamente le damos las herramientas.
2: No tiene padre todavía, pues
3: a la
2: nadie
3: policía.
2: Se la ha querido adjudicar.
3: Ese padre se busca en otro lado. Estoy hablando en general del crimen organizado en general. Pero yo daría un poco más de tiempo. Todos sabemos lo que es el crimen organizado. O sea,
0: diputado, ¿usted está de acuerdo con una de las cosas de esta reforma? Después vamos a profundizar un poquito más, pero ¿usted está de acuerdo con un estado nuevo de excepción como fue planteado?
1: Sí, por supuesto que estoy de acuerdo.
0: ¿Cómo fue planteado?
1: La Constitución ha sido reformada más de 70 veces. Yo no entiendo por qué tenemos miedo a reformarla nuevamente. Y me llama la atención que ahora justamente el planteamiento constitucional que se hizo hace 4 años atrás, ahora todo el mundo lo encuentra malo. Bueno, pero volviendo a tu pregunta, yo sí estoy de acuerdo. Y para
0: 240 días sin aprobación del Congreso,
1: interceptación de comunicaciones. Lo que pasa es que para eso está el Congreso. A ver, yo no conozco ninguna norma que haya ingresado al Congreso, salvo estas normas, no sé, nacionalidad por gracia, que no haya sido modificada en su trayecto por el Senado, por la Cámara de Diputados.
0: Ya,
1: ese es nuestro trabajo, si no nosotros estaríamos sobrando.
0: Cuando un gobierno presenta una reforma, se supone que esa reforma representa su ideal. Y no solo su ideal, sino que además lo que quieren que se apruebe, después tienen que empezar a transar y empezar a llegar a menos óptimos. Entonces la pregunta, usted dice, ¿se va a mejorar? Entonces no era tan bueno el ideal.
1: No estoy diciendo que sea malo. Lo que estoy diciendo es que estamos enfocando el debate solamente en una reforma constitucional cuando aquí hay más de 30 leyes,
0: no,
1: urgencias, etcétera. Y lo único que nosotros discutimos es si son 240,
0: pregunta,
1: si son 120
0: si
1: días.
0: Si obviamente tuviera los votos en Congreso, ¿le hubiera gustado que se aprobara el estado de excepción constitucional tal cual venía?
1: No.
2: Es que ya está la respuesta.
0: ¿Qué le hubiera sacado?
1: Yo creo que tiene que pasar por una aprobación previa del Congreso, así como lo estamos haciendo, por ejemplo, para la región de Araucanía. No sé si se van a hacer más o menos días, debemos esperar qué es lo que pasa en el Senado.
0: ¿Qué piensa usted que debiera hacer?
1: Yo creo que tiene que ser menos días y con una aprobación previa del Congreso.
0: ¿Interceptación de comunicaciones también o sin eso?
1: ¿Cómo?
0: con interceptación de comunicación.
1: Yo creo que también tiene que tener. A ver, sí, el crimen organizado es un tipo de crimen al cual nosotros no estábamos acostumbrados y, ojo, eso no estábamos preparados.
2: Está bien, pero
1: y se requieren herramientas adicionales, mira, que permitan hacer, por ejemplo, lo que tú señalas, interceptación telefónica.
2: Cuando se gobierna...
1: Y, ojo, y es acotada, si esto no va a ser para todo el país.
2: Cuando se
1: va a ser
2: gobierna...
1: Acotada,
0: bueno, como todo estado de excepción que se acota a un sector.
2: Cuando se gobierna hay que hacerlo de forma responsable, ¿ya? Y cuando un gobierno toma la decisión de ingresar un proyecto de ley o una reforma constitucional al Congreso, tiene que estar dispuesto a que eso sea aprobado en las condiciones en las cuales fue ingresado. Y si un parlamentario del partido principal de gobierno, como el Partido Republicano, señala que no lo aprobaría de esa forma, es porque su gobierno actuó de forma irresponsable, tiró el tejo pasado y después no fue capaz de hacerse cargo de la irresponsabilidad que había hecho.
1: No, yo creo que la irresponsabilidad no es hacerse cargo de la seguridad.
0: A ver,
1: tú estás poniendo palabras en mi boca. Una cosa, para mí la responsabilidad es no hacerse cargo del problema. Y creo que el presidente José Antonio Kast lo está haciendo y su ministro Martín Arrau también. ¿Ya? Que yo piense que yo puedo, dentro de mi atribución, hacer indicaciones a una norma que presenta el presidente de la República, es mi derecho. Yo fui electo diputado de la República.
3: Pero Alejandro, yo creo en eso también traerte una reflexión, porque yo he escuchado mucho este diálogo que se hace sobre el Congreso, que es importante ver cómo sale la reforma, pero en lo sustancial, las principales reformas que ha ingresado el gobierno incluso no involucran también indicaciones que proponemos desde la oposición. De hecho, yo quiero hacerte solamente una reflexión. Escuelas protegidas fue uno de los principales emblemas de este gobierno, una de las principales leyes. A mí me tocó tramitar esa ley. Y gran parte de las indicaciones, de las propuestas que nosotros hicimos desde la oposición no fueron asumidas. ¿Qué dijimos nosotros? Vamos a ir al Tribunal Constitucional. No nos creyeron. Fuimos al Tribunal Constitucional y finalmente gran parte del proyecto, el corazón del proyecto, fue declarado inconstitucional.
0: Falta.
3: Entonces,
0: diálogo,
3: acá la pregunta es, ¿qué diálogo ofrece principalmente el gobierno? ¿Qué diálogo ofrece hoy día el oficialismo?
0: Pregúnteme también a la diputada Sandón.
3: No, lo que pasa es que
0: ¿le
3: yo
0: falta
3: creo,
0: diálogo
3: bueno,
0: al gobierno?
3: Yo, lo que pasa es que yo creo que si esta reforma que ahora como estaba presentada, que ahora todos sabemos que se le quitaron de la urgencia y va a salir otra cosa absolutamente diferente, justamente se corría sobre todo ese riesgo, que el día de mañana una persona inescrupulosa tomara esta constitución y hiciera mal uso de ella.
2: Eso,
3: y yo creo que eso, y estoy segurísima que el ministro Rau no la escribió, porque no tengo idea, hay otro padre del abogado que estamos buscando. Pero él
0: no. No,
3: yo digo que no, yo creo que él
0: qué?
3: No, porque él fue, además fue muy noble, dijo, "Yo la firmé." Él dijo, "Yo la firmé."
0: Yo era que no, pues si la firmó.
3: Por eso te digo, "Yo la firmé, me hago responsable." No dijo, "Yo la escribí." No sé, da lo mismo, así, al final importa poco. Me preocupa que haya gente eso sí que esté convencido de que esto era lo correcto. Yo estoy muy contenta con lo que está pasando ahora, que se le baja.
0: Está convencido.
3: No, pero él dijo que no. No, él dijo todo lo contrario, él dijo que estaba dispuesto, que considera que menos días, que pasar por el Congreso, una serie de cosas. Así que,
0: seamos ¿para qué justo se presentó esta propuesta?
3: A ver,
0: propuesta?
3: Es que bueno,
4: además,
3: no sabemos,
4: una cadena
3: no
4: nacional,
3: sabemos, pero yo creo justamente este tipo de cosas lo que hace efectivamente debilita en el diálogo. Y yo lo que espero el día de mañana que nuestra política cambie, efectivamente tenga mucho más diálogo. El diálogo que nosotros vivimos, que la única vez que yo lo he vivido de forma íntegra fue con la reforma de pensiones. ¿Por qué? Porque el gobierno tuvo un realismo político tal que sabía que la cuestión no avanzaba,
0: bueno,
3: que
0: tal.
3: Tuvo
2: bueno,
3: que ceder.
2: Los trataron
3: día,
2: de derechita cobarde.
3: Por eso, pero hoy día el gobierno está haciendo, también está tomándose guante. Y en este día hay que reconocerle
2: no
3: que bajó,
2: si tanto,
3: la,
2: no.
3: bajó la bandera y hoy o día sea, está en otra posición menos,
2: si,
3: que es bastante equivalente
2: si
3: a lo que hizo el gobierno,
2: recogiendo el, guante
3: el gobierno
2: del diálogo,
3: de Boric en su minuto con la reforma de pensiones.
2: ¿Saben lo que haría? Se está farreando una oportunidad al gobierno. El gobierno, en vez de mandar una reforma como esta, que no apoya absolutamente nadie, la reforma constitucional, debiese tomar el trayecto de lo que venía construyendo la ex ministra Carolina Toá, que era un acuerdo transversal por la seguridad, un acuerdo nacional por la seguridad.
3: Yeah.
2: Ese esfuerzo se diluyó, se dinamitó por el error del expresidente Boric de los indultos.
0: Sí,
2: pero
0: oye,
2: eso se puede perfectamente
3: hablando,
2: recoger. Que llame el presidente Kast,
3: bien, pero,
2: Rau,
3: bien,
2: a un acuerdo
3: pero hablando
2: nacional
3: de diálogo, renovación nacional, ustedes saben, en la COT, la mayoría, un porcentaje importantísimo son proyectos nuevos. Nosotros fuimos donde la ministra Toá también a presentarles. ¿Se acuerdan ese fin de semana que murieron 15 personas? Bueno, justamente una reforma constitucional para que las Fuerzas Armadas pudieran apoyar a las fuerzas policiales cuando existiera sospecha de alto poder de fuego. ¿Para qué te digo? Sí, nos parece regio, no sé qué, nos tomamos un café,
2: yo
3: salimos todos felices y tampoco pasó
2: pero
3: nada.
2: Pero eso se canalizó por la vía del proyecto de infraestructura
3: bien,
2: crítica
3: pero,
2: que está detenido
3: pero
2: en el Senado y este gobierno
3: crítica,
2: no quiere recoger.
3: Por eso.
0: Diputado Riquelme.
3: Escuchan cuando quieren escuchar.
1: Yo estoy feliz porque estamos hablando de seguridad. ¿verdad? Sí, es que bueno, independiente de que a ti te guste el proyecto haya presentado el ministro Martín Arrao,
0: ¿para qué servía para seguridad la parte del estado de excepción? No, ¿perdón? Cuénteme, ¿para qué servía para
1: excepción? Le damos con el estado de excepción. Sí, a ver, sí, pues, es que lo que pasa es que sí, puede haber sido muy cuestionado, pero nosotros, los parlamentarios, estamos para modificar los proyectos que nosotros creemos que puedan tener errores o que puedan ser mejorados. Si no, nosotros seríamos gatitos chinos levantando la mano y bajándola.
0: Está bueno nuestra... el gatito chino.
1: Sí, pues no, por supuesto. Nosotros podemos poner indicaciones, es nuestra función. Chino, sí. Esa no es nuestra función, si no, no tendríamos un debate acá, tendríamos puro ministro.
0: ¿Usted le parece buena la interceptación telefónica? Y yo me pregunto, ¿para qué sirve?
1: Justamente para saber qué se está comunicando el crimen organizado. O sea, aquí
0: ¿usted cree, utiliza... le avisan que van a hacer escucha y va a seguir hablando?
1: Por supuesto.
0: ¿Va a seguir hablando crimen organizado?
1: El crimen tiene un apellido que es organizado. Tú para poder organizarte tienes que comunicar entre múltiples miembros.
2: Pero eso ya existe, ¿ya?
1: Para poder...
2: con orden judicial.
1: ¿Ah?
2: Existe con orden judicial.
1: Por supuesto, ¿ya? Pero no, esto es un estado de excepción. Hoy día no lo vas a necesitar a través de una orden judicial. Si por, eso se presenta, por eso se plantea la reforma. Entonces, que lo que queremos con esto es que lo vamos a perfeccionar.
0: Oye, una pregunta, hoy día ¿usted se está cree que los narcos, cuando les avisen que los van a estar escuchando, van a seguir hablando o mejor se van a otro lado?
1: Bueno, eso o tendremos que
3: ¿qué le parece
1: que
3: sea
1: el
3: presidente
1: norma.
3: De la
1: pero
3: República
1: sí
3: quien
1: declare
3: una organización criminal o no?
1: ¿Perdón?
3: ¿Quién sea el presidente de la República quien declare una organización criminal o no?
1: Por supuesto, creo que sí. Creo que tiene que tener esa atribución.
0: ¿Sin tribunales?
3: Sin tribunales.
1: Sin tribunales, sí.
3: O sea, yo creo que eso es exceder completamente las potestades que tiene un presidente de la República.
2: O sea, no solamente eso, es quitarle facultades y atribuciones al Poder Judicial y, por lo tanto, romper la separación de poderes y concentrar poder en quien más tiene hoy día, si Chile ya tiene un presidencialismo exacerbado.
0: Ahora, déjeme hacer un punto. Estudiado. Sería previo informe del Ministerio Público y con acuerdo de dos tercios del Senado en sesión secreta. Ya vamos a seguir discutiendo, pero ahora...
3: Pero eso es muy delicado también, sí, porque tú eres senador y tienes la responsabilidad de poner Chen de agua en la lista.
2: O sea, la corrupción
3: 1.1. Soy Jimena, usted tiene un nieto que está en no sé dónde, usted tiene un hijo acá, empiezan las extorsiones. Dos, posibilidad 2, pasando plata, hay que tener mucho cuidado. Efectivamente, eso tiene que ser cosa de organismos técnicos. Pero bien, yo estoy contigo en el sentido de que esta reforma no es solo... hay varios puntos que sí son
0: rescatables. No, esa es la reforma constitucional.
3: No, la reforma constitucional, no, y hay varios puntos de la reforma constitucional que también...
2: Vamos a llegar a muchos acuerdos.
3: Pero a mí me gustaría... Vamos a llegar a muchos acuerdos.
0: Pero a mí me gustaría hacer solo un recuerdo. Cuando estaba el presidente Gabriel Boric, se construyeron fast track legislativos. Y de hecho ahí era llamada la oposición. Incluso yo, teniendo hasta grandes límites con algunas de las leyes que se les daban urgencias, que eran iniciativas desde la oposición. La pregunta es, ¿qué diálogo establece este gobierno con la oposición?
4: Queda la pregunta abierta y nos vamos a preguntas cruzadas. Comienza el diputado republicano Alejandro Riquelme preguntando a la diputada del Partido Comunista Daniela Serrano. Se miran frente a frente, esto es preguntas cruzadas. Ahí mirándola.
1: Daniela, hace cerca de 2 semanas tu sector ha tratado de señalar que el triunfo del rechazo, justamente lo que va a suceder después de 4 años el día de mañana, fue gracias a bots. ¿No crees tú que 2 sistemas de justicia, 12 naciones, territorios autónomos, es con palabras como lo señaló el mismo diputado Soto, se alejaron de la sensatez?
3: Yo creo que principalmente... cuando uno hace una evaluación de los procesos políticos, no solamente responsabiliza, por ejemplo, a la desinformación, pero creo que sí es importante evaluar que en esos procesos constituyentes, principalmente en lo que fueron las campañas, sí hubo al menos otras herramientas antidemocráticas que sí se inmiscuyeron dentro de lo que significó una elección de un proceso constituyente o no.
1: Te
3: lo voy a señalar.
1: Eso decidió la elección,
3: te lo voy a señalar, por ejemplo.
0: Pero no, pero le preguntas si eso decidió la elección, para que le conteste eso.
3: No,
0: también.
3: Yo no lo creo que lo haya decidido del todo, perfecto. Pero sí hubo un factor que considero que es muy importante. Cuando hoy día hay una comisión investigadora abierta en la Cámara de Diputados y Diputadas, cuando se está hablando de que incluso esta empresa que tenía Serimedo sí participó, por ejemplo, de la desinformación del proceso constituyente. Incluso repartían panfletos, repartían con el logo oficial del proceso constituyente diciendo que se le iban a expropiar las viviendas. ¿No considera usted que eso es una práctica antidemocrática?
1: Ya va a tener posibilidad de hacerme mi pregunta.
0: No, pucha,
1: esa
0: no va
1: era
0: a poder,
1: mi pregunta,
0: no,
1: era mi
0: no
1: pregunta.
0: No le toca, no le toca, se la puede recoger el... Sí, al diputado Soto le toca, así que usted puede retomar si quiere, le dejo ahí el dato. Diputada Serrano, a la diputada Sandón, se miran cara a cara, esto es Preguntas Cruzadas.
3: Jimena, yo considero que, bueno, gran parte de la labor legislativa que hemos también realizado
0: donde tú también has puesto una cuota de la democracia que debiese rescatar tu sector. Sin embargo, en estos momentos hay un foro que considero que es destemplado, incluso está con la participación del presidente de la República como jefe de Estado, donde se han esgrimido opiniones incluso que estarían justificando hasta el golpe de Estado. ¿Tú no consideras que eso es un retroceso, sobre todo para las garantías, incluso de no repetición, que en algún momento enarboló Renovación Nacional?
3: A ver, nosotros como Renovación Nacional hemos sido sumamente claros. Primero dijimos, no fuimos invitados, primero que todo, a este foro. No participaríamos institucionalmente, dimos libertad de acción a nuestros diputados y no quiere decir que vamos a estar de acuerdo con todo lo que se está diciendo. A mí no me gusta cuando se habla, el presidente Milei habló bastante despectivamente del presidente Allende, de la presidenta Bachelet, y yo creo que eso nos desprestigia a todos, porque a uno le gusta o no le gusta, son presidentes de la República, son parte de nuestra historia, y yo creo que tenemos que avanzar hacia allá y dejar estas trincheras, que lamentablemente hoy día también he escuchado otros discursos que hablan de nuestros adversarios. Nosotros tenemos solo, diría hoy día, un gran adversario, que es el crimen organizado. Para mí no es adversario el Partido Comunista, ni el Socialismo Democrático, ni nada. Deberíamos ser colaboradores frente a este flagelo que estamos viviendo. Nosotros no participamos, y por algo no participamos, y por algo no pedimos participar. Porque si bien somos de derecha, pero hay ciertas formas de hacer política que tal vez no compartimos. Pero eso no quiere decir que estemos compartiendo un mismo modelo social cual queremos construir, pero efectivamente por otros caminos podemos llegar a esos objetivos.
0: Diputada Jimena Sandón le pregunta al diputado Raúl Soto, se miran frente a frente, esto es Preguntas Cruzadas.
3: Volvamos al tema que hoy día nos convoca, que es la conmemoración de los 4 años del triunfo del rechazo. Tú como presidente del PPD, gobernaron junto con el Partido Comunista el Frente Amplio, ¿no es cierto? Estuvieron todos por el tema del apruebo. Hoy día tenemos algunas voces que ya vuelven a levantar una futura nueva constitución. ¿Está esto en la línea o en el pensamiento que hoy día tiene el PPD frente a poder volver a levantar un proceso como el que ya vivimos y que nos tuvo tan ocupado durante tanto tiempo?
2: Yo creo que el debate constitucional en Chile sigue clausurado y va a seguir de esa forma por un buen tiempo. Tuvimos 2 procesos fallidos, uno por la izquierda, el otro por la derecha. El primero, de responsabilidad de la Lista del Pueblo y de cierta izquierda institucional que se dejó arrastrar a posiciones extremas por esa Lista del Pueblo. El segundo, responsabilidad del mismo partido político que hoy nos gobierna, que controló el segundo proceso constitucional, quiso implementar una refundación conservadora y los chilenos le dijeron que no. Se abre una tercera discusión constitucional a propósito de esta mala, pésima reforma constitucional que ha presentado el gobierno de José Antonio Kast, y yo creo que es hora que la retire y que podamos concentrarnos en una agenda de seguridad vía proyecto de ley donde lleguemos a buenos acuerdos para proteger a los chilenos y chilenas. Respecto de eso, vamos a actuar sin ningún complejo ideológico, con pragmatismo.
3: O sea, el socialismo democrático no es tema para hoy día, para el socialismo democrático, en un futuro cercano, digamos, tener una nueva.
2: Para nada. Lo que sí yo creo que hay que promover.
3: Porque está claro que no era la madre de todos los males, ¿no?
2: Lo que sí yo creo que hay que promover es un nuevo pacto social. Eso nos falta en Chile.
0: Están buenos los periodistas el ensayo de periodista en esta ocasión. Diputado Raúl Soto, el PPD, le pregunta a Alejandro Riquelme, diputado del Partido Republicano. Se miran frente a frente. Esto es Preguntas Cruzadas.
2: Bueno, a propósito de lo que decía en mi respuesta, creo que la primera prueba de gobernabilidad del Partido Republicano fue el segundo proceso constitucional. Fue un fracaso rotundo. Controlaron con una mayoría aplastante ese proceso constitucional, propusieron al país una reforma absolutamente extrema desde la perspectiva conservadora y muy ideológica, se negaron a dialogar con la vereda política del frente y los chilenos rechazaron su propuesta, al igual como rechazaron la otra. Parece que tenemos amnesia y a veces se nos olvida que
0: la pregunta
2: la pregunta es, ¿aprendieron como Partido Republicano la lección? ¿O el gobierno del presidente José Antonio Kast está persistiendo en el error, dando esta batalla cultural e ideológica y no gobernando para todos los chilenos como algunas veces parece ser?
0: Lo escuchamos responder, diputado.
1: No solo aprendimos. Hoy día hay un presidente que era del Partido Republicano, 7,2 millones de chilenos lo apoyaron para que pusiera la prioridad de los chilenos arriba de la mesa. No estar hablando del 4 de septiembre, no estar hablando del segundo proceso constituyente, sino hablar, escúchame Raúl, de seguridad, que me alegra que lo vayas a apoyar, estar hablando de los problemas de vivienda, de salud, los problemas de educación que tú recién mencionabas. Hoy día es más seguro subirse a un avión porque te pueden revisar la mochila, pero esa mochila no se puede revisar, gracias al Tribunal Constitucional, cuando tú la ingresas a un colegio, lamentablemente, porque es voluntario. Y eso es lo que determinó el Tribunal Constitucional. Así que yo creo que sí aprendimos. Por eso hoy día tenemos un presidente de la República.
0: Ahí está. Vamos ahora a nuestra siguiente sección. Vamos a zanjar de inmediato algo para diputado, por si acaso, Riquelme, que acaba de debutar en este programa. No puede. No, el amarillo no sirve. ¿Eh? O es rojo o es verde.
1: El negro.
0: Tampoco sacar el celular.
3: Ya. Una vez como tuve que ir.
0: Entonces, zanjemos algo. Más allá de lo que quieran o no, ¿está muerta la reforma constitucional de seguridad?
3: La reforma constitucional.
0: Sí, pues
3: no.
0: ¿No dicen aquí? Sí, dicen acá. ¿Cómo se podría salvar?
3: ¿Por dónde? Estamos en un congreso que es absolutamente democrático. La conversación está recién comenzando.
0: ¿Dónde van a sacar los votos?
3: No, pero es que lo que pasa es que como está, pues no si va a salir, pero no quiere decir que esté muerta.
0: Es que preguntémosle al frente.
3: No, que eso lo
0: si
3: quiero decir.
0: Si hicieran muchos cambios.
3: O sea, si fuera ahora, pero
2: vamos
3: a un
2: ejercicio democrático.
3: No, pero espera un poco. Real, hoy
2: pero
3: día
2: si,
3: está
2: si votáramos sin ahora urgencia, la reforma constitucional, los cuatro parlamentarios presentes se rechazan.
0: No, no es esa la tesis de la diputada.
3: No, lo que estoy diciendo, si ya está,
0: se podría reformar. Entonces yo le pregunto, ¿hay alguna forma de reforma? Si le sacan el estado de excepción,
2: retiran la reforma
3: y meten los proyectos
2: y partimos
3: de Godano,
2: con una hoja en blanco para generar un consenso, pero dentro del marco democrático, no estas cosas.
0: Eso.
2: Estas
0: no, pero
2: locuras
0: dijo, no,
2: que
0: pues
2: se están
0: que retirar
2: planteando.
0: La reforma.
3: No.
0: No hay ninguna
3: si
0: forma.
3: No la van a retirar.
0: Le sacan los estados de excepción, le sacan la restricción de derechos sociales.
5: Es que en eso se basa principalmente.
0: Sí, bueno,
5: la
0: pero
5: reforma,
0: si le dejan,
5: entonces,
0: por ejemplo, el régimen carcelario, la seguridad como un deber del Estado.
5: No, porque el régimen carcelario no puede estar en esta reforma constitucional, eso tiene que estar por ley. Entonces yo creo que acá, en definitiva.
3: Sí, puede estar, acá, de hecho puede
5: pero
3: estar.
5: Que,
3: estar.
5: Pero es que yo creo.
3: De hecho puede estar.
0: Podría estar, no, el diputado.
5: Es que yo al menos no tengo esa visión y que creo
2: es que
5: acá principalmente.
2: Ya está viciada la reforma constitucional.
3: No,
2: es antidemocrática.
0: Está
2: hay
0: viciada.
2: Que retirar.
0: Diputado Riquelme, quiero que dígale a ellos porque yo aquí estoy puro.
1: Yo lo primero que te voy a decir. Los votos yo no sé si están o no, porque todavía no se ha votado la reforma. Entonces, cuando estén, cuando se le hagan las modificaciones que hay al Senado, ahí vamos a saber si están o no están.
0: Cuénteme qué senador del otro lado está dispuesto a apoyar.
1: Ese es el juego democrático.
0: Ya, pero cuénteme, ¿qué senador del otro lado?
1: Se ven al momento de votar. Y efectivamente, los senadores van a hacer las modificaciones que tengan que hacer y después pasarán esas modificaciones y las veremos nosotros en la Cámara.
3: Ahora
1: entonces, nosotros no podemos decir que...
0: ¿Escuchó la pregunta, diputado?
5: Que mi pregunta es, ¿qué están dispuestos ustedes a sacar de esa mala reforma constitucional?
1: Es que yo no escucho que sea mala.
5: Yo he escuchado que no
1: mala.
5: Quieren sacar el nuevo estado de excepción.
1: Es que tú partes de parte de una afirmación que es falsa. Yo no encuentro que sea mala.
5: No quieren sacar la declaración del presidente de las organizaciones criminales. No quieren finalmente no interceptar las comunicaciones. Entonces, sé.
1: Yo creo que es una buena reforma. El hecho de que estemos haciendo una reforma ya es un avance. El tema que estemos discutiendo esa reforma ya es un avance.
0: Siguiente pregunta.
1: Y los votos van a estar.
0: ¿Aprueban el tono, fondo y forma del presidente Milei en su discurso en el Foro de Madrid? Achuta, a los cuatro no les gustó.
3: No.
0: Ya. Contemos por qué. ¿Por qué no le gustó, diputado?
1: Yo escuché fome, le dio mucho. Y cuando se salió del libreto, creo que son unas palabras que son muy desafortunadas. Yo no me yo me referiría así a ti, Daniel, a ti, Raúl.
0: ¿Ya? ¿Se refiere a zurdos mugrosos?
1: Exacto. Yo me preocuparía si, por ejemplo, el presidente José Antonio Kast lo hubiese hecho. Ahora,
0: ya,
1: cada uno se tiene que hacer, responsable de lo que dice. Yo no me puedo hacer responsable de lo que diga el presidente Milei, ya, en un foro así.
0: ¿Algo más
1: como
0: que no
1: tampoco
0: le gustó?
1: No le voy a pedir que a ninguno de ustedes dos se haga responsable de lo que se puede decir en el foro de Sao Paulo, ya, cuando se defienden, por ejemplo, las dictaduras de Nicaragua, Cuba o Venezuela. Se hizo. Entonces,
0: tengo una pregunta. ¿Tampoco le gustó la alusión al expresidente Allende, Maya, su postura política? ¿Le gusta que un presidente afuera hable de temas internos?
1: Creo que no corresponde. Pero más de los temas que hable es la forma. Yo creo que la forma nos gusta. Ahora hay que entender también que en Argentina la forma, el nivel de forma que tenemos es completamente diferente. O sea, es muy normal que ya se increpe muy fuerte en las discusiones, etcétera, etcétera. Eso no es lo que nosotros realmente hacemos acá. No es lo que hemos hecho en este debate, Daniela, Raúl. Creo que estamos todos de acuerdo. Sí, y ese no fue el tono que utilizó el presidente José Antonio Kast.
0: Sí, yo escuché. ¿Qué le parece la opinión del diputado?
5: Yo escuché atentamente.
0: Pero, diputada, ¿qué le parece lo que dice el diputado?
5: Es que yo creo que escuché atentamente a muchos parlamentarios, incluso colegas de bancada, que tampoco tenían buena referencia a nosotros. Incluso este foro se estaba transmitiendo a través de televisión. Uno pinchaba en el computador y veía la forma en que se referían a nosotros. el presidente fue con un podio hablando como presidente de la República. Decía,
0: ya, yo pero después vamos a hablar presidente, estaba preguntando con Milei por mientras.
5: No. O sea, por Milei, yo creo que...
0: Yo
5: creo que no basta solamente con decir como justificar que... lo poco que se salió del libreto, sino que yo creo que también se tienen que ser responsables de que el presidente de la República...
0: Pero no le parece, no recoge como algo positivo que no le guste lo de Milei al diputado republicano.
5: Sí. O sea, sí, lo puedo recoger como positivo, pero creo que...
0: Insuficiente.
5: Es insuficiente. Creo,
0: diputado Soto,
2: sí, yo creo que hay que tomarlo de quien viene. Yo creo,
0: lo de Milei.
2: Sí, yo creo que Javier Milei es un líder... que no está en su sano juicio. De verdad tiene actuaciones, pero si tiene actuaciones que a simple vista creo que requieren, ameritan un análisis psicológico. Pero sí, es verdad. Sí. A ver, Javier Milei en Argentina podrá ser aceptable, que tiene una idiosincrasia, una cultura social muy distinta. Pero en Chile, hasta la fecha, digamos, más o menos lo aceptable en política es la responsabilidad, la seriedad.
3: Es un fenómeno mundial también, el fenómeno de las cuñas, de decir la cosa más brutal para que salga.
2: Pero dime con quién andas y te diré quién eres. No vaya a producirse el efecto de la manzana podrida.
0: Ya, pero dejé hablar al diputado Sandón.
3: Pero básicamente,
0: la escuchamos, diputada.
3: Hay una cosa también muy mundial, partiendo por el presidente Trump, que se para, que insulta a los periodistas, y se está tomando en moda, ojalá que eso no llegue a Chile, porque sería bien brutal. Pero yo tampoco creo que, a mí no me hubiera gustado, yo no me hubiera tomado una selfie o una foto con el presidente Milei, dado que seguimos sin resolver el tema de la soberanía. O sea, encuentro que si yo quiero mi país, está bien, yo lo escucho.
0: Avancemos
3: con mucho respeto,
0: entonces, primera pregunta, después vamos a hablar del tono del discurso, pero ¿aprueban o rechazan la asistencia al foro del presidente José Antonio Kast? Después hablamos del discurso. Me parece que sí, por acá, y acá no.
3: Por favor.
0: Diputada Serrano,
5: yo ya me adelanté. Primero, el presidente fue como jefe de Estado, y él mismo lo dijo. Y creo que incluso permitimos que un presidente trasandino viniera a inmiscuirse incluso dentro de nuestra política interna. Estamos hablando de que hizo una interpretación del estallido, de que justificó un golpe de Estado, incluso colegas parlamentarios se prestaron para ese mal espectáculo, creo yo. Y creo que eso, finalmente, de ir con la presencia de jefe de Estado, cuando... nos vinieron a insultar a nuestro propio país, creo que no es digno una categoría de la responsabilidad
0: del presidente
5: que debería ocupar. Yo, al menos, lo que alcancé también a escuchar, creo que se moderó bastante, pero creo que incluso ya su presencia ahí no debió haber estado a la altura de un jefe.
0: Diputado Sandón.
3: No, yo no tengo ni un problema que vaya donde se le ocurra y quien vaya. A mí me cargó cuando la gente empezó a criticar que Lautaro Carmona fuera a Cuba. O sea, yo creo que no hay ninguna sorpresa, es fundador de
0: ¿Usted encuentra bien que vaya a homenajear a un dictador?
3: No, pero él fue a Cuba.
0: Sí,
3: pero
0: para mí no me sorprende.
3: No, también. Pero a mí no me sorprende.
5: Estamos hablando de un presidente,
3: me hubiera sorprendido
5: partido,
3: lo contrario. Oye, me hubiera sorprendido, estamos en democracia. No iría yo jamás nunca, al igual como dije, yo tampoco hubiera ido a este foro, pero en el fondo, es fundador. Entonces, yo creo que valoro el tono que ha tenido, lo que alcanzamos a escuchar, ¿no es cierto? Un tono bastante tranquilo, conciliador, bastante diferente a cuando era candidato. Y yo creo que eso lo ha hecho justamente porque tiene muy claro que es presidente de la República.
0: Si no, no interpreta toda la alianza. Nos decía ayer el ex canciller Moreno que complicaba la alianza de gobierno el presidente, y que si lo hubiera sido canciller, que no era, que no tenía por qué dar
3: consejo, hay que estar en los pantalones del canciller, porque todos somos generales después de la batalla. Pero a mí no me extraña que él haya ido, y yo creo que es parte de la democracia cuando tú dices, mira, ¿por qué Milei no va a tener una mirada de lo que es Chile? No la comparto, estoy absolutamente en contra, ¿no? Pero nosotros también tenemos una mirada, y probablemente tú también la tienes, de lo que hace Trump.
0: Ya.
3: Y nadie está diciendo que...
5: Pero yo no soy jefa de Estado.
0: Se dio la reunión con el presidente de Argentina, y había dicho, ya advertido previamente el presidente Milei, quiero saber qué piensan ustedes dos, que no le iba a exigir la firma del desistimiento de este decreto 257.
2: Bueno, yo valoro el tono del presidente de la República.
0: 457,
2: creo que el tono fue prudente, fue correcto, pero en política son importantes los fondos y también las formas. Y el solo hecho de pisar el foro de Madrid hace que el presidente de la República se saque el traje de estadista, se saque el traje de presidente de todos los chilenos y se ponga el traje de jefe de Barra Brava en representación de una parte minoritaria de la población que sintoniza con esa ideología extrema.
1: Mónica, a mí me llama mucho la atención, lo mismo hizo el presidente Gabriel Boric en España en el año 2023 y lo mismo hizo en Chile en julio. Pero déjame terminar a responder la pregunta. El presidente Gabriel Boric hizo exactamente lo mismo en julio de 2025, reuniéndose con los presidentes progresistas en este encuentro solamente presidentes de izquierda. Y lo hizo dentro de La Moneda y lo hizo como jefe de Estado. Ahí no había ningún problema.
2: No lo compartí.
1: El gran problema
2: yo
1: que
2: no
1: tiene la izquierda...
0: Dice que él no lo compartió. No,
2: cuando bueno, está presidente bien, representa
1: el gran,
2: a todos los chilenos,
1: lo hizo como presidente. Yo encuentro que aquí lo están perdiendo de vista, que estamos viendo un país donde existe libre expresión. Si alguien le molesta las palabras de Milei, que se querelle. Lo puede hacer, ¿ya? Eso en Cuba, por ejemplo, no se puede hacer, te vas preso. Entonces, hoy día tenemos democracia siempre, tenemos el Foro de Madrid y se puede hacer. Eso es lo valorable. Y que lo haga el presidente de la República, igual como lo hizo el presidente Gabriel Boric en julio de 2025, no es ningún pecado. Estamos en un país libre y él lo puede
0: pregunta,
1: hacer.
0: Pregunta, ¿a favor o en contra de lo siguiente? Críticas. Interpelar al canciller.
3: ¿Cuál es el motivo de la interpelación por los...
0: Diversas cosas de la política exterior, el tema de Estados Unidos, el tema de Argentina, en fin. Mira, la interpelación no es una acusación constitucional, sí. Es una interpelación. ¿A favor o en contra de interpelar al canciller?
3: A favor. No, yo...
0: Ya. Pero, ok, ya.
2: La pensó, ¿ah?
3: ¿Por qué? Que la pensé porque la interpeló. Porque nosotros conocemos las interpelaciones.
2: Sí. Bueno, yo creo que la política exterior chilena está en crisis. Ha sido errática, débil. El canciller ha estado abrigado por su ausencia. Ese vacío ha tenido que ser llenado por otros ministros. El presidente de la República...
0: ¿Por el de defensa, dice usted?
2: Sí, en parte. Han habido varias vocerías en materia de política exterior, varias contradicciones también. Lo invitamos a una sesión de la Comisión de Relaciones Exteriores esta semana al canciller y sacamos la conclusión de que era necesario interpelarlo para que dé cuenta ante el país respecto de varias situaciones. Primero, la relación con Argentina, la relación con Estados Unidos y que se zanje de manera definitiva cuál va a ser la posición de Chile en materia de defensa de nuestra soberanía.
0: ¿Qué opina el diputado Riquelme?
1: Yo creo que no. Yo creo que el canciller está haciendo un excelente trabajo. Yo me reuní, de hecho, a tratar estos mismos temas hace 3 semanas atrás, mucho antes que esto fuera... estuviera fuera el tema de contingencia. Estuve con el presidente fue muy claro en Magallanes. La soberanía de Magallanes, el Estrecho Magallanes va a ser siempre chilena y jamás va a ser argentina. ¿Ya? ¿Y
0: le parece que no se haya exigido que se retirara el
1: no,
0: el
1: yo decreto? Mira, es que hay varios decretos que estarían...
0: Sí,
1: al parecer
0: polémico,
1: contraviniendo. Está el 457, el 256 de 2010, el acuerdo Mercosur también, en que no permite que, buques que...
0: Ya, pero usted, ¿sí le hubiera gustado que se exigiera o se interpelara para que se retirara ese decreto?
1: No, para mí es mucho más importante, hubiese sido una declaración de Cancillería que hubiese reconocido la soberanía del Estrecho de Magallanes y no solamente...
0: de la Cancillería Argentina.
1: De la Cancillería Argentina. Acá lo único que dijo la Cancillería Argentina es que estaban vigentes los tratados de... el año 1881 y 84. Sí. Pero lo que pasa aquí es que hay un problema de interpretación. Acá se está tratando de interpretar en forma consecutiva. Yo te digo, un hecho puede ser un error. Dos coincidencias, pero aquí tenemos 4 o 5 hechos.
2: No, es una tesis. ¿No?
1: Que finalmente...
3: Yo creo que, la interpelación no será solo por el tema argentino. Y yo,
0: ¿a usted le quiere agregar más temas?
3: No, que tiene que ser, no tengo idea, pero va a ser toda la gestión que le ha hecho. Pues no
0: bueno,
3: él
0: mala,
3: mucho,
0: tiene una buena o una mala.
3: Una muy buena, y además que yo compadezco que lo vaya a interpelar, porque sea una persona inteligente y brillante, Francisco Pérez Maquena.
1: Así
3: o sea,
1: es.
3: Y en el fondo le está trabajando muchísimo, justamente, dado que
0: no tiene un énfasis excesivo en lo comercial, como lo han criticado desde la oposición.
3: Pero por Dios, si lo que nosotros necesitamos hoy día, cuando tenemos Estados Unidos, que tiene 12,5, nos está poniendo aranceles, ¿qué tenemos que hacer? Buscar otros mercados también. Para
2: política exterior es mucho más.
3: Está bien, es mucho más que eso, pero hoy día es tremendamente importante dada la situación económica que está viviendo el país.
0: Sí, no.
5: Sí. Yo creo que también es importante poner en contexto esta interpelación. Y bien sabe Jimena, cuando nosotros hemos tenido sesiones especiales, los ministros de Estado no están respondiendo. De hecho, la única forma en que los ministros de Estado no respondan va a ser a través de una interpelación.
0: Ahí está entonces.
5: Y eso es finalmente lo que, incluso no estoy de acuerdo con que ustedes hoy día digan no a la interpelación cuando es la forma que tenemos para dirigirnos a los ministros de Estado.
0: Okay.
5: Si tú bien sabes lo que pasó, Jimena, cuando tuvimos una sesión especial y le pedimos al Ejecutivo.
3: Y también pasó una vez con Boric.
1: Pero ojo, las comisiones prácticamente, comisión por medio, estamos citando a subsecretario y ministro.
0: No, vamos a la pausa y volvemos. Aquí se debate.

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1: El herpes zóster puede reactivarse de manera inesperada, afectando tanto física como emocionalmente. En este bloque hablaremos del impacto del dolor prolongado y el aislamiento social en adultos mayores. Para eso estamos con la geriatra, la doctora Adriana López. Doctora, cuéntenos, ¿qué es el herpes zóster y por qué está latente en los mayores de 50 años?
2: El herpes zóster es una enfermedad que nosotros la reconocemos como una lesión en la piel, pero es una enfermedad que viene hacia nosotros desde la infancia, que aparece en quienes hemos contraído la llamada o conocida peste cristal o la varicela. El virus queda dormido y con el transcurso de los años y el cambio del sistema defensivo, el sistema inmunológico, puede volver a aparecer en una forma distinta.
1: ¿Y por qué puede afectar la independencia de una persona, por ejemplo?
2: Porque el herpes zóster no solamente produce un daño en la piel, sino que produce un dolor invalidante en muchas personas que dura meses de meses, que afecta su capacidad de moverse, de caminar, que afecta la masa muscular, que genera que tal vez la persona pueda volverse un poco más frágil. Por lo tanto, es más importante que solo la lesión que estamos viendo en la piel.
1: ¿Y por qué una persona que está sana debiese preocuparse de igual manera por esta enfermedad?
2: Porque a pesar de que tengamos estilos de vida saludable y que nos cuidemos mucho, hay cambios que están asociados al envejecimiento, como en el sistema inmunológico, en el sistema defensivo, que predisponen, o ciertas condiciones de salud que también predisponen, a que esta enfermedad pueda reaparecer de esta forma.
1: Este fue un aporte de GSK. 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

0: ¿Qué minutos? Segundos finales de aquí se debate. Van a tener 30 segundos cada uno de ustedes para justificar lo siguiente. ¿Qué nota le ponen a los 6 meses del gobierno? De 1 a 7. ¿Qué nota le ponen? Comienza el diputado Soto desde ahora ya, 30 segundos.
1: Le pongo un 3. Prometió seguridad y la crisis se está profundizando. Prometió crecimiento económico y la economía del país está en el suelo. Prometió empleo y el desempleo está por las nubes. Hasta ahora, promesas incumplidas. Espero que la situación mejore, porque si le va mal al gobierno, le va mal a Chile. Ya. Pero lamentablemente, hoy día es nota roja.
0: Diputado Sandón, nota de 1 a 7 a los 6 meses del gobierno.
2: A mí ya me hicieron esta pregunta un día y le puse por ahora un 5-5 y encuentro que igual está bastante alto, pero...
0: Está siendo generosa.
2: Estoy siendo generosa en el sentido, porque yo siempre creo que hay dar, o sea, partir gobernando, sobre todo una coalición, o sea, un gobierno que es por primera vez, porque nosotros no somos parte de la coalición, somos colaboradores, es difícil comenzar, pero yo no puedo negar que hay ministros, que el gobierno ha hecho cambios que fueron muy dolorosos, cambió ciertos ministerios, que está tratando de hacer la pega. Vemos una ministra Chomalí que está trabajando, un ministro Arrau que está trabajando, un ministro
0: Quiroga, que está trabajando. Igual mejor plan con eso, que no son parte de la coalición.
2: Es que no somos, pues somos colaboradores, pero no pasa nada. O sea, si eso no importa, pero por eso quiero decir...
0: ¿Y quiénes sí son parte de la coalición?
2: No, es que no tenemos coaliciones, el Partido Republicano. Pero nosotros felices de poder colaborar con lo que estamos haciendo. Pero yo ponerle nota, Mónica, a esta altura lo encuentro...
0: Ya, ok. Diputada, aquí tengo mi propio cronómetro. 30 segundos, ¿qué nota le pone de 1 a 7 para los primeros 6 meses?
3: Yo le pongo un 2 al gobierno. Chuta. Y de hecho creo que una vez me lo preguntaste después de una cuenta pública, incluso le puse a la cuenta pública un 4, pero creo que ya los resultados económicos que estamos teniendo, el no haber utilizado el MEPCO cuando les dijimos que el bencinazo iba a ser catastrófico para la economía, en aspectos de seguridad prometieron una serie de medidas e incluso nosotros logramos revertir el recorte que iban a hacer al ministerio. Entonces,
0: tiempo.
3: Esto claramente son reformas más antidemocráticas
0: que de seguridad. Me voy a poner como un 40 para que suba
4: el promedio. Vamos a tener que subir el promedio. Yo le pongo un 6. Yo le pongo un 6 y te voy a explicar por qué. Hemos disminuido los delitos violentos, más expulsiones, hemos tomado detenido más inmigrantes ilegales y hoy día ya aprobamos una ley que va a impactar dentro de la economía. La economía no responde dentro de los primeros 6 días, responde en mediano y largo plazo. Pero eso, además, hoy día estamos discutiendo seguridad, cuál es la prioridad de los chilenos. Mientras el presidente Gabriel Boric partió, prácticamente estuvo los primeros 12 meses siendo jefe de campaña de la prueba.
0: Ya. Quedó como con un 4-5 de promedio. Ya.
2: Bueno, pero es que...
3: Le pusieron muy alto a usted.
2: Esa es la lata.
3: Pero gran parte...
0: Ah, no, usted le puso un 2, queda como un 4. Ya como un 4.
1: Roja, yo creo.
0: Ahí.
3: Y la misma encuesta ya tiene una desaprobación. Mucho
0: aquí
3: más.
0: Aquí tenemos 11, casi 12. De 5 son 17. ¿Digo por 4? 4.
1: ¿4?
0: Ya. No, me está discutiendo. Si yo no
2: quiero hacer periodismo. Oye, pero está azul.
0: Digo 4.
2: Oye, pero espérame.
3: 2, 4, 3.
0: Yo no quiero ni hacer pasar ni reprobar. Solo quiero demostrar que tan mala las matemáticas no soy.
2: Oye, pero está en azul.
0: Ya, ahora digo periodismo, no ingeniería, pero igual divido. Ya. Muchísimas gracias, diputadas, diputados, por habernos acompañado en Aquí se debate. Nos vemos la próxima semana para conversar, para debatir, para que ustedes se sientan más informados y tomen mejores decisiones. Buenas noches.

0: En septiembre la comida tiene un rol fundamental y mucho mejor si es comida chilena. ¿Sabes si la empanada de pino se originó en nuestro país? La conquista española no solo trajo a personas que se abrieron paso en nuestra tierra, sino también costumbres, cultura y tradiciones, entre ellas la cocina. Según historiadores, hay cuadros del siglo XV en Europa, en el periodo gótico, que retratan un plato similar a las empanadas, una preparación que los españoles habrían heredado de los árabes. Sin embargo, en nuestro territorio hay antecedentes previos a la conquista que indican que la cultura mapuche preparaba pirru, una mezcla similar al pino de la empanada, carne, cebolla, ají, entre otros ingredientes. Luego las empanadas se habrían popularizado entre los mapuches a través de la cocina de las prisioneras españolas. Por lo tanto, la empanada de pino, como la conocemos hoy día, es una mezcla de culturas, por una parte los españoles y los árabes, pero los sabores, ingredientes y la preparación tendrían un origen precolombino. 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
2: Son las 5 de la tarde de este primer viernes del mes de septiembre, viernes 4 de septiembre, cargado como siempre de informaciones que vamos a llevarles a partir de ahora y hasta las 7 y media de la tarde. Vamos a revisar todo lo más importante en titulares. Las críticas a la izquierda y a Salvador Allende que hizo el presidente Javier Milei en el Foro de Madrid siguen generando reacciones. Parlamentarios de Chile Vamos se sumaron al rechazo por los dichos del mandatario. El gobierno, sin embargo, trató de bajarle el perfil a la polémica y dijo que no transformarán estas declaraciones en un factor de controversia política interna. Con visiones contrapuestas se conmemora este 4 de septiembre. El oficialismo recordó el triunfo del rechazo en el primer proceso constitucional y La Moneda destacó que en 2022 se produjo la derrota de un proyecto refundacional. La oposición, en tanto, celebró las elecciones de 1964 y 1970, en las que ganaron Eduardo Frei Montalva y Salvador Allende. En un 30% aumentarían las ofertas de trabajo durante estas fiestas patrias, un fenómeno que se mantendría por lo menos hasta fin de año gracias a eventos de compra online y a la Navidad. Según autoridades y analistas, esta tendencia ayudaría a reducir la actual cifra de desempleo que llega al 9,5%. Finalmente se declaró nulo el juicio en contra de Lindsay Clancy, la ex enfermera acusada de asesinar a sus tres hijos. El jurado no logró alcanzar un veredicto unánime, por lo que ahora está la posibilidad de celebrar un nuevo juicio con un jurado diferente. Y en el deporte, Alejandro Tavilo conoció a su rival en la tercera ronda del US Open. El mejor tenista del país enfrentará este sábado a Alexander Zverev, número 2 del mundo y primer preclasificado del torneo. El encuentro se dará en la cancha principal ante 20.000 personas. La oposición intensificó las críticas al mandatario argentino Javier Milei luego de sus dichos en contra de la izquierda chilena y del expresidente Salvador Allende. Críticas además que fueron imprecisas porque se refirió a Salvador Allende como presidente comunista. Y aquí está Colomba Aijols, quien tiene toda la información, todo lo que han sido las declaraciones, tanto de oficialismo como de oposición y, por cierto, de partidos oficialistas también.
3: Sí, muy buenas tardes, Mati. Qué bueno que partamos justamente por la reacción de los partidos oficialistas respecto de las declaraciones ayer del presidente de Argentina, Javier Milei, en el Foro Madrid, un discurso que se prolongó aproximadamente 40 minutos y en donde comienza haciendo alusión al gobierno del expresidente Salvador Allende en fechas especialmente también sensibles para la oposición respecto de hoy día, incluso la conmemoración del aniversario de su triunfo en 1970. Eso llevó a que durante la jornada de ayer ya conocíamos partidos de la oposición, incluso la nieta del expresidente Salvador Allende saliera a criticar los dichos del presidente de Argentina, Javier Milei. Pero ya durante esta jornada, esos dichos, las declaraciones y críticas hacia el presidente trasandino llevaron también al oficialismo a emitir declaraciones. Esto porque incluso desde Chile Vamos, porque conocíamos ayer las declaraciones del Partido Republicano y el Partido Nacional Libertario, que de alguna manera habían respaldado lo que fueron las palabras del presidente de Argentina, Javier Milei. Estaban, de hecho, varios de ellos presentes en el Foro Madrid, porque, por ejemplo, el diputado Francisco Rego, el diputado Ricardo Neumann, el diputado también del Partido Nacional Libertario, Johannes Kaiser, Pierre Carlesi, entre otros, estaban presentes en ese encuentro que también tuvo la presencia del presidente de la República más tarde. Pues bien, esos partidos, el Partido Nacional Libertario y el Partido Republicano, habían aplaudido lo que fue el discurso del presidente presidente Javier Milei, pero posteriormente y durante esta jornada ya comenzamos a ver desde el propio sector del oficialismo también críticas hacia los dichos del presidente Javier Milei, lo que fue entonces estos calificativos que utilizó no solamente para referirse al expresidente Salvador Allende, sino también a la actual oposición en nuestro país y también a nivel regional. Durante entonces esta jornada conocimos declaraciones como la del diputado Diego Chalper, la diputada Jimena Sandón de Renovación Nacional, incluso del presidente de la UDI, Guillermo Ramírez, quienes salieron a criticar, Mati, el tono del discurso del presidente Javier Milei. Ayer lo comentábamos, ¿no es cierto? Es un tono que de alguna manera en nuestro país no estamos acostumbrados a tener por parte de una autoridad, menos aún un jefe de Estado que incluso viaja a nuestro país y se atreve, ¿no es cierto?, a hablar en duros términos sobre nuestra historia reciente.
2: Claro, y él no pierde su condición de jefe de Estado, así participe en un foro que sea privado, pero de todas maneras se reúne con el presidente de la República, va al Palacio Presidencial, por lo tanto ahí, claro, no es una visita oficial, pero él no pierde su carácter de presidente de la Argentina.
3: Efectivamente, y de hecho, bueno, un poco hoy día el gobierno se refería a eso, consultados de hecho por los dichos del presidente Javier Milei. Recordemos que ayer desde el Partido Socialista se comunicaron con el gobierno para que el presidente José Antonio Kast pudiera en su discurso, o bien en un comunicado aparte, criticar o más bien, decir que quizás las palabras utilizadas por el presidente Javier Milei no eran las que correspondían que utilizara siendo un jefe de Estado y menos en nuestro país. Eso no sucedió, ayer lo vimos en el discurso del presidente José Antonio Kast, que fue de un carácter más institucional, pero no criticando lo que habían sido las palabras previas del presidente Javier Milei. Eso entonces, lo cierto, se le consulta hoy día al viceministro del Interior y de la CGGOV, Claudio Alvarado, y como tú decías, Mati, de alguna manera responde que las palabras del presidente Javier Milei se dan en un foro particular. Ahí se le hace la contrapregunta, claro, es un foro, pero no es tan particular si también el presidente José Antonio Kast está participando de él, es un foro público donde también obviamente estuvo presente la prensa, estuvo presente varios parlamentarios de diferentes partidos políticos, tanto de Chile como de la región, y en ese sentido entonces fue llamativo al menos lo que fueron las declaraciones del presidente Javier Milei, según decían en el oficialismo y en la oposición. Pero antes de pasar a revisar, Mati, las reacciones, quiero que nuevamente pasemos a revisar las declaraciones del presidente Javier Milei para que tengamos mayor contexto respecto de lo que ha generado molestia durante esta tarde.
4: Tras el derrocamiento del comunista Allende, Chile entró en un periodo de estabilidad y crecimiento que se extendió por más de 40 años. Y gracias a ello, Chile fue sin lugar a dudas la envidia en términos económicos de toda la región. Sin embargo, a pesar de haber conocido los frutos de la libertad, cayó en la farsa del socialismo del siglo XXI como el resto de toda la región. Y así se llegó al extremo de que el país entero se viera sumido en una ola de violencia izquierdista sin precedentes. Por fortuna, esa noche oscura fue superada y Chile ha vuelto a apostar por las ideas de la libertad. Ha despertado.
3: Bueno, un análisis, Mati, que ayer nos hacíamos, hoy día también conversando con José Miguel Mardones hace un par de momentos. Claro, llegamos a la conclusión incluso de que el presidente Javier Milei, al leer este discurso de 40 minutos, incluso podríamos hablar de que es más intencional aún todas estas críticas y los calificativos que utiliza, porque no es una salida de libreto, ¿no es cierto? Que uno pudiera pensar, bueno, si uno está hablándole, ¿no es cierto?, a su público, a los adherentes que se reúnen en diferentes regiones, pero estaban ayer todos convocados en el Foro Madrid, podría quizás motivarse y dar estas palabras grandilocuentes, pero lo cierto es que están escritas, entonces hay una mayor intencionalidad en lo que realmente el presidente Javier Milei quiso decir, y que obviamente no agradó esto, Mati, no solamente en la oposición, como yo señalaba, lo cierto es que en el oficialismo, y acá particularmente Chile Vamos, matizaron sobre los dichos del presidente Javier Milei, muchos dijeron que no era el tono, que finalmente también son autoridades.
2: El presidente de la UDI, Guillermo Ramírez, fue bastante crítico de que no podía llegar a hablar así de un exmandatario, además refiriéndose a un exmandatario de izquierda, lo que valora, se valoran más las palabras incluso de Guillermo Ramírez, porque sí, no es un presidente de su sector político, pero es un expresidente de la República electo por todos los chilenos.
3: Sí, qué bueno que lo mencionas, Mati, porque también, claro, Guillermo Ramírez forma parte de la directiva del gremialismo, entonces podemos entender que la opinión del presidente de un partido es la que también deberían tener los parlamentarios. Diferente fue lo que ocurrió, por ejemplo, en ese caso con Renovación Nacional, porque ayer escuchábamos las declaraciones del diputado Francisco Rego, que participó del Foro Madrid y Posteriormente, ayer revisábamos parte de sus dichos y él respaldaba lo que había sido el discurso de Javier Milei, incluso lo había aplaudido en su momento, al igual que el diputado Benjamín Moreno, que señalaban que el tono incluso había sido más bajo respecto de otras intervenciones que ha tenido el presidente de Argentina. Pero aquí hubo quizás una diferencia que hizo la directiva de Renovación Nacional. Su vicepresidenta Jimena Sandón nos acompañó ayer y justamente ella señalaba que aquí la postura, por lo menos del partido de Renovación Nacional, era, en primer lugar, no participar del Foro Madrid. Ellos no fueron invitados, incluso lo mismo que decía el presidente de la UDI, Guillermo Ramírez, al señalar que ellos no pertenecen al lote de Santiago Abascal, del presidente de Vox. Y también ambos fueron críticos respecto del tono, de lo que se señaló en el discurso del presidente Javier Milei. Y, por cierto, entonces, las declaraciones de parlamentarios de Renovación Nacional, en este caso de Francisco Rego, respaldando
2: fue
3: al presidente Javier Milei.
2: Fue, ¿no?
3: Sí, fue el único que fue.
2: Nacional.
3: Y Ricardo Neumann también de la UDI. No hubo más parlamentarios que yo por lo menos haya visto. Estuve gran parte de la jornada en el Foro Madrid y no había más parlamentarios de Chile Vamos. Solamente, como decía, Ricardo Neumann, Francisco Rego, que de todas maneras iban a participar en el conversatorio sobre el punto de inflexión en Chile. En eso se abordó el estallido social, la primera propuesta

0: para revisar las Mati, también revisemos lo que hoy día dijo Maya Fernández, la nieta del expresidente Salvador Allende, que estaba presente en este acto conmemorativo.
1: Claro, que ayer sacó una declaración, sí, pero finalmente hoy día tienen las declaraciones ya sí, de la propia Maya Fernández.
0: Sí, veamos las declaraciones de Maya Fernández y también de la diputada Jimena Sandón.
2: Y creo que Chile tiene que recordar su historia siempre, su memoria, y por eso no podemos aceptar que nos falten el respeto a nuestro propio país. Mire, no es contra mi abuelo, es contra un país. No se puede reivindicar el golpe de Estado. Eso no lo podemos tolerar, que alguien de afuera nos venga a ofender, a llenar de odio. No, en nuestra historia se defiende y el legado del presidente Allende también se defiende.
3: A mí no me gusta cuando se habla, el presidente Milei habló bastante despectivamente del presidente Allende, de la presidenta Bachelet, y yo creo que eso nos desprestigia a todos. Porque a uno le gusta o no le gusta, son presidentes de la República, son parte de nuestra historia. Yo creo que tenemos que avanzar hacia allá y dejar estas trincheras que lamentablemente hoy día también he escuchado otros discursos que hablan de nuestros adversarios. Nosotros tenemos solo, diría hoy día, un gran adversario, que es el crimen organizado. Para mí no es adversario el Partido Comunista, ni el Socialismo Democrático, ni nada. Deberíamos ser colaboradores frente a este flagelo que estamos viviendo.
1: Ya, y eso es bien relevante lo que plantea la diputada Osandón, porque es una característica de las derechas populistas dividir, polarizar y establecer un nosotros y un ellos, donde los demás son personas que se califican como malas, perversas, con distintos calificativos que no vamos a repetir. Por lo tanto, es solo crear divisiones. ¿Y qué se hace frente a alguien malo? Se le aparta, se le relega, se le elimina, etcétera. Por lo tanto, lo que dice ella, que en política, en democracia, existen los adversarios. Y son propios de regímenes distintos los que tienen enemigos.
0: Sí, y a mí me acuerda, Mati, bastante escuchando la declaración de la diputada Jimena Sandón, lo que fue el discurso ayer del presidente José Antonio Kast, en donde yo por lo menos me atrevería a decir, es más similar al discurso que hoy día vengo escuchando de los parlamentarios de Chile Vamos respecto
1: y que,
0: de cómo debería llevarse la política.
1: No se ha destacado todas las diferencias que marcó el presidente José Antonio Kast en relación a un discurso de Javier Milei que ya había sabido, que ya conocía, por lo tanto, cuando él dice no nos podemos quedar pegados en ir contra la izquierda si nuestro enemigo es la pobreza, el crimen organizado. Ya, y esas declaraciones, que son súper importantes, sí, quedan en un segundo plano precisamente por declaraciones altisonantes como esta.
0: Es un poco, Mati, lo que vemos en el Congreso. Últimamente también se ha dado mucho la discusión y lo hemos visto en las declaraciones de los mismos políticos cuando dicen que no se puede hacer política por el like, por el reel, ¿no es cierto?, por las redes sociales. Que finalmente, claro, son discursos grandilocuentes, son discursos que generan titulares, lo veíamos ayer en todos los titulares, lo que había generado justamente los dichos del presidente Javier Milei, no así lo que sucedió con la declaración y el discurso del presidente José Antonio Kast. Fue más tarde, de todas maneras, obviamente.
1: O sea, ya sabía, por sí, lo tanto trató deliberadamente de aplacar el tono,
0: claro,
1: porque el presidente Milei habla de una batalla existencial. Por lo tanto, ahí hay un factor que no es propio de nuestra política, por lo menos hasta sí, ahora.
0: Bueno, y menos también siendo un jefe de Estado que viene a nuestro país, porque uno podría, ¿no es cierto?, estar de acuerdo o por lo menos tolerar que eso se dé en Argentina, porque quizás en Argentina se utiliza ese tono, también es el presidente de esa república, pero ahora que venga a Chile, lo cierto es lo que molesta y molesta a los parlamentarios, incluso a los de Chile Vamos, que lo escuchábamos en las declaraciones de la diputada Sandón, es que venga a nuestro país, participe de un foro en el que también participaba el presidente José Antonio Kast, vaya al Palacio de la Moneda, ¿no es cierto?, y se le admita, se le permita hacer todo este análisis de la historia reciente de Chile con los calificativos que utilizó y de alguna manera no tener ninguna sanción o algún llamado de atención por parte de las autoridades chilenas.
1: O alguna molestia, o claro, alguna expresión de molestia de que no corresponde.
0: Claro, y de hecho, bueno, se le consultó sobre esto al viceministro del Interior y de la SAGECOP, Claudio Alvarado, y ya realizó una vocería en el Palacio de la Moneda. Se refirió a varios temas y en particular, Mati, tenemos claro la declaración, la respuesta por parte del gobierno respecto de lo que fueron ayer este discurso del presidente Javier Milei.
4: El gobierno no se transforma en comentarista de sus expresiones.
5: En otras ocasiones, incluso cuando otros presidentes, otros jefes de Estado en Twitter han planteado o han comentado la política interna, se le ha llamado el orden. ¿El gobierno va a hacer eso en esta ocasión, siendo que el presidente Milei llamó zurdos mugrosos?
4: El presidente de la República participó en ese foro en su condición de jefe de Estado y utilizó

0: un tono conciliador, utilizó términos que reflejan una buena convivencia con todos los chilenos, hizo énfasis en las materias que le preocupan al país. Nosotros no vamos a transformar los dichos del presidente Milei en un foro especial, en un factor de controversia política interna.
1: Claro, pero ahí la contrapregunta que se le hacían y se lo hacían también los periodistas al viceministro Claudio Alvarado Matis, que no era un foro especial o particular, era un foro que también impulsó...
2: Era un foro público...
1: Y también en el que participó mediática. El presidente José Antonio Kast. Si uno espera que fuera un evento privado con sus adherentes, bien, pero también tiene que estar el jefe de Estado de Argentina, así como también lo está el presidente de la República, en conocimiento de que esto va a salir en la prensa, de que obviamente estaban presentes, de que hay más gente también interesada en lo que pueda decir. Y eso obviamente, si es que uno está con un discurso, ¿no es cierto?, de polarización, con un discurso de calificativos, va a generar ruido, o sea, eso es inevitable y eso también tiene que estar en conocimiento, ¿no es cierto?, el presidente Javier Milei en este caso.
2: ¿Y esto qué significa, que cualquiera puede venir y insultar a autoridades?
1: Bueno, esa es la pregunta que se hacían hoy día los parlamentarios de la oposición, analistas lo hacían también.
2: Porque cualquiera, da lo mismo el sector político, o sea, cuando Hugo Chávez hacía estas alocuciones y criticaba desde José Miguel Insulza hasta el presidente Sebastián Piñera, tampoco eran bienvenidas esas declaraciones.
1: Bueno, las de Gustavo Petro también en redes sociales.
2: Por lo tanto, no va contra una determinada posición política, claro. Sino una manera de hacer política, de relacionarse con los adversarios políticos.
1: Bueno, y más cuando estamos hablando de política internacional, porque no fueron solamente, Mati, las palabras y el discurso del presidente
2: Javier
1: Milei.
2: Fue un día complejo.
1: Ayer lo conversábamos nosotras leyendo un poco y escuchando lo que había sido el discurso del embajador de Estados Unidos en nuestro país, Brandon Yatt. Él estaba exponiendo sobre la influencia, la injerencia hoy día de Estados Unidos en Iberoamérica, estaba en este foro. Se le consulta entonces respecto de las relaciones de Estados Unidos con Chile, y eso también, Mati, comenzó a generar bastante polémica durante esta jornada, incluso entre analistas internacionales, bastante preocupación. Se vio también en redes sociales diversos académicos comentando lo que había sido la intervención del embajador de Estados Unidos en Chile, porque de alguna manera, o más que de alguna manera, de hecho, explícitamente, él se refiere a que la llamada popularmente doctrina Monroe ya estaba siendo aplicada en Chile, y qué fácil era aplicarla con la similitud, con la amistad que hay entre el gobierno de Donald Trump y el gobierno de José Antonio Kast.
2: Claro, doctrina Monroe, que es, se llama así porque es la vieja doctrina Monroe, que era América para los americanos, haciendo un claro énfasis en el área de interés de Estados Unidos, y que se cambia a Monroe porque en noviembre del año pasado esta política de seguridad nacional que se publica por Estados Unidos, Donald Trump la hace propia. Entonces, en vez de llamarla doctrina Monroe, la pone y la bautiza como doctrina Monroe. Y eso es entonces lo que Brandon Yatt dice: cuando tienes una administración como la de José Antonio Kast, se vuelve muy fácil. ¿Qué quiso decir con eso?
1: Es que ¿qué implica también? Yo creo que esa es la gran duda. O sea, cuando dice el embajador de Estados Unidos en Chile, es fácil aplicar la doctrina Monroe, volvería un poco en el contexto de qué es la doctrina Monroe, porque finalmente también es diferente.
2: Claro.
1: ¿Qué es lo que implica? Hoy día, claro, se habla de, por ejemplo, la doctrina Monroe, ¿no es cierto?, de aproximadamente 1800, también en el contexto de lo que era la independencia de los países de Latinoamérica, ¿no es cierto?,
2: desde
1: claro,
2: Europa.
1: Pero en ese sentido también, y bueno, el mismo presidente Donald Trump lo ha dicho, que la doctrina Monroe pretende ser, claro, un símil de la Monroe, América para los americanos, pero ya con acciones concretas y una unidad, una alianza de también el hemisferio, bueno, más que nada América, ¿no es cierto? Y en ese sentido hay medidas concretas, justamente, y tú lo decías, Mati, para combatir el crimen organizado, para alinearse respecto de posibles amenazas que puedan venir de otras partes. Y ahí
2: se
1: hay
2: ha pedido
1: algún...
2: también que se salga de tribunales internacionales, sí. Como el pacto de Roma. A lo que el canciller semanas atrás dijo que Chile no iba a salir de ese pacto.
1: Bueno, y la Corte Penal Internacional también.
2: O sea, exactamente, sí. Era la Corte Penal.
1: Y en ese sentido, por ejemplo, hoy día estaba escuchando a Gilberto Aranda, que lo tuvimos, bueno, sí. Académico, ¿no es cierto?, experto en materia internacional, lo tuvimos más temprano en CNN Chile Radio, y claro, algo relevante que decía Gilberto Aranda era que en la doctrina Monroe se especifica impedir que potencias externas obtengan control de infraestructura o activos estratégicos. Aclaro, se hace alusión directamente a... ¿Qué se puede entender como potencias? China. Entonces, finalmente, si es que el embajador de Estados Unidos en Chile dice, estamos aplicando la doctrina Don Rowe...
2: Y que es tan fácil aquí en Chile por
1: ¿qué implica entonces para nosotros y para nuestras relaciones?
2: O sea, claro.
1: O sea, hay un daño también a nuestra relación comercial diplomática con China que obviamente nos puede afectar muchísimo.
2: Pero habla también de que la administración de Estados Unidos hace lo que quiere aquí.
1: Bueno, además, ahí, bueno, la frase que le causó y le generó polémica también con el embajador de Estados Unidos en Chile, del propio ministro de Defensa, cuando señalaba, nosotros no somos patio trasero de nadie, ¿no es cierto? O sea, también en una línea bastante defensiva respecto,
2: claro,
1: de nuestra
2: soberanía.
1: Claro,
2: y el embajador saca y le enrostra un papel que él había firmado el 12 de marzo. Por lo tanto, claro, las relaciones ahí no han sido tan fáciles.
1: No han sido tan
2: pero
1: fáciles,
2: es sí. El único que ha planteado una posición con esa vehemencia.
1: Sí, bueno, tenemos de hecho la posición para justamente poder pasar a analizar las reacciones, Mati. Escuchemos primero lo que dijo ayer el embajador en concreto respecto a esto.
3: The Don Rowe Doctrine is going to be different for each country. And each ambassador, we're empowered to implement that policy as we see fit in each individual country. Now, the great thing about that is when we have administrations like President Kass' administration, it becomes very easy. It becomes something that we can look at. Now, what I would argue, and I've heard a lot of people say that the Don Rowe Doctrine is bad, and it makes me laugh, because Chile is exercising the Don Rowe Doctrine as we speak. It's all about looking inward, taking care of what you need to do for your country, and then looking outward. What then can you do for your partners?
1: Y esto generó, Mati, reacciones por parte, obviamente, de los parlamentarios que están presentes en las comisiones de Relaciones Exteriores del Senado, de la Cámara de Diputados. Y yo diría, porque incluso estaba hablando con el presidente de la Comisión de Relaciones Exteriores de la Cámara de Diputados, del diputado republicano Stefan Schubert, y también en sus declaraciones es bastante tajante en señalar, sí, puede haber una colaboración, efectivamente, si es que hay una coordinación de toda América respecto del crimen organizado, respecto de lo que pueden ser diferentes amenazas, bien. Pero esa coordinación no quiere decir que nosotros vamos a priorizar lo que Estados Unidos está priorizando. Nosotros obviamente somos soberanos y eso se tiene que respetar. Ahora, ¿qué tanto respeto hay desde Estados Unidos a nuestra soberanía? Es la duda que ya con más fuerza plantean desde la oposición, porque dicen, si un embajador de Estados Unidos, lo mismo que estábamos hablando con el presidente Javier Milei, si es que finalmente nosotros permitimos que autoridades de otras naciones en nuestro país, en un foro, ¿no es cierto?, el Foro Madrid, que impulsa el propio presidente José Antonio Kast, hacen estas declaraciones, bueno, ¿qué se puede esperar? ¿Qué firmeza está teniendo el gobierno respecto de nuestras soberanías? Parte de, yo diría, las críticas más tajantes que hay por parte de la oposición, Mati, y bueno, en ese sentido tenemos las declaraciones de hecho del senador del Partido Socialista, Juan Luis Castro, pero también del presidente de la Comisión de Relaciones Exteriores, Stefan Schubert, que yo creo vale la pena también escucharlo, porque uno podría asumir que quizás va a estar del lado del embajador o tendría una mejor relación o más cuidado con señalar alguna declaración, y lo cierto fue crítico con esta declaración del embajador Yat.
4: El trato que le está dando Estados Unidos a Chile es prácticamente una colonia. Poco menos que hay que seguir todos los dictámenes, las doctrinas norteamericanas, y somos un país tercermundista que tiene que someterse a los designios del señor Trump y las doctrinas que ellos tratan de imponer. Estamos en el siglo XXI, la conducta del presidente norteamericano ha sido muchas veces abusiva. Dicho país nos está cobrando aranceles de más, teniendo un tratado de libre comercio. Dicho país quiere que nosotros tengamos un cierto presupuesto de Fuerza Armada que a ellos no les parece todavía adecuado. Y ahora además una gran doctrina de seguridad nacional para Chile. ¿Qué es esto? ¿Cuándo se había visto un gobierno que, por muy poderoso que sea, desea ser el Vaticano ideológico de Chile?
5: El gobierno de Chile ha sido muy claro. Toda la colaboración entre países americanos para enfrentar el crimen organizado, el narcotráfico, el terrorismo, compartir información, hacer cosas conjuntos, todo lo que signifique colaboración. Pero eso en ningún caso significa que otro país va a señalar lo que nosotros debemos hacer. Estamos dispuestos a colaborar, vamos a seguir colaborando y es esa nuestra línea. Nosotros tenemos nuestras propias políticas internas, nosotros tenemos nuestra propia forma de organizarnos.
1: Claro, ahí se sigue colaborando, ¿no es cierto?, pero siempre poniendo los límites de la política interna de nosotros, nuestro manejo sobre la política exterior, que a todo esto está a cargo, bueno, en primera instancia del presidente de la República, obviamente, pero también del ministro de Relaciones Exteriores, Francisco Pérez Mackenna. Hoy día estuvo en Mesa Central, en T13 Radio, y fue consultado respecto de, entre otras cosas, lo que fue la declaración del embajador de Estados Unidos, Brandon Yad. Vamos a pasar a revisar qué dijo el canciller específicamente.
6: No sé, la doctrina Donro, qué es lo que implica desde el punto de vista de la declaración que usted está haciendo, pero obviamente si se refiere a la cooperación que podemos tener con Estados Unidos en el control del crimen organizado transnacional, por supuesto que es una cosa que puede ser positiva para Chile. Lo que nosotros tenemos es conversaciones abiertas con Estados Unidos en varios temas, en temas del más amplio espectro. De hecho, estamos, por ejemplo, negociando ahora el tema de los aranceles, pero en concreto yo creo que en lo que se refiere a este punto en particular, se refiere al esfuerzo que vamos a hacer conjuntamente los países de la región para combatir la delincuencia organizada transnacional. Me imagino que se refiere a eso. Yo no sé lo que significa que Chile acepta la política Donro. Nosotros no tenemos una declaración en el sentido de aceptar ese tipo de cosas. Lo que tenemos son conversaciones específicas respecto a proyectos que estamos analizando en forma conjunta.
1: Bueno, ahí las declaraciones entonces del canciller Francisco Pérez Mackenna. Decía que no hay un documento suscrito por parte de nuestro país hacia lo que es la doctrina Donro, pero claramente dice hay cooperación en otros temas. Ahora, esto justamente, el tema de Estados Unidos y cómo se está hablando.
2: Hay una cosa importante también, lo que señaló el viceministro Alvarado, que dijo el señor embajador en un foro particular, dice, puede señalar lo que él estime conveniente. Pero desde la perspectiva del gobierno con Estados Unidos tenemos una extraordinaria relación. Llamaron la atención las declaraciones también.
1: Bueno, ahí también lo del foro particular, ¿no es cierto? Claro. Ahí diciendo que en esa instancia, en ese lugar, se podían emitir las declaraciones entonces que escuchamos y que estábamos revisando tanto del embajador como del presidente Javier Milei. Mati, solamente y a modo de cierre, hay que recordar la próxima semana, el día lunes, y justamente hablando sobre la política exterior de nosotros con Estados Unidos y cómo la está llevando el canciller Francisco Pérez Mackenna, es que se va a anunciar desde la oposición, lo veníamos hablando hace un par de días, sobre esta interpelación. El día lunes el diputado Nelson Venegas, quien la impulsa del Partido Socialista, miembro de la Comisión de Relaciones Exteriores, va entonces a presentar esta interpelación para la que necesita 52 firmas. Estamos a la espera de eso porque señalaba, incluso durante esta jornada, que si el embajador de Estados Unidos, Brandon Yad, puede venir a nuestro país y en un foro Madrid dar todas estas declaraciones sobre también las negociaciones que hay entre Chile y Estados Unidos, aquí una doctrina que se estaría aplicando, ¿por qué entonces el canciller Francisco Pérez Mackenna no puede concurrir al Congreso Nacional para dar exactamente las mismas explicaciones y contestar también las preguntas incluso sobre la implementación de la doctrina Donro?
2: Bien, queda para la próxima semana. Sabíamos que este foro iba a traer consecuencias. Sí. Colomba, muchísimas gracias. Que tengas un buen fin de semana.
1: Igualmente, Mati.
2: Bueno, y el ministro de Relaciones Exteriores abordó también la controversia que abrió el embajador de nuestro país en Israel, Gabriel Zalyaznik, durante una entrevista en el programa, en esta misma entrevista con T13 Radio durante esta mañana. Vamos a tomar contacto con Ivo Goich desde el Palacio de la Moneda para conocer más detalles sobre esta polémica que se ha desatado por las declaraciones del embajador de Chile en Israel. ¿Cómo estás, Ivo? Muy buenas tardes.
7: ¿Cómo estás, Matilde? Muy buenas tardes. En un Palacio de la Moneda que hasta ahora está siendo transitado y visitado por distintos ciudadanos y ciudadanas que habitan acá en la región metropolitana, porque abrió las puertas finalmente el Palacio de la Moneda, tal como te lo había contado hace algunas semanas. Hoy se vuelve a repetir. Mira, vamos a girar un poco la cámara para que vean, ya está terminando esta actividad. Estuvo desde las 2 de la tarde abierta las puertas del Palacio de la Moneda para poder cruzar por los patios interiores, por el patio de los Naranjos, también por el patio de los Cañones. La gente aprovecha de sacar fotografías con la famosa pileta, la reconocida pileta acá, al menos que ustedes pueden ver siempre en imágenes cuando nosotros despachamos desde el Palacio de Gobierno. Se instaló también, Matilde, te cuento, un podio con dos banderas chilenas atrás, como similar a las exposiciones que realiza el presidente de la República o distintos ministros, para que las personas se pudiesen sacar una fotografía. Y esta vez, además, había personal acá trabajando, el Palacio de la Moneda, encargado de esta actividad, que les entregaba unas bandas presidenciales a las personas. Entonces sacaba una foto como emulando ser los presidentes y presidentas de nuestro país, niños, niñas, adolescentes y también, por supuesto, sus padres, gente mayor también que ha podido disfrutar del Palacio de la Moneda. En el otro patio, en el patio de los Cañones, en este momento está estacionado el Ford Galaxy, también Ford Galaxy, que lo vamos a ver en acción el próximo 18 de septiembre, 19 de septiembre, también por las actividades relacionadas con fiestas patrias para el Tedeum el día 18 y también para la parada militar del día 19 de septiembre. Así que ha venido harta gente. De hecho, pudimos conversar con el ministro Francisco Undurraga hace algunos instantes y él hablaba ya de más de 1 millar de personas que habían asistido hasta el día de hoy. Aparte, es muy distinto a la vez pasada, que fue en la mañana, fue de 10 a 12. Esta vez se fue de 2 de la tarde a 5 de la tarde. Estas son las últimas personas ya los que están terminando este tour y esta posibilidad de conocer el Palacio de la Moneda, porque el día y la temperatura ha acompañado de manera distinta a lo que fue esa mañana fría ya hace algunas semanas. Así puedes ver a gente ya con short, polera, vestidos también, así que ha sido una jornada primaveral estupenda para que la gente pudiese venir a conocer el Palacio de la Moneda. Esto se va a seguir repitiendo también en distintas instancias, una buena oportunidad entonces para poder conocer el Palacio de Gobierno, uno de los edificios más importantes por supuesto de nuestro país, y los que tienen suerte por supuesto toparse ahí con uno que otro ministro que igual tienen que seguir caminando y realizando sus actividades acá en el Palacio de la Moneda. Bueno, esto es, demostraba solo el contexto. Ahora entramos a lo que vamos a hablar, Matilde, el tema que nos convoca esta tarde, y es la figura del embajador chileno en Israel, Gabriel Zalyazny. Y que te contaba y hablábamos cuando asumió Matilde toda la polémica que acarreaba su nombramiento. Efectivamente eran muchas las voces que se oponían, que encontraban que quizás no era una buena jugada por parte del presidente de la República, José Antonio Kast, el hecho de poder designarlo una de estas designaciones políticas para tomar una de las embajadas, por lo que significaba la figura del embajador en cuanto a su posición histórica en la causa pro-Israel. Las formas en las que la ha expresado en distintos medios de comunicación, en distintas columnas, es conocida la posición del embajador chileno en Israel, y que eso podía producir algún tipo de problema. Eso sumado también a su vinculación, posible vinculación e investigación en las cuales está siendo parte por el caso audios, posibles vinculaciones y conversaciones con el abogado Luis Hermosilla, que también eran parte de la polémica que generaba el nombramiento de su figura en un lugar que no es fácil, que sabemos tiene su propio conflicto y que tuvo una administración pasada liderada por Gabriel Boric, también sus conflictos particulares con Israel, y conocida era la posición del presidente. Dicho eso, para el gobierno, desde el nombramiento y pasada esta ola de críticas, hasta hace algunos días, el trabajo que estaba realizando era bueno. El problema fue una entrevista que entregó hace algunos días, de la cual hoy día conocimos más detalles del trasfondo de lo que sucedió y cómo el gobierno se tomó las palabras del embajador chileno en Israel. ¿Qué fue lo que dijo? Él habló acerca, Matilde, en resumen, parte de lo que dijo en esta entrevista, acerca de la comunidad palestina que vivía en Chile en cuanto al número. Él dijo, no son más de 20, 25 mil, y que muchas veces de modo político se puede jugar con el número de personas que habitan de la comunidad palestina en nuestro país para generar esta cercanía con Chile, algo que molestó mucho. Además, también deslizó la posibilidad que bajo esta nueva administración, en distintas votaciones o foros internacionales donde hubiese que exponer la posición del Estado de Chile frente al conflicto en Medio Oriente, esto iban a ser más razonables que los que había presentado y los que había manifestado la administración anterior liderada por el presidente Gabriel Boric. Y además, mostrando un mapa en el cual la totalidad del territorio palestino ocupado se mostraba como era parte de Israel. Eso generó una molestia profunda acá en el Palacio de la Moneda y en la Cancillería, Matilde, y fue el canciller Francisco Pérez Mackenna, en entrevista con Iván Valenzuela en Mesa Central en Tele 13 Radio el día de hoy por la mañana, donde da detalles acerca de esta molestia. Fue más allá de un llamado de atención al embajador. Acá estamos hablando de una nota, una carta de reproche directamente, la solicitud de entregar disculpas públicas por las palabras y las declaraciones esgrimidas en esta entrevista, pero se conoció un detalle importante, que es que no solicitó el permiso que necesitan las estas autoridades, los embajadores precisamente, para poder entregar algún tipo de declaración, dar conocimiento acerca de qué medio se le va a entregar la declaración, cuál era el contenido precisamente de esta entrevista, y eso efectivamente ha generado una molestia mayor acá en Santiago de Chile, en Teatino 180 y por supuesto acá en el Palacio de la Moneda. Pasemos a escuchar las palabras del canciller Francisco Pérez Mackenna refiriéndose a este tema. Da cuenta, Matilde, en su declaración de la molestia profunda que existe con el embajador chileno en Israel.
6: Lo que ocurrió en esa entrevista no representa la opinión del gobierno. Significa solicitarle a él que corrija sus dichos en público, o sea, haciendo una declaración pública. Significa mandarle una nota de reproche por lo que él hizo en esta entrevista.
8: ¿El embajador pidió la autorización que tienen que pedir todos los embajadores antes de dar una entrevista?
6: No la pidió. Me parece mal, porque eso fue justamente lo que representamos. Esto fue una cosa muy desafortunada que se salió del trabajo que él estaba haciendo y que era positivo. Y si no hubiera sido por esta declaración, probablemente no estaríamos criticándolo hoy día, obviamente que no. Pero al haberlo hecho, obviamente que se genera un problema que hay que acometer.
7: Lo reconoce el canciller. Estaba haciendo un trabajo muy bueno hasta esta entrevista, precisamente. Y él no tuvo ningún tipo de reparos para manifestar la molestia y contar paso a paso todo lo que el gobierno había hecho luego de esta entrevista entregada por Gabriel Zalyaznik en Israel, y que ha generado esta ola de críticas que se suman a las que yo te contaba, tenían que ver con su designación. Acá se abre, Matilde, nuevamente el debate acerca de estas designaciones políticas por parte de los presidentes de la República. Todos los hacen, todos tienen mayor cercanía con ciertos países donde conviene, por un tema de relación posiblemente, poner a alguien de la confianza del presidente de la República, de su equipo de trabajo. El tema de Israel es particularmente complicado por el conflicto, y yo te decía también, en este caso se abre el debate por la pertinencia de la figura de Gabriel Zalyaznik para hacerse cargo de la Embajada de Chile en Israel, por lo que él representa y por lo que él ha defendido. Acá los embajadores, más allá de las posiciones políticas propias que puedan tener, son representantes del Estado de Chile, dejan de ser activistas por causas concretas, y eso es parte de lo que se le ha criticado al embajador chileno en Israel y la designación hecha por el presidente José Antonio Kast, por lo que podría suceder. Por eso que se dice que hay lugares específicos donde los embajadores de carrera, de servicio, pueden cumplir una función mucho mejor por el conocimiento, por la expertise que tienen también en los temas diplomáticos, y no cometerían efectivamente este tipo de errores. Este es un error importante, grave y reconocido por el gobierno. No es un error que no lo han tapado. De hecho, desde el presidente de la República, José Antonio Kast, y distintos ministros de Estado, el canciller, el ministro del Interior, han dicho que esta no es la posición de Chile frente a la causa palestina. Jamás se referiría con estas palabras precisamente al conflicto en el Medio Oriente y a lo que representa, y no han mostrado tampoco una posición efectiva. Lo que hace Gabriel Zalyaznik finalmente es desmarcarse de la administración anterior y muy posiblemente todavía hablar por lo que siente, y es parte de lo que se ha criticado. Y de hecho el día de hoy Francisca Cárdenas pudo conversar con Daniel Jadue, exalcalde de la comuna de Recoleta, quien se refirió particularmente a este tema, a la figura de Gabriel Zalyaznik, a la decisión del presidente de la República, José Antonio Kast, y habló en exclusiva con nuestro canal. Quiero que pasemos a escuchar su declaración.
9: El error está en el presidente de la República, que decide poner de representante de Chile en Israel a alguien que es mucho más leal a Israel que a Chile, que no le interesa el bienestar de Chile, sino que solo representa los intereses sionistas. Esta reconvención es absolutamente insuficiente porque Zalyaznik no va a dejar de ser Zalyaznik. Él es un sionista radical, cómplice y partidario del genocidio, y por lo tanto es el presidente de la República el que es representado cada vez que él hable y cada vez que haga lo que va a seguir haciendo.
7: Ahí está, bueno, es conocida también la posición de Daniel Jadue y las críticas que ha hecho. Es por eso también que habla con nuestro canal al ser consultado. Evidentemente tenía algo que decir y quería expresar su opinión, sobre todo tras lo que se dio a conocer hoy por la mañana, Matilde, por parte del canciller Francisco Pérez Mackenna. Es un punto importante, no era conocido quizás, era conocido, al menos nosotros sabíamos por lo que habíamos reporteado, la molestia que existía en el Palacio de la Moneda y el pedido de que entre a disculpas públicas, pero la subtrama, podríamos decir, lo que está detrás de esta entrevista y la forma en la que la abordó el Ejecutivo da cuenta de una molestia muchísimo mayor, con distintos pasos, y que efectivamente terminó con una nota de reproche directo al embajador Gabriel Zalyaznik. Solo como un detalle, Matilde, por esta razón sumado a otras, pero que fue el punto cúlmine esta, tuvo que salir la ex embajadora, bajo la administración del presidente Gabriel Boric, Manahi Pakarati, de la Embajada de Nueva Zelanda, al también dar una entrevista sin pedir permiso a la Cancillería, donde se hablaba de la autodeterminación del pueblo Rapa Nui en Isla de Pascua, precisamente, y otros posteos en redes sociales que ella había realizado bajo esta función. Finalmente fue muy criticada y termina en el mes de enero de este año siendo removida de la embajada. Posteriormente siguió trabajando en la Cancillería, finalmente terminó saliendo, pero fue un punto que marcó finalmente su salida de una embajada chilena en el exterior, en este caso la de Nueva Zelanda, al menos acá desde el Ejecutivo. Por lo planteado por el canciller, no hay indicios, más allá de que a nivel político ha generado mucho debate y mucha molestia, el hecho de que pueda ser removido de su cargo Gabriel Zalesnik, que el presidente José Antonio Kast estaba muy seguro, al menos decían acá, de la decisión que había tomado, pero también hay mucha molestia, Matilde, por esta entrevista que dio sin pedir el permiso necesario.
2: Bien, muchísimas gracias, Ivo, desde el Palacio de Gobierno, con uno de los temas que ha tenido que salir a responder ahí Cancillería. Muchísimas gracias, buena tarde.
7: Que estén muy bien, nos vemos.
2: Hacemos la primera pausa en Hoy es Noticia con esta imagen de la capital, donde hasta ahora hay 19 grados con 6 décimas. La máxima se registró a las 15 horas con 34 minutos, fue de 21 grados y se registró en la estación de Santiago. Hacemos un alto y ya regresamos con otros temas del día.
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15: En septiembre la comida tiene un rol fundamental, y mucho mejor si es comida chilena. ¿Sabes si la empanada de pino se originó en nuestro país? La conquista española no solo trajo personas que se abrieron paso en nuestra tierra, sino también costumbres, cultura y tradiciones, entre ellas la cocina. Según historiadores, hay cuadros del siglo XV en Europa, en el periodo gótico, que retratan un plato similar a las empanadas, una preparación que los españoles habrían heredado de los árabes. Sin embargo, en nuestro territorio hay antecedentes previos a la conquista que indican que la cultura mapuche preparaba pirru, una mezcla similar al pino de la empanada, carne, cebolla, ají, entre otros ingredientes. Luego las empanadas se habrían popularizado entre los mapuches a través de la cocina de las prisioneras españolas. Por lo tanto, la empanada de pino, como la conocemos hoy día, es una mezcla de culturas, por una parte los españoles y los árabes, pero los sabores, ingredientes y la preparación tendrían un origen precolombino. 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

0: Estamos de regreso y en este mes de las fiestas patrias el sector económico proyecta un aumento en los trabajos temporales durante las festividades. ¿Qué sectores ofrecerían más vacantes? Bueno, Natalia Muñoz nos va a contar todos los detalles. Hola, Nati.
1: Hola, ¿cómo estás? Muy buenas tardes. Sí, ya lo adelantabas, buenas noticias y oportunidades que se van abriendo durante este mes de septiembre. Y son cerca de 5.000 los empleos que ya estarían disponibles y publicados de cara a fiestas patrias, según lo que hemos ido reporteando también con los sitios de reclutamiento. Específicamente van en el rubro de alimentación, supermercados y también logística, donde son estos cargos que principalmente son temporales, pero según lo que nos comentaban las empresas, hay bastante posibilidad de que los contratos se puedan extender a fin de año, sabiendo de que se espera una leve recuperación en el mercado laboral formal. Tenemos las palabras al respecto del ministro, el biministro de Economía y Minería, Daniel Mas, que nos comentaba sobre lo que esperan con respecto a esta reactivación de fin de año de la complicada también y preocupante tasa de desocupación que existe, que recordemos que según la última medición marcó un crecimiento de 9,5% en la tasa de desocupación correspondiente al trimestre mayo-julio. Escuchemos entonces cuáles fueron las palabras al respecto del secretario de Estado.
2: Bueno, lo que hemos venido diciendo nosotros, termina agosto con los meses que estacionalmente tienen menos actividad y parte septiembre con un nivel de actividad distinto. No solo cambia el clima, no solo cambia el ánimo de los chilenos, sino que también viene mucho más actividad. Tenemos toda la actividad que genera los centros esquí, que dan empleo a cerca de 20.000 personas en la temporada. Y lo que empieza a pasar desde septiembre hasta diciembre es un aumento de la actividad que lo queremos ver reflejado en las cifras.
1: Ahí escuchábamos entonces buenas noticias que vienen ahora durante el mes de septiembre, oportunidades también laborales de cara a lo que se va abriendo la temporada estival. De hecho, no son solamente los puestos típicos como los trabajadores en fondas o, por ejemplo, también ojo con la logística, porque para poder llegar también a todo este aumento que hay en el consumo principalmente de alimentos, es que también se va reforzando este tipo de vacantes. De hecho, según lo que estuvimos reporteando, nos comentaban las compañías reclutadoras de que los sueldos en promedio pueden ir desde 630 mil pesos hasta 700 mil pesos líquido mensual, todo esto sujeto al cargo que se vaya a postular. Ojo también que si bien estos son empleos temporales, nos comentaban de que hay una bastante posibilidad de que las personas puedan extender sus contratos sabiendo de que se vienen también la temporada estival donde se necesita más personal en ciertos rubros como el comercio de cara a Navidad, donde antes de que justamente comiencen las fiestas en noviembre es cuando ya se empieza a activar el mercado. Otro rubro que se activa de cara a la temporada estival es el turismo y ahí van a ser principalmente las regiones que van a estar abriendo diferentes puestos de trabajo y así también lo confirmaba la subsecretaria del turismo. Escuchemos.
3: De septiembre hacia adelante empieza ya el pic de la temporada. Esperamos buenas cifras para esta temporada, especialmente para las fiestas patrias y también que se reactiven fuertemente las regiones que han sido impactadas por los temporales, Coquimbo, Valparaíso, el norte de Chile. Y sin duda, bueno, esperamos una activación turística en las 16 regiones de Chile. La economía del turismo es muy, muy virtuosa en términos de activar la cadena de valor, restaurantes, transporte, guía. Cuando visitemos un lugar, no solo estamos pensando en que lo estamos disfrutando, sino que también estamos activando empleo.
1: Si son los últimos meses del año donde se suelen crear nuevos puestos de trabajo, ya lo escuchábamos también en el rubro del turismo y si bien la mayoría son empleos temporales, según lo que nos comentaban las compañías, es que estos empleos sí se pueden ir renovando los contratos y se pueden prolongar en el tiempo. Más aún sabiendo de que se vienen eventos bastante específicos donde las compañías necesitan mayor personal y están buscando contratar. Uno de ellos es ventas en el mes de octubre con el Cyber Monday y, como les comentaba, también de cara a las fiestas de fin de año a partir de noviembre, que principalmente el rubro del comercio comienza a contratar una mayor cantidad de personal. Específicamente nos comentaban ahora las compañías reclutadoras que durante estas semanas ya están buscando las diferentes empresas que necesitan aumentar su dotación y ya están publicadas

0: estas vacantes para que las personas que están interesadas puedan ir buscando. Escuchemos entonces qué fue lo que nos comentaban las compañías.
1: Corresponden a la segunda fecha después de Navidad más importante en la generación de empleos transitorios, ¿ya? Y vemos un alza respecto a un mes normal, tradicional, cercano a un 25-28% en cuanto a ofertas laborales. Por un lado está la industria de alimentos, principalmente cárnicos, ¿verdad? Por otro lado también está el rubro de la logística, que es quien se encarga en el fondo de el almacenaje y la distribución, ¿cierto?, de los productos que se van a consumir también en fiestas patrias.
2: Lo que se proyecta durante el mes de septiembre es que hay un aumento en vacantes laborales en torno a las 4.000 a 5.000 posiciones. Y estas se distribuyen en distintas industrias, principalmente bodegas, logística, armados de cajas para 18, restaurantes, en temas de hotelería, fondas, emprendedores que tienen que contratar personal para poder atender. Siempre son oportunidades que tienen para poder mostrarse, poder dar un buen desempeño dentro del trabajo y generar tal vez la oportunidad que la empresa lo vea y pueda generar una posibilidad de extender un plazo mayor.
0: Oportunidades laborales entonces que podrían ir mitigando y registrando una leve baja en la tasa de desocupación, según lo que escuchábamos también por parte del Ejecutivo. Recordemos de que esta hora se mantiene en un 9,5% y también las autoridades no han descartado de que durante la próxima medición correspondiente a el próximo trimestre del desempleo, que va abarcando también más meses invernales, esta cifra pueda volver a subir. Es por eso también de que estas nuevas oportunidades para las personas que están buscando un empleo viene bastante bien, pero que tampoco puede marcar, según lo que nos comentaban también las compañías, del todo la aguja en la recuperación del mercado laboral, sino más bien en este fenómeno abarca diferentes aristas.
3: Bien, muchísimas gracias, Nati. Natalia Muñoz, entonces, con lo que se espera para estas fiestas patrias en este mes de septiembre. Bueno, viernes 4 de septiembre, ya lo decíamos, es una fecha importante para la política chilena por dos motivos. El más cercano, el más reciente, es que hoy se cumplen 4 años del rechazo de la propuesta constitucional que se presentó en el primer proceso constituyente en el año 2022. Y mirando más hacia atrás, hoy se conmemora también el triunfo de dos presidentes, porque antes las elecciones se realizaban el día 4 de septiembre. Por lo tanto, quienes se votaron o quienes son adherentes a lo que representaba Eduardo Frei Montalva celebraron el día de hoy, y también los que votaron en 1970 por Salvador Allende. Así que hay grupos distintos que celebran fechas y conmemoran fechas distintas, y es de lo que vamos a hablar a partir de ahora con Francisca Cárdenas. ¿Cómo estás, Francisca?
4: ¿Qué tal, Mati? ¿Cómo estás?
3: Bien. ¿Por dónde partimos?
4: ¿Qué tal, cómo estás, Mati? Bueno, varias actividades, como tú lo decías, conmemorativas. Espero ya desde hace varios días de esta semana que comenzaron las actividades para conmemorar el 4 de septiembre en torno al triunfo del rechazo por parte de distintos partidos del oficialismo. De hecho, durante esta tarde también habrá una actividad encabezada por el presidente de la Cámara de Diputadas y Diputados, Jorge Alessandri, el diputado, y a la que está invitado también el ministro de Seguridad Pública, Martín Arrau, quien, recordemos, también fue parte del proceso constitucional. Y este primer proceso, se han hecho varias actividades por parte del oficialismo para celebrar, dicen ellos, que fue rechazada una propuesta refundacional que han calificado incluso a lo largo de todos estos años como un mamarracho, recordemos, Mati, y de lo que fue ese proceso, remontándonos además en octubre de 2019, las semanas y semanas de movilizaciones, de demandas ciudadanas, el estallido social y después este acuerdo por la paz y nueva constitución al que llegaron los partidos políticos en noviembre del 2019, ya con la presentación y el ingreso de un proyecto de reforma constitucional en diciembre de ese año. Ya después comenzó todo este proceso de plebiscito de entrada, donde parte de la ciudadanía se pronunció y votó apruebo por poder redactar una nueva constitución. Entonces fue parte, un hito importante también que abrió paso para poder comenzar todo este proceso de elección de los convencionales 155, donde se establecieron algunos hitos importantes, como recordemos, Mati, la paridad, los escaños reservados para los pueblos indígenas, entre otros elementos también dentro de este proceso.
3: Independientes en la lista del pueblo.
4: También.
3: Que no fueran representantes de partidos políticos.
4: Y varias situaciones también polémicas. Recordemos que también recuerdan en los partidos oficialistas. Y por otro lado también resultó de este texto varias, digamos, modificaciones profundas. Se establecían en esta propuesta varias modificaciones profundas al sistema político y social chileno, que para diversos sectores políticos, principalmente la derecha, era refundacional, radical, y además con todas estas situaciones polémicas de distintos convencionales, es que muchos decían que varios de ellos trataban, o varios sectores, de quienes integraban este proceso, este primer proceso constitucional, buscaban imponer más que nada su ideología. Es parte también de las críticas que se hicieron. Finalmente se rechazó en septiembre de 2022 esa primera propuesta, y ya después pasamos a un proceso que se quería hacer de forma más acotada, con menos integrantes, con comisionados expertos y también con consejeros, con una comisión técnica, que también fue rechazado porque era, digamos, otra mirada también, otro texto que era calificado por la oposición actual en ese entonces como conservador. Así que es parte también de lo que ocurrió, para recordar un poco de cómo fueron estos dos procesos.
3: Claro, te pero hoy día, claro, lo que se recuerda es ese 62% con el que ganó la opción rechazo, y que ha llevado a muchos políticos que en su momento estuvieron a favor del apruebo a replantearse su posición política en el minuto en el que esto se llevó a plebiscito. Muchos dicen, tal vez, claro, hoy día habría votado distinto.
4: Sí, el mismo expresidente Gabriel Boric lo dijo en su minuto, también hizo una autocrítica con respecto al rol que tuvo su gobierno, al menos el inicio, en cómo fue también ese primer proceso constitucional, Mati, ¿recuerdas?
3: Exactamente, lo dijo, que el gobierno debió haber intervenido de una manera más notoria, debió haberse involucrado más en el proceso, porque recordemos que él, cuando visitó por primera vez a la convención, dijo, ojalá que no salga de aquí un proyecto partisano. Bueno, él dijo que eso no se había cumplido y finalmente se hacía esa autocrítica. Y hoy día, en un foro en la Universidad Alberto Hurtado, la ex ministra del Interior, Carolina Toá, también hizo una autocrítica, y ella dijo, mira, palabras bien fuertes, calificó como un bochorno el proceso constitucional, dijo, no hay derrota mayor en la historia, bochorno mayor en la historia que lo que fue ese proceso. Ella dice, no voté contenta a favor, y dijo también que el gobierno debió ser más proactivo y condicionar la participación del propio gobierno en una estrategia distinta a la que tenía el Frente Amplio y el Partido Comunista en la convención. De eso dice, me arrepiento de no haber puesto eso arriba de la mesa.
4: Que es parte también de lo que han criticado varios parlamentarios también, incluso el propio presidente del PPD, el diputado Raúl Soto, lo decía durante esta jornada. Habían varias visiones en medio de otras actividades también, porque tenemos esta conmemoración por parte de la derecha, por parte de los partidos oficialistas, pero por otro lado también, como tú lo comentabas, hay otras actividades, otras conmemoraciones que se hicieron, homenajes por parte de los partidos de oposición, pero por supuesto también preguntábamos sobre si hubo algún tipo de autocrítica también, cuál es el análisis que se hacía de esta conmemoración por parte de los partidos oficialistas. Por ejemplo, también los partidos de oposición durante esta jornada estuvieron reunidos en distintas actividades, conmemoraciones en los alrededores del Palacio de la Moneda. Por ejemplo, a las 10:30 se desarrolló esta entrega de ofrenda floral por motivo de los 62 años de la elección del expresidente Eduardo Frei Montalva. También se hizo después, a las 11:30 de la mañana, un homenaje al expresidente Salvador Allende en el monumento, que recordemos que está en la Plaza de la Constitución, por parte de los distintos partidos de oposición, por justamente los 56 años de su triunfo presidencial. Así que te invito a que escuchemos justamente primero qué han dicho en los partidos oficialistas con respecto a esas reuniones también y actividades que han tenido para conmemorar el triunfo del rechazo.
5: Hoy día esta es una fecha en la que gana la democracia, el sentido común, en el que se rechazan proyectos refundacionales escritos en una hoja en blanco, en el que fue derrotada la cancelación, los excesos, la violencia, y por lo mismo creemos que esta es una buena instancia para celebrar. en un momento en que la izquierda acusa al gobierno de iliberal, siendo esto una acusación falsa, ellos deberán responder de por qué propusieron una constitución que terminaba con la democracia en Chile, que politizaba los tribunales de justicia, que hubiese permitido que un presidente de la República se perpetuara en el poder. No hay nada más iliberal.

0: esperar que eso, y de eso tiene que dar cuenta la izquierda.
1: Estamos conmemorando 4 años
2: sí.
1: desde que, le confieso, para mi generación debe ser el hito político más relevante que nos ha tocado vivir, que para mí en lo particular es muy relevante porque creo que se produjo en Chile una cosa muy notable, que es que fuimos nosotros los que tuvimos que defender la democracia frente a los delirios de una minoría que quería borrar la tradición constitucional chilena. Y básicamente fue Chile con un 62% la que le dijo que no a esos delirios constitucionales.
3: Claro, hay parte también de las reacciones, impresiones también de los partidos del oficialismo que tienen varias actividades. Se las tuvo Renovación Nacional durante esta semana, invitando también a exconvencionales, a quienes fueron parte de los dos procesos constitucionales. Primero, el primer proceso, el primer texto, que era calificado como refundacional, recordemos, tuvo varios momentos bastante polémicos también, Mati, recordemos la llamada tía Pikachu y varios otros momentos.
4: El voto en la ducha.
3: El voto en la ducha también, todo lo que ocurrió después dentro de estos procesos que se dio constitucional, pero también los elementos, el contenido.
4: Bueno, o sea, proponía eliminar, por ejemplo, el Senado.
3: El Senado, sí.
4: Tener distintos tipos de judicaturas para los distintos pueblos, originarios, era
3: Estado plurinacional.
4: Estado plurinacional.
3: Y era parte también de lo que fue criticado por diversos sectores. Después llegó este segundo proceso con comisionados expertos, 24 personas, recordemos, más acotado.
4: Y ese, todo el mundo decía que era un buen proyecto, hasta que finalmente llegaron de otro sector exactamente lo opuesto y cometieron el mismo error.
3: Todo lo contrario, claro. Y estos consejeros constitucionales también, 50 elegidos por votación popular. Pero varias impresiones también, de hecho durante esta jornada hubo una postura por parte del Palacio de la Moneda, se le preguntó sobre este tema y también la conmemoración al biministro Claudio Alvarado en la Moneda. Él dijo que el 4 de septiembre es una fecha que donde el país se pronunció, en donde primó, dijo él, el sentido común, Mati, y que fue una derrota a la aspiración de refundar nuestro país. Así que te invito a que escuchemos qué dijo durante esta jornada el ministro.
5: Básicamente el 4 de septiembre es una fecha en la cual el país se pronuncia respecto a reformas constitucionales, en donde primó el sentido común y fue derrotada la aspiración de refundar nuestro país. Por lo tanto, aquellos que votaron rechazo tienen el legítimo derecho de recordar y, por qué no decirlo, a lo mejor celebrar este día.
3: Claro, hay parte también de esta postura del Palacio de la Moneda ante la pregunta de esta conmemoración, celebración de distintos sectores del oficialismo, de los partidos. Como te decía, Mati, hay una actividad durante esta tarde a las 18:45 en el centro de Santiago que va a encabezar el presidente de la Cámara, el diputado de la UDI, Jorge Alessandri. Está invitado también el ministro de Seguridad Pública, Martín Arrau, varios parlamentarios del oficialismo, exconvencionales también y quienes fueron parte de esta campaña contra el apruebo, decían durante esta jornada algunos parlamentarios en los que van a estar ahí, y ellos dicen que es una fecha de celebración para el sector, esta derrota justamente del apruebo y también de un sector que quería imponer su ideología, decían durante esta jornada también varios parlamentarios. Y parte de lo que se criticaba también a este primer texto, que decían que estaba demasiado inclinado hacia la izquierda, que era, bueno, refundacional, que debilitaba las instituciones tradicionales, que la plurinacionalidad podía generar fragmentación. Recordemos también parte de esas críticas que se daban dentro de ese primer proceso y que había demasiados derechos y normas difíciles de financiar o implementar. El tema del financiamiento, Mati, recuerdas, también fue discusión por parte de los convencionales. Y por otro lado, que se debilitaba al Senado al querer reemplazarlo también con otra Cámara con menos atribuciones, que recordemos también que ahí los mismos senadores fueron quienes criticaron también esa propuesta, por supuesto. Así que pasemos a escuchar también parte de otras impresiones, en este caso por parte de los partidos de oposición, donde también hay posturas divididas. Lo veíamos también con la ex ministra Toá. El PPD, el Socialismo Democrático, tiene una postura muy distinta a la que tienen, por ejemplo, ex convencionales que ahora son diputados del Partido Comunista y también del Frente Amplio.
6: Yo creo que el oficialismo está huérfano de hitos importantes. El oficialismo intenta alterar el elemento fundamental o principal del debate político.

0: político presente. Y el debate político presente está marcado por la profunda desafección e insatisfacción que han provocado las políticas del presidente Kass. Los debates sobre autocrítica se dieron. En mi opinión, el elemento central que está marcando el recuerdo de ese plebiscito es que hubo una campaña del rechazo que fue altamente manipulada en las redes sociales. Y uno de los autores de esa campaña está preso en Bolivia, investigado por delitos informáticos. Y en Chile se abrió una causa por delitos informáticos. Entonces, el análisis tiene que ser completo.
1: Chile se farrió dos oportunidades de cambio constitucional. El primer fracaso es culpa de la lista del pueblo y de una parte de la izquierda institucional que se dejó arrastrar a posiciones más extremas que no conectaron con el sentido común de los chilenos y por eso se rechazó. Yo creo que el ex gobierno presidente Boric cometió el grave error de poner todas sus fichas en un proceso constitucional que terminó siendo fallido, que fracasó desde el día de su instalación hasta el día de la presentación del texto. Nunca tuvo el apoyo de la ciudadanía porque se cometieron muchos errores, ¿no es cierto? Y desde esa perspectiva hay que hacer un mea culpa. Evidentemente que se trató de hacer un cambio muy radical del cual los chilenos simplemente no estaban de acuerdo.
2: Volver sobre una fecha de un rechazo constitucional creo que no tiene ningún sentido. Nosotros hicimos el análisis de aquello y creo que es evidente que ese proceso que giró a la izquierda y que se perdió, hicimos el trabajo cuando buscamos tener un segundo proceso constitucional con límites, con un marco, y ahí fue el Partido Republicano, el partido del presidente Kass, el que se negó a participar de esa construcción democrática desde la UDI al Partido Republicano, al Partido Comunista, perdón. Entonces, así como nos llaman a nosotros a pronunciarnos el 4 de septiembre, yo interpelo a la derecha y al Partido Republicano en particular, háganse cargo de haberse farreado el segundo proceso constituyente, porque ese segundo proceso constituyente fue construido con bordes, con bases constitucionales de la UDI al Partido Comunista.
3: Bueno, algunos tienen autocríticas, otros no tanto, Mati. Hay que ver qué va a pasar en estas actividades los próximos días. También hoy, por supuesto, los partidos del oficialismo, pero varios momentos polémicos de ese primer proceso constitucional. Recordemos también al exconvencional Rodrigo Rojas Bade, ese momento también que para algunos dañó varios de los procesos también de lo que fue ese primer proceso constitucional. Recordemos que él construyó su campaña diciendo que padecía de cáncer, lo que resultó falso, y además recordemos que también él era parte de la lista del pueblo. Así que varios momentos bastante polémicos dentro de ese primer proceso, de ese primer texto, y bueno, también después que fue rechazado ese segundo texto en el segundo proceso.
4: Muy bien. Vamos a ver cómo sigue la discusión política. Muchísimas gracias, Francisca, por este reporteo y que tengas un gran fin de semana.
3: Igual.
4: Muchas gracias. Y nosotros a esta hora, son las 6:09, vamos a conversar de todos los temas que dejó este foro de Madrid que acaba de culminar el día de hoy, un foro de 2 días que reunió a distintos partidos de la ultraderecha, también de la derecha tradicional, invita a líderes de la derecha tradicional, pero es liderada y es organizada por la ultraderecha. Bueno, dejó varias polémicas. Vamos a hablar de las palabras que tuvo el embajador de Estados Unidos en Chile en este conversatorio el día de ayer. También vamos a hablar de todas las reacciones que suscitó la participación del presidente de Argentina, Javier Milei, y para ello vamos a conversar a partir de ahora con quien fuera también embajador de Chile, pero en Estados Unidos, ex canciller también, Juan Gabriel Valdés. Juan Gabriel, gracias por este contacto. Muy buenas tardes.
5: Muy buenas tardes, mucho gusto estar con usted.
4: Juan Gabriel, quiero partir por su visión respecto a la participación de quien es hoy el embajador de Estados Unidos en Chile, primero en un foro como este. ¿Cómo ve usted la participación política en un foro que muchos dicen también es un foro privado?
5: Yo creo que es un hecho claramente inusual que un embajador participe en una reunión de un grupo internacional que tiene una carga ideológica de tal manera evidente y además tan extrema. Muestra mucho cómo es su gobierno. Pero en segundo

0: el sector que hoy está gobernando.
1: Lo que pasa es que no sabían bien lo que era una convención. Yo creo que no han estado en ninguna convención de ningún partido norteamericano. Las convenciones son con 100.000, 50.000, 70.000 espectadores y son convenciones en las cuales 70, 80 embajadores son invitados todos a ver el desarrollo del episodio y de la presentación de los partidos por el protocolo de los Estados Unidos. Uh-huh. Es decir, no es que uno esté invitado como participante de los partidos, eso sería una cosa
0: claro,
1: absurda.
0: Claro, ahora el embajador Jude es invitado como panelista, como expositor, y en esa calidad él dice lo siguiente respecto a la aplicación de lo que ya se llama la doctrina Monroe, esta mezcla de doctrina Monroe aplicada por Donald Trump. Dice, cuando tienes una administración como la de José Antonio Kast, se vuelve muy fácil. Dice que colaborar también en este Shields of America ya permitirá hacer exactamente aquello para lo que el presidente Kast fue elegido, luchar contra el crimen organizado para que Chile sea un lugar más seguro. Pero, ¿qué le parece que él diga cuando tienes una administración como la de José Antonio Kast, se vuelve muy fácil aplicar la doctrina?
1: Bueno, repito lo que decía antes, está tomando una opción ideológica. Es decir, el embajador de Estados Unidos representa un gobierno ideológico ante otro gobierno ideológico y por lo tanto, digamos, se siente como en comunión con este gobierno y piensa que esto lo va a ayudar. Pero yo quiero precisar algo de lo que él dice. La lucha contra el crimen organizado ha tenido un enorme impulso en los últimos años y a mí me tocó llevar permanentemente la relación entre el FBI y la PDI. Y esa es una relación extraordinariamente fructífera y útil que se desarrolló en varios gobiernos hacia atrás, desde Obama, pasando por Trump y pasando por el presidente Biden. Hoy tenemos personas de la PDI que trabajan en Washington y que trabajan con el FBI en Washington, en las oficinas del FBI. Por lo tanto, no veo la razón para hablar como si de ahora en adelante, a través de esta operación que se llama escudo hemisférico, va a generarse un nuevo tipo de lucha contra el crimen organizado, como si antes no hubiera habido esto. Eso no es verdad. En segundo lugar, lo que ellos están planteando es que las Fuerzas Armadas participen en este esfuerzo y en Chile no hay acuerdo sobre eso y el ministro de Defensa ha dicho claramente que no va a participar en una cosa de esa naturaleza. Por lo tanto, habría que preguntarle al embajador Jad qué exactamente entiende por la doctrina que llaman Monroe ahora, porque no es parece ser lo que entiende el gobierno. Yo he visto las declaraciones del ministro del Interior y el ministro del Interior ha dicho que las opiniones del embajador cuando son en un círculo privado, como dijo, en un círculo especial, así le llama a esta reunión de la ultraderecha internacional, no tienen la misma valor que si estuvieran en la Cancillería. Yo quiero decir que el ministro debe saber que los embajadores no son embajadores solo cuando están en las cuatro muros de la Cancillería. Son embajadores en Chile y opinan en cualquier parte, y la opinión en cualquier parte que den tiene valor para la Cancillería y para la política exterior de Chile. Por lo tanto, me llama la atención que no quiera comentar sobre lo que dijo afuera porque tendría que volverlo a repetir en la Cancillería. Eso no corresponde.
0: Juan Gabriel, quiero que lo escuchemos nuevamente porque tenemos esas declaraciones del ministro Alvarado.
1: Muy bien.
2: El señor embajador, en un foro particular, en un foro especial, puede señalar lo que él estime conveniente. Pero desde la perspectiva del gobierno, como lo ha dicho el canciller, con Estados Unidos tenemos una extraordinaria relación y avanzamos en distintos proyectos en común. A nosotros como gobierno no nos corresponde hacer comentarios de los dichos, de las expresiones del señor embajador en un foro especial. Nuestra relación internacional la dirige o se desarrolla a través de la Cancillería y es en ese espacio donde los temas de interés para ambos países se discuten, se evalúan y se analizan.
0: Bueno, la duda mía es, ¿puede señalar lo que estime conveniente un embajador en ejercicio?
1: Claramente no. El embajador habla en nombre de su gobierno y particularmente en lugares públicos. Cuando se expresa en público y particularmente ante dirigentes políticos, lo que está haciendo es expresar la opinión de su gobierno. Por lo tanto, nosotros debemos entender que el embajador ya ayer, en esta organización ultraderechista que se reunió, expresó los puntos de vista del presidente Trump y del grupo que dirige el gobierno de los Estados Unidos.
0: A su juicio, ¿qué correspondería por parte del gobierno chileno responder, sabiendo también la relación que hay con Estados Unidos, que se está negociando esta rebaja de los aranceles eventuales, que Estados Unidos claramente es un país muy fuerte? ¿Qué es lo que cabe en esta situación?

0: Yo creo que efectivamente, primero que todo, el ministro de Relaciones Exteriores no ha hablado. Nosotros, yo pienso que el ministro del Interior debería estar más el ministro de Relaciones Exteriores debería estar más presente en este tipo
1: bueno,
0: de conversaciones.
1: Bueno, dio una declaración que la vamos a buscar también respecto a, se le preguntaba sobre la doctrina Donru, cuando la tengan me avisan para poder mostrarla, porque lo conversamos hace algunos minutos atrás con Colón Bajols y claro, él decía que no sabía a lo que se estaba refiriendo también el embajador de Estados Unidos en nuestro país, porque claramente esta doctrina Donru implica muchas cosas, desde la cooperación militar hasta el gasto en defensa. Hay varios puntos ahí que son para presentar una posición. ¿Tenemos esa declaración? Se la vamos a revisar. Pero en todo caso...
0: ¿Podría agregar algo,
1: Martín? Sí, por supuesto.
0: A ver, yo quisiera decir que respecto al tema de del canciller y lo que se debe decir, yo entiendo que la relación con Estados Unidos debe ser mantenida en buen término y que Estados Unidos es un país muy importante para Chile. Pero lo que también entiendo es que nosotros tenemos dignidad, tenemos una política exterior, tenemos una política exterior de Estado y hay ciertas cosas que no pueden transformarse en hechos consumados cuando el gobierno de Chile no ha dado opinión. El gobierno de Chile no ha dicho que se va a unir con el escudo de la defensa hemisférica, lo ha dicho el ministro de Defensa, incluso llegó a decir de que no éramos patio trasero de nadie. Por lo tanto, lo que entendemos es que hay una serie de decisiones que tiene que tomar el gobierno respecto de eso y esas decisiones se tienen que negociar con Estados Unidos.
1: Bueno, aquí está la declaración del canciller de esta mañana en T13 Radio, sí, en esta entrevista con Iván Valenzuela.
0: Muy bien.
2: No sé la doctrina Donru qué es lo que implica desde el punto de vista de la declaración que usted está haciendo, pero obviamente si se refiere a la cooperación que podemos tener con Estados Unidos en el control del crimen organizado transnacional, por supuesto que es una cosa que puede ser positiva para Chile. Lo que nosotros tenemos es conversaciones abiertas con Estados Unidos en varios temas, en temas del más amplio espectro. De hecho, estamos, por ejemplo, negociando ahora el tema de los aranceles, pero en concreto yo creo que en lo que se refiere a este punto en particular, se refiere al esfuerzo que vamos a hacer conjuntamente los países de la región para combatir la delincuencia organizada transnacional. Me imagino que se refiere a eso. Yo no sé lo que significa que Chile acepta la política Donru. Nosotros no tenemos una declaración en el sentido de aceptar ese tipo de cosas. Lo que tenemos son conversaciones específicas respecto a proyectos que estamos analizando de forma conjunta.
1: Y ahí está la declaración. No hay una conversación específica sobre esa doctrina, dice el canciller.
0: Y por lo mismo, el canciller ha dicho bien que no tenemos un concepto claro de qué está diciendo el embajador al referirse a que Chile ya adoptó la doctrina Donru y por lo tanto lo que corresponde es que lo inviten a explicarse. Porque el país necesita saber por qué el embajador señala de que esto ya Chile lo ha adoptado, cuando el ministro dice que, y los dos ministros en realidad dicen que son temas que o bien han sido dichos en privado en una reunión que no tiene importancia porque no ha sido dicha dentro de la Cancillería, o bien en realidad no se entiende bien qué está diciendo cuando dice que Chile ya adhirió. Yo creo que ese es un tema no menor. Y habría que consultarle al embajador exactamente qué quiere decir. Y ahí sí que tiene razón el ministro del Interior. Tiene que consultárselo el Ministerio de Relaciones Exteriores y la autoridad de la Cancillería.
1: Bueno, también en este foro el día de ayer abre con la exposición del presidente de Argentina, Javier Milei. Primero le quiero preguntar a usted como militante del Partido Socialista, ¿qué le produjeron las declaraciones respecto al expresidente Salvador Allende y a la izquierda? ¿Cómo se refiere el presidente Javier Milei?
0: Yo lo considero injurioso. Considero que el presidente de Argentina viene a Chile e insulta a la mitad de la población chilena gratuitamente. Me parece a mí inaceptable. Y creo que el partido ha actuado con mucha claridad al hacer una declaración muy firme, y lo mismo la presidenta del partido. Pero es evidente que no tenemos por qué, porque tenemos respeto hacia el presidente de un país hermano como es Argentina, y lo tenemos porque debemos tenerlo. Él puede venir acá a faltarnos el respeto y a decirnos cosas que son absolutamente injuriosas desde el punto de vista humano, desde el punto de vista de nuestra vida, desde el punto de vista de lo que ha significado el sacrificio de millones de chilenos para recuperar la democracia. Yo no tengo confianza en esa presidente. No tengo confianza en ese presidente y por lo tanto creo que en algún momento Chile puede tener un problema con él. Y creo que en esa medida, y eso se prueba por el tipo de cosas que dijo ayer en esa reunión.
1: Era complejo expresar molestia teniendo este problema respecto a lo que había ocurrido con la polémica respecto al estrecho de Magallanes. ¿Es complejo llamarle la atención o expresar molestia cuando es invitado al país la persona que está generando esta

0: las declaraciones?
1: La política exterior es siempre muy difícil y uno tiene que medir una cosa y la otra, pero la verdad es que los países tienen dignidad. Y si un país se deja pasar a llevar, porque en realidad estuvo bien en ese sentido el presidente Lahoudi cuando protestó y dijo que no era propio de un jefe de Estado de venir a decir las cosas que había dicho respecto de un presidente de Chile y respecto de una parte de los chilenos, el presidente de Argentina. Estuvo muy bien en eso. Y yo creo que esa es una línea. Yo creo que Chile tiene dignidad suficiente como para decir hay temas que se tratan bien o hay temas que no se tratan bien. En este caso, este presidente ha venido a injuriar a una parte de los chilenos y eso es inaceptable.
0: Ahora, tuvo una reunión ya oficial en La Moneda, pese a que no era una visita oficial, pero es la primera vez que el presidente Javier Milei pisa el Palacio de Gobierno, como al menos como presidente de la República Argentina. No hubo una declaración conjunta al final de esta reunión, sino que luego, aproximadamente 4 horas después, se envía un comunicado de ambos gobiernos en que se reitera el tema de la soberanía sobre el Estrecho de Magallanes y varias otras cosas. Lo primero que le quiero preguntar, desde el punto de vista de la soberanía del Estrecho, ¿le pareció satisfactoria la declaración conjunta?
1: Yo creo que sí, yo creo que es muy bueno que el presidente Kast haya conseguido que el presidente Milei señale eso. Naturalmente que falta lo del famoso decreto. No sé si hay un compromiso o no de Argentina de avanzar al decreto. Y como siempre en esta materia, históricamente los pasos han sido pocos y difíciles, y muchas veces estamos de acuerdo en privado, pero luego en público no estamos de acuerdo. Y luego aparecen voceros que no esperábamos que aparecieran y que se ponen a decir cosas que contradicen a su propio gobierno, cosa que no pasa normalmente en Chile. Yo creo que en este caso se ha dado un paso adelante, pero yo estoy esperando todavía, como muchos chilenos, que un decreto que establece administración conjunta del Estrecho de Magallanes, que es una violación de todos los acuerdos y tratados que tenemos, sea derogado y sea declarado nulo. Más allá de lo positivo que tiene que el presidente de Argentina concuerde con el presidente chileno por escrito de que el Estrecho de Magallanes, como siempre, ha sido chileno.
0: Uh-huh. Ahora, mientras todos estábamos esperando esta derogación de este decreto, Juan Gabriel, aparece esta declaración también, en esta declaración conjunta, que Chile apoya la reivindicación de las de Argentina sobre las Islas Malvinas. Y es la materia de la que en la noche el presidente Javier Milei hace una cadena nacional. ¿Qué involucra y qué implica para Chile cuando el presidente Milei dice que va a perseguir a todas las naciones cuyas empresas participen en la extracción de petróleo en las Malvinas o que comercien con las Malvinas, sabiendo que nosotros tenemos derecho al libre tránsito por el mar que rodea las Islas Malvinas?
1: A ver, Chile siempre ha apoyado la reivindicación argentina sobre las Malvinas. Los embajadores en Naciones Unidas siempre debemos convocar una vez al año a una reunión precisamente para que Argentina pueda expresar su derecho a reclamar su propiedad sobre las Islas Malvinas. Eso lo hemos hecho todos los años, a mí me tocó hacerlo 4 años como embajador en Naciones Unidas. Es parte de lo que es la hermandad entre Chile y Argentina. Yo mismo he sido presidente de los chilenos argentinos, de la Asociación Chileno Argentina de Defensa del Derecho de las Malvinas de Argentina. Pero lo que está haciendo el presidente Milei, luego, pero no es consecuencia de nuestro apoyo, sino que como una decisión aparte, y que anunció anoche, es una típica copia de lo que está haciendo el gobierno norteamericano y el presidente Trump. Es decir, se siente con el derecho a castigar gente, porque no piensa, porque no hace lo que él quiere. A mí no me parece que sea una buena política y estoy seguro que en ningún caso afecta a los derechos de Chile, y si a llegar a afectar los derechos de Chile, Chile tiene que inmediatamente presentar protestas y recurrir a organismos internacionales si fuera necesario.
0: Porque estas palabras no significan que se afecte de alguna manera la ruta marítima entre Punta Arenas y las Islas Falkland Malvinas, ¿no?
1: Yo espero que no. Yo no conozco el detalle de lo que ha sido el decreto que él ha lanzado o la decisión que él ha lanzado, pero se me ocurre que estarían muy equivocados de pretender una cosa así porque Chile no lo puede aceptar.
0: Bueno, y de hecho hay una ruta que está siendo operada por una naviera chilena impulsada por el alcalde de Punta Arenas, que se había anunciado recién la apertura de esta ruta, y la empresa LATAM también es la única que vuela a las Malvinas, por lo tanto, eso también debiera estar fuera de esta declaración.
1: Debería estar fuera. A ver, si Chile queda con

0: prometido y castigado por el hecho de que está apoyando la posición de Argentina y porque Argentina decide castigar a otros, la verdad es que quiere decir que la relación está en mal pie. Yo espero que Argentina, y espero también incluso que el presidente Milei no haya pretendido castigar a Chile con una decisión de esa naturaleza, sobre todo después que Chile expresa su apoyo una vez más a la causa argentina de sobre propiedad.
1: Aparentemente no, pero no quedó expresamente dicho.
0: Así es. Debería ser exactamente motivo de preocupación de la Cancillería. Pero eso se puede trabajar con el embajador argentino en Santiago, pero yo qué se puede hacer.
1: Uh-huh. Ahora, ¿qué significa esta aspiración que está volviendo a reflotar a Argentina en este momento de reivindicación sobre las Islas Malvinas con el apoyo del presidente Donald Trump? ¿Qué es lo que usted está viendo en eso, precisamente ahora?
0: A ver, yo creo que el presidente Trump ha dicho y ha prometido una cantidad de cosas, y si uno revisa exactamente lo que ha prometido, se ha cumplido alrededor de un 40% desde el punto de vista de las cosas que dice respecto al mundo internacional. ¿Cuántas veces se ha anunciado el triunfo y la derrota definitiva de Irán? Yo creo que podríamos hacer una especie de calendario de temas. Por lo tanto, él ahora, y en un cuadro de conflicto permanente que mantiene con los países europeos, ha dicho esto que efectivamente molesta muchísimo al Reino Unido y que es parte de la presión que opera sobre países muy amigos de Estados Unidos, como por ejemplo Canadá y el Reino Unido. Pero hay que decir que el presidente Milei no está diciendo ninguna novedad, por cuanto todos los gobiernos argentinos han luchado por recuperar su presencia en las Malvinas y por llegar incluso a algunos acuerdos con el Reino Unido, otros han negociado, otros han confrontado. Yo no le veo ahí novedad. Que haya en este momento eso, en este momento se le ocurrió al presidente Trump hacer eso, y por eso es que el presidente Milei está hoy día en un curso de acción. Quizás si el presidente Trump le hubiera dicho una palabra, el presidente Milei no estaría en esto. Me parece que es lo más probable. Mantendría una política permanente, pero no estaría en estos gestos de castigo y de presencia algo agresiva en el cuadro del tema de las Malvinas. Ahora, así que no hago necesariamente una relación con la relación con Chile, no se me ocurre que sea así.
1: Lo que pasa es que también en esta misma declaración el día de ayer, en esta cadena nacional, el presidente Milei lo que hace es anunciar la construcción de una base en Tierra del Fuego. Y luego habla de que esa base puede ayudar a la proyección y a los intereses que hay sobre la Antártica. Y ahí sí que tenemos intereses que se superponen. Por lo tanto, primero, ¿cómo ve la creación de una base que tiene multipropósito, no solamente militar, pero con esta cercanía de Estados Unidos uno puede pensar que también pudiera servir eventualmente para su aliado?
0: Sin duda, yo pienso que una base argentina en esa zona no es algo que favorezca a Chile en absoluto, y por lo tanto creo que nosotros tendríamos que ocuparnos de eso. Y es muy posible que hayan conversaciones privadas entre Argentina y Estados Unidos en la cual este tipo de impulso al tema de las Malvinas tenga que ver con concesiones que está haciendo Argentina a Estados Unidos. Pero hay que fijarse también en la Constitución argentina. La apertura de bases y la presencia de militares extranjeros en Argentina, entiendo yo, que entra en terreno de anticonstitucional. Por lo tanto, abre un espacio de debate muy grande. El tema de la presencia militar en América Latina de los Estados Unidos y las bases es sin duda un tema de preocupación. Ya hemos visto la decisión de Estados Unidos de trabajar con Colombia y con Ecuador, conjuntamente con fuerzas militares en la región. Y ese tema va a irse acentuando en la medida en que se cumpla esto que efectivamente no sabemos bien exactamente las dimensiones que tiene, que es la famosa nueva doctrina Donroe, en la cual el mejor ejemplo que hay hoy día es Venezuela, que es un protectorado norteamericano. Si la verdad es que América Latina pretende caminar hacia ese lado, va a haber mucha resistencia dentro de la región, eso sí se puede asegurar.
1: Bueno, la otra reunión que sostuvo Javier Milei el día de ayer fue precisamente con la subsecretaria de la Diplomacia Pública del Departamento de Estado estadounidense, Sarah Rogers. No se sabe bien de lo que hablaron, pero probablemente pueden haber hablado del punto del apoyo del presidente Donald Trump a esta pretensión, al menos en la dialéctica.
0: Es posible, no he tenido el gusto de conocer a esa persona yo, y sé que efectivamente debe tener influencia dentro de lo que es la Casa Blanca, pero no conozco lo que hablaron, y me parece que la conversación entre Argentina y Estados Unidos hoy día es extremadamente fluida. Creo que nunca históricamente ha sido una cosa igual. Incluso cuando recuerdo el periodo de Menem y se habló de la relación carnal, que la habló el canciller de Menem en un día en que dejó perpleja a la ministra de Relaciones Exteriores, a la señora a la señora Albright. Pero en ese momento, que las relaciones eran muy buenas, nunca hubo algo parecido a lo que hay hoy día, y creo que esta complicidad entre Menem, entre el presidente Milei y el presidente Trump, es una cosa que efectivamente tiene, va a tener consecuencias en la región, sin duda.
1: Y finalmente, Juan Gabriel, este foro de Madrid era una situación compleja para el presidente José Antonio Kast, porque él ha sido parte integrante de la fundación del foro. Se realizaba este foro en el país donde está ejerciendo como presidente de la República. ¿Cómo vio usted la participación a través del discurso que hizo, que fue bastante contrastante con el propio discurso de Javier Milei?
0: A ver, yo tengo la impresión que esta reunión cayó muy mal en el término del tiempo. La discusión sobre los temas de seguridad en Chile, la discusión sobre la reforma constitucional, llevó incluso a que el ministro que se había anunciado que estuviese presente ahí no pudo estarlo, porque la verdad es que estos temas, ideologizados como se están ideologizando en ese tipo de reuniones, le hacen muy difícil al presidente Kast conversar y mantener un diálogo con el resto. En general, la mayor parte de los participantes de ese grupo de ultraderecha tienen visiones que son iliberales, como se dice hoy día, y que tienen desconfianza en el proceso democrático y consideran que algunos actores deberían ser borrados del sistema democrático. Hay que ver lo que es el debate en España con Vox. Por lo tanto, yo creo que esa reunión no le convenía al presidente Kast, y el presidente Kast sorteó el problema con una participación que le permitió, primero, la ausencia de ciertos personajes que se suponía que iban a estar, como el presidente de Vox, que particularmente apto a injuriar y a dividir y a insultar, y otros dirigentes que no vinieron. Tampoco hay que pensar que la delegación de Estados Unidos era extraordinariamente pobre. Esa persona no tiene una particular presencia en Estados Unidos ni influencia mayor que se sepa. Si hubiese venido el vicepresidente de Estados Unidos, lo entiendo, pero la verdad es que no fue así. Por lo tanto, es una reunión más bien pobre, en la cual la presencia del presidente Milei y el tipo de discurso que tiene es lo que llama más la atención, y el presidente Kast se las arregló para tener una participación que no rompía claramente con una política de diálogo que él quiere tener, particularmente cuando tiene minoría frente al tema de la reforma sobre la seguridad, que creo que es su prioridad.
1: ¿Pudo salvar el rótulo de iliberal con el discurso que dio en unas semanas particularmente complejas por la propuesta de reforma constitucional y la realización del mismo foro?
0: A ver, yo creo que el grupo en general republicano tiene una raíz en la cual hay una desconfianza profunda de la democracia, y lo expresó muy bien el otro día el presidente del Partido Republicano cuando en una entrevista le preguntaron si le entregaría las mismas facultades constitucionales a una candidata de la oposición, particularmente a una de izquierda. Y dijo que por ningún motivo. Yo pensaba, en realidad, los cursos de democracia que parecen haber seguido estos dirigentes son muy escasos, porque en realidad esa respuesta lo que prueba es que la democracia no puede funcionar más que cuando les conviene a ellos. Y eso es precisamente lo iliberal. O sea, cuando yo digo, yo gobierno como yo quiero, pero si el otro quiere gobernar con esas facultades legítimas y legales, no lo voy a dejar, entonces quiere decir que la democracia es siempre condicional y protegida, que era la aspiración del general Pinochet y era la aspiración de Jaime Guzmán, y por lo tanto creo que volvemos a ese tipo de discurso. Y yo siento que ese discurso no es el discurso de Chile, ese discurso no es la mayoría. Y si nosotros hemos sido torpes en el mundo socialdemócrata porque no hemos podido organizar una mayoría, eso no otorga a ellos el derecho a pensar de que tienen a la mayoría del país con ellos. Creo que la mayoría del país reacciona favorablemente frente a gente que desconfía de la democracia y establece límites. Entonces no sé si el presidente Kast va a sortear hacia Piñera o va a sortear hacia otro lado, no lo sé.
1: Queremos cambiar la historia, fue una de las declaraciones que dijo el presidente Kast ayer.
0: Todo lo refundacional es malo. Todo aquel que pretende reorganizar los países desde la base y reinventarlo está generando una situación en la cual lo único que va a producir es sufrimiento. Eso lo hemos visto en la izquierda y lo hemos visto en la derecha. Que no caiga Kast en los errores que a veces se ha cometido desde el lado donde yo estoy, y que no repita esa idea, porque esa idea es mala. La idea de refundar Chile no corresponde, los chilenos saben muy bien lo que es su país y quisieran verlo desarrollarse en desarrollo, en crecimiento y en democracia, pero no ser reinventado.
1: Juan Gabriel Valdés, ex canciller y ex además embajador de Chile en Estados Unidos, muchísimas gracias por esta conversación con nosotros, terminando esta polémica semana desde el punto de vista de política exterior. Muchísimas gracias.
0: Muchísimas gracias a ustedes.
1: Hacemos un alto cuando son las 6:36 PM con esta imagen del Faro de la Serena, atardecer, ya se ve movimiento de primavera, podemos ver que hay toldos, actividades ahí preparándose para este fin de semana, ya comienza el buen tiempo y ahí se ve que se están preparando. Hacemos un alto y ya estamos de regreso.
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2: Malestar es lo que ha hecho la decisión de la Corte Suprema sobre revocar la prisión preventiva de un médico condenado a más de 15 años por la emisión de licencias médicas falsas. Malestar, polémica. Bueno, Juan Cristóbal Chateau nos va a contar los detalles de este caso. ¿Cómo estás, Juan Cristóbal?
3: ¿Cómo estás? Muy buenas tardes. Sí, porque durante esta jornada se dio a conocer una polémica decisión por parte de la segunda sala de la Corte Suprema de dejar sin efecto la prisión preventiva de Jainer Olivero, uno de los nueve doctores de nacionalidad colombiana condenados a pena de cárcel efectiva en el caso Fonasa, es decir, esta causa que el Ministerio Público siguió por bastantes años, donde se investigó a estos profesionales de la salud de levantar clínicas de fachada para poder participar de la compraventa fraudulenta de licencias médicas, también por supuesto defraudando el subsidio de incapacidad laboral. Jainer Olivero es uno de los doctores precisamente investigados, cuya defensa presentó un recurso de amparo para poder dejar sin efecto su prisión preventiva, porque cuando se dio a conocer el veredicto condenatorio previo a la sentencia, se le cambia precisamente la cautelar de arresto domiciliario total, que cumplió durante 3 años sin infracciones, a una prisión preventiva, algo que la defensa considera que es ilegal, ya que habiendo recursos de nulidad pendientes a presentar, se debe mantener la presunción de inocencia y también se presenta esto, por supuesto, previo a conocerse la sentencia. Esto quiere decir, la defensa recurrió de amparo cuando se sabía que él había sido considerado culpable, pero sin saber la condena impuesta por el tribunal, que ahora sabemos es de más de 15 años de cárcel, además del pago de millonarias multas. Este cambio, tanto para el Ministerio Público como para los querellantes, convierten a Jainer Olivero en un evidente peligro de fuga, por lo que cuestionan la decisión del máximo tribunal.
4: Sorpresa nos causa la oportunidad de la resolución de la segunda sala de la Corte Suprema. Estimamos que un veredicto condenatorio y luego una sentencia de más de 15 años de cumplimiento efectivo son circunstancias que deben ser ponderadas y consideradas como nuevas y suficientes para que se mantenga el imputado arraigado al procedimiento y ejecución de la sentencia mediante la prisión preventiva. Considerando que en esta misma investigación, al menos 5 médicos formalizados en su oportunidad se encuentran actualmente inubicables, fugados, posiblemente hayan salido del país por pasos no habilitados, aun cuando se encontraban con arrestos totales y arraigos nacionales.
5: Si bien respetamos los fallos, estamos profundamente preocupado respecto a esta resolución que levanta la medida de prisión preventiva respecto de aquella persona que actuó como captadora, ya que manda una señal equívoca respecto a todo este proceso y esfuerzo que hemos hecho durante todos estos años. Existe un riesgo de fuga evidente, ya que estamos hablando de personas o de organizaciones que manejan un alto flujo de dinero y que asimismo manejan bastantes formas para poder evadir la justicia. Consideramos imperativo que se restaure la prisión preventiva para asegurar así el éxito de la investigación y asegurar también todos los bienes económicos del sistema de salud.
3: Ahora, más allá de las consecuencias que esto puede tener, en particular sobre esta causa, el debate jurídico no deja de ser interesante, ya que lo decíamos, hay cuestionamientos, por ejemplo, al hecho de que ante el decreto de una prisión preventiva, una medida cautelar en marco de un juicio ya finalizado y a la espera de ser firme ejecutoriado, cuando venza el plazo de los recursos de nulidad o cuando estos sean tramitados, hay expertos quienes cuestionan que se busque presentar amparos cuando lo que correspondería, en estricto rigor, sería un recurso de apelación. Por el otro lado, también hay académicos que apuntan a que el criterio de la Corte Suprema ha sido que en este tipo de casos, aunque sean rechazados ante las Cortes de Apelaciones, ha sido de acoger esto, apuntando principalmente a que mientras siga abierta la ventana para presentar un recurso de nulidad, tiene que seguir primando la presunción de inocencia.
6: En este caso se hizo algo que es raro, que es que se usó un recurso de amparo. Yo diría que esto revela de parte de la Corte Suprema una intromisión, ¿cierto? Si bien es cierto, tiene facultades para hacerlo, lo lógico es que la Corte Suprema, habiendo tribunales encargados de resolver esto con mucho más conocimiento de los hechos detallados del caso, sea más bien deferente y no dé lugar a este camino lateral.
7: Si se acoge el recurso de nulidad y se le da la razón a la defensa, una de las posibilidades que se puede dar en ese escenario es que el juicio oral se deba desarrollar nuevamente, por cuanto se anularía tanto la sentencia como el juicio oral que se desarrolló anteriormente. Por lo tanto, queda aún un trecho aún por recorrer a nivel procesal, aún la sentencia no se encuentra firme, y la forma en que la Corte Suprema acogió este amparo, la apelación de este amparo en los términos que estamos comentando, no es algo que sea excepcional, sino que responde a un parámetro y un estándar de comportamiento que la Sala Penal de la Corte Suprema viene ya consolidando desde los últimos años hasta esta fecha.
3: Y como lo hemos estado comentando, lo cierto es que no se descarta el ingreso de recursos de nulidad. De hecho, es prácticamente seguro que estos van a ser ingresados. Estos cuentan con un plazo de 15 días desde conocerse la lectura de la sentencia para poder recurrir ante la Corte de Apelaciones o la Corte Suprema. Y eventualmente, si es que son acogidos, esto podría dejar sin efecto todo el juicio de 11 meses que se llevó a cabo. Además de cuestionar el fondo de cómo se llevó a cabo precisamente la resolución y la sentencia por parte del séptimo Tribunal de Juicio Oral en lo penal, las defensas han adelantado que van a impugnar el hecho de que dos de las magistradas que compusieron este tribunal, las juezas Alejandra García y Grace Díaz, estarían dentro de la nómina de jueces en cuaderno de remoción de la Corte Suprema por haber viajado al extranjero con licencia. En el caso de la magistrada García, ella se inhabilitó voluntariamente de seguir viendo la causa cuando se le abrió el cuaderno de remoción justo antes de la lectura del veredicto, algo que no hizo la magistrada Grace Díaz, algo que, por cierto, relevan como una eventual irregularidad por parte de las defensas.
2: Bien, Juan Cristóbal, muchísimas gracias por esta información. 6:47 PM, vamos a cambiar absolutamente de tema para contarles que Mariana Di Girolamo deslumbró en el Festival de Cine de Venecia y sigue consolidando su carrera internacional. La actriz chilena presentó Wild Horse 9, película grabada en Rapa Nui que comparte con John Malkovich y Sam Rockwell. La cinta recibió una ovación de 13 minutos y la actuación de Di Girolamo ya aparece como una de las más comentadas, fortaleciendo una eventual postulación durante la próxima temporada de premios. La película llegará a los cines chilenos el próximo 6 de noviembre. La obra Carrera de Trío Teatro Banda continúa su temporada en el Teatro Finisterra con una mirada más humana y humorística sobre uno de los protagonistas de la independencia de Chile. Sebastián Vila interpreta a José Miguel Carrera, mientras Francisco Sánchez se transforma en figuras como Bernardo O'Higgins y José de San Martín. en un montaje que combina actuación, música en vivo y humor para desmontar la imagen solemne de los próceres. La obra, reconocida por el Círculo de Críticos de Arte, tendrá funciones hasta el 13 de septiembre y este domingo sumará una actividad especial. Después de la presentación, la Premio Nacional de Historia Sol Serrano y el historiador Joaquín Fernández se conversarán con el público sobre las contradicciones de carrera y los secretos de la independencia. Y uno de los grupos más emblemáticos de la música infantil chilena celebra medio siglo de historia. Mazapán festejará sus 50 años con un concierto familiar que reunirá canciones que han acompañado a varias generaciones, entre ellas clásicos como La Cuncuna Amarilla, La Vaquita Loca o Mr. Cook.
8: Casi 5 décadas acompañando a distintas generaciones de niños y niñas y que hoy siguen formando parte de las familias chilenas. La agrupación de canciones infantiles Mazapán se prepara para celebrar sus 50 años de trayectoria musical con un show familiar en el Teatro CA660 de Fundación Corp Artes.
9: Daniela Maggi, que era muy avezada y es un genio musical, ella nos agrupó, pero sin ningún interés de hacer nada en concreto, simplemente tocar música, canciones que ella había creado. Y cuando esto empezó a sonar bien, decidimos, ¿por qué no grabamos un disco? Pero nunca tuvimos la intención de hacer un grupo y de perdurar todo lo que hemos perdurado.
8: La historia de Mazapán comenzó en la década de los 80, cuando sus integrantes se conocieron en la universidad. Aunque no todas estudiaban lo mismo, compartían un interés por la música que terminó dando vida a una de las agrupaciones infantiles más reconocidas de nuestro país.
10: Ellas fueron pioneras absolutas en el minuto de tomar una decisión que entonces pudo haber sido un poco radical, y es que respetaron intelectualmente a los niños. Los miraron de tú a tú, les entregaron música de calidad, y su vigencia se sostiene justamente ahí, en la integridad, en el respeto hacia ellas mismas como músicas y en cómo priorizaron siempre la calidad de su obra por sobre el marketing comercial.
8: Con una propuesta que incorporó elementos de la música clásica, folclórica y popular, Mazapán creó un estilo propio que rápidamente llegó a los hogares de los chilenos. Su presencia también se extendió a la televisión, donde tuvieron su propio programa infantil acercando sus canciones y personajes a nuevas audiencias.
9: Lo que me gustaría es que no sea catalogada la música Mazapán como el caballito blanco simplemente que tú le cantas al niño para que se quede dormido, sino que es una buena música que la puedes meter en tu lista del Spotify. Y de repente estás escuchando tu grupo favorito y de repente puede ir La Nube, por ejemplo, y la vas a disfrutar igual.
10: Hay algunos elementos musicales que explican

0: explican que Mazapán sigue conectando con nuevas generaciones, y me parece que el secreto es justamente la riqueza sonora que uno encuentra en canciones desde La Chinita a Margarita en adelante. Y ellas construyeron una atmósfera, una sofisticación musical tan alta que estimulaba a los que fuimos niños, sigue estimulando a los niños de hoy, y hace que nosotros los adultos nunca nos aburramos de disfrutar de las canciones de Mazapán hasta el día de hoy.
1: Y para celebrar este medio siglo de trayectoria, el grupo prepara un espectáculo que busca reunir a distintas generaciones en torno a sus canciones más recordadas, pero también acercar su música a quienes recién están descubriendo a Mazapán. Una celebración que revive la nostalgia de quienes crecieron con sus canciones, pero que también demuestra que la música continúa vigente y encontrando nuevos públicos. La venta de entradas para este show está disponible a través de la página de Ticket Plus.
0: Bueno, y seguimos en la música macha, y el bloque depresivo anunciaron su regreso al Estadio Nacional para el próximo 11 de diciembre. La agrupación chilena volverá al recinto después del éxito de su primer concierto, que reunió a más de 52.000 personas. El espectáculo recorrerá boleros mexicanos, valses peruanos, son cubanos y clásicos de la música latinoamericana, además de canciones que han marcado la trayectoria del grupo, como Continentales, Perros y Gatos y La Carretera. Las entradas ya están disponibles a través de Punto Ticket. Los Jaivas, La Noche y Benjamín Walker encabezan Chile Lindo 2026 en la celebración de Fiestas Patrias, que este fin de semana se va a tomar el Parque Bicentenario de Vitacura. Serán dos jornadas de música en vivo, gastronomía chilena y actividades para toda la familia. La Noche cerrará la jornada del sábado, mientras que Los Jaivas serán los encargados de poner fin al encuentro el domingo. También habrá espectáculos folclóricos, clases gratuitas de cueca, juegos tradicionales, granja educativa, organilleros y chinchineros. Chile Lindo se realizará este sábado 5 y domingo 6 de septiembre entre las 11 de la mañana y las 9 de la noche. Las entradas están disponibles a través de Vitacura Cultura. Con esta imagen de Valparaíso hacemos una pausa cuando faltan 6 minutos para las 7 de la tarde.
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0: Prepararse para dormir también es parte del cuidado que debe tener el adulto mayor. Tener una rutina para terminar el día nos ayuda a tener un mejor descanso. Dormir mejor depende de mantener horarios regulares, recibir luz natural, realizar actividad física, evitar estimulantes por la noche y crear un ambiente cómodo y tranquilo para descansar.
1: Yo trato de hacer todos los días lo mismo. Arreglo mi ropa para el otro día, ordeno mis cosas, bajo un poco la luz y apago la tele. Después leo un rato porque me ayuda a sentir que terminó el día.
0: Pequeños hábitos repetidos le dicen a nuestro cuerpo que llegó el momento de dormir y descansar. La exposición a la luz natural durante el día ayuda a regular el reloj biológico. Además, favorece la producción de melatonina por la noche. En los adultos mayores, pasar tiempo al aire libre durante el día puede mejorar el descanso nocturno. Esto puede ser especialmente útil para quienes tienden a acostarse y despertar demasiado temprano. Antes de dormir, se debe evitar cafeína, bebidas, comidas pesadas, tomar abundante líquido y el uso de las pantallas. No se trata de eliminar esto, sino tener hábitos que ayuden a descansar mejor. Un buen descanso nos mejora el ánimo, nos da energía y nos hace sentir bien en el día a día. En Senior Suite, el cuidado también está en las pequeñas rutinas que ayudan a descansar mejor, porque tener un buen descanso nos ayuda a recuperar energía, bienestar y seguridad para cada día.

0: Y atención porque se viene el cambio de hora. A la medianoche de mañana sábado 5 de septiembre el país vivirá un nuevo cambio de hora, comenzando a regir el horario de verano. Así que cuando sean las 12 de la noche tendrá que adelantar el reloj en una hora, pasando a marcar la 1 de la madrugada del domingo. Este cambio rige para todo el país, a excepción de las regiones de Aysén, Magallanes y la Antártica chilena. Y para el caso de Chile insular, Isla de Pascua e Isla Salay Gómez, los relojes deberán adelantarse en una hora a contar de las 22 horas. Y ya estamos junto a Nico Cavargas. ¿Te gusta el horario de verano?
1: Lo disfruto más.
0: Sí, ¿no es cierto?
1: Absolutamente.
0: Como que uno le queda día todavía.
1: Tal cual.
0: Ya. Y a Tabilo le queda campeonato.
1: También, claro, es que en el US Open, este torneo que apareció como el último Grand Slam de la temporada y nos ha llenado de ilusiones, desde la quali con dos chilenos avanzando y ahora con Alejandro Tabilo avanzando incluso hasta la tercera ronda. Lo que viene ahora es lo más difícil, claro. No solamente uno de los grandes animadores del circuito, sino que nada menos que el primer sembrado, Alexander Zverev, tomando en cuenta que Jannik Sinner no compite por estar lesionado, que Carlos Alcaraz quedó en el tercer lugar del ranking. El primer sembrado, el primer favorito para quedarse con este US Open es el alemán Alexander Zverev, y ese es el rival que enfrentará el día de mañana en el Arthur Ashe Stadium, un lugar para más de 23.000 espectadores en la cancha principal del último Grand Slam de la temporada. Ahí es donde Alejandro Tabilo enfrentará a Alexander Zverev. Son dos viejos conocidos del circuito, claro. Esta será la tercera vez que se enfrentan y esperemos que la tercera sea la vencida para el chileno. El año 2024 se midieron en semifinales de Roma, en ese duelo tan recordado en ese entonces, en un partido por arcilla. En el 2025... mismo rival, mismo escenario, el Arthur Ashe, y también mismo torneo, es el US Open de 2025, el duelo que en la ronda de los 128, la primera, encontró a ambos jugadores en ese entonces sin sobresaltos, fue triunfo del europeo. La tercera, que sea la vencida para Ale Tabilo, que en conversación con Clay Magazine y CNN Deportes conversó, dialogó acerca de lo que significa enfrentar nuevamente al alemán con sed de revancha. Zverev, Tabilo en rigor ante Zverev.
2: Siguiente fase, Alexander Zverev, primer sembrado. ¿Cómo lo ves?
3: Sí, no, va a ser un duro partido, siempre número uno, pero siempre es lindo tener la oportunidad de jugar con estos tipos de jugadores, especialmente también un poco de revancha desde el año pasado. Ya estoy un poquito más preparado con lo que puede ser el estadio, con lo que es jugar contra él también. También obviamente cambia un poco de no ser primera ronda. En la primera ronda siempre fue un poquito más nervioso, un poquito más apretado, y nada, ahora con dos partidos encima creo que puedo jugar un poquito más suelto, saber que no tengo nada que perder y con todo nomás.
1: No tiene nada que perder y con esa mentalidad tiene que ingresar a la cancha del US Open el día de mañana Alejandro Tabilo, tomando en cuenta además que puede ser, es verdad, el primer sembrado, puede ser el número 2 del mundo, puede que en el registro aparezca 2-0 arriba, pero hay un antecedente que no deja de ser importante. En este campeonato, esta semana le ha costado mucho a Zverev, no se ha visto el mismo Zverev de los últimos meses, por ejemplo, el mismo que conquistó el título de Roland Garros, y es que en primera ronda ante un rival importante como es Sonego, un animador del circuito, tuvo que batallar hasta el quinto set, y en la segunda ronda, en la jornada del día de ayer, frente al francés Halis, también tuvo que extenderse mucho. Va a llegar con menos piernas, a diferencia de un Ale Tabilo que ha sabido resolver en 3 y 4 sets. Esperemos que en el partido programado desde las 20:10, el chileno, nacido en Canadá, pueda reescribir su historia y conquistar su primer triunfo y además su primer duelo de tercera ronda del US Open con victoria. Del tenis, regresamos a nuestra tierra para hablar del fútbol chileno, esa competencia centenaria que tendrá ahora a una estrella planetaria. Es Bocinha, quien ya debutó con Colo Colo, lo recordamos, en Copa Chile, pero le faltaba, claro, hacerlo por el torneo nacional, y lo hará en grande, siendo titular frente a Huachipato. En un Colo Colo super líder, Fernando Ortiz optó por ver más a un arquero que con vasta experiencia genera no solamente el interés de los fanáticos, de las marcas, sino también que puede dar cosas distintas en el arco. Lo vimos en el Mundial, reacciones muy felinas, más allá de algunas faltas de fundamentos básicos del puesto, al frente o en la competencia, tiene a un Moreira que ha cometido errores importantes. Acerca de esta decisión tomada por Fernando Ortiz, habló el mismo, el Tano.
4: Sí, yo sí iba a atajar. Ya lo decidí. No es que Gabriel haya perdido un puesto o no están a la par de la competencia. Quiero verlo a Josimar. Se lo comenté a los dos y él va a iniciar el día domingo.
1: Las declaraciones de Fernando Ortiz en la previa de este duelo, que aparece como de los más interesantes de esta fecha 22 del Campeonato Nacional, una que comienza en poco más de una hora. Deportes Concepción y Audax Italiano enfrentándose en el Esterroa Rebolló. Para el día sábado, dos partidos, las dos universidades, Católica visitando a Everton y Universidad de Chile recibiendo a Coquimbo Unido. Ya para el día domingo son cuatro los encuentros desde muy temprano y dan ganas de quedarse a verlos todos. Deportes La Serena contra Ñublense O'Higgins, Unión La Calera, el ya mencionado Huachipato, Colo Colo, y para cerrar, Palestino, Universidad de Concepción. Para el lunes, una perla, Deportes Limache ante Cobresal en el Lucio Fariña Fernández de Quillota, la fecha 22 del fútbol chileno. Uno que tiene a Colo Colo escapado, pero que aún así tiene cosas bastante entretenidas aún por definir. Claro, no solamente vamos a hablar de tenis, de fútbol, es que en CNN tenemos el gusto de siempre comentar cada paso que da el Team Chile y el Team para Chile. Y en este caso se están preparando desde el Team Chile para una competencia importante. Los Ode Sur, los de Santa Fe 2026, en rigor Santa Fe, Rosario, son una serie de ciudades argentinas que van a recibir esta competencia. Rafaela también, más de 4.000 atletas en total. Más de 15, son 15 países y Chile tendrá una delegación importante. Poco más de 500 deportistas estarán ahí buscando seguir trayendo gloria para la bandera nacional. Sobre lo que viene, sobre la necesidad de apoyar a nuestros deportistas en las competencias y acerca del lindo desafío que siempre significa representar a Chile, habló el presidente del Comité Olímpico Chileno, Miguel Ángel Mujica, y también la nueva capitana del Team Chile. Vale.
5: Mire, hay frases que se repiten siempre, que el deporte es una herramienta de transformación social, que es válido, pero también funciona cuando hay alianza público-privada. Bueno, aquí el deporte, el alto rendimiento en el caso nuestro, las federaciones, los deportistas, necesitan realmente del apoyo del público-privado. El público lo tenemos, es tarea del Estado de Chile apoyar al deporte chileno.
6: Clasifiqué recién a los Juegos de Sur el domingo, así que del lunes ya empezamos a tomar decisión a lo que es volver a competir. Estoy muy feliz de volver a competir, a hacer lo que amo, que es el karate, y en un mega evento con todo mi equipo, capitán del Team Chile, de verdad es un honor. Voy a hacerlo todo con pasión, lo más importante es estar sana y disfrutarlo, y ya ganar y todo eso va a ser una consecuencia de, así que estoy muy emocionada.
1: Desde el 12 de septiembre entonces los Ode Sur y el Team Chile buscando nuevas medallas para nuestro país. Cerramos este comentario deportivo de Hoy es Noticia de día viernes con una invitación para la jornada ya del día de mañana. Y es que este 5 de septiembre Cannon Fight Championship, el campeonato de Muay Thai chileno, regresa a lo que significa el lugar de la Federación de Boxeo para la última fecha regular de la Liga Amateur, donde se definirán sus semifinales y su final, la última oportunidad para sumar puntos y seguir en carrera por convertirse en campeón. Desde las 14 horas en la Federación de Boxeo en San Miguel. Todavía están las entradas disponibles, evently.cl. 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Desde las 19 horas tendrá transmisión en Zapping, el canal 221, y también en www.jovica.com. Panorama entonces para la jornada del día de mañana, Mati.
0: Muy buen panorama. Muy bien. Que tengas un gran fin de semana.
1: Que así sea.
0: Sí. Ya, nos vamos a la pausa con esta imagen de Concepción. Atardecer. Mira qué linda puesta de sol te tengo. Ya, 7:07 y ya estamos de regreso.
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2: El EPSOSTERE puede reactivarse de manera inesperada, afectando tanto física como emocionalmente. En este bloque hablaremos del impacto del dolor prolongado y el aislamiento social en adultos mayores. Para eso estamos con la geriatra, la doctora Adriana López. Doctora, cuéntenos, ¿qué es el herpes zóster y por qué está latente en los mayores de 50 años?
3: El herpes zóster es una enfermedad que nosotros la reconocemos como una lesión en la piel, pero es una enfermedad que viene hacia nosotros desde la infancia, que aparece en quienes hemos contraído la llamada o conocida peste cristal o la varicela. El virus queda dormido y con el transcurso de los años y el cambio del sistema defensivo, el sistema inmunológico, puede volver a aparecer en una forma distinta.
2: ¿Y por qué puede afectar la independencia de una persona, por ejemplo?
3: Porque el herpes zóster no solamente produce un daño en la piel, sino que produce un dolor invalidante en muchas personas que dura meses de meses, que afecta su capacidad de moverse, de caminar, que afecta la masa muscular, que genera que tal vez la persona pueda volverse un poco más frágil. Por lo tanto, es más importante que solo la lesión que estamos viendo en la piel.
2: ¿Y por qué una persona que está sana debiese preocuparse de igual manera por esta enfermedad?
3: Porque a pesar de que tengamos estilos de vida saludables y que nos cuidemos mucho, hay cambios que están asociados al envejecimiento, como en el sistema inmunológico, en el sistema defensivo, que predisponen, o ciertas condiciones de salud que también predisponen, a que esta enfermedad pueda reaparecer de esta forma.
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4: ¿Por qué se usa un pañuelo para bailar cueca? Heredado de la sama cueca, antigua danza folclórica que nació en el virreinato del Perú, el pañuelo actúa como una extensión del cuerpo para comunicar cortejo y seducción, además de marcar el ritmo de la música. Sin embargo, hay teorías populares que explican que la cueca buscaría imitar el cortejo del gallo a la gallina, de ahí el concepto clueca. Bajo esta teoría, el pañuelo simularía el movimiento de las plumas y de las alas de las aves durante el apareamiento. 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
5: Y hasta ahora revisamos las noticias internacionales. Junto a Alicia Contreras vamos a partir con un caso mediático terrible en Estados Unidos que finalmente va a volver casi a foja cero. ¿Cómo estás?
6: Así es, Matis, tal cual. Hoy día fue un día muy importante entonces para este juicio en contra de Lindsay Clancy, esta enfermera que mató a sus tres hijos. Y es importante porque finalmente el jurado no logró un veredicto unánime en este juicio y por lo tanto se declaró nulo. Finalmente entonces el jurado deliberó por 38 horas a lo largo de 7 días para determinar entonces si esta ex enfermera es o no responsable entonces por el asesinato de sus tres hijos. Si bien

0: este juicio. La defensa intentó presentar un recurso de último momento, sin embargo fue rechazado y se declara nulo este juicio. El problema de esto es que si bien se abre la posibilidad a que se realice un nuevo juicio o que se llegue a algún tipo de acuerdo, encontrar un nuevo jurado que no tenga una opinión respecto de este tema va a ser muy muy difícil. Ya hemos visto que este juicio se ha hecho viral, que ha desatado un debate muy importante en Estados Unidos y alrededor del mundo. De hecho, incluso hoy se le preguntó a Donald Trump si había estado viendo este juicio y él dijo que sí, que había estado atento a ello. De todas maneras, entonces se anula este juicio, no se logra entonces un veredicto en contra de Lindsey y Clancy, pero de todas maneras sale el debate, por ejemplo, respecto de la psicosis postparto, un trastorno psiquiátrico que de todas maneras no ha sido investigado a profundidad. Después entonces de que se declarara nulo este juicio, habló el fiscal y también habló la defensa de Lindsey Clancy. Escuchemos.
1: Este caso no se trata de un sistema de salud, ni de cómo se trata a las mujeres en él, ni de qué diagnósticos giran en torno al manual de trastornos mentales o cuáles no. Todas esas son cuestiones importantes, despiertan emociones y a veces provocan ira. Este caso, sin embargo, se trató sobre Lindsey Clancy y lo que hizo el 24 de enero de 2023 y del asesinato cruel y calculado de 3 inocentes.
2: Creo que este caso demostró de manera clara e inequívoca la lamentable deficiencia que enfrentan las mujeres cuando están embarazadas, cuando tienen bebés y, Dios no lo quiera, cuando están medicadas por depresión posparto o psicosis posparto. Es simplemente horrible lo que vimos en este juicio y tal vez las cosas tengan que cambiar y espero que este caso haya brindado la oportunidad de revertir la situación. Podría ser la chispa que encienda el fuego.
0: Lindsey Clancy queda de todas maneras bajo custodia, ya está en un recinto de salud, porque no olvidemos que al intentar quitarse la vida se lanzó de un segundo piso y quedó en silla de ruedas. Vamos a cambiar de tema y nos vamos ahora a Argentina. Ayer finalmente en la noche Javier Milei entregó su cadena nacional respecto de las Islas Malvinas y Falkland y amenazó con imponer sanciones a las empresas que inicien proyectos petroleros en estas islas. Además, anunció la intención de construir una base naval en Tierra del Fuego. Específicamente al proyecto que se refirió Javier Milei fue el de explotación de petróleo offshore Sea Lion, y apuntó a este entonces, a este proyecto que, de acuerdo a él, iba a iniciar sus operaciones en los próximos meses. Es por esto entonces que anuncia mayores sanciones a este tipo de iniciativas y, por supuesto, reitera la postura de Argentina de que estas islas le corresponden a su país. Pasemos a revisar primero parte de esta cadena nacional.
3: Desde hace 50 años, las Naciones Unidas solicitan a la Argentina y al Reino Unido no realizar acciones unilaterales sobre el territorio hasta que se resuelva la controversia, incluyendo la explotación de sus recursos naturales. Sin embargo, el Reino Unido ha incumplido sistemáticamente este llamado. Si hoy no actuamos con firmeza y celeridad, en pocos meses tendrán la capacidad material de apropiarse de las reservas de petróleo que yacen bajo nuestro mar. Algo que no había ocurrido nunca antes hasta ahora. Si lo permitimos, estaremos generando un incentivo para que el gobierno británico profundice la ocupación de las islas y la explotación de nuestros recursos. Y Sea Lion es solo uno de los proyectos que están avanzando en nuestras islas. Existen otros proyectos y otras empresas que también representan una amenaza para los intereses estratégicos de la Argentina.
0: Por supuesto, estas declaraciones causaron rápidas reacciones en Reino Unido, porque además de anunciar mayores sanciones a empresas, Javier Milei también reitera la postura entonces de Argentina de que estas islas corresponden a su soberanía y también rechaza el referéndum que se realizó en 2023, donde la mayoría de los habitantes de esta isla optó por permanecer en el Reino Unido. De hecho, el 99,8% de los votos fue a esa postura y solo 3 personas votaron en contra. De hecho, por ejemplo, Estados Unidos reconoce la soberanía de facto del Reino Unido en estas islas, pues entonces la mayoría de la población se reconoce como británicos. Desde Reino Unido, por supuesto, criticaron la postura de Javier Milei y aseguraron que su relación con el compromiso con

0: estas islas es inquebrantable y además aseguraron que el derecho a la autodeterminación está consagrado en el derecho internacional. Esto en referencia entonces a este referéndum que se realizó en 2023. Escuchemos lo que dijo Javier Milei entonces respecto de la soberanía de estas islas y lo que dijeron desde el Reino Unido.
1: Las Malvinas son argentinas, por historia y por derecho. No hay discusión al respecto. Las islas formaron parte del territorio argentino desde los orígenes de nuestra nación. En 1833, el Reino Unido ocupó las Malvinas, expulsó a las autoridades argentinas e instaló una situación colonial que se perpetúa hasta nuestros días. Esto implica que los isleños, al ser una población implantada en un territorio usurpado, no tienen un derecho legítimo a la autodeterminación y que cualquier argumento basado en referendos realizados en las islas es inválido.
2: Es absolutamente correcto afirmar que las Islas Falkland son un territorio británico de ultramar y lo seguirán siendo mientras esa sea la voluntad de sus habitantes. Recientemente se han realizado varias encuestas de opinión pública al respecto en las Islas Malvinas y la opinión de los isleños es abrumadoramente mayoritaria. Defenderemos y protegeremos sus deseos mientras ellos lo deseen.
0: Vamos a cambiar de tema y nos vamos ahora con el nuevo mapa que aprobó la ONU, que representa el tamaño real del continente africano. El mapa que ustedes ven ahora en verde es el mapa que usamos actualmente, que es el mapa de Mercator, que es el de uso común. Sin embargo, este es el mapa que aprobó la ONU, donde muestra el tamaño real de cada continente. Y ahí vemos entonces que África es muchísimo más grande que, por ejemplo, Groenlandia, 14 veces más grande que Groenlandia. Sin embargo, el mapa que utilizamos nosotros muestra a Groenlandia del mismo tamaño que África. Y es por eso entonces que esta iniciativa fue patrocinada por Togo y también respaldada por los miembros de la Unión Africana. Esta resolución fue aprobada con el apoyo de 164 naciones. Reiteramos, ese es el mapa que actualmente utilizamos, donde África y Groenlandia, que está arriba del norte, se ven del mismo tamaño. Sin embargo, este es el mapa entonces que aprueba la ONU, donde África se ve, por ejemplo, más grande que América del Sur. También, por ejemplo, Brasil también se ve un tamaño mucho más grande del que conocemos anteriormente. Rusia incluso se ve más pequeño de lo que estábamos acostumbrados a ver. Y esta es una resolución, un proyecto que fue impulsado desde África entonces para mostrar el tamaño real de este continente. Ahí tenemos entonces que se superponen los dos mapas y claro, muestra entonces la perspectiva distinta a la que estamos acostumbrados. El ministro de Asuntos Exteriores de Togo, entonces, que impulsó este proyecto, agradeció la resolución que aprobó la Organización de las Naciones Unidas. Sin embargo, no es vinculante. De hecho, hay países que votaron en contra, por ejemplo, Estados Unidos. De todas maneras, se espera que con esta aprobación, entonces, cambien los mapas que utilizamos habitualmente, por ejemplo, también los mapas que se enseñan en los colegios. Escuchamos lo que dijo el ministro de Asuntos Exteriores de Togo.
3: Esta adopción representa un momento histórico para África y para el mundo. Reafirma la necesidad de una representación de nuestro planeta más precisa, más equilibrada y geográficamente más fiel. Un mapa es, en efecto, una herramienta técnica, pero también es un instrumento de conocimiento y representación que moldea la forma en que las personas y el continente se perciben a sí mismos. Este proyecto no va dirigido contra ningún país, ninguna región ni ninguna civilización. Busca promover un multilateralismo más inclusivo, equilibrado y representativo, fundamentado en la verdad y la justicia.
0: Nos vamos a Nepal, donde sigue la búsqueda de sobrevivientes tras estas inundaciones, trágicas inundaciones. Y anoche ocurrió algo muy particular porque se logró rescatar a dos trabajadores con vida de un túnel de una central hidroeléctrica 9 días después de esta emergencia. Estos dos hombres lograron refugiarse en uno de los túneles justo antes entonces de que esta enorme masa de hielo, rocas y barro arrasara con todo a su paso. Ambos trabajadores fueron evacuados después en helicóptero a un hospital en Katmandú. Las autoridades están buscando contrarreloj entonces en estos túneles de 6 instalaciones de este tipo y creen que podría haber 150 sobrevivientes. De hecho, Nepal calcula que alrededor de 900 trabajadores de 6 centrales hidroeléctricas quedaron atrapados en túneles a raíz entonces y después de estas inundaciones. La cifra total de muertos ya va en 1.300 tras este hecho que ocurrió en la frontera entre Nepal y China. Vamos a cambiar de tema, nos vamos a Italia, porque Giorgia Meloni ya logró ser el gobierno más longevo de este país. Y hoy día entonces está celebrando este hecho, lleva 1.413 días consecutivos en el poder, está allí desde octubre de 2022 y la primera mujer entonces en dirigir un gobierno en Italia superó el récord de Silvio Berlusconi. Realizó esta fiesta a orillas del Adriático, donde hizo un balance entonces de la gestión y también defendió la postura entonces de extrema derecha con la que llegó al poder. Escuchemos parte del discurso de Giorgia Meloni.
4: ¿Recuerdan cómo durante años se nos decía que nuestras posturas sobre migración eran inaceptables, que estaban fuera del marco de la cultura jurídica europea? Bueno, puedo informarles oficialmente que hoy esas posturas son ley europea y por lo tanto forman parte de la cultura jurídica europea.
5: Sono la civiltà giuridica europea.
0: Vamos a terminar con la página web que lanzó la Casa Blanca, donde muestra 5 juegos vintage para promover las políticas del presidente Donald Trump, principalmente respecto de la inmigración. Ahí vemos uno de estos juegos que se llama Construye el Muro y que utiliza una estética similar a Tetris. Y lo que hay que hacer en este juego es básicamente construir rápidamente un muro para que no entren migrantes ilegales desde el sur del país, en consonancia entonces con la política de Donald Trump. Sin embargo, Tetris rápidamente emitió un comunicado donde confirmó que no participó en la creación de este juego y anunció acciones legales. Dijo: nos tomamos muy en serio las infracciones de derechos de autor. Esto lo publicó en sus redes sociales. Esto está generando polémica. Ahora, hay que decirlo, no es igual al juego de Tetris, porque en Tetris cada vez que se completa una línea horizontal va bajando entonces el número de bloques. Sin embargo, acá la idea es construir un muro lo más rápido posible. De todas maneras, Tetris anuncia acciones legales y la Casa Blanca dice que la razón por la que publica esta página web es para contar la historia de los logros de Donald Trump de una manera que conecte con los estadounidenses. Mati.
6: Ya, bien curiosa
0: la estrategia. Sí. Y ya son 5 juegos, hay también la víbora, dispararle a los patitos.
6: Ya, pero son bien vintage los juegos.
0: Bien vintage, sí. Ya. Sí.
6: Bien. Bien, Alicia, nos vamos con esto mejor, pues me dieron ganas de jugar Tetris.
0: Ay, mira, pero el Tetris original.
6: El de verdad, el original. Ya, que tengas muy buen fin de semana.
0: Tú también.
6: Y nos reencontramos el lunes. Gracias por habernos acompañado. Nos despedimos con esta imagen de la capital. Que tengan un gran fin de semana. Nos reencontramos el lunes a las 17 horas en Hoy es Noticia.
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11: ¿Qué tal? ¿Cómo están? Muy buenas tardes y bienvenidos a nuestra última edición de Agenda Económica de esta semana, un día viernes, donde empezamos ya a hablar del 18 de septiembre, porque sabemos que estas fechas generan un impacto relevante también en la economía. Son fechas donde muchas personas, por ejemplo, salen de sus ciudades, viajan hacia otros sectores del país, moviliza también mucho el sector del comercio y con eso se generan nuevas oportunidades de empleo, algo que es bien relevante también dado el debilitado escenario que enfrenta el mercado del trabajo actualmente a nivel nacional. Natalia Muñoz nos cuenta más sobre el impacto que tienen estas fechas para la creación de empleo.
12: Garzones en las fondas y restaurantes, operadores logísticos, puestos de trabajo desempeñados en el rubro de los alimentos y supermercados. Son las vacantes que más se requieren para los nuevos empleos temporales que se abren durante fiestas patrias. Este año el aumento de las vacantes llega hasta 30% respecto a un mes normal.
13: Corresponden a la segunda fecha después de Navidad más importante en la generación de empleos transitorios. Ya, y vemos un alza respecto a un mes normal, tradicional, cercano a un 25-28% en cuanto a ofertas laborales. Por un lado está la industria de alimentos, principalmente cárnicos, ¿verdad? Por otro lado también está el rubro de la logística.
14: Un aumento en vacantes laborales en torno a las 4.000 a 5.000 posiciones. Y estas se distribuyen en distintas industrias, principalmente bodegas, logística, armados de cajas para 18, restaurantes, en temas de hotelería, fondas, emprendedores que tienen que contratar personal para poder atender.
12: Empleos que ya están publicados y que no solo se concentran durante este mes de septiembre, sino que se prolongarían hasta fin de año, lo que según las expectativas del gobierno podría significar un leve alivio en la tasa de desocupación, que llegó a 9,5% entre mayo y julio.
15: Y parte septiembre con un nivel de actividad distinto. No solo cambia el clima, no solo cambia el ánimo de los chilenos, sino que también viene mucho más actividad. Tenemos toda la actividad que genera los centros esquí, que dan empleo a cerca de 20.000 personas en la temporada, y lo que empieza a pasar desde septiembre hasta diciembre es un aumento de la actividad que lo queremos ver reflejado en las cifras.
12: Y al igual que en periodos anteriores, en los últimos meses del año es frecuente observar un aumento de la creación de puestos de trabajo. Algunos analistas apuntan a que este factor ayuda además a la entrada al mercado formal, y no solo por este 18, sino también por el Cyber Monday de octubre y las ventas de Navidad que aumentan desde noviembre.
16: Si bien muchas de esas vacantes son temporales, representan una excelente puerta de entrada al mercado laboral. De hecho, si nos vamos a los datos, cerca de un 30% de las personas que trabajan a través de servicios transitorios terminan siendo contratadas directamente por la empresa donde prestaron servicios.
17: Por periodos de Cyber Day, por Navidad, por Año Nuevo y que finalmente vienen a activar todas nuestras vacantes. Estas vacantes, por ende, si bien en septiembre son temporales, se pueden transformar en una muy buena puerta de entrada para diferentes personas que, por ejemplo, buscan su primer empleo, mujeres que quieren reintegrarse al mundo laboral y permanecer de manera permanente en estos trabajos.
12: Además, la temporada estival abre otros puestos de trabajo, donde el turismo lidera con las nuevas oportunidades, específicamente la reactivación en regiones.
18: Como bien lo decía el ministro, de septiembre hacia adelante empieza ya el pic de la temporada, esperamos buenas cifras para esta temporada, especialmente para las fiestas patrias, y también que se reactiven fuertemente las regiones que han sido impactadas por los temporales, Coquimbo, Valparaíso, el norte de Chile, y sin duda, bueno, esperamos una activación turística en las 16 regiones de Chile. La economía del turismo es muy, muy virtuosa en términos de activar la cadena de valor.
12: Oportunidades de empleo que podrían mejorar las cifras en futuras mediciones, pero no para el periodo junio-agosto. Para este trimestre se prevé que el desempleo aumente todavía más a causa de la estacionalidad y las negativas cifras de crecimiento.
11: Bien, y vamos a pasar a la revisión de otras informaciones porque durante esta jornada el sitio web de la DIPRES publicó lo que es el cálculo que hace el Comité de Expertos del PIB nominero tendencial y también del precio de cobre de largo plazo, que son dos parámetros muy relevantes para lo que va a ser la elaboración del presupuesto 2027. ¿Qué es lo que fijó el Comité de Expertos? El PIB nominero tendencial para el próximo año sería de 2,6% y para el periodo de 2027 a 2031 promedió 2,3%. Por otro lado, el precio del cobre proyectado del próximo año quedó fijado en $5,37 la libra. ¿Por qué es importante esto? Todos estos valores son superiores a lo que se había estimado anteriormente. El 2,3% de crecimiento del PIB a largo plazo, a mediano plazo, entre 2027 y 2031, está por sobre el 2,1% promedio que se espera para el periodo que va de 2026 a 2030. Y sobre todo, más importante, y acá se nota más la diferencia también, es que en el precio del cobre para el periodo de 2026 a 2027, que está en $5,37 la libra, esto es casi un dólar superior a lo que se contempló para elaborar el presupuesto 2026. Surge entonces la pregunta con estos mejores parámetros si es que eventualmente habría algo más de espacio para que pueda crecer el gasto fiscal en lo que va a ser la elaboración del próximo presupuesto. Todo esto considerando también que estos datos son fundamentales para la elaboración del proyecto de ley, entonces que va a comenzar ya de forma más detenida durante el próximo mes, porque constituye dos parámetros estructurales económicos que se utilizan para estimar los ingresos. Parte entonces de lo que conocimos durante esta jornada del Comité de Expertos. Y vamos a hablar de tecnología ahora, porque durante esta semana nuestra compañera Francisca Bamondes estuvo en la ciudad de Múnich, en Alemania, visitando entonces y conociendo las novedades de Huawei en materia de relojes inteligentes, de avances tecnológicos en materia de salud. Y en el siguiente despacho nos cuenta todas las novedades entonces que se presentaron en el evento.
19: Huawei lanzó una serie de novedades en productos tecnológicos en Múnich, acá en Alemania, y en estos momentos nos encontramos con el PR Manager de Latinoamérica, Carlos Morales, para conocer un poco más de detalles sobre estos lanzamientos. Carlos, muchas gracias por conversar con CNN.
20: Encantado de estar con ustedes y muchas gracias por acompañarnos en Múnich.
19: Primero, conversar acerca de las distintas novedades más allá de los productos que ya pudimos ver y que también vamos a dar cuenta de ellos en un par de minutos más, pero en realidad enfocarnos un poco más en la importancia del desarrollo tecnológico, entendiendo también que el avance, por ejemplo, de la inteligencia artificial va súper rápido, cómo ustedes también lo van haciendo en cuanto a ir captando quizás distintas innovaciones y poder ir incorporándolas en su producto.
20: Bueno, en realidad creo que aquí una parte de clave de estos anuncios es toda la tecnología que hay detrás y que es propietaria de Huawei. Es decir, se podría pensar que probablemente la industria avanza a pasos agigantados con un esfuerzo totalmente colectivo, pero la realidad es que siempre hay una o dos firmas que son quienes marcan la pauta. En este caso, una de ellas en el tema de wearables somos nosotros, es Huawei a nivel global. Durante este año, el año previo, hemos sido líderes en envíos globales de wearables, lo cual indica justamente pues, este liderazgo. Ahora, detrás de él hay una inversión cuantiosa en investigación y desarrollo, esos recursos puestos al servicio de investigación en lo que se refiere a monitoreo de signos vitales exclusivamente, otro al monitoreo de actividad física, y eso nos permite desarrollar no solamente tecnologías en lo que se refiere a hardware, sino también, ya que hablabas de inteligencia artificial, esos algoritmos y el machine learning, que lo que hacen no solamente es leer con mucha precisión la data que entregan los sensores, sino también combinar esos, hacer cruce de datos, digamos, para poder encontrar tendencias y poder hacer, por ejemplo, algunas correlaciones que nos permitan establecer el riesgo que puede tener un usuario o una usuaria de padecer diabetes, ¿no?, de alta glucosa. Todo esto es una referencia que debe ser acompañada de un diagnóstico médico, un acompañamiento médico, pero como herramientas para tanto para los usuarios y usuarias como para sus médicos, me parece que tienen un gran valor, en tanto pueden funcionar como un ojo que está permanentemente buscando lecturas específicas en los signos vitales de los usuarios y de las usuarias, de las personas en general, y nada, darles datos que puedan ser accionables tanto por ellos como por médicos que los atienden.
19: Claro, y eso también es una de las tecnologías de las cuales daban cuenta durante estos lanzamientos, en particular con los lanzamientos de distintos relojes inteligentes que tienen distintas funciones, como la que ya se mencionaba acá. Una, por ejemplo, de ellas es poder avisarle a la persona en caso de tener ciertos riesgos de padecer enfermedades como la diabetes, por ejemplo. También está la innovación de uno de los relojes inteligentes, que es el Huawei Watch de 3. En la versión de 2 ya habíamos conocido esta innovación, que sin duda marcó también la pauta en cuanto a este tipo de dispositivos, al contar con un dispositivo tipo reloj que pudiera tomar la presión. Ahora también esa innovación está presente en este modelo de 3, pero con muchas más actualizaciones y también innovación. ¿Cómo ustedes lo ven también desde el punto de vista de la recepción, por ejemplo, de la comunidad médica? Tengo entendido que también este dispositivo tiene algunas certificaciones asociadas.
20: Tiene certificaciones tanto en Asia como en Europa. Estamos trabajando para también poder obtenerlas en América Latina, en Chile, claramente, no es la excepción. Esa es nuestra tercera generación. La primera generación era capaz de monitorear la presión arterial. La segunda, de realizar este estudio o análisis que se llama el monitoreo ambulatorio de presión arterial, porque puede monitorear cada hora, cada 45 minutos la presión arterial durante el día y la noche. Entonces, todo esto ya nos empieza a dar un cuerpo de evidencia sustancial para que la comunidad médica pueda revisar y pueda comparar con otro tipo de dispositivos más tradicionales. De nuevo, independientemente de si es tomado como un dato médico o no, como un dato de referencia, es muy, muy valioso.
19: También en toda esta línea, particularmente de los relojes, porque también en este lanzamiento pudimos ver la presentación de distintos dispositivos como una nueva línea de teléfonos, también tablets, pero el grueso también de la atención en distintos puntos se centró precisamente en la presentación de los relojes inteligentes, de estas actualizaciones. Hay una, por ejemplo, que es el G7, que tiene también distintas componentes nuevos en relación a deportes específicos, por ejemplo, el ciclismo, también el esquí, que en Chile es bastante relevante por los espacios que tenemos también para realizar este deporte. En ese sentido también, ¿cómo proyectan ustedes la recepción, por ejemplo, de este tipo de dispositivos, pensando precisamente en este público quizás un poco más específico, que son los deportistas? En este evento incluso también había presentes deportistas de distintas disciplinas que también daban cuenta de cómo en su día a día ellos usaban este tipo de herramientas.
20: Creo que una de las virtudes de los dispositivos de la compañía son, o es específicamente, que le ponemos empeño a tres cosas en particular, ¿no? La primera es una batería de gran autonomía, entonces no tienes que quitártelo todos los días y cargarlo, lo cual a veces puede ser engorroso. Al apelar a un público muy amplio, también buscamos pues, que funcione para quien está empezando a realizar un deporte, pero también para quien realiza esos deportes a un alto nivel. Y nos vamos enfocando también, ya nos ha pasado con los corredores, ya nos ha pasado con nada en generaciones previas, ahora le pusimos un foco especial al ciclismo y al esquí. Y no solamente al esquí en exteriores, sino también en interiores. Entonces, todos los sensores están incorporados dentro del dispositivo, pueden ayudarte a monitorear tu tiempo de descenso, qué tan abiertas o cerradas son las curvas que estás tomando, tu velocidad, esa clase de elementos. Y de nuevo, al igual que con el tema de la salud, en el tema del monitoreo de actividad física, lo que buscamos es darle la mayor cantidad de datos posibles a los usuarios para que puedan ellos monitorear su desempeño y saber si están mejorando o qué áreas pueden en particular atender para mejorar ese desempeño. Uh-huh.
19: Bueno, ahí estaba entonces parte de este detalle. Carlos Morales, PR Manager de Latinoamérica de Fogos, muchas gracias por acompañarnos.
20: Muchísimas gracias por tenerme.
11: Nosotros vamos a hacer una pausa y ya volvemos con más Agenda Económica.

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11: El alza que hemos visto este año en los precios de los combustibles con el conflicto en Medio Oriente ha ido impulsando a las personas por optar en distintas formas de movilidad. Hemos visto, por ejemplo, cómo han ido subiendo las ventas de los vehículos eléctricos, pero no solo los autos eléctricos, sino que la electromovilidad más liviana también ha ido ganando terreno. Es parte de lo que queremos conversar a esta hora con Felipe Gutiérrez, que nos acompaña acá en el estudio. Él es gerente general de eMobility y también director de la Asociación Chilena de Electromovilidad Liviana. Felipe, gracias por estar con nosotros.
12: Muchas gracias por la invitación.
11: ¿Cómo ha impactado y cuánto ha influido el tema del alza en los precios de los combustibles, en donde vemos que también se siguen concretando estas subidas, en este sector en particular, en la electromovilidad de vehículos más livianos?
12: Mira, el ítem transporte dentro de lo que es una familia representa la tercera categoría más importante en esta canasta familiar, después de vivienda y alimentación. Y existen algunos parámetros que dentro de este presupuesto familiar con el alza de los combustibles, cualquier ciudadano puede hacer ajustes. probablemente en los alimentos que compra, no así tanto en un cambio de vivienda, algo tan inmediato. Sin duda, otras industrias como el ocio, la diversión, se ven afectadas cuando el presupuesto está más ajustado, y el transporte ha sido uno de ellos. Hoy día el transporte representa un 15% de ese presupuesto familiar en promedio. Y es ahí donde la persona hoy día, y particularmente en Chile, están analizando y tomando conciencia de el costo que significa y alternativas asociadas a un transporte más eficiente, no solamente desde el punto de vista medioambiental, sino que principalmente económico.
11: Y pensando en eso, ¿cuánto han subido las ventas y también las importaciones de estos vehículos más livianos para este sector en particular?
12: Nosotros llevamos ya 9 años en el mercado y la tendencia al alza ha sido sostenida año tras año. Sin duda, post-pandemia también hubo un punto de inflexión al alza, priorizando modos de transporte más individuales, más que colectivos, por un tema de distanciamiento social. Y ahora, con el alza de los combustibles, este año, en el primer semestre, las importaciones de la categoría de electromovilidad liviana, que es la categoría sobre dos ruedas, scooters, claro, bicicletas, motos y similares, ya llevan importaciones un 70% por sobre lo que es el primer semestre del 2025. Nosotros, en lo específico, en e-mobility, nuestras ventas del primer semestre fueron un 35% mayores a la del año pasado. Y ahora, ya terminando el invierno y con el mejor clima, también esto invita a que las personas están más al aire libre, por lo tanto, el segundo semestre es un segundo semestre de también crecimiento en ventas.
11: ¿Y cuánto, finalmente, o cuáles son las razones que explican también este auge? Porque, claro, por un lado vemos que el alza en los precios de los combustibles es un tema bien relevante, otras también tendencias y cambios culturales, pero también vemos que, por ejemplo, la electromovilidad más liviana puede ser una, de repente, una opción más accesible para una persona que, por ejemplo, un auto eléctrico, que sabemos que el valor directo que tiene es más caro para una persona también.
12: Definitivamente. Un auto eléctrico va a tener operacionalmente un ahorro importante, pero el costo de entrada es alto. Por lo tanto, hoy día no están todas las condiciones para dar ese paso a un auto eléctrico. En el caso del transporte, las personas, como mencionaba antes, están tomando conciencia de cómo impacta el cómo se desplazan en su calidad de vida. Un ítem es el presupuesto. Hoy día, si tomamos en consideración que un litro de combustible está alrededor de 1.500 pesos y en rendimiento promedio un vehículo en ciudad nos va a dar 10 kilómetros por litro, en un vehículo eléctrico liviano, con esos mismos 1.500 pesos, equivalente a 10 kilómetros de un auto convencional, puedo recorrer 50 veces más. Con 1.500 pesos, en un vehículo eléctrico liviano, puedo recorrer 500 kilómetros. Por lo tanto, a nivel mensual, el costo operacional del combustible, en este caso la electricidad, va a ser alrededor de 3.000, 3.500 pesos para una persona. También las personas están tomando conciencia de que muchas veces nos fijamos y pensamos que nuestros traslados son mayores a lo que realmente son a nivel de distancia. ¿Por qué? Porque la congestión también es algo que ha ido aumentando sostenidamente, no solamente en Santiago, en Concepción, en Temuco, en Antofagasta, en las grandes ciudades con principales habitantes, también Valparaíso, Viña del Mar. Sin embargo, el 40% de las personas tiene trayectos menores a 5 kilómetros al día. Trayecto ida 5, trayecto vuelta 5 más. Y el 80%, esos trayectos son menores a los 15 kilómetros. Por lo tanto, son trayectos que perfectamente se pueden hacer no en auto. Se pueden hacer en una bicicleta común y corriente, en un scooter eléctrico, en una bicicleta eléctrica o en medios de transporte alternativos, también combinando con transporte público. Entonces, en esa comprensión de que efectivamente no necesito el auto para todos mis desplazamientos y puedo priorizar otros modos de transporte, eso afecta directamente en la calidad de vida. Por un elemento económico, el ahorro que ya explicábamos anteriormente, el ahorro del tiempo. En esta congestión, hoy día, un día en la tarde, cuando la gente sale de su trabajo, la velocidad promedio de transporte es de 21 kilómetros por hora. Es una velocidad similar a la que anda un ciclista en una ciclovía. Por lo

0: tanto no voy a llegar más rápido necesariamente en un auto. Y eso claro. implica calidad de vida.
1: Es un buen punto también a considerar ahí. Ahora, ¿cómo ha afectado también este panorama internacional, esta alza de los precios del petróleo? Porque claro, por un lado genera esta mayor demanda, como conversábamos, por esta electromovilidad liviana, pero son productos también que son importados y sabemos que se han elevado, por ejemplo, los costos de los fletes marítimos. ¿Cómo se ha visto golpeado o afectado más bien este sector en particular por la contingencia internacional?
0: Sí. Ningún sector está exento de los impactos del aumento del combustible. Hoy día el aumento del valor del combustible afecta en el IPC, afecta en todo lo que está indexado a la UF, por lo tanto el costo de la vivienda, educación u otro tipo de cosas va apretando el presupuesto familiar. Y a nivel logístico, también, si hago una referencia, a comienzos de este año los embarques estaban alrededor, embarques de China a Chile, alrededor de $2,500, $3,000 un contenedor de 40 pies. Hoy día están alrededor de los $7,500, $8,000. Naturalmente ese aumento se prorratea posteriormente en los bienes que vienen dentro de este contenedor. Por lo tanto, lo que se proyecta para el Q4 de este año es que los bienes importados tengan incorporado el efecto combustible y transporte en su precio. Y eso naturalmente también va a afectar lo que son las compras del último trimestre del año, compras navideñas, donde posiblemente no veamos grandes ofertas, a no ser de que liquidación de ciertas categorías de productos, pero la logística asociada a la importación de estos bienes está siendo más cara.
1: Ahora, pensando en la proyección hacia adelante para el sector también, porque claro, vemos ya este efecto más concreto a raíz de esta alza en el precio de los combustibles, pero ¿esperan que estas mayores ventas se mantengan también hacia adelante al ritmo de lo que estamos viendo ahora o responde más bien a este factor puntual y la contingencia?
0: No, definitivamente, y esto es observando también tendencias de otros países que van algunos pasos más adelantados, la proyección es de un crecimiento exponencial, de que cada día la gente está muy arraigado en la cultura chilena y también América Latina, el auto como símbolo de estatus o la necesidad de tener como el auto como medio de transporte principal. Sin embargo, la utilización del auto hoy día a nivel también promedio, el promedio de habitantes o de usuarios dentro de un auto es menor a dos personas. Casi siempre el auto va con una sola persona. ¿Ya? Y ahí la tendencia en el mundo es que el auto se priorice para traslados familiares, para usos de fines de semana, cuando tengo que llevar algo de carga, y para el resto de los traslados utilice medios de transporte más livianos, más eficientes. Intermodalidad, un scooter con el transporte público, con la micro, con el metro, utilizar una bicicleta para lo que es este día a día de la casa al trabajo y muchos de estos trayectos. Por lo tanto, la tendencia es que la categoría vaya aumentando sostenidamente en los próximos años.
1: Felipe, y pensando también en esos desafíos hacia adelante, ¿cuán importante es conectar con otros países y otros mercados que también están liderando en esta materia? Por ejemplo, sabemos que China es bien relevante y está siendo un actor cada vez más importante en materia de electromovilidad. ¿Y cómo lo puede hacer Chile también para lograr esas conexiones?
0: No, hoy día la verdad es que los acuerdos económicos de Chile con China, también con otros países, y el acceso a la tecnología es total. Chile siempre ha sido una suerte de país laboratorio para la implementación de esas tecnologías. Hoy día la electromovilidad en Chile está varios pasos más adelante que el resto de la región. Lo vemos con la cantidad, hay más de 3.500 buses eléctricos en las calles, la cantidad de marcas de autos eléctricos que hoy día vemos presentes en el mercado. Lo mismo sucede en la electromovilidad liviana. Por lo tanto, la adopción de tecnologías, no solamente de China, Estados Unidos y países europeos, está avanzando de forma relevante, y eso lo vemos día a día en las calles. Te diría que uno de los principales desafíos que tenemos en esta categoría es seguir trabajando en mejorar la infraestructura, ciclovías y redes que estén interconectadas para que las personas puedan hacer estos traslados. No solamente pensar en Santiago, sino que fuertemente también en la situación de congestión y contaminación que existen en muchas regiones, y entendiendo de que también la ciudad se está estrechando. Cada día tenemos más autos, más peatones, más motos, más camiones, logística, última milla, etcétera, y más vehículos eléctricos livianos para un mismo espacio. Y ahí la convivencia vial, la seguridad, la conducción, la educación respecto a este tipo de uso de vehículos, son vehículos, no son juguetes, es también importante para que vaya creciendo la categoría de una forma responsable.
1: Felipe Gutiérrez, gerente general de eMobility, muchas gracias por acompañarnos en Agenda Económica hoy para conocer también un poco más de cómo está creciendo también este mercado y las proyecciones hacia adelante.
0: Muchísimas gracias nuevamente por la invitación.
1: De esta forma, entonces, nosotros terminamos la Agenda Económica de esta jornada. Muchas gracias por acompañarnos y sigan en la compañía de CNN Chile, que ya vienen más informaciones.

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7: Hola, ¿cómo están? Muy bienvenidas, muy bienvenidos. Damos inicio a esta edición de CNN Prime de día viernes con muchísimas noticias que comentarles, así que vamos a partir de inmediato con ellas. Estos son los titulares del día. Las críticas a la izquierda y a Salvador Allende que hizo el presidente de Argentina, Javier Milei, en el Foro Madrid siguen generando reacciones. Parlamentarios de Chile Vamos se sumaron al rechazo por los dichos del mandatario. El gobierno, sin embargo, trató de bajarle el perfil a la polémica y dijo que no transformarán esas declaraciones en un factor de controversia política interna. Con visiones contrapuestas se conmemora este 4 de septiembre. El oficialismo recordó el triunfo del rechazo en el primer proceso constitucional y La Moneda destacó que en 2022 se produjo la derrota de un proyecto refundacional. La oposición, en tanto, celebró las elecciones de 1964 y 1970, en las que ganaron Eduardo Frei Montalva y Salvador Allende, respectivamente. En un 30% aumentarían las ofertas de trabajo temporal durante estas fiestas patrias, un fenómeno que se mantendría por lo menos hasta fin de año gracias a eventos como compras online y a la Navidad. Según las autoridades y analistas, esta tendencia podría ayudar a reducir la actual cifra de desempleo, que ya llega al 9,5%. Y en temas internacionales, finalmente se declaró nulo el juicio en contra de Lindsay Clancy, la ex enfermera acusada de asesinar a sus tres hijos. El jurado no logró alcanzar un veredicto unánime, por lo que ahora está la posibilidad de celebrar un nuevo juicio con un jurado diferente. Todo esto y más, porque aquí comienza CNN Prime. Bien, y se lo decíamos en titulares, el Foro Madrid terminó, pero sus discursos siguen generando repercusiones. Las declaraciones de Javier Milei sobre Salvador Allende y los, comillas, zurdos mugrosos, y los dichos del embajador Brandon Judd sobre la aplicación en Chile de la doctrina Dunrow, o Dunrow, ¿sí?, abrieron nuevos flancos políticos y sumaron presión sobre